Definitoria en la parte más linda, la más interesante de cualquier campeonato, ¿no? La segunda parte del año, sin dudas, del automovilismo deportivo. Muy bien, nosotros vamos cerrando esta programación de pilotos de primera a través de Radio 10. Como siempre, gracias, Sonia Carrizo en los controles. Mañana estaremos desde las 20 horas con más deporte motor a través de esta emisión de pilotos de primera por Radio 10. Que tengan ustedes muy buenas noches.

0: 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Nos reencontramos en la próxima vuelta.
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4: 10 grados 3 décimas la temperatura en la ciudad de Buenos Aires.
5: Luego de 2 años se firmaron las paritarias de la UOM en la siderurgia.
4: La mejora pactada incluye aumentos del 12% en 2 tramos para el periodo agosto-diciembre y un bono en concepto de retroactividad.
5: No obstante, la UOM Villa Constitución se retiró de la negociación y comenzará medidas de fuerza al no aceptar el acuerdo.
4: La ciudad convoca a una audiencia pública por la Reserva Ecológica Lago Lugano.
5: La misma está ubicada en el Parque Roca y cuenta con 36 hectáreas a metros del riachuelo, con senderos y miradores, donde hay más de 150 especies de aves y una gran variedad de bosques.
4: El motivo de la audiencia pública, que se hará el lunes 21 de septiembre desde las 12:30 bajo modalidad virtual, es abordar la categorización y posterior emisión del certificado de aptitud ambiental para el proyecto denominado Reserva Ecológica Lago Lugano.
5: Noche de copas para los equipos argentinos.
4: Por la Libertadores, Platense empató con Coquimbo Unido de Chile 1-1. El Calamar iba ganando desde los 35 minutos del primer tiempo, pero faltando un minuto se lo empataron.
5: Mientras que por la Sudamericana, en Victoria, Tigre cayó por 1-0 ante Montevideo City Torque de Uruguay.
4: En tanto, por Copa Argentina, Independiente es goleado por Atlético Tucumán por 4-0, faltando 10 minutos para el final del encuentro en Rosario.
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6: Todavía quedan demoras en Cantilo para ingresar a General Paz. Hay buena marcha en Panamericana, en el acceso este y en la autopista Buenos Aires-La Plata, al igual que las autopistas urbanas, exceptuando Cantilo por las obras a la altura de La Pampa y Udaondo. Reiteramos que a partir de estos momentos y hasta las 4 de la mañana, en el acceso este, en la zona de Dolores Prat, habrá reducción por obra sentido a Capital Federal. Advertimos también que mañana los últimos trenes y los primeros del viernes del ramal 11 Moreno del Sarmiento circularán con modificaciones por trabajos en zona de vías. Central de Tránsito 710, Nora Acosta.
5: Cielo nublado en la ciudad de Buenos Aires, 10 grados 3 décimas la temperatura, 77 el porcentaje de la humedad.
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12: Marzo de 1974, provincia de Jiangxi, China. Un grupo de campesinos cava un pozo buscando agua. La tierra está seca, dura, y cada golpe de pala devuelve apenas polvo y piedras, hasta que aparecen fragmentos extraños, pedazos de cerámica, primero una cabeza, después un torso, luego otras figuras. Los hombres todavía no lo saben, pero acaban de abrir una puerta que llevaba más de 2.000 años cerrada. Debajo de sus pies hay soldados, miles de soldados, formados y armados, listos para una batalla que jamás llegará. Llevan 22 siglos custodiando un hombre que en vida consiguió algo que hasta entonces parecía imposible, unificar China. Su nombre era Qin Shi Huang, y cuando comprendió que ni siquiera un emperador podía vencer a la muerte, decidió hacer algo extraordinario. Construyó otro imperio, pero debajo de la tierra. Qin Shi Huang había nacido en el año 259 a.C. con el nombre de Jin Sheng. Llegó al trono del reino de Qin cuando todavía era un niño. China no era entonces un país unificado, sino un territorio fragmentado entre distintos estados que guerreaban constantemente entre sí. Durante años, Qin fue conquistando a sus enemigos, uno después de otro. Hasta que en el año 221 a.C., Jin Sheng consiguió derrotar a los últimos reinos rivales y decidió tomar un título nuevo. No quiso llamarse simplemente rey. Se proclamó Qin Shi Huangdi, el primer emperador de Qin. Por primera vez, enormes territorios quedaron sometidos a una única autoridad, una unificación que no fue solamente militar, porque el emperador comenzó a imponer reglas comunes, estandarizó monedas, puso sistema de pesos y medidas, impulsó una escritura común, ordenó caminos, fortificaciones y sistemas administrativos y conectó estructuras defensivas anteriores que con el tiempo formarían parte de aquello que conocemos como la Gran Muralla China. El nuevo imperio necesitaba que millones de personas dejaran de pensarse únicamente como habitantes de antiguos reinos rivales y comenzaran a obedecer a un mismo poder. Y Qin Shi Huang comprendió que para controlar un territorio no alcanzaba con conquistar sus ciudades. También hay que controlar sus leyes, sus medidas, sus caminos, la información. Su gobierno fue extraordinariamente eficaz y extraordinariamente severo. Las fuentes antiguas hablan de persecuciones, castigos brutales y destrucción de ciertos textos considerados peligrosos para el nuevo orden. Por eso su figura permanece dividida entre dos imágenes, la del fundador de la China imperial y la del gobernante que quiso concentrar un poder casi absoluto, pero incluso un hombre capaz de derrotar ejércitos tenía un enemigo contra el cual no podía enviar soldados. Y esa era la misma muerte. Qin Shi Huang estaba obsesionado con la inmortalidad. Consultó alquimistas, escuchó historias sobre lugares donde supuestamente vivían seres inmortales, mandó expediciones en busca de sustancias capaces de prolongarle la vida y consumió preparados que prometían vencer el envejecimiento. Algunos contenían mercurio y así aquello que debía salvarlo posiblemente comenzó a envenenarlo. La ironía resulta casi perfecta. El emperador, que quería escapar de la muerte, pudo haber acelerado su llegada buscando desesperadamente la eternidad. Murió en el año 210 a.C., tenía alrededor de 49 años, pero para entonces llevaba décadas preparando su segunda vida, porque la construcción de su mausoleo había comenzado cuando era apenas un adolescente. No estaba haciendo construir una tumba, estaba haciendo construir un mundo. Según las antiguas crónicas, cientos de miles de trabajadores participaron durante años en aquel proyecto gigantesco. El complejo funerario debía reproducir bajo tierra la organización del imperio que Qin Shi Huang había creado sobre ella. Porque en la concepción funeraria del emperador, la muerte no significaba necesariamente abandonar el poder, significaba trasladarlo. Y en su idea, si iba a continuar siendo emperador en el más allá, necesitaría lo mismo que había necesitado en vida, todo tipo de funcionarios y sirvientes que lo acompañaran en la tarea, caballos y carros lujosos, armas para defenderse y, naturalmente, un ejército de hombres fieles. Cuando comenzaron las excavaciones modernas después del descubrimiento de 1974, los arqueólogos comprendieron la dimensión del proyecto. Aparecieron enormes fosas y dentro de ellas filas completas de guerreros. Eran miles de hombres, infantería, arqueros, caballería, con sus oficiales acompañados de caballos y carros de guerra. Se calcula que el conjunto fue concebido con más de 8.000 soldados, miles de hombres formados, conformando un multitudinario ejército de terracota. Y entonces apareció una de las grandes maravillas: los soldados no parecen iguales. Cada rostro posee características diferentes, que van desde los rasgos físicos hasta la expresión. Hombres con detalles diversos de armaduras y vestimentas, de los que algunos transmiten demasiada juventud. Un ejército entero modelado con una diversidad extraordinaria. Durante años se fantaseó con la idea de que cada estatua fuese el retrato exacto de un soldado real. No podemos afirmarlo. Lo que sí sabemos es que aquellos artesanos utilizaron un sofisticado sistema de producción. Determinadas partes podían fabricarse mediante moldes para luego ser ensambladas. Y finalmente los escultores trabajaban a mano los detalles que otorgaban individualidad a cada figura. Una maravillosa secuencia de producción en serie y artesanía antes de que existiera la producción en serie. Y todavía existe otro detalle fascinante. Muchas piezas llevan marcas, nombres de talleres con los nombres de los trabajadores, que no eran una simple firma artística. Funcionaban también como un sistema de control. Si una pieza estaba mal hecha, el Estado podía saber quién había intervenido en su fabricación. Nada quedaba librado al azar, ni siquiera la eternidad. Hoy vemos a los guerreros del color de la tierra. La tierra con sus distintas tonalidades, pero originalmente no fueron así. Estaban pintados de tonalidades intensas, rostros maquillados y maravillosas túnicas brillantes, armaduras decoradas. Cierren los ojos. Imaginen por un instante aquellas fosas recién terminadas. Son soldados, pacientemente alineados, perfectamente formados y maquillados, preparados para recibir una orden que jamás llegó. Sin dudas, la presentación debió ser una escena deslumbrante. Y aquí aparece uno de los grandes dramas de la arqueología. Cuando algunas figuras fueron extraídas y entraron en contacto con el aire, muchos pigmentos comenzaron a deteriorarse rápidamente. En apenas muy poco tiempo, podía perderse colores que habían sobrevivido durante 2000 años bajo tierra. Y esa experiencia explica en parte por qué los arqueólogos son hoy tan cautos frente a la cámara funeraria principal. Porque a veces descubrir significa también destruir. Junto a los soldados aparecieron todo tipo de armas verdaderas, de las que se dijo que habían sobrevivido en tan buen estado gracias a un misterioso tratamiento anticorrosivo desarrollado por los artesanos Qin. Las investigaciones posteriores matizaron esa explicación. Las condiciones químicas del suelo ayudaron enormemente a su conservación. De su análisis surgió que eran armas sofisticadas fabricadas con sistemas de estandarización, otra vez, una producción organizada que permitió a Qin conquistar los otros reinos. El ejército de terracota no era solamente una obra artística, era el retrato de un estado preparado para la guerra. Después apareció algo todavía más sorprendente. No había solamente soldados, había funcionarios y artistas, aves, caballos, figuras que se relacionaban con toda la actividad de la corte, por lo que el sentido del mausoleo comenzó a comprenderse mejor. Qin Shi Huang no había mandado fabricar exclusivamente un ejército para defender su tumba. Había intentado, lo que te dijimos, reconstruir el complejo mundo de su corte. Lo que constituía el imperio de los vivos debía acompañarlo hacia el territorio de los muertos. Y llegamos ahora a uno de los grandes misterios. La cámara donde probablemente permanece el cuerpo del emperador continúa cerrada. Nadie ha excavado. Nuestra descripción más célebre procede del historiador chino Sima Qian, quien escribió aproximadamente un siglo después de la muerte de Qin Shi Huang. Según su relato, dentro de la tumba se había reproducido el universo del emperador, en el techo cielos, debajo la tierra, y atravesando ese mundo subterráneo, ríos y mares hechos de mercurio. Durante mucho tiempo se pensó que aquello podía ser simplemente una exageración literaria, una leyenda, hasta que los estudios modernos comenzaron a detectar concentraciones anormalmente elevadas de mercurio en el terreno situado sobre el mausoleo. Y entonces, el viejo texto de Sima Qian empezó a sonar de otra manera. Quizá aquellos ríos existan. Quizá, debajo del enorme túmulo, continúe intacto un mapa simbólico del imperio. Un emperador muerto en el centro, y alrededor de él las aguas metálicas de China corriendo eternamente. Una imagen muy extraordinaria y muy peligrosa. Los arqueólogos saben perfectamente lo ocurrido con los colores de los guerreros. El ambiente sellado favoreció la conservación. Por eso abrir la cámara es actualmente un desafío. Se necesita tecnología para no desencadenar un desastre irreversible. Aquello que la Tierra conservó durante 22 siglos podría desaparecer frente a nuestros ojos en pocos minutos. Por eso, una de las decisiones arqueológicas más fascinantes de nuestra época consiste precisamente en no abrirla. La tumba de Qin Shi Huang nos cuenta además algo mucho más profundo sobre el poder. En vida, el emperador consiguió unificar reinos, impuso una administración, movilizó ejércitos, ordenó carreteras, transformó instituciones. Millones de personas obedecieron sus decretos, y cuando comenzó a temer que todo aquello terminara con su último aliento, hizo construir una eternidad a su medida. Quiso llevarla consigo todo aquello que lo rodeaba, lo que amaba y a quienes obedecían, sus lujos, sus armas. Quiso seguir gobernando aún más allá de la muerte. Pero lo que el emperador quizá jamás supo, o sí, es que la muerte no lo obedeció. Qin Shi Huang murió. Su dinastía cayó pocos años después. Su gigantesco ejército quedó enterrado. Pasaron 20 siglos y un día de 1974 unos campesinos que simplemente buscaban agua golpearon con la pala la puerta de aquel mundo perdido. Y de pronto el emperador regresó, estuvo de vuelta, convertido en historia que debimos descifrar, rodeado de miles de guerreros que siguen allí, inmóviles, mirando hacia adelante, esperando guerras que nunca llegaron o llegarán, y custodiando a un soberano oculto en una cámara sellada. Qin Shi Huang fue un emperador que, en el anhelo de conservar su poder eternamente, guardó el profundo deseo de vencer a la muerte. No lo logró, pero sin quererlo, consiguió algo que resuena mucho más fuerte, y es su regreso casi en silencio 22 siglos después para que volviéramos a hablar de él. Tal vez los alquimistas jamás encontraron el elixir que buscaban, pero sus artesanos, sin saberlo, encontraron otro camino. Le construyeron un mundo de barro y lo devolvieron a nuestros días convertido en memoria.

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2: Bueno, ahí estábamos escuchando un temazo de Jean-Michel Jarre, que tuve la oportunidad de verlo en el año 98, que en el día de en el Mundial 98 decidieron hacer un recital a cielo abierto, esas cosas que tienen los franceses.
3: Claro.
2: Jean-Michel Jarre era un capo, no sé si sigue viviendo Jean-Michel Jarre, no lo sé. El tema se llama Recuerdos de China.
3: Hermoso.
2: Es hermoso.
3: Yo creo que lo vi, eso que vos decís.
2: El recital en Francia, sí, a cielo abierto, bueno, tremendo. Para ellos es Dios, Jean-Michel Jarre. Sí. Hermoso fue. Porque aparte, acá había mucha admiración por él, pero nunca había venido. Después creo que atravesó el océano un par de veces, pero en aquel entonces todavía no. Es un temazo pero hermoso. Aparte, en la cadencia del sonido de las fotografías y los timbres de las bicicletas, sí, que se escuchan permanentemente. Es tremendo. Bueno, che, escuchen, 21 horas 22 minutos. ¿Les gustó la historia de hoy, no?
3: Me encantó. Sí.
2: Quedaron ahí.
3: Sí. Qué exuberante, ¿no? La cosa, 8.000 soldados. Sí,
4: claro.
3: Es como parece una cosa literaria, ¿no?
2: No, y aparte que no puedan desencriptar o abrir la tumba de él, ¿no? Para saber qué es lo que hay adentro. O sea, esa cámara está sellada.
4: Porque les indica que puede...
2: Tienen miedo.
4: Derrumbarse todo.
3: Que se les pierda todo. Cuando
2: sí,
3: hablan,
2: lo que pasa
3: es
2: que la corrupción del oxígeno, viste que siempre hablan de eso todos los historiadores, los arqueólogos mayormente, corroe todas las pinturas, corroe toda la estructura, claro. se puede desarmar. Sí, es tremendo.
5: 8.000 son.
2: 8.000.
5: Sí. Y yo no sé hacer de repulgue una empanada.
2: Fabricadas en serie, 2.000 años antes de Cristo. Hola. ¿De qué estamos hablando? Viste que te quedás, ¿no? 21 horas, 23 minutos, señores. 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Doki, ¿cómo va?
6: Hola, querida Marcela, Carlos, Jorge, Esteban, Sebastián. ¿Cómo están? Hola,
2: muy bien, hermosos. Escúchame, te hago una sola pregunta rapidito antes de que me cuentes lo que me vas a contar. ¿Qué onda el DNI que le quieren poner a los perros en Córdoba?
6: Mirá, si ese DNI tiene un correlato con el chipeo, es correcto. Saber quién es el responsable de un animal es lo correcto. Ahora, si el DNI es simplemente un papelito o una cédula o algo parecido al nuestro y no tiene un correlato, explícame cómo hago para identificar que Pepito es Pepito.
2: O sea, por lógica deberías servir para reconocer al propietario para que no lo tiren o lo maltrate y todas esas cosas.
3: ¿Y la huella digital del perro?
6: Se lo encuentra reiteradamente perdido en la calle suelto, cosas por el estilo, responsabilizar a quien corresponde. En los países organizados, el chipeo es obligatorio.
2: Ah, mirá.
6: En la Argentina de Milei no es obligatorio ni siquiera la vacuna antirrábica.
2: Karen Reijar es diputada.
6: Claro.
3: No, decía, ¿no? No,
6: Karina Vázquez es diputada.
3: Romero, ¿qué tal? Barragán te saluda.
6: Hola, ¿cómo te va, Carlos?
3: Bien, el perro no tiene huella digital, eso quiero decir.
6: No, hay una, claro. Hay una huella nasal, pero es complicada.
3: Claro.
6: Porque no está lo suficientemente estudiada. Sí se sabe que la huella de la trufa del perro, se entiende por trufa lo negro del perro, esa huella puesta sobre un papel es única e irrepetible, como lo fue para Vucetich la huella digital.
3: Ajá.
2: Mira.
3: Bueno, entonces se podría llegar a tener un control.
6: Es mucho más simple, ya está inventada el agua tibia. Es un chip subcutáneo,
3: claro,
6: el que permite la identificación masiva. Hoy en día, con el dólar como está, un chip cuesta $2. De tal manera que por lo menos podría haber alguna campaña estatal para identificación. Si, insisto, si el documento no va con un correlato de identificación fehaciente,
2: no tiene sentido.
6: Deja de ser una buena intención.
2: Claro. Ok, perfecto. Gracias, Doki, por la info. Me decías que la rabia no es bronca.
6: No, la rabia no es bronca, porque empezó la rabia en nuestra ciudad y en nuestro continente, en nuestro país, con las invasiones inglesas. En 1806, cuando los ingleses invadieron por primera vez Buenos Aires, también apareció en el barco algún perro que había sido contagiado de rabia, que bajó del barco y contagió a otros animales. Conclusión, después de 1806-1807 aparecieron los apaleadores, que eran un conjunto, una brigada de personas que con palos mataban a los perros cimarrones, porque la rabia mataba en la época de Pasteur, antes de la época de Pasteur, y mata hoy. De hecho, tuvimos un caso fatal hace un año aproximadamente en Coronel Suárez, con una policía de 33 años que por negligencia simplemente no se hizo el tratamiento de un gatito que había recogido, digamos solidariamente, luego se escapó el gato, no le dio importancia y murió de rabia. Ah, y mira, hace dos semanas tuvimos un brote de rabia felina también, con rabia aérea. Alguien me dirá, pero si yo vivo en un piso 14 y tengo dos gatos, ¿para qué los voy a vacunar de rabia? No se, no salen a la calle nunca. Bueno, quiero decirte que el último caso de rabia que hubo en la capital federal fue a más de 20 años atrás, en Caballito, en un séptimo piso. Y fue un gato. Un gato estaba vacunado, no tuvo síntomas, y el otro gato no estaba vacunado, y jugando con un murciélago a las a media mañana, con una microherida, se contagió de rabia y generó el último brote que tuvimos en la capital federal.
2: Mira,
6: vacunar de rabia todos los años, la vida del animal, es la única posibilidad que tenemos de salvarnos de una enfermedad de la que no hay reporte en el mundo de haberse salvado a alguien, cuando la sintomatología florida que tiene la rabia se expresa, es decir, cuando llega al sistema nervioso central. El virus, si te muerde en la cara un animal con la enfermedad, rápidamente llega al sistema nervioso central. Es menos grave que te muerda en una pierna, que te muerda en una mano, pero si el animal es desconocido, es decir, desapareció, te tenés que someter al tratamiento antirrábico ahora de 3 inyecciones.
2: Tres inyecciones, pero ¿qué son ahora? ¿Tres? ¿Pero te tenés que dar cada 15 días? ¿Cómo es el tratamiento?
6: No, te las das en el lapso de 10 días.
2: Ah, mira.
6: Una primera, una en el medio y otra al final.
2: Ah, mira.
6: Pero si el animal esté vacunado o no esté vacunado, es ubicuo, es decir, lo ubicás, lo que hay que hacer es observarlo
2: durante
6: 10 días. Entonces, basta con esta historia que me dice mi tía Dora. Nene, no vamos a vacunar al perro porque rabia no hay en la Argentina. Hay rabia en la Argentina, inclusive en la Patagonia. Esto se llama vigilancia epidemiológica, y te regalo algo que a vos te interesa tanto la historia y sos licenciada en historia.
2: Sí, corazón.
6: El tercer tratamiento antirrábico que se hizo en el mundo, y el primero que se hizo fuera de París, se hizo en la calle Moreno y Solís, en Capital Federal. Lo hizo Desiderio Dabel, que era un pediatra al que su papá, que tenía mucha plata, oriundo de 25 de Mayo, provincia de Buenos Aires, mandó a Europa a especializarse en pediatría. Se enamoró de las investigaciones de Pasteur y trajo de vuelta todo el tratamiento antirrábico, y en su casa, en el fondo de su casa, atendió a dos niños uruguayos que vinieron en el vapor de la carrera, que habían sido mordidos por un perro rabioso, salvándoles la vida.
2: Muy bien, Doki, muchas gracias.
6: De nada, un beso grande.
2: Te mandamos un beso muy grande. Cuídate mucho, hasta la próxima.
6: Gracias.
2: Bueno, ahí estaba el doctor Romero contándonos todo lo que tenemos que saber sobre el tema de la rabia, Si hay rabia, siempre hay que vacunarse, chicos, no jodan, basta. 21, hay que vacunar los perros.
3: Los perritos también,
2: siempre. Sí, claro, pobrecitos, sí, claro. A Gina la vacunaron hace 15 días, le dieron todas, ¿viste? Las que le dieron, puso un cóctel ahí. China, oye, mi China, que está del otro lado escuchando.
4: Creo que hay lugares que hacen vacunaciones gratis de los perros.
2: Sí, claro que sí, hay vacunación gratis, sí. Bueno, che, ¿la están pasando bien?
3: Yo estoy muy cómodo. Estoy
2: muy bien. Podemos comer algo, ¿no?
3: Te agradezco que
2: unos whiskies. Podríamos traer hasta ahora esto.
4: Esta es hora de trago. Legal. Una picadita, entonces.
3: Somos adultos.
2: Somos adultos. ¿Y si
3: podemos tomar
2: unos whiskachos?
3: Un whisky podría ser.
2: ¿Un bourbon?
3: ¿Un Jack Daniels? Podría ser. Sí,
2: Jack Daniels. A mí me gusta más el whisky que el Jack Daniels.
3: El Turkey.
5: Me gusta mucho el. ¿Cómo es? Campari con naranja.
2: Campari con naranja, pero yo no prefiero vamos, el Aperol
1: con Spritz. Con una esbornia no vamos. Porque...
2: Sí, podemos empezar a pedir cositas, sí. A ver si hay alguno que nos traiga unos líquidos, brebajes.
3: Unos tragos, hechos ya.
2: Hecho ya, venga el trago, sí. Una barra queremos, ¿eh? Bueno, barra. 21 horas 31 minutos, miren qué linda que salí en la foto de la radio. Hermosa. Yo tengo mi propio cartel en casa, ¿eh? Sí, yo me promociono a mí misma.
3: Muy bien.
2: Bueno, gracias, queridos, gracias. Es un regalo de la radio precioso.
3: El cartel linda de feudal, foto.
2: El cartel
3: cuidado.
2: De feudal, sí, el cartel de feudal. Che, cuando te diga algo, claro, te vas a sorprender de mí. No, te vas a sorprender. Te vas a sorprender. 21 horas 31 minutos, señor. Vamos a la noticia.
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8: Horas 32 minutos en todo el país. En Buenos Aires el cielo está nublado, la temperatura 9 grados 8 décimas.
9: Kicillof, Massa y Máximo Kirchner se reunieron para una definición electoral.
8: Los tres líderes del peronismo se encontraron en la ciudad de Buenos Aires. También participaron cuatro gobernadores, Sergio Cilioto de La Pampa, Ricardo Quintela de La Rioja, Gildo Infranz de Formosa y Gustavo Melela de Tierra del Fuego, además de los jefes de bloque del Senado y diputados Germán Martínez y José Mayans.
9: Convocan a 14 testigos para declarar en el caso de Facundo Moyano y Candela Arizaga.
8: La Fiscalía Penal, Contravencional y de Faltas, número 3, fijó un cronograma de entrevistas que irá desde mañana hasta fin de mes.
9: El mismo incluye a personal de seguridad del edificio donde ocurrió el episodio, al llamante del 911, policías de la ciudad que intervinieron en el operativo, médicos de la que lo atendieron y testigos de contexto, entre ellos la madre y la hermana de la joven.
8: Copa Argentina.
9: Atlético Tucumán goleó Independiente en Rosario y pasó a cuartos de final.
8: Nicolás Lamendola, autor de 2 de los 4 goles, esto decía al finalizar el encuentro.
10: De soñar, todos lo soñamos, creo que tiene el sueño de jugar en primera, siempre sueño un partido así. Pero nada, estoy re contento por primero porque le dimos la alegría a esta gente que se hizo no sé cuántos kilómetros y que el equipo pudo sumar, pudo pasar de fase. Estoy muy contento, la verdad. Bueno, de adentro lo veo que estábamos haciendo un buen partido, que el penal, nada, bueno, son decisiones, por ahí yo lo puedo ver como que no es, pero bueno. Ya está tomada la decisión, no venía cuesta arriba porque veníamos estando atacando todo el tiempo. Pero bueno, nada, menos mal que pegó en el palo, Luis igual creo que lo había adivinado. Y nada, después Nacho me dio un buen pase, hizo el gol y de ahí es más fácil llevar el partido. Ellos tienen que salir a buscarlo y nosotros poder jugar de contra.
9: En Buenos Aires y alrededores, 9 grados 8 décimas la temperatura, la humedad del 77%.
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0: Hola Marisela, yo amo al doctor Barra porque él es un buen profesional y yo sigo todos sus consejos. Bueno, Esther, gracias, feudalísima. Cada noche mejor el programa.
1: Ay, gracias, bueno, mi vida. Vos sabés que.
2: Sí. La felicito que sigue mis consejos.
1: Sí. Ahora va a venir, doctor, espere.
2: Ya estoy listo.
1: Sí, prepárese, dúchese, póngase.
2: Me voy a poner, lavar las manos con
1: parvinox. Allá está la ducha.
2: Con parvinox. Sí, ah, ¿me ducho?
1: Sí, mientras yo hago.
2: Puedo...
1: Ahí en el rincón está la ducha. Mira. Puede ponerse
2: también. Si me lavo con un trapito.
1: ¿Le gustan los trapitos? Se venden trapitos en las farmacias para los señores mayores.
3: Sí. Toallitas húmedas.
2: Bueno, me llevo una toallita húmeda, bueno, ya vengo.
1: Dice, bueno, le mando un beso muy grande al locutor, el Negro Albornoz, mi querido Negro Albornoz, que nos escucha todas las noches. Ayer me mandó un mensaje, me había olvidado de contarles, y bueno, le mando un beso enorme.
2: Qué groso, Negro Albornoz, está
1: caño
2: escuchando.
1: De caño. Sí, escucha el programa.
2: Le mando, no lo conozco, sí, pero lo he visto en películas, sí, también. ¿Te acordás?
1: Sí. Por acá tengo muchos mensajes, para... Anda como otro vos, porque no encuentro cuál es el
4: último. Sí, la historia argentina es cruenta, muy cruenta. Lanceados, degollados, muertos en el exilio. Recuerden ustedes la muerte de Narciso de la Prida, que perseguido por las tropas de Aldao, fue enterrado vivo y su cabeza pisoteada por la cabellada. Historia cruenta.
1: Sí, bueno, está el Manco Paz, ¿no? El Manco Paz perdió el brazo, pero porque iba... En realidad se equivocó el héroe de los unitarios. Se equivocó de lado y salió corriendo para el otro lado. Y lo agarraron, lo capturaron. No sabía si la partida que le dijeron... General, le dijeron acá, sus amigos, venga para acá. Y el tipo le creyó.
2: No, cana. Ay, pobre Manco.
1: Sí, tropezó con una piedra, una cosa el Manco Paz. Sí.
3: ¿Pero ya era Manco?
1: Sí, porque creo que fue que tropezó con una piedra que perdió el brazo.
3: Complicado,
1: sí.
3: Esposarlo. Sí.
1: Bueno, che, escuche, claro, Mujica Laine siempre menciona en sus escritos al amigo aborigen que se crió con él y cuenta historias de ellos. Ahí me perdí. Ahí no lo tenía tan claro.
2: Mujica Laine, sí, con un indio.
1: Sí, es raro. Yo
2: no... Si era más cheto.
1: Sí, La Casa, el libro La Casa, bueno, es precioso.
3: Como Llanero Solitario, sí, y Toro.
2: ¿Qué indio que pudo haber conocido?
1: No sé, acá dice la señora esta,
2: bueno,
1: que
2: es Lourdes. Puede ser.
1: Hola Marcela y gran equipo de Radio 10. Soy Gonzalo de Carapachay. Qué locura eso de que les cortaban la cabeza. Qué salvajismo de la humanidad. Me encanta toda la información que nos brindás a nosotros, tus oyentes. Sos un libro abierto. No te creas, hay muchas cosas que no las sé. Les mando un gran abrazo a todos. Vamos, Radio 10. Qué ternura.
2: Bueno.
1: ¿Ya se bañó?
3: Sí.
2: Sí. Yo algunas veces, cuando era chico, me mandaban a bañarme.
1: ¿Tenía olores?
2: Sí, y abría la ducha, muchas veces he abierto la ducha y pasaba la mano.
1: Y hacía que se bañaba. Hacía
2: que me bañaba. Hijo de puta. Qué hombre no sucio daba, era no de niño.
1: Cuenta. Era un chico sucio.
2: Y sí, mi vieja después se daba cuenta y me mandaba después de la reprimenda, y fuerte.
1: Claro, seguía.
2: Mi mamá era mal hablada, violenta, de grito alto, fácil, de volumen.
1: Sí.
2: Y a bañarme de verdad.
1: Bien.
2: Pero lo intentaba, alguna bueno, vez a fe.
1: No, yo tenía una tilde que no era de maldad, no era que no me quería bañar, me lavaba la barriga nada más. Sí, y cuando me empezaba a decir,
2: pero con eso ya, pensabas que ya estaba.
1: Yo ya estaba, ¿viste? Claro, ya estaba. Mi mamá me decía, Marcela, deja de lavarte la barriga, tenés que lavarte todo el cuerpo.
2: Claro,
1: y yo estaba así.
2: Porque es difícil, cuando uno es chiquitito, es difícil.
1: Sí,
2: bañarse
1: claro,
2: todo.
1: Sí, claro.
2: Y después de más grande ya sabe que no hay que bañarse. Sí, bueno, sí, la gente.
1: Porque se refría.
2: Mucha gente me pregunta, ¿cómo hago para dormir bien y despertarme renovado?
1: Es una gran pregunta.
2: Sí. Y yo les digo que esto es como... Porque hay mucha gente que dice, la gente no sabe votar. Y yo les digo, la gente no sabe ni dormir, querido.
1: Es verdad.
2: Ni dormir. La
1: qué
2: gente,
1: gran conclusión,
2: la
1: doctor.
2: La gente es bruta, sí, es ignorante, sí, es de una ignorancia infinita.
1: Sí, es verdad.
2: Y vamos a hablar de esto.
1: Tiene razón, Milei.
2: La falta de sueño afecta a la memoria. ¿Anotá?
3: Sí, pero que no me acuerdo.
2: Y por eso anotá. Afecta a la memoria, al sistema inmune, el estado de ánimo,
3: sí,
2: el riesgo de... Ya le hablo de sueños, se está durmiendo, mirá la carita. El riesgo de enfermedades cardiovasculares, diabetes, sí, obesidad, todo eso si dormís mal.
3: Era eso.
2: Dormir es salud. Y esto se lo digo a las esposas que no nos dejan dormir la siesta. Nos están matando. Chicas.
1: Ya poco.
3: Por ahí lo saben.
1: Y lo saben, claro.
2: Y bueno,
1: lo están haciendo.
2: Yo me voy a ir a la comisaría y le voy a decir, mi mujer no me deja dormir.
1: Le va a decir el comisario, ¿y esa es la denuncia?
3: Tentativa de homicidio.
1: Claro, y esa es la denuncia.
2: Sí, sí, sí. Tentativa de homicidio, querido.
1: Sí, bueno, ¿y qué más?
2: También les digo que dormir en pareja no es lo mejor para dormir bien. No. Yo por lo menos tengo una experiencia de poquitos días, y esto es real. Yo ronco. Ajá. Entonces Marina, el otro día me había dormido, habría pasado media horita. No. Prendió la luz, se despertó, le digo, se levanta y le digo, pero ¿cómo me prendés la luz? Estoy durmiendo.
1: ¡Asesina!
2: Y vos roncás, me dice. Entonces se levanta, va al baño, blum, bla, puerta, blum, vuelve.
1: Se enojó.
2: Luz prendida. Caliente. Sí, pero se hacía que no estaba enojada.
1: Pero sí, cuando golpeas la puerta estás enojado.
2: Abre cajón de la mesa de luz y empieza a revolver. ¿Qué haces? Le digo, estoy buscando los tapones para los oídos porque vos roncás.
1: Está muy bien, está muy bien. ¿Usted no sabe que ronca? ¿Usted sabe, no se escucha cuando ronca?
2: No, yo no me escucho porque el que ronca.
1: Grávese.
2: No. Ronco mucho. No, no quiero.
5: Yo canté un tango hace un mes, durmiendo.
2: No, ¿qué cantó?
5: Nunca me enteré.
1: ¿Cuál tango?
5: No me acuerdo cuál era el tema, pero me
1: dijo. Pero preguntémosle a su mujer. ¿Cuál era el tango? ¿Cuál era?
5: ¿Qué no me acuerdo. Estaba dormido.
2: El dormilón del tango.
1: Bien que hay que cantar un tango.
2: Sí.
1: ¿Qué hace?
2: Jorge
1: ¿qué hace?
2: Alperín.
1: Claro,
3: el dormilón.
1: El dormilón.
2: Bueno. Crear, les vamos con los consejos porque
3: por
2: si
3: favor,
2: no dormimos bien.
3: Sí, eso sí, mándele un saludo a Marina que me identifico mucho con ella.
1: ¿Por qué? Porque
2: no
1: su novia.
2: Diga
1: su novia ronca. Su novia ronca.
2: No,
1: hay un sistema.
3: Y la culpa es mía porque tengo el sueño liviano.
1: Miren, hay algo que, a que se pone acá en la nariz para que la gente no ronque.
2: Sí.
1: Sí.
3: Una almohada.
2: Un gato, por
1: No, chicos, por favor, hay un sistema.
5: Un broche, por ejemplo.
1: Claro, no sé qué es, es como una tirita.
2: Hay un...
1: Sí, es una tirita que se pone, no es un broche. ¿Cómo
5: sí,
1: le vas a
5: creo
1: la
5: que
1: nariz?
5: La usan los jugadores.
1: Va a roncar
5: también.
1: Más si le cierra la nariz.
5: Sí. Lo usan los jugadores de fútbol también.
2: Sí. Crear una rutina de relajación previa al sueño es una de las de los consejos que... La doctora Fodbari Sheffer.
1: Mira. ¿Cómo? Fodbari Sheffer
3: es común, pero Fodbari.
2: Fodbari.
1: ¿Es el nombre ese de pila?
2: Sí,
1: mira.
2: Como Fodbari. Como Fodbari.
3: ¿Qué hace
2: Fodbari?
3: Fodbari
2: Sheffer.
1: ¿Es nena?
2: De la Cleveland Clinic.
1: Sí,
2: nada,
1: ah, mira.
2: Estudia cómo duerme la gente. De la Cleveland Clinic recomienda actividades que reduzcan la activación mental y corporal. Yo igual como no tengo ni mental ni corporal... Voy derecho, voy derecho a la cama.
1: Claro.
2: Hay que leer bajo luz tenue, Por ejemplo, te lees Kirschbaum, la columna de Kirschbaum, el Clarín. Te relaja.
1: Ahí tenés un montón, sí.
2: Y me sos... Tomar un baño caliente o practicar estiramientos suaves.
1: Ah, eso es lindo, me gusta.
2: El estiramiento del cuerpo.
1: Elongación.
2: Sí. Ojo, no vale a estirarse todas las partes del cuerpo. Tenga criterio con lo que se va a estirar, porque si uno se va a relajar.
3: Eso está a los 5 o 6 años.
2: Estírese la pata, los dedos de las patas.
1: Yo cuando estiro digo, el hongo.
2: Exacto.
1: El hongo.
2: Y el vecino no le dice,
5: ¿qué hongo?
2: Petilla, el hongo.
3: Perdóname.
2: Sí, porque el vecino siempre dice grosería.
1: Siempre escucha al vecino, sí,
3: es
1: me
3: más,
1: dice
3: si
1: cosas.
3: Pasa y le dice groserías.
1: Sí, me dice cosas.
2: Hay que acondicionar el dormitorio para el descanso, la habitación oscura y silenciosa a una temperatura fresca. 18 ¿qué? Grados.
1: No, pero 18 grados hoy me cago de frío.
2: Como si fuera un salamín.
5: Claro, ¿no?
2: Para un salamín.
5: Y la lectura no tiene que ser muy adictiva, porque si no te relajas.
2: A mí me pasa, mire. Yo no leo nada, o leo muy poco.
5: Por ejemplo, la guía telefónica.
2: Pero me engancho a leer algo y después no duermo.
1: Sí, es verdad. No, pero no leas con el teléfono, porque la luz del teléfono te dicen que tienes como si fuera la luz del día.
5: Sí.
1: Entonces te engaña a tu cerebro y por eso no dormís.
5: Sí, tal cual.
3: Es cierto. No. Y leer a mí me da sueño.
1: A mí me trae sueño leer.
3: Yo la primera hoja, yo estoy con el Ulises de Joy de hace 25 años.
2: No, Luis, yo no se puede leer, chico. Digámosle la verdad, Joyce. Joyce.
3: Eso es insoportable.
1: James.
2: Un plomo.
1: No se puede, no, es imposible.
2: Mantener el cuarto libre de estímulos contribuye a que el cerebro asocie ese espacio con el descanso. Hay estímulos que hacen. Usted tiene la factura del gas, por ejemplo, ahí cerca.
5: Sí.
2: No puede dormir. No. Saque al loro.
3: ¿Cómo al loro?
5: El prospecto de Dasolín con tirotricina también.
2: Eso.
5: Leerlo antes de dormir.
2: Eso puede, sí. Eso le puede. Hay gente que tiene el loro cerca. Bueno, hay gente que vive en casa chica.
3: Hay gente que sí. Duerme con el loro.
2: Y tiene el loro. Y el loro es un animal contrario al descanso, ¿eh?
3: Sí.
2: Sí. Es un animalito dificilísimo. Que canta cosas.
1: A mí me gustan los loros.
2: Se hace gracioso. Para mí todo el tiempo quiere hacerse gracioso, aparte el loro.
3: Sí. Cuenta chiste de primer acto, segundo acto, se aprendió tres. Sí.
2: Y siempre se cuenta lo mismo. Saque todo lo que lo estima. El póster de la Mujer Maravilla. Ah. Sáquelo. El de Los Ángeles de Charlie.
3: Sí.
2: Ya están viejos también, ¿eh?
3: Sí. Pero eso se lo va a sacar su mujer.
2: Bueno, la doctora Folvar y Sheffer recomienda evitar el alcohol por la noche.
1: Sí.
2: Esto no estoy de acuerdo.
1: No, sí,
2: ¿y cuándo puedo? ¿Y cuándo chupo?
1: No.
2: A la mañana.
1: Sí, de mañana.
2: No.
1: Carlos,
3: 7, 8.
1: Sí, no. Bien temprano a la mañana, a las 9 de la mañana, te clavas un whisky.
2: No, no, a la noche hay que chupar, tranquilo. No hay que tomar mandanga, porque eso le puede quitar el sueño.
1: Eso. La mandanga sí te eso, saca de
3: pero te puede dar una banca.
2: Puede la carrera política, puede salir
1: nos
2: disparada.
1: Nos van a bajar a todos, ¿eh?
2: Porque, che, es tardísimo.
1: Es tardísimo, sí.
2: Chicos, no hay que hacer ejercicios nocturnos antes de dormir. O sea, te dicen, che, ¿me levantás la mesa? No.
3: No.
2: lavá los platos. No, lo veo después de dormir mal. Después duermo
3: tentativa
2: mal.
3: Homicidio.
2: Vaya a dormir. Trate de tener un día descansado, sí. Para dormir descansado. Es mi.
1: O sea, no es un carajo y vas a dormir
2: exacto.
1: Bien.
2: Exacto. ¿Cómo? Porque dice duerme como un bebé. ¿Qué hacen los bebés en todo el día?
1: Nada.
2: Nada. ¿Y cómo duermen?
1: Bien.
3: Bárbaro.
1: Y bueno, depende. Hay bebés que se despiertan a las 7 de la mañana y te rompen la bola.
2: Toda actividad es contraria, sí. A un buen descanso.
1: Bueno, doctor, muchas gracias. Igual le voy a decir algo. Sí. No solamente no se sabía bañar de chico, doctor. Vaya a la ducha, por favor. Gracias.
2: Bueno, ya voy.
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11: Te estoy escuchando hace un rato, qué interesante todo lo que contás. A mí la historia no me gusta, pero lo haces de manera divertida. Yo leí el libro de Inés del Alma Mía y me
1: horrorizaba
11: lo que decía de cómo volaban cabezas por todos lados.
1: ¿Qué pasa
11: con ese libro? ¿Qué le pasa al libro rojo? Ya todo el mundo sabe. Bueno, espero que se solucione.
1: Sí, ya nos contaron porque la gente es muy atenta y nos han contado. Feudalísima, muy interesantes las historias y qué verdad la que dijiste. Descubrir podría ser destruir para los arqueólogos. Y sí. Me recordaste a los niños momificados de Salta, deberían estar en la cima de la montaña. Norma de Temperley, qué excelente, Marce, tu relato. La voz, la música, todo, fondo, concuerda, qué producción. Gracias, Silvia. Marcelo, un podcast con tus cuentos editoriales, son un placer, y también las de tus compañeros. Rosa de Bella Vista, tenés otro mensaje por ahí, a ver.
12: Ay, cómo me hacen reír, Marcela. Mi hija también se mojaba, abría la ducha y se mojaba los pelos, sí. Hasta que un día lo descubrí.
1: Y los chicos hacen esas cosas. Este texto de China es maravilloso, pura memoria y una historia que me me dejó pensando. Te felicito por cómo lo planteaste, hasta cerré los ojos cuando lo dijiste para imaginar eso. Marce, perdón, pero decías Kim y en un momento asocié con Alejandro Kim, el que estaba en Principios y Valores. Está en Duro de Domar, Alejandro Kim. Claudia Bebacua. Hola, Marcela, soy profesora jubilada de Geografía. Amo los temas históricos. Disfruto con tus comentarios, Alicia de Villa Crespo. Bueno, chicos, han llamado. Tenemos ganadores de entradas multiplex. Multiplex. Y las ganadoras son Gisela Maulén, DNI terminado en 0,099. La 99.
3: 0,99.
1: Es la 99, Norma.
3: Ay, como yo soy
1: Te lo traje, ¿viste? Ay, sí, callate, no digan nada, te traje el alto. Está yo sé alto. Que vos lo mirás y lo relojeás todas las noches. Camila Piñeiro, DNI terminado en 546, 546. Te ganaste también entrada. Alpe, gracias, ¿eh? Me voy a quedar.
5: Gracias, Marce.
1: Nos vamos a encontrar mañana.
5: Dale,
1: porque le vamos
5: con. Juernes.
1: Sí. A partir de ahora, Normita, y sí, le mandamos un beso a Barla. Tenemos el pase de Radio 10.
3: ¿Qué es un pase?
1: Y yo te lo quería presentar porque sí, vos me estás diciendo desde porque ayer qué grandote
3: buen,
1: que es.
3: Muy buen modo.
1: A vos te trae granadas y a mí no me trae nada. No,
3: a mí me trajo naranjas, no granadas.
1: ¿Te trajo naranjas de ombligo?
3: No sé, si te salen del ombligo las naranjas ya es un tótem.
1: Mira, te la traje a Normita.
3: Normita. Aquí, Norma Iram, un gusto.
2: Hola, Norma. ¿Cómo le va?
1: Norma Iram.
2: Iram. Ah, que está, viene con sello.
1: Sí, viene con sello.
2: Ah, mire qué güey, que me parece muy bien eso.
3: Sí, ya. Porque mi padre era supernumerario.
2: Ah, de Opus. Ah, no, de no, otra cosa.
1: No,
2: de
1: así. No, te la traje porque ella está teniendo un novio. Sí, aparte de tener su marido, tiene su amante. Sí. Que se llama Basilio.
3: Claro.
1: Y me preguntó qué onda si podía pensar en tener un segundo amante.
2: No estoy en tema, no estoy en tema, no.
3: Pero por ahí me podés hacer un consejo.
2: Consejo, Norma, es...
3: ¿Cómo hago para tener dos amantes? Porque Basilio ya está grande.
2: Es un quilombo, te digo.
1: Pero ¿sabés vos la modalidad de ella?
2: Metes en un problema, Norma.
1: Dale, Normita.
2: ¿Cómo es la normalidad?
1: Se larga por Roldanas.
3: Para, yo te cuento. Yo tengo un marido que se llama Héctor.
2: Sí.
3: Que Héctor vive en pedo.
1: ¿Cómo? Sí, claro, de la tortuga.
3: Sí, un día hizo le mando el chinar por la tortuga. Sí, le pongo la tortuga y la tortuga.
1: Sí, no se hablan. Viven juntos, pero no hablan.
2: Ah, no sabía, mirá vos. Y toda la tortuga es transportadora de todos los cigarrillos o lo que sea.
3: Todo lo que me dice.
2: Interesante.
3: Dice.
2: El rincón,
3: pero, el día.
1: A ver, Norma, usted me había dicho que se había comprado una de esas aspiradoras porque la tortuga no daba más.
3: No daba más la tortuga y tarda 40 minutos en llevar cada cosa. Entonces me compré una aspiradora.
2: Sí, la.
3: Pero la aspiradora es muy independiente.
2: Sí.
3: Y se me empezó a ir para el cuarto de los pibes.
1: Ay,
3: y
1: no.
3: Los pibes se me empedan ahora también.
1: Ah, hacen no.
2: Y además tiene una insistencia.
3: Pibe de 22. Que
2: tiene la insistencia, viste, cuando encuentra una pata o una mesa que se
1: choca y choca y sigue. Sí.
2: Es como la mosca contra el vidrio.
3: Sí. Sí.
2: No sé cómo después dicen que la inteligencia artificial.
1: Ah, sí, mentira, todo mentira. Yo te digo que es un verso el que nos están metiendo para que los pibes no estudien. Para
2: verdad, algo.
1: Para mí es igual que cuando nos decían en el año 2000 que íbamos a volar por el aire.
2: Sí,
1: ¿me entendés?
2: Sí.
1: En la década del 60 nos tenían torpes con eso.
2: Exacto,
1: ¿viste?
2: Los vuelos
1: que iban
2: espaciales,
1: a volar, que íbamos a vivir en la Luna, en Marte.
2: Sí.
1: Esto me parece que lo mismo.
3: ¿A dónde?
2: Todavía no resolvieron el espiral, que sigue siendo igual.
1: Sí, por eso.
2: Que se rompen cuando lo despegas.
1: Exacto.
3: Mándamelo separado.
1: Todavía no resolvimos, vos hablando de la espiral, todavía no resolvimos por qué el mosquito, hijo de puta, viene y te
2: a la oreja.
1: En la oreja. ¿Por qué va justo a la oreja?
3: Porque
2: para hacerse escuchar.
3: No.
1: Es una locura, ¿me entendés? O sea, ¿qué sabe dónde tengo la oreja? ¿Por qué
2: no
1: me
2: escuchas?
3: No,
2: claro.
3: El culo va, pero no lo escuchás.
1: No, claro. Pero que me pique directamente.
2: Sería raro que lo escuches ahí.
1: No, ¿verdad? Bueno, pero me podría picar y listo,
2: sí,
1: ¿me entendés?
2: Claro,
1: no, que te viene y te hace cuando te estás quedando dormido.
3: Yo lo vi en un documental de una vez, que te susurra para acá para que vos te pegues y te atontes, quedes boluda, y entonces te pica con más astucia.
2: Exacto, es un gesto astuto, audaz.
3: Claro, es la sobrevivencia.
1: Norma, ¿sabe cuáles son las ventajas de Lucho? Lucho sabe cocinar.
2: Sí, yo sé cocinar, Norma.
3: ¿Qué sabor?
2: Me gusta cocinar, ¿no? Además.
3: Eso me gusta cocinar. Sí. Eso me dice.
2: Y me gusta cocinar así con voz gruesa.
3: ¿Tenés un plato favorito? ¿Tuyo?
2: Ayer hice uno.
3: La pucha, qué bien.
1: Ayer hiciste que fue choclo.
2: Pastel de choclo.
1: Pastel de choclo.
2: Sí, pastel de choclo.
1: Yo te escucho,
2: Ah, mira vos.
1: Yo soy oyente del programa.
2: Qué bueno, me alegro.
1: Sí, sí, me encanta.
3: Para la mierda, porque hizo pastel de choclo y dijiste pochoclo.
2: No,
1: dije choclo.
3: No,
1: dije choclo, Norma. No me cambie la. Mire, los escucho todas las noches. Me encanta. encanta Barra, como está todo, me encanta. Me encanta.
13: La pasamos bien, che, Irene, la pasamos bien.
1: Muy linda, la gente también está ahí como a full, ¿no? Con los temas. Sos muy buen locutor, vos sos locutor profesional.
13: No, no, no.
1: Pero tienes un caño.
13: Muchas gracias.
1: Y lo haces muy bien cuando salen los temas. Jugás muy bien con los temas. Muy bien, Lucho Galén.
13: Muchas gracias.
1: Un gran locutor sin recibir.
3: ¿Quién tuvieron Lucho Galén para que te presente un tema de Fran Sinatra, por favor?
1: ¿Por qué no me pones un tema franelero que se lo presente a Norma?
13: No, no, que se va. No te pones mal si yo hago cosas eróticas.
3: Me voy a poner mal.
1: Un tema franelero para que Luchito Galende se lo presente y se lo dedique a Norma, por favor. Me encantaría.
3: Y trapo después.
1: Ay, mira.
3: Por la baba.
1: Ay, mira.
13: ¿Qué vas a hacer esta noche, Norma? Que yo voy a terminar a las 12 acá.
3: Hamburguesas.
1: Norma.
13: No, pero digo.
1: De salir.
13: No tenés ganas de.
3: Mira, sí. Yo esta noche.
13: Sí, ¿qué tenés? Sí.
1: Ay, qué lindo.
3: Tengo que pasar ahora por casa.
13: Sí.
3: Y tengo que hacerme la tira.
1: Ah. ¿La tira de cola?
3: Justo hoy la tenía pensada. Bueno,
1: pero a la noche.
13: Ahora ya. Noche, ¿qué
1: ahora ya. ¿A quién le va a hacer una tira de cola a la noche?
13: ¿A quién estás explotando?
3: ¿Eh?
13: ¿A quién estás explotando?
1: No sé, pero aparte.
3: Hay que vivir a la ucraniana.
1: Pero aparte, espere, Norma, va a ir con todo el culo.
13: No, irritado, sí, no.
1: O sea, no da. Vaya con la tira de cola ahora.
13: Hay que tenerlo en cuenta eso.
1: Claro, lo va a asustar a Luchito.
13: No vas a poder estar sentada, Norma.
3: No, claro. No me pensaba sentar, Galente.
13: Ah, que todo de parado.
1: Mire que fue grande.
3: Uy, me va a hacer el helicóptero.
1: No sea tan puerca, escúcheme. Sí. No lo va a asustar.
3: ¿Cuánto medís? Sí. ¿Puedo saber?
13: Lo que vos quieras.
1: Norma, es tuya.
13: Todo
1: es tuya,
13: lo que
1: Juan,
13: vos quieras, Norma.
3: Todo para mí.
1: Es tuya, Juan, ¿eh?
13: Tendríamos que hacer un programa erótico a la noche.
1: Sí, un programa. Queríamos hacer el programa ese, todos aguditos, ¿te acordás?
3: Sí, el de todos falsetes.
1: Sí, claro, sí, ¿qué tal? ¿Cómo te va?
3: Sí, que se llama falsete.
1: Sí, ¿estás bien?
3: Muy
1: sí.
3: Bien.
1: ¿Viste que hay gente que te habla así? Te dice, Nana, ¿vos cómo andás? ¿Bien?
3: Muy bien.
1: ¿Lo tuyo?
3: ¿Viste? Ay, sí. Que se van a la aguda. Sí. Ay, Dios mío.
13: No, y tener una vecina o un vecino con ese tono.
1: Oh, tremendo, tremendo.
3: Y ir justo a la verdulería cuando está comprando.
13: Claro, sí.
3: Dame eso que me encanta, eso para mí. Y peor es la que se queja.
13: Claro. Sí. Esta está podrida.
3: Ay, Dios, pero en falsete.
13: Este está viejo.
3: ¡Esto está viejo!
1: Pero hay mucha señora con ese tono.
13: Ay,
1: ¿eh?
13: Sí, claro.
1: Sobre todo cuando
3: tú son.
1: Es un tono de falsa. Porque cuando dicen tus cosas bien, la familia. Es porque es una guacha. ¿Viste?
3: Ay, sí.
1: Típico de
3: se van a la good. Sí. Ay, Dios mío.
13: No, y tener una vecina o un vecino con ese tono.
1: Oh, tremendo, tremendo.
3: Y ir justo a la verdulería cuando está comprando.
13: Claro.
3: Dame eso que me encanta. Eso para mí. Eso para mí. Y peor es la que se queja.
13: Claro. Sí. Esta está podrida.
3: Ay, Dios, pero en falsete.
13: Este está viejo.
3: ¡Esto está viejo!

0: flaca, ¿no?
1: Sí. Ah, tremendo eso.
2: Vos tenés un poco así de falsete también, sí. Veo.
0: Sí. A veces.
1: Es muy pro ella, sí. Quiero que lo sepas, ¿eh?
2: ¿Muy pro en qué sentido?
1: En todos los sentidos, muy okay. Pro.
0: A mí no me interesa la política, yo okay, tengo que trabajar.
1: Pero no te gustan los cucas.
0: No me gustan, la verdad no me gustan, porque yo miro la televisión y las cosas que hacen no me gustan. Pero yo la política no me importa. Yo mañana tengo que trabajar igual. Sí. Yo mañana tengo que hacer todo igual.
2: Pero es una boludez, Norma. Siempre todos hacemos, todos hablamos de política y mañana vamos a trabajar claro. Igual. O sea, no es que te
0: invalide. Si son todos lo mismo los políticos, todos lo mismo. Ya no empezamos
1: se
0: mal.
1: No, no se peleen.
2: Sí, la lo verdad único... que yo, sí. Veamos de hacerlo mañana. Juntémonos bueno, mañana. Porque haces... hoy entre la irritación de la cola y.
0: No, tenés razón. Está bueno. ¿No? Escuchame mañana. Una cosa. Sí. Vos haces eso que hacen el fuego abajo, la comida abajo de la tierra.
2: Sí. Sí, curanto al hoyo.
1: Le encantó. Listo. Bueno, Luchito, gracias. Te quedás hasta las 12.
2: Me quedo hasta las 12 como todos los días.
1: Bueno, mi querido Lucho, gracias.
2: Un abrazo, muchas gracias. Nos vamos a ver todos los días, me parece.
1: Sí,
2: acá.
1: Menos el jueves todos los días, porque yo el jueves salgo corriendo para irme al otro laburo que tengo, ¿viste? Okay. Pues yo tengo 5 laburos, no sé vos.
2: No. Yo nada de nada.
1: Chau, gente, hasta mañana.

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1: Buenos Aires, el cielo está nublado, la temperatura 9 grados 8 décimas.
2: Mauricio Macri volvió a hablar con Karina Milei.
1: De esta forma se habilitó una negociación entre el PRO y el gobierno.
2: El presidente del partido reveló que retomó el diálogo con la secretaria general de la presidencia y ordenó a Cristian Ritondo y Fernando de Andrés abrir una mesa de diálogo con la Casa Rosada.
1: Mañana habrá reunión con el jefe de gabinete, Diego Santini.
2: Toto Caputo aseguró que vamos por el camino correcto.
1: Lo expresó en la Bolsa de Comercio de Córdoba al analizar la marcha de la economía.
3: Los datos son contundentes y aclaran. Esto no quiere decir que estamos bien, esto quiere decir que vamos bien. Hay muchísimo camino que recorrer, pero por lo menos desde que yo tengo uso de razón, es la primera vez que vamos por el camino correcto. Siempre Argentina fue para abajo. Esta es la primera vez que estamos yendo por el camino correcto. ¿Qué hay que hacer? Perseverar y profundizar todos estos cambios.
2: Allí también volvió a cuestionar los números de la industria.
1: Sostuvo que no era cierto el desarrollo del sector.
3: No es que nosotros veníamos de un modelo industrial. Fíjense lo que pasó en los 12 años previos a la llegada del presidente Milei. Un sector industrial subsidiado en tarifas, subsidiado en tipo de cambio y subsidiado en precios, o sea, en demanda final, porque todos los argentinos teníamos que pagar los bienes entre 2 y 10 veces lo que valía en un país vecino. A pesar de todo eso, de casi regalarles la energía, de que tengan acceso a un tipo de cambio a un tercio de lo que valía y de que todos los argentinos pagáramos las cosas múltiplos de los que valía, ¿qué pasó en la industria en esos años? Cayó 10%.
2: El oficialismo dictaminó la reforma del Banco Central para prohibir la emisión monetaria.
1: El proyecto quedó listo para debatirse en el recinto el 26 de agosto junto con Inocencia Fiscal 2.
2: Unión por la Patria se retiró de la comisión, criticó a los invitados por el oficialismo y rechazó el proyecto.
1: El diputado Agustín Rossi por Radio 10 lo explicó.
4: En 2015, cuando Cristina deja la presidencia, el presidente del Banco Central fue Vanoli. Vanoli renunció y Macri lo puso, al primero que puso fue Schusenegger, de presidente del Banco, del presidente del Banco Central. Cuando perdimos las elecciones en el 2023, el presidente del Banco Central, que había designado Alberto Fernández, Miguel Ángel Pese, renunció y lo pusieron a Bausili. Entonces, nosotros cuando perdemos las elecciones nos vamos. Y ellos pueden llegar a perder las elecciones y se quieren quedar. Y yo creo que si nosotros ganamos las elecciones, Milei se tiene que llevar a todos los que designó. Digamos, no tiene que quedar ninguno.
2: Los gobernadores del Norte Grande irán a la justicia.

0: justicia por el dinero del impuesto a los combustibles.
1: Lo adelantó Gustavo Sáenz de Salta.
0: Y que el desvío de los fondos para sostener el superávit que reveló el vocero Adrián Ravier le fue planteado al jefe de gabinete Diego Santilli.
2: Querrán destrozarla más todavía, porque la verdad que las rutas ya no son rutas, no son pozos, son cráteres y se van cobrando vida de la gente. Hay un impuesto que pagamos todos los argentinos que es para el mantenimiento de las rutas y no se está cumpliendo con eso. De hecho, se han presentado distintas notas. Lo que pasa es que había un fondo fiduciario que nosotros no sabíamos cuál era el manejo. A partir de ahora, de una investigación periodística, ya sabemos qué es lo que se está haciendo con ese fondo, el monto y cómo se distribuye entre las provincias de una manera discrecional, a algunos más, a otros menos, y me parece que esto no es lo que corresponde, ¿no?
1: Científicos del CONICET llevaron su reclamo al obelisco.
0: La movilización se decidió tras el despido de 374 becarios.
1: El senador nacional, Eduardo De Pedro, los acompañó y analizó la situación.
3: Hay un montón de científicos, científicas, dirigentes de distintas fuerzas políticas diciéndole basta al ajuste de Milei en el sistema científico tecnológico, pidiendo la reincorporación de casi 400 becarios que son científicos de primera línea que estaban investigando, que están dentro de proyectos que pueden beneficiar muchísimo a los argentinos y a las argentinas.
0: En Buenos Aires, alrededores 9 grados 8 décimas la temperatura, la humedad del 77%.
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0: Muy buenas noches, señoras, señores. Estamos dando comienzo a Esto es Todo, amigos. Ustedes saben que por las próximas dos horas las y los vamos a acompañar con cosas que tenemos preparadas para ustedes en el día de hoy. Como siempre está con nosotros ella, Irene Córdoba. ¿Qué hace, Córdoba? ¿Cómo estamos?
1: Hola, Lucho. ¿Todo lindo? ¿Todo bien?
0: Muy bien, che. Uh-huh. Con un frescor importante en todo el país, ¿viste?
1: Sí, es cierto. Llegó el verano.
0: Está bueno que no nos moleste que hagamos chistes. Porque está todo el mundo como, qué frío que tengo.
1: Sí, no lo entiendo.
0: Con la Córdoba nos divertimos.
1: Yo la paso bien. Lo que pasa, lo disfruto. A mí me gusta el frío. Entiendo, sí, la situación de otra gente que no, claro, la pasa, sí, bien, por supuesto. Pero tengan la plena seguridad de que en el verano yo soy uno de los que no la pasa bien.
0: No, yo también. Sí.
1: La paso, claro, muy mal.
0: Si hay alguien que lo veo en el verano así transpirado como un salame en la guantera, ¿viste?
1: ¡Ay, qué horrible!
0: Es el señor Carlos Barragán. ¿Cómo le va?
2: Muy buenas noches, amigos y amigas.
0: Claro, ustedes veo tan plácido
2: yo
0: hoy.
2: Yo estoy en la continuidad.
0: En el continuidad.
2: En el continuum, sí, dicen las películas de ciencia ficción.
0: Sí, antes era continuado, el continuado.
2: Eso era el continuado en el cine. Sí. La continuidad de la radio era, exacto, una fórmula que, claro, se decía que estamos... Buenas noches, amigos y amigas.
0: Continuidad
2: de la radio, en el éter.
0: Sí.
2: Y después está cuando ves las películas de ciencia ficción que hablan del continuum, que no sé bien qué, sí, es. Que es algo.
0: Sí, y le ponen una...
2: Cuántico.
0: Sí. Ah, continuum es cuánticum.
2: Sí, ponele.
0: Continuum.
2: Que es como una palabra de Carlitos Balá, cuántico. Sí. Digámoslo también, ¿no?
0: Sí. Puede decir que la física cuántica, por ejemplo.
2: La física cuántica es la física de Carlitos Balá.
0: Ah, ok, eso no. Y las computadoras cuánticas también, por ejemplo.
2: También, eso es chiste. Sí.
0: Son los chistes de. Es como el chupetómetro.
2: El chupetómetro, no, porque él tenía unas palabras que eran. Sí. Ay, no me acuerdo.
1: Ahora no
2: me
1: puedo acordar, estoy tratando.
2: Cuántico, era como cuántico.
1: Sí.
0: Sí. Yo cuando lo viste, bueno, ¿te acordás del chupetómetro?
2: Sí.
0: Yo cuando lo vi en el pasillo de la radio del canal, era gigante el chupetómetro.
2: ¿Cómo las mamás agradecían a Carlitos, sí, Balá por el chupetómetro? Porque, sí, los nenes iban y lo dejaban convencidos. Sí.
0: Pero un gran invento.
2: Un gran invento.
0: El de Carlitos Balá.
2: Porque en algún momento hay que dejar el chupetómetro.
0: Sí, claro.
2: Y en te un lo programa, digo a vos.
0: Sí. Bueno, sí, es verdad.
2: Estabas en Rosario y no había, sí, chupetómetro.
0: Sí, es verdad.
1: Fabulósico.
2: Fabulósico, claro, por ejemplo, exacto, y otros. Pero fabulósico, sí, era claro, el cuántico. ¿Cómo ves, Carlitos?
0: Inventó la, encontró la palabra.
2: Qué bien que encontraste la, fabulósico.
1: Lactántricos.
2: Claro.
0: Claro, y cuántico. ¿Es de cuándo? No, sí, de cuánto.
2: Claro.
0: Aprovecho a saludarlo al señor Juan Moreira, que está con nosotros en la operación técnica, Cristina Chiesa y Mauro Gago en la producción y la puesta al aire de este programa.
2: Es el operador técnico más rebelde de la radio.
0: Muy rebelde, sí.
1: Juan, imagínate.
0: Tiene una actitud hostil.
2: Jodido, Juan.
1: Hay que llevar ese nombre, ¿eh?
0: Pero no digas nada porque tiene que operar ahora.
2: No, pero...
0: No está escuchando porque no escucha. No está escuchando ahora.
2: No, mira el horizonte.
0: Lo otea. Indiferente, así, al horizonte, o diciendo, ¿de qué se tratará toda esta distancia?
2: Y viste que siempre tienen una manito delante, como que va al trote.
0: Sí.
2: Como que va llevando la rienda.
0: Sí, tiene
1: la consola.
0: No con las dos manos, sino con una sola.
2: Con una. Él te opera con una, porque con una mano maneja el caballo y con una mano maneja.
0: Es más estilo de los polistas, porque no, o sea, los que hacen equitación van con una rienda en una, sí, mano y la otra rienda en otra mano.
2: Exacto.
0: O al revés, la mano en una rienda y la mano en otra rienda.
2: Sí,
0: puede ser la misma cosa, digamos, ¿no?
2: Qué interesante.
0: En este caso el orden de los factores no altera el producto,
2: no,
0: que sería las manos en la rienda.
2: Exacto.
0: O las riendas en la mano.
2: Me está volviendo loco. Bueno, esto es cuántico.
0: Esto es como fantástico.
2: Sí.
1: Fabulósico.
0: Fabulósico. Todas esas cosas que tenemos. Ay, Dios. Bueno, hay algunas cosas que les quiero contar. ¿Ustedes qué dicen?
1: Y bueno, sí.
2: Y contá.
0: Tienen que ver con el día de
1: estamos
0: hoy.
1: Aquí.
0: Bueno, hoy vinieron los de la CALF. La CALF es la cooperativa de comunicación, comunicación de la Cooperativa Provincial de Servicios Públicos y Comunitarios de Neuquén Limitada. Así, uh-huh, es, toda la, es básicamente la distribuidora de energía en Neuquén. Le conté que tienen muchos años, desde el año 1922 que funciona esta cooperativa en la distribución de la energía en la provincia de Neuquén, que además produce muchísima energía la provincia de Neuquén. tiene las centrales hidroeléctricas más grandes de todo el país. Uh-huh. El Chocón, Alicura, Piedra del Águila, en fin, no me quiero poner ahora a hacer la memoria de todas, pero en la gran cantidad, después las otras hidroeléctricas grandes son, por supuesto, Yacyretá, Salto Grande, que son ya binacionales, no son, son gubernamentales, o mejor dicho, estatales. Uh-huh. El resto de las hidroeléctricas las construyó el Estado, pero se las dieron a los privados con Menem en el 90 y ahora las renovaron. Ahí está Caputo, todos los típicos apellidos.
2: Que odian el Estado.
0: Los que odian el Estado, sí.
2: Es Freud, ¿no?
0: Se quedan con
2: eso. Es freudiano.
0: O puede ser también esto que el síndrome de Estocolmo.
2: O algo así.
0: Hay algo así, del orden de lo mental. Pero bueno, ustedes saben que Calf tenía un acuerdo con Huawei, una empresa de telecomunicaciones china, para hacer un data center y además para extender la fibra óptica en la provincia de Neuquén, incluyendo el territorio de Vaca Muerta. Yo ayer me había enterado ya que iba a haber una reunión hoy a la tarde porque venían los directivos de Calf. Es una cooperativa, son varios, un directorio que va nombrando a la gente que se hace cargo de la administración de Calf, ¿no? Vinieron primero acá al Congreso de la Nación a presentarse en la Comisión de Asuntos Cooperativos, Mutuales y Organizaciones No Gubernamentales, donde fueron a denunciar los aprietes de la Embajada de Estados Unidos con los distintos diputados y diputadas. Y después, en el medio de la reunión, se fueron los de... Es una cosa rarísima, los de La Libertad Avanza, de la comisión, se levantaron y se rajaron. Porque no quiero escuchar, dijeron. No quiero escuchar, pero escúcheme, tienen acá...
2: ¿Cómo no querían escuchar?
0: Directivos,
2: ¿en serio decían?
0: Sí, se fueron. Se levantaron todos. Quedaron, por supuesto, los opositores, ¿no? Y después se fueron a reunir con Peter Lamelas acá en el Palacio Bosch, que es donde funciona la embajada, la residencia del embajador.
2: ¿Que era el que los amenazaba?
0: Sí. Y le dijo, bueno, no era para tanto.
2: Pero no, si usted nos amenazó, nos dijo que nos sacaba la visa cuidadito con lo que hace.
0: Bueno, más o menos, ¿viste? Vamos a ver cómo sigue la mano. O sea, le bajó el tono.
2: Ah, bueno, bien.
0: Le bajó el tono porque están pasando muchas cosas en la injerencia de Estados Unidos en cuestiones de Argentina, no solamente apretando de esta manera, ¿viste? Eso no se hace en ningún país del mundo, no forma parte ni de la mínima elegancia. Cuando vamos a suponer que Estados Unidos esté defendiendo un interés y que haya hecho una alianza política y que estén todos de acuerdo en esa alianza, estas no son las formas de hacerlo, que es como demasiado brutal, ¿no? Uh-huh. Y creo que algo de eso entró en la cabeza de Lamelas en esta reunión y en esta venida de los directivos de Calf, porque evidentemente de ahí se bajó un poco el tono. Y los de Cal dijeron claramente, nosotros estamos buscando el mejor precio del mercado. Si ustedes tienen un mejor precio para hacer lo que nosotros queremos hacer, no hay problema, escuchamos. Pero no había mejor precio. Eso es lo raro, claro. Que vos quieras romper algo sin estar proponiendo algo, ¿no? Por eso estoy preocupado y vamos a extendernos a lo largo del programa en el tema de las injerencias que está teniendo Estados Unidos en distintas cuestiones de infraestructura importantes de Argentina, muy importantes, no solamente hidrovía, estamos viendo cosas muy delicadas, en las que directamente la Embajada de Estados Unidos interviene y dice, no quiero que participe ninguna empresa china, por ejemplo. No quiero que participe ninguna empresa china que tenga algún tipo de sociedad con el Estado, porque la mayoría de las empresas grandes de China tienen participación estatal, sino todas. Uh-huh. Hay una empresa, por ejemplo, muy grande, china, que se llama Power China, que es una empresa dedicada a temas de infraestructura energética, eléctrica. ¿Por qué les cuento esto? Porque
2: cables.
0: Claro, sí, pero se está licitando cables y torres y todo esto, y distribución.
2: Ah, no, que no, que venden cables.
0: No. Los condensadores, eso.
2: Ah, ¿viste? Los centrales eléctricas.
0: Sí, sí, infraestructura importante para modificar el voltaje de la electricidad, en fin, obras importantes, sí. Hay una obra muy importante que se llama AMBA 1, que es la que se está por hacer ahora y se está licitando en los pliegos que están. Ahora, dejar muy en claro que no quieren la participación de empresas chinas en ese pliego. Pueden ingresar todas las que quieran, menos las chinas.
2: ¿Quién hace el pliego?
0: El Estado Nacional, porque lo que está licitando es una obra, insisto, muy grande que conlleva, a ver, ¿qué es lo que está pasando? Que esto todos lo sabemos. Empieza a hacer calor, ¡pum!, se corta la luz, ¿viste?
2: Sí.
0: En un montón de lugares. Y esto tiene que ver con que aumentó el consumo, pero no hicieron las inversiones para distribución de energía. Ni las empresas, ni el Estado, nadie. Son empresas privadas las que se dedican a esto, ¿no? Al transporte de la energía. Así que, bueno, hay que hacer sí o sí un tendido de 270 kilómetros de líneas nuevas de 500 kilovatios, de 200 kilovatios, de 132. Es una inversión importante que va a sumar alrededor de 2.000 megawatts en el sistema integrado. Son 800 millones de inversión para hacer esta primera parte, que es AMBA 1. Uh-huh. Que es básicamente un tendido que tiene que ver con el ámbito de metropolitano. Uh-huh. Bueno, dejaron afuera cualquier posibilidad de empresas chinas. Y además la obra va a seguir, porque esto se va a adjudicar el año que viene y va a seguir la obra hasta el 2030. Y además tiene 16 obras complementarias de transporte eléctrico que van a demandar otros 6.600 millones de dólares de obra. Ahora, esto se lo están dando o lo están ofertando. Vamos a ver quién entra en el pliego, pero se da otra vez que dejan afuera la posibilidad de que participen empresas chinas. Como uh-huh. pasó con Hidrovía. Hidrovía, una de las ofertas que estaba dando vueltas era una empresa que tenía participación de otra empresa china en alguna de las cosas que se hacen en Hidrovía, más allá del dragado y el balizamiento, y la dejaron afuera. Y esto tiene mucho que ver con la intervención de la alianza con Estados Unidos. Por eso contaba también las concesiones viales. Están todas las empresas chinas afuera de la posibilidad de concesiones viales, que se empezaron a abrir las licitaciones hace 15 días atrás. No puede participar ninguna de ellas. Ahora sí pueden participar empresas norteamericanas, los fondos buitres, esto que dijo el de BlackRock hace unos días atrás, nosotros queremos invertir miles de millones de dólares en infraestructura en Argentina, que es lo mismo que están planteando en Ucrania. Son capitales que de pronto buscan esa optimización y además, por supuesto, se quedan con la explotación de ese recurso que es público. Uh-huh. Pero bueno, les quería contar esta historia porque se suma a otra cuestión también de intervención muy fuerte de Estados Unidos en Argentina, que es el parate total de uno de los centros de investigación más importantes, como es el CART. Es una gran antena que está en Pampa de Leoncito, en la provincia de San Juan, donde participó el CONICET, la Universidad de San Juan, y por supuesto una empresa china con la que tenían un acuerdo con China en realidad para poder construir esa antena, que es una gran oreja, no emite nada, lo que hace es recibir emisiones que son muy importantes aparentemente para los norteamericanos, porque se fueron hasta en un avión privado a Pampa Leoncito a mirar la antena y frenaron en la aduana todos los componentes que están faltando para terminarlo, ya está el 80% de la cosa terminada. O sea que ahí hay una intervención fuerte de Estados Unidos sobre recursos estratégicos y sobre infraestructura estratégica. Claro. Esto es lo que quiero marcar, que me parece interesante que empecemos a verlo y a debatirlo con más claridad, porque si hay una especie de neo-guerra fría dando vueltas en el mundo en este momento, tiene que ver con la cuestión infraestructural entre China y las empresas norteamericanas. Y por supuesto también las europeas. Y esa disputa nos está dejando en una no optimización de las cosas que tenemos, sino nos está haciendo perder, porque hay una preelección o preselección sobre y otros intereses que no son los que convienen económicamente. Por eso se la desplaza a China rápidamente, ¿no? Así que esto es la obra de AMBA 1, que veremos cómo se produce la licitación, pero ya vemos cuál es la actitud política y también lo que les contaba del CART y también lo que les contaba del data center. Ni hablar de las represas que están construyendo los chinos en el río Santa Cruz, que ustedes saben que las conocí, me quedé una semana ahí. Es verdad que los chinos están teniendo inversiones fuertes en Argentina. Están haciendo, por ejemplo, la planta de una mina, no la planta, sino las viviendas de una mina. Son como 8.000 viviendas, ¿viste?, que tienen que hacer en el medio de la montaña. Tienen unos sistemas de casas prefabricadas que son impresionantes, que son los que están montados en el río Santa Cruz, por eso las conozco, ¿viste? Uh-huh. Yo pensé que me iba a cagar de frío, ¿viste?, cuando fui, porque sí. Me quedé a dormir ahí en los containers, entonces dije, ¿me voy a morir de frío? No, había una... al revés.
2: Mirá, hacía calor.
0: Hacía mucho calor ahí. Claro, por el tipo de cosas que están acostumbrados, o sea, tienen el expertise, claro, de esas grandes infraestructuras. Esto lo quería marcar porque es un tema que está muy anclado en la historia económica también de este momento. Y el gobierno no quiere que se vea que hay una pre... Porque en el medio también va y habla con China y renueva un swap de 15.000 millones de dólares. Sí. Entonces no... Es rara la cosa, ¿viste? Hacen una cosa, después hacen otra. Es como, yo imagino que es como una especie de traición matrimonial la que está haciendo el gobierno periódicamente respecto de su alianza con Estados Unidos. Porque no es que la ha terminado. Scott Bessent lo había dicho con mucha claridad. Sáquense de encima el financiamiento chino. Y en vez de sacárselo de encima, lo renovaron. O sea, es un problema de política exterior, o por lo menos de incoherencia en la política exterior. A ver, otro tema, estábamos todo el tiempo hablando de los endeudamientos de gran parte de la población, la morosidad. Ustedes saben que Mercado Libre es una cobra 1.375% de interés anual. ¿Saben lo que es eso? Tenemos una inflación de 35.
2: Usura. Yo contesto.
0: Usura. Por eso los denunciaron. Por usura.
2: Ah, mira.
0: Sí. Un ex legislador que se llama Gabriel Solano dijo: estamos ante un verdadero mecanismo de usura que se aprovecha de quienes necesitan dinero para llegar a fin de mes. Y le metió una denuncia justamente por usura. Porque además hay una cosa rara. Mercado Libre tiene, o Mercado Pago tiene esas tasas de interés acá en Argentina, pero en Brasil es de 63 puntos.
2: Y bueno, 21, uno sabe dónde puede y dónde sí. No, Lucho.
0: 21 veces menos. 21 veces menos.
2: Claro.
0: Y además, creo que este dato me parece que cierra un poco el planteo de esta irritación general sobre un tipo que tiene una empresa que endeuda a los argentinos con este nivel de tasa y que, bueno, sabemos varias de las cosas que hace esta empresa. Pero el negocio financiero de esta mega empresa representa el 65% de la facturación en la Argentina. Es más del doble que lo que le da el e-commerce. Viste que antes de ayer decía Galperina, nos están contando todo lo que vendo yo, todo
2: claro,
0: lo que vendo
2: pero
0: yo.
2: Pero con lo que vende no gana, gana no. Con lo que usura, claro.
0: Es impresionante el dato, porque yo pensé que era una empresa de e-commerce, no una empresa
2: sí, de un usurero.
0: Sí, no lo sabía, pensé que se dedicaban a otra cosa, ¿no?
2: Lo que pasa es que hay que, primero, una pena que le va a tocar un juez argentino, pero hay que ver si es usura, si acá existe la usura.
0: Sí, ya existe, está contemplada.
2: ¿Existe la usura en la Argentina?
0: Claro. Bueno, en la denuncia, el fundamento
2: porque
0: es...
2: Este hombre viene cobrando los intereses que quiere desde siempre. Y nunca le pasó nada.
0: Vamos a ver qué es lo que pasa, pero lo importante es que haya aparecido por lo menos el gesto.
2: Está, ¿viste? Muy bien que aparezca el gesto. También hay que pensar en las cantidades de vidas que destruís.
0: Sí, sí. Para ganar plata.
2: Para ganar plata.
0: No,
2: porque
0: no para...
2: no es... a ver, porque a veces estas cosas son tan inmateriales y tan extrañas de comprender, qué sé yo. Pero atrás hay un tipo, y con ese tipo hay una familia.
0: Sí.
2: Que es el que queda arruinado.
0: Destrozado por años.
2: Claro.
0: Porque si vos tenés una deuda de 100 lucas que no pudiste pagar... Olvídate, porque van y te denuncian al Banco Central.
2: Aparte, en ese monto, Lucho, vos debes 1.000.000 de pesos, se te convierte en 13.
0: Sí, es una locura.
2: ¿En un año?
0: Sí, es una locura.
2: Entonces te va chupando la sangre como un bicho, señor Galperín.
0: Sí, sí, por eso contaba esto del costo financiero, la diferencia que tiene con Brasil y además lo que representa, ¿no? Para el negocio de esta empresa, el tema de los préstamos.
2: Claro, su negocio es el préstamo.
0: Yo pensé que era una cuestión marginal, ¿no?
2: Ajá.
0: Bueno, hubo una marcha muy importante hoy, recién en el servicio informativo contaron la marcha en el obelisco de todos los científicos argentinos y científicas, porque, a ver, primero se están bajando las becas, o sea, 400 becas que no se renovaron, pero hay un dato que me parece estremecedor, que es que por día... se están yendo 107 en científicos del sistema científico argentino.
2: Desde que arrancó el gobierno.
0: Sí. Por eso es muy, muy impresionante. En el área vinculada a las investigaciones, a las inversiones proyectadas del 2026, 2.400 personas se fueron del sistema científico desde que este gobierno está. Y los salarios de los científicos están en la mitad de lo que estaban cuando este gobierno empezó. O sea, acá hay otro plan. Está el plan de que no exista más la ciencia en Argentina. Por eso van en contra del INTI, del INTA, del CONICET, de la CONAE, la CONEA, de INVAP. O sea, todo lo científico estatal en Argentina está destrozándolo el gobierno. Y el primer gesto que está haciendo es este, es ir vaciando... salarialmente, y por supuesto le hacen ofertas de otros lados, científicos muy reconocidos, que nos ha costado mucho formar y que el gobierno los deja así que se vayan con todo lo que costó repatriar a esta gente también, ¿eh?
2: Ese es también una... es como... Porque es como, ahí sí te condenan a la pobreza y a la miseria. Un país que no tiene ciencia, que no tiene tecnología, no vale dos pesos.
0: No, no va para
2: no es nada.
0: No, no,
2: no es nada.
0: Estás dependiendo.
2: Claro.
0: Y la verdad que lo
2: por
0: que
2: eso
0: tenía...
2: lo atacan.
0: Por eso, porque Argentina una de las cosas que tenía era que venían a mirar lo que hacíamos nosotros. Los yanquis venían a mirar cómo estábamos, cómo Argentina estaba produciendo un reactor pequeño, modular, nuclear, con mucha mejor capacidad que los que estaban creando ellos y que ya tenían prototipos también instalados. No, no, están haciendo mierda una cosa importantísima y que además está muy bien hecha.
2: Sí.
0: Por eso vienen por eso, ¿viste? Porque si no les serviría, lo dejarían ahí como está, no pasa nada. Pero este hay que sumarle también otro gesto geopolítico que ayer estaba muy claro cuando lo charlábamos, Barra, que es la situación de la provincia de Tierra del Fuego, en donde están vaciándola de gente.
2: Claro.
0: Están vaciando eso, ese lugar geopolítico estratégico, están vaciando el sistema científico, que también es estratégico, en todas las áreas. Y básicamente no están dejando nada, no es que reemplazan por algo. Lo único que están reemplazando son los lugares donde hay guita, la minería, ¿viste? Esos tipos de lugares así.
2: Claro.
0: El petróleo. Pero son lugares en donde más se están generando más bien empleos, no quitándolos. Después voy a hablar un poco más sobre una cosa que está pasando, che, que es el tema de los controles migratorios en Argentina. Porque este gobierno, hace, el fin de semana, tomó esa decisión. Sacaron 60 gente a pedirle documentos a la gente. Se fueron a la terminal de Rosario, a la terminal de colectivo y al centro. Y estuvieron cachando gente, a ver, dame esto, ¿de dónde venís? 420 personas, encontraron un chino, chino que no tenía los papeles, y lo detuvieron. Si hubiera sido de otro país, no lo detenían, pero como era chino...
2: Claro.
0: Pero esto está feo, ¿viste? Porque están frenando y controlando, y además es como espejar respecto de lo que está haciendo Estados Unidos, cuando nosotros no tenemos la misma realidad migratoria que Estados Unidos, es totalmente distinta, el volumen es mucho menor. Vieron que estuvo un jugador de fútbol... que lo detuvieron en Estados Unidos, una niñera, una piba que trabajaba de niñera en Estados Unidos, que se fue a ver un partido de Argentina, la metieron en cana un mes y pico, recién hoy pudo ver a su familia. Están queriendo imitar eso, ¿viste? Es una barbaridad. En un
2: bueno,
0: país que...
2: gobierna, imita a Trump,
0: sí,
2: o
0: pero,
2: sea,
0: pero,
2: no es que...
0: Pero que lo imiten
2: en
0: algo...
2: En Estados Unidos tampoco necesita echar a sus inmigrantes.
0: Sí.
2: Es una cuestión de Trump. Trump quiere ser eso, quiere ser un hijo de puta. Bueno, y este quiere ser el mismo hijo de puta, más chiquito.
0: Sí, pero queda como más boludo, ¿viste?
2: Es por, más, por ahí es más. Sí. Siempre es un poquito más, más guarda, vergonzoso.
0: Guarda con las palabras, porque andan cazando gente también.
2: Ah, no.
0: Fueron a cazar gente. Fueron a, vos podés creer, había un tipo que estaba caminando. Estaba caminando en Río Tercero.
2: Ajá.
0: Le cruzaron un auto, le dijeron, tenemos una orden de allanamiento, venga acá que lo detenemos. Todo por una denuncia que hizo Monteoliva por amenaza de una persona que ni sabía que había una amenaza, ni conocía a la persona amenazada. La llevaron, la metieron presa, le tomaron la huella digital, la dejaron dos noches ahí y la soltaron. Le se quedaron con el celular.
2: ¿Pero
0: porque
2: qué pasó?
0: Aparentemente había una amenaza contra una senadora de la provincia de Córdoba. Dijo el tipo, cuando me llevaron, me hablaron de una amenaza de muerte a una senadora a la que no conozco. No sé ni quién es. Pero se comió este garrón. Hay testimonio de la madre de este tipo de 42 años, que por supuesto está hablando además mediáticamente, porque me parece que se merece también un descargo frente a esta cosa, pero ya esto es meterse con la libertad de las personas. Esto sí es meterse con la libertad. Se metieron con la economía, se metieron... Esto de estar cazando gente por las dudas, porque a lo mejor había una amenaza que puso en internet, ¿viste alguna? Es muy fuerte. Ese. Pero bueno, vamos a actualizar las noticias.
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6: Horas 33 minutos en todo el país. En Buenos Aires el cielo está nublado, la temperatura 9 grados 4 décimas.
5: El gobierno busca blindar el superrigi.
6: El secretario de Hacienda irá al Senado por pedido de la oposición.
5: El proyecto ya fue aprobado por diputados y la Cámara Alta comenzó con su debate.
6: Unión por la Patria lo critica y dialoguistas se muestran aún dubitativos.
5: Recordamos que el superrigi apunta a atraer proyectos de al menos 1.000 millones de dólares en sectores que el gobierno denomina industrias del futuro.
6: Mar del Plata refuerza la seguridad.
5: Contempla una reorganización del comando de patrulla en las 63 cuadrillas urbanas.
6: Amplía Samuel Zamorano desde la ciudad balnearia.
7: El Ministerio de Seguridad bonaerense reforzará la presencia policial en el centro de Mar del Plata para frenar los robos a comerciantes. Tras una recorrida por la peatonal San Martín, las autoridades identificaron como momento crítico la hora de cierre comercial entre las 8 y las 9 de la noche, cuando los empleados caminan hacia el transporte público. En esa franja se concentrarán más efectivos y patrulleros, mientras comerciantes y vecinos piden también reparar el alumbrado público y optimizar el funcionamiento de las cámaras de seguridad. En Mar del Plata, Samuel Zamorano, Radio 10, siempre noticias.
5: Tras la muerte de su papá, Lionel Messi volvió a jugar en el Inter Miami.
6: Entró en el segundo tiempo ante el León de México en medio de una ovación en un partido que está por terminar y se encuentra empatado en dos tantos.
5: El crack argentino sorprendió a todos al presentarse por la Copa de la Liga en el mismo día que volvió de Estados Unidos.
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8: Continúa el tiempo inestable en el AMBA para este jueves con una máxima de 12 grados y también continúa la baja probabilidad de algunas lluvias aisladas a la tarde con viento moderado del este. El viernes mínima 10, máxima 14, nublado, inestable, también con baja chance de alguna probabilidad de lluvias. Fin de semana largo, sábado, domingo y lunes. El primer día, sábado, mínima 12, máxima 16, con cielo nublado. El domingo, algo inestable a la madrugada, con una mínima de 13, máxima 16, permanece nublado. Y el lunes, una mínima de 10, una máxima de 16, parcialmente nublado.
6: Ahora cielo nublado en la ciudad de Buenos Aires, en 9 grados 4 décimas la temperatura, 7 grados 5 décimas la sensación térmica, 78 el porcentaje de la humedad.
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8: Tenemos un número de teléfono para que te puedas comunicar con nosotros y dejarnos allí un mensaje de manera oral o escrita.
9: Ese número es el 11-23-66-0710.
10: Pasan cosas lindas.
8: Sí, vos sabés que sí.
10: En la familia,
8: ¿eh? ¿Te referís acá a algo del número?
10: Al número. Como un número familiar, es un número familiar, como un número Campanelli.
8: A mí me dan ganas de comer locro con ese número.
10: Oh, claro, es un número de locro.
8: Sobre todo porque hace frío, estamos cerca de una fecha patria.
10: Viene el lunes, que es el día de San Martín.
8: Exactamente.
10: Así que vamos a cada chancho le llega su San Martín.
8: Sí.
10: Porque viste que hacían chanchos el día de San Martín.
8: Es verdad. Así que vamos a hacer eso. Vamos a...
10: Locro, nosotros hacemos locro.
8: Vamos a regalar 2 platos de locro hoy.
10: ¿En serio?
8: Sí.
9: Me gusta.
8: Sí, para que se vayan a comer algunos de nuestros oyentes.
10: ¿A dónde?
8: Ahí al Café de los Patriotas, en Nicasio Oroño, esquina Cucha Cucha.
10: En Nicasio, ahí donde estamos, donde estoy yo.
8: Exactamente.
10: Porque arriba está la patria,
8: está la radio ahí.
10: Uh-huh. Y el lunes hay locro.
8: El 17, el último del
10: yo
8: año.
10: No te lo puedo prometer, pero capaz que estoy yo haciendo alguna cosa con el señor Brienza, pero mañana
8: mirá
10: te
8: vos,
10: confirmo.
8: ¿En el locrazo? El
10: Brienza todavía no lo sabe.
8: Ok.
10: Sí.
8: Ah, bueno, decíselo a él primero. Sí.
10: Esperá. Yo lo tengo. Ahora le,
8: bueno,
10: ahora
8: entonces locro con locos.
10: Locro y mañana le decimos y locos. Si están solo comiendo el locro y tomándose unos vinos.
8: Está muy bien.
10: Qué rico. Y viene con la salsa picante al costado.
8: Uy, qué lindo, eso me gustó. Así que si quieren pueden participar. Y para poder ganar esto van a tener que tener pues, alguna destreza. ¿Qué podrá ser? Que muestren alguna destreza. ¿Qué sé yo?
10: Tienen que cantar algo folclórico. Un pedacito.
8: O un buen trabalenguas.
10: Ah, ¿cómo te gusta eso?
8: Sí, alguna sí, cosa que vos digas. Ah, mirá este oyente, se merece el locro.
10: Bueno.
8: Ese, que diga, pues, que, por ejemplo, Paco acomoda las pocas copas que poco a poco Paca saca.
10: Chao, se ganó el locro de Lucho.
8: Ahí te damos el locro a mí.
9: Uy, no, a ver,
10: bueno,
9: para.
10: Sorteando un solo locro.
8: 3 tablas tarabín cuntinculadas van por el río tarabín cuntinculador. ¿Quién tarabín cunticulará las tablas que de tarabín cunticuló el río que tarabín cunticuló las tablas?
10: Che, sos buenísimo en esto, Lucho. ¿Por qué no te dedicaste?
9: Salir por los barrios, Lucho.
10: No solo los barrios, estaría en el Lido de París bueno, haciendo trabalenguas.
8: El Moulin Rouge.
9: Con todas las chicas alrededor.
10: En el Cervantes.
8: En el Cancán. Sí, me encantaría. Por eso pueden participar y llamen.
9: Al 11-23-66-0710.
10: Bueno, muy buenas noches. Pueden ir acomodando las cosas.
9: Sí.
8: Estamos acá, bien, sí. Último.
10: ¡Gago!
8: No, no lo llame así, porque...
10: No
8: llama...
10: barrieron acá, ¿eh?
8: Sí.
10: ¡Gago! ¡Gago! Toda la... Hay hierba, hay cáscara de mandarina, sí. Cáscara de banana.
9: ¡No!
8: Hay que, ahora llamamos, Carlos, no te da problema.
9: En un ratito.
8: Llamalo más fuerte porque...
9: Es temprano.
10: Ah, esta galletita me la voy a comer, que está entera.
8: No, pero no, está pesada, está en el piso, Carlos.
9: Estaba en el piso.
10: No pasa nada, Lucho. Bueno, tengo todo tipo de información hoy de altísimo impacto. Vamos con el informativo, Juan Moreira.
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8: Estás en casa.
10: Y vamos a hablar de uno de los ejércitos más poderosos del mundo. El ejército de los Estados Unidos de Norteamérica.
8: Sí, mira vos.
10: Así, su secretario de guerra, el señor Pete Hegseth.
8: Sí.
10: Pete Hegseth anunció que los militares en actividades de 30 años para arriba serán testeados anualmente para detectar niveles bajos de testosterona, con la posibilidad de acceder a terapia hormonal para volverlos la mejor versión de un soldado. Con el soldado. Es un soldado con voz gruesa, sí. Con manos fuertes. Testosterona, que le sobra, bigote.
8: Sí.
10: Bigote grueso. Pit quiere un soldado bien macho. Sí. Le gusta el soldado armado. Macho.
8: Tiene razón, porque andaba medio a los besos, viste, y cosas por el estilo, sí.
10: Sí, no queremos el soldado flojo, querido. No.
8: Todo bien arriba.
10: Pete Hegseth lo llamó el Departamento de Guerra Alta T.
8: Sí.
10: T de...
8: De Trump.
10: De travesura.
9: Upa. Ah, okay.
10: Quienes tengan menos de 30 podrán solicitar el test de forma voluntaria. Sí. Vos si sentís que no tenés tanto olor a chivo como antes, sí. O que llorás cuando ves el Rey León...
8: Claro, con sensibilidades raras, es verdad.
10: Sensible, si un soldado se empieza a poner sensible, sí. Suave.
8: Si ves Trapito y te pones a llorar, porque esa lloramos todos.
10: Trapito, llorás como loco. Claro. Si empezás a pegar póster de Lady Gaga,
8: sí.
10: De Barbara Streisand. Ahí tenés que pedir el test de hormonas.
8: Okay.
10: La medida lleva la firma de Pete Hegseth, ex conductor de la Fox News, devenido en la máxima autoridad militar de los Estados Unidos.
8: Una joya.
10: Es como si, por ejemplo, Luis Majul fuera la máxima autoridad militar.
8: Exacto, de la Fuerza Armada, y le dice ahora a todos ustedes test de testosterona.
10: Quiero ponerles más hormonas a mis muchachos.
8: ¿Cómo se...? Debe haber una palabra que reduzca test de testosterona. Testosterona, hay muchas T ahí, ¿viste?
10: Claro, testosterona, test.
8: Claro.
10: Es todo. Como vuelve a lo mío, es como mucho. Un trabalengua de lo tuyo.
8: Claro, es como, imagínate eso comiéndote un scone, no lo puedes decir.
9: Y no.
8: No se puede decir. Una galletita de agua y tenés que decir testosterona, test.
10: Así es. Entre quienes apoyan la medida está un funcionario de la Secretaría de Salud, Brian Christine.
8: Así se llama.
10: Se llama así, Lucho, Brian Christine.
8: Pero Brian
10: o le
8: Christine.
10: Dice, o le dirá, Brian Christine.
8: Los dos nombres usa.
10: Sí, porque él es médico especializado en salud sexual masculina, que supo conducir un programa de YouTube llamado Erection Connection.
8: Ah, mirá, wow, sí.
10: Y como hacía Erection Connection, es especialista en masculinidades.
8: Sí.
10: Bueno... Tiene este tipo de gustos y quiere inyectar a todos los soldados del ejército
8: con
10: llenos de hormonas.
8: Pero mirá vos, ¿eh?
10: Queremos vivir entre muchachos muy musculados. Nosotros nos sentimos bien cuando los muchachos están musculados, son fuertes, transpiran fuerte, varones.
8: Claro. Sean varoniles.
10: Vamos a la guerra, muchachos.
8: Sí. Y no se pongan a hacer una coreografía.
10: Disparemos todos juntos.
8: Tenés razón, sí.
10: Sí. Bueno, así que este sería el ejército de los Estados Unidos, un ejército potente, con muchachos llenos de hormonas, sí. Y con esta gente que viene de la televisión y de la radio, y bueno... Y programas de radio que se llaman Erection Connection, y cosas así. ¿Vos podés creer?
8: No. La verdad que me cuesta.
10: Es terrible. Cuesta, nosotros nos quejamos cuando lo ves al pelado Trebuque y dices, ese no es nada.
8: No, al
10: eso
8: lado
10: no
8: de
10: es nada.
8: Cosa,
10: mirá
8: no,
10: lo que está pasando.
8: Por favor, Dios mío.
10: Moreira, vamos que hay más información.
8: Sí, más todavía.
10: Hay más.
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8: Hacen caso.
10: y nos vamos al país más fino del mundo, República de Chile.
8: Sí.
10: En los últimos días se desplegó un intenso operativo de rescate para asistir a un hombre y dos mujeres que habían quedado varados en un refugio cordillerano de Cajón del Maipo en Chile.
8: Ah, sí, conozco el lugar.
10: Bueno, como consecuencia del fuerte temporal de nieve que azotó la región.
8: Sí.
10: Bueno, esto no... Ellos se ve que no te escuchan a vos.
8: ¿Por qué me decís?
10: Porque vos sabés más de nieve que el chileno este que se queda varado ahí.
8: La verdad que tenés que poner cadenas, tenés que chequear si el camino se puede transitar.
10: Antes de ir para este lugar, loco, digan, fíjense, se queda... Con el correr de las horas, los medios locales revelaron que el hombre rescatado por el helicóptero del equipo de emergencias, que trabajó junto con carabineros, junto con la policía de investigaciones y con el ejército de Chile.
8: Sí.
10: Tenemos cuatro fuerzas.
8: Sí.
10: Equipo de rescate, carabinero,
8: la
10: ejército.
8: PDI, y la PDI, que es la más importante.
10: Exactamente. Se había escapado junto a dos maestras del jardín de infantes de su hijo.
8: Caracoles.
10: Sí.
8: Estaba de fiesta el tipo.
10: Y con lo poco que le gusta al carabinero y al militar chileno, este tipo de cosas.
8: Sí. ¿Qué estáis haciendo, caballero, po?
10: Dice, yo me vengo a hacer el rescate y todo esto, y me muevo helicóptero, muevo todo, muevo la policía de investigaciones, muevo todo lo que tengo, el ejército.
8: Pero los encontraron con ropa, Carlos, perdón.
10: Encontraron ya con ropa.
8: Ya con ropa.
10: El hombre justificó su viaje asegurando que solo habían ido los tres para sacarse una foto.
8: No. A ver, ponete así.
10: Ahí está.
8: Ahí va, ponete así.
10: Ahí está el chileno.
8: Ahora ponete de esta otra manera.
10: A ver, sacame.
8: A ver, acá. Ahí
10: sacame con las chicas.
8: Otra. Saludamos todos. Saludamos.
10: Hace trompita, hace trompita. Bueno. Yo igual no lo juzgo, porque es verdad que pasa algo con las maestras jardineras.
8: Sí.
10: Cuando el varón va a llevar a sus niños al colegio y ve a la maestra jardinera. Por ejemplo, tiene como una cosa.
8: Sí.
10: Y si arrancan las dos, te las llevas a refugio.
8: Sí, sí, la verdad que sí.
10: Está mal igual, porque el señor, evidentemente, era casado, tenía su nene.
8: Sí, tenés
10: su nena ahí.
8: Y pedir rescate, Carlos, es medio humillante, ¿viste?
10: La verdad.
8: Yo no pido rescate.
10: No.
8: Hay que aguantarse.
10: Morís.
8: Sí, morís.
10: Yo muero con los pantalones puestos.
9: Los árboles.
10: Con la bota de nieve puesta.
8: Exactamente.
10: Pero llevártelo a la nieve, Fla.
8: Ah, no, la verdad que no.
10: Llévalo a tomar un pisco sour.
8: Sí.
10: Sos chileno.
8: Es precioso el cajón. Es precioso el cajón del Maipo, ¿eh?
10: Pero se fue lejos de Santiago.
8: Muy lejos.
10: De Chile.
8: Muy,
10: sí. Se la llevó a la... Se ve que tenía miedo que la mujer lo descubriera.
9: No.
10: Salió en todos los noticieros. Sí, y va a salir en todos los noticieros por un año.
8: Pobre esas chicas.
10: Dijo, no, vayámonos lejos, po.
8: Bien alto, vos.
10: ¿Y cuánto está el Maipo de
8: y una hora y media.
10: Pero hay que subir al
8: cajón. Sí, hay que subir un poco, está en la cordillera.
10: Capaz que dijo, el cajón del Maipo, no me ve nadie.
8: Viene con paredes. ¿Y
10: dónde no nos van a descubrir? En el cajón del Maipo. Está todo... El hombre, identificado como Manuel el Chino Orellana.
8: El chino, claro, ¿qué hace el chino?
10: El chino, ya lo conoce, ya en el barrio, viejo pirata. Había partido desde Santiago de Chile en julio, bueno, rumbo a Termas, Valle de Colina, junto a las docentes, pobre chino Orellana. Bueno, ahora es porque encima tiene que, ¿sabés lo peor? Tiene que conseguirle un jardín de infantes nuevo al nene a mitad de año.
8: Es el tema, claro.
10: Ese es el tema.
9: Vos entrás en Google, vos no tenés que terminar de escribir Orellana. Ponés el chino Or y ya está completo. ¿Quién es?
10: ¿Quién es el chino Orellana?
9: Manuel, el chino Orellana, es un feriante chileno de 35 años que se hizo ampliamente conocido en julio de 2026 tras protagonizar un rescate mediático en el Cajón del Maipo, en la cordillera de los Andes de Chile. Pero hay más datos. Quedó incomunicado durante 6 días en un refugio de montaña junto a dos mujeres.
8: Estaba bien.
9: Maestras del jardín.
10: Es como la facundió.
8: La facundió, pero ida y vuelta, claro.
9: Maestras del jardín infantil de su hijo.
10: Las maestras cantándole encima. te canta las canciones del Jardín Infante, claro, la sí. maestra.
9: El payaso Plim Plim.
10: Es muy duro, ¿eh? Sí,
8: ese es el tema.
10: La vaca Lola, la vaca Lola. Yo tengo un elefante
9: que se llama Trompita. Y eso seguro la cantaba.
10: Claro, tremendo. Ah, y haceme, cantame Trompita de Güey. Sí,
8: no, y al Don Pirulero, para no, atrás, para no. atrás, quien atiende su juego, y el que no, y el que no,
9: una
8: que
9: la prenda, tendrá.
8: Aldón Pirulero. No, debe ser muy divertido eso en el cajón del Maipo, pero bueno, está claro, Carlos.
10: Bueno, muy bien, vamos con una más.
8: Sí, por favor.
10: Y me retiro ya.
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8: En casa.
10: Vamos a la ciudad de Roca.
8: Fisque Menuco.
10: Ahí sí, en Fisque Coso, Menuco. Un robo tuvo lugar en el supermercado chino cada día.
8: Ah, qué lindo nombre. Sí. Está bien, porque siempre se llaman de una manera rara los supermercados.
10: Siempre chinos, sí. Tienen como una cosa de concepto.
8: Es abstracto.
10: Abstracto, sí. Sí, no sé.
8: Zunda, Zunda.
10: Amistad. Zhen. Amistad, por ejemplo.
8: Sí, hay otros que usan nombres amistad, en castellano. Sí. Sí.
10: Misericordia.
8: Sí. Blancura.
10: Sí. Ubicado sobre la avenida Roca, fíjese, sí. y la calle Villegas, entre Villegas y Moreno, los delincuentes perpetraron el atraco en las primeras horas de la madrugada, aprovechando la oscuridad para barretear el portón de acceso. Me da un frío pensar en eso, Roca, no, madrugada.
8: No, mucho frío.
10: Encima sí. la barreta, helada.
8: Es el tema. El Hay fierro. Que agarrarla con guantes.
10: Fierro helado, sí. helado. Se te pega la barreta.
9: Ah.
10: Los ladrones pusieron su mirada en las botellas de whisky Chivas Regal. Se llevaron 10 botellas que suman alrededor de 800 mil pesos.
8: No es nada, ¿cuántas podrían haber llevado además?
10: Y en la mano no, difícil.
8: Lucho. Ah, porque claro, porque no van con carrito,
10: no van con changuito.
8: No van con changuito.
10: Porque se te ríen todos los ladrones del barrio si vas con changuito. ¡Ay, van a robar con changuito! ¡Las viejitas!
8: Es verdad, es verdad.
10: No, no te, queda, te, no te queda, gastan. Sí. No te recupera más.
8: ¿Y esos carritos para ir al supermercado? ¿Con uno de esos carritos?
10: No, tampoco,
8: para
10: hacer las compras. El chorro sale con las cosas en la mano.
8: Es verdad, sí.
10: Y corre con los brazos llenos de lo que robó.
8: Yo Lucho. Cuando sea grande me voy a comprar uno de esos, Carlos.
10: ¿Cuál querés
8: siempre
10: vos?
8: Me gusta, siempre me gustaron los carritos para ir a hacer compras en
10: el
8: supermercado.
10: ¿El largo, el alargado?
8: Sí, que tienen para poner botellas.
10: Ah,
8: tiene para poner
10: está bueno, sí. sí.
8: ¿De alambre o de...?
10: Yo quiero volverme gordo, gordo y que me den sí. el que tienen los yanquis.
8: ¿Cómo es?
10: En los supermercados.
9: ¿A qué? ¡Ay,
10: al
9: sí.
10: gordo va sentado y va con una canasta sí, delante.
9: Sí.
10: Es buenísimo.
9: Eso es lo más. Acá hay algunos ya, ¿eh? Yo he visto.
10: ¿Viste? Pero si no sos gordo, gordo, gordo, no. ¿dónde lo dan?
9: No.
10: Ah, tenés que...
9: Pero a veces...
8: ¿Cuánto tenés que aumentar, perdón?
10: Y yo tengo que aumentar. Por lo menos, no sé, 20 kilos más.
8: 20 kilos.
9: No, más de 20.
10: Bueno, ojo, yo si fuera el abogado digo, esto es por el frío, es Roca, madruga, ¿qué va a robar el tipo? Whisky.
8: Y sí, no queda otra.
10: Si hace calor, roba Coca-Cola.
8: Sí, claro.
10: Esto en verano es un robo mucho menor. Bueno, también, ¿sabes qué?
8: ¿Qué?
10: Se apoderaron de los dispositivos de grabación de VR que almacenaban las imágenes de las cámaras de seguridad.
8: Ah, por las dudas.
10: Dificultando así
8: claro, la pesquisa. La
10: identificación de los responsables, o sea, ellos mismos.
8: Sí.
10: Y acá le digo a la gente que pone cámara de seguridad, ya se los expliqué. Ponen cámaras, primero, ves al del coso y no sirve, lo ves, no sirve, lo ves sí. nada más. Y después te afanan la cámara de seguridad.
8: Claro. Bueno. ¿Para qué querés verlo, no?
10: No, pongan. Claro. Y no pongan guardia de seguridad porque te lo van a secuestrar y claro. te piden rescate por sí. el guardia de seguridad. No va por ahí, chicos.
8: Que aprendan.
10: Tengan cuidado.
8: Pero ha sido muy completo, no, Carlos. Realmente te agradezco mucho. Gracias. Porque
0: esto es todo, amigos.
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0: Atención, último momento, tengo un saludo de Claudio Canali.
1: No te puedo creer, Claudio.
0: Sí, que dice, qué lindo.
1: Mándale
0: escucharlo
1: un gran abrazo, mándale un abrazo,
0: me
1: Claudio.
0: Me acaba de mandar un mensaje Claudio Canali, que laburaba con nosotros.
1: El lo querido, por supuesto.
0: Un hermoso.
1: Gran abrazo. Hermoso, Claudio. Un gran abrazo, che.
0: Re lindo, Claudito. Un beso grande, Claudio.
2: Aníbal, desde Mar del Plata. Vos sabés que pensaba yo hoy, a propósito de la reunión de los gobernadores del Norte Grande, ¿qué pueden reclamar? Digo, gobernadores como Haldo, Sáenz, Esdero, ¿qué pueden reclamar si le votaron buena parte de las leyes que proponía el gobierno nacional? Pero bueno, no sé si por ahí juntos hacen un poco más de ruido. Pues, sin embargo, yo creo que no están en condiciones de reclamar nada.
0: ¿Cómo no? Podría reclamar, devuélvanme la coherencia.
1: Claro, eso puede ser. La sensatez...
0: Devuélvanme la coherencia sí. Que perdí.
1: No, pero no, me parece que no va por ahí. Sí, Córdoba.
3: María Delia, desde Tolosa, dice... Hola, gente, me encanta la voz del señor Galende.
1: Muchas gracias.
3: Y se suma a las ricas recetas. ¿Qué más se puede pedir? Abrazo agradecido y para siempre.
1: Bueno, le gusta que cocine, le gusta la gente que cocina.
3: Sí, ¿qué más se puede Lucho. Pedir?
0: Córdoba.
3: Esa es una táctica, pero...
1: Mirá vos.
3: No hay con qué darle a eso.
0: Escúchame, ¿qué más puede pedir la noche con Lucho?
1: No.
0: Que la radio lo está ofreciendo, ¿cómo? Nadie agarró hasta acá.
1: ¿Pero cómo es el título todo entero?
3: Nadie agarró hasta acá.
0: Hasta acá nadie agarró. Lujo, era tus noches con Galende, algo así, ¿no? Tus noches con
3: Luciano. ¿Tus noches?
0: Con Luciano.
3: Pasalas con Luciano Galende.
0: Ahí está. Es una oferta de Radio 10.
1: No sabes lo bien que me estoy sintiendo. Lo bien que me siento en este momento.
3: Tus noches. Bueno,
1: que estén ofertando.
3: Pasalas con Lucho.
0: Bueno. Ahí está, la señora que pedía el locro, le gusta la voz.
3: La
0: bueno,
3: noche, sí. Vos y Luciano Galende.
1: Ahora se encola la hija.
0: Ahí está, la oferta.
3: Pensalo.
0: Está. Eso es oficial, eso no fue, eso está oficial de la radio.
3: Helado.
0: Pasalo de vuelta.
3: La noche, vos y Luciano Galende. Pensalo.
0: Esto lo hizo grabar
1: ¿Cómo estamos?
4: Hola Luciano, hola Córdoba. Parece ser que el único que tiene derecho a insultar y burlarse de la gente es el padre de Conan. El resto, personas comunes, amas de casa, jubilados, no podemos decir nada porque encima te persiguen. Es un gobierno de mierda. Soy Ibérez de Huile. Beso grande para todos.
1: Me gustó tu tranquilidad para decir, es un gobierno de mierda. Está muy bien.
3: Se tomó un impulso así con una tranquilidad y dijo, es un gobierno.
1: Está muy bien. Me da ganas de darle el locro que tenemos.
3: Chaquear por la minería. Buenas noches, querido Lucho, Irene y equipo. Soy Alicia de Caballito. Los escucho siempre, pero soy vegetariana.
1: Hey, ¿qué tiene que ver?
3: No sé, pero lo puso así. Los escucho siempre, pero soy vegetariana.
0: Es que hay mucha carne en este programa. Ponemos toda la carne al asador. Y está Lucho.
3: Está Lucho
0: ofrecido, la oferta, ¿no? Y la gente aclara. Antes de empezar a hablar, la gente aclara. Yo soy vegetariano.
1: Se está descontrolando todo.
3: Para, que sigue el mensaje. Tiene un trabalenguas. En un plato de trigo comen tres tigres trigo.
0: Vos callate, Lucho, vos no podés competir.
3: En un plato de trigo comen tres tigres trigo. Tristes le faltó acá, ¿eh? Pero sí. Bueno, está bien. Beso enorme para ustedes y me encanta cuando están con Fernando Alonso. Por favor, sorteen una comidita veggie pronto. Besos.
1: Por ahí venía el locro.
3: Y el locro puede ser vegano.
1: Sí, claro.
3: Vos
1: sí.
3: Sacale todo
0: a veces lo que hacen, pero no sé si esta vuelta ahí. Pero no se puede competir con un trabalengua escrito. Tramposa, no, es no trampa.
1: Vale. Tiene que ser hablado, tiene que ser dicho. Hablado.
3: Claro, tenés que dejar tu mensaje.
1: Si no, qué pistola. Que
0: todo vivo acá.
1: Están aprendiendo todo el gobierno.
0: Yo soy vegana, sí. Pero no se hace trampa.
1: Se están caputeando.
0: Sí.
1: Se están caputeando y hacen esas cosas. Y...
5: Soy Silvina. Ay, yo quiero ir a comer ese locro. Pero bueno, voy a decir un trabalenguas que me decía mi papá cuando era chica. Paco Peco, chico rico, insultaba como un loco a su tío Federico y este dijo poco a poco, Paco Peco, poco pico. Vivo en Tablada y quiero ir a comer el locro.
0: Muy bien, sí, muy bien. Sí. Yo no lo conocía,
5: pero mejor, los quiero, hasta
1: luego. Muy bien, che.
3: Un beso.
1: Claro, muy bien, che. Paco Peco, te anotamos entonces, ahora vamos a ver, sí, seguimos.
3: Hice unos churrasquitos con ajo tremendo, ajo con mayúsculas lo puso, ¿eh? Ajo, tremendos. La invitaría a Irene, dice Alejandro Villaluro. Te agradezco, Alejandro, te agradezco.
1: Hasta ahí llega. Hasta
3: sí,
1: ahí llega.
3: Vamos con las noticias.
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0: 23 horas en todo el país. En Buenos Aires el cielo está nublado, la temperatura 9 grados 4.
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0: Consideran que las ventas por el Día del Niño vienen como el clima, frío.
1: Julián Benítez es gerente de Relaciones Institucionales de la Cámara y por Radio 10 así describió la situación en el día más importante del año para el sector.
2: Es el día más importante del año, el 60% de las ventas del año pasan por el Día del Niño, es más importante que nadie hay que recibir. Bueno, venimos con una caída del 10% en la primera parte del año, pero bueno, ya te da un indicador de cómo viene el nivel de actividad, ¿no? Que está en sintonía con el clima, muy fría el nivel de actividad, la verdad. Estos días van a ser centrales, siempre se concentran los 3-4 días antes del domingo, pero bueno, esperamos tickets relativamente bajos, en el orden de los 25.000 pesos por juguete.
0: Santa Fe bajará impuestos a empresas que apoyen proyectos culturales.
1: La medida fue creada por ley y también alcanza a personas que financien propuestas.
0: De esta forma, sus pagos serán contabilizados a cuenta del impuesto sobre los ingresos brutos.
1: Independiente fue goleado y su técnico confesó sentir vergüenza.
0: Recordamos que esta noche el Rojo cayó por 4-0 ante Atlético Tucumán en Rosario y quedó eliminado de la Copa Argentina.
1: El entrenador, Gustavo Quinteros, confirmó que no piensa renunciar.
3: Yo, al menos como entrenador, siempre cumplo mis contratos. Siempre asumo la responsabilidad de todo lo que me corresponde y cumplo siempre el contrato. Así que ni se me pasa por la cabeza. Salga primero o salga último, nunca voy a abandonar antes. Jamás. Así que, al contrario, esto me da mucho más fuerza, energía para trabajar, para ver si le podemos sacar lo mejor a cada jugador. Y bueno, ojalá que podamos revertir o seguir dentro de la zona de clasificación, porque estamos en zona de clasificación en el torneo, que ahora es lo único que nos queda.
0: En Buenos Aires, alrededor es 9 grados 4 décimas la temperatura, la térmica 7 grados y medio, la humedad del 78%.
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8: Les contaba al comienzo del programa la situación que se está viviendo en distintas áreas que tienen que ver con infraestructura, con avances científicos, con esta intervención que está haciendo directamente la Embajada de Estados Unidos. El caso más conocido últimamente tiene que ver con la cooperativa que se encarga de la distribución eléctrica en la provincia de Neuquén a partir de un acuerdo con Huawei, una empresa de tecnología china, para hacer un data center y un tendido de fibra óptica en la provincia de Neuquén. Pum, fueron

0: interceptados por el embajador directamente diciendo no pueden hacer eso, les vamos a quitar las visas a los directores de CALF. Por supuesto, también la situación que se vivió en la licitación de Hidrovía, en las licitaciones de los distintos corredores viales, en donde también están dejando fuera la posibilidad de una cooperación china o participación de empresas chinas, como todo el mundo está pasando algo de esta naturaleza, ¿no? Y también esto que les contaba al comienzo sobre el proyecto AMBA 1, que es para extender el tendido de cables de alta tensión para resolver en el AMBA, entre otras cosas, los problemas de corte que tenemos permanentemente. Al margen de todas, o además de todas estas cosas, sumamos la cuestión del CART, que es esta mega antena que está instalada en el Pampa de Leoncito, en la provincia de San Juan. Y para hablar sobre ese tema y saber dónde estamos parados, vamos a conversarlo con Marita Benavente. Marita es titular de la Secretaría de Estado de Ciencia, Tecnología e Innovación de San Juan. Es exsecretaria de Estado, perdón, y también docente investigadora de la Universidad Nacional de San Juan. Marita, Lucho Galén, de este lado, muchas gracias por atender.
1: Hola Lucho, ¿cómo estás? Bien. Solamente para decirte que soy extitular de la Secretaría de Estado, que es ser ministra. La Secretaría de Estado tiene rango ministerial en San Juan, porque la bajaron, ¿viste? La eliminaron. El gobierno que vino a San Juan, que es un gobierno ejecutor de las políticas de Milei en la provincia, decidió hacer la subalterna del Ministerio de Producción. Así que una conquista que teníamos en la provincia, bueno, finalmente se destruyó. Pero yo fui secretaria de Estado de Ciencia, Tecnología e Innovación, ministra de Ciencia, Tecnología e Innovación.
0: Ahí está clarísimo, Marita. Sí, todo lo que tenemos que aclarar es que es más grave siempre de lo que estamos pensando, ¿viste? Pero bueno, te llamé.
1: Siempre puede ser peor.
0: Sí, pasa permanentemente. La verdad es que quiero saber, Marita, porque estuve viendo imágenes, incluso tuve un amigo que anduvo por esa zona hace poco tiempo y pudo subir. Claro, no subió hasta el lugar en donde está, porque está el pedestal hecho y está también la antena. Sí. Falta hacer ese montaje. Estamos refiriéndonos a este proyecto que se llama CART. Que si lo podés explicar en dos palabras para que la gente, porque viste que nosotros hemos hablado otras veces, Marita, pero hay mucha gente que se incorpora al programa y que no conoce de qué se trata. Contanos así rápidamente.
1: Bueno, ¿qué es el CART? Es un radiotelescopio. ¿Qué es un radiotelescopio? Bueno, es una antena que sirve en esencia para escuchar el universo. Es una oreja. Que, o sea, mientras los telescopios ópticos, digamos, captan la luz visible, los radiotelescopios detectan ondas de radio emitidas por objetos o fenómenos cósmicos muy, muy, muy lejanos, porque viajan despacito. Entonces, muy lejanos en el tiempo, de hace miles y miles de millones de años luz. Es decir, el radiotelescopio capta fenómenos del pasado, del pretérito del universo, ¿no? Entonces, no se pueden ver con luz tradicional, pero se escuchan y se sacan conclusiones. Ese es un radiotelescopio. Y acá se empezó a hacer uno en el 2015 con la Chinese Academy of Sciences, o la Academia Nacional de Ciencias Chinas, el CONICET, la Universidad Nacional de San Juan, que tiene una Facultad de Ciencias Exactas, Físicas y Naturales, que es la que se hizo cargo del proyecto, y el gobierno de la provincia de San Juan. En ese momento me tocó a mí ser funcionaria en distintas etapas, digamos, y fui acompañando el proyecto como funcionaria hasta llegar a tener la máxima autoridad en ciencia, tecnología e innovación en la provincia, y estuve muy cerca de ese proyecto, integré el comité directivo del proyecto bilateral con China, me tocó ejecutar la obra de infraestructura más importante, el camino, el acueducto, las redes de tendido eléctrico, las licitaciones, bueno, todo lo que hay que hacer para que esa antena gigantesca de 40 metros de diámetro se ponga en pie. Antes de mi gestión había estado otro secretario de Estado que había hecho la base, íbamos concatenando el trabajo hasta llegar al 2023, donde entregamos la llave, digamos, entregamos al proyecto, que es cuatripartito con estas instituciones que te he mencionado, la finalización de las obras de infraestructura generales puestas por el Estado. Pusimos 15 millones de dólares nosotros. El Estado, los sanjuaninos pusieron para que este proyecto se hiciera, y hubo un compromiso muy grande con nuestro pueblo.
0: Quiero decirles a la gente que nos está escuchando, Marita, que no es como armar, qué sé yo, un edificio en la esquina de una ciudad. Hay una logística muy complicada, muy compleja por el lugar donde está. Y eso tiene un valor agregado porque imagino los desafíos de pasar grandes máquinas en lugares donde no había caminos y había que hacer caminos y cosas por el estilo, ¿no?
1: Sí, sí, sí. Se tuvo que ensanchar el camino, consolidar el camino porque podía haber derrumbes. Son caminos de alta montaña que tienen muchas exigencias. Y después la logística fue descomunal, ¿no? Le llamaban el operativo cola de dragón porque por la ruta venían 100 contenedores, ¿no? Y grandes piezas, grandes partes, ¿no? En bateas que eran trasladadas por la ruta, que llegaron al puerto de Rosario, todavía me acuerdo lo que fue eso, y cómo el pueblo calingastino, ¿no? El pueblo de Barreal, que está en Calingasta, en el departamento de Calingasta, recibió esta cuestión descomunal, este movimiento descomunal de fierro, ¿no? De fierro que atravesaron toda la Argentina de este a oeste, ¿no? Fue muy fuerte y muy, muy intenso. Bueno, y además de los técnicos chinos que vinieron, ¿no? Que llegaron a ser 30 y tantos ya trabajando en el montaje de un mecano que es de altísima sofisticación. Se había armado en China. Fíjense, los chinos ya lo habían armado. Habían armado una maqueta primero. Después armaron el radiotelescopio en China, lo desarmaron secuencialmente para entender cómo era el armado y lo trajeron desarmado y lo volvieron a montar. Así fue el proceso. Un proceso de ingeniería descomunal.
0: Marita, y en este momento toda esta cosa descomunal que es realmente impactante por la trascendencia que tiene y por la enormidad que tiene, como para decirlo de alguna manera. ¿En qué situación está en este momento desde que el gobierno este asumió el control de este radiotelescopio?
1: Bueno, el 22 de junio del 2025 se terminaba, se vencía, no es que se terminaba, se vencía el acuerdo de las cuatro instituciones. Y CONICET decidió no renovar, ¿no? Salamone hizo silencio de radio, se mandó a guardar, dijo, no pasa nada. Y empezaron las autoridades, ¿qué hacemos con esto? ¿Qué hacemos con esto? Después el gobierno de San Juan se retrajo, dejemos correr, esta cosa del laissez-faire que tienen, ¿no? No hagamos olas. Pero sí empezaron señales muy fuertes, de Estados Unidos, de resistencia para avanzar en la dirección, porque fíjense que nos pararon en la aduana cuatro containers. Esos cuatro containers contenían las últimas partes, los dispositivos, sensores, pintura para pintar la capa final, ¿no? La capa del plato, de ese plato gigante donde las ondas rebotan y van al sensor que colecta la onda y colecta la información de radio y la transmite, ¿no? a las computadoras, por decirlo burdamente, ¿no? Esa pintura está dentro de los contenedores, los sensores y otras partes, lo pararon en la aduana y siguen ahí, siguen parados. China, la embajada empezó a intervenir, ofreció hacer una desconsolidación, rápida, distintas alternativas de tratar de destrabar la situación. La universidad intervino, ¿qué pasa? Podemos pagar multas si hubo un error en el packing list. China se ofreció, reuniones que van, reuniones que vienen, y Scott Bessent que un día larga la siguiente frase. Cuando Milei va a Estados Unidos, no sé si se acuerdan, lo visita Donald Trump, lo atiende ahí no lo deja pasar al Salón Oval, sino que lo atiende en una sala de reunión previa y dice Scott Bessent, vamos a impedir que China haga puertos, bases militares e infraestructura observacional. Ese día supimos que Estados Unidos coercionaba fuertemente a las autoridades argentinas, que son sus managers, ¿no? Yo digo que Milei es un gerente general de la operación argentina en el concierto de operaciones latinoamericanas que domina Norteamérica en este momento. Entonces, Scott Bessent fue muy claro y dije, en ese momento nos miramos y dijimos, se terminó. El proyecto aquí paró. Y así fue, hasta ahora, hasta ahora. El proyecto está parado, pero con movimientos, no se quedaron quietos los norteamericanos. Convocaron a todos los científicos, a un grupo de científicos que había estado involucrado, entre ellos al gerente del proyecto, a los funcionarios de la universidad, fíjense cómo a dónde, a Sandia, una agencia del ejército norteamericano, los convoca a Estados Unidos a una capacitación sobre variables de seguridad en el uso de infraestructura observacional, etcétera, etcétera. En realidad fue una cuestión para ver qué se hacía. Y por más que se les daba la tranquilidad de que esto no tenía nada que ver con el seguimiento de satélites o el seguimiento de, qué sé yo, misiles intergalácticos, qué sé yo, lo
0: Claro.
1: que ellos sospechaban, que decían que este radiotelescopio tenía que ver con un dispositivo para intervenir en cuestiones armamentísticas, etcétera, etcétera. Todo eso está descartado. Es un dispositivo que se mueve lentamente, muy lentamente. Un misil intergaláctico va no sé cuántos miles de kilómetros por hora, no puede hacer el seguimiento del trazo del misil de ninguna manera. Está probado. Se han manifestado un montón de instituciones que esto no es posible. En fin, lo que sabemos, quienes podemos comprender la geopolítica, digamos, es que Estados Unidos ha sido férreo. Ha puesto el pie arriba de los containers y del proyecto y no va a avanzar hasta que no se pongan de acuerdo. Bueno, China da señales, insiste, habla, pero también en una diplomacia fría, digamos, ¿no? Porque renovaron el swap sin condiciones, ¿no? O al menos no las conocemos, ¿no?
0: Claro.
1: Entonces también hay una tensión ahí donde decimos, bueno, a ver, ¿qué pasó con esto? Y al mismo tiempo hay otra noticia que fue muy impactante con los chinos en San Juan. Ustedes saben que en San Juan hay un desarrollo de la minería, una expectativa, porque ha
0: Sí,
1: habido.
0: se llama rige expectativa, todo junto, así.
1: Sí, tal cual.
0: Porque
1: Tal cual,
0: ponen un
1: y es muy
0: poquito de ver,
1: problemático.
0: sí.
1: Claro, ¿viste? Porque en realidad los miles de millones de dólares terminan siendo mucho menos de lo que se dice que se va a
0: Sí, claro.
1: invertir. Y cuando se produce la inversión, fíjate lo que pasó, la minera Vicuña, que le salió a licitar la construcción del campamento modular para 4.500 trabajadores, ¿y a quién se le adjudicó la construcción de esos? A una empresa china,
0: Claro,
1: Power China, por
0: claro.
1: 52 millones de dólares. Ustedes se imaginan, nos quedamos sin nada, sin el radiotelescopio, que fue una inversión de, no sé, 30 millones de China, ponle 22 millones de dólares de China. Sin el radiotelescopio, porque lo paró básicamente la presión geopolítica por parte de los Estados Unidos. Pero por otro lado, también nos quedamos sin la construcción. Los sanjuaninos la
0: Claro,
1: vemos pasar,
0: claro,
1: ¿eh? Porque se le da a China la construcción de un campamento minero que, bueno, ustedes tienen que saber que se construyen verdaderas ciudades en alta montaña,
0: Sí, no, conozco
1: con
0: esos
1: todos los
0: lugares,
1: servicios.
0: sí, conozco esos lugares, ese tipo de lugares, Marita, porque anduve por, bueno, y que por cierto son muy impactantes, ¿no? La infraestructura que
1: Sí.
0: desplegaron la empresa Sangu, que es la que está construyendo las represas hidroeléctricas del río Santa Cruz. Tiene dos
1: Claro.
0: campamentos, un campamento para cada una de las dos represas y son impresionantes. Además tienen la lógica
1: Exacto.
0: china, ¿viste? O sea, hay una
1: Sí.
0: parte del campamento que es china. Hay comida china, duermen en otros
1: Sí.
0: horarios, ¿viste? Traen cocinero, es rarísimo eso.
1: Yo me acuerdo cuando vinieron los técnicos, ¿viste?
0: Sí.
1: Te cuento una anécdota, porque no, hasta ahora, ¿viste? La ciencia se pone un poco aburrida. Si
0: Sí.
1: una anécdota fue cuando vienen los 30 técnicos, che, y venían a barrial, que era, y para nosotros, ¿viste? Bueno, ¿qué van a comer?
0: Un asado,
1: Se
0: dijiste,
1: les
0: van a
1: hizo,
0: comer los infartados.
1: no, no, no, se les hizo un pollo al disco, ¿viste? Un pollo al disco espectacular, ¿viste? En un lugar divino, en alta montaña, que nosotros hubiéramos muerto por estar ahí, ¿viste? Divino. Bueno, y llegaron, no quisieron comer, no quisieron comer. Es más, el problema que había en ese momento es que se metieron adentro de un contenedor, y por eso tuvimos algunos problemitas con el packing list en los primeros envíos, ¿viste? Noodles, los fideos de arroz.
0: Claro.
1: Woks y cocinas para cocinar, porque solo comen lo que ellos
0: Claro,
1: traen.
0: claro. Bueno, los
1: O sea que
0: containers
1: fíjate.
0: venía morfina en los containers, el morfina ese
1: Claro,
0: que usan,
1: venía.
0: ¿eh?
1: Sí,
0: Sí.
1: venía. Y venía el tecito también, empezamos a aprender también de los
0: Sí.
1: tés,
0: Sí.
1: cuando hablabas con los técnicos, te enseñaban, claro, porque ellos matan el apunamiento con algunos tés, qué sé yo, de crisantemo, por ejemplo,
0: Claro.
1: que nosotros yo nunca he tomado un té de ese tipo, pero te enseñaban cómo era. Oh, fue una experiencia
0: Sí.
1: Magnífica,
0: Y
1: magnífica.
0: viste que toman agua
1: Así que
0: caliente
1: bueno.
0: antes de comer, toman un trago de uno.
1: Sí,
0: Sí, tienen sus
1: sí,
0: costumbres
1: sí,
0: raras,
1: sí,
0: sí.
1: sí. Sí, hemos intercambiado cosas muy interesantes, tecitos y cosas
0: Está
1: muy
0: bueno
1: interesantes.
0: eso. Ahora, Marita,
1: Sí.
0: digamos, entiendo la posición, la disputa geopolítica, eso lo puedo entender, porque es una cosa
1: Sí.
0: que nos excede también a la Argentina como
1: Sí.
0: territorio, porque está expandido en distintos lugares del planeta esta tensión. Va a seguir, es una tensión que va a seguir, pero no logro
1: Sí.
0: entender la actitud de Estados Unidos respecto de suprimir una tecnología que ellos no tienen, pero que tampoco, a la que tampoco quieren arribar, pareciera ser, ¿no? ¿O sí?
1: Mira, ellos tienen radiotelescopios. Lo que pasa es que este es un radiotelescopio estratégico porque está en el hemisferio sur. Es muy grande, son 40 metros de diámetro, es uno de los más grandes de toda la infraestructura que tenemos en el mundo. En el hemisferio norte tenés más de 100 radiotelescopios. Acá en el hemisferio sur solo hay 5.
0: Ah, okay, ahora entiendo.
1: O sea que es estratégico, es estratégico, es importante para China, digamos, pero también para todos. Pero fíjate, estuve repasando un poquito antes de hablar con vos el acuerdo original. Y el acuerdo de reparto de los tiempos de observación dice claramente que es para China 60%, para China Argentina 20% y para el resto de los países el otro 20% del tiempo disponible, es decir, cuando no se hace mantenimiento. O sea que están incluidos todos los países que quieran hacer, porque se hacen estudios también que se llaman de interferometría, creo que, bueno, creo que lo dije bien, donde se juntan, por ejemplo, todos los radiotelescopios y sincronizan y arman una gran oreja con una enorme potencia. Han descubierto agujeros negros, galaxias, choque de, bueno, eventos astronómicos importantes, porque aumentan la potencia de escucha,
0: Claro,
1: digamos, ¿no?
0: claro,
1: De
0: claro.
1: colección de las ondas de radio. Entonces, hay acá un nivel de posicionamiento estratégico de la ciencia astronómica argentina con este radiotelescopio, que se lo da también su participación escasa de radiotelescopios en el hemisferio sur, ¿verdad? Entonces, a Estados Unidos le interesa que China no desarrolle nada, obstaculizar y aplicar lo que sabemos todos o conocemos, que se llama la doctrina Monroe. América para los americanos, es decir, todo el continente americano para los norteamericanos. Y fíjate que estamos en un momento crítico, Luciano. Estamos en un momento donde Perú, donde China había construido uno de los puertos más importantes para el acceso por el Océano Pacífico, para el comercio, digamos, las vías
0: Claro.
1: comerciales entre Perú y China, quedó en manos de Fujimori, ¿no? De Keiko Fujimori. Cuando vos vas a Venezuela, ¿qué te puedo contar, ¿no? Las reservas petroleras más importantes del mundo las tiene Norteamérica. Cuando te bajás un cachito para Argentina, estás viendo todo lo que tiene Argentina, ¿no? Los minerales raros, la cantidad de cobre, de plata, de oro que tienen nuestras montañas, que es infernal, el litio en las mesetas de litio, en las pampas de litio que tenemos en el noroeste argentino. ¿Qué les voy a hablar de las pesqueras, de la energía, de la cuestión nuclear, el desarrollo nuclear argentino? Bueno, para ellos somos recursos aprovechables para ellos, para sus propios objetivos estratégicos. ¿Y cuál es el objetivo estratégico? Dominar o no quedar tan relegados, porque China avanza, avanza, avanza, avanza, avanza, avanza. Bueno,
0: Pues yo
1: y lo están
0: no,
1: logrando.
0: no les veo
1: Lo
0: la
1: están logrando.
0: contrapropuesta a los norteamericanos, Marita. Es como que dicen,
1: ¿En
0: bueno,
1: qué sentido?
0: y por ejemplo, el caso de Huawei en Vaca Muerta, dijeron, bueno, empezaron a patotear, a amenazar a la gente de la cooperativa de distribución eléctrica,
1: Y sí,
0: una cosa de una vulgaridad, ¿viste?
1: Estados Unidos no te invita, no te
0: Sí.
1: invita a desarrollarte como te invita a China. Estados Unidos te invita a endeudarte y a masacrarte, a raptarte los presidentes, a impedir a través de los lobbies internacionales que los líderes políticos puedan participar en las elecciones, tener Rafael Correa, Evo Morales, Cristina, están todos
0: Sí.
1: impedidos. Maduro por allá arriba se lo llevaron y lo pusieron en una cárcel. Lula, que estuvo mucho tiempo y que ahora viene la nueva etapa con Brasil, ¿no? Que en octubre son las elecciones, viene la nueva etapa, ¿no? Aquí vienen la intervención democrática a través de plataformas tecnológicas tuteladas por el Estado norteamericano. Digamos, no seamos ingenuos, no es que la tecnología, no, no, no, no, no. La tecnología tutelada. Entonces, que va a tener una injerencia muy importante en la elección brasileña, y si llegaran a consumar, digamos, Bolsonarito, el hijo, ¿no? Los hijos de, ¿no? La Keiko, el Bolsonarito, llegan a consumar, acceder al Estado brasileño, se queda literalmente toda América, toda, toda, como se consagra la doctrina Monroe directamente. ¿Y China qué hace? En graves problemas, en graves problemas. Brasil no es cualquier cosa, y está en los BRICS, ¿no? Entonces, acá hay un tema geopolítico muy delicado. Yo no soy experta en geopolítica, pero viene un momento de muchísima intensidad en estos próximos años, ¿no? Y
0: Entiendo.
1: la elección del 27 en la Argentina, que vamos a ver qué pasa.
0: Sí, está claro, coincidimos plenamente en esto, ¿no? Que se viene octubre y noviembre, digamos, tanto la elección en Brasil como la elección de medio término en Estados Unidos definen un poco el mapa geopolítico en la región y también, por supuesto, la elección nuestra del año que viene. Una consulta más respecto de qué es lo que estás viendo de parte de China, pues estuvimos hablando del gesto norteamericano, digo, o estadounidense respecto de los recursos naturales, el freno al desarrollo científico. ¿Qué pensás como contracara de la actitud de China, que en un momento deslizaste la idea de que, bueno, ellos acompañan un proceso? ¿Qué pensás respecto de los chinos en cada una de estas cosas que estuvimos hablando, Marita? O sea, en la cuestión de la tecnología observacional, en la cuestión infraestructural, en fin, en todo lo que pueda aportar, inclusive en la parte financiera, que ahí se le da pelota, porque se renovó el swap de 15 mil o 30 mil millones de dólares, no sé, una fortuna de plata, que era uno de los pedidos que Bessent había hecho también, dijo, quítense, pero lo mismo, entonces por eso es que no estoy entendiendo esa parte, digamos, de cómo es
1: Mira,
0: cuál es la verdad en esta movida, ¿no?
1: yo creo que China no tiene la misma forma. Buscan ser complementarios, invitan al desarrollo. Buscan ser socios en el desarrollo. Cuando vos ves, te ponen la infraestructura, pero también te capacitan a los radioastrónomos, te los llevan a China para formarlo. Es decir, nosotros hemos vivido un proceso de cooperación internacional donde nosotros poníamos la regla, decíamos hasta acá, porque decíamos el cielo es nuestro, la montaña es nuestra, ¿no? En las negociaciones yo me paraba de esa manera. Es decir, cuando ellos avanzaban, el cielo es nuestro. La montaña es nuestra, hasta acá. Entonces, había un sentido de soberanía donde vos decías, quiero que todos estos participen, estos 20 participen, no dos o tres, 20, que sean 20. Entonces, había una estrategia de formación de los radioastrónomos, el Instituto Argentino de Radioastronomía, el IAR, participaba. Entonces había una dinámica muy, muy de interrelación, de cooperación, de respeto mutuo, ¿no? Y de mucho mirar qué es lo que querés, de no avanzar más de lo que corresponde. Estados Unidos te hace estacionar un avión de la embajada en la
0: En la
1: meseta del
0: Pampa,
1: Leoncito,
0: sigo.
1: y en la Pampa del Leoncito te hace fotografías, ven dónde están, controla, hay un hipercontrol, te lleva a los científicos, te los abduce y te los lleva al laboratorio de Los Álamos de una agencia norteamericana vinculada al ejército norteamericano en el área de defensa, Sandia. En fin, es muy agresivo. Es muy agresivo, es incisivo. Nosotros vemos declaraciones de la embajada norteamericana que parecen irreales, ¿no? Cuando vos comentabas lo de la cooperativa, cómo salen rápidamente a marcar la cancha y decir, no, con estos no, con estos no, van a tener problemas si hacen esto con los chinos. Y los chinos es como que tienen otra temporalidad. Te soy muy franca. Es decir, por un lado, súper intensos en el desarrollo tecnológico. Hoy escuchaba entrevista que le hacían a una persona, un cinéfilo muy cinéfilo, bueno, un experto en China, ¿no? No me sale Bueno, estoy a esta hora, ¿viste? Las
0: Sí.
1: neuronas no hacen
0: Nos
1: sinapsis.
0: pasa todo, nos pasa todo hasta ahora, sí.
1: Tal cual. Entonces, bueno, ¿qué pasó? Decían, bueno, China dice que en el 2035 va a haber tantos humanoides como celulares, ¿no? Y que eso viene a presentarse entre nosotros una revolución del trabajo, pero del trabajo tecnológico, y el ser humano va a tener que, bueno, vamos directamente a este salario universal. Bueno, en fin. Y vos decías, ¿cómo los chinos van a hacer? Sí, lo van a hacer. Lo van a hacer porque están liderando los segmentos tecnológicos en todas las áreas. De verdad que lo están haciendo. Incluso hacen guerra de precios con la inteligencia artificial para liquidar esta burbuja que por ahora es rentable, pero se les va a acabar, de las inteligencias artificiales
0: Claro.
1: de Silicon Valley, ¿no?
0: Claro.
1: Entonces, bueno. China es muy agresivo comercialmente y muy frío diplomáticamente.
0: Está claro.
1: Esa es mi humilde
0: No,
1: opinión, ¿no?
0: pero se entiende perfectamente. Marita, te agradezco enormemente estas charlas. Es raro tener este nivel de charlas en radio y tomarnos media hora para una buena conversación de geopolítica, de
1: Bueno.
0: ciencia. Te lo agradezco enormemente. Yo creo que nuestros oyentes también, porque sirve mucho saber a dónde estamos parados, qué es lo que está haciendo el gobierno, cuáles son las cosas que frena, las que no frena, los intereses internacionales en los que nos mete. Y me parece que fue como una cosa muy evidente, muy elocuente todo lo que contaste, Marita. Te agradezco muchísimo. Y como la
1: Por
0: última vez
1: favor.
0: me invitaste a tomar vino a San Juan, es muy probable que en algún momento lo haga. Me voy a
1: Cuando
0: pensar.
1: aparezcas por acá, me llamás, ya tienen mi teléfono.
0: Sí.
1: Les hago un tour por todo lo que avanzamos con San Juan y todo lo que hicimos juntos
0: Sí.
1: con nuestro pueblo, nuestro querido pueblo sanjuanino. Y bueno, y no hay mal que dure 100 años.
0: Ah.
1: La historia da sus chances, y hay que cuidarse mucho, cuidar la comunidad, cuidar a las familias, cuidar. Eso es lo que nosotros vemos, ¿no? Nosotros en el interior creo que hay un repliegue hacia la comunidad, hacia la familia, cuidarnos entre todos. En las instituciones estamos como replegados, pero al mismo tiempo con conversaciones sustantivas. Pasan cosas también en los seres humanos. Hay que tener confianza. Hemos salido de cosas muy difíciles, de la Segunda Guerra Mundial fue terrible y lo logramos. Entonces, confianza en el hombre.
0: Te agradezco enormemente, Marita. Un gran, gran
1: Un
0: abrazo para
1: abrazo
0: allá. Chau, hasta luego. Era
1: fuerte.
0: Marita Benavente, ex secretaria de Estado de Ciencia y Tecnología e Innovación, docente e investigadora de la Universidad de San Juan. Estuvo a cargo del proyecto CART, que quedó ahí. Está casi terminado el proyecto. O sea, está todo. Hay que solamente poner una cosa arriba de la otra. La antena en el pedestal y poner a funcionar la cuestión. Y algunos paneles que hay que modificar de la antena porque se rompieron en el montaje y están esperando en el container acá en el puerto. Allá en el puerto de Rosario. Está frenada la cosa. Me pareció súper interesante esta conversación. Ahora vamos a actualizar la noticia. Dale.
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3: :33 en todo el país. En Buenos Aires el cielo está nublado, la temperatura 9 grados.
4: Vecinos del Partido de la Costa convocan a una protesta por el aumento de los servicios públicos.
3: La misma se llevará a cabo mañana a las 10 en el acceso a Mar del Tuyú.
4: Reclaman por boletas de luz de hasta 1,5 millones de pesos y rechazan la propuesta de EDEA, la empresa distribuidora de energía atlántica, de suspender cortes por 15 días.
3: Marcelo Caramelo es coordinador de la protesta y así se refería por Radio 10.
5: Vamos a tener una marcha, nos vamos a juntar acá en 79 y Ruta y vamos a marchar hasta el municipio, porque el municipio es nuestro representante y estoy seguro que intendente de Jesús va a salir a estar con nosotros, porque creo que es un intendente que está con el pueblo. Entonces, yo creo que él nos va a acompañar y nos va a darle una solución, porque también otra de las cosas que yo le saco a rever a esta gente es que nos están cobrando el municipio alumbrado, barrido y limpieza. Y EDEA nos está cobrando la luz del municipio, o sea, pagamos dos veces la luz.
4: Otro municipio de la costa atlántica con la misma problemática es Villa Gesell.
3: Su intendente, Gustavo Barrera, por Radio 10, dijo que de 12.000 medidores de gas, la mitad registra deuda.
6: Vienen tarifas de factura que son impagables. Aquí ya nos han empezado a enviar algunas facturas de energía de algunas viviendas de entre 500.000 pesos, 600.000 pesos. Es imposible pagar esa suma tan importante, porque no es solamente la energía. También tenemos problemas con el gas. Se ha aumentado indiscriminadamente. Nosotros tenemos 12.000 medidores de gas en Villa Gesell. La mitad tienen deuda, o sea, refinancian, no deben una factura. Y encima nos enteramos que el gobierno va a tratar o intenta tratar el proyecto de ley de zona fría para derogarlo, ¿no?
4: Inter Miami perdió 3-2 con León de México en la vuelta de Leo Messi.
3: De esta forma quedó eliminado de la Copa de la Liga.
4: El capitán volvió a Estados Unidos esta mañana e inmediatamente se puso a disposición del DT para un partido clave.
3: Empezó como suplente y entró en el segundo tiempo, pero no alcanzó para lograr el pase a la próxima ronda.
4: Cielo nublado en la ciudad de Buenos Aires, 9 grados la temperatura, la térmica 7 grados, la humedad del 77%.
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Ella nació en cuna de oro. Dinero y educación no le faltaron nunca. Está rodeada de libros, de palabras, de cultura. Parece una gloria. Su papá fue cofundador de la editorial Simon & Schuster. Pero no todo fue un paraíso, ¿eh? Carly Simon era muy tímida y no le gustaba llamar la atención. Además tenía disfremia. Era tartamuda. Para empeorar las cosas, su papá no la hacía sentir querida. Carly era la tercera hija y por varias razones ella no se veía como él quería. Ella recuerda que él tomaba hermosas fotos de sus hermanas, pero a ella la fotografiaba solo cuando se hacía la monigota. Y dice, tomó una en la que parezco un payaso. A sus ojos, yo no era hermosa, así que empecé a hacerla graciosa. Pero a pesar de que me gustan los graciosos, yo no me amaba a mí misma, porque ser graciosa no me daba el aprecio de mi papá. Cuando sintió eso, se cerró en sí misma, aunque paradójicamente una parte de ella gritó, yo, cuando entendió que la otra alternativa, la de no ser amada lo suficiente, era imposible de manejar. Así que, como todo niño, corrió a preguntarle a su mamá, ¿cómo puedo hacer para que todos me quieran? No digas nada malo de nadie nunca. Eso le dijo su mamá. Y Carly se convirtió en la mejor compañera, porque a medida que decía cosas lindas de los demás, empezó a verlos brillar realmente. Así que terminó siendo la reina de sexto grado. La música se acercó a ella de la mano de su tartamudez. Su madre le dijo que, para no ponerse nerviosa al hablar, se golpeara la pierna al hablar, como siguiendo el ritmo. Al final era como si cantara. Y así logró superar su tartamudez y encontró además su tremenda voz. Desde principios de los 60 se dedicó a la música. Primero con su hermana en el dúo The Simon Sisters y luego como solista, aunque a finales de los 60 no encontraba su lugar, porque las discográficas no sabían dónde incluirla, a pesar del claro talento que veían. Carly escribía de lo que veía y en realidad siempre tuvo la habilidad de compartir cosas familiares, cosas muy íntimas en sus canciones, como por ejemplo en una que se llama Hello Big Man, Hola Hombre Grande, una canción homenaje a su familia que cuenta el romance de sus padres y cuyo estribillo canta el primer diálogo entre su papá y su mamá cuando se conocieron. Era el verano de 1934. Su papá Richard vio a una nueva operadora de teléfonos en la empresa, en su empresa, y le dijo, hello little woman, hola mujercita, a lo que ella le contestó muy segura, hello big man, hola hombre grande. Recién en 1971, de hecho es lo que estamos escuchando ahora, y está contando cómo se enamoraron del otro. Ahí está. Él dijo, hola mujercita, y ella dijo, hola hombre grande. Y así se empezaron a enamorar. Recién en 1971 las cosas empezaron a mejorar. Dos discos, dos simples exitosos. Preparaba su siguiente álbum y encontró un cuaderno donde había escrito, sos tan vanidoso que probablemente pensás que esta canción habla de vos. Había escrito esa frase sin saber dónde la iba a usar. Pasaron unos 6 meses y en una fiesta una amiga le dijo sobre alguien que justo llegaba, mira, ¿no parece que caminara como si estuviera en un yate, en un barco? Inmediatamente tomó nota de eso, lo escribió. Y así, uniendo estas dos frases, llegó el mega éxito de 1973, Sos tan vanidoso. Una canción que guarda uno de los secretos más resguardados de la industria. Nunca dijo a quién se refiere. Existen muchas teorías, incluso dicen que se le dedicó a Mick Jagger, que, de hecho, canta en los coros del estribillo. Warren Beatty llegó a decir, seamos honestos, esa canción habla de mí. A lo que ella contestó, Warren cree que todo es de él. Insisto, Carly nunca confesó. Siempre da respuestas a medias, esquiva la pregunta y hasta contesta cualquier cosa. Pero el misterio continúa.

sos tan vanidoso que seguro pensás que esta canción habla de vos o tiene que ver con vos, ¿eh? Y ahí está, incluso en los coros Mick Jagger, pero ella no dice ni sí, ni no, ni blanco, ni negro, así que quedará, se llevará el secreto a la tumba. ¿Quién era? ¿Mick Jagger, Warren Beatty o alguien más? La canción fue un número uno, fue un clásico inmediato. Janet Jackson, Mina, Marilyn Manson con Johnny Depp o Liza Minnelli adaptaron la letra y acordes a sus estilos. Hasta Taylor Swift la cantó en sus shows. Así que, bueno, un clásico realmente, sos tan vanidoso. Pero los 70 continuaron, entre discos, giras propias y recitales a favor de la paz y contra el armamento nuclear. Pero también el amor llegó a su vida. En 1972 se casó con James Taylor. Carly recuerda que fue amor a primera vista. Es más, cuenta, vi una foto de él de la mano de Joni Mitchell en la revista Rolling Stone y me puse celosa. Sin motivo, no entendí por qué. Luego lo vi en la tapa de la revista Time y le dije a mi hermana, me voy a casar con él. Y esto fue 9 meses antes de que tuvieran la primera cita. Se casaron, tuvieron 2 hijos, grabaron juntos, pero detrás de las fotos de familia feliz, nada era lo que parecía. James era mi persona segura, cuenta Carly Simon. No podía creer estar casada con este hombre maravilloso a quien iba a conocer más y más con los años. Y luego las cosas desconocidas empezaron a aparecer. Entiendo la adicción en primera mano, de segunda e incluso de tercera mano, y hasta escribí sobre eso. Vi que cuando James estaba ebrio, su guardia bajaba y era muy cariñoso. Del otro lado de la moneda, era muy rígido, muy severo. Qué difícil es querer que una persona sea amorosa, pero que esa demostración solo venga con el alcohol. Yo no podía ser la persona que lo acompañara en su sobriedad, porque yo necesitaba tanto de su amor. Fui muy egoísta. Si le preguntan si aún lo ama, la respuesta es clara. Absolutamente. No es un amor triste. Me enfurece, es crítico, pero no es triste. No podemos mezclarnos, no le hablo, nunca viene, ni siquiera viene a la casa de Ben, el hijo que tienen en común y que vive a una cuadra de la casa de ella. No sé qué pasa, pero en realidad él no se siente cómodo en la isla. Cuando estás consagrado, ya cambiando de historia, cambiando de tema, ¿no? Pero cuando estás consagrado, bien arriba, James Bond te llama por teléfono. Y el llamado llegó en 1977 para la película La espía que me amó. Allí Carly interpretó Nadie lo hace mejor. Fue la primera de una seguidilla de canciones de películas que dominaron los 80 y parte de los 90. Coming Around Again, de la película El difícil arte de amar, con Meryl Streep y Jack Nicholson. Una película que hablaba de las dificultades del matrimonio de años, ¿no? Y de mantener la pasión y las infidelidades y demás. Y en 1988 llegó Let the River Run, por la que ganó el Grammy, el Globo de Oro y el Oscar por la película Secretaria Ejecutiva con Melanie Griffith, Harrison Ford y Sigourney Weaver. Los 90 llegaron con más éxitos. En 1993, la Asociación Metropolitana de Ópera y el Centro Kennedy le encargaron en conjunto escribir una ópera contemporánea, claro, que interesara a los jóvenes. Así que ese mismo año se estrenó Romulo Hunt, una ópera familiar. Un par de proyectos con el Reino Unido y con España la tenían muy ilusionada con la idea de salir de gira fuera de los Estados Unidos, pero un cáncer de mama detuvo los proyectos que finalmente se disolvieron. Cuando murió su mamá, editó Cartas Nunca Enviadas, donde incluyó Like a River, como un río, esa canción que escribió la noche después de vaciar la casa, de separar las cosas y pelear con su hermana por el collar de perlas de la madre. Todo está en la canción. Dice que sublimar te aleja del dolor en sí mismo. La emoción, cuenta ella, la emoción quedó a un lado porque sublimando todo, yo era una testigo, no el centro de la situación. No sentí piel de gallina sino hasta que me senté al piano a componer la música. Eso es un misterio, no sé de dónde vino. Con varios discos de covers, acústicos y compilados de sus grandes éxitos, además de especiales de televisión, en 2015... Carly Simon publicó su autobiografía, Muchachos en los árboles, Memorias de Carly Simon. Allí confiesa secretos muy dolorosos, como el abuso sufrido cuando era niña por parte de un adolescente amigo de la familia. Fue atroz y cambió mi manera de ver el sexo por mucho tiempo. También recorre sus romances, no solo su matrimonio con James Taylor. También repasa a Jack Nicholson, a Chris Christopherson, Warren Beatty, Mick Jagger.
El libro se editó paralelamente al álbum Canciones desde el árbol, una colección de memorias musicales. Una compilación que la muestra más en su rol de compositora, no de creadora de hits. Sin dudas, Carly Simon ha sabido llegar a los corazones de millones en todo el mundo. Sin importar el idioma, es una de esos artistas que reconocemos por su voz, por su estilo y por melodías pegadizas que invariablemente nos llevan a tararear esas canciones sin saber inglés, eso no importa. Canciones que incluso nos ponen la piel de gallina cuando las escuchamos en una película. Quizá también nos hace sentir protagonistas, como Tess, el personaje de Melanie Griffith en Secretaria Ejecutiva, cuando logró su puesto en una gran empresa, con su propia oficina, su novio y su amiga celebrando la victoria.

0: precioso, Córdoba.
1: Lindo.
0: Linda, linda persona, Carly Simon.
1: Sí, las pasó todas, ¿eh? Es grande y las pasó todas realmente, pero bueno, ahí está. Pudo nutrirse de todas esas experiencias, muchas muy dolorosas, claro, para hacer canciones maravillosas realmente.
0: Precioso momento aquí en Esto es Todo, amigo, con la música en la historia en la música, con Irene Córdoba.
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9: Que vamos a seguir con Carly Simon, ¿no?
10: Ay,
9: es mucho.
10: Nos gustó, nos gustó.
9: Nos gustó y seguimos así, vamos sí. A todo. Ah, no, ahí está. Pasamos un poco ochentosos, así, rápidamente. Con Simple Minds. Vamos a escuchar así en el estribo algunos mensajes que mandaron ustedes, gente. Sí.
11: Soy Ana, del barrio de Saavedra, y me gustaría muchísimo comer ese locro.
9: Bueno.
11: Tan lindo, qué habilidades tengo. Bueno, les puedo cantar un poquito de un tango. Desafinado, claro, porque es una habilidad. Afinado, tango, cantan todos. Sí. Pero desafinado, creo que muy poco.
9: A ver, jugátela.
11: Eso. Espero ganar.
9: No lo cantó el tango, entonces no,
10: no
9: queda afuera.
10: Queda
9: afuera, sí, no va así.
12: Ah, pues corta el estilo, le anda ahí hueveando al chino Orellana. Es buen cabro, el huevón, se fue a pololear ahí con las lolas.
9: Está pololeando.
12: Frío, harto frío, huevón. Abrazo, Ricardo de San Bernardo.
9: Un abrazo, Ricardo, muchas gracias.
10: Ricardo, dale, sale al tiro lo van a sacar.
9: Al tiro lo van.
13: Bueno, este trabalenguas lo sé desde que tengo, creo que 7 años.
9: A
13: mi nombre es Verónica, soy de la Lucila. Un abrazo para Lucho y Barragán. En el campo hay una cabra ética, perlética, pelambrética, perúa, pela, pelambrúa, que tiene los hijos éticos, perléticos, pelambréticos, pelúos, pela, pelambrúos. Si la cabra no fuese ética, perlética, pelambrética, pelúa, pela, pelambrúa, no tendría los hijos éticos, perléticos, pelambréticos, pelúos, pela, pelambrúos. Bueno, era para, aunque sea, para contar que lo sabía decir desde que estoy muy chica. Gracias por las noches que nos hacen, que nos acompañan.
9: Un abrazo, che, competitivo, me gustó el trabajo.
10: Sí, estuvo competitivo.
9: Sí. Uh-huh. Uno más ahí.
14: Hoy escuché a un economista decir que por las represas que se habían parado, que eran de construcción china, este año hay que pagar 158 millones de dólares. En el 2027 habrá que pagar 300 millones de dólares. En el 2028 también hay que pagar 300 millones de dólares. Todo por un capricho del presidente de no hacer las empresas chinas, las represas chinas. Bueno, ¿quién lo va a pagar? Es el Estado.
9: Y sí, así es. Un abrazo, hermano. Sí, más.
15: Soy Silvia de Merlo y quiero ganarme el locro. Y si viene con la noche con Lucho, mejor. R con R guitarra, R con R carril. Qué rápido ruedan las ruedas cargadas de barro del ferrocarril.
9: Ah, muy bien.
15: Silvia de Merlo.
9: Muy bien, Silvia, muy bien. Califica también, califica.
16: Yo tengo uno, a ver, un trabalengua. María Chucena techaba su choza. Y un techador que por ahí pasaba le dijo: María Chucena, ¿tú techas tu choza o techas la ajena? Ni techo mi choza ni techo la ajena. Techo la choza de María Chucena. Besitos, queridos amigos nocturnos.
9: Me asusté, pensé que venía medio verdolaga.
10: Sí, yo también.
9: Porque hay algunas cosas que tienen que ver con eso, ¿viste?
17: Hablo desde Salta, trabajando desde la mañana temprano en un trabajo y ahora en una aplicación. Y me pregunto, ¿no? Escuchando todo este tema de los intereses usurarios, que son una estafa a la gente y tantos atropellos y atrocidades que soportamos, y me pregunto hasta cuándo seguiremos como sociedad permitiendo tanto.
9: Sí, tenés razón. Veremos hasta cuándo, ¿eh? Uno más ahí, sí.
18: Había una gata ética, pelética, pelín, pamplética, pelada, peluda, pelín, pampluda, que tenía tres gatitos, éticos, peléticos, pelín, pampléticos, pelados, peludos, pelín, pampludo. Si la gata no hubiera sido ética, pelética, pelín, pamplética, pelada, peluda, pelín, pampluda, los gatitos no hubieran sido éticos, peléticos, pelín, pampléticos, pelados, peludos, pelín, pampludo. Ana, desde Merlo, les mando un beso.
9: Un abrazo, Ana. Se la sabía vos. Che, tenemos el ganador para que se lleven los dos locos. O sea, en realidad es una persona que va a ir con otra persona, ¿no es cierto?
19: Así es, Silvina Solari, ese es su nombre, Silvina Solari, su documento termina en 327, es la, no sé, fabulósica ganadora del fabulósico locro.
9: Locrico, se acuerda, nos vemos mañana.
19: Hasta mañana, Lucho.
9: Muchas gracias a Juan Moreira, que estuvo en la operación técnica, Cristina Chiesa y Mauro Gago en la producción y la puesta al aire de este programa. Nosotros nos vamos de boliche con la Córdoba, Nos vamos de boliche, que encontramos uno que tiene la bola de espejitos, sí. y el piso iluminado, así que vamos a terminar la noche así. Mientras tanto, ustedes pasen una muy buena noche, que tengan sueños lindos y mañana nos encontramos nuevamente a partir de las 10 de la noche para compartir con ustedes estas dos horas entre las 22 y las 0 horas. En esto es todo, amigos. Chao.

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1: Minuto en todo el país. En Buenos Aires el cielo está nublado, la temperatura 9 grados.
2: El ministro de Economía destacó la baja de la pobreza del 57 al 28%.
1: Luis Toto Caputo agregó que trabaja para que la gente que se encuentra en esa situación sea cada vez menos.
2: Lo expresó en la Bolsa de Comercio de Córdoba al analizar la marcha de la economía.
3: Estamos acá por eso. Yo, digamos, largué todo lo que estaba haciendo en el sector privado por esa gente. No, digamos, por los grandes empresarios. Entonces, para nosotros, cada persona que le vaya mal, yo lo padezco más que nadie. Ahora, como ministro, ¿qué miro? Y miro que cada vez esas personas sean menos. Esa es mi expectativa. Entonces, por un lado, cuando vemos eso, digo, bueno, logramos que la pobreza bajara del 57 al 28%. Esos son 14 millones de personas que están mejor. Se habla poco de eso, pero imagínate si hubiera sido al revés.
1: No todos en el peronismo están contentos con la afiliación de Santiago Cunio al PJ bonaerense.
2: Recordamos que el dirigente del Movimiento Democrático Confederal Argentino formalizó su regreso partidario en un acto en La Plata donde confirmó que competirá por la sucesión de Kicillof.
1: Florencia Saintud, presidente del Instituto de Cultura de la provincia de Buenos Aires, por Radio 10 lo consideró un horror.
4: Es legítimo, son discusiones, cada uno puede, digamos, diferentes sectores tienen, el peronismo es muy amplio, tiene diferentes presiones. Para mí es un horror, es un tipo que tiene una historia nefasta, siempre sumado a todo aquello que se oponga a Cristina, que ha sido y es hasta ahora la que ha podido conducir un proceso en la Argentina de transformaciones muy profundas, ¿no? Es un tipo, esto no es una observación personal, pero que ha tenido posiciones políticas, no sé, desde apoyando a los cara pintadas, como a Menem, como, bueno, a mí por supuesto no me gusta y creo que es discutible, pero también, bueno, está dentro del marco de las posibilidades políticas.
2: Jueves de Copa Libertadores en Rosario.
1: Desde las 21:30 jugarán en Arroyito, Rosario Central, Corinthians de Brasil.
2: En Buenos Aires, alrededor es 9 grados la temperatura, la térmica 7 grados, la humedad del 77%.
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¿Cómo les va? Buen día, bienvenidos. Bueno, una linda canción de Laura Pausini, un hermoso comienzo de día de la mano de la música. Ella escribe una canción que se titula Escríbeme. Y yo quiero arrancar el programa de hoy. Ustedes saben que los comienzos del programa son como muy especiales porque tratamos de poner la mirada en otro lugar. Así que normalmente cuando uno escribe, cuando es chico escribe por ahí en su diario íntimo, cuando va creciendo escribe sus apuntes, tiempo después escribe cartas. Bueno, y estos tiempos modernos nos han desacostumbrado a escribir cartas. Pero qué lindo que es cuando uno puede reencontrarse con ese momento, el de una carta. Una carta que puede estar dirigida a uno mismo, puede estar dirigido a otras personas. Uno puede despedirse a través de una carta o despedir a alguien que ya no está con una carta. Y no sé a ustedes, pero a mí me atravesó el corazón la carta que un hijo le escribe a un padre. Tal vez muchos de ustedes la hayan escuchado hoy, esa carta. Tal vez otros no. Pero para todos, sin duda para todos, esta carta tiene que significar algo. Tiene que ir más allá de las palabras y, por supuesto, no importa quién la escribió. Y la carta dice así, empieza de esta manera. Pa, todavía no puedo creer que te hayas ido. No caigo. O mejor dicho, no quiero caer. Se me hace muy difícil, muy, imaginarme que ya no te voy a ver más. Que no vamos a hablar más. Yo sé que estabas sufriendo y que es lo mejor, pero te me fuiste muy pronto. Es que todavía nos quedaba mucho, muchísimo por disfrutar juntos. Tanto me pedías que juegue el último mundial. Y días antes de empezar fue cuando peor te pusiste. Era la primera vez, la primera que no ibas a estar en un torneo, pero mamá me decía que ibas a estar mejor y que te ibas a mejorar para poder viajar. Yo te decía que íbamos a llegar a la final, así vos podías viajar. Cada vez que terminaba un partido esperaba y extrañaba tu mensaje. Y ahí fue cuando me di cuenta de que la situación era fea de verdad. Y así todo, no dejaba de pensar en llegar lo más lejos posible para darte tiempo y que vieras por lo menos un partido. Y así llegamos a la final y no pudiste estar. Quería ganarla para llevártela y mostrarte una nueva, pero no pude. Las piernas no me daban más, pero esta vez intenté ir contra mi físico, pero no pude. Nunca pude sentirme bien. Cuando llegué,
creías que habíamos perdido la final por penales. No pudimos hablar de nada de todo lo que pasó. No pudiste disfrutar nada. No fuimos campeones, pero no sabes cómo disfrutamos cada partido. Pa, una vez más tenías razón. Tenía que estar y tenía que jugarlo. Te cuento esto, papá, porque fue lo único que no pudimos hablar, porque todo lo demás ya lo sabes. Hablábamos todos los días y nos veíamos cuando se podía por mis compromisos. No sé qué voy a hacer sin vos. No sé cómo seguir. Yo solo jugaba al fútbol y ahora, bueno, ahora tengo bastantes dudas de que vaya a seguir haciéndolo. Estuviste al lado mío desde el principio. Faltaba tan poquito para la final. Papá, ¿por qué no aguantaste un poquito más? Y terminábamos juntos. Sé que tu felicidad era ver bien a tu familia, a tu mujer, a tus hijos y sobre todo, sin que se me enteren los otros, verme jugar a mí. Desde chiquito siempre fue así. Me llevabas a todos los entrenamientos, apenas llegabas de trabajar, y a muchos me llevaba mamá porque vos estabas trabajando. Obviamente a los partidos no faltabas ni a uno. Y cómo sufrías viéndome y cómo disfrutabas. Aunque nunca me regalaste muchos elogios. Fuiste papá, fuiste amigo, fuiste representante. Siempre eras la persona que tenías que ser en cada momento y nunca, viejo, te equivocaste en nada. Más allá de algunos reproches o peleas, hoy te digo que siempre tenías razón. Que al final las cosas terminaban siendo como vos decías. Papá, te voy a extrañar mucho, pero siempre vas a estar presente y sobre todo en la educación de mis hijos, porque les enseño a ellos tres. Y los educo como ustedes lo hicieron conmigo. Querido papá, descansa en paz. Y cuídanos desde arriba como lo hacías desde acá. Viejo, gracias por todo. Te amo, pa.

Bueno, no sé cómo les habrá llegado a ustedes esta carta. La leí como pude, porque a quién no se le mezcla la historia de Lionel y Jorge Messi, hijo y padre, padre e hijo, con la propia. ¿Qué hijo cuando su papá no se va, no cae? Y por ahí cuando lo tenemos, no lo escuchamos o nos enojamos porque lo que nos dice no nos gusta. ¿Y cómo cuesta soltar? ¿Cómo cuesta aceptar que un día nos vamos todos, pero que a veces nos toca que se vaya papá, mamá, un abuelo, los hijos? ¿Cómo duele? Y parece que duele más cuando esa despedida es temprana, a corta edad. No quiero hablar de Messi como jugador de fútbol. Ya sabemos lo que es, lo que representa, las alegrías, las historias. Hoy prefiero hablar de Lionel, el hijo, el pibe que se despide de su papá. Prefiero hablar de esa complicidad, de esa mentira piadosa de Celia diciéndole a Messi, viendo morir a su esposo, al amor de su vida, pero al mismo tiempo tratando de sostener a su hijo a 12.000 kilómetros, diciéndole, no, jugá tranquilo que ganan un partido más porque papá va a llegar. Y seguramente Celia conocía como nadie ese presente. Cuando sos hijo, ¿cuánto necesitas de la aprobación de papá o de mamá? Que te digan, bien, hijo, dale. Y si la cosa no salió, vamos a seguir intentándolo, pero no aflojes. Y nosotros los hijos nos esforzamos para que papá y mamá se sientan orgullosos. Y a Messi no le daban las piernas. Pero el pibe quería que su papá lo fuera a ver en la final, un partido más. Y a veces cuando vemos partir a nuestros papás porque se enferman, como le tocó al hijo Lionel, claro, a la distancia mamá pintaba una cosa, pero cuando el hijo lo vio a su papá se dio cuenta que, claro, estaba ya más partiendo que quedándose, porque le dijo, che, perdieron por penales la final. Y entonces, uno es el momento donde le sigue la corriente a papá o a mamá. Viste que a veces se ponen viejitos y entonces por ahí no empiezan a conectar bien con la realidad. Y vos ya no te ocupás de decirle cómo son las cosas, sino lo que tratás es de que se sienta bien. Y entonces él le dijo, nunca le aclaró que el último partido no se perdió por penales, pero sí le contó cuánto disfrutaba jugar. Y yo creo que el máximo disfrute no era por la camiseta o por la pelota o por sus compañeros. Yo creo que la principal motivación es lo que pienso y me puedo equivocar y pido perdón, pero creo que la principal preocupación era o su mayor ánimo estaba en el hecho de que papá pudiera verlo el último partido, tal vez de su último mundial. Ahora, como dice la carta, qué lindo es sentir la sensación de que hablaste todo, casi todo, que no quedó nada importante. Por eso si tenés a tu vieja, a tu viejo, a tus abuelos,
no me corras que no tenés tiempo para dedicarles un rato, para charlar de bueyes perdidos, para darles un beso, tomar un tecito, un mate, que te agarren del brazo. Porque viste que cuando éramos pibes ellos nos agarraban de la mano para llevarnos a pasear o para enseñarnos a caminar, y después nos toca a nosotros que se cuelguen de nuestro brazo para que con pasitos lentos hagan el recorrido que ellos tengan ganas. Ya no hay que hacer 10, 30 cuadras, llegar a tal o cual lugar. No, es simplemente, a veces, ¿sabes qué? La vuelta a la manzana. Y a veces papá o mamá, por falta de tiempo o porque quieren lo mejor de nosotros, por ahí algún te quiero, se lo guardan. Se olvidan de algún elogio. Pero ya no hay reproches, porque uno cuando es grande no vive de lo que faltó, sino se vuelve más sabio y justo y vive del promedio. Y qué buen papá, o qué buena mamá, qué padres bien nacidos, no hacen lo mejor para sus hijos. Y para cada uno de nosotros, hijos, nuestros papás o nuestras mamás son lo mejor, son una mezcla de seres humanos extraordinarios y de héroes al mismo tiempo. Y el final es hermoso, porque no importa cuántas copas tenés en la vitrina o cuántos millones tenés en el banco, importa la calidad de persona que sos, la humildad con la cual podés enfrentar cualquier situación y decirle, ya al aire porque no está, te voy a extrañar, pero siempre vas a estar. Y me dejaste algo tan importante como es ese legado indiscutible de valores que yo voy a aplicar para educar a mis hijos. Y cuando las cuentas están saldadas, uno le dice al que no está, hasta pronto, descansa en paz, ya hiciste un montón, te lo mereces. No tenés que explicarle nada a nadie, ni tampoco tenés que rendir cuentas. Nadie acá tiene derecho para pedirte eso. Pero hijo, te voy a hacer un último pedido. En este caso, Messi se lo hace a su papá. Te voy a hacer un último mangazo. Ahora, seguro que ahora estás arriba, estás con Dios. Así que desde allá, como lo hacías desde acá, cuídanos. No te vayas a creer que porque te fuiste nos vamos a olvidar de vos, o porque te mudaste no vayas a pensar que no te necesitamos. Un rato antes que me mandaran esta carta desde Rosario, que después se publicó y que muchos leyeron, un rato antes, la misma persona que me manda la carta, amigo de Jorge Messi, me dice, quiero contarte algo de este tipo. Hay un médico en Rosario que se llama Jorge Tartaglione. El padre de Messi un día lo quiso conocer y se enteró de lo que hacía en el hospital de Rosario. Y entonces fue, días después, al mismo lugar donde lo había visto al doctor Tartaglione, que es el Hospital de Niños Víctor Vilela de Rosario. Y allí le dijo, doctor, no quiero donar plata.
lo que quiero hacer es que usted me diga si puedo ayudar llevando a Barcelona a todos los médicos o enfermeros o cirujanos o pediatras que sean necesarios para que aquí en este hospital se pueda hacer la mayor y la mejor cantidad de trasplantes de médula. Para que aquí en este hospital de Rosario, que es donde estamos, mi familia y yo, se puedan tratar las personas que tienen problemas en la sangre o problemas de cáncer. Qué paradoja, Jorge Messi murió de cáncer. O sea, no quería poner plata, él quería capacitar a las personas para que pudieran salvar a otras personas. Así que fue mucho más allá que donar el equipamiento. ¿Qué hizo Jorge Messi en nombre de toda la familia? Financió las becas para que médicos, enfermeros, técnicos, hemoterapistas viajaran a España y se capacitaran en el mejor hospital de Barcelona, que es el Hospital Vall d'Hebron, que se especializa en trasplantes de médula ósea. Y no es que puso la plata, no, no. Puso la plata, él los llevaba hasta el aeropuerto, los dejaba en el embarque para que subieran al avión y su hijo los recibía en Barcelona para llevarlos al lugar donde se hospedaban y brindarles todas las facilidades para que pudieran cursar la beca. Así Messi silenciosamente, Messi Jorge, estableció un puente entre Rosario y Barcelona, entre el Hospital Vilela de Rosario y el Hospital Vall d'Hebron de Barcelona. Y por eso en este hospital de Rosario se hicieron 100 trasplantes de médula ósea realizados a niños vulnerables con resultado exitoso todos. Ahora entiendo, más allá del amor de hijo a padre, ahora entiendo la admiración de Lionel por Jorge. Jorge nunca buscó protagonismo, porque me cuenta este amigo de él, el doctor Tartaglione, que su mayor legado quizá haya sido ayudar a muchos niños para que tuvieran la oportunidad de seguir viviendo. ¿Por qué hoy decidí hacer algo distinto en el comienzo? Porque me embarga la emoción, porque no lo quiero ocultar, porque salvando las distancias me hizo acordar a mi papá, que murió de una enfermedad parecida, pero que en la medida de sus posibilidades hizo lo que Jorge le brindó a su hijo. Y en la medida de sus posibilidades mi viejo ayudó a otros. Y porque estoy convencido de que acá la partida no la ganan los malos y que hay más personas buenas que malas. Solamente hay que dejar de tener vergüenza de hablar de ellos. Y no hay que tener mucho protocolo para eso. Simplemente hay que tener un poquito de humanidad. Y como eso se contagia, qué mejor manera de empezar el día diciendo que ojalá que así sea. Y por supuesto, que vivan las buenas personas y que donde quieran que estén, que se den por satisfechos porque han dejado algo bueno para que otros continúen el camino. Así que a todos los buenos que hoy se mudaron a otro lugar, gracias. Y a todos los buenos que están aquí,
a meterle para adelante porque todavía hay mucho por hacer.

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2: Bueno, gracias a Ariel Mayorano por tanto talento todos los días, por tanta sensibilidad eligiendo las canciones. Nuestro realizador artístico, el señor Fernando Paulucci, que hoy tuvo un día muy intenso, muy intenso. Son de esos días, viste, donde le tenés que meter mucha garra a las cosas. Así que, Fer, gracias por todo. ¿Y cómo le va, Luján?
3: Bien, bien, bien. ¿Y eso? ¿Usted?
2: Le está saliendo...
3: Buenos días, buenas tardes, buenas noches.
2: Le está saliendo como medio tironeado ese bien. ¿Qué pasa?
3: No, bien, bien, bien. No, lo que sí me quedé pensando fue en la carta. ¿Qué te voy a decir? Encima la leíste y es como que me removió todo de nuevo lo que hoy a la mañana leí cuando me encontré con el posteo de Messi. Y de nuevo como retomarlo es fuerte. Y después cuando lo empezás a desmenuzar, es decir, ay, sí, uno se siente como, a ver, interpelado, por decirlo de una manera, por las vivencias pasadas.
2: Claro, pero bueno, está bien permitirse volver a pasar la película de su vida, pero no viéndolas como solamente un espectador, sino reviviéndola, claro, sintiéndola. Así que dudé mucho en si esto lo leía como algo más. Y dije, pero ¿qué cosa más linda que esta pudiera ofrecer en este día? Así que bueno, e insisto, para mí no es la carta que escribió el 10 de la selección. Es la carta que le escribe un pibe, un hijo a su papá, que se acaba de ir. Como podría ser la historia o el momento que vivió muchos, que vivimos muchos de los que estamos reunidos acá.
3: Y bueno, cómo, digo esto y ya termino, cómo uno habla desde el desconocimiento, porque convengamos que durante todo el Mundial fueron palos y palos y palos contra Messi, contra la selección, contra Argentina, no, y el tipo estaba lidiando con una situación tan particular.
2: No sé si palos y palos, pero se decía que por ahí no estaba bien o que algún partido por ahí no lo jugó con la intensidad de siempre. Y en la carta él dice, nunca me sentí bien. Pero además, ese nunca me sentí bien lo dejó abierto, porque puede ser por lo físico, por el cansancio, por la exigencia, pero también por lo emocional. Y bueno, pasa lo que siempre... De afuera, ¿viste? Opinar es gratis y a veces produce mucho dolor. Y no sé en cuántas ocasiones esa opinión es sinónimo de injusticia. Pero bueno, como hablar es gratis, no pasa nada. Si lastimás, no pasa nada. Entonces, dale que va. Pero bueno, uno piensa ahora, mirando por el retrovisor, es... Este pibe jugó con toda esta carga. Impresionante. Bueno. Pero tal vez le pasa a otras personas haciendo otras actividades. Que venís a tu trabajo y por ahí la gente te dice, uy, mirá, o te equivocás, uy, no, pero ¿por qué? ¿Qué saben lo que te está pasando? Bueno, ahí vamos. Señora, sí. ¿La temperatura en la ciudad de Buenos Aires, me cuenta?
3: 8 grados 6 décimos.
2: Bueno, ¿con o sin sensación térmica? Me parece que sí.
3: Sí, sí, hay 6 grados 5 décimos.
2: Y mire, vaya que hay. Si la temperatura es de 8.5 y la sensación térmica es de 2 grados menos, ahora entiendo por qué.
3: Se hizo sentir.
2: Claro. ¿De humedad cómo estamos?
3: 78%.
2: Bueno, ¿y el pronóstico del tiempo? Al final la lluvia no vino.
3: Sí, dijo, bueno, oso, dijo, se fue, no sé dónde se habrá ido.
2: Bueno, ¿y el pronóstico del tiempo dice?
3: 8 de mínima, 12 de máxima. Bueno. Y nublado durante toda la jornada y lo mismo que ayer por la tarde, lluvias aisladas.
2: Bueno.
3: Siempre es bueno abrir el paraguas, por favor.
2: Sí, veremos y después lo sabremos. ¿Las líneas directas, señora?
3: El 44-73-12-68 o el 51-22-63-32. Y el número de WhatsApp, que tiene doble función, es el siguiente. 11-23-66-0710. Llamadas y mensajes escritos.
2: Bueno, les cuento que ahora vienen las noticias. Para eso está listo ya el señor Carlos D'Andrés. Y luego te estaré contando la historia del jubilado que tenía hambre y se lo llevaron preso. Y te estaré contando otro golpazo que el PAMI le da a las personas mayores. Y te estaré contando por qué estamos como estamos. Pero, ¿qué pasa en el país y en el mundo? También te lo decimos.
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4: Una de la madrugada en todo el país, en Buenos Aires, 9 grados la temperatura. La morosidad en las expensas crece hasta el 20% en los consorcios. Esto se repite en el AMBA y en el interior del país, lo advirtió Adolfo Jäger, presidente de la Cámara de la Propiedad Horizontal de Rosario.
5: De aproximadamente un 12% que veníamos manejando desde fin de año esta parte, estamos ya en algunos casos llegando al 18% y en otros al 20%, lo cual obliga al administrador a estar alerta a esta situación porque la falta...
4: Una de la madrugada en todo el país, en Buenos Aires, 9 grados la temperatura. La morosidad en las expensas crece hasta el 20% en los consorcios. Esto se repite en el AMBA y en el interior del país, lo advirtió Adolfo Jäger, presidente de la Cámara de la Propiedad Horizontal de Rosario.

0: propietarios o inquilinos, puede llevar al incumplimiento en los pagos del consorcio.
1: Terremoto en Colombia. El gobierno de Abelardo de la Espriella negó que haya rechazado ayuda por motivos políticos o ideológicos. Trabajamos con países sin ninguna consideración ideológica ni política, declaró el canciller colombiano Omar Bula en rueda de prensa. Hasta ahora, el país solo aceptó el envío de asistencia de Estados Unidos, El Salvador, Ecuador e Israel. Recordemos que el sismo del día lunes afectó en especial poblaciones del Pacífico y de la región cafetera en el oeste del país y dejó hasta el momento 287 personas fallecidas y más de 1.300 heridos. Guti Romero jugará en el Atlético de Madrid. El defensor central, campeón del mundo con la selección argentina en 2022, se sumará al equipo español hasta 2030. El Tottenham lo vendió en una cifra cercana a los 40 millones de euros. Romero será dirigido por Diego Simeone y tendrá como compañeros del plantel a los argentinos Juan Musso, Giuliano Simeone y por ahora Julián Álvarez. 9 grados la temperatura en la ciudad, la humedad del 70%. 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
1: Bueno, la conocí esta canción de Ismael Serrano, señora.
2: Sí, sí, claro.
1: Se llama Papá, cuéntame otra vez.
2: Sí.
1: Bueno, no se me ponga tan emotiva.
2: No. Prometo que no. No, porque si empiezo a llorar no termino más. Me vas a tener moqueando todas las 4 horas.
1: Bueno, pero bienvenida a las emociones. Bueno, señoras y señores, ya está Glenda en línea. Bueno, un segundito breve para introducir algunos temas que me parece importante que conozcan ustedes. Dale.
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1: Dice la canción de Sabina que el diario no hablaba ni de ti ni de mí. Bueno, no he visto publicado en ningún lugar. No he escuchado que nadie comentara la historia que le tocó vivir a un abuelo de 73 años que fue sorprendido dentro de un supermercado intentando llevarse carne y otros alimentos. La policía intervino a instancias del gerente del supermercado, que llamó a la policía cuando vio que este abuelo de 73 años vio por las cámaras de seguridad, trataba de disimular de alguna manera el hecho de estar llevándose carne y un par de paquetes de alimentos, ocultándolos entre lo poquito que tenía con la clara intención de no pagar. Llegó la policía, la persona mayor

0: empalideció, empezó a temblar, lo sentaron, le dieron un vaso de agua y lo primero que dijo fue: no tengo para comer. Imagínate la situación. El gerente del comercio decidió no realizar la denuncia y manifestó que solamente quería que la persona se fuera del lugar. Ni siquiera le reclamó que devolviera la carne y los dos paquetes de alimentos. La situación claramente generó una conmoción por la edad del jubilado y por las circunstancias que rodearon el intento de llevarse los alimentos sin pagar. Y lo único que quedó resonando ahí, bueno, claramente del supermercado se lo llevaron a una dependencia policial y como no hubo denuncia, la cosa quedó como si nada hubiera ocurrido. Pero lo que todos comentaron, lo que resonó, fue la voz temblorosa de ese hombre de 73 años, cuyo nombre tengo, pero no vale la pena decir, cuando los miró a todos y les dijo: perdón, no tenía para comer. Y efectivamente no tenía para comer, porque había gastado en medicamentos días antes. Bueno, claro que esta es una historia periodística, pero no sé si yo estoy todavía sacudido por la carta que leímos al comienzo, o vaya uno a saber, hay días donde uno está más flojo, pero créeme que me pegó un montón esta historia. Porque después se conocieron datos, un hombre que había trabajado 40 años de su vida haciendo por lo menos 7 oficios. Ahora, ¿por qué alguien tiene que llegar a esa etapa de la vida y viéndose en la situación de tener que llevarse algo sin pagar por hambre? ¿Cómo seguir? ¿Qué más agregar a esto? Pero resulta ser, como quien no quiere la cosa, que ayer mismo me enteré que el PAMI está haciendo, yo voy a poner esta palabra, una trampa, y entonces, además de los medicamentos y de que faltan médicos de cabecera y de que los turnos te los dan a veces para prácticas elementales, te lo dan a los premios, un jubilado no tiene tiempo para esperar. Y cuando tenés un problema de salud, seas grande o seas joven, no tenés tiempo para esperar. Necesitas que la salud te la atiendan lo antes posible, no lo después posible. Entonces, ¿de qué me enteré ayer? Que los afiliados a PAMI sufren un fuerte recorte en las prestaciones de salud visual tras la implementación silenciosa de un cambio en el esquema de entrega de anteojos recetados. Según detalló Jorge Villagra, los jubilados pasaron de poder solicitar 2 pares por año, un par para ver de cerca y otro par para ver de lejos, sin cargo, a recibir esa misma cobertura, pero únicamente cada 2 años. Es decir, antes te daban 2 pares por año, ahora te dan 1 por año. A este ajuste se suma la aplicación de un cupo a nivel nacional para las ópticas prestadoras que recortó un 50% la capacidad de autorización de órdenes médicas, obligando a los adultos mayores a peregrinar por distintos lugares para poder ver. Ahora, más allá de que ver bien es otro signo de salud, la salud visual, no es un lujo, y que cualquiera tiene derecho de ver bien, no sé, una película, un libro, también las personas mayores, ¿sabes por qué tienen que ver bien? para caminar y no caerse. Porque una operación de cadera, cuando sos viejito, te puede traer otros problemas. Después me enteré que en Tucumán, por ejemplo, el subsidio de salud brinda cobertura gratuita de lentes, lo que encarece la atención y empuja a muchas personas a apelar al mercado informal, porque los costos de mercado promedian entre los 30.000 y 40.000 pesos el par, y un jubilado no puede pagar uno de la mínima. ¿Cómo haces para que con 470 mil pesos, menos de 500 mil pesos, viaje, se vista, pague los servicios, pague el alquiler, la comida, los remedios y además un par de anteojos de 40 lucas? Bueno, yo creo que al primero que hay que darle un par de anteojos grandes al presidente. Por ahí los que tiene son para ver de cerca y no ve de lejos. Aunque viendo de cerca tendría que darse cuenta de todo esto que pasa. Pero cámbienle las gafas al presidente, por favor. Porque por ahí está pudiendo ver muy de cerca. Por ahí hay una miopía que no se alcanza a destrabar y entonces no ve lo que le pasa a la mayoría. O él cree que aquello por lo cual la mayoría se queja es nada más que para molestarlo a él. En esa mirada egocéntrica de la vida, todo pasa por él. Como si a él le va bien, entonces los demás, y ojalá a él le vaya bien y a los demás no fuera igual que a él. Pero debo decir, con todo respeto a la investidura presidencial, que los cuatro perros del presidente comen mejor que muchísimos argentinos. Y que paradójicamente, hasta donde yo sé, la comida no la paga el presidente. La paga el gasto de mantenimiento de la Quinta de Olivos, que forma parte del gasto del Estado. Ese Estado que él quiere romper. O ese Estado presente que él le niega a un discapacitado, a un enfermo oncológico, o a un jubilado, o a un niño. Bueno, podría seguir, pero paro acá, porque tengo que comentarles algo que también forma parte de la cartera de problemas de los argentinos. Ahora voy con Glenda.
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0: Bueno, está complicado el esquema de los gastos básicos de una familia. ¿Y cuáles serían los gastos básicos de una familia? La vivienda y la comida. Después le podés agregar la salud, la educación, el transporte, la vestimenta. Pero de arranque, tenés que tener un techo bajo el cual vivir y tenés que tener comida para no desfallecer. Bueno, los dos rubros están complicados, muy complicados. Y un reciente informe revela que una de cada cinco personas tiene problemas ya no para pagar el alquiler, sino para pagar las expensas. Y con esta ley que mandó el gobierno ahora, quien se atrasa 10 días pagando el alquiler, ya puede perder su casa. Glenda Gómez preside la Asociación Civil Inquilinos Argentinos. ¿Cómo está, Glenda? Buen día.
1: ¿Cómo está, Jorge? Muy buenas noches.
0: Bueno, la verdad no termino de sorprenderme cómo esta cuestión, la de la dificultad para pagar el alquiler, y ahora se suma que uno de cada cinco personas que vive en un edificio tiene problema para pagar la expensa, la verdad no sé cómo sigue esta película, Glenda.
1: Sí, es una película de terror, digamos, ¿no? Te estaba escuchando lo que hablabas recién de los jubilados. La verdad es que es un hilo conductor lo que acabas de hacer. Cuando vos perdés la visual, se está generando una discapacidad. Y esa discapacidad se está generando en la gran mayoría de los argentinos que tienen que pagar un alquiler y están perdiendo la salud por eso. Cuando vos hablabas de comprar un par de lentes, estamos hablando de que hay argentinos que compran los lentes en el chino, que salen 4.500 pesos. Son lentes no recetados porque no pueden acceder a un par de anteojos. Y estamos hablando de jubilados que alquilan y de trabajadores que alquilan, porque la salud quedó de lado. Vos bien lo decías, hay necesidades básicas que es el alimento y el techo. Pero si yo no tengo salud, no puedo trabajar. Y si no tengo trabajo, no puedo pagar el alquiler. Y perder la vista es una discapacidad. Y esa discapacidad no te deja trabajar porque no puedes ver, no puedes avanzar. Entonces, nada es ajeno, está todo ligado. Por eso cuando hablamos de que los derechos básicos son alimento, salud, vivienda y educación, y después viene el resto como secundario, por así decirlo, por la situación grave que estamos viviendo, porque nada es secundario cuando hablamos de derechos, estamos hablando de los básicos. Sí, y cada vez vamos reduciendo más y estamos corriendo un serio peligro, porque ahora con esta ley que con esta media sanción que se aprobó, que es gravísimo, estamos hablando de legisladores que no les importa nada la vida del ciudadano argentino, ni la salud mental, ni la seguridad, ni los derechos, porque estamos hablando de un ataque de derechos, un ataque directo a las familias, al trabajador. Esto es gravísimo.
0: Escúchame, Glenda, estuve repasando algunos números, haciendo una comparativa en lo que cuesta alquilar en la ciudad de Buenos Aires y a ese alquiler sumarle las expensas. Y el relevamiento que me acercaron es que el gasto en expensas y alquiler para quien vive en la ciudad de Buenos Aires, estoy hablando de un barrio clase media baja, equivale, o sea, esos dos gastos se acercan al millón de pesos, que equivale al 50% del salario. O sea, que si entre alquiler y expensas se te va la mitad del salario, ¿cómo haces para todo lo demás?
1: Jorge, depende de qué salario. Los salarios están muy bajos, los salarios no están teniendo paritarias como corresponde, que acompañen la inflación y que vayan un poco sobre la inflación para poder acompañar los gastos. Así que depende de qué salario estés hablando, porque estamos hablando hasta de un 80% de los salarios. Van acompañando el gasto del alquiler y las expensas, ojo con eso. Depende de qué familia también. Donde hay un salario, supongamos, de comercio, en una familia de cuatro integrantes, dos salarios de comercio no alcanza para pagar el gasto de alquiler y alimentación. Estamos hablando de dos niños y dos adultos. Y si hablamos de dos adultos solos, un sueldo de comercio no alcanza para pagar el alquiler. No, la situación es gravísima, Jorge, y con esta media sanción que se dio, la verdad es que es un ataque muy, muy duro. Es algo que no se puede entender cómo los legisladores están atacando así al trabajador.
0: ¿Cuánto cuesta promedio un monoambiente alquilar mes de julio? Agosto, bueno, estamos llegando a la mitad, pero tomemos el valor de julio. ¿Cuánto cuesta alquilar un monoambiente?
1: Un monoambiente, provincia de Buenos Aires, estamos hablando alrededor de los 500, 600 mil pesos. Un monoambiente.
0: ¿Y en la ciudad de
1: Dos
0: Buenos Aires?
1: ambientes, y en la ciudad de Buenos Aires está rondando los 600 mil, 700 mil, depende de la zona.
0: Bueno,
1: Pero no
0: si
1: estamos hablando de, sino de zonas de clase media trabajadora. Clase media ya no existe, clase trabajadora, que es la clase pobre.
0: Ajá, bueno, si a eso le sumás las expensas, los servicios, digamos, la
1: No puedes
0: televisión
1: comer.
0: del cable o internet, prácticamente por los
1: Sí.
0: números que vos das, ya el sueldo de un empleado de comercio se lo consume todo eso.
1: No, sí, no alcanza un sueldo de empleado de comercio. Te digo porque lo conozco muy bien, lo vivimos, lo palpamos todos los días y la gente tiene que tener dos trabajos para poder sobrevivir, porque para comer tiene que tener otra entrada. Todo el sueldo va directamente al alquiler y a los servicios y se quedan cortos
0: Bueno,
1: porque con el pasaje y todo eso no llegan.
0: pero espera,
1: Así que tienen que tener otro trabajo.
0: mira lo que vos estás planteando, que las personas tienen que tener dos trabajos.
1: Sí.
0: El lunes de esta semana, la consultora económica Sentia decía que el 86% de las personas consultadas de distintos niveles, clase media o clase baja, decía que tenía trabajo, pero que necesitaba uno o dos empleos más. En un país
1: Sí.
0: donde no es que se están abriendo fuentes de trabajo, sino todo lo contrario. Hay personas que se están quedando en la calle porque hay empresas que cierran. Con lo cual, a mí lo que me sorprende es que todo indica que se conduce a un cuello de botella donde la situación es casi explosiva. Entonces, antes de criticar, lo que el ejercicio que hago es trato de entender a Milei y a su equipo. Y digo, pero ¿hasta dónde piensan tirar de la soga? ¿Hasta cuándo piensan ahorcar? Teniendo en cuenta que si ellos quieren reelegir, debieran dar algún alivio. ¿Me entendés lo que quiero decir?
1: Perfectamente lo entiendo. Es que los gobiernos tiran hasta donde el pueblo decide. Y la realidad es esta. Nosotros como pueblo tenemos que decidir. Y tenemos que salir todos a la calle, Jorge, de una buena vez. Porque la situación de los jubilados no es solamente de los jubilados. La situación de los jubilados es una situación de todos. Y esto lo venimos viviendo hace años.
0: Bueno, pero a
1: La
0: ver, pero
1: situación de los inquilinos es una situación de todos. No solamente del que alquila.
0: la causa de los jubilados, viste, no ha aprendido. Sí, la semana pasada hubo una movilización social importante y me parece que eso algo al gobierno le preocupó. Pero Milei sigue teniendo 30-35% según la encuesta de intención positiva de voto, o sea que hoy estaría cerca de reelegir.
1: Mira, espero que esas encuestas sean encuestas que sean del gobierno nada más. No creo que sea reelecto, esperemos que no. El año que viene se supone que es un año donde la sociedad toma conciencia, donde hay grandes cambios. Eso es lo que creemos. Y por otro lado, la sociedad tiene que despertar a lo que está pasando. No podemos seguir pasando por esta situación donde nos está llevando a una pobreza extrema, a una sociedad enferma. Porque todo lo que es económico, obviamente, que altera a una familia, altera la salud mental. Y cuando hablamos de salud mental, no, la gente muchas veces alucina con locuras y todo eso. No, la salud mental significa el estrés. Esto que estabas hablando de un hombre, un jubilado que tuvo que robar comida para poder sobrevivir. Es muy triste. Tenemos que ser un poco más humanos. Y cuando decías de darle anteojos al presidente, no, el presidente no necesita anteojos. Saben muy bien lo que hacen. Ellos saben muy bien lo que hacen, lo que necesitan es un alma. Acá los legisladores argentinos necesitan tener un poco de corazón y alma y humanidad, porque estamos viviendo en base a políticos que solamente quieren llenar sus bolsillos, han perdido la humanidad.
0: Glenda, para terminar, ¿cuál es el porcentaje de mora a la hora de pagar el alquiler? Lo cual es una espada de Damocles si prospera la ley que ya tiene media sanción del Senado. O sea, a los 10 días te pueden sacar de tu casa si alquilás y no pagás. Pero digo, ¿cuál es el porcentaje de mora que tiene la Asociación de Inquilinos a la hora de medir la tardanza en pagar el alquiler? ¿Y cuál es el porcentaje de mora que tienen en referencia a las expensas?
1: Mira, lo que nosotros estamos viendo y calculando, lo que se va hablando con los inquilinos, es que el más del 60% está atrasado un mes o 2 meses en el alquilar. Hoy por hoy el tope era de 3 meses, donde podías manejarlo y decir, bueno, pago 2 meses, me queda uno, pago 2 meses, me queda uno, pago un mes, me atraso otro mes. Hoy por hoy estamos sufriendo el fantasma de los 10 días. Y con respecto a las expensas es exactamente lo mismo. Vos con las expensas te podías atrasar un poco más, podías llevarlo a 3, 4 meses y poder ir pagando, porque la idea siempre es pagar y el trabajador quiere pagar, obviamente no querés perder el techo donde estás viviendo. Vivís para trabajar, trabajás para pagar, no trabajás para vivir, ni siquiera ya para sobrevivir, porque estamos en una cuenta regresiva económica constantemente, en una desesperación. Pero hoy por hoy, con este fantasma de los 10 días, ya no sabemos lo que puede llegar a pasar. Por eso, si ustedes son comunicadores sociales y esto llega directamente a los legisladores, empiecen a trabajar con un poco de alma, pónganle corazón y alma, porque el ciudadano argentino la está pasando muy mal. La estamos pasando muy mal y esto se viene peor.
0: Glenda, un gran abrazo. Gracias por habernos
1: Gran
0: atendido.
1: abrazo.
0: Glenda
1: Gracias, Jorge.
0: Gómez, presidente de la Asociación Civil de Inquilinos Argentinos.
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1: No, hay una asociación ilícita, Luján, yo quiero denunciar, entre Ariel, nuestro realizador artístico, y el señor Fernando Paolucci, el productor.
2: Ajá.
1: Porque me van llevando con las canciones al próximo tema.
2: Uh-huh.
1: Qué linda canción esta de Sabina. ¿La ubica?
2: El estribillo lo conozco, sí, sí.
1: Bueno, el título tiene que ver con el próximo tema. El día él no hablaba de mí. El día él no hablaba de ti.
2: Ni de mí.
1: Ni de mí. Ni de mí.
2: Ay, qué linda canción.
1: Sí. Bueno, esta canción se llama Eclipse. Eclipse de mar. Mire cuánta poesía. Pero el día que terminó ayer,
2: sí,
1: tuvimos eclipse. No se vio mucho acá.
2: No se vio directamente. Y mucho menos que estaba nublado. O sea.
1: No, no sabemos si no se vio directamente. Porque por ahí alguien en el planetario o en el Parque Centenario, en el Centro de Astronomía, pudo ver.
2: Mm.
1: O alguien que tenga telescopio en casa pudo ver.
2: Mm.
1: Bueno.
2: Puede ser, sí.
1: Una vez me regalaron un telescopio.
2: ¿Lo usaste?
1: No.
2: Y eso que vos sos muy del cielo y las estrellas.
1: Pero te voy a contar qué me hizo achicar.
2: ¿Qué?
1: Un día lo estaba armando. No vivía en el edificio donde vivo ahora. Y tenía un vecino que era muy bocón. ¿Viste ese vecino meterete?
2: Sí.
1: Bueno, mi balcón, el balcón de al lado.
2: Uh-huh.
1: Y entonces yo estaba armando. ¿Viste que es como un tubo?
2: Sí.
1: Y el tipo me yo había salido a tender la ropa. Y yo, ajá, estaba en el balcón. Claramente, estaba atardeciendo. Era verano. Y dije, uy, quiero ver el cielo, qué sé yo.
2: Uh-huh.
1: Y bueno, me regalaron por esta fascinación que yo siento por ver el cielo, las estrellas, qué sé yo. Y el tipo sale a colgar la ropa, me mira y me dice, ese tubo que estás armando, ¿no será para ver las minas de enfrente? No, ¡qué hijo! Te juro que me achicó. Dije, no, a ver si alguien piensa que estoy haciendo eso, ¿me entendés? Listo, terminó.
2: ¿Viste cuando uno
1: no
2: se
1: lo
2: mentaliza,
1: armé nunca más?
2: Decís, este es mi momento,
1: tal
2: tengo
1: cual
2: el tiempo, el, sí, espacio, estoy tranquilo, sí, es mi momento. Y el de al lado te arruina el día.
1: Dale, pero nunca se me ocurrió una cosa. Callate, dale. Si nadie te dio vela en este entierro.
2: Claro.
1: ¿Entendés? Pero sí, vos sabés que después, bueno, y hay películas que retratan eso.
2: Mm.
1: Fijones que utilizan los telescopios para, no para mirar al cielo, sino...
2: De hecho, hay una película viejísima, ya no me acuerdo cuántos años tiene, de un chico que está desde su casa encerrado con una tobillera.
1: Sí.
2: Y también está chusmeando a los vecinos.
1: Claro.
2: Y ahí viene todo un desarrollo de película de un asesinato y demás. Bueno, pero es ya muy fantasioso, ¿no? Pero digo... Sí, hasta en las películas se ve eso.
1: Bueno, por eso. Pero puede pasar.
2: Mm.
1: En estos tiempos, además, donde un piropo es un pecado mortal. Bueno, dije no. Y viste que yo no soy... Soy voluntarioso, pero no me doy mucha maña.
2: Mm.
1: Entonces, había puesto todas las partes separaditas. Tenía el plano instructivo para armarlo, todo. Me había tomado mi tiempo.
2: Matecito ahí,
1: estaba,
2: tranquilo.
1: Estaba de vacaciones. Claro. Me arruinó. Y fue a la baulera y está en la baulera.
2: No.
1: Sí, te juro. Te juro.
2: No. Ahí tenés que armarlo.
1: Sí.
2: Que te resbale lo que
1: pero,
2: es ese hombre.
1: Pero además, telescopio con un lindo trípode.
2: Sí.
1: No te voy a decir que era profesional, pero, a ver, un telescopio. Bien, un lindo regalo que me hicieron.
2: ¿Y qué regalo?
1: A
2: qué
1: propósito.
2: Lindo regalo.
1: Sí, bueno, ahí quedó. Porque el de al lado del edificio donde vivía antes me la pinchó todo.
2: Con.
1: Sí. ¿Qué te metes?
2: A vos, vecino de Pizarro.
1: ¿Qué te metes?
2: NN.
1: ¿Quién te dio vela en este entierro?
2: Claro.
1: Bueno, señora, a ver.
2: Sí.
1: Bueno, no va a haber que usar el telescopio para conocer dentro de algunas horas el número de la inflación.
2: No, para nada, porque el INDEC va a publicar hoy la inflación de julio. La cifra es especialmente esperada por su impacto en la economía y en la discusión política. El dato va a permitir evaluar la evolución de los precios en el último mes y analistas y mercados van a seguir de cerca la publicación oficial. Y el resultado también será clave para el gobierno en su estrategia comunicacional.
1: Bueno,
2: se trata de un indicador central para medir el rumbo del programa económico.
1: Bueno, no sé qué van a comunicar. O sea, ¿cuál sería la estrategia para comunicar? ¿Por qué razón? Porque el número va a ser mucho más que el 1,9%, uh-huh. que ya es alto, aunque bajó en referencia a meses anteriores.
2: ¿Cuánto dijo que íbamos a tener de inflación que iba a bajar?
1: El 0, para agosto dijo 0,
2: lo siguen pateando. Sí.
1: Ya había dicho para marzo, después para marzo, como también, y eso que no cambiaron la fórmula de cálculo de la inflación, que también dijeron que la iban a cambiar este año, y lo vienen pedaleando, ¿por qué? Porque si aplican, si sinceran la forma de medir la inflación, se le dispara entre un punto y dos puntos. Así que, acá estamos. Bueno, entre tanto, hubo una reunión que la verdad se trabajó con mucho sigilo, muy secretamente. Una reunión que se hizo en un hotel acá sobre la Avenida del Libertador. No es el clásico de Retiro, sino otro que está a 4 cuadras de ahí. Donde, claro, las personas, los que estaban hospedados en el hotel, se veían sorprendidos por la cantidad de autos que entraban a la cochera del hotel. Uh-huh. Pum, pum, pum.
2: Bueno, no era Tesla, ¿no?
1: No, ah. no era la Tesla, no, no. Bueno, en ese hotel se reunieron los principales capitostes del peronismo. Entre ellos, estuvo Axel Kicillof, Sergio Massa, Máximo Kirchner y muchos gobernadores. Algunos otros, por ahora no. Pero creo que después de lo que pasó la semana pasada, cuando ganó la consigna La Patria No Se Vende, y creo que frente a lo que están viendo, que este gobierno acelera para adelante sin importarle lo que se lleva puesto, y cómo esto va a impactar en las elecciones del año que viene, me parece que muchos gobernadores han empezado a darse cuenta que esto no le va a servir para elegir o para reelegir, y que entonces no van a acompañar al cementerio electoral a este gobierno. Y yo no sé si por convicción o por necesidad se reunieron. Y se reunieron con la firme intención de unir al peronismo. Algunos detalles.
2: Uh-huh. Referentes del peronismo se juntaron para empezar a trazar el rumbo político de cara a las elecciones del 2027, entre ellos Kicillof, Máximo Kirchner, Massa, y esto marca un intento de mostrar unidad dentro del espacio. El encuentro busca definir lineamientos comunes de cara al próximo ciclo electoral. Se trata de una señal política en un momento de reacomodamiento interno del peronismo. Todavía no trascendieron detalles concretos sobre este encuentro.
1: Bueno, un participante de ese encuentro me dijo que el anfitrión entregó algunos papeles, algunas carpetas con datos económicos, índices sociales y algunas encuestas. Y la síntesis de esas encuestas le mostraban a los participantes que si el peronismo lograba zanjar sus diferencias internas y coordinar y elegir un candidato detrás del cual se incolumnen todos, el peronismo tenía un piso del 37%. ¿Mm? Y La Libertad Avanza tenía un piso del 32. Estoy hablando del piso, no estoy hablando del techo, hasta dónde podrían llegar. Con lo cual, lo que se pretendía demostrar ahí era la necesidad de que se terminaran las luchas de egoísmos internos y de puja por el poder y definitivamente mostrarse como una alternativa. Yo creo que además de eso, también aquí lo que ha pasado es que el espacio en política o en cualquier orden de la vida, el espacio que alguien deja libre, otro lo ocupa. Y si el peronismo hoy no logra resolver ser una alternativa de poder, ya factores de poder económico en la Argentina están diciendo, bueno, alguien tiene que ser. Intentaron con Villarruel. No va por ahí. Intentaron con Patricia Bullrich. No va por ahí. Habían intentado primero con Mauricio Macri. No fue por ahí. Y no se olviden que a principio de año se hablaba mucho de Dante Gebel como un moderado que venía del mundo evangélico, la centroderecha. Gebel nunca lo confirmó, pero tampoco le gustaba que se coqueteara, tampoco le disgustaba que se coqueteara con esa idea de mostrarlo como un candidato. Pero en las últimas semanas aparecieron fuertes dos nombres. Jorge Brito, un hombre quien maneja hoy el Banco Macro, pero además un empresario de otros rubros, que hasta el año pasado fue presidente de River. Y el de Daniel Haddad, un tipo conocido por su trabajo como periodista, ahora empresario de medios, con muchas conexiones en el exterior y todo lo demás. Entonces me parece que hay varias razones. El desgaste de Milei, un peronismo que se siente más cómodo siendo poder y no siendo oposición, y también esta necesidad que hay de que aparezcan referentes para que no le sea tan fácil reelegir a Milei. Y si el peronismo no da esa respuesta, bueno, factores de poder en la Argentina van a buscar otra alternativa. Porque está claro que Milei ya no es lo que el círculo rojo, así como se lo denomina, pretendía de él. Y creo que el punto de quiebre fue cuando él habló del empresario Roca apodándolo como Chatarrín. Creo que me parece que ahí terminó cualquier vínculo posible entre el poder máximo económico y financiero del país y el presidente Milei. A pesar de que Milei gobierna para el mundo financiero, como gobierna para el mundo del petróleo, para el mundo de los minerales, un poquito para el campo. Y el reto que se joda. Porque los otros 100 rubros de la industria van para atrás. Bueno, aquí estamos. Momento de hablar con ustedes. Dale.
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0: Bueno, canta Soraya. Me fascina Soraya. ¿Cómo sería? Bueno. Che, ya se viene. Vamos a hablar del cielo y del eclipse. A ver, ¿cuántas galaxias hay?
1: Ay, ¿cuántas?
0: No, dígame usted, ¿sabe o no?
1: No.
0: Yo tampoco.
1: La voy a googlear, voy a preguntarle a quién sabe.
0: No.
1: A Google.
0: No, espere, aguántese que ahora vamos a hablar con alguien que sabe de verdad. 44-73-12-68, 51-22-6332. Me están preguntando algunos oyentes, Jorge Pizarro, periodista, ese es mi Instagram, ¿cuál es el porcentaje estimado de inflación? Algunos dicen el 2,1, otros hablan del 2,3. O sea, por encima del 1,9 y con mucha diferencia con el IPC de la Ciudad de Buenos Aires, que llegó al 2,9. Bueno, 44-73-12-68, 51-22-6332, o este WhatsApp, señora.
1: El 11-23-66-0710.
0: Buen día, ¿quién habla?
2: Teodoro de 25 de mayo.
0: ¿Quién habla?
2: Teodoro de 25 de mayo.
0: Teodoro, bienvenido, señor.
2: ¿Cómo anda, Jorge?
0: Bien.
2: Me alegro mucho.
0: Cuéntenos.
2: Admiro tu buena predisposición con la familia Messi y con el mundo fútbol de la Argentina, principalmente.
0: No, pero perdóneme, Teodoro, no lo quiero interrumpir, pero me veo obligado a eso. No tengo ni buena ni mala predisposición. Hice una lectura humana de la situación. No tengo buena predisposición ni con la familia Messi, no los conozco. Y no tengo buena predisposición tampoco para el mundo del fútbol, porque a mí me gusta el juego de la pelota, pero el fútbol está bastante enchastrado. O sea que, de arranque, le pifió en las dos lecturas, porque nada tienen que ver con lo que hice.
2: Está bien.
0: Leí una carta humanamente, lo más humanamente posible. Hablé, o sea, leí una carta sintiéndome hijo y tratando de revivir en esa carta que escribió. Por eso dije, no es Messi, es el hijo Lionel, pero me hizo revivir lo que me pasó a mí cuando perdí a mi papá. O sea, nada que ver con lo que usted interpretó, pero nada, ni cerquita.
2: Entonces, de re feo.
0: Sí, y tampoco entiendo cómo qué lo hizo usted confundir tanto, porque lo aclaré desde el arranque. Y durante... Claro.
2: Jorge, a lo mejor no escuché el arranque, porque lamentablemente sufro de insomnio, pero no el insomnio me llevó a esto, sino que simplemente tengo la radio 10 clavada todo el día. Y obviamente...
0: Lo aclaré bastantes veces, O sea, y hasta incluso en la interpretación, y hablé y dije, pucha, a veces cómo uno no valora a papá o a mamá, porque a veces nos dicen lo que no nos gusta escuchar o nos ponen los límites. O sea, lo que pretendí hacer es hablar con el corazón y nunca intenté que fuera eso algo vinculado al fútbol o a Messi. Sí hablé de Jorge y de Lionel, de padre e hijo. Como podría hablar, ¿usted tiene hijos, Teodoro?
2: Cinco,
0: bueno, ¿cómo se llama? Uno de los cinco, ¿cómo se llama?
2: Nada menos que Teodoro II.
0: Bueno, es como si la carta lo hubiera escrito Teodoro II hablando de Teodoro papá. Eso pretendía hacer.
2: Eso es grande de tu parte, querido Jorge. Y no es para chuparse las medias,
0: no,
2: nada
0: no,
2: que ver.
0: No.
2: Simplemente es lo que yo quiero. Es lo que yo necesito de Jorge Pizarro, que me aclare, porque yo no tuve la suficiente certeza para poder aclararlo.
0: No, pero le erró feo y créame que no estoy enojado. Me duele que por ahí yo no fui lo suficientemente...
2: Te duele, lógicamente,
0: sí,
2: porque...
0: Y hasta incluso...
2: La interpretación mía te llevó a sentirte que estabas equivocado, y no estás equivocado, Jorge, para nada.
0: No, porque no quise hablar... Le digo una cosa, no quise hablar ni de Messi, porque no soy un chupamedia ni de Messi ni de nadie, ni quise hablar del fútbol, que es un deporte que me encanta, pero no era para mí lo más importante. Y es más, después leí algo que me hicieron llegar antes que la carta de Messi, tempranito ayer, que es lo que Jorge Messi hizo con el hospital de Rosario. Que de alguna
2: qué bueno!
0: Sí, lamento que no haya escuchado eso. Pero lo que hizo Jorge Messi fue, un día se acercó al hospital y quiso ver qué hacían en el hospital de Rosario. Y a los pocos días fue, y con mucha humildad, casi exigiendo que nadie se enterara, se ofreció a pagar las becas de los médicos, hematólogos, enfermeros, para que se vayan a capacitar al mejor hospital de Barcelona, que es el Hospital Vall d'Hebron, para que puedan hacer en Rosario, en ese Hospital Vilela, la mayor y la mejor cantidad de trasplantes de médula ósea. Y así fue, a tal punto que hoy se llevan hechos 100 trasplantes, todos exitosos.
2: Y que nadie sabía de esa historia tan noble.
0: Nadie
2: tan
0: sabía. Noble. O sea que, a ver, lo que quise hacer es mostrar eso, la nobleza humana. Usted ha elegido una buena palabra, eso. La nobleza de un hijo y la nobleza de un padre admirado por su hijo, pero que hay razones para esa admiración. ¿Me explico?
2: Tal cual. Y yo elijo la palabra noble porque me siento con otro hijo que tengo dando eso y no haberme hecho bien entender el inicio de la carrera, digamos.
0: Bueno, pero y viste que a veces nosotros los hijos malentendemos a papá o a mamá y después el tiempo nos permite decirles al final tenías razón. Como la misma carta.
2: Y me diré el grado de equivocación en que se vive.
0: Sí, pero te voy a decir algo que es difícil de hacer porque a mí como papá me pasa. Que a veces mis hijos no entienden tal o cual cuestión que yo les planteo con firmeza. ¿Sabés qué? Hay que dar tiempo. Y también pensar que cuando nosotros éramos hijos, también hacíamos algunas de esas cosas. Así que no desesperar y dar tiempo, Teodoro padre. ¿Estamos bien?
2: Estamos muy bien.
0: Bueno.
2: Nos estamos entendiendo, pero ¿sabés lo que a veces digo yo que no tiene que hacer el locutor? Es ponerse a cantar, pero lo demás es todo maravilloso de parte tuya, Jorge.
0: Bueno, lamento decirte que no va a pasar. Voy a seguir cantando porque me hace bien en el alma.
2: Tal cual.
0: Te mando un cariño, Teodoro.
2: Igualmente, querido.
0: Adiós. Voy a la otra línea. Buen día. Buen día.
3: Hola, buen día, Jorge. ¿Cómo te va? Buenas tardes, buenas noches, buen día.
0: Muy bien. ¿Quién sos?
3: Bueno, yo soy Pedrilla de Lago Mercino, quería contar una pequeña historia que me pasó ahora fin de semana. Falleció uno de los padres de cuatro de mis 15 nietos.
0: Ajá.
3: Bueno, entonces eso quería comentar bien. Resumido, ¿no? Una excelente persona que trabajó toda su vida, trabajó de vigilancia muchos años para dar un techo a sus hijos y dos hijos biológicos o dos hijos de corazón. Y bueno, dentro de ese dolor le dije a uno de mis nietos que es menor, le dije, digo, qué paradoja, ¿no? Que dos excelentes padres se pusieron de acuerdo para irse de este planeta Tierra, ¿no? Y bueno, no es después que falleció que yo diga esto, sino que en vida se lo dije, se lo agradecí por el compromiso, por sus ideales, por su valor de gente de bien, ¿no? Eso, nada más eso. Muchísimas gracias, Jorge.
0: Me llama la atención porque tenías la necesidad de hacer público esto.
3: Sí.
0: ¿Por qué tenías la necesidad de hacerlo público? Si ya se lo dijiste a las personas que se lo tenías que decir, ¿qué es lo importante?
3: Porque a veces lo bueno a veces no es gran noticia, como lo que me acabo de enterar de Messi, papá de Messi.
0: Ah, ahora sí te entiendo.
3: Del hospital y la resta, yo
0: bueno,
3: soy...
0: Bueno, es que viste, hay un montón...
3: Soy personal de salud, así que sé la importancia de la capacitación, de... etcétera, etcétera, ¿no? Y el costo que tiene, ¿no? Eso es lo que necesitaba el público.
0: Escúchame,
3: y toda mi gratitud a la familia muchacho que se llamaba Sergio Ortiz. Qué bueno.
0: Es que hay un montón de gente buena. El único tema es que hay que animar a hablarse de ellos. Y especialmente siempre cuando uno se encuentra un bueno, hay que agradecerle que sea bueno. Hay que agradecerle su condición. Si no, la partida la van a ganar los malos. No porque sean más, sino porque son más atrevidos. Te mando un cariño. Que Dios
3: Muchas
0: te bendiga.
3: Gracias.
0: Adiós.
3: Muchas gracias.
0: Muchas Hasta gracias.
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0: una de las canciones, no conozco la traducción en español, pero me estremece esta canción, escucharla, me estremece. Debe ser, al menos para este humilde servidor, una de las canciones de amor más lindas del mundo. Hermosa, escucha esta parte.
1: No la bailé nunca, no la sabés, amo.
0: No sabes lo que te perdiste.
1: De los años 80, una de las mejores baladas del 83, Eclipse Total del Corazón, sí. De Bonnie Taylor. Ajá. Fallecida hace un mes aproximadamente.
0: Claro, pero dejó esta herencia. Busca la traducción de la canción, la letra. Eclipse total, ya no, ni de la luna ni del sol. Eclipse total del corazón. Bueno, al final les vamos a dar la traducción. Algunos parrafitos tenés, Lucán.
1: Sí. 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Nuevamente, date una vuelta.

0: Bueno, Mariano Rivas es licenciado en Ciencias de la Comunicación y coordinador del área de Astronomía del Planetario de Buenos Aires. Qué lindo que está el planetario. Es además escritor, divulgador científico, especializado en astronomía. Escúchame, Mariano, buen día.
1: Hola, Jorge, ¿cómo te va? Muy buenos días.
0: Bien, primero, gracias por ser oyente de este programa. Así me enteré porque me escribiste en el Instagram. Y decime
1: Sí, hace varios años que te escucho, incluso cuando estabas en la anterior radio, y me alegro que te hayas pasado a esto.
0: Bueno, escúchame, Mariano, gracias. ¿Te hicimos una presentación demasiado melosa?
1: Pero... No, esa canción, bueno, yo tengo 50 y pico de años, así que también soy contemporáneo a Bonnie Tyler, ese gran tema de los 80s, que bueno, no por casualidad ustedes lo han elegido, ¿no? Para esta introducción, supongo. Así que, no, es una canción increíble que te pone la piel de gallina realmente.
0: Escúchame, a ver, este eclipse del cual tanto se habló, que aquí en la Argentina, a no ser unos pocos privilegiados con aparatología especial, pudieron ver. ¿Qué nos perdimos hoy aquí?
1: Bueno, mira, nosotros primero tuvimos aquí en Buenos Aires y en buena parte de la Argentina un día muy feo, nublado, pero más allá de esto, aunque hubiera estado despejado, no hubiéramos podido ver absolutamente nada porque este eclipse tocó terreno español, básicamente, el norte de España, un poquito de Islandia, un poquito de Groenlandia, zonas muy, muy complicadas, muy deshabitadas en general, pero bueno, tuvo su epicentro allí en Valencia, en Palencia, en Burgos, bueno, en varios lugares, Valladolid en España, que fue una verdadera fiebre, ¿no? Porque hoy los medios de comunicación estuvieron mostrando esos millones de personas los habitantes de la zona, más todos los que se movilizaron para ver este super eclipse total de sol que ocurrió más o menos cuando en Argentina eran las 3:30 de la tarde.
0: Bueno, ¿qué es lo que pasa cuando hay un eclipse total de sol, ya que no lo pudimos ver?
1: Lo que pasa es que, mira, es un fenómeno es muy espectacular, pero bastante simple en realidad, ¿no? Que es cuando la luna se interpone entre la Tierra y el sol, se interpone de manera perfecta, en una línea recta, y eso hace que el sol, iluminando a la luna, proyecte una sombra, esa sombra toca la Tierra, y aquellas personas que están dentro de esa sombra ven al sol tapado por la luna, ¿no? Que es lo que se llama eclipse total. La gente que está un poco corrida de esa zona ve un eclipse parcial, es decir, ve el sol tapado en un 10, 20, 50, 80%, pero no lo que se llama total, ¿no? Que es ese espectáculo donde se ve un disco negro, que es la luna, todo rodeado del resplandor de la corona solar, ¿no? Que bueno, es un poco lo que se vio hoy en el norte de España, justamente.
0: Escúchame, Dios es bueno con la Argentina. No pudimos ver este eclipse, pero antes de fin de mes, yo no me acuerdo bien si es el 27 o el 28 de agosto, vamos a tener la posibilidad, sí, en la Argentina, de ver otro eclipse, ¿no?
1: Sí, tenés buena data, sí. Sí, justamente la noche del jueves 27 al viernes 28, un poquito antes de que esté empezando tu programa, va a haber un eclipse total de luna, que se va a ver en toda Argentina, en toda América, a simple vista. No va a hacer falta ningún tipo de aparato, no va a revestir ningún tipo de peligro. Y estos son eclipses donde vos ves la luna llena va a empezar normal esa noche del jueves, y acercándose a la medianoche vamos a ir notando una sombra que va entrando, que es la sombra de la Tierra, y queda poquito, sobre todo hacia la 1 de la mañana, ya en el viernes va a entrar a tomar un color rojo anaranjado, ¿no? Que por eso se llama a veces luna de sangre, ¿no?
0: Ah, mirá, esa es la luna de sangre, claro.
1: Esa es la famosa luna de sangre, la verdadera luna de sangre. Ajá. Es un eclipse total de luna, que es un fenómeno muy espectacular.
0: Escúchame, Marian, cuando la luna está redonda, brillante, pero en el medio tiene algunos manchones grises, viste que a mí me gusta mucho juguetear, tengo fascinación por mirar el cielo.
1: Vos hablas mucho de la luna en el programa, generalmente.
0: Sí, y del cielo también. Sí.
1: Del cielo también, del lucero.
0: Sí, bueno, y a veces la luna tiene esos manchones grises y en mi infanto y imaginación digo, uy, mira, se está armando como una carita. A veces me da la sensación de que la luna me guiña un ojo, pero ¿qué son esas cosas grises que se ven en el medio de una luna luminosa?
1: Sí, eso es lo que se llama mares, los mares de la luna, que se ven como unas sombras grises. Algunos creen ver una cara, algunos creen ver un conejo. Bueno, se ven distintas formas en función de lo que la imaginación dicte. Los mares de la Luna no son mares como los que tiene la Tierra, sino que son grandes llanuras oscuras, volcánicas, de hace muchísimo tiempo, cuando la Luna tuvo actividad volcánica. Y imagínate grandes zonas de la Luna que se inundaron de magma, de roca caliente, que al enfriarse tomó ese color gris. Y ahora son como si fuera un pavimento, ¿no? Una cosa parecida a un pavimento. En grandes sectores de la Luna están extendidas esas llanuras que hace mucho tiempo la gente creía que eran mares, y de ahí el nombre, ¿no? Los observadores de hace siglos, antes de la invención del telescopio, veían eso y creían que eran mares. Y bueno,
0: Claro.
1: quedó por tradición, ¿no? Los mares de la Luna. Uno muy conocido es el Mar de la Tranquilidad, que es donde bajó la primera misión tripulada, ¿no? El Apolo 11, justamente.
0: Mira el mar de la tranquilidad. Ahora, ¿en la luna
1: Sí.
0: la cosa está tranquila o no?
1: Y la Luna es un lugar que, vamos a decir, no es el entretenimiento ni la pluralidad de cosas que tiene la Tierra. Es un mundo desértico, muy hostil, no hay aire, no hay viento, no hay agua. De día hace muchísimo calor, más de 100 grados, y de noche hace 100 bajo cero. Es un lugar, es como una roca pelada expuesta al espacio, ¿no? Básicamente. Y es nuestra compañera, ¿no?
0: Pero
1: Linda, fea, como sea, es nuestro satélite, nuestra
0: escúchame, ¿y
1: compañera de
0: entonces para
1: siempre.
0: qué, por qué hay tanto delirio en ir a la luna, si es así de feo como la describís?
1: Bueno, pero más allá de eso es un lugar muy interesante porque, primero, porque digamos, hace 50, 60 años que se envían sondas no tripuladas hasta que la humanidad llegó hace 50 años. Básicamente es un lugar de estudio y se está pensando ahora, dentro de unos años, empezar a instalar bases científicas en el sur de la Luna, ¿no? Que tenés, entre otras cosas, supone que hay depósitos de hielo y cosas por el estilo, ¿no? Sería también una plataforma para que la humanidad más adelante pueda saltar al planeta Marte. Bueno, hay una serie de objetivos que hay ahí dando vueltas, ¿no?
0: Escúchame, Marian, tengo un paquete de preguntas para hacerte. ¿Me bancás estos dos
1: Sí.
0: minutos las noticias
1: Nos
0: en Radio
1: quedamos,
0: 10?
1: dale.
0: Bueno,
1: ¿Cómo
0: Carlos de
1: no?
0: Andrés las presenta y nosotros después seguimos hablando. ¿Quiénes habrán llegado primero a la luna? ¿Los rusos o los yanquis? ¿Quién?
2: ¿Llegaron los yanquis?
0: No
2: En el
0: sé.
2: 69.
0: Qué linda esta canción.
2: Sí.
0: ¿Qué dice esta parte de la canción? ¿Qué dice?
2: Dice lo siguiente: una vez estaba enamorada.
0: Decímelo con voz de enamorada, dale.
2: Ay, no me sale, bueno, estoy enamorada. Pero ahora solo me estoy derrumbando. No hay nada que pueda hacer. Es un eclipse total del corazón. Había una vez en mi vida luz. Pero ahora solo hay amor en la oscuridad. No hay nada que pueda decir. Es un eclipse total del corazón.
0: ¿Viste que te podés enamorar?
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5: 2 de la madrugada en todo el país, en Buenos Aires, 9 grados la temperatura. Habló la niñera argentina que estuvo detenida en Estados Unidos. Dijo que fueron tratados como criminales. Iliana Noeli Lick había sido aprehendida por el ICE el pasado 11 de julio cuando se encontraba en el Aeropuerto Internacional de Filadelfia. Continúa el clima frío con cielo parcialmente nublado. El informe de Javier Torrente.
6: Continúa el tiempo inestable en el AMBA para este jueves con una máxima de 12 grados y también continúa la baja probabilidad de algunas lluvias aisladas a la tarde con viento moderado del este. El viernes mínima 10, máxima 14, nublado, inestable, también con baja.
5: Había sido aprehendida por el ICE el pasado 11 de julio cuando se encontraba en el Aeropuerto Internacional de Filadelfia. Continúa el clima frío con cielo parcialmente nublado. El informe de Javier Torrente.
6: Continúa el tiempo inestable en el AMBA para este jueves con una máxima de 12 grados y también

0: largo, sábado, domingo y lunes. El primer día, sábado, mínima 12, máxima 16, con cielo nublado. El domingo, algo inestable a la madrugada, con una mínima de 13, máxima 16, permanece nublado. Y el lunes, una mínima de 10, una máxima de 16, parcialmente nublado.
1: Vladimir Putin lanzó una advertencia a la Unión Europea. Dijo que responderá simétricamente y en aguas de todo el mundo a la confiscación de los buques rusos. El oficialismo lo dijo en el día de ayer en respuesta a diversas formas de ataque a Vladimir Putin. En Buenos Aires, la temperatura 9 grados, la humedad del 70%. Más información en ámbito.com.
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0: Escúchame, Mariano, este grupo se llama Alcalá y habla del eclipse del amor, pero en ritmo de cuarteto. O sea, mirá, el eclipse, este fenómeno astronómico, da para todo, mi amigo.
1: Sí, no, esta versión no la tenía realmente, me ha sorprendido.
0: Bueno.
1: Me quedo con la de Bonnie Tyler, te digo.
0: No, sí, está bien. Está bien. Escúchame, ¿quiénes llegaron primero a la Luna? ¿Los rusos o los yanquis? Porque la versión que yo tengo es que llegaron los rusos, pero que los yanquis no querían ser primeriados por los rusos en plena Guerra Fría, y entonces hicieron un montaje hollywoodense del Apolo 11, pero que en verdad eso nunca pasó.
1: Es una historia muy interesante. Bueno, los rusos casi llegaron a la Luna. Vos sabés que en esa época, en la década del 60, en plena Guerra Fría, había una competencia que iba también por el lado del espacio, ¿no? Porque los rusos venían adelante en todo, habían puesto el primer satélite, que era el Sputnik, el primer ser humano en el espacio, que fue Yuri Gagarin, la primera mujer, que fue Valentina Tereshkova, la perra Laika. Bueno, venían ganando en todo y Norteamérica se puso en un plan que le costó cientos de miles de millones de dólares para desarrollar el programa Apolo, ¿no? Que efectivamente lo lleva a la Luna en 1969 por un margen muy finito. Rusia no lo logró hacer porque a último momento tenían un cohete llamado N2, muy similar al Saturno V de los norteamericanos, pero falló en las pruebas finales. Así que ahí, como caballo que alcanza al final y gana, los norteamericanos llegan en julio del 69, y siempre es interesante contar que no fue la única vez, sino que fueron 6 viajes consecutivos, ¿no? Lo que pasa es que todos nos acordamos, o la historia se acuerda del primero, y después sí, por supuesto, sale esta historia de que fue un montaje, pero bueno, hay muchas evidencias, incluso rocas lunares que se han traído, aparatos que están en la Luna que todavía funcionan. El propio reconocimiento de los soviéticos, vos sabés que el gobierno soviético, el comando soviético premia a Neil Armstrong con una medalla, los principales rivales, ¿no? Y buscás en Google y encontrás a Valentina Tereshkova premiando a Armstrong delante del comando soviético espacial. O sea que a esta altura, más allá de la leyenda urbana, no tenemos dudas de que eso pasó, que pasó 6 veces, y que fue más que nada un resultado de una competencia feroz en el marco de la Guerra Fría, ¿no? Que hizo que el gobierno, que Estados Unidos se ponga a invertir la plata que no tenía, y por eso el programa espacial se corta, porque el gobierno ya no podía sostener ese gasto, ¿no?
0: Decime, en tren de fantasías o realidades, ¿qué hay de cierto de que en el Pentágono se estudian extraterrestres, marcianos, que han capturado marcianos y que, bueno, de alguna manera, no sé si vivos o en qué condición, los tienen ahí en algún lugar secreto investigándolos?
1: Bueno, eso viene de un capítulo de la historia conocido como el incidente Roswell.

0: del año 1947, cuando supuestamente un plato volador se estrelló en Nuevo México y ese plato volador habría sido recuperado y sus tripulantes, digamos, habrían quedado, bueno, muertos, pero en estudio y en examen. La verdad que nosotros no, yo no conozco a nadie que tenga una evidencia de que eso sea cierto, más allá de que algo se encontró. Muchos dicen que era un aparato de prueba militar secreto, que había unos muñecos, unos maniquíes. Bueno, quedó ahí en el tintero de la duda, pero si vamos por sí o por no, yo creo que esa historia es falsa, porque se habla mucho del hangar 51, donde estaría todo esto guardado, ¿no? Pero ha dado lugar a películas, pero no, la verdad no me consta para nada, no conozco ninguna persona que se dedique a estos temas de la astronomía, de la ciencia, que avale ese relato, ¿no? Así que si fuera por sí o por no, yo diría que es falso. Ahora no te podría dar con un grado de certeza al 100%, porque sería muy pretencioso de nuestra parte, ¿no?
1: Ahora, casi en sentido contrario a esta pregunta, cada vez aparecen relatos más reales sobre este fenómeno que llama la abducción. Es decir, personas que están en la Tierra y que por una especie de cilindro y de gran aspiradora son absorbidas desde la Tierra y llevadas a una nave espacial donde todos relatan que son bien recibidos, estudiados y devueltos. Esto forma parte de algún relato no conocido de Julio Verne, ¿o hay evidencias ciertas de que es verdad?
0: Mira, son muchos testimonios, hay muchos testimonios, mucha gente que en distintos lugares del mundo ha contado esa historia. Generalmente son cosas bastante incomprobables, ¿no? Porque son personas que cuentan eso, pero no traen ningún tipo de nada de evidencia, con lo cual queda en confiar en ellos, sí o no. Y yo te digo una cosa que quizás no es la más simpática, pero en temas de ciencia uno no toma lo que alguien crea, sino lo que uno sepa. Entonces, ajá, un testimonio aislado de alguien que te diga, yo iba por la ruta y vino un plato volador y me llevó. Si no tenemos un registro fidedigno, bueno, es la palabra del testigo contra el saber, pero digamos que en general la ciencia no se maneja de esa manera, porque si nos manejáramos por opiniones no habría ni siquiera celulares, ¿no? Así que todo es, no, un poco la idea es saber y no creer. El creer en ciencia no tiene ninguna importancia.
1: Bien, si yo salgo ahora a la puerta de la radio, miro al cielo y veo una estrella.
0: Sí.
1: Esa estrella, bueno, que yo estoy viendo ahora, ¿cuánto hace que ya pasó?
0: Bueno, ahí tenés un desfasaje que puede ir desde años hasta décadas y siglos. Estamos hablando de lo que sea a simple vista, ¿no?
1: Sí.
0: Vos calculá, por ejemplo, cuando vos mirás el sol, lo estás viendo con 8 minutos de atraso. Ese sol que vos ves es el sol de hace 8 minutos, porque la luz del sol tarda 8 minutos en llegar a la Tierra, su imagen tarda 8 minutos. Cuando ves la luna es un segundo, es acá nomás. Cuando ves estrellas, hablamos de las más cercanas, 5, 10, 20, 50 años de delay, o sea, las ves como eran en los años 90, en los años 80, en los años 70, y estrellas como las Tres Marías, por ejemplo, son muy conocidas, las ves con un milenio de atraso.
1: Pero espera,
0: la luz de las Tres
1: Marías. Espera, sí. Cada vez que yo veo las Tres Marías, ¿eso pasó hace 1000 años?
0: Sí, las Tres Marías no están las tres a la misma distancia, más o menos en torno a los 1000 años luz.
1: Bien.
0: Y eso quiere decir que están tan lejos que la luz siendo lo más rápido del universo, aún así están tan lejos que esa luz de esas estrellas tardan más o menos 900, 1000, 1100 años en llegar a la Tierra.
1: Ahora, ¿por qué si yo miro el sol que estoy viendo ahora es un sol que pasó hace 8 minutos... ¿Y por qué si miro la luna, es una luna que pasó hace 3 minutos?
0: No, la luna la ves como era hace un segundo.
1: Hace un segundo, bueno, ok.
0: Hace un segundo.
1: Bueno,
0: eso es porque la luna está muy cerquita, está a 400.000 kilómetros, digamos 1000 viajes a Mar del Plata, y el Sol está a 150 millones de kilómetros. O sea, para hacerlo más claro, el Sol está 400 veces más lejos que la Luna. Si la Luna estaría a un metro, si la Luna estuviese a un metro de la Tierra, a un metro, a un paso, el Sol estaría a 4 cuadras. Entonces, y eso no es nada, digamos, los planetas que vos ves a la noche, como el Lucero, que es Venus, o Júpiter, o Saturno, están muchísimo más lejos que eso, y las estrellas muchísimo, muchísimo más que cualquier planeta. Así que todo lo que ves en el cielo, todo, absolutamente todo, es pasado.
1: Decime, ¿cuán cerca está el hombre, el ser humano, de conquistar otros planetas, o de llegar, mejor dicho, a otros planetas? Yo siempre digo, ¿para qué querría el ser humano, el terrestre, hacer eso si apenas puede con la Tierra? ¿Para qué ir a joder a otros lados, no?
0: Sí, esa es una muy buena reflexión. Pero vos sabés que nosotros la tendemos a dar vuelta, porque en realidad a veces se plantea, bueno, ¿para qué ir al planeta Marte? Que sería concretamente lo que vos preguntás, ¿a qué planeta podríamos ir? Bueno, al más cercano de todos, al más fácil de habitar, que es Marte. La Luna no es un planeta, está mucho más cerca, pero estamos hablando de planetas, ¿no? ¿Para qué ir a Marte? ¿Para qué ir a la Luna, por ejemplo? Bueno, eso en absoluto significa descuidar la Tierra. No es que uno va a hacer un uso como una colonización, una depredación de la Luna o de Marte. En realidad, y esto sí que es utópico, grandes pensadores, incluso contemporáneos como Carl Sagan o Stephen Hawking y muchos otros no tan conocidos, ven a la humanidad a largo plazo. La humanidad a largo plazo no quiere decir lo que van a vivir nuestros nietos y bisnietos, sino de acá a milenios. Y vos sabés que de acá a milenios, depende de lo que pase con la especie humana, ojalá que sigamos sobre la Tierra, hay proyecciones demográficas que hablan de decenas de miles de millones de habitantes y longevidades de siglos. Entonces, longevidades de 200, 300, 500 años, como las que se esperan para el siglo XXII, y poblaciones del orden de los 30, 40 mil millones de habitantes, sí o sí te agotan los recursos de este planeta y de cualquiera. Es como que vos te vas a vivir de soltero un departamento y de repente tenés una novia y un hijo, te tenés que ir a otro lado. No porque dejes de cuidar esa casa, la vas a cuidar, pero vas a necesitar otra porque algún día la humanidad, como muchos dicen, y es utópico si querés, se va a convertir en una especie multiplanetaria, no por depredación de la Tierra, sino porque, así como la humanidad saltó de continente en continente desde que surge en África hace 200.000 años, bueno, y terminamos acá en Sudamérica, es una cuestión de prolongación de la especie que nada tiene que ver con ir a depredar, ni ensuciar, ni contaminar, ¿no?
1: Necesito, para terminar, me des la respuesta científica a esto que hemos escuchado un montón de veces, que para muchas personas es risueño. Yo estaba el día en el que este personaje dijo lo que vamos a escuchar, pero me gustaría saber si hay alguna chance de esto o era pura sanata. Escucha.
2: Dale, van a salir de la atmósfera, se van a remontar a la estratosfera y desde ahí elegir el lugar a donde quieren ir. De tal forma que en una hora y media podemos estar desde Argentina, en Japón, en Corea o en cualquier parte del mundo.
1: Bueno, sí, soy todo oídos.
0: Bueno, no, él no tenía la más remota idea de lo que estaba hablando en ese momento. Simplemente, aparte creo que lo dijo en el contexto de una escuela carenciada, una cosa bastante desubicada. Más allá de que él no tenía la más remota idea de lo que estaba hablando, la idea de vehículos que puedan trasladarnos de un punto al otro de la Tierra a velocidad no es algo que esté demasiado lejos, en realidad, ¿no? Porque ya hay desarrollos o posibles desarrollos de aviones hipersónicos y ya tenemos turismo espacial. No te olvides que algunos multimillonarios han hecho viajes a la baja órbita terrestre y cosas por el estilo. Así que en el fondo no es un disparate. Lo que pasa que, bueno, depende del contexto donde eso se dijo. Y seguramente en un tiempo de acá unas pocas décadas va a haber este tipo de posibilidades, ¿no? De ir acá a Japón en un par de horas y cosas por el estilo.
1: Escúchame, podemos llegar a dos conclusiones. O un adelantado o un chanta.
0: Bueno, me parece que estamos más cerca de la segunda.
1: Te mando un gran abrazo,
0: Mariano. Muchas gracias.
1: Mariano Chau, Rivas. Jorge,
0: te sigo escuchando. Hasta
1: gracias. Luego. Mariano Rivas, licenciado en Ciencias de la Comunicación, recibido en la UBA, además de escritor y divulgador científico especializado en astronomía.
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1: Usted sí que es como una película de Sandrini, ¿eh? De golpe ríe, de golpe llora. Estaba apachuchada en el medio de la carta del papá, del hijo al papá, en medio de la luna y el enamoramiento al cual se resiste, y golpe escuchó a Ruth Stewart y dijo, ¡ay! Y empezó a moverse como loca. Bueno.
6: ¿Crees que soy sexy? Pregunta Rod, mi amigo Rod. No es la canción, así se llama, ¿eh?
1: Okay.
6: Se quedó. Mira, para que Jorge se quede sin nada que decir, es raro. Bueno, en fin. Sí, tenemos noticias de él porque fue operado con éxito del corazón el día de ayer para la colocación de un stent coronario. ¿Qué le aconsejó el médico? Cancelar sus próximos shows.
1: Epa.
6: Tenía una lista larga de shows para una gira que tenía previsto hasta el finales de este año, y bueno, la tuvo que cancelar.
1: Perdón, solo por curioso, ¿qué edad tiene Rod Stewart?
6: 81.
1: ¿Y Mick Jagger?
6: Creo que anda por ahí también, no me quiero, pero...
1: Pero escúchame, son interminables, sí. Gracias a Dios, estos tipos. Y además yo creo que...
6: Paul McCartney, otro, 83 años Mick Jagger. A ver, Paul McCartney, ¿cuánto tiene?
1: Bueno, yo creo que parte de ese estado de salud que uno le ve, bueno, más allá de los achaques que ahora tiene Rod Stewart, pero se recupera. Lo único que le dijeron es para un poco la motoneta.
6: 84, Paul McCartney.
1: Bueno, y siguen dando que hablar y subiéndose escenarios. Por eso, viste que la nueva longevidad, además de estar bien alimentados y de hacer ejercicio, actividad física, requiere, ¿sabés de qué?
6: ¿De qué?
1: De tener un propósito, un proyecto, un por qué levantarte, un por qué seguir. Y requiere de algo más.
6: ¿De qué?
1: Sociabilizar, estar en contacto con las personas.
6: Bueno, ni hablar que con los músicos, ¿no? Los cantantes que están constantemente...
1: Bueno, a ellos les toca con músicos, cantantes, con el público, pero digamos, a tu tío abuelo o a la mía. Bueno.
6: Bueno, si miramos para atrás, vos mirás películas, mirás fotos, mirás lo que sea, buscás, la gente que tenía entre 27 y 35 años parecían personas de 50 y largo, 60 claro. Antes. Por el outfit, la forma de vestirse, se dejaban el bigote, incluso se encorvaban, ya es decís, como que se avejentaban antes. Ahora, ahora no. Ahora el hombre por ahí es más metrosexual, se cuida más, mujer también.
1: Yo creo que
6: que no está mal, está bien, está perfecto.
1: Sí. Y creo que hay una nueva manera de entender la vejez. La vejez no es ni el descarte, ni es que se acaba todo, ni es echarse en una cama. Sino la vejez es la etapa más larga de la vida.
6: Ahora, por ejemplo, vos decís...
1: Cualquier ser humano es más tiempo viejo que niño. Es más tiempo viejo que joven. Sin embargo, es para lo que menos estamos preparados.
6: Mira, antes decíamos, ya a los 40, yo tengo 43, pero decía, ya es una persona grande, estás vieja.
1: Estás vieja.
6: Ahora, cuando vos decís... Una persona tiene 60 y pico de años y es joven todavía.
1: Claro, bueno.
6: Es joven.
1: Sí, lo que pasa que es lo que se... A ver, usted no, pero yo sí. Somos los que estamos encuadrados en lo que se conoce, en lo que se ha tildado como la generación Silver. Acá somos descarte. Uy, qué linda canción.
6: Qué voz particular rasposa tiene, ¿viste?
1: Sí. Sí.
6: Arenosa.
1: Sí. Mi abuelo diría, es la voz de haber tomado mucha aguardiente. Bueno. Qué lindo esto.
6: La generación Silver, mirá. Vos sos de esa generación entonces.
1: Sí, ahora te voy a contar.
6: Soy millennial. Dentro de ese grupo.
1: Vos sos millennial.
6: Sí.
1: Bueno. ¿Ustedes ahora han sido reemplazados por quiénes?
6: ¿La generación de cristal?
1: No.
6: ¿Los centennials?
1: Por los centennials. Y atrás de los centennials, ¿quiénes vienen? Los de cristal. Ahora, vos fíjate que cada una de las generaciones de las que viene apareciendo dura menos que la anterior. Y lo que muestran es mayor fragilidad.
6: Sí.
1: Mayor intolerancia al fracaso, una sensación de del no puedo a corto plazo, o sea, rápidamente sí no puedo. En cambio, los que venimos de otros tiempos, por ahí, no hablo ni bien ni mal, pero por ahí somos más resistentes para dar la lucha cotidiana. En el mundo, hoy, lo que se conoce como la generación silver, es decir, los más de 50, uh-huh, entre los que entro, en las sociedades más desarrolladas, estamos volviendo a ser valorizados. Acá somos material de recontra descarte. Uh-huh. Pero en las sociedades que realmente tienen desarrollo cultural, educacional y económico en ese orden, la generación silver, ¿por qué es revalorizada? Porque le da al millennial, que sos vos, sí, o al centennial, que es el que viene atrás tuyo, lo que le da es el equilibrio entre el conocimiento de la universidad y la experiencia de la vida.
6: Eso pasa mucho en Medio Oriente.
1: Bueno, ni que hablar. En Medio Oriente,
6: a ver. Una persona de 60 y pico de años, vamos a poner un ejemplo, 62 años, se queda sin trabajo, quiere trabajar, encuentra trabajo. Justo lo leí la semana pasada.
1: Sí, encuentra trabajo de los más variados, sí, ¿eh? O sea, encuentra el trabajo que quiere.
6: Pasando el charco, acá no. No pasa acá.
1: No, eso no pasa. Bueno, acá no pasa entre los que tienen 30. Mm. Pero bueno, por
6: es
1: eso.
6: Es más, te dicen, se busca personal, ejemplo, para un call center, por ponerte un ejemplo, hasta 35 años.
1: Sí, bueno, mira, si yo te pregunto, ¿la Argentina es un país rico o pobre? ¿Vos qué me decís?
6: Rico.
1: Equivocadísimo. Uh-huh. Es un país pobre. Nosotros tenemos el alarde de que somos ricos. No, nosotros tenemos recursos, uh-huh, no es ser rico. Un país rico se mide...
6: Hay que saberlo explotar, decís.
1: Por el PBI per cápita. Uh-huh. ¿Cuánto es el PBI per cápita en España?
6: ¿Cuánto?
1: 67 mil dólares al año. ¿Cuánto es en la Argentina?
6: No tengo idea.
1: 12 mil.
6: Ah, una diferencia.
1: Ahí tenés, explicado en números. Ahí tenés. Uh-huh. ¿Mm? Bueno, 44 73 12 68 51 22 6332. Buen día, ¿quién habla?
7: Sí, yo me llamo Luis.
1: ¿Quién?
7: Acá te habla Luis, me llamo.
1: Bueno, bienvenido, Luis. Cuéntenos.
7: Sí, mira, yo te hacía, quiero hacer una pregunta, tengo un problemita. Fallecieron mis padres, yo estaba cobrando una pensión y eso el año pasado me lo sacaron porque cumplí los años de los 65 años. Uh-huh. Me dieron hasta, sueldo no tuve hasta el año pasado, esta época ya me habían sacado. Uh-huh. Yo cuando ellos quisieron, yo hice, anduve mucho y me pasaron a la PUAM, ¿viste?
1: Está bien.
7: Yo le dije, pero, por favor, que me ponga.
1: ¿Qué edad tiene usted, señor?
7: 66.
1: Bien.
7: Y como yo tuve poco aporte, no me pudieron. Aparte, cumplí el 2 de abril, por dos días, esa vez, la moratoria se vino abajo, ¿viste? Y no pude enganchar tampoco en eso.
1: Bueno, ¿sabe qué le voy a ofrecer? Ahora, por WhatsApp, le va a pasar, sí, Fernando, la dirección, sí, y el teléfono de la Defensoría de la Tercera Edad, para que ellos con precisión le expliquen de qué se trata.
7: Escúcheme, ¿sabe que quería hacer una pregunta? Porque yo ya acá, yo estoy entablado. Me mandaron ganancias, ya me dieron.
1: Pero, señor, ¿cuál? A ver si yo me puedo explicar mejor. Sí. Le vamos a dar a usted un lugar para que personas profesionales le puedan dar la respuesta correcta. Buena voluntad que yo tenga, no soy profesional, no, y no le voy a decir una cosa por otra. O sea que ahora por WhatsApp, Fernando, le va a pasar a usted la Defensoría de la Tercera Edad, que es el equipo que comanda el doctor Eugenio Semino, que son todos pibes y pibas fenomenales, muy amables, y que ellos tienen además conexión directa con la base de datos de ANSES. Le van a dar toda la información como corresponde. Gracias por su llamado. 44 73 12 68 o 51 22 6332. Esta línea de WhatsApp.
6: El 11 23 66 0710.
1: Bueno, buen día. ¿Quién habla?
8: Hola, buen día.
1: Sí, ¿podrías vos no hablar con el altavoz o con el micrófono? Porque sale
8: a
1: mal.
8: A ver, espérate.
9: ¿Ahí estamos bien?
1: Ahí estamos muy bien.
9: Bueno, buenos días, me llamo Isabel.
1: ¿De dónde
9: soy? De Avellaneda.
1: Bueno, bienvenida Isabel, contanos.
9: ¿Me escuchas bien? Porque yo no te escucho bien.
1: Bueno, ahora te vamos a dar un poquito más de retorno, pero te escuchamos muy bien.
9: Bueno, quería hacer dos comentarios. Uno se lo hice a tu compañero, pero bueno, o sea, nada, es cortito. Por el tema de la carta, yo mandé por WhatsApp, que él me dijo que no leen ustedes los WhatsApp, una carta que le escribieron los amigos a mi hijo que falleció 32 años con una enfermedad terrible. Ajá. Pero bueno, me dijo que no lo van a leer.
1: No, a ver, si lo no, leen, no por, pero escúchame una cosa. A ver, quiero decir una cosa. No, la idea es que, como es que esto fluye espontáneamente, entonces no lo voy a leer porque si yo lo leyera, ¿qué sentido tiene que hablar que hable contigo? Entonces, contame vos no, de qué
9: no,
1: se
9: no,
1: trata.
9: Por lo emotiva que era, nada, simplemente, pero no importa, no es el punto como decimos y le dijiste a la otra señora. Mm. El segundo punto, esa noche te vi en C5N, que trato de verte los días que estás ahí.
1: Gracias.
9: Y bueno, sos muy guapo.
1: Gracias.
9: El tema que hablaron hoy,
1: sí,
9: con respecto, espero que no ser grosera con lo que voy a decir, pero estaban todos contentos por la reunión que se hizo con toda la gente del peronismo.
1: A ver, déjame decirte lo siguiente. No voy a hablar por los demás. Yo no estaba ni contento ni triste. Observé el tema, nada más que desde la posición que a mí me toca, que es hacer el trabajo...
9: De panelista. No, yo te entiendo. No. Yo quiero hablar del tema que tocaron.
1: Sí.
9: Como que no en particular vos.
1: No, pero por eso. Pero, a ver, como vos dijiste, estaban y yo estaba ahí. Quiero decirte, yo no estaba ni contento ni triste, pero quiero decirte que sí me puso triste saber que a los jubilados le van a dar un par de anteojos por año en vez de dos, y me puso muy, pero muy triste la historia del jubilado que con 73 años tuvo que pasar el momento de que lo acusaran de ladrón porque el tipo llevaba un pedazo de carne y dos paquetes de comida. ¿Me entendés? Entonces, eso me pone triste. Ahora, si los peronistas, los radicales, lo del Macri, qué sé yo, hacen lo que hacen, la verdad te digo, me nefrega.
9: No, o sea, tal cual, yo soy jubilada y entiendo, y a veces doy gracias a Dios de que tengo casa,
1: claro,
9: y tengo una cama donde dormir. O sea, pero yo voy al tema de lo que sí habló, ponele, o sea, el tema eso de que se juntaron todas estas personalidades,
1: sí,
9: peronistas o kirchneristas, no sé cómo se llaman. Yo lo único que deseo, más allá si es que van a ir a la paz, no sé qué, si habló en la reunión y demás, porque una panelista dijo, al peronismo le gusta el poder.
1: Sí.
9: Y a mí eso me dolió, porque yo digo, ¿y el poder para qué lo quieren? O sea, ojalá...
1: Pero espera,
9: fue la primera... Déjame un segundito, porque si no después me vas a cortar.
1: No te voy a cortar. Espera, quiero conversar con vos. Yo digo, y al peronismo le gusta mucho el poder. De hecho, desde la democracia en adelante, es el partido que más años estuvo en el poder. Y a mí me parece que el peronismo no sabe ser oposición, lamentablemente. Entonces, sí, le gusta el poder.
9: No, yo, a mí lo que me gustaría,
1: sí,
9: por eso estuvieron muchos años en el poder, pero se terminaron yendo porque hicieron algunas cosas mal.
1: Sí.
9: Entonces, yo a lo que voy es que ojalá que se den las PASO. O sea, hay figuras de las que se nombraron que a mí no me gustan. Mm. Entonces, yo, mi miedo es que no den, por ejemplo, tipo anuncios, como que le van a aumentar a los jubilados, o ese tipo de cosas.
1: Pero
9: yo sé que es todo
1: No se te entiende bien la idea, pero primero, déjame decirte una cosa. A ver, quien no quiere las PASO es el gobierno. Porque
9: tal cual.
1: Porque las
9: ellos
1: PASO
9: sí la quieren. O sea, ya sé, por eso, ellos sí la quieren. Pero, o sea, estamos muy lejos de las elecciones. Y como esto se adelanta, cada vez se adelanta más. Cada vez la sufrimos más. Porque si las elecciones fueran el año que viene, vos decís, bueno, te aguantás hasta fin de año este gobierno y bueno, te lo aguantás. Pero tenés al gobierno que te maltrata y después tenés a la oposición que se quiere posicionar como gobierno. Lógico, recién empiezan, no tienen ningún papel como para decir los proyectos que van a hacer, como meter a los jubilados, o volver a poner todo lo que este gobierno pasó con la motosierra. Entonces, es como que saturan a la gente como yo hoy y como otras personas mayores. Te enloquecen. Mi hija me dice, mamá, no mira más televisión. Pero bueno, a mí me duele pensar que tenés un gobierno que es despectivo, pero despectivo con la gente, con nosotros, con los discapacitados, con esto de las facultades, las universidades. O sea, es despectivo, es una persona despectiva. Entonces, pero también tenemos del otro lado, lógico, todavía no deben tener proyectos porque no están ni ellos de acuerdo quién va a ser la cabeza del gobierno, uh-huh. Que fuese en gobierno. Entonces, bueno, me quedé con eso. Que yo digo, hoy escuché el programa y me quedé, yo digo, ay, Dios mío, estamos en agosto, falta más de un año y ya nos están haciendo agarrar dolor de cabeza. Era ese el comentario que quería hacer.
1: ¿Y por qué te da dolor de cabeza?
9: Porque esta gente se reúne en un hotel de lujo, con comida, con catering y demás, hablarán de sus cosas, no sé, eso, ellos quieren la PASO para ver quién va a ser la cabeza del que gobierne, y después tendrán que hacer los proyectos y después, bueno, empezar a decirnos a nosotros. Pero mientras tanto padecemos al que está. Entonces es como vos decís, te pones a pensar lo que ya están haciendo, no siendo gobierno, juntándose en un hotel de lujo, comiendo catering, porque eso lo dijeron en la tele, no solamente en el programa de ustedes, en los otros canales también. Entonces, ahí cerca, Puerto Madero, o sea, no se juntan en un bodegón y de hablar. Entonces esas cosas lastiman y lastiman a los jubilados que apenas pueden comer tal vez una vez carnes una vez por semana y ellos que se juntan en un super hotel con un catering para un proyecto de futuro porque quieren volver a ser gobierno. Yo sé que todavía les faltará un montón de cosas prometer, pero tampoco hicieron mucho antes. Este no hace nada, porque aparte vive hablando de macroeconomía y no de la micro, que es la que nos interesa a nosotros. Sacaron la subvención para poder viajar en colectivo. O sea, como decís vos, un par de lentes. Yo me los tengo que hacer. Yo necesito para ver de cerca. No es como que algunos que necesitan de cerca, de lejos. Entonces, bueno, ahora decir que por lo menos como tengo que de cerca, bueno, ya con uno me arreglo. Pero quien necesita de lejos y de cerca, tiene que elegir. O mira de lejos o mira de cerca. Yo me pongo a pensar a veces, porque uno va haciendo zapping con la radio y con la tele, y vos escuchás a los periodistas, que hasta creo que ni ustedes saben en qué posición ponerse para dar las noticias, porque no son agradables. No hay nada agradable, ni de lo que está, ni de lo que puede llegar a venir. Y de los outsiders, para que venga un outsider como vino Milei, no sé, hoy te escucho siempre hasta que me quedo dormida. Y hoy te vi vi el programa, no quiero personalizarlo. Vi el programa y justo tocaron este tema y algunos los vi contentos, pero yo digo, detrás de eso hay que pensar, ay, sí, porque se metieron en una cochera, todo, viste, como escondido, o sea, catering y hablar y la carpeta. Yo digo, viste, digo, todo más de lo mismo. Y me entristece. Bueno, eso, quería hacer ese comentario.
1: Te escuché con atención, te mando un abrazo grande. Gracias.
9: Igualmente para vos.
1: Adiós.
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0: Bueno, estamos escuchando al grupo Il Divo y la canción se llama Regresa a mí. Qué lindo cantan estos cuatro, ¿eh? Dale. Bueno, me recuerda la temperatura, señora, en la ciudad de Buenos Aires y...
1: 5 décimas.
0: 8.5. ¿Y la sensación térmica?
1: 6 grados 7 décimas.
0: ¿El pronóstico da cuenta de una máxima y una mínima para hoy de cuánto?
1: De 8 de mínima, máxima 12 grados.
0: Bueno, ¿con o sin lluvia? ¿Me cuenta la posta, puede ser?
1: Mira, madrugada, mañana sin lluvias. Por la tarde se prevé algunas llovinas aisladas.
0: Pero ayer me dijo lo mismo y no pasó.
1: Y bueno, viste.
0: Puede fallar.
1: Puede fallar. Y por las dudas... Un paragüita chiquitito en la mochila del caballero, en la cartera de la dama, no viene mal, ¿eh?
0: Bueno, ayer Messi jugó,
1: sí,
0: el partido que su equipo disputó y, bueno, no le fue bien al Inter de Miami.
1: No. Lionel Messi volvió a jugar tras la muerte de su papá, pero no pudo evitar la eliminación del Inter Miami en la Copa de Ligas. Regresó, a pesar de este mal momento que está pasando. No logró evitar la eliminación y el equipo quedó afuera del torneo pese a contar nuevamente con su capitán que entró en el segundo tiempo. Uh-huh. No obstante, bueno, los jugadores tras finalizar el partido mostraron un fuerte cariño hacia Messi. Fueron y lo abrazaron.
0: Bueno, muy bien. Perdió 3-2 el equipo de Messi. Colombia sigue buscando personas entre los escombros. Y hubo 96 réplicas después del gran terremoto de más de 7 grados en la escala Richter.
1: Sigue ascendiendo el número de muertos, 265 muertos hasta el momento, más de 3.700 heridos y cerca de 200 personas desaparecidas.
0: Bueno, y en este picadito de noticias, para mantenerte bien informados, escuchen esta historia rara, bueno, sí, rara porque es extraña, pero ¿de qué nos sorprenderíamos? Ocurrió en la provincia de Corrientes. Cuando un padre, una madre, dan mal ejemplo, los hijos salen torcidos. Y como yo creo en que todo empieza en casa y después la continuidad es el hogar, es el colegio, la escuela, lo mismo pasa. Cuando te topás con un mal maestro, una mala maestra, le hace al daño, le hace un daño, no sé si se puede revertir, porque daña en el momento en el cual la persona se está formando. Escuchen lo que hizo esta maestra correntina.
1: La justicia de Corrientes condenó a 3 años de prisión en suspenso a una docente de 57 años que exigía a sus alumnas una suma de 150 mil pesos para aprobar materias sin asistir a clases.
0: Bueno, ¿cuánto?
1: 150 mil pesos.
0: Bueno, o sea, los alumnos no iban, pero ella ponía presente.
1: Claro. Ahora, además de la prisión, también se le prohíbe ejercer la docencia por el término de 3 años.
0: Bueno.
1: Y debe abonar una multa de 360 mil pesos, el doble del valor de la de lo que le exigía a las alumnas.
0: Está bien, pero si le cobró a una o a varias 150 mil para ponerles el presente sin que estuvieran en clase, imagínate, 360 mil pesos es un vuelto. O sea, sería el equivalente a lo que le cobró de coima a 2 alumnas. Ahora, lo que yo me quedé pensando cuando conocí esta historia es de dónde saca una alumna, un alumno de 15 años de la secundaria 150 lucas.
1: Ah, bueno, sí, es una buena pregunta,
0: se
1: ¿verdad?
0: Se lo tiene que pedir a papá o a mamá o a la tía o a los abuelos. Y como nadie le dice, che, pero ¿para qué querés 150 mil pesos? No sé, alguien podrá decir, no, se lo regalaron para los 15, o se lo dieron para comprar un jean. Está bien. Pero cuando le regalan plata a un adolescente de esa edad, que vos no te fijás qué hace con el dinero. Yo me acuerdo que mis viejos, cuando me regalaban plata para mi cumpleaños, me decían, ¿la vas a ahorrar? Sí. Bueno, ¿tenés la alcancía? Sí. Y cada tanto venían y se fijaban cuánto había en la alcancía. ¿Y qué hiciste con esto y qué hiciste con otro? No me decían, no gastes. Pero yo sabía que iba a gastar y tenía que rendir cuentas. Entonces, también es un poco de responsabilidad el dejar hacer. Porque a los 15 años estás creciendo. alguien te tiene que decir, es por acá, esto sí o esto no. ¿Mm? Bueno, vueltita de página, se viene una historia que quiero compartir con ustedes.
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0: El grupo comando de este programa consiguió temprano determinada cantidad de porciones de pizza que se acabaron rápido. Acto seguido, el grupo comando apareció, el enmascarado, y trajo un budín que desapareció también rápidamente. Parece que hay mucha hambre acá. Y el grupo comando de este programa...
1: Son cuatro horas.
0: Y el grupo comando de este programa no sé de dónde rascó un turrón. Bueno. Parece que el grupo comando está buscando la sidra. Y entonces sería adelantar... Ya la encontraron.
1: Qué rico.
0: Ya la encontraron. Bueno. Yo sigo con los mates. Paso. Bueno. Héctor Manca es un reconocido escritor. Es deportista. Se lo ubica en Tafí Viejo, en la provincia de Tucumán. Pero tiene una historia increíble para compartir. Héctor, ¿cómo estás?
2: Y mejor ahora.
0: Ah, muy bueno, muy bueno. Muy bueno.
2: Mejor ahora porque tengo el gusto de hablar con un reconocido periodista a nivel nacional que uno siempre lo ha visto en la pantalla de aquí de Tucumán. Y bueno, la verdad, un placer estar en contacto con vos, Jorge.
0: Bueno, muchas gracias, che, muy amable. ¿Qué edad tenés, Héctor?
2: Y varios ya. Tengo actualmente 63 años, a punto de cumplir los 64, dentro de dos semanas cumplo 64, y la verdad que tengo una vida maravillosa.
0: Bueno, pero en algún momento casi te pasás para el otro lado, lo que te salvó fue un trasplante.
2: Sí, tal cual. Yo siempre digo cuando le doy charla a los chicos, soy un sobreviviente de la lista de espera. He tenido la gran oportunidad de recibir un órgano, un hígado, precisamente, hace 23 años ya, un poquito más de 23 años, el primero de julio del año 2003.
0: Decime, ¿sentiste que te ibas a morir?
2: Sí, precisamente yo de la enfermedad hepática tuve las tres manifestaciones, digamos, de la enfermedad de hígado, que son la encefalopatía, que la tuve al final, la pérdida de la noción temporoespacial, y cuando yo debuto, hace 30 años me descubrieron la enfermedad a mí, tuve una hemorragia digestiva alta y baja, y en esa noche que yo tuve la hemorragia digestiva alta y baja, tuve una sensación, para el que es creyente, una sensación de paz y de, más que nada, de seguridad. Yo la vi a mi alma desprenderse del cuerpo.
0: En serio, debe ser una cosa impresionante eso.
2: Y es crítico, porque yo entonces, Jorge, yo tenía 33 años, hace 30 años atrás. Y lo que sí me angustiaba en ese momento era que yo tenía dos hijos chicos, entonces uno tenía 5 años y el otro tenía 3 años. Es una sensación, vuelvo a repetir, para el que es creyente, es una sensación de saber que hay algo más allá, pero también me sentía muy joven para morir, 33 años. Y me dolía dejar hijo chico. Y bueno, me salvó, Jorge, el primer trasplante que se hace en el ser humano, que es la transfusión de sangre. Estuve 6 días permanentemente con transfusiones y eso me lograron.
0: Pero escúchame, Héctor, volvamos a ese momento donde vos decís, yo vi que se desprendía el alma del cuerpo.
2: Sí.
0: ¿Y qué es lo que viste? ¿Qué forma le viste a tu alma?
2: La forma mía, o sea, mi físico, mi cuerpo, en un halo blanco que se me desprendía desde la parte de los pies hacia arriba. Y es un momento, ay Dios mío, pero es que me voy a acordar porque Yo esa sensación la tuve dos veces en mi vida, ¿no?
0: Pero escúchame, a ver, vos sentís que es como si tu silueta con un color muy luminoso, blanco, se desprendiera de tu cuerpo. Bueno, eso es cuando muchos dicen, bueno, es cuando uno se muere, eso es lo que pasa, pero vos no te moriste. Entonces vos viste que esa silueta blanca, que sería tu alma, vuelve a tu cuerpo.
2: Sí. Justamente esa noche que yo tuve la hemorragia digestiva alta y baja, me internaron grave, me compensaron y de allí comenzó la historia que no termina hasta el día de hoy que estoy hablando con vos. Porque ahí comienza todo, hace 30 años atrás. Y esa sensación, vuelvo a repetirte, es de tranquilidad para el que es creyente porque sabe que hay algo más, pero vuelvo a repetir, dejarla a la vida terrenal tan joven para mí, cuando tenía 33 años, no fue fácil, no fue algo que uno tenga previsto, que tiene proyecto, tiene meta, tiene objetivo, tiene... Y queda todo trunco.
0: Decime,
2: pero bueno.
0: Ese momento, sí. ¿No? O sea, sí, cuando vos sentís que te estás muriendo, pero que no pasa.
2: Sí.
0: Cuando te despertás, ¿de qué te arrepentiste previo a ese momento? ¿De qué cosas dijiste, bueno, yo esto no lo puedo seguir haciendo? ¿Y qué cosas modificaste?
2: Ahí me di cuenta que había cometido un error porque yo me estaba sintiendo mal físicamente.
0: No, pero me refiero a lo anímico, no a lo,
2: médico. Perfecto. No, yo cuando tengo la oportunidad de volver a estar consciente, dije antes, esto fue antes de mi trasplante, ¿no? Tengo que vivirlo al día. Porque yo todavía no sabía qué enfermedad tenía mi hígado, pero ya había tenido esa vivencia tan, pero tan límite. Entonces ahí decidí vivirlo al día, sin saber que tenía una enfermedad grave, sin saber que era una enfermedad...
0: Pero, por ejemplo, ¿te replanteaste hacerte mala sangre por cosas que después de ese episodio dijiste, no, yo en esta no me engancho más?
2: Sí. Uno se replantea, en el caso mío, de decir, yo he apuntado honestamente a disfrutarlo a mis hijos. Porque la verdad que yo no sabía qué enfermedad tenía mi hija. Recién había comenzado esta historia y demoraron varios meses hasta que me descubrieron la enfermedad y hasta que me dieron el diagnóstico, digamos, la solución a esa enfermedad. También han pasado varios meses. Pero sí, sí me he replanteado en su momento de disfrutarlo más a los chicos que eran chicos. Y no me arrepiento para nada de haberlo disfrutado tanto y de haber postergado cosas, porque incluso he postergado posibilidades de trabajo, todo, pero para mí era más importante.
0: O sea que tu enseñanza fue vivir al día
2: y
0: aferrarte a, o en tal caso, saldar esa deuda de tiempo no dedicado a tus hijos.
2: Sí. No me arrepiento para nada hasta el día de hoy de haberlo sacado en carpa, camping, pesca, cacería, bicicleta. Dejaba muchas cosas, pero lo he disfrutado mucho a mi hijo. Que muchos de mis amigos, Jorge, cuando me veían a mí un día de semana, a las 2 de la tarde, a las 3 de la tarde, caña de pescar, carnada, carpa, yo me iba con mis hijos. Y yo lo veía a mis amigos que se quedaban trabajando. Y por ahí amigos míos me decían, puta, te envidio. Te envidio la vida que estás haciendo. Claro. Pero bueno, es lo que yo quería y te repito, no me arrepiento. Hoy son adultos. Uno tiene 35 y el otro tiene 33. Son profesionales, pero miro para atrás y digo, no me arrepiento de nada de haberlo disfrutado tanto. Después de haber tenido el cimbronazo.
0: Hoy quedamos muy conmovidos por la carta que Leo el hijo le escribe a Jorge padre, más allá de que sean los Messi, ¿no? Y es un poco lo que vos estás contando, porque viste que Messi dice, bueno, cómo me gustaría que estuvieras acá, cuánto te voy a extrañar, pero siento que nos dijimos todo lo que había que decir.
2: Sí.
0: Y para eso, hay que meterle tiempo a los vínculos, a la vida.
2: Sí, sí, sí. Yo lo escuché atentamente cuando vos lo estabas pronunciando cada palabra, porque yo he tenido la desgracia de perderlo a mi padre cuando yo tenía 14 años recién cumplido. O sea, claro, va a ser 50 años que yo lo perdí a mi papá. Y yo hasta el día de hoy miro cosas para atrás, por más que no lo tenga, pero me
0: lo
2: replanteo.
0: ¿Lo ves?
2: Que, claro, porque yo digo, muchas veces me ha pasado de terminar una carrera de bicicleta y miro al cielo, agradezco a mi donante, pero también miro y digo, qué lindo sería que esté mi papá aquí, porque yo era tan chico cuando falleció él. Y yo digo, no lo tengo, ¿no? Si bien tengo un tío queridísimo en Quilmes que tiene hoy 93 años, que asumió, por así decirlo, el rol de mi padre, pero mi papá no está. Y entonces miro al cielo y digo, ¿cómo no está mi papá? Entonces esas palabras que vos pronunciabas de Messi con respecto a su papá, la verdad es conmovedora, muy fuerte, ¿no?
0: Escúchame, vos te has transformado en un militante a favor de la donación de órgano y con eso vas y ya no sé cuántos kilómetros recorriste en bicicleta. ¿Por qué lo haces?
2: Yo estuve muchos años. Lo que pasa es que yo tengo muchos problemas de salud, muchos. Antes de comenzar con el diagnóstico de la enfermedad hepática, que fue en el año 96, yo comencé con un problema de circulación bastante serio, una insuficiencia circulatoria en los miembros inferiores, en las piernas, y me hicieron una cirugía, me sacaron la safena externa. Yo tengo una sola vena en cada pierna, hace 32 años ya, antes que me descubran la enfermedad del hígado. Y bueno, ahí me prohibieron por tener la insuficiencia venosa periférica, que es el diagnóstico, me prohibieron golpes, hematomas, cualquier tipo de esfuerzo que sea, más que nada que pueda dañar la circulación de las piernas, y me habían prohibido hasta la bicicleta, no podía hacer nada. Y yo aquí, a 20 cuadras de donde yo vivo, yo tengo un cerro que tiene 1962 metros sobre el nivel del mar, es un cerro maravilloso, la cumbre del Taficillo. Y uno normalmente la caminaba, subía en 6-7 horas, sube hasta la cumbre. Y bueno, me habían prohibido todo. Y después del trasplante, Jorge, yo estuve muy grave, ¿no? O sea, los papeles, que por ahí veo algún papel que he guardado todo en la obra social, paciente en estado pre-mortem, ese era yo. Cuando miro eso, miro para atrás y digo, claro, estuve tan grave que hasta la obra social me veía prácticamente del otro lado. ¿Qué pasó con la actividad física? Toda persona trasplantada tiene la indicación de hacer actividad física, ya sea caminar, o sea, subir una escalera en lugar del ascensor, algo básico. Pero en el caso mío, yo tuve la desgracia de perderlo también a mi hermano un año después de mi trasplante.
0: Pero escúchame, voy a llegar a las tres y no quiero dejar colgada la... ¿Por qué lo haces hoy?
2: Porque es muy bueno para la calidad de vida que yo tengo. Tengo la indicación médica. Me siento muy bien arriba de la bicicleta. He conocido infinidad de lugares en bicicleta, y más que nada por una convicción, Jorge, de demostrar a la sociedad la calidad de vida post-trasplante, que la gente pierda el miedo de aceptar la donación de órganos como algo ya extraño, es una realidad.
0: Déjame preguntarte, yo muchas veces he hablado con trasplantados y lo que queda subyacente allí es que vos, al tener el órgano de otra persona, es como si dentro tuyo no estuvieras vos solo. Hay un poquito más de alguien, difícil de describir en palabras, pero que se siente. ¿Eso pasa o no?
2: Yo personalmente, desde que desperté, siempre he pensado que el órgano fue mío, pero me debo y le debo un agradecimiento enorme a quien me lo dejó, a quien me lo regaló. Eso es desde el momento que yo desperté en terapia, yo digo, me salvé, estoy vivo. El hígado es mío, me lo regalaron. Entonces yo tengo un profundo respeto por el alma de mi donante, que no conozco porque yo tengo un donante,
0: o sea que
2: cadavérico.
0: ¿No queda una pizquita del alma del otro en tu cuerpo?
2: Y yo por ahí sí pienso que sí, y me siento acompañado. Eso sí te puedo asegurar que sí me siento acompañado.
0: Eso te quería decir. O sea que vos dentro tuyo sentís que además de vos hay alguien más. Como si fuera...
2: Sí, me siento.
0: Como si hoy fuera, una especie de alma gemela.
2: Como un ángel. Yo lo veo como un ángel, que me acompaña y que más que nada que me da la posibilidad de ese ángel de continuar la vida.
0: Y escúchame, y ese ángel de vez en cuando te habla y te dice, che, Héctor, esto te va a hacer mal, o no te enganches. ¿Sentís que ese angelito te va guiando por el camino?
2: Sí, sé que me cuida.
0: Sé que te cuida.
2: Sé que me cuida.
0: Sabes que te
2: cuida. Sí, sé que me cuida, y hay unas palabras por ahí de la canción de Eladia Blas que yo la estoy honrando a la vida, no la estoy dejando pasar. La estoy honrando de la mejor manera, y yo sin querer me han ido saliendo cosas que jamás me imaginaba cuando yo estaba agonizando en la lista de espera, y más que nada disfruto mucho.
0: Héctor, te mando un gran abrazo, que Dios te bendiga y te proteja un montón.
2: Un gusto de escucharte, gracias por el contacto. Fernando es el chico que hizo el contacto, y no quiero terminar la nota, te pido disculpas. Quiero mandarle un beso enorme a mi señora, ajá, Maricel Espíndola, que esa es una de las grandes posibilidades del trasplante. Yo me divorcié hace 19 años y me volví a casar con Maricel hace 4 años.
0: Ah, te divorciaste y te casaste con la misma mujer. Ah, sos un crack.
2: No, con la misma no.
0: No, pero pasa, viste, que hay gente que se divorcia y después se arrepiente y dice, va.
2: No.
0: Reincidimos. Vos reincidiste, pero...
2: La conocí a ella. Por la bicicleta también, ¿no?
0: Ah, bueno.
2: Así que un beso enorme para Maricel, que me apoya en todas mis campañas, y bueno, yo mientras pueda seguiré pedaleándole a la vida.
0: Qué linda imagen, buena manera de despedirnos. Te mando un gran abrazo. Se llama Héctor Manca, y como él dice, después de casi pasar al otro lado, Dios le dijo, quédate, y por eso él honra la vida. Bueno, vamos a las noticias. Para eso ya está Carlos de Andrés.
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4: Tres de la madrugada, 2 minutos en todo el país. En Buenos Aires, 9 grados la temperatura. El ministro Luis Caputo aseguró que vamos por el camino correcto. Lo expresó en la Bolsa de Comercio de Córdoba.
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4: Tres de la madrugada, 2 minutos en todo el país. En Buenos Aires,

0: contundentes y aclaran. Esto no quiere decir que estamos bien, esto quiere decir que vamos bien. Hay muchísimo camino que recorrer, pero por lo menos desde que yo tengo uso de razón, es la primera vez que vamos por el camino correcto. Siempre Argentina fue para abajo. Esta es la primera vez que estamos yendo por el camino correcto. ¿Qué hay que hacer? Perseverar y profundizar todos estos cambios.
1: El INDEC dará a conocer a las 4 de la tarde la inflación de julio, un dato clave para determinar si el proceso de desinflación logra consolidar el quiebre del 2% registrado en junio o si el índice de precios al consumidor vuelve a superar esa barrera. Se acerca el Día del Niño, pero para los regalos los bolsillos están cortos. Marcelo Carabajal, propietario de una juguetería, se refirió a la caída de ventas.
2: Nosotros no somos un negocio que vende artículos de primera necesidad, o sea, nosotros somos algo que estaría en una tercera necesidad. Nosotros algo vendemos, porque no somos una juguetería exclusivamente para niños, somos una juguetería para adultos. Hoy por hoy, el fuerte nuestro están siendo los juegos de mesa importados. Compran de afuera por calidad, por precio, por novedad, por muchas cosas.
1: 9 grados la temperatura en la ciudad, de la humedad del 70%. 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

0: No, esta es la versión de Honrar la Vida en la voz de la señora Marilina Ross. Bueno, qué gran momento hemos visto, hemos escuchado recién. Señora, ¿qué pasó con el Piti Álvarez?
1: Sí, apareció en el juicio con unos guantes que tenían luces LED.
0: Sí.
1: Llamó muchísimo la atención.
0: Sí,
1: un gorro de lana.
0: Se volvió a quedar dormido.
1: Y gafas. Entonces, ¿qué dijeron? Le solicitaron, por favor, al abogado del Piti Álvarez, le puede decir, por favor, a su cliente que se saque los guantes. Y sí, como dijiste vos, agarró los guantes, sacó la gorra, lo puso dentro de la gorra, lo dejó ahí y sí, nuevamente se volvió a dormir.
0: Bueno, cuando se iba le preguntaron, ¿cómo estás? ¿Estás triste? Y dijo, no, ahora no, estuve triste. Bueno, y hay que recordar, por eso... Este juicio no lo deja bien parado al Piti Álvarez, ¿eh? Porque el Piti Álvarez,

0: después de matar a esta persona, en las circunstancias que el juicio trata de determinar, si es como el Piti Álvarez señala, que lo mata porque era él o el otro, después se va de ese lugar. ¿Y a dónde se va? Se va a Pinar de Rocha. Y en el medio de todo eso, hace el descarte del arma, un arma que cómo tenía. Y en Pinar de Rocha, ahí cantaba Ulises, el cuartetero. Y él va al VIP y a una de las personas de su grupo le dice en el VIP, me voy a ir, no me busques. Y después estuvo prófugo hasta que se entregó. Bueno, ese ha sido uno de los temas judiciales del día. El otro tiene que ver con un médico, con Lotoki.
1: Sí, Aníbal Lotoki, que se negó a declarar,
0: Ajá, en la causa donde se trata de determinar si Lotoki fue producto de haberle inyectado metacrilato a Silvina Luna el causante de la muerte.
1: Hizo uso de su derecho constitucional y se abstuvo a responder preguntas en la jornada inaugural de su nuevo juicio oral. El debate se llevaba a cabo en el Tribunal Oral en lo Criminal y Correccional número 17 de la Ciudad de Buenos Aires. El ex médico fue trasladado bajo una fuerte custodia desde el penal de Ezeiza, donde cumple una pena previa de 8 años de prisión.
0: Bueno, yo, por lo que he escuchado de algunos abogados cercanos a esta causa, puede ser que el fallo del tribunal sea controvertido. Puede ser, cómo termina esta etapa judicial, que por supuesto tendrá instancias de apelación. Bueno, ayer hubo mucho movimiento en el ámbito del fútbol, ¿sí? De hecho, Independiente perdió en octavos de final de la Copa Argentina a manos de Atlético de Tucumán, que le ganó 4-0.
1: Sí, una goleada.
0: Impresionante. Bueno, el Cuti Romero, el defensor de la selección argentina, campeón en el Mundial anterior, subcampeón de este último Mundial, cambió de equipo, señora.
1: El Atlético de Madrid concretó el fichaje de Cuti Romero tras alcanzar un acuerdo con el Tottenham Hotspur, ¿digo bien?
0: Es el Tottenham, bien, Tottenham del fútbol inglés, donde se desempeñaba el Cuti Romero, que va a ser compañero por ahora de Julián Álvarez y del hijo de Simeone. Y el Atlético, hay que recordar, es el equipo que dirige el Cholo Simeone.
1: Detalle de traspaso, paquete de 40 millones de euros.
0: Bueno, y hay algo más del fútbol por ahí que se nos mezcla, ¿no?
1: A ver. Sí, ya hablamos de Atlético de Tucumán.
0: Bien.
1: Y hablamos de el Cuti Romero, que ya tiene un club nuevo.
0: Bueno, perfecto. 44-73-12-68... 51-22-6332. Buen día, ¿quién habla? Buen día.
2: Buen día,
0: señor. ¿Quién habla?
2: Yo, Carlos.
0: ¿De dónde es usted, Carlos?
2: De Villa Padrecito.
0: Bueno, se le escucha muy mal. ¿De dónde es usted?
2: Villa Padrecito.
0: De Villa Paranacito. Bueno, sí. Cuéntenos el motivo de su llamado, señor.
2: No, ya para comentarle ahí de la carta de cómo es, de Messi.
0: Sí.
2: Y le decía una frase ahí, no sé si la leyó.
0: La carta la leí toda, sí.
2: No, pero la frase que yo encontré y le mandé,
0: no.
2: Más o menos. Le mandé, por un WhatsApp le mandé.
0: No, bueno, pero ya digo una y mil veces, avísale, Fernando, a las personas que yo no leo los... Claro, por eso lo llamaron usted, para que lo cuente usted, mi estimado. O sea...
2: Te digo la frase es que uno aprende a ser hijo después que es padre. Esa era la frase que te mandé.
0: Bueno, es cierto. Uno aprende a ser hijo cuando después es padre. Pero es un poco la síntesis de la vida, ¿no? O sea,
2: correcto.
0: Uno va aprendiendo con los años. Y a medida que va pasando, una y otra etapa en la vida, empieza a entender a los padres, a los abuelos. Así, de eso se trata. Bueno, le mando un gran abrazo ahí desde aquí a los habitantes de Villa Paranacito, lindo lugar. Bueno, la línea de WhatsApp, señora, es...
1: el 1123-660710.
0: Bueno, mientras mejoramos las comunicaciones, repasemos el valor del dólar, ¿cómo cerró?
1: Bueno, para la compra, 1488,95 centavos, y para la venta, 1535 pesos.
0: Bueno, hay que decir que hoy se va a conocer el número de la inflación a nivel nacional, que estaría por encima del 2%, 2,1, 2,3, algunos dicen, ya veremos. Pero los datos en términos de la economía doméstica, la de todos los días, la tuya y la mía, los datos no son buenos. No son buenos en el presente y no son buenos a corto plazo. Por ejemplo, se conoció el dato del consumo privado, que es clave. O sea, una sociedad que progresa es una sociedad que tiene más trabajo, mejores ingresos, y con esos mejores ingresos, ¿qué ocurre? Directamente mejora el consumo. Bueno, veamos qué dice, qué marca ese indicador, el del consumo en la Argentina.
1: El consumo privado registró una caída del 1,2% durante julio, y con este resultado ya son 8 los meses consecutivos de retracción en el consumo. La tendencia negativa refleja las dificultades que atraviesan los hogares en materia de gastos. La seguidilla de bajas preocupa por su impacto en la actividad económica en general.
0: Bueno, pero quédense tranquilos porque Caputo dijo que la cosa va a mejorar. Así que yo te diría, al gran estilo Carlín Calvo, fumá.
1: ¿Campeón, cómo era que decía?
0: Ah, cuando le dijeron que el dólar estaba barato y que entonces había gente que compraba, dijo, bueno, si está barato, campeón, comprá. Bueno, el problema es que compran siempre los mismos. Y ojo que cuando el dólar se sincere y se reacomode, ya nos vamos a enterar quiénes son los que hicieron un pingüe negocio, comprando dólar barato, un dólar que todo el mundo sabe que está barato y que el gobierno, contra viento y marea, mantiene así, un dólar que es falso, que es mentiroso, pero lo mantiene así porque sabe que si el dólar se reacomodara al valor que la economía necesita, se dispararía la inflación, que el gobierno no tiene controlada. Así que eso que dijeron que se venían los 18 mejores meses, seguimos esperando. Eso de la inflación del 0,4, seguimos esperando. Y frente a eso que hablábamos ayer y hoy, cómo crece la cantidad de morosos, es decir, de personas que teniendo la intención de pagar no tienen los recursos para eso, el tema ha preocupado a los bancos de tal manera que esto ha reactivado el debate sobre los encajes bancarios. Es decir, el dinero que los bancos tienen a manera de reserva o contingencia para cubrir cualquier eventualidad. Bueno, es decir, el debate es si no hay que subir los encajes bancarios en virtud de esto que está pasando. O sea, ¿cómo aumenta la cantidad de personas que no pueden saldar sus deudas? ¿Y el gobierno qué hace frente a esto? Le agrega nafta al fuego, porque el gobierno dispone más desregulaciones. Y entre esas desregulaciones ya no se abre una ventana ni una puerta. Se abre un recontraportón para que sigan entrando productos importados, que con un dólar bajo hacen que la industria nacional explote, que no quede nada de la industria nacional. Ahora, a mí me cuesta creer que esa sea la idea. Porque a este ritmo no queda nada ni nadie en pie. Bueno, 44, pero quédense tranquilos porque Caputo dijo que va a estar todo bien. Y quédense más tranquilos porque Milei dentro de un par de meses vuelve a viajar a Estados Unidos. 44-73-12-68 o 51-22-6332. Buen día, ¿quién habla?
3: Hola, buen día.
0: Sí, ¿quién habla?
3: Hola, buen día, Jorge, habla Norma, de Chincoy.
0: Bueno, Norma, bienvenida, cuéntenos, señora.
3: Yo ya estuve una vuelta al aire por la silla de ruedas, ¿se acuerda?
0: Bueno, no, dígame para qué llamó hoy, no sea mala, qué sé yo, si me puedo acordar de eso.
3: No, yo llamo más que nada ahora porque la verdad que la carta de Messi, cada vez que la escucho, me pongo a llorar porque yo perdí a mi padre y desgraciadamente perdí a mi esposo. Hizo 4 años y bueno, es tan dolorosa. Y también quería decirle sobre la silla de rueda que no, todavía no me la pude comprar.
0: Bueno, pero en su momento nosotros la hemos ayudado. Yo, la verdad, más de lo que hemos hecho no podemos hacer.
3: Sí.
0: Sí. Así que.
3: Pero escúcheme, Jorge, no me dieron mucho.
0: Bueno, señora. He hecho lo máximo posible.
3: Sí.
0: No tengo más para ofrecerle, al menos por ahora. ¿Qué quiere que le diga? No tengo más. A veces no sale poder ayudar. Su caso es una silla muy específica, no es una silla común. He hecho lo máximo que puedo. Lo único que le sugiero es volver a comunicarse con la Defensoría de la Tercera Edad. Nosotros vamos a reforzar el pedido, pero usted no necesita... Yo recuerdo claramente el tema. Necesito una silla muy específica. No es fácil conseguirla. Y en su momento le ayudamos con todo lo que pudimos. Así que lo que le digo es, entienda nuestra situación. Le mando un cariño grande. Adiós. 44-73-12-68 51-22-6332. Recordamos la línea de WhatsApp.
1: El 11-23-66-0710.
0: Bueno, nosotros escuchamos a todo el mundo, tratamos de ayudar a todo el mundo, pero quiero que sepan que acá se hace de corazón. No tenemos los recursos y por más buena intención que tengamos, a veces tenemos un límite. Como siempre digo, no prometo nada, a veces nos sale bien y otras veces no, como en este caso, que es una silla muy, pero muy específica la de la señora. Buen día, ¿quién habla?
4: ¿Qué tal? Buenas noches, buen día. Fernando es mi nombre, Jorge.
0: ¿De dónde es usted? ¿De dónde es usted, señor?
4: Yo vivo en el barrio de Barraca.
0: Bueno, cuéntenos.
4: Te llamaba porque es de público conocimiento que en la tarjeta SUBE, el segundo viaje, que por la red SUBE era un 50% de descuento cuando uno hacía el transbordo de un medio de transporte a otro,
0: sí,
4: se eliminó para lo que es la transición tren-subte.
0: Sí.
4: Esto es de público conocimiento.
0: Sí, pero ahora, si vos lo haces al revés,
4: lado,
0: si vos lo haces al revés, subte-tren sí está vigente.
4: Sí, pero esto es de público conocimiento, te decía, lo que no se está diciendo en ningún lado,
0: sí,
4: que también el descuento del 50% en el segundo viaje se eliminó en la transición, cuando vos haces tren y cualquier colectivo de los que ahora el gobierno nacional pasó a la órbita de Capital Federal. Si vos venís del tren y tomás un colectivo dentro de las 40, 50 líneas que están en la órbita de colectivos CABA, el descuento no te lo hace. Tenés que pagar al 100%. Yo de esto no lo escuché en ningún lado. Me llamó la atención en un momento que cargaba la SUBE y no me alcanzaba para nada, digo, qué raro. Yo particularmente para leer uso anteojos. Y el display sin los anteojos, el display de SUBE sin los anteojos no lo veo. Y me pareció raro, digamos, que se me acabara tan rápido el saldo. Un día se me ocurre ponerme los anteojos y resulta que cuando bajo del tren y subo al colectivo, me aparece 870 pesos el boleto completo. Me llamó la atención, dije, bueno, será en esta línea. Al día siguiente probé en otra línea, lo mismo. Y al tercer día, esta transición yo la hago bajando del tren de Constitución.
0: Claro.
4: En la Plaza de Constitución hay muchas líneas. A la tercera vez tomé una línea, la 17, que no es de CABA, que hace CABA Provincia. Y ahí sí me hizo el descuento. Como voy habitualmente a Constitución, porque es mi viaje diario, en Constitución hay una oficina de SUBE. Y fui a preguntar qué es lo que estaba pasando. Y ellos me corroboraron, esto ya hace ya 15 días que está pasando.
0: Sí.
4: Me corroboraron que el descuento del 50% ya no lo hacen más cuando vos haces la transición colectivo. O sea, viniendo de provincia, cualquier medio de transporte que tomes en capital, subte o colectivo dentro de la órbita capital, pagás al 100% el segundo viaje.
0: Ajá. O sea, tren, subte. Tren, colectivo, el segundo viaje lo pagás al 100%.
4: Lo pagás al 100%.
0: ¿Y al revés? Colectivo,
4: y al revés,
0: tren.
4: No. Al revés, no. Cuando vos salís de capital, el segundo viaje, sí, tenés el 50%. Saliendo de capital. Por lo que me dijo la señora que me atendió en la oficina, aparentemente esto ocurre porque el gobierno nacional, al traspasar los medios de transporte a CABA, también le traspasa la obligación de pagar el subsidio. Y aparentemente la Intendencia de Capital, como no quiere pagar los subsidios, pues directamente eliminó todo ese beneficio para el segundo viaje si vos estás dentro de la órbita de Capital Federal. El viaje a la inversa, sí. Vos tomás un colectivo, digamos, dentro de la órbita de Capital, vas al tren, y cuando vos viste que en el tren tenés que pasar dos veces la SUBE. Cuando pasás la segunda vez la SUBE que te cierra el viaje, ahí sí tenés el 50% de descuento. Pero bueno, lo que me llama poderosamente la atención es que se divulgó mucho, se difundió mucho lo que está pasando con el subte, pero no así con el colectivo. Y hoy en día viajar realmente...
0: ¿Qué te parece?
4: Es una sangría porque el transporte está carísimo.
0: Sí, yo te agradezco porque la verdad no sabía eso. Así que te agradezco que lo hayas puesto...
4: Sí. Y es fácilmente chequeable porque ya te digo, vas a cualquier oficina de subte y te lo confirma.
0: Bueno, te mando un abrazo.
4: Gracias, Jorge.
0: Gracias, gracias. A propósito de lo ocurrido ayer, al conocerse la carta de despedida que Messi, hijo, le dedicó a su papá, reapareció una entrevista que se le hizo a Carlos Tevez, que también, bueno, tuvo una vida mucho más sacrificada que Messi. De hecho, el papá de crianza de Carlos Tevez, a quien él le dice mi papá, mi viejo, no es el padre biológico. Pero Tevez lo amaba como si así lo fuera. Cuando murió, por eso es muy impactante todo, cuando murió... Tevez sintió que no iba a tener más ánimo para seguir jugando la pelota y al poquito tiempo se retiró, que más o menos es un poco lo que deja entrever Messi en esa carta. No sé si Messi efectivamente se va a retirar hoy, mañana, pasado, si va a jugar la próxima Copa América o el Mundial. En verdad que Messi haga lo que sienta que tiene que hacer, ya no le debe nada a nadie ni tiene que quedar bien con nadie. Y si él siente que este golpe afectivo tan fuerte como es la despedida de su papá es el punto para que él dé vuelta una página muy importante de su vida y empiece a escribir otro capítulo, que así sea, que así sea. Con Tevez pasó, y pasó de tal manera que Tevez al poquito tiempo hizo lo que dijo sentía, que ya no tenía, que al ver en la tribuna, al mirar hacia la tribuna y saber que su papá no estaba, él ya no tenía la motivación de antes para seguir jugando. Y es entendible, porque las personas no son máquinas. Gracias a Dios. Gracias a Dios.
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0: A usted que la vamos a sacar romántica de una. Canta Daniela Romo. ¿Sabe cómo se llama esta canción?
1: Yo no te pido la luna.
0: Y si no pedís la luna, ¿qué pedís?
1: No sé, un vigilante.
0: No te pido la luna.
1: Un vigilante. Estoy pensando en comida.
0: Un policía está pidiendo. No. Le estamos ofreciendo la luna y usted pide un policía.
1: Estaba pensando en la media luna, estaba pensando en comida a esta hora de la mañana.
0: No, pero no era una media luna, es la, la luna. No,
2: solo
0: la media luna.
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0: Eso, bueno. Bueno. Ariel se mató poniéndole la canción para que ella se sienta en un clima de enamoramiento y lo que devuelve Luján es, estaba pensando en el vigilante. Una cosa. Despiadada.
3: Se va a licitar un sistema de vuelos espaciales mediante el cual desde una plataforma que quizás se instale en la provincia de Córdoba. Estas naves espaciales van a salir de la atmósfera, se van a remontar a la estratosfera y desde ahí elegir el lugar a donde quieran ir. De tal forma que en una hora y media podemos estar desde Argentina, en Japón, en Corea o en cualquier parte del mundo.
1: Yo le agregaría al final lo que dijo Patricia Bullrich. Ya lo vas a entender.
0: Pero escúchame, ya pasaron años y seguimos sin entenderlo. Vos sabés que no me acuerdo, un periodista de estos que tiene tiempo en el exterior y gana bien, hizo un compilado de las barbaridades más bárbaras de presidentes en distintas partes del mundo. Esta estaba entre las 10.
1: Sí, es que esta no vence, no caduca, no. Para nada.
0: Sí, qué cosa. El tema es que durante años se lo tomaron en serio.
1: Bueno, sí, es verdad.
0: Claro. Bueno, ahí va.
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0: Bueno, menos mal que la tenemos a Daniela Romo, gracias Ari, para poder digerir todo, ¿sí? Buen día, ¿quién habla?
4: Hola, buenos días, habla Pilar.
0: Bueno, bienvenida, ¿de dónde es usted, Pilar?
4: ¿Qué tal? De Moreno.
0: Bueno, cuéntenos, Pilar.
4: Vos sabés que hace en el mes de marzo yo hablé por primera vez a una radio y hablé con vos porque yo estaba muy enojada con Dios. Muy enojada con Dios.
0: ¿Por qué estabas tan enojada? ¿Por qué estabas?
4: Vos habías hablado un montón de cosas y yo estaba como endiablada. Porque a mi hermano le habían descubierto un cáncer bastante severo y había que operarlo y yo te decía que Dios no era justo porque a gente buena como es mi hermano le tenía que agarrar terrible enfermedad y a otra gente que no hace las cosas como uno se supone que las debe hacer, vivían felices, sí. Les iba bien.
0: Me acuerdo de esta conversación, ocurrió en la otra radio en la que yo estaba.
4: Ah, mira, bueno, te voy a decir una cosa.
0: Dime.
4: Vos a mí me diste tu punto
0: sí.
4: Y me ubicaste en la palmera, si me permitís el dicho, ¿no? Porque yo estaba recontra enojada, mi hermano lo operaron, fue terrible la operación, se recuperó muy, muy, muy rápido, pero luego salieron imágenes y se le hizo una metástasis en el hígado. Ahora yo escuché a este señor que vos entrevistaste hace un rato y te dijo que está pedaleándole a la vida. Mi hermano está con un tratamiento de quimioterapia muy, muy fuerte, se interna 72 horas por semana, bueno, toda una historia que no me imagino que sabrás que es bastante dura, pero yo quería reconocerte que a veces hablar con alguien que uno no tiene un sentimiento, porque nosotros no nos conocemos, no tenemos una relación, vos estás en Capital, yo estoy en zona oeste, nunca en la vida nos cruzamos, pero poder escuchar a alguien que te dé otro punto de vista, que te diga la palabra justa en el momento justo, a mí me sirvió un montón. Por más que ahora Miguel le está pedaleando a la vida y él decidió volver otra vez con todos los ciclos de la quimio, él pone el cuero, todos nosotros, te digo nosotros porque somos cinco hermanos, lo acompañamos, estamos las 24 horas con él, nunca está solo, pero vos me ubicaste, ¿entendés? Le pegaste a la palabra que yo necesitaba escuchar y me parece que nobleza obliga y te lo quería agradecer. Así como en un momento públicamente tuvimos como un empezar medio que no estábamos de acuerdo, yo ahora te quiero agradecer porque supiste encontrar las palabras para que a mí se me vaya el enojo.
0: Quiero decirte una cosa. Primero, gracias. Pero además, no me voy a atribuir algo de lo cual no me creo capaz. Yo sí creo que en la vida todos somos instrumentos y que a mí me tocó tal vez ser ese instrumento que usó Dios para pedirte que no te enojes con él. Así que yo no me voy a rogar haber sido el qué, sino tal vez simplemente un puente entre esa persona que eras vos antes, portadora de un enojo entendible, pero que tal vez un enojo que no querías tener, pero que no te podías sacar de encima, y entonces tal vez Dios me usó para decirte lo justo y lo necesario, porque no me creo tan capaz de haber hecho eso por mí mismo, ¿sabes? Entonces, gracias.
4: El tema está bien que vos no te creas capaz. ¿Sabés qué es lo bueno? Saber que yo te creo capaz y mucha gente te cree capaz. Entonces, si vos fuiste un instrumento o fuiste un intermediario, eso yo lo creo y yo te lo tengo que agradecer de todo corazón y con un abrazo inmenso.
0: Bueno, es el más lindo regalo que me pudiste haber hecho. Te mando un gran abrazo, deseo lo mejor para tu hermano, para vos, para tu familia. Y te voy a dejar esto que sentí recién mientras te escuchaba con un respetuoso silencio. Tal vez, viste que a veces, ¿cuántas veces hemos escuchado a nuestros padres que decían, o nosotros siendo padres le decíamos a nuestros hijos, mirá el sacrificio que estoy haciendo para tal o cual cosa? Bueno, ¿por qué no? Tal vez tu hermano, ese que uno ve débil o en una cama o que tal vez necesita ayuda para todo, tal vez ese hermano, así frágil como ustedes lo ven, es el que más fuerza tiene y es el que está haciendo el más noble sacrificio para que todos otros, ustedes, sus hermanos, estén juntos otra vez. Se me ocurre decirte eso. Te mando un gran abrazo. Que Dios te bendiga.
4: Muchas gracias por atenderme y muchas gracias por la empatía al muchacho que atendió primero el teléfono.
0: Se llama Fernando Paolucci. Y está bien que lo reconozcas, porque Fer es un fenómeno.
4: Y a Luján decirle que es divina.
0: Gracias. Pero viste que nos cuesta que se enamore esta piba, che. Es brava.
4: Ah, bueno. Somos muchas.
0: Dale, chicas, aflojen un poquito, chicas, dale. Escúchame. Bueno. A ver, escúchame. Te hice enojar, te hice llorar y te hice reír. Película completa, ya está.
4: Mejor noche para irme a dormir imposible. Te abrazo y saludo a todo el equipo y a toda la gente que trabaja ahí. Buenas noches.
0: Te mando un gran abrazo. Adiós.
4: Adiós. Gracias.
0: Bueno. Lean, ¿cómo estás? Buen día. Llegaste tarde para todo. Hubo pizza, empanada, budín, turrón.
1: Mates.
0: El grupo comando de este programa estuvo muy activo. No sé quién te está cuidando a vos.
1: Mañana nos reivindicamos con alfajores.
0: No sé, no me prometan. Teóricamente iban a venir ayer. No. Iban a venir hoy. No. Ahora me dicen mañana. Me están engañando como un pibe. Bueno, buen día, ¿quién habla?
5: Hola, Jorge, ¿qué tal? Buenas noches.
0: Bien, acá estoy lidiando con esta gente que me rodea, mi viejo. ¿Cómo te llamas?
5: Nahuel, Nahuel de Rosario. ¿Cómo le va, Jorge?
0: Bien, ¿te das cuenta, Nahuel, lo que tengo que hacer?
5: Igual. ¿Mm? Por lo menos después recibe comida, ¿no? En la parte buena.
0: Bueno, lo que me queda, lo que me dejan, como tengo que hablar.
5: Lo que le dejan.
0: Sí.
5: Me da la impresión que Fantoni come mucho, ¿no?
0: Fantoni, escúchame. Sí. Fantoni es XL, olvídate.
5: Ah, la pelota. Es peso pesado. Bueno. Jorge, lo felicito por la nota del señor que le pegaría la vida, excelente.
0: Sí, bueno, fue una, te digo una cosa, la nota salió muy linda, fue una elección de Fer, yo no lo conocía al personaje, bueno. Y la verdad me pasó lo mismo que a la señora y que a vos, ese mensaje de vamos a pedalearle a la vida, viste, aunque venga barranca, aunque venga barranca arriba, le pedalea muy igual, le metemos.
5: Sí, viento en contra, cuesta arriba, el tipo le mete pata igual al pedal, sí, buenísimo la actitud. Me sentí identificado como hijo de una persona, mi madre que ya no está, que pasó lo mismo. Uno sabe, ¿no? También qué se siente desde la otra lado, pasarlo junto a un familiar, un ser querido.
0: Sí.
5: Y también en un momento de la vida, cuando se presenta lamentablemente eso, se toma una forma, pero a veces, bueno, vienen también algunos revés, que a veces también frustran un poco o nos dan ese segundo toque que nos dejan un poco mal herido. No hablo por mí, sino obviamente por la otra persona, ¿no?
0: Sí, pero, claro.
5: Pero bueno, ¿qué va a hacer?
0: Escúchame.
5: Excelente, un ejemplo de vida, y lo felicito al señor si está escuchando. Y bueno, cambiando de tema por otro lado, quería comentar, ¿no? Nada nuevo ni nada ocurrente lo que voy a decir, pero se sigue confirmando una vez más, ¿no? Lo terriblemente mentiroso que es el señor Luis Caputo, terriblemente mentiroso. Me hace acordar de la época en el gobierno de Macri cuando se hablaba de los famosos brotes verdes para luz al final del túnel, ¿no?
0: Sí.
5: Más de la frase armada de lo mismo, además el señor dice, desde que tengo uso de razón, como diciendo, nunca hicimos las cosas tan bien como ahora. Entonces quiere decir que toda la otra vez anterior mintió. Seguro con lo que decía. Evidentemente. No había nacido. No sé.
0: Pero vos quedate tranquilo que él dijo que vamos a estar bien.
5: Sí, evidentemente. Sí. Y me mató la frase que me hizo acordar mucho al señor de los 90. Estamos mal, pero vamos bien.
0: Sí, bueno, es como el personaje de Olmedo. Y si no me tienen fe, o sea...
5: Sí, más o menos así. Así que bueno, los felicito por el programa. Saludo a su compañera Luján.
0: Gracias.
5: Vamos a encontrar un compañero ahí con quien pedalear, Pero bueno.
0: Está muy bien. Escúchame, te hago una consulta, ya que estás en Rosario. Sí. ¿Cómo impactó ahí en Rosario la carta que se conoció, le escribió Leo a su papá Jorge?
5: Mire, la verdad es que la carta la escuché recién hoy a la mañana en algunos medios que la leyeron. Honestamente no tuve mucho tiempo, digamos, de medio como para... Pero, a ver, lo tomo como una persona que está bien, en el caso, como dice mi madre. Yo veo una persona que está con el dolor crudo de la hora cero, porque esto es reciente, hablando puramente con el corazón en la mano y del dolor, y es entendible. Y nada más que él puede entender lo que se siente. Y he escuchado, sí, por ahí gente especulando con que bueno, que a lo mejor va a jugar a lo mejor un tiempo más, o un mundial más, o la Copa América, o que que lo... Eso la verdad que realmente en este momento es lo que menos importa a él por empezar, y a lo que le debe importar también al resto de la gente, es lo menos eso, o sea, hay que acompañarlo en el dolor. Yo creo que más desde el silencio que desde todo el show que se ha hecho a lo mejor mediático. Acá en Rosario se armó lío, Jorge, porque me pareció una falta de respeto. No lo digo por ningún medio en particular, pero hubo muchos medios que lo hicieron. Montaron guardia en el cementerio. Incluso se armó lío porque llegaron a meter algún medio drones y filmando desde arriba.
0: Bueno, dicen que... Dicen que
5: todo un operativo de haber sido cerrado. Pero ya me parece una invasión demasiado a la... a la privacidad de la familia.
0: Creo que la familia está enojada con una cadena de noticias, con una agencia de noticias internacional, que fue la que la que logró la foto de Messi bajando la escalerilla del avión, ni bien llegado de Miami para despedir a su papá.
5: Bueno, también se dice que van a hacer una denuncia, eso lo pasaron también en una radio local, que la familia pensaba hacer una denuncia, no sé a qué medio, por la supuesta foto que hicieron de unos drones. No sé, pero no me extrañaría, porque ahora están todos los medios con drones. Y estuvieron montando guardias como un día y medio ahí en la puerta del cementerio privado, que está ahí en la localidad de Pérez. Que ya me parece demasiado, qué sé yo, me parece demasiada invasión al dolor ajeno. No le veo sentido hacer un show ya de la noticia, ya no tiene sentido estirarla tanto, qué sé yo. Es un ser humano más, fuera lo que es un excelente futbolista, es un ser humano más como todos nosotros, que perdió en este caso su papá, y bueno, tendrá que hacer su duelo, y es normal que el tipo diga, a lo mejor que en este momento no tiene ganas ni de patear la pelota, y son todas cosas que son respetables y que a cualquiera se le puede pasar por la cabeza, y si él decide el día de mañana no jugar más, es respetable y está en todo su derecho, y creo que el tipo no le debe nada a nadie, al contrario.
0: Totalmente.
5: Es un ejemplo lo que ha hecho el muchacho como futbolista y como persona también, ¿eh? Y como persona. Pero bueno.
0: Te mando un abrazo, mi viejo. Gracias.
5: Un abrazo, saludos. Chau, chau.
0: Adiós. Buen día, ¿quién habla?
6: Bueno. Hola, Pizarro.
0: Sí.
6: Pizarro.
0: Sí, ¿quién habla?
6: Alfredo de San Fernando.
0: Bueno, bienvenido, lo escuchamos.
6: Quería hablar con vos porque sos una persona capacitada. Hoy estuve con un amigo y estábamos hablando del tema de este país, cómo está. Y queríamos saber, si vos tenés idea, qué se hizo con el oro que se llevaron del país.
0: El otro día hablamos de eso, hará un par de noches. No, nadie sabe cuánto se llevaron, dónde está y cuál es la razón. Lo que sí se supone es que es un mecanismo utilizado para garantizar alguna operación que tal vez haya sido por toda esa plata que se pidió. Pero no hay una confirmación oficial. Bueno, tenés muy alta la radio, mi viejo.
6: No.
4: Ahí la bajé.
6: Salta más.
0: Bueno.
6: No, porque nos cagan de todos lados y encima están cagando al país en llevarse semejante cantidad de dinero en oro y que la gente no tenga información de dónde fue a parar esa plata. O el oro.
0: No han tenido la delicadeza, o andás a ver por qué motivo no blanquean, dónde está, cuánto sacaron y para qué lo hicieron.
6: Y bueno, delicadeza no pueden tener, porque este Caputo, yo no sé si vos conocés a la madre.
0: No, pero no me metería con la familia, ¿me entendés?
6: No, yo sí, porque me gustaría saber, verle la cara a la madre, porque no puede haber un tipo tan hijo de puta como este, que nos vive cagando la vida.
0: ¿Pero es Caputo o es el presidente?
6: Bueno, son la misma basura, ¿viste?
0: No, porque no creo que Caputo haga cosas sin la autorización del presidente, no creo, ¿eh?
6: Mira, no sé, porque este Milei no sabe si gobierna él, si gobierna la hermana. Hoy en día no sabemos quién es que toma decisiones. Mira, yo hoy cobré la PUAM. Me dieron un aumento de 6.000 pesos. Y el descuento que me hacen es 11.000. Así que ahí date una cuenta de cómo son las cosas.
0: Te dieron un aumento de 6.000 y te descuentan 11.000.
6: Y te descuentan 11.000.
0: Bueno. Bueno. Se ve que la PUAN debe ser mucha guita, porque pagará que te descuenten.
6: Sí, sí, es guita, se vive bien. La verdad que vivimos bien, vivimos acá con mi señora. Yo te llamé la vez pasada, Susana, mi señora, y comemos carne todos los días, estamos muy bien, la verdad que cada vez mejor.
0: Bueno, me alegro.
6: Te quería preguntar,
0: sí.
6: Te quería preguntar por Luján, que es una chica, se nota muy dulce, pero entre nosotros. ¿Cómo está, Luján? ¿Está bien? ¿Está fuerte? ¿Cómo está?
0: Te mando un abrazo. Gracias. Hasta luego. Adiós. Hasta luego. Hasta luego. Adiós. Hasta luego.
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0: Bueno, el ratito de karaoke, esto es lo que a usted le gusta. ¿Sí?
1: Sí.
0: Bueno, se lo tengo que cortar porque...
1: Sácame de este momento empalagoso.
0: Bueno, ¿qué hicieron Karina y Mauricio?
1: Hablaron. Mirá. ¿Para qué? Para avanzar con un acuerdo entre los libertarios y el PRO. Bueno, esto no es novedad, siempre están
0: no,
1: así.
0: No, ¿en serio me está contando esto?
1: Déjame con Wirtz.
0: Te dejo con Wirtz, dale.

0: Bueno, pasó Wirst, ¿sabes? Y ahora, esta canción, tiene una razón de ser esta canción. ¿Hoy qué día es?
1: Es el Día Internacional.
0: No, dígame qué día, contésteme lo que le pregunto, por Dios.
1: Día Internacional de
0: no,
1: la Sordera.
0: No, dígame qué día es hoy. Mira el almanaque, ¿qué día es hoy?
1: Ah, ya, hoy es 10.
0: 13.
1: 13 de agosto, estoy adelantada.
0: Chicos, 13 de agosto.
1: Ajá.
0: Muy bien. Alguien alguna vez interpretó que el 13 de agosto era el Día Internacional de la Sordera. No lo hicieron en honor a Milei este día, para nada, porque vio que Milei, todo lo que no le gusta es zurdo de M, no sé qué, bueno.
1: Sí.
0: Pero explíqueme qué tiene que ver el 13 de agosto con el Día de los Zurdos, de los que utilizan la mano o la pierna izquierda. Bueno.
1: Fue establecido desde 1976. Y cada 13 de agosto, por la Asociación Internacional de Zurdos, para concientizar sobre las dificultades que afrontan en el mundo las personas que no son diestras. Se calcula que en Argentina son zurdos el 12% de los varones y el 8% de las mujeres. Guitarra, por ejemplo, ¿no?
0: Claro. Bueno,
1: tienen que hacer un trabajo.
0: Pero, por ejemplo, la mayoría de los deportistas que practican más de un deporte.
1: Sí.
0: Y que son habilidosos en todos los deportes. ¿Son hábiles con qué pierna?
1: La zurda.
0: Bueno, es más fácil que un zurdo sea ambidiestro que un diestro sea capaz de utilizar las dos piernas.
1: Es verdad.
0: Con igual precisión. Sí. O sea, los zurdos desarrollan una coordinación psicomotriz mucho más afinada que los diestros. Bueno. Saltamos de esta recordación al año 1899. Ay, yo pronuncio Alfred Hitchcock y me da miedo.
1: Claro, y lo recordamos porque en 1899 nacía en Londres, director de cine británico, pionero en las técnicas de las características de los géneros cinematográficos del suspenso, y dirigió esta película, por ejemplo, una de las tantas, ¿no? Psicosis.
0: 50 películas de miedo hizo Hitchcock. Bueno, pero dicen que tenía un muy buen humor, pero hacía películas de miedo, qué sé yo.
1: ¿Fuiste alguna vez a visitar esta casa de esta película?
0: No, paso. 1925, ahora sí me gustó, dale, vamos.
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0: Salado, salado.
2: ¿Qué gusto tiene la sal?
0: Salado, salado.
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0: ¿Qué pasó?
2: Cosas que
1: 1925, un día como hoy. Nacía Carlitos Balá, actor cómico argentino. Se dedicó principalmente al género humorístico infantil. Y en los 70 y 80 fue muy popular por su programa El Show de Carlitos Balá. Y tenía esta canción, ese
0: claro,
1: show, ¿no?
0: Claro.
1: El Chupetómetro.
0: Claro. Sí, bueno.
1: ¿Qué más?
0: Del Chupetómetro, Balá un día me contó, creo que en este programa lo dije, que como la campaña era tan exitosa de que los chicos no usaran chupete. En esa época, una de las empresas que más plata ponía en la tele tenía la marca, tenía chupetes, biberones, qué sé yo, y pidieron que le bajaran el programa a Carlitos Balá. Bueno, gracias a Dios, eso no pasó. Y ayer hablamos con el hijo de, y hoy hablamos del papá de. Dale.
1: Vamos al año 1989. Hugo del Carril fallecía en Buenos Aires a la edad de 76 años. Actor, cantante, director de cine, quien filmó 48 películas y se convirtió en la voz de la marcha peronista.
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0: ¿Cómo le va?
1: ¿Cómo le va? ¿Cómo están?
0: Bien. ¿Cuánto cuesta aceptar que cada uno sea como sea?
1: Oh, por supuesto, claro. Muy difícil, porque cada uno viene con su impronta, en definitiva, ¿no?
0: Bueno, pero el problema no es que cada uno venga con su impronta, sino que el otro acepte a quien tiene enfrente tal cual como es.
1: Es que es muy difícil, porque generalmente con eso termina exponiéndose y esa, lo que en psicología es la proyección, ¿no? De pongo en el otro lo que a lo mejor o no me atrevo a exhibir de mi parte o lo que no me gusta y pretendo cambiar para moldarlo.
2: Pero espera,
1: no era por ahí.
0: Ya había pasado el tema del día del zurdo.
1: Sí, claro.
0: No, pero a mí me parece que es más fácil que lo que vos decís. ¿Qué importa cómo soy yo, qué no soy, qué proyectaría de mí en el otro o en vos? Traigámoslo a este vínculo. Yo tengo que aceptar como vos sos y vos tenés que aceptar como yo soy y tenemos que convivir.
1: O sea, claro,
0: no bueno, había que agregarle nada más.
1: Por supuesto, pero eso desde el punto de vista, como planteás vos, de una lógica. Pero en general, vos fíjate que lo que se tiende es a intentar que el otro se adapte a uno, en todo sentido.
0: Es cierto.
1: Ese es el punto.
0: Sí. Tal vez porque nos estamos cada vez más acostumbrando a vivir egoístamente.
1: Es que yo creo que el gran daño que hacen las redes sociales es potenciar ese individualismo.
0: Bueno, acá yo no sé si estoy tan de acuerdo con vos, a pesar de que a mí no me gustan las redes sociales, valoro que para algunas cosas sirven, pero para mí mayoritariamente son cloacas. Entonces, pero tampoco caería en esto de echarle la culpa. Me parece que las decisiones son personales.
1: Obvio, claro.
0: Si yo decido ser egoísta, no es porque alguien me esté empujando de las redes sociales. Podrá influir. Pero la gran decisión es mía, o tuya, o de quien fuere.
1: Sí, pero vos sabés muy bien que desde lo colectivo muchas veces hay una especie de control de masas que se genera que termina repercutiendo y hasta casi por imitación y por decir no me animo a sacar los pies del plato, me mantengo en esa tendencia. Y terminamos todos haciendo un poco lo mismo.
0: En eso yo me siento joven. Me encanta sacar los pies del plato.
1: Bueno,
0: y asumir los costos.
1: Es lo que te iba a decir. Ser rebelde tiene un precio.
0: Total.
1: Ahí está la cuestión.
0: No rebelde bobo, rebelde sin causa.
1: No, pero rebelde con fundamento.
0: Exactamente.
1: Sí, tal cual, tiene su precio.
0: Bueno.
1: Pucha, me estoy preocupando, ya venimos coincidiendo demasiado.
0: Sí, sí, resulta aburrido. Me aburre coincidir con vos, ¿sabes?
1: Sí,
0: me aburre.
1: Bueno, listo, hasta mañana.
0: Escúchame, Luján, mirá cómo se rajó.
1: Se fue, Luján.
0: Sí, no, Luján. Pero ¿sabés qué? Me dijo,
1: ¿qué dijo?
0: Preguntale a Fantoni
1: sí,
0: si es...
1: Marcelo me llamo.
0: Sí, homosexual.
1: ¿Eh?
0: ¿Eh? Con H. ¿Vos sos homosexual?
1: Menos mal que me dijo con H y no con B, pero bueno.
0: No.
1: ¿Qué sería eso? A ver, explíqueme.
0: A ver.
1: Me sorprendió.
0: Bueno. Igual si usted es homosexual, preocúpese y no tanto, porque es una tendencia creciente.
1: Ajá.
0: El homosexual es la persona que finge amar.
1: Sí.
0: Amarte, pero lo único que quiere es vivir gratis en tu casa.
1: Y,
0: ese
1: pero,
0: es el homosexual.
1: No. Diga que sonó el top, porque hay una cuestión. Empezamos a mezclar más. ¿Qué tiene que ver el amor con lo sexual?
0: No, yo no.
1: Porque dice, no, porque
0: ¿dónde
1: dice,
0: hay amor acá?
1: Bueno,
0: yo no mencioné ya, la palabra
1: no,
0: amor.
1: Usted me habla la palabra. No, sí.
0: No.
1: Homosexual, persona que te finge amar.
0: No. Al contrario. Es el fenómeno. No, yo te dije, es el fenómeno de la persona que confunde el amor con
1: bueno,
0: venir de
1: por
0: la tarola.
1: Eso, claro.
0: No.
1: No,
0: finge amor. Es decir, yo digo, uy, te quiero, sos un fenómeno, cómo te admiro. Y en verdad lo que estoy buscando es que me lleves a vivir a tu palacio.
3: La gente lo tiene por el piso.
1: Exacto. No, a ver, en el barrio le llamamos falso.
0: Interesado.
1: No, falso. Es más, le iba a decir HDP, pero no, vamos a hablar correctamente.
0: Pero vos sabés que,
1: es falso.
0: En serio, el tema, la homosexualidad, se convirtió en un término viral.
1: Ajá.
0: Porque ha descubierto que hay personas que inician relaciones sentimentales con el objetivo principal de conseguir vivienda, apoyo económico y estabilidad.
1: Sí.
0: O sea que vos...
1: Uno ocupa, va. Sí, uno ocupa el corazón.
0: Sí, un vividor. Antes le decíamos...
1: Un vividor, claro. Falso, claro.
0: Entre las señales que suelen mencionarse, escucha, aparece...
1: Sí.
0: La cantidad de mudanzas aceleradas.
1: Sí, yo a esta altura hubiese musicalizado, hubiese puesto a Blondie el tema American Gigolo. Pero bueno, no, dejo el chorro, lo tiro al pasar. Mientras el tipo está buscando con el mouse, a ver dónde está.
0: Mudanzas dale, aceleradas. Sí. Problemas económicos que nunca terminan de aclararse. ¿Viste? Sí. Siempre tenés problemas.
1: Sí, necesito unos mangos. Sí, sí.
0: Uy, se me rompió esto. Oh, uy, perdí lo otro.
1: Claro,
0: uy.
1: Sí, el típico, sí.
0: Y una dependencia cada vez mayor de la pareja.
1: Sí. O sea. Súmele las salidas y, uy, ¿sabés qué? Me olvidé. Pagás vos, yo después te doy.
0: Viste que antes eso era muy frecuente.
1: Sí, súmele esa que es buenísimo. Y al súper, nunca lo llevaron al súper.
0: No.
1: Sí, esa es otra. Vamos al súper y, viste, dice, ay, que. Hay cosas que me acordé que necesitaba tal cosa.
0: Ahora,
1: bueno, dale, aprovecha y se va. Pero espérate, y lo que se acordó que le faltaba era café, vino, todo lo de que va de 15.000 en adelante, se acordó que le faltaba eso. Nunca le falta 100 gramos mortadela.
0: ¿Y nunca te pasó que no por interés, pero sí por vergüenza, vos decís, che, invitás a tomar algo a alguien, pensando que ese alguien te va a decir, no, deja, yo invito, y resulta que el otro no dice. Sí. Te tocó pagar. ¿Sabes qué me pasó? Te quiero decir, me pasó. ¿Y cómo lo resolví? Fui a la caja, rojo de vergüenza, y le dije, mira, tengo el reloj, te dejo el reloj. Y el tipo me dijo, no, eran dos cafés y un tostado. Sí. Pero, y estaba con una señorita, me daba vergüenza.
1: Sí. No, bueno, a ver, pero esto de los vividores y todo eso, sí. Bueno, de hecho lo puso al gigolo, lo puso. Pero sí, es como vos decís, vividor. No me cae el término obosexual, pero bueno.
0: Obosexual.
1: Obosexual, no me cabe. Sí, por ahí me cabe el de bobo sexual. Si tiramos la perinola. Sí,
0: atorrante.
1: Atorrante. No, si tiramos la perinola, yo creo que me sale el. Marcelo pone.
0: Sí, todo. ¿Sabés que estoy igual que vos?
1: Yo pongo.
0: Sí, yo pongo, dale.
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1: Ahí va. Al gigolo, él lo puso. Pero sí, es como vos decís, vividor. No me cae el término obosexual, pero bueno.
0: Obosexual.
1: Obosexual, no me cabe. Sí, por ahí me cabe el de bobo sexual. Si tiramos la perinola.
0: Atorrante.
1: Atorrante. No, si tiramos la perinola, yo

Hora de la retirada para estos cuerpitos y ahora los dejo con Marce Pérez Fantoni y el resto del equipo de la Dirección de Noticias de Radio 10 para que de una manera muy amena te enteres de todo lo que hay que saber. La tuvimos a María Luján, como todas las madrugadas, que nos acompaña. Ariel Mayorano y Leandro Escresanti hacen la realización artística de este programa, gracias a los dos. En la producción general, hoy hizo un programón Fernando Paulucci, gracias Fer. Las noticias estuvieron a cargo de Carlos D'Andrés y estuvimos muy bien informados. Cristian Bonet cuida que la radio salga técnicamente para que vos la escuches 10 sobre 10. Eli Almirón deja la radio impecable, por supuesto. Oscarcito Zambrano y Claudio nos reciben todos los días y nos cuidan. La música la elige Javier Fábregas y a vos, ¿qué te digo? Gracias. Inconmensurables gracias. Cosas hermosas pasan todos los días. Dios es bueno todo el tiempo.

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2: ¿Cómo les va? ¿Cómo andan? Bienvenidos. Aquí estamos comenzando este jueves 13 de agosto con una mañana que otra vez está fría, fresca. Ayer me decía Marcelo Bartolomé, ¿no?, que está camino aquí a la radio, y me decía, vos tenés que decir que hace frío, eso de que está fresco, menos frío, ¿no? Porque, bueno, va en cada uno, qué sé yo, cada uno lo va manejando la sensación en el cuerpo de manera diferente. 8 grados 6 décimas la temperatura en Buenos Aires, alrededor de 7.1, la sensación térmica por acción del viento del este a 10 kilómetros por hora, viento del este que sigue incorporando humedad al continente. Estas precipitaciones que se anunciaban van pasado para hoy, básicamente, porque vuelve a anunciarse cierta inestabilidad hacia la tardecita noche, con la chance de algunas lluvias aisladas. Sí se va a mantener nublado a lo largo de todo el día, y esto hace que, claro, se mantenga así como medio destemplado, húmedo, medio feo, horrible, por decirlo de alguna manera. 12 grados la máxima para esta jornada, y esta característica de bastante nubosidad se va a mantener incluso hasta el fin de semana, cuando el domingo, por ejemplo, vuelve a aparecer la chance de alguna inestabilidad en las primeras horas. Rotaría el viento a partir de la noche del domingo hacia el lunes, con lo cual la aparición del viento del sector sur nos dejaría un lunes feriado, 17 de agosto, con algo de sol, sobre todo por la tarde, 16 grados de máxima, lo que viene proyectando el Servicio Meteorológico Nacional para estos próximos días. Pero si vas a salir en un ratito, prepárate por las dudas, si el regreso va a ser por la tarde, la chance de mantener, ¿no?, al ropa impermeable, piloto paraguas, por las dudas que se produzcan estas lloviznas aisladas que están nuevamente pronosticando el Servicio Meteorológico Nacional para esta jornada. Muchos títulos para compartir, como hacemos habitualmente a lo largo de estas dos horas en el panorama Siempre Noticias. Entre otros, volvió a hablar Luis Caputo. De algún modo viene repitiendo distintas frases

0: frases y análisis en cada presentación que hace. Ayer lo hizo en la Bolsa de Comercio de Córdoba. Volvió a augurar que estamos en un momento bomba, pasándola fenómeno, que vamos por el camino correcto. También se metió en temas de la política, lo iremos escuchando en un resumen que haremos en la segunda hora de nuestro panorama. Anticipó la franja en la que se espera este índice de inflación que se va a estar conociendo hoy por la tarde por parte del INDEC, entre 1,9 y 2,2%. Se estaría ubicando bastante por debajo del 2,9 que dio la ciudad de Buenos Aires días pasados. Fuimos hablando también durante la jornada y se está también repitiendo algo que anticipábamos. Ayer lo leíamos en la capital de Rosario, ¿no? El aumento de morosidad en el pago de expensas que se da en el AMBA, se da en varios lugares del país. Había un ejemplo puntual en Rosario, cómo venía creciendo esta cifra de morosidad. Denuncias presentadas contra las billeteras virtuales por las altísimas tasas que están cobrando en este sistema de o préstamos o de financiación con sus propias tarjetas, que ya supera la usura en algunos casos. Otro de los temas que se está desarrollando. La novedad que se conoció en las últimas horas de una cumbre en la que participaron Axel Kicillof, Sergio Massa, Máximo Kirchner, también cuatro gobernadores, el senador Zamora de Santiago del Estero, a instancia de los jefes de bloque legislativo, José Mayans y Germán Martínez, entre otras cosas, para definir una estructura común respecto del mantenimiento de las PASO, ir contra el proyecto que impulsa el gobierno en el Congreso. En otro de los títulos, también lo que dejó la reunión que habíamos anticipado, se iba a desarrollar en Posadas entre los gobernadores del Norte Grande con el jefe de gabinete Diego Santilli, entre otras cuestiones. El llamado a varios testigos para declarar en el caso de Facundo Moyano y Candela Arizaga también ha tomado un nuevo envión en las últimas horas. Seguiremos repasando en el ámbito internacional lo que son las tareas de remoción de escombros en Colombia tras el terremoto. Hubo Copa Argentina, una estruendosa caída de Independiente que escapa de la mayoría de los diarios, que iremos recorriendo en minutos. También el regreso con eliminación de Lionel Messi tras el viaje a la Argentina por la muerte de su padre. Algunos de los temas que iremos desarrollando en estas próximas dos horas. Ya tenemos habilitado el 11-23-66-0710, la vía de comunicación entre ustedes y nosotros. Y hasta las 6 te acompañamos con el panorama Siempre Noticias.
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0: 4 de la mañana, 13 minutos, nos vamos a la ciudad de La Plata, iniciamos la recorrida por los medios de todo el país, 6 grados una décima la temperatura, 3 grados 4 la sensación térmica por acción del viento del sudeste a 13 kilómetros por hora. También hay chances de algunas lluvias aisladas, al menos en el pronóstico para esta tarde, allí en la capital de la provincia de Buenos Aires. El diario Hoy, en su portada, tiene dos títulos destacados. Uno, multitudinaria marcha en defensa de la ciencia, la concentración de investigadores, técnicos y becarios en el obelisco por los despidos masivos, recortes y el vaciamiento deliberado del sistema. Estudiantes y gimnasia que ultiman detalles para el clásico de este fin de semana allí en La Plata, también en la portada del diario Hoy. Por el lado del diario Extra, El País y El Mundo, título principal, Macri y Karina Milei abren la puerta a un acuerdo. Una imagen de que es realmente espectacular del momento en el que llegó al 100% el eclipse solar que se vivió ayer y se vio claramente en el hemisferio norte. Recordamos que España fue uno de los lugares donde con más claridad se veía, y justamente destaca el diario Extra en su portada que algo que ayer anticipábamos, que era la cantidad de personas que se movilizaron para ver el fenómeno. Galicia fue uno de los primeros puntos de los que pudo observarse el fenómeno, que avanzó de oeste a este por una amplia franja de la península y alcanzó a numerosas ciudades. Se registraron complicaciones en el tránsito, justamente en varias rutas, por lo que era el traslado de quienes querían llegar a ese punto culminante. Fue parcial la visión que se dio en otros sectores de Europa, por eso es que España concentró la mayor cantidad de adherentes. También lo que reciente comentaba en los títulos, Kicillof, Massa y Máximo Kirchner acercaron posiciones en esta reunión que mantuvieron con gobernadores y jefes parlamentarios del peronismo frente a qué hacer con las PASO. Reciente lo comentaba en los títulos y está en la portada del diario Extra. Caputo, que anticipó que no vamos a tener problemas con el tipo de cambio, pensando en 2027, en el año de elecciones, en este encuentro que estuvo, del que estuvo participando en la Bolsa de Comercio de Córdoba. Aparece también título de la sección Deportes, donde Thiago Almada, entrenando en River, y podría debutar el domingo ante Argentinos, y también se hace eco de lo que fue el mensaje dado a conocer ayer por redes sociales por parte de Lionel Messi en lo que fue la despedida a su padre tras el viaje a la Argentina, y bueno, este texto conmovedor en el que expresaba, ¿no?, todo su dolor y todos los sentimientos hacia Jorge Messi, y allí está también reflejado en la portada del diario Extra para esta edición de este jueves 13 de agosto que ya estamos recorriendo. Te recuerdo que si estás justamente en la ciudad de La Plata, también al igual que para la ciudad de Buenos Aires y para en general el AMBA, tenés que tener en cuenta la chance de esta posibilidad de algunas lluvias que pueden llegar a registrarse por la tarde, como de algún modo, como se daba ayer y que finalmente no terminó cumpliéndose, pero por las dudas te lo repetimos para que estés en alerta y no te sorprenda alguna precipitación aislada. Seguimos recorriendo, en este caso con Urbano, porque tengo perspectiva sur de Quilmes. El título principal es: sancionaron al camión que dañó el bajo vías de Amoedo y analizan demandar a la empresa. Decisión del municipio de Quilmes, este bajo nivel en la calle Guido, en la zona de Amoedo, y esta sanción. Es un tema, la altura de los camiones. Ayer, por ejemplo, acá en la ciudad de Buenos Aires también, en la zona de la avenida Elcano, donde está el paso bajo la vía del Mitre, también un camión que se llevó puesto el cartel que justamente advierte por el exceso de altura, porque justamente el límite que marca el puente ferroviario, por el cual ciertos camiones, entonces obviamente uno dice por qué no se organizan en cuanto al recorrido, y sobre todo el tema del control de las alturas, ¿no?, que a pesar de estar señalizado no le prestan mucha atención a algunos choferes. Bueno, acá está destacado en perspectiva sur esta sanción ante esta situación. La carta de Messi a su papá también aparece en la portada de Perspectiva Sur, y en la parte inferior de la portada, diputados dio dictamen Inocencia Fiscal 2 y el proyecto quedó listo para llegar al recinto. Tuvo que dar concesiones justamente el oficialismo, entre ellas cambiar el capítulo que vinculaba a exfuncionarios. Hasta 5 años hacia atrás no se van a poder inscribir. Esto, entre otras cosas, porque se le objetaba el proyecto que parecía estar hecho a la medida de Manuel Adorni, por ejemplo, ¿no? Entonces tuvieron que cambiar esas condiciones para lograr finalmente el dictamen y llevarlo a recinto. Veremos qué pasa cuando se le dé justamente tratamiento parlamentario. Nos vamos a la ciudad de Junín. Vos sabés que allí escuchás Radio 10 en FM 107.3. Tengo la portada del diario Democracia. El título destacado es Mercado Automotor se frenó el repunte del primer semestre. En julio la venta de autos cero kilómetro cayó un 2,5% intermensual. Las motos a estrenar sufrieron un desplome del 23,3% afectadas por el invierno, dice el diario Democracia. También se refiere a que se cumplió un nuevo paro nacional de los universitarios, para destacar también en otros títulos que hay expectativa por el inicio de la 79ª Exposición Rural en Expo Junín, entre otro de los títulos que está destacando en portada el diario Democracia. Una Junín que inicia con 5 grados 6 décimas esta jornada, 4 la sensación térmica por acción del viento del sudeste a 8 kilómetros por hora. Hay acá un pronóstico más amplio de lluvias aisladas para todo el jueves allí en Junín, mejorando hacia la noche, aunque las precipitaciones podrían retornar hacia la tarde-noche del sábado.
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4:00 de la mañana, 21 minutos. Nos vamos a Tandil, donde la temperatura a esta hora es de 3 grados 4 décimas. Acá en Buenos Aires alrededor es 9 grados la temperatura. 2.1 la sensación térmica allí en Tandil, por viento del sudeste a 6 kilómetros por hora. Una Tandil que espera para hoy una jornada también mayormente nublada con 11 grados de máxima, por ahora sin perspectivas de chaparrones. Recién el sábado algunas lluvias aisladas por la tarde-noche se viene anticipando. El Eco de Tandil tiene como título principal: Renault aceptó la apertura de calle en el predio de la ex Metan. Siguen las acciones de remediación en la ex metalúrgica Tandil, y muestra la foto de una reunión del intendente Miguel Lunghi con el presidente de Renault Argentina, Pablo Sibilia. Analizaron la apertura de la calle Almafuerte y también el avance del saneamiento ambiental de la ex metalúrgica Tandil y la preservación de su histórico tanque de agua. Para este tema también destaca algo que ya habíamos mencionado días pasados, que es por la hora de la rotonda de la 226, hay un corte, en este caso en la avenida Actis, que está perjudicando a los comerciantes, que dicen que por los cortes justamente de calles, por no acceder al tramo de la rotonda por estas obras, están viendo caída de ventas, que se suma a la situación de por sí económica compleja. Y también destaca, entre otros títulos, el Eco de Tandil, la expectativa de hoteleros que aguardan reservas de último momento para el fin de semana largo. Recordemos que justamente el próximo lunes es feriado porque se estará recordando en este 17 de agosto un nuevo aniversario de la muerte del general José de San Martín, así que ahí está reflejado en el Eco de Tandil entre sus principales títulos.

0: De Tandil nos vamos hacia Mar del Plata, donde estamos a esta hora con 7 grados 6 décimas de temperatura, 4.1 de sensación térmica. Te recuerdo que allí escuchás Radio 10 en FM 105.5, una Mar del Plata que espera características muy parecidas a la de Tandil. Cielo nublado a lo largo de toda la jornada, también 11 grados de máxima, y aquí también se esperan algunas precipitaciones hacia la tarde, noche del sábado. El Atlántico, en su portada, entre otros títulos destacados, piden reactivar el tren que conecta con Puerto Quequén, también que adjudicaron la segunda etapa de la puesta en valor de la Rambla. La vuelta a jugar por parte de Lionel Messi, que fue ovacionado, aparece en título deportivo en portada, y por supuesto sigue también el Atlántico con muchos de los medios que vamos repasando lo que ha sido calificado como desastre nacional, así al menos lo presenta en el título, por lo que está ocurriendo en Colombia con la tragedia por el terremoto, entre los títulos principales que está presentando también lo que han sido el paro universitario y la movilización por el centro de Mar del Plata en esta jornada que llevaron adelante entonces los universitarios ayer, justamente por este nuevo paro, donde, entre otras cuestiones, volvieron a reclamar el cumplimiento de esta disposición de la justicia respecto de cumplir con la ley de presupuesto universitario, que reclaman se aplique como corresponde, y que esas cuestiones, recordarán ustedes, entre otras, contempla la mejora salarial, que era uno de los puntos salientes y que más están reclamando en esta nueva protesta que llevaron adelante y que ha reflejado también el Atlántico en su portada. Título que también tiene la capital de Mar del Plata: científicos y universitarios unidos en una jornada de paro nacional. En otro de los títulos policiales: detrás de las golosinas del local 23, cayó un garito de apuestas clandestinas en el mercado comunitario central. También está destacado en portada de la capital de Mar del Plata, entre los principales títulos. También respecto del reclamo que estaban llevando adelante trabajadores del supermercado Toledo, abonará el 60% del salario que adeudaba. En otro de los temas destacados que está presentando, respecto del título que también tiene el Atlántico, esta adjudicación de la segunda etapa de la puesta en valor de la Rambla, la inversión superará los 6.000 millones de pesos. También complementa en este caso el diario La Capital de Mar del Plata.
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1: se... 4 de la mañana, 28 minutos, La Voz del Chaco, Diario de Todos. Nos vamos a Resistencia, donde escuchás Radio 10 en FM 92.9. Tiene como título destacado, ¿se acuerdan que veníamos comentando que se está llevando adelante una investigación por el presunto lavado de dinero a través de una cadena de gimnasios? Bueno, justamente es el título que destaca el diario La Voz del Chaco. Viene haciendo una seguidilla de todo lo que viene ocurriendo con esta investigación. Dice: caso Exen, los dos prófugos que faltaban se entregaron en Clorinda. Habla de Sergio Nicolás Clinis Canal, CEO de Exen Gym, y su madre, María Graciela Canal. Fue en el puente internacional San Ignacio de Loyola, luego de permanecer fuera del país con pedido de captura nacional e internacional. Esta es una investigación que lleva adelante la titular del Juzgado Federal 1, Sunilda Nirenberger, allí con sede en Resistencia. También La Voz del Chaco pone justamente en portada la imagen que protocolar de los 10 gobernadores junto al jefe de gabinete, Diego Santilli, que participaron de esta reunión que se desarrolló ayer en Posadas, los gobernadores del llamado Norte Grande, que unificó su reclamo a Santilli, y así lo presenta La Voz del Chaco en portada. También se refiere al terremoto en Colombia y actualiza el último dato en cuanto a cifra de muertos, 287. Primera línea de Resistencia también pone, en este caso como título destacado, los gobernadores del norte piden más obras de gas, energía y rutas, con una foto similar cuando el top acaba de indicar las 4:30 de la mañana. También hace referencia a esta investigación de Exen Gym. Se presentaron otros dos buscados por una investigación de lavado, lo pone en portada, y le dedica un espacio al Federal A porque defensores en la cima de la reválida y Sarmiento de Resistencia festejó en el final para repasar los títulos deportivos regionales. Una Resistencia que está iniciando esta jornada con cielo cubierto, 11 grados y medio la temperatura en este inicio de jueves. Se espera una jornada con tormentas aisladas y algunos chaparrones, 19 grados de máxima. Hasta las 6 te acompañamos en el panorama Siempre Noticias.
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4 de la mañana, 33 minutos. Acá no permitimos interferencias, sí permitimos mucha información y nos vamos a Formosa, con 11 grados una décima está encabezando ya, iniciando este jueves, y justamente Formosa, Diario de Todos, encabeza con un tema muy parecido al que recién repasábamos en los diarios del Chaco. Cumbre del Norte Grande, reclamos por energía y rutas a Diego Santilli, entre lo más destacado. De hecho, hay una nota en contratapa de Formosa, Diario de Todos, advierten sobre la crítica situación de la infraestructura vial, entre los títulos principales. En la mañana de Formosa, título destacado, la Defensoría del Pueblo detectó nuevos loteos irregulares y recurrió a la justicia. También hace mención al paro universitario, que en Formosa tuvo un acatamiento del 90%. Anticipa que van a dictar hoy la sentencia contra los tres acusados del crimen de Jonathan Lescano, en otro de los títulos destacados. Una Formosa que espera también, al igual que el Chaco, una jornada con tormentas aisladas y chaparrones, y una máxima que estaría rondando los 20 grados. De Formosa nos vamos hacia la Rioja, la ciudad de La Rioja capital. Tengo la portada de El Independiente. La Rioja, que está iniciando este jueves con 4 grados 6 décimas de temperatura, 3.4 la térmica por acción del viento del sudoeste a 6 kilómetros por hora. Sol se espera para La Rioja a lo largo de esta jornada con 17 de máxima. Allí en La Rioja te recuerdo que puedes escuchar Radio 10 en FM 106.5. Y El Independiente pone en portada un tema que del que hemos hablado ya bastante y que se sigue lamentablemente manteniendo en cartel bastante destacado. 6 de cada 10 estudiantes no tiene completo el calendario de vacunación. Y esto justamente está relacionado con un avance con capacitación que se destinó a directivos y referentes de establecimientos educativos, justamente para avanzar en el análisis y en el control de este calendario. Insisto, 6 de cada 10 estudiantes no tienen completo el calendario de vacunación, y lo destaca El Independiente de La Rioja en su portada, entre los títulos que también menciona la reunión que ha llevado adelante Diego Santilli como jefe de gabinete con los llamados gobernadores del Norte Grande. Otro de los que estuvo participando allí fue justamente Ricardo Quintela, para exponer las necesidades del sector, y allí está plasmado. Obviamente, Nueva Rioja, otro de los medios, está también poniéndolo en portada. Gobernadores del Norte Grande reclamaron a Santilli por obras. También demoran a un joven tras provocar el incendio de pastizales en la zona sur. Brindan precisiones y detalles a tener en cuenta para el cobro de los chachos. Recuerden que comentábamos que había ya varias localidades y varias actividades que habían ya decidido recibir los chachos como para tener una promoción de la actividad económica. También Nueva Rioja hace referencia a esta cumbre de unidad en el PJ, Kicillof, Massa y Máximo Kirchner, junto a 4 gobernadores, participaron de este encuentro. Y así está también plasmado en la portada de Nueva Rioja. Desde La Rioja nos quedamos en la región y nos vamos rápidamente hacia Catamarca, una San Fernando del Valle de Catamarca que está iniciando este jueves con 2 grados 4 décimas de temperatura, apenas 7 décimas de grado bajo cero de sensación térmica y una máxima de 18 grados con sol, bastante amplitud térmica la que se espera para este jueves. El Ancasti en su portada tiene como título principal: reforma de Camien expuso la fractura de la libertad avanza. El bloque de diputados aportó 8 votos para acompañar las reformas propuestas por el Ejecutivo Provincial para la prensa, la empresa estatal. Francisco Monti y Laura Quintero, sin embargo, votaron en contra junto con el resto de los bloques de la oposición. La imagen de protocolo de los 10 gobernadores con Diego Santilli en Posadas aparece también en portada de Ancasti, planteo de gobernadores a Santilli, así como también la protesta local de investigadores del CONICET contra el ajuste, está destacado en la portada de Ancasti. El Esquiú lo tiene destacado justamente, este planteo de los gobernadores del Norte Grande, y le suma el reclamo por la ley de zonas cálidas respecto del tema energético
a la portada, el Esquiú en su título principal. También esta fractura de los libertarios puros, dice, acompañaron el cambio en Camién y dos ex radicales lo rechazaron, y así lo están justamente presentando. Y personal del CONICET reclamó por el recorte presupuestario, es otro de los títulos que presenta el Esquiú en su portada para la edición de este jueves 13 de agosto. Aquí en Buenos Aires, alrededor es 9 grados la temperatura. Se mantiene esta chance de algunas lloviznas, lluvias aisladas por la tarde, parecido al pronóstico al de ayer, que finalmente no se terminó cumpliendo, pero vuelve a manifestarse esta chance de inestabilidad, según lo que viene proyectando el Servicio Meteorológico Nacional para esta jornada. Saludamos a los amigos que se van sumando al 11-23-66-0710, también a muchos colegas que se van sumando al panorama Siempre Noticias, que van repasando un poco los títulos a nivel nacional, y después nos metemos en toda la información nacional en la segunda hora. Luciana Glesser, por ejemplo, que sabemos que nos escucha, le agradecemos también ser oyente del panorama. Muchos que se van también levantando temprano y van con nosotros empezando a sumergirse en todo el mundo informativo que tenemos cada día. Nos vamos a Posadas. Obviamente ha sido Posadas el centro de atención por esta reunión que venimos repasando de los gobernadores del Norte Grande. Primera edición de Posadas, lo pone con imagen y le dedica prácticamente toda su portada a este encuentro. Desde Misiones, el Norte Grande reclamó a Nación infraestructura y energía. El jefe de gabinete, Diego Santilli, se llevó del encuentro una catarata, cuac, aprovechando que estaba en Misiones, de reclamos de los 10 mandatarios norteños con la obra pública, el gas natural, los costos tarifarios y el mal estado de las rutas al tope de la agenda. Fuerte respaldo del salteño Gustavo Sáenz a una eventual candidatura a la reelección de Pasaracua, también aparece en portada, entre los títulos destacados de primera edición. Por el lado del territorio, el título del principal se lo dedica al gobernador Pasaracua, expuso cómo afecta a Misiones la falta de gas natural. Es el título destacado. También ante Santilli, las provincias del NEA y NOA reclamaron por energía, obras e hidrovía. Sus pares brindaron respaldo al gobernador de la Tierra Colorada, el elegido por la gente, en esta interna con Carlos Rovira, y así lo plantea el territorio en su portada. En la parte superior, un título netamente local, pero que impacta en la actividad económica, obtuvo dictamen la baja del IVA para la fécula de mandioca. Y después el título deportivo local, porque habla de Mitre, que voló más alto y se consagró campeón. Estamos hablando de la Liga Argentina de Básquet y los festejos allí en Posadas. Títulos del diario El Territorio. Una Posadas que está iniciando este jueves con 13 grados 8 décimas, lluvia en la zona y se prevén tormentas para este jueves, una máxima que estaría llegando a los 20 grados y tormentas y chaparrones que se mantendrían también a lo largo de mañana viernes.

0: Seguimos recorriendo la Mesopotamia porque pasamos por Corrientes, que es otra de las provincias que estuvo participando de este encuentro que se desarrolló en Posadas, y el Libertador así lo pone, justamente destacado, el Norte Grande con un nuevo mapa de poder, frente común por obras, tarifas y fondos, es el título destacado en su portada. El diario Época también pone justamente este tema, el reclamo correntino, gas, energía, rutas e hidrovía, también destacado en la portada de Época, anticipa justamente el dato de inflación que hoy va a estar difundiendo el INDEC. También, entre otras cuestiones, hace una referencia a que se desarrolló una nueva audiencia en el juicio que se sigue por la desaparición de Luan Peña, y un detalle que surgió en las declaraciones de estas últimas horas que lo pone el diario Época en portada: no hubo protocolo de búsqueda en las primeras horas de la desaparición de Luan. De algún modo viene a confirmar algo que ya se venía mencionando a lo largo de las coberturas y de las crónicas, se hizo todo mal en la búsqueda de Luan. Lo que habrá que determinar es si es por impericia o fue adrede, ¿no?, que se hizo todo mal, por eso este proceso judicial es tan importante. En la parte superior, el diario Época también hace referencia a un título bastante compartido en muchas portadas, que es esta despedida que a través de redes sociales, en un texto muy emotivo y extenso, le dedicó Lionel Messi a su padre Jorge, y allí también el diario Época se hace eco de esta nota. Corrientes, capital, que hasta ahora está iniciando su jornada con cielo cubierto, 11 grados 9 décimas de temperatura. También se esperan algunas tormentas heladas y chaparrones para esta jornada, una máxima en torno a los 18 grados.
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0: corazón. Y acá vamos amaneciendo, claro, sí, sí, vamos transitando la información en el panorama Siempre Noticias. Seguimos la recorrida mesopotámica, en este caso por Entre Ríos. Nos vamos a la ciudad de Concordia, tengo la portada de El Heraldo. Las clínicas y sanatorios privados de Entre Ríos atraviesan una crítica situación, es el título principal que presenta. También entre los títulos, bueno, anticipa lo que climáticamente se espera. De hecho, tenemos visibilidad reducida por llovizna esta hora en Concordia, con 11 grados 7 décimas de temperatura, y justamente jornada fría, húmeda y mayormente nublada, anticipa El Heraldo para este día. También destaca que el gobierno nacional reglamentó los fondos de asistencia laboral. Brasil comenzó a preparar medidas preventivas ante los posibles efectos de El Niño, y obviamente esto he seguido muy de cerca porque se sabe, ¿no?, que todo el impacto que pueda llegar a tener El Niño allí en Brasil, aguas abajo, también va a traer impacto en nuestro país, y de hecho se sigue muy de cerca todo lo que es la evolución del río Uruguay y también del río Paraná respecto del régimen de lluvias, por ejemplo, que ya se viene haciendo bastante notorio. Recién estábamos repasando justamente el pronóstico para Misiones y Corrientes, que está hablando justamente de lluvias, al igual que para Chaco. 11 grados 7 con llovizna allí en Concordia, 12 apenas, no va a haber casi variación térmica, y se esperan lluvias heladas y lloviznas a lo largo de toda la jornada para Concordia allí en Entre Ríos. Y nos vamos muy cerca porque nos vamos a ir hacia Rosario, donde tengo la portada del diario La Capital. Título destacado, ayer se hablaba de expensas, vamos a tratarlo en un ratito en el panorama, cómo aumentaba la mora, y ahora La Capital en portada tiene como título principal deudas. Rosarinos buscan ayuda en la oficina del consumidor para cubrir gastos básicos. Revelaron que de los más de 2.200 expedientes abiertos por reclamos en el área financiera de ese organismo, 800 obedecen a situaciones de imposibilidad de pago. Es el 36% de esas quejas en poco más de 7 meses, y plantea también la subsistencia. El endeudarse es un modo de afrontar la comida, la vestimenta y la vivienda. También hay imagen de una nueva promesa a la bandera, porque se sigue extendiendo esta novedosa propuesta de la municipalidad que apunta a potenciar el turismo educativo en la ciudad. 1.000 alumnos fueron parte de esta actividad que destaca La Capital en portada. Hablando del niño, y esto que en El Heraldo de Concordia destacaba de medidas en Brasil, La Capital también señala, la provincia sumó equipos y asegura estar preparada para El Niño. Muchas obras ya fueron terminadas, señaló el ministro Enrico, el ministro de Obras Públicas de Santa Fe. Anticipa también La Capital en lo que es el suplemento deportivo Ovación, que acompaña su habitual edición. Central quiere dar un paso vital en octavos de la Copa Libertadores. 21:30 estará recibiendo a Corinthians. Y Lucas Carrizo, nuevo refuerzo que podría llegar a Newell's. Está también presentado en La Capital. Hay un título muy curioso en la portada, y nos remite al barrio Bellavista. Insólito, habían construido hasta un baño sobre la vereda. Después de varios reclamos, el municipio liberó el espacio público, presenta La Capital. El Ciudadano, que siempre nos regala portadas, ayer habíamos destacado y tuvo mucha repercusión en la portada Piratas del Asfalto, para hablar justamente de la maniobra con los fondos que debían destinarse al mantenimiento de rutas. Hoy pone a Federico Sturzenegger en portada con el título de Coloso al Feñique. La ley del libro no entró ni va a entrar al Congreso. El textual de Javier Milei es la lápida para otra iniciativa desreguladora de Federico Sturzenegger, ministro del que el mandatario aún apoda Coloso, pero que en los últimos tiempos sumó derrota tras derrota a la escudería oficial. Patricia Bullrich, quien soportó la caída de los capítulos de extranjerización de tierras y manejo del fuego de la escuálida norma sobre inviolabilidad de la propiedad privada que tuvo media sanción en el Senado, amplió que tampoco la desregulación de la venta de medicamentos es prioridad. Y acá destaco algo que me parece que es muy importante, que es el tema de la lucha, la unidad, desde distintos sectores se expresaron, se hizo público, se difundió el reclamo por la oposición a la ley del libro, también este disparate que era poder vender remedios en cualquier lado, el testimonio de los profesionales farmacéuticos explicando el riesgo que esto implicaba y que la opinión pública vaya tomando conciencia y sobre todo compromiso también en participar. Y esto de las redes sociales, que muchas veces puede llegar a resultar en algunos aspectos nocivo porque se difunde cualquier cosa, fake news, se dice cualquier barbaridad, también cuando a través de las tendencias en redes sociales se manifiesta la oposición, como ocurrió con la ley de tierras, y se nota esa repercusión en el humor social, lleva a que inevitablemente tengan que tomar nota quienes impulsan estos proyectos descabellados para que se den cuenta que tienen que levantar el piecito del acelerador. Me parece que es muy interesante destacarlo, lo pone justamente el Ciudadano en portada, que en su suplemento El Hincha pone bajo el título Gigante Copado toda la expectación que hay por lo que va a ser la presentación hoy de Rosario Central en la Copa Libertadores. Rosario, que inicia con lluvia débil este jueves, 10 grados 6 décimas la temperatura, lluvias aisladas a lo largo de toda la jornada, casi no va a haber variación de la temperatura, 11 grados la máxima.
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4 de la mañana, 55 minutos. Gracias, Eliana desde Brasil, a Ale, el Pela de Lomas, que está siempre presente allí en la estación de servicio de Juan 23, a Pablo de Wilde, que decía feliz día a los zurdos, gracias a Nancy de San Martín, también los que se van sumando a través del 11-23-66-0-710, justamente al aire del panorama Siempre Noticias, a 9 grados la temperatura en Buenos Aires y alrededores, 6 grados 8 la sensación térmica por acción del viento del sudeste a 10 kilómetros por hora. Te recuerdo que se mantiene esta chance de lluvias aisladas hacia la tarde, por lo menos el pronóstico, y 12 la máxima. No va a haber mucha variación en cuanto a las marcas térmicas. Se mantienen las características de estos últimos días. Cielo nublado, ventoso, así con chance de llovizna, húmedo, destemplado, horrible, ¿va? Córdoba capital está iniciando este jueves con 7 grados de temperatura, cielo parcialmente nublado. Allí se espera también una jornada con abundante nubosidad y 14 de máxima. 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La Voz del Interior hace referencia, al igual que hoy día Córdoba y la mayoría de las portadas de los medios mediterráneos, a lo que fue la presentación de ayer de Caputo en la Bolsa de Comercio. Caputo elogió a Yarlora, fue muy duro con Kicillof y el kirchnerismo, dijo que nunca volverán a gobernar. En un ratito lo escuchamos al ministro de Economía. También en la portada aparece Lionel Messi, volvió a jugar en medio de su dolor y lo refleja. La venta de 0 kilómetros terminará el año en baja, es otro de los títulos que presenta La Voz del Interior en su edición de este jueves. Hoy día Córdoba tiene la imagen justamente de la disertación de Luis Caputo. Caputo en Córdoba, Argentina fue arrasada en los últimos 25 años. El tema es que Caputo formó parte de esos últimos 25 años, porque estuvo también con Macri, que parece que acá nunca gobernó y que nunca estuvo Caputo en la gestión de gobierno, ¿no? Digo, para recordarlo. También, tras admitir cambios, la Libertad Avanza avanzó en la ley de inocencia fiscal. El título principal de hoy día Córdoba es: panaderos alertan por la caída en las ventas y la suba de costos. Ni en 2001... pegó tan fuerte. Así lo destaca hoy día Córdoba en su portada. También sigue muy de cerca lo que es el juicio. Peritos hablaron sobre la conducta de Oscar González. Estamos hablando de este juicio por el choque que terminó con una muerte en las Altas Cumbres. Y Messi despidió a su padre y abrió las puertas a un retiro, tomando como referencia la carta que ayer daba a conocer Lionel Messi, justamente, y que causó, por supuesto, muchísimo, pero muchísimo impacto. Desde Córdoba nos vamos a ir hacia Santa Rosa, hacia La Pampa, donde podés escuchar Radio 10 en FM 99.5. El diario de La Pampa, entre otros títulos, destaca como principal: Nación ejecutó 1 de cada 3 pesos en obras hídricas y usó el resto para financiarse. Y obviamente otra polémica por la subejecución presupuestaria. Recordemos que el diario de La Pampa fue el que encendió la mecha con esta exclusiva que le dio el vocero Adrián Rabier, donde admitió que los fondos que se recaudan por el impuesto a los combustibles, que debe ir al mantenimiento de rutas, está yendo justamente a sostener el superávit fiscal. Y ahora aparece en esta especie de saga este otro título: Nación ejecutó 1 de cada 3 pesos en obras hídricas y usó el resto para financiarse. Sostiene que más de 290 mil millones de pesos fueron desviados a la compra de letras del Tesoro. Agua, agua, que se nos incendia el convento. Padre, vendría a ser un poco la reflexión, ¿no? La Arena, por su parte, destaca la unidad peronista con la reunión de Axel Massa y Máximo, y el banderazo por la ciencia también aparece, en este caso, en la portada de La Arena, de La Pampa, en otro de los títulos destacados en su edición de este jueves 13 de agosto, cuando estamos llevando a las 5 de la mañana, 5 grados 4 décimas la temperatura en Santa Rosa, 1.8 la térmica, 13 la máxima para hoy. Ahí lo escuchan, el top. Indica a las 5 de la mañana, momento de comenzar a recorrer la segunda parte de nuestro panorama siempre.

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1: El ministro de Economía afirmó que la Argentina ha sido arrasada en los últimos 25 años y sostuvo que en estos tiempos se necesita reconstruir este país. Se lo hizo durante el anuncio de la llegada de nuevas inversiones al hablar en la Bolsa de Comercio de Córdoba. El INDEC dará a conocer este jueves la inflación de julio. El consenso del mercado indica que el número se ubicará entre 1,9 y 2,2%, aunque el reciente salto de la inflación en la ciudad de Buenos Aires al 2,9% agregó cierta cautela a las previsiones. La morosidad en las expensas crece hasta el 20% en los consorcios, asciende hasta 1.376% anual las tasas que cobran las billeteras virtuales. La marca Granja Tres Arroyos despidió 223 empleados de la planta productora que tiene en Concepción del Uruguay. Kicillof, Massa y Máximo Kirchner se reunieron para una definición electoral. Mauricio Macri volvió a hablar con Karina Milei y se habilitó una negociación entre el PRO y el gobierno. El oficialismo dictaminó el proyecto de reforma del Banco Central para prohibir la emisión monetaria. Los gobernadores del Norte Grande se reunieron en Posadas con Diego Santilli. Le plantearon al jefe de gabinete que la región necesita más gas para ampliar la capacidad industrial, también mejoras de las rutas y beneficios energéticos para las zonas cálidas. Científicos del CONICET llevaron su reclamo al obelisco. La movilización se decidió tras el despido de 374 becarios. Convocan a testigos para declarar en el caso de Facundo Moyano y Candela Arizaga. Las víctimas fatales del terremoto en Colombia treparon a 265, con más de 3.494 personas heridas. En el ámbito deportivo, Atlético Tucumán goleó a Independiente, avanzó a los cuartos de final de la Copa Argentina.
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5 de la mañana, 2 minutos, le damos la bienvenida a los que se suman a partir de este momento al panorama Siempre Noticias de Radio 10. Gracias a quienes están sumándose desde las 4 de la mañana cuando comenzábamos a recorrer estas 2 horas de información. Con una jornada que sigue estando muy parecida climáticamente a la de estos últimos días, porque estamos con 8 grados 3 décimas de temperatura, cielo cubierto, 6.8 la sensación térmica por acción del viento del sudeste a 10 kilómetros por hora. Hay nuevamente chance de algunas lluvias aisladas, sobre todo por la tarde, lo que está proyectando el servicio meteorológico, más allá de que ayer también estaba esta inestabilidad y finalmente no se terminó concretando. 12 grados, no va a haber mucha variación térmica a lo largo de esta jornada. Y estas condiciones de abundante nubosidad que van a mantenerse hasta el fin de semana, con chances el domingo por la mañana de algunas precipitaciones. El lunes feriado, 17 de agosto, podría estar apareciendo el sol más que nada por la tarde, con 16 de máxima, según lo que proyecta el Servicio Meteorológico Nacional. En la mayoría de las portadas que venimos repasando han destacado, entre los títulos, por ejemplo, lo que fue la reunión de los gobernadores con Diego Santilli, pero también estas declaraciones que brindaba ayer el ministro de Economía, Luis Caputo, al hablar en la Bolsa de Comercio el domingo por la mañana de algunas precipitaciones. El lunes feriado, 17 de agosto, podría estar apareciendo el sol más que nada por la tarde, con 16 de máxima, según lo que proyecta el Servicio Meteorológico Nacional. En la mayoría de las portadas que venimos repasando han destacado, entre los títulos, por

0: frecuente que cuenta con la presencia del ministro de Economía. Por ejemplo, Clarín, ¿no?, pone entre las cosas que dijo algo que planteaba, que es que no esperan sobresaltos cambiarios para el 2027. Pero entre las declaraciones que hizo Caputo, dejó varios títulos Caputo, ¿no? Una de ellas es que vamos por el camino correcto, al analizar la marcha de la economía. Cosa que uno diría, bueno, vamos por el camino correcto, lo que quisiéramos saber es hacia dónde vamos, ¿no? Porque esta es la cuestión, quizá el camino es correcto, lo que no tenemos claro es el destino final de este camino correcto por el que nos lleva Toto Caputo.
1: Los datos son contundentes y aclaran. Esto no quiere decir que estamos bien, esto quiere decir que vamos bien. Hay muchísimo camino que recorrer, pero por lo menos desde que yo tengo uso de razón, es la primera vez que vamos por el camino correcto. Siempre Argentina fue para abajo. Esta es la primera vez que estamos yendo por el camino correcto. ¿Qué hay que hacer? Perseverar y profundizar todos estos cambios.
0: Ahora, si es la primera vez que vamos por el camino correcto, la pregunta es, ¿y entonces en la gestión de Mauricio Macri, de la que formó parte de Caputo, no estábamos haciendo el camino correcto porque nos contaban algo parecido a lo que está haciendo la gestión de Milei? Digo, como para cuando estuvo al frente de la economía Cavallo, por ejemplo, tanto con Menem como con De la Rúa, no estábamos en el camino correcto porque también nos vendían el mismo versito, ¿no? Y ya sabemos cómo terminó la historia. Digo, para hablar no solamente de los últimos 25 años, sino también otros periodos similares de la historia argentina donde se aplicaban recetas como la que estamos transitando. Bueno, pero tuvo varias definiciones más, Toto Caputo. Entre otras cuestiones, volvió a cuestionar los números vinculados con la industria. Venía de hablar de los tarados que defendían el tema de la Argentina industrial, y ayer se puso a cuestionar también los números de la industria.
1: No es que nosotros veníamos de un modelo industrial. Fíjense lo que pasó en los 12 años previos a la llegada del presidente Milei. Un sector industrial subsidiado en tarifas, subsidiado en tipo de cambio y subsidiado en precios, o sea, en demanda final, porque todos los argentinos teníamos que pagar los bienes entre 2 y 10 veces lo que valía en un país vecino. A pesar de todo eso, de casi regalarles la energía, de que tengan acceso a un tipo de cambio a un tercio de lo que valía, y de que todos los argentinos pagáramos las cosas múltiplos de los que valía, ¿qué pasó en la industria en esos años? Cayó 10%.
0: El otro comentario también bastante llamativo que dejó Caputo fue que en medio de estos temas que venimos desarrollando, donde hablamos de endeudamientos de las familias, donde hablamos de complicaciones para superar el día 20 del mes, donde hablamos de mora en expensas, donde hablamos de atraso en los pagos en distintos aspectos, donde por ejemplo las municipalidades reflejan el endeudamiento que están teniendo en el pago de las tasas porque la gente no tiene guita, etcétera, Caputo renovó el reclamo para que saquen los dólares del colchón.
1: Todavía la gente hoy tiene miedo, todavía la gente pierde plata teniendo dólares debajo del colchón porque no se anima a llevarlos a los bancos. O sea, la consecuencia de esa agresión constante hacia la propiedad privada todavía la estamos purgando hoy. Y todavía mucha gente no se la puede sacar de encima. Nos han estado haciendo bullying por años. Y como todo, cuando vos sufrís ese tipo de ataques, hay gente que lo supera con el tiempo, hay gente que tarda más y hay gente que no lo supera.
0: Hay algunos números que no terminan de cerrar, ¿no?, en esta definición de Caputo, ¿no? Porque, por ejemplo, si hablamos de la morosidad récord, tenemos que hablar que en diciembre del 2011 era de 2,2% para las familias, en diciembre de 2015 2,3%, en diciembre de 2019, cuando terminaba la gestión de Mauricio Macri, 4,2%, 2,8% a diciembre de 2023, cuando terminaba la gestión de Alberto Fernández. Estamos en 12,8% con el transcurso de la gestión que está llevando adelante Javier Milei. Este dato surge de los datos del Banco Central. O O sea, no es que estamos hablando de datos que te los da alguna tendencia de alguien que tiene algún... No, Banco Central

0: Este es el dato para considerar. Pero, por ejemplo, ¿no? Noviembre de 2023, vos con el mismo sueldo llegabas a comprar 26 tanques de nafta. Hoy estamos en 16. Para hacer algún comparativo, ¿no? Cuando hablamos de distintos números que plantea Toto Caputo, obviamente de acuerdo al lugar que vos lo mires. Pero justamente Caputo ayer dejó a un lado el análisis económico y se metió en el análisis político. Y obviamente, tomando como blanco a Axel Kicillof, dijo que el kirchnerismo no va a volver a gobernar. Pero presten atención a lo que dice Caputo respecto de quiénes se juntan.
1: Yo creo que no hay nadie en la política, nadie que crea que el kirchnerismo puede volver a gobernar, que Kicillof pueda volver a gobernar. Y explico por qué. ¿Por qué nadie se junta con él, entonces? Vos tenés el caballo ganador y nadie lo quiere tocar. O sea, Cristina no se quiere juntar, la Cámpora no se quiere juntar, Massa no se quiere juntar, los gobernadores no se quieren juntar. ¿Cómo es entonces? Tiene el tipo que puede ganar, pero no lo quiere nadie. ¿Nadie quiere volver a gobernar? No, la realidad no es esa. La realidad es que todo el mundo sabe que no hay ninguna posibilidad, literalmente ninguna, que Kicillof pueda ser presidente. Yo creo que hasta él lo sabe.
0: El pez por la boca muere. Lo que evidentemente no tenía Caputo es buena fuente de información, porque bastó que dijese esto respecto de que nadie se quería juntar para que nosotros, por otro lado, conociésemos que se desarrolló una cumbre entre Axel Kicillof, Sergio Massa y Máximo Kirchner, de la que participaron también de esa cumbre Sergio Cilioto, gobernador de La Pampa, Ricardo Quintela, gobernador de La Rioja, Gildo Infram, gobernador de Formosa, y Gustavo Melelia, el gobernador de Tierra del Fuego. También estuvo Gerardo Zamora, el senador por Santiago del Estero, y esta cumbre, este encuentro, estuvo fundamentalmente vinculado con una petición, un planteo que llevaron adelante los jefes de las bancadas en Senado y diputados. Hablamos de José Mayans y de Germán Martínez, justamente, donde, entre otras cuestiones, coincidieron en la importancia de sostener la PASO como instrumento para generar una propuesta electoral amplia y potente de cara al año próximo. También hablaron de conformar una mesa política destinada a articular a distintos sectores del peronismo y establecer una instancia de coordinación entre gobernadores, conducción partidaria y representantes parlamentarios. Y todo esto se potenció luego del resultado que se dio en el Senado cuando el peronismo logró frenar el capítulo sobre extranjerización de tierras del proyecto de ley de inviolabilidad de la propiedad privada impulsado por Federico Sturzenegger. Así que vos fíjate, ¿no? La declaración de Caputo resultado político de esta cumbre que realmente lo deja bastante mal parado, al menos en cuanto a análisis político, al ministro de Economía cuando lanzó esta frase ayer y en medio de la disertación que llevaba adelante allí en la Bolsa de Comercio de Córdoba.
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0: 5 de la mañana, 13 minutos, 8 grados, 3 décimas la temperatura en Buenos Aires y alrededores. Y el cronista, en su portada, como título destacado de la economía, pone: el gobierno busca enfriar el riesgo dólar, comprarán otros 10 mil millones de dólares antes de las elecciones. En un día en que el riesgo país llegó a 471 puntos, el ministro adelantó que esperan que entren otros 50 mil millones de dólares al RIGI. También el secretario José Luis Daza auguró que el creciente flujo comercial y de inversiones facilitará cumplir con la acumulación de reservas. Ah, esa es otra, no te queremos aburrir con los cortes de Caputo, pero también Caputo volvió a hablar del RIGI, volvió a hablar de las promesas de inversiones, volvió a hablar de todo lo que va a llegar. Poco habló de lo que no llegó, porque recuérdense que la lluvia de dólares, la lluvia de inversiones, fue algo que argumentaron en muchas ocasiones, y seguimos hablando de lo que va a llegar, ¿no? Este es el otro dato que está dando vueltas. Karina Milei habló con Mauricio Macri y abrió las negociaciones con el PRO de cara al 2027, dice el cronista en su portada. También habla de que la justicia embargó el departamento de Cristina en forma preventiva. Tras sorpresiva pelea por el Banco Central y concesiones en inocencia fiscal, ya hay dictámenes para ir al recinto, destaca el cronista. Se ve que no llegó a poner en portada la reunión de Kicillof, Massa y Máximo Kirchner. Va en negocios, también destaca en portada el Tesoro, logró renovar el 100% del vencimiento y evitó presiones en el dólar. 471 puntos. En este número cerró el indicador elaborado por JP Morgan en una suba acumulada del 14,6% desde el inicio de agosto. Otro de los pronósticos que había dado Caputo en su momento fue que él consideraba que estaba mal medido el riesgo país y que tenía que estar por debajo de 200 puntos. Otra cosa en lo que no le están dando la razón a Caputo, eso también hay que recordarlo. Mientras transitamos los 18 meses más exitosos, acuérdense también de esa frase. Gobernadores piden más obras de infraestructura energética en el norte, con esta foto que hemos repartido ya, vimos repartida en varias portadas respecto de la cumbre que se desarrolló ayer en Posadas. En este contexto tan maravilloso que nos dice Caputo de que vamos por el camino correcto, va en negocios, pone en portada que las pymes advierten por el aumento de concursos preventivos, ¿no? Para también reflejar esta cuestión. Hablando de economía, los diarios económicos también obviamente se anticipan en cuanto al título a lo que va a pasar hoy a las 4 de la tarde cuando el INDEC dé a conocer el dato de inflación de julio. Dato que es considerado clave para determinar si este proceso de desinflación logra consolidar este quiebre del 2% registrado en junio o si vuelve a superar esa barrera. El mercado, al menos en los análisis privados, hablan de entre 1,9 y 2,2. Pero claro, miran con atención cuánto puede afectar el dato de la Ciudad de Buenos Aires, que siempre es una referencia, que fue 2,9%. Un dato realmente muy, pero muy importante en cuanto al salto que hubo. Recordemos que en junio había dejado un número de 1,9%. Por primera vez en 10 meses lograba perforar el 2%. Veremos finalmente entonces qué es lo que está o estará ocurriendo hoy cuando a las 4 de la tarde entonces el INDEC dé a conocer este número que es el índice de inflación de julio. Cinco de la mañana, 17 minutos. Se viene el Día del Niño y obviamente se intenta hacer un relevamiento de ver cómo vienen las ventas y no parecen estar justamente en un momento muy auspicioso. Marcelo Carabajal es propietario de una juguetería y hizo un resumen de cómo está la situación de ventas en el sector.
1: Nosotros no somos un negocio que vende artículos de primera necesidad, o sea, nosotros somos algo que estaría en la tercera necesidad. Nosotros algo vendemos, porque no somos una juguetería exclusivamente para niños, somos una juguetería para adultos. Hoy por hoy, el fuerte nuestro están siendo los juegos de mesa importados. Compran de afuera por calidad, por precio, por novedad, por muchas cosas.
0: Y Julián Benítez, que es gerente de Relaciones Institucionales de la Cámara del Juguete, describió justamente que es el día más importante para el sector y cómo tienen ellos sentadas las expectativas.
2: Es el día más importante del año, el 60% de las ventas del año pasan por el Día del Niño, es más importante que Navidad y que Reyes. Bueno, venimos con una caída del 10% en la primer parte del año, pero bueno, ya te da un indicador de cómo viene el nivel de actividad, ¿no? Que está en sintonía con el clima, muy fría el nivel de actividad, la verdad. Estos días van a ser centrales, siempre se concentran los 3-4 días antes del domingo, pero bueno, esperamos tickets relativamente bajos, en el orden de los 25.000 pesos por juguete.
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0: Y está reflejado en portadas de los diarios de hoy lo que ha sido este estruendoso triunfo de Atlético Tucumán. El rojo está en el infierno, dice el diario Popular, la imagen de los jugadores que se fueron cabizbajo luego del 4-0 ante Atlético Tucumán y que lo dejó eliminado de la Copa Argentina, un torneo que no le es favorable a Independiente. Sobre esto nos amplía Julián Quintero.
4: Atlético Tucumán tachó a Independiente y se clasificó a los cuartos de final. El decano goleó 4-0 al rojo con goles de Brondo, Nicola y un doblete de Lamendola, mientras que Montiel erró un penal para los de Avellaneda cuando el partido estaba igualado. En la siguiente ronda, el equipo de Julio César Falcioni espera por el ganador del partido entre Aldo Civi e Independiente Rivadavia de Mendoza.
0: El entrenador Gustavo Quinteros dijo que no piensa renunciar.
5: Yo, al menos como entrenador, siempre cumplo mis contratos. Siempre asumo la responsabilidad de todo lo que me corresponde y cumplo siempre el contrato. Así que ni se me pasa por la cabeza. Salga primero o salga último, nunca voy a abandonar antes. Jamás. Así que, al contrario, esto me da mucho más fuerza, energía para trabajar, para ver si le podemos sacar lo mejor a cada jugador. Y bueno, ojalá que podamos revertir o seguir dentro de la zona de clasificación, porque estamos en zona de clasificación en el torneo, que ahora es lo único que nos queda.
0: El diario deportivo Olé justamente pone en portada, ¿no? El rojo hizo un papelón, Copa Argentina me dio vergüenza, tomando declaraciones de Quintero en la conferencia de prensa. Crónica, rojos de bronca, así ilustra lo que ha sido la caída de Independiente, justamente ante Atlético Tucumán, en lo que ocurría ayer allí en Rosario. La gran figura del partido fue Nicolás Lamendola, autor de 2 de los 4 goles.
6: De soñar, todos lo soñamos, creo que tiene el sueño de jugar en primera, siempre sueño un partido así. Pero nada, estoy re contento por primero porque le dimos una alegría a esta gente que se hizo no sé cuántos kilómetros y que el equipo pudo sumar, pudo pasar de fase. Estoy muy contento, la verdad. Bueno, de adentro lo veo que estábamos haciendo un buen partido, que el penal, nada, bueno, son decisiones, por ahí yo lo puedo ver como que no es, pero bueno, ya está tomada la decisión. No vine cuesta arriba porque veníamos estando atacando todo el tiempo, pero bueno, nada, menos mal que pegó en el palo, Luis igual creo que lo había adivinado. Y nada, después Nacho me dio un buen pase, hice el gol y de ahí es más fácil llevar el partido. Ellos tienen que salir a buscarlo y nosotros poder jugar de contra.
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0: Colombia nos sigue llevando justamente a la información porque lamentablemente tenemos que ir actualizando las cifras de muertos y también de heridos mientras continúan las tareas de remoción de escombros, buscando sobrevivientes de este terremoto que afectó a la zona oeste del país, todo el cordón cafetero. Bueno, justamente es información que nos actualiza Fernanda Cornejo.
7: El terremoto de magnitud 7.4 que sacudió a Colombia el lunes ya ha causado graves daños en ciudades como Cali, Pereira y Manizales, según el balance en las regiones. El gobierno de Abelardo de la Espriella, por su parte, decretó 3 días de duelo nacional. Mientras agota el tiempo para hallar sobrevivientes, apuran los trabajos de los rescatistas en casas y edificios derrumbados.
0: El repaso de portadas de medios internacionales, si pasamos por ejemplo por los españoles, claro, tienen gran parte de su atención concentrada en lo que ha sido el eclipse que ha dominado la atención informativa y que ha puesto a España en el centro justamente de la atención, con todo lo que ha sido este movimiento que se vio en Europa para seguir por parte de los cazadores y de los amantes de todo lo que es la astronomía, bueno, y justamente lo pone como título destacado en sus portadas, y lo vemos repasado también en la mayoría de los medios españoles y también europeos, donde se vio en forma parcial en algunos países este eclipse solar que realmente conmovió y justamente está entre los temas destacados de esta jornada. Hasta el diario británico The Guardian pone justamente en portada: cruceros, pueblos tranquilos y un festival. Millones de personas acuden a los lugares donde se pudo observar el eclipse con toda una sucesión de imágenes. En este caso, por ejemplo, toma cómo se vio parcialmente sobre Londres este eclipse de sol, y en España, pasaba por ejemplo Galicia, una de las zonas en las que se vio en forma completa este eclipse. Hay otro título destacado en portada del diario británico The Guardian y que no podemos pasar por alto, y es que Groenlandia obliga a una petrolera estadounidense vinculada a Trump a retrasar la perforación. ¿Se acuerdan cuando Trump insistía con anexar a Groenlandia al territorio estadounidense? Bueno, esta búsqueda de recursos naturales, algo que está pasando también en Argentina, acá está reflejado también en lo que ocurre en Groenlandia, y lo está destacando el diario británico The Guardian en su portada. El tema de todo lo que es Medio Oriente, todo lo que es Golfo Pérsico, todo lo que es esta lucha que se está dando en esa zona, sigue estando también en la atención de nuestro panorama internacional. En este caso, Yemen, porque el ejército atacó posiciones de rebeldes hutíes, abatió a varios integrantes del grupo terrorista, recalienta aún más la situación en la región. Informe que nos trae Fernanda Cornejo.
7: El Frente Sur de Yemen volvió a escalar este miércoles después que el ejército del gobierno reconocido internacionalmente atacara posiciones de los hutíes en Aldalea y causó varias bajas en una ofensiva lanzada por concentraciones insurgentes cerca de Katabá, en medio del repunte de los combates.
0: Y sobre toda esta situación que se vive allí, hubo una nueva recuperación del precio del petróleo que volvió a ubicarse por encima de los $90 por otra vez complicaciones en el estrecho de Hormuz, y esto llevó a que Donald Trump salga a asegurar que Estados Unidos tiene el control del estrecho.
7: El control del estrecho de Hormuz volvió al centro del conflicto en el Golfo tras un nuevo mensaje de Donald Trump en Truth Social, donde afirmó que Estados Unidos tiene el control total sobre esa vía marítima y que su bloqueo naval es un muro de acero.
0: 5 de la mañana, 26 minutos, 8 grados, 6 décimas la temperatura en Buenos Aires y alrededores, con pronóstico de algunas lluvias aisladas para la tarde, según nos viene anticipando, 12 grados la máxima para hoy. Página 12, en su portada, pone una imagen del Congreso, y donde está la escalinata y lo que es el acceso principal al Palacio Legislativo sobre la avenida Entre Ríos, lo que sale es el cajón de una caja registradora, vio donde ven, miren donde van los casilleros donde se ubican los billetes y las monedas. Bueno, Clean Caja es el título que le pone Página 12. ¿Cómo consigue mire y apoyo en el Congreso? El gobierno no solo se queda ilegalmente con los fondos destinados por ley a hacer y mantener rutas, sino que ahora está acusado de utilizarlos para pagar a algunos gobernadores los votos que le faltan para sacar las leyes de ajuste. La diputada Marcela Pagano presentó una denuncia penal donde detalla cuánto cobraron esas provincias en paralelo con cada una de las votaciones clave. Te recuerdo, a propósito de este título de Página 12, lo que repasábamos en la primera hora del panorama Siempre Noticias, el título que acompaña la edición del diario de La Pampa, que dice que Nación ejecutó una de cada tres pesos en obras hídricas y usó el resto para financiarse, y justamente hace un paralelo con la recaudación de 375.400 millones del impuesto a los combustibles y el desvío de fondos, que fue el propio vocero Adrián Rabier en quien admitió que eso no se estaba destinando a las rutas. Para complementar este título que Página 12 pone en su portada, también refleja lo que fue la concentración de científicos en el obelisco con la camiseta argentina de la ciencia, y bajo el título En defensa de las PASO hace referencia a esta reunión que te comentamos entre Máximo Kirchner, Axel Kicillof, Sergio Massa, junto a gobernadores, para delinear la estrategia en el Congreso. Portada de Página 12 de este jueves 13 de agosto.
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0: Jueves que nos trae otra vez inestabilidad, lluvia, Javier Torrente.
8: Continúa el tiempo inestable en el AMBA para este jueves con una máxima de 12 grados y también continúa la baja probabilidad de algunas lluvias aisladas a la tarde con viento moderado del este. El viernes mínima 10, máxima 14, nublado, inestable, también con baja chance de alguna probabilidad de lluvias. Fin de semana largo, sábado, domingo y lunes. El primer día, sábado, mínima 12, máxima 16, con cielo nublado. El domingo, algo inestable a la madrugada, con una mínima de 13, máxima 16, permanece nublado. Y el lunes, una mínima de 10, una máxima de 16, parcialmente nublado.
0: Cinco de la mañana, 29 minutos. Te anticipábamos ayer, lo habíamos en portada de la capital de Rosario, pero es un tema que se repite y que ya se sigue con mucha atención, el crecimiento de la morosidad en las expensas, hasta el 20% en los consorcios. Sobre esto habló Adolfo Jagger, presidente de la Cámara de la Propiedad Horizontal de Rosario.
9: De aproximadamente un 12% que veníamos manejando desde fin de año a esta parte, estamos ya en algunos casos llegando al 18% y en otros al 20%, lo cual obliga al administrador a estar alerta a esta situación porque la falta de pago en términos por parte de los habitantes de la propiedad horizontal, ya sean propietarios o inquilinos, puede llevar al incumplimiento en los pagos del consorcio.
0: El top va a indicar las 5:30 de la mañana hasta las 6:00, acompañamos en el panorama Siempre Noticias de Radio 10.
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0: Oyentes que se van comunicando al 11-23-66-0710. Nos dice Jorge de Villa Crespo, dice, escuché las noticias que vienen de Entre Ríos, del diario El Heraldo, y me di cuenta que en un tema el Indio Solari dice, se dé Heraldo de buenas noticias, y se refiere a ese diario entonces. Bueno, había una vez, es la canción del Indio Solari que vos mencionás. Claro, lo que pasa es que El Heraldo era aquel mensajero encargado en tiempos de la antigüedad y en la Edad Media, que era el que llevaba los decretos o comunicados importantes de los gobernantes al pueblo. Esa era la figura del heraldo, de acuerdo al el contexto histórico para darlo. Y también, desde el punto de vista espiritual o religioso, en los contextos bíblicos, un heraldo es quien anuncia el evangelio o las buenas nuevas de salvación y paz. Desde ese contexto podemos entender también por qué el diario de Entre Ríos eligió el Heraldo como nombre justamente para llevar estas noticias, llevando adelante lo que era también la función de proclamar en la Edad Media. Gracias, Jorge, por comunicarte, y a todos los que lo hacen a través del 11-23-66-0710. A nosotros le tratamos de poner un poco de onda, no siempre las noticias que te vamos... Yo digo igual que las noticias no son buenas ni malas, son noticias. Después cada cual le va a dar el marco en el que esa noticia se conoce para darle el perfil que entienda corresponde. Lo que nosotros tratamos es acercarte a la información y en todo caso que vos saques tus conclusiones respecto de los temas que te vamos proponiendo. Ya te comenté que las portadas de Crónica, de Popular, tienen reflejado lo que fue la derrota de Independiente, pero también hay otros títulos, tanto Crónica como Popular, se hacen eco, como la mayoría de los medios gráficos que venimos repasando en el panorama, a lo que fue la carta dada a conocer por Lionel Messi. Crónica toma un textual, no sé cómo seguir, emotiva carta de despedida a su padre. El mundo se conmovió con las palabras del crack rosarino, incluso Cristiano Ronaldo, que le dedicó un emotivo posteo. También este tema de las expensas aparece en la portada de Crónica. Aumentaron más del 5% en julio, el mayor salto del año, y ahí también se explica el porqué de este aumento de morosidad. Escuchábamos hace unos minutos justamente la reflexión del presidente de la Cámara de la Propiedad Horizontal de Rosario, Adolfo Jäger, al respecto. La expectativa por el anuncio de inflación aparece en la portada de Crónica, y también viene Crónica siguiendo lo que es el acontecer del juicio contra Pitti Álvarez, y sostiene en portada que declaró un testigo clave. Raúl Pietro contó que el músico se adjudicó el crimen, maté a un chabón, le había dicho a su ex suegro luego del homicidio de Cristian Díaz, en la portada de Crónica reflejado. También Diario Popular hace referencia, Messi volvió a jugar en medio del gran dolor, y hace la referencia a la carta en la que despidió a su padre, y también que entró en el segundo tiempo en la derrota del Inter Miami y recibió el cariño del público. Popular también hace un resumen de la de los títulos deportivos, con la presentación de Platense por Copa Libertadores, de Tigre por la Copa Sudamericana. Y un detalle: por la caída del consumo bajó la cantidad de basura, pone justamente el Diario Popular en portada, y esto es algo que también lo venían mencionando, por ejemplo, desde el sector del sindicato de camioneros. Ellos justamente mencionaban que la rama recolección es uno de los indicadores que rápidamente muestra el reflejo de la situación social, que cuando hay un mayor consumo, obviamente la cantidad de toneladas de basura que deben recolectar es mucho mayor a la que se está viendo. Hace ya un rato largo que han mencionado este detalle, que está mencionado justamente hoy Diario Popular en su portada, entre los títulos destacados de este jueves 13 de agosto.
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0: Claro, tenemos que ir a los sorteos porque parece que la segunda del Kini viene, pero súper salidora, porque venimos de un fin de semana donde hubo un premio muy importante de 4.350 millones de pesos, además del especial que era en dólares y que fue muy repartido. Pero resulta que en un nuevo sorteo, la segunda del Kini tuvo un ganador con 6 aciertos, con el 4, 8, 16, 20, 24 y 36. 4, 8, 16, 20, 24 y 36. Y en este caso tuvo un ganador que se va a estar llevando 1.100 millones de pesos. 1.100 millones de pesos. En este caso, el ganador está en Paso de los Libres, en la provincia de Corrientes, Madariaga 929, la agencia en la que jugó esta boleta. Insistimos, 4, 8, 16, 20, 24, 36, 1.100 millones de pesos. Quedó vacante el tradicional, quedó vacante la revancha. Pero no es el único, porque hubo otro que en Santa Fe Capital jugó una boleta y en el Siempre Sale metió los 6 aciertos con el 13, 21, 23, 26, 32, 33 y se lleva 381 millones de pesos del Siempre Sale. Así que una jornada pero muy, muy satisfactoria para dos amigos afortunados. Esto del ganador del Kini, por ejemplo, 1.100 palos, reflejado en portada del Diario Popular.
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0: 5:37. Vamos entre los títulos que venimos repasando, recordando que obtuvo dictamen el oficialismo para la reforma del Banco Central, que entre otras cuestiones contempla prohibir la emisión monetaria. Esto va a llevar a que el proyecto se pueda debatir en el recinto el próximo 26 de agosto y también allí se va a presentar Inocencia Fiscal 2, que también obtuvo dictamen. Unión por la Patria se retiró de la comisión y entre otras cuestiones, cuando se hacía este análisis, criticó a los expositores que había invitado el oficialismo para hablar de esta reforma de la Carta Orgánica del Banco Central. Otro de los que no acompañó este dictamen fue el diputado del MID, Eduardo Falcone, y así lo explicó.
1: No, firmé el dictamen del oficialismo. La verdad que tenía la intención de pedir dos modificaciones, una de ampliación del objeto del Banco Central, porque nos parece que uno solo no era suficiente. Creo que la función de la política monetaria también está vinculada con el desarrollo del país, con el crecimiento del empleo y con el aumento de la producción y la estabilización del sistema financiero. Y también creo que la designación de los directores debería ser por las dos cámaras y aparte tener en cuenta el espíritu federal que fija la Constitución Nacional, que dice que hay que crear un banco federal, no dice Banco Central. Pero a raíz de la intervención de dos oradores, de Boziano y Castiñeira, que hicieron una provocación innecesaria y totalmente fuera de lugar, decidí no acompañar con mi firma en el dictamen.
0: Bueno, justamente el tema autoridades fue uno de los puntos que planteó el diputado nacional Agustín Rossi. Lo explicó aquí en Radio 10, el trabajo de Bruno Guiso, nuestro móvil, y en diálogo con Fernando Borroni.
2: En el 2015, cuando Cristina deja la presidencia, el presidente del Banco Central fue Vanoli. Vanoli renunció y Macri lo puso, al primero que puso fue Stutzenegger, de presidente del presidente del Banco Central. Cuando perdimos las elecciones en el 2023, el presidente del Banco Central, que había designado Alberto Fernández, Miguel Ángel Pesce, renunció y lo pusieron a Bausili. Entonces, nosotros cuando perdemos las elecciones nos vamos. Y ellos pueden llegar a perder las elecciones y se quieren quedar. Y yo creo que si nosotros ganamos las elecciones, Milei se tiene que llevar a todos los que designó. Digamos, no tiene que quedar ninguno.
0: Otro de los que se expresó en disidencia fue el legislador Pablo Yedlin.
3: Hemos firmado nuestro dictamen de rechazo al proyecto. Creemos que el proyecto no le hace bien a la Argentina, no es beneficioso para nadie, para las provincias tampoco. Y bueno, ser maltratados por gente que ni conocemos el currículo, no sabemos quiénes son.
0: Y te decía que junto a esto también se logró dictamen para el proyecto de inocencia fiscal, pero acá, una vez más, el oficialismo tuvo que aceptar retirar algunas cuestiones, tal como pasó en el Senado la semana pasada. En este caso, acá, al modificar el proyecto original, restringió la adhesión de funcionarios de los tres poderes del Estado a 5 años de retroactividad, porque una de las cuestiones que se planteaba en comisión era que parecía un proyecto hecho a medida, por ejemplo, de Adorni. Entonces, por eso fue que finalmente, para lograr el dictamen, tuvieron que hacer esta modificación. Pero el otro tema destacado de estas últimas horas, y que lo hemos visto reflejado en varios de los diarios que repasamos en la primera hora, sobre todo los que están vinculados con las provincias que participaron a través de sus gobernadores de esta reunión que se desarrolló en Posadas, los gobernadores del Norte Grande, con Diego Santilli, el jefe de gabinete, fueron los reclamos que llevaron, entre otras cuestiones, mejoras de rutas, beneficios energéticos para las provincias de zonas cálidas, trazando una especie de paralelo o espejo con el régimen de zonas frías, que también es una de las cosas pendientes de debate en el Senado. Uno de los gobernadores que estuvo participando fue Juan Pablo Valdés, el de Corrientes, y así lo decía.
4: Todos estamos de acuerdo con Vaca Muerta, todos estamos de acuerdo con las inversiones que realiza la Nación, pero el norte sobre todo tiene que tener las mismas oportunidades de desarrollo que la zona centro del país y que la zona sur del país, que seguimos de cerca todas las inversiones en los ramales de gas y que, como le planteamos los gobernadores, nosotros más que gas para la zona domiciliaria, lo que buscamos es gas para desarrollar nuestras industrias y para que las oportunidades también estén en el norte del país y no solamente en la zona centro.
0: Y también Juan Pablo Valdés habló de los planteos que hicieron por las obras necesarias por la llegada del Niño.
4: Hay zonas que van a persistir con el clima del Niño, que no se ven afectadas por las lluvias, pero sí por las sequías. Así que bueno, trabajando todos y entendiendo que siempre después de un Niño viene una Niña, y eso significa muchas posibilidades de incendios. Y para nosotros, los incendios, tenemos un muy mal recuerdo. Entonces, estar previstos y atentos a todo lo que...
0: El tema del desvío de fondos del impuesto a los combustibles, el estado de las rutas, justamente fue un tema abordado y quien habló al respecto fue el gobernador de Salta, Gustavo Sáenz.
5: Querrán destrozarla más todavía, porque la verdad que las rutas ya no son rutas, no son pozos, son cráteres y se van cobrando vida de la gente. Hay un impuesto que pagamos todos los argentinos que es para el mantenimiento de las rutas y no se está cumpliendo con eso. De hecho, se han presentado distintas notas. Lo que pasa es que había un fondo fiduciario que nosotros no sabíamos cuál era el manejo. A partir de ahora, de una investigación periodística, ya sabemos qué es lo que se está haciendo con ese fondo, el monto y cómo se distribuye entre las provincias de una manera discrecional, a algunos más, a otros menos, y me parece que esto no es lo que corresponde, ¿no?
0: Pero justamente esta cuestión de los fondos, esto que ventiló Adrián Rabier y que tanto está repercutiendo, el desvío del dinero para sostener el superávit, le fue planteado a Diego Santilli cuando llegaba al aeropuerto allí a Posadas, pero el jefe de gabinete se escurrió y salió hablando de las concesiones, de las rutas, que se van a estar concesionando algunos kilómetros más para avanzar con las mejoras.
6: Se terminan ahora, se preadjudicaron todas las obras, todas las concesiones viales, son más de 9.000 kilómetros, que son por donde pasa el 70% de la red vial argentina. Eso ya se terminó, se preadjudicó, ahora se adjudica los últimos 3.000 kilómetros, 3.500 que faltan, y estarían entrando en obra a fin de mes, principio de septiembre, los 9.000 kilómetros. Eso es muy importante para toda la Argentina. Y obviamente hay muchas obras que estamos hablando uno a uno con los gobernadores. Habrán visto la firma con San Juan, donde San Juan nos pidió 5 rutas. Hay 2 rutas que estamos haciendo de Misiones.
0: Este reclamo de las rutas también se da con los intendentes, porque por ejemplo Claudia Godoy es jefa comunal de San Marcos Sud en la provincia de Córdoba. Se refirió a las mejoras que hicieron en la ruta 9 y dijo, se hicieron parches y mal.
7: Han hecho unos parches muy precarios que se levantan y en ese momento nos ocupamos, hicimos un reclamo administrativo a través de nota porque no hay ninguna repartición que funcione a nivel nacional. Nosotros pagamos en la ley de combustible, pagamos un porcentaje para el mantenimiento de las rutas. Eso está pasando que, bueno, han recaudado 1.500.000. Solo de ese dinero han destinado el 24% a mantenimientos de rutas, no sé qué rutas, porque la ruta 9 no es, y el otro 74% lo han puesto para sostener el equilibrio fiscal en bonos, en plazos fijos.
0: Justamente respecto del tema rutas, habló aquí en Radio 10 la senadora provincial por Santa Fe, Leticia de Gregorio. Ella es de la zona de Venado Tuerto y es quien impulsó el recurso por el cual la Justicia Federal ordenó a la Nación reparar 3 rutas que pasan por la región y justamente planteó que terminó yendo a la justicia porque nunca logró respuesta desde la Nación.
8: Es realmente una desidia lo que estamos viviendo y por eso, después de haber recurrido a todas las instancias normales, ¿no?, de un pedido que puede hacer un senador, como pedidos de informes en la Cámara, enviar notas a Vialidad Nacional, viajes a Buenos Aires llevando notas, todas las instancias no tuvimos respuesta, ni siquiera nos atendían los teléfonos, entonces recurrimos a la Justicia Federal en marzo del año pasado. Yo recurrí como ciudadana, como usuaria de estas rutas. Yo digo, no nos atienden los de Buenos Aires, que nunca logré conocer a ningún funcionario, pero la verdad que, y todas sus respuestas por escrito eran, no hay plata. Entonces, yo hace un año que vengo diciendo esto del Impuesto Nacional a los Combustibles, que nos están robando esta plata.
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0: 5 de la mañana, 47 minutos. Otro de los títulos que se ha venido reflejando en la mayoría de las portadas de hoy es esta protesta que llevaron adelante científicos y que se dio en todo el país junto con el nuevo paro que se desarrolló a nivel universidades nacionales. Aquí en la ciudad de Buenos Aires el punto de concentración fue el obelisco. Entre los testimonios de los distintos científicos que, entre otras cuestiones, reclamaban por la caída de becas y por el bajo presupuesto para los institutos de investigación, además de la caída de proyectos, estuvo presente, entre otros, el senador Guado de Pedro, y así explicaba su presencia por Radio 10 con el trabajo de móvil de Ian Lombardía.
1: Hay un montón de científicos, científicas, dirigentes de distintas fuerzas políticas diciéndole basta al ajuste de Milei en el sistema científico tecnológico, pidiendo la reincorporación de casi 400 becarios que son científicos de primera línea que estaban investigando, que están dentro de proyectos que pueden beneficiar muchísimo a los argentinos y a las argentinas.
0: Y también respecto al estado de la ciencia y la tecnología, habló justamente el exministro del área, Daniel Filmus.
2: La situación es gravísima al tener los satélites paralizados, tenés toda la investigación de vacunas paralizada, la investigación que no tiene algún financiamiento porque está en contacto con algún centro de investigación mundial que vienen a trabajar con los argentinos por justamente el prestigio que tienen. Salvo esas investigaciones, casi toda la investigación en Argentina está paralizada. Están paralizadas las 100 obras que se habían empezado en la gestión anterior para construir nuevos laboratorios, para ampliar de la posibilidad de trabajo de los investigadores en Argentina, también están paralizados.
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0: Y claro, hablamos de Copa Argentina, pero tenemos que hablar también de las copas internacionales porque hubo presentación con suerte dispar para los equipos argentinos y sobre esto nos trae la información Julián Quintero.
4: Sin victorias para los equipos argentinos en las copas internacionales. Por la Libertadores, Platense le ganaba a Coquimbo Unido, pero en la última jugada del partido, el equipo chileno igualó la serie. Por la Sudamericana, Montevideo City Torque se lleva una victoria por 1-0 ante Tigre y definirá en Uruguay. Este jueves, Rosario Central recibirá a Corinthians desde las 21:30 horas por la Copa Libertadores.
0: El tema del endeudamiento sigue siendo un tema muy importante y lo venimos repasando, el tema endeudamiento, el tema mora. Se ha presentado un nuevo proyecto de ley, justamente en este caso Pablo Juliano es el diputado que la impulsa para regular la forma en la que las billeteras virtuales y aplicaciones prestan dinero a los usuarios. Esta facilidad con la que con un clic vos sacás un préstamo, te dan una tarjeta de crédito y las tasas son siderales, hasta más de 1.300%, es realmente usura. De hecho, la legislación prevé el tema de poner un límite justamente al tema de las tasas. La justicia tendrá que tener algún tipo de respuesta ante esto. Pero justamente Juliano habló de la responsabilidad del gobierno frente a este nivel de endeudamiento.
5: El gobierno dice que esto es una relación entre privados. Yo del gobierno puedo esperar muchas cosas, menos que me dé una clase de derecho privado o derecho público. De derecho privado, sí, son relaciones de los privados, pero son los estados los que dicen las reglas de juego, para que no se maten unos a otros o no abuse uno de otro. Entonces yo lo que creo es que el gobierno tiene que tocar el silbato y enderezar un poco la cancha, porque si vos tenés tasas hasta del 700%, la mitad de deudores de este 6 millones de argentinos son jóvenes menores de 25 años. La mitad son jóvenes. Entonces digo, ¿qué? ¿Les vamos a dejar esta mancha para siempre? Entonces creo que hay que tomar cartas sobre el asunto y por eso armamos este proyecto.
0: Y se refirió también a este nivel de endeudamiento el legislador Carlos Castañeto y sostuvo que es una crisis peor a la de 2001.
6: Lamentablemente hoy yo digo que la crisis del 2001 surgió porque se retuvieron los fondos de la gente que tenía depósitos en los bancos. Hoy la crisis es peor porque la gente tiene deuda con los bancos y sobre todo con las plataformas digitales que son realmente usurarias los intereses. Fíjate que hay préstamos de 3 millones de pesos y en un año devolvés 4 millones 800.
0: El impacto del aumento en servicios públicos es otro de los temas que está endeudando a las familias. Hablamos de las expensas, pero también el valor en el que están viniendo las facturas de servicios es realmente siderar el aumento entre quita de subsidios más aumento del costo. De hecho, esto ha llevado a que vecinos del Partido de la Costa estén llevando adelante reclamos y hoy a las 10 van a estar concentrando en el acceso a Mar del Tuyú, ahí sobre la ruta interbalnearia, la ruta 11. Marcelo Caramelo, que es coordinador justamente de Estro, lo explicaba en Radio 10 en diálogo con Pablo Dugan.
7: vamos a tener una marcha, nos vamos a juntar acá en 79 y Ruta y vamos a marchar hasta el municipio, porque el municipio es nuestro representante y estoy seguro que el intendente de Jesús va a salir a estar con nosotros, porque creo que es un intendente que está con el pueblo. Entonces, yo creo que él nos va a acompañar y nos va a dar una solución, porque también otra de las cosas que yo le saco a rever a esta gente es que nos están cobrando el municipio alumbrado, barrio y limpieza. Y EDEA nos está cobrando la luz del municipio, o sea, pagamos dos veces la luz.
0: La situación en Villa Gesell también es complicada, pero en este caso el tema es el gas, porque por ejemplo el intendente aquí en Radio 10, Gustavo Barrera, dijo que de 12.000 medidores, la mitad registra deuda.
8: Vienen tarifas de facturas que son impagables. Aquí ya nos han empezado a enviar algunas facturas de energía de algunas viviendas de entre 500.000 pesos, 600.000 pesos. Es imposible pagar esa suma tan importante, porque no es solamente la energía. También tenemos problemas con el gas. Se ha aumentado indiscriminadamente. Nosotros tenemos 12.000 medidores de gas en Villa Gesell. La mitad tienen deuda, o sea, refinancian, no deben una factura. Y encima nos enteramos que el gobierno va a tratar o intenta tratar el proyecto de ley de zona fría para derogarlo, ¿no?
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0: Está en un receso la Fórmula 1, próximamente estará retornando, pero hay novedades sobre Franco Colapinto y las trae Julián Sanamea.
9: En medio del receso de la Fórmula 1, Franco Colapinto contó en una entrevista sobre la exigencia que se vive en Alpine. Sobre todo por parte de Flavio Briatore, y lo describió como un animal competitivo. El piloto de 23 años puso como ejemplo lo ocurrido en el Gran Premio de Canadá, donde Alpine consiguió uno de sus mejores resultados del año con el sexto puesto de Franco y el octavo de Gasly, pero ni siquiera esa buena cosecha alcanzó para conformar al capo italiano. Fueron puntos increíbles, pero después de la carrera, Flavio era la persona más descontenta de todas. Estaba más preocupado por la diferencia con los equipos adelante y por el avance de Racing Bulls que por celebrar los puntos conseguidos. Ahora, Alpine buscará trasladar esa exigencia a la pista cuando termine el receso. La Fórmula 1 regresará del 21 al 23 de agosto en Zandvoort, donde Colapinto intentará volver a sumar para un equipo que tiene 61 puntos y mantiene abierta la pelea con Racing Bulls por el quinto puesto del Mundial de Constructores.
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0: Vladimir Putin le lanzó una advertencia a la Unión Europea, dijo que va a responder simétricamente y en aguas de todo el mundo si confiscan buques rusos. Esto no está ajeno a lo que está pasando también con el tema petróleo y lo que pasa con Hormuz y toda la situación del Golfo Pérsico y Medio Oriente. Pero donde continúa también la tensión es en Ceuta, porque hay unos 10.000 migrantes que siguen allí, que no quieren volver a Marruecos. Estuvo visitando la zona la ministra de Defensa de España, Margarita Robles. Sobre esto nos amplía la periodista Irene Lasso.
10: Varios vecinos han increpado a la ministra a su entrada y salida del Palacio de la Asamblea y ella se ha acercado a escuchar lo que tenían que decir. Son vecinos que se muestran indignados y que piden ayuda para que la ciudad vuelva a la normalidad. Le trasladan a la ministra que los efectivos que hay aquí desplegados son insuficientes. Precisamente Robles se ha reunido aquí también con mandos de la Legión en esta Comandancia General de Ceuta. La situación aquí sigue siendo muy complicada. Hay unos 10.000 migrantes que continúan vagando y durmiendo en la calle y pese a que su situación es compleja, nos cuentan que no tienen intención de volver a sus países.
0: Mar del Plata, saben que está con una situación de inseguridad bastante particular. Bueno, se conoció en las últimas horas un refuerzo, sobre todo para la hora de cierre de comercio. Sobre esto nos amplía Samuel Zamorano.
11: El Ministerio de Seguridad bonaerense reforzará la presencia policial en el centro de Mar del Plata para frenar los robos a comerciantes. Tras una recorrida por la peatonal San Martín, las autoridades identificaron como momento crítico la hora de cierre comercial entre las 8 y las 9 de la noche, cuando los empleados caminan hacia el transporte público. En esa franja se concentrarán más efectivos y patrulleros, mientras comerciantes y vecinos piden también reparar el alumbrado público y optimizar el funcionamiento de las cámaras de seguridad.
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0: Obviamente lo que se ha dado a conocer, la cumbre entre Máximo Kirchner, Sergio Massa y Axel Kicillof, estará dominando la atención en cuanto al análisis político, sobre todo después del testimonio que daba ayer Luis Caputo, que escuchábamos aquí en el panorama, respecto de que nadie se quería juntar con Kicillof. Fue premonitorio lo de Caputo. Bastó que dijese eso para que conociésemos esta reunión que se llevó adelante en el Hotel Emperador y que de la que participaron también cuatro gobernadores, Gerardo Zamora, organizada por los jefes de bloques parlamentarios, José Mayans y Germán Martínez. Tema paso, justamente, qué posición van a tomar en común frente a este debate, fue el objetivo inicial del cónclave, en la que presumimos no solamente se habló de eso, pero lo dejaron pedaleando en el aire a Caputo, realmente, con esta reunión. También hablando del ámbito político, este nuevo acercamiento en Karina Milei y Mauricio Macri para avanzar en un acuerdo entre Libertarios y el PRO. ¿Qué se espera esta tarde a las 4 cuando el INDEC dé a conocer el dato de inflación de julio, mientras se conoce una nueva caída del consumo privado de 1,2%, que acumula ya 8 meses de bajas consecutivas, la morosidad récord, la brecha de tasas, los encajes bancarios, la deuda de expensas, estos proyectos que recién escuchábamos que presenta también Pablo Juliano, que se suma a otros tratando de ver de qué manera se maneja el tema de endeudamiento de las familias? Bueno, algunos de los temas que seguramente serán centrales a lo largo de esta jornada. Gracias a Ariel Maggiorano en la puesta del aire, a Andrés Carsanti en la edición, a Marisol Rivero, que nos ha acompañado en la producción, a todo el equipo de Siempre Noticias trabajando para ustedes, para llevarles estas dos horas de información. Se van a quedar en la continuidad de Radio 10 con Gustavo Silvestre y todo su equipo mañana Silvestre, y nosotros mañana viernes nos reencontramos para compartir otra vez dos horas de información en el último panorama que desarrollaremos de esta semana. Acordate, quizá alguna lluvia por la tarde, sí, inestable, húmedo, frío, destemplado, un espanto, pero falta menos para que termine el invierno. Chau, hasta mañana a las 4.
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todas. Bienvenidos a este jueves 13 de agosto del 2026. 6 de la mañana, 4 minutos. Tenemos otra mañana fría, ¿eh? Esto permanece nublada. Ayer no llovió, ¿eh? Parece que se postergan para hoy las lluvias. Enseguidita el pronóstico preciso del tiempo en otro servicio exclusivo que solo te brinda Mañana Silvestre, con todos los detalles del tiempo a nivel nacional, bueno, con Javier Torrente. Así que jueves 13 de agosto del 2026, 6 de la mañana, 4 minutos, tenemos otra mañana fría, ¿eh? Esto permanece nublada. Ayer no llovió, ¿eh? Parece que se postergan para hoy las lluvias. Enseguidita el pronóstico preciso del

0: Y nosotros aquí, con el gustazo enorme, como todas las mañanas, mientras nos preparamos el primer matecito de la mañana, del reencuentro cotidiano con todos ustedes, donde quieran que estén, a lo largo y a lo ancho de nuestra querida República Argentina y en el mundo, esta locomotora de la primera mañana, cargada de información y siempre con muy buen talante. Bienvenida y buen día, señora Valeria Güelce.
1: Pero excelente jueves, Gustavo Silvestre. Acá estamos con pie derecho, como siempre, con entusiasmo, con muchas ganas, arrancando el nuevo día en una mañana fresca, con 8 grados, una décima de temperatura. La sensación térmica es de 6 grados, dos décimas, humedad del 78%. Hay viento del sector sudeste a 11 kilómetros por hora y, como bien decías, está cubierto el cielo, ¿eh? Vamos a estar atentos al pronóstico. Lo que estoy viendo a esta hora es una mañana nublada y a la tarde una baja chance de lluvias aisladas con 12 de máxima.
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1: Tenemos todo, Quiniela. Vamos a arrancar en este caso por las loterías nocturnas en la ciudad de Buenos Aires. Salió el 7971 anoche, los excrementos, el 71. ¿Qué pasó en provincia de Buenos Aires? En la nocturna, el 7937 a la cabeza, el dentista, el 37 en la bonaerense. Vamos a Santa Fe para decirte que el 8415 fue el primer premio, la niña bonita, el 15 en Santa Fe. ¿Qué sucedió en Entre Ríos? Tope de pizarra para el 8666. Las lombrices, el 66 en Entre Ríos. En Córdoba, anoche, el 9914 a la cabeza, el 14 el borracho. ¿Y qué pasó en Uruguay? La tómbola de Montevideo con el 308 a la cabeza, el 08 anoche, el incendio allí en Uruguay. Pero como decíamos, tuvimos Loto y Quini. Arrancamos por el Loto Plus en el tradicional con estos números: 02, 04, 07, 14, 30 y 43. El tradicional del Loto Plus quedó vacante, pero sí hubo apuestos ganadores, uno solo, que acertó 5 en el Sale o Sale, un ganador que acertó 5 de estos 6 números en el Sale o Sale del Loto: 19, 21, 27, 35, 37 y 42. Un solo apostador con 5 aciertos del Sale o Sale del Loto se lleva 38.079.000 pesos. No está nada mal. ¿Qué pasó en el Quini 6? Ahí nos vamos al Quini. Y en este caso, para contarte que en el tradicional salieron estos números: 23, 24, 25, 30, 31 y 44. El tradicional del Quini quedó vacante, pero tenemos un millonario, Gustavo. Impresionante. Porque en el tradicional, ¿dónde? La segunda, en Paso de los Libres, ¿mira? Provincia de Corrientes, un apostador acertó el 04, 08, 16, 20, 24 y 36. El apostador correntino se lleva la friolera de 1.100 millones de pesos, así que felicitaciones. Y también mucha suerte, ¿eh? También una apostador.
0: ¿Sabes qué?
1: ¿Sabes qué?
0: ¿Sabes qué?
1: ¿No?
0: Gallinita, abeja.
1: Sí, y todo, chao, olvídate. Estás en otro, ¿no?
0: Pero
1: sería de vos, ¿no? Y bueno, puede pasar. Y el siempre sale, un solo apostador que acertó los 6. Acertó el 13, el 21, el 23, el 26, el 32 y el 33. También, afortunado el de siempre sale, que se lleva 381 millones de pesos. Así que muchos ganadores millonarios en este jueves.
0: Y el santoral, después de tantos números, hay que venir a bendecir,
1: ¿eh? Sí, señores, bendito sea.
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1: Hoy, 13 de agosto, la Iglesia Católica está recordando la figura de San Ponciano, Papa. Ponciano, Papa, desde el 230, abdicó cuando fue exiliado a las minas de Cerdeña junto con el cismático Hipólito durante la persecución anticristiana de Maximino el Tracio. Murieron de hambre y de sed en el 235 y fueron venerados como mártires de Roma. Hoy, San Ponciano, en este 13 de agosto.
0: A las 6 de la mañana, 9 minutos.

0: Primer informe sobre el estado del tránsito en la ciudad de Buenos Aires, el funcionamiento de los servicios públicos, los accesos, toda la información con Cristian Romero. Buen día, Cristian.
1: Hola, Gustavo. Muy, pero muy buenos días. A esta hora el tránsito intenso en líneas generales en las principales autopistas. Estamos hablando de Panamericana, del acceso oeste y ya ingresando a la avenida General Paz con importante caudal de vehículos. Lo mismo en Richeri para continuar por autopista de Lepián en sentido centro porteño. Por ahora sin grandes contratiempos, pero con una circulación bastante intensa. Buena marcha en las autopistas urbanas Perito Moreno, 25 de mayo. Buena circulación sobre Buenos Aires-La Plata y buena visibilidad para transitar esta autopista en esta jornada. Y si hablamos de los servicios, hay normalidad en el funcionamiento de las 6 líneas de subtes, los trenes y el premetro, Gustavo.
0: Muy bien, gracias, Cristian.
1: Un abrazo, hasta luego.
0: Muy bien, 6 de la mañana, 10 minutos, vamos rapidito con los principales títulos de esta mañana. Obviamente que la noticia política de las últimas horas de la semana no forma parte de los títulos de ni de La Nación ni de Clarín, para que vayan viendo cómo laburan estos medios, ¿no? La noticia política de los últimos días, de la semana, una bomba política, la dimos anoche en Minuto Uno, con la reunión, después les voy a contar todos los detalles, lo que veníamos reclamando, ¿no? Lo que veníamos reclamando, responsabilidad y madurez política de los dirigentes del peronismo. Bueno, una reunión de la que participaron 9 de las principales figuras del peronismo, gobernadores, representantes de diputados, de senadores, para empezar el armado de lo que ayer también estábamos hablando en este programa, de una mesa de coordinación para temas, en estos casos legislativos, como tiene que ver las PASO, ¿no? Ha sido realmente una importantísima reunión. Forma parte de estos títulos centrales. No están, obviamente, en los diarios hoy porque, la verdad, que ya sabemos cómo laburan, ¿no? Y para quién laburan, ¿no? Entonces, esto también lo tienen que tener en cuenta los representantes, los dirigentes del peronismo, cuando hablamos de la unidad. Cuando hablamos de que yo todos los días le digo, que lo discutimos acá y lo debatimos con Pablo, cómo se organiza la derecha, que son disciplinaditos. Mirá cómo ya Macri fue corriendo y hoy va a los pies de Karina Milei, Mauri Macri. Bueno, y todos ordenaditos ya están tras la reelección de Javier Milei. Bueno, ahí está. Título principal hoy del diario La Nación. Mauricio Macri habló con Karina Milei para avanzar en una alianza electoral. No sé qué alianza, si ya están. Si esto es macrimileísmo, ¿qué alianza? Ya están. Ahora van a empezar a repartijo y negocios, ¿no? Excluyen del proyecto de inocencia fiscal a los funcionarios. También hoy en La Nación, como Clarín, le dan mucho centimetraje a la carta de Messi por la partida de su padre. Clarín dice apuesta fuerte para controlar el dólar. Mirá los títulos, lavadísimo todo y a favor del gobierno todo. Por eso yo les digo, muchachos, vean por dónde va la información, vean cómo arma los esquemas de poder de la Argentina, cómo arman todos los días la forma de influir ante la opinión pública. Clarín, título principal, apuesta, ¿qué te cambia la vida a vos? Apuesta fuerte para controlar el dólar. Comprarán 10.000 millones hasta 2027. Y la gente no puede llegar a fin de mes. La gente está endeudada. No pueden pagar las tarifas exorbitantes de gas y de luz. Ah, pero Clarín dice el título principal que van a apuesta fuerte para controlar el dólar. Otra vez le prohíben a empresas chinas participar de una licitación clave. Karina reflota el diálogo con Macri luego de la derrota en el Senado. También la carta de Messi está en tapa. Me sorprende que Clarín le dedica los, la página principal hoy del diario, abrí el diario.
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0: Y 5, con la carta de Messi. Bueno, el diario página 12, Clincaja, ¿cómo consigue Milei apoyo en el Congreso? Bueno, esto anoche lo denunció la diputada nacional Marcela Pagano en Minuto 1, una denuncia contundente, gravísima, por un lado una denuncia política, porque denunció la diputada Marcela Pagano que a través de desviar fondos que tienen que ir a obras de infraestructura en las rutas, compran el gobierno voluntades políticas. Y ayer amplió la denuncia en este sentido, para que se investigue si hubo dádivas o extorsión o dinero en la compra de voluntades políticas. Clincaja, ¿no? ¿Cómo consigue Milei apoyo en el Congreso? Esto es el título principal. Bueno, también está más chiquitito arriba, en defensa de las PASO, se reunieron dirigentes del peronismo y con la camiseta argentina de la ciencia, es decir, los científicos que estuvieron protestando en el obelisco. Bueno, después tenemos también Diario Popular, Messi volvió a jugar en medio del gran dolor, el rojo está en el infierno, el pibe Flore hoy es el ancho de espadas de Boca, por la Copa Libertadores al Calamar le empataron un partido increíble, Tigre perdió y se complicó, define Montevideo, por la caída del consumo bajó la cantidad de basura. Ya son 265 los muertos en Colombia por el terremoto. Crónica también habla de la carta de Messi por la partida de su padre. Rojos de bronca. Juicio contra Pitti Álvarez declaró testigo clave. Y el diario deportivo Olé, el amor después del dolor. Bueno, jugó Leo Messi ayer en el partido en Miami, ¿no? 6 de la mañana, 17 minutos. Ariel Sack. Buen día, Ari, ¿cómo andamos?
3: Buen día, Gato. Muy buen día para todo el mundo. Bueno, además de las 3 denuncias penales que ya están en Comodoro Py vinculadas a lo que es la utilización de los fondos específicos que debieron haber sido aplicados a la reparación de las rutas en otros menesteres, te voy a contar qué es lo que está pasando con la vida de aquellos que circulan a través de esas rutas nacionales que no están arregladas por el gobierno nacional. Porque hay un informe de la Federación Argentina de Trabajadores de Seguridad Vial, de la Dirección Nacional de Vialidad, en rigor, que muestra cómo estos desvíos generan muerte. El informe, Gato, es escalofriante, sobre todo si uno se posa en los últimos 2 meses del año 2026. Cómo el haber abandonado las rutas multiplicó las muertes por siniestros viales.
0: Muy bien, tema de importancia, el que titula Ariel, porque bueno, hoy esto no se registra también, pero están muriendo muchas personas por el pésimo estado y por el abandono que el gobierno nacional ha hecho de nuestras rutas. 6 de la mañana, 18 minutos, nos vamos al encuentro de Javier Torrente para que nos ilumine sobre cómo estará el tiempo en la jornada de este jueves. Buen día, Javier.
4: Buen día, Gustavo, y a todo el equipo. Y ayer lo decíamos, esa baja chance de probabilidad de precipitación, bueno, no ocurrió precisamente porque es baja la chance. Y hoy se repite igualdad de condiciones, así que no lo sorprenda, porque puede llegar a ocurrir precipitaciones en forma de lluvias aisladas a la tarde. Los modelos indican apenitas, no llega ni a 2 o 3 milímetros, pero bueno, justamente por eso, porque es baja la chance, y el servicio meteorológico dice 10-40, o sea, es bajísima. Así que nublado completamente, esa es otra de las características, ¿no? La cantidad de nubosidad que trajo este invierno con viento preponderantemente moderado del este y una temperatura que ni se menciona, 12 grados, porque está ahí, la amplitud térmica no pasa de esos 4 grados. El viernes 10-14, también nublado. Los modelos también indican que a la tarde puede haber una muy baja chance de alguna lluvia aislada. Ya el sábado no, comenzando el fin de semana largo, no hay chance, es bajísimo, inexistente, 0,10, pero nublado, con un margen de 12,16, ya sube la mínima. El domingo 13,16, puede estar inestable también con baja chance, pero en la madrugada, así que todo el mundo durmiendo, nadie se va a dar cuenta. Y el lunes feriado está con 10,16, la tarde parcialmente nublado. Ahí va a asomar un poquito el sol. Y en cuanto al territorio nacional, bueno, continúa todo este alerta amarillo por nevadas en la zona cordillerana, especialmente desde el norte de la Patagonia, yo diría un poquito más arriba, hacia Jujuy. Zona cordillerana de Neuquén, sudoeste de Mendoza, noroeste de San Juan y La Rioja, justamente por nevadas, y por nevadas y viento en Catamarca y Salta, también en la zona cordillerana. Todo esto, como siempre, nos lo informa el Servicio Meteorológico Nacional, Gustavo.
0: Muchas gracias, Javier. Abrazo grande. Hasta luego. Bueno, 6 de la mañana, 21 minutos, y nuestro WhatsApp, pero muy activo, supuesto. Lo quiero hoy, ¿eh?
5: Siempre, siempre, Gustavo, nuestra comunidad de Mañana Silvestre ya está desde tempranito muy activa, a través del 11-23-66-0710. Buen día a todos los que están escribiendo, ya saben, los leemos, los escuchamos, y además a través de YouTube, ¿eh? Recuerden siempre entrar en nuestra página web, nuestra ventana al mundo, radio10.com.ar. Margen superior izquierdo derecho, el link a YouTube, nos escuchan y nos ven. Y ya están saludando nuestro amigo Claudio Fabián Suárez desde Mercedes. Dice, con 5 grados de temperatura y lluvias a partir de las 10 de la mañana, comenzando el bendito día, dice Claudio. Queda poco a este gobierno para unos pocos. Y recuerda que hoy, 13 de agosto, se cumplen años de los tres pastorcitos de la Virgen de Fátima, que metieron presos para claudicar en la fe a la Virgen. Abrazo grande a Claudio, que nos escucha desde Mercedes. Buen día, gatunos. Abrazo gigante, dice nuestro amigo Víctor Guma, que siempre a través de redes, mira qué bonito hoy, siempre está mandando la IA, Víctor. El gato silvestre.
0: Excelente. Muchas gracias, Víctor.
5: En la locomotora.
0: Locomotora. ¿No? Hermosos los dibujos que pone todos los días.
5: Con inteligencia artificial tan creativo. Siempre Víctor Guma que está allí. Delfina de Chacabuco. Delfi dice, ay, ¿qué se podría hacer, Gustavo, con ese dinerito con que fue agraciado el señor Correntino? Ah, bueno. No me entre esa cifra. Acá contando la jubilación. Beso grande, Delfina, desde Chacabuco. Los oyentes al 11-23-66-0710.
0: Muy bien, 6 de la mañana, 22 minutos. ¿Cómo están los españoles? ¿Cómo estaban los españoles ayer con el eclipse solar?
5: ¡Ala!
0: Es título hoy en los diarios, La Razón y España se fundió a negro, y toda la tapa, para los que nos siguen por radio10.com, mirá, y toda la tapa a negro del diario La Razón.
5: Se oscureció todo, de verdad.
0: Se oscureció todo.
5: Sí, sí.
0: Es verdad, sobre todo se vio más en el norte de España.
5: Exacto.
0: Bien, ¿no?
5: Uh-huh.
0: Bueno. Estaban todos como locos ayer los españoles.
5: Y porque no pasa hace cuánto tiempo y no va a pasar en mucho tiempo, ¿no?
0: Bueno, muy bien. Ariel, vamos con otro título.
3: Usted viene preguntando día tras día si sigue abierta la causa en la que se investiga a Facundo Moyano por el hecho en el que su pareja, su compañera o la persona que pasó la noche con él el domingo pasado, ¿no? El anterior, salió corriendo a la calle en estado completamente de efecto de haber consumido alguna droga. Y por supuesto además alterada y en principio denunciando haber sido violentada. Bueno, la causa no solo que sigue abierta, sino que está bastante activa. Ayer hubo un informe de la fiscalía que interviene, que es además una fiscalía que tiene especialistas en violencia de género, que determinó que el cambio de versión de Candela Aiciaga pareció haber estado un poco condicionado. Vamos a hablar luego de eso. Y luego se dispusieron 14 declaraciones testimoniales para intentar reconstruir qué fue lo que pasó, cómo fue lo que pasó y qué fue lo que se denunció oportunamente. Porque hubo quienes escucharon, hubo quienes vieron, hubo quienes recibieron llamadas. Entonces todo eso va a tener que ser puesto de manifiesto en el expediente bajo juramento de decir verdad.
0: Bien, 6 de la mañana, 24 minutos, reiteramos, tenemos un jueves con una mañana nuevamente fría en la ciudad de Buenos Aires, tenelo en cuenta, sobre todo si estás saliendo a esta hora de tu casa, abrigate. Pronóstico de alguna lluviecita también. Cielo nublado en esta mañana, ¿no? Y sobre el filo ya de lo que estamos llegando. Bueno, vamos, señor Ladaga, buen día.
6: ¿Cómo le va, Silvestre? ¿Cómo anda usted? Qué placer estar acá con esta locutora número uno, única y repetible.
0: Ahorre
6: con el señor Zac.
0: Ahorre porque son 6:25, si no ya no tenemos que ir.
6: Juancito, ¿por dónde anda? ¿Qué sé yo? Y usted, la máquina de esta locomotora. Bueno, tremenda derrota Independiente. Tremenda derrota Independiente, 4-0 en la Copa Argentina, durísima. Ahora vamos a escuchar al entrenador catarí, donde va a querer resistir para cumplir su contrato. Y vamos a estar dando información qué es lo que va a suceder. Mientras tanto, en cuanto a la toma de decisiones de la dirigencia Independiente. Eso en un ratito nomás. Volvió Messi después de la carta que dábamos ayer a conocer sobre el cierre del programa de Mañana Silvestre. Y ayer volvió suplente en el Inter, jugó el segundo tiempo de Miami. Quedó eliminado el conjunto de Messi, pero bueno, volvió después de la conmovedora carta por la muerte de su padre. Y tenemos Copa Libertadores de América, hoy juega Central, ayer perdió Platense por la Sudamericana, empató Platense, perdón, 1-1, empató Platense, se le escapó, qué pena, en el final, y perdió Tigre, lamentablemente, por la Copa Sudamericana, y muchas cosas más, gatito, como siempre, mañana Silvestre, no te perdés nada.
0: 6:26, primera pausa, ya volvemos. 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

El 13 de agosto de 1990, un día como hoy, el Comité de Descolonización de la Organización de las Naciones Unidas insta al Reino Unido y a la República Argentina a un acuerdo pacífico sobre la soberanía de las Islas Malvinas.

0: Viven cerca de 4.000 isleños allí en ese lugar donde se ha fortificado. Hay instalaciones militares nuevas, pistas de aviación nuevas, en un lugar donde no hay árboles, porque indudablemente si vos plantás un árbol, ya los intensos vientos desde chiquito lo van doblando y marcando hacia la tierra. No hay árboles en las Islas Malvinas. Las pendientes son suaves, 200, 300 metros. Turba, mucha humedad, lluvias permanentes. Así todo, hay gente que quiere vivir en ese lugar. Y hablando del clima, estamos en pleno invierno, la temperatura es de 3 grados, no hay temperatura bajo el nivel de congelamiento, por lo que es bastante aceptable y soportable. No tan así ayer en el Carminati, con el viento del este de frente, me fui de la cancha a las 10 y media de la noche, realmente con mucho frío, a pesar de que no me podía mover de todo lo que me puse. 3 grados la temperatura en este momento, 95% de humedad. Esta es una característica de todo este invierno. Y también la presión, porque la presión está en 1027 hectopascales, muy alta. El viento ahora es del noreste a 10 kilómetros por hora. Está el cielo mayormente nublado, todavía es de noche. La máxima para el día de hoy y sin precipitaciones llegará a una temperatura de 13 grados. Qué lindo mar con un partido de fútbol ayer. Parecía, faltando media hora para el partido, que no iba a llegar nadie a la cancha. Es más, hablé con el presidente del club, Alfredo Daña, me dice, me gasté 20 millones en la policía, en los empleados, en los árbitros, todo. Y acá me parece que no viene nadie. Hoy perdemos plata como loco. La realidad es que mucha gente llegó sobre la hora. Un espectáculo deportivo, muchos fuegos artificiales. El primer tiempo, desde el tablón todo esto, porque acá tengo un especialista. En el primer tiempo, bueno, vieron esos boxeadores que salen en el primer round y que dan vuelta, y se miran y dan vuelta. Bueno, el primer tiempo de Olimpo y Villamitre salieron a mirarse a la cancha. Si hubiéramos sacado los arcos, no hubiera habido ningún problema. En el segundo tiempo, Mungo hizo dos cambios y magia. Realmente se vio mucho fútbol, de mucho nivel, dos golazos, y se llevó el clásico el mejor. Acompaño a la mesa a los periodistas Miriam Bugliani y Diego Riche, en la operación técnica, el mago Enzo Bravo. Saludamos a Graciela Mabel Wagner, titular de Empire Servicios Publicitarios, y Nicolás Sevi, director general de todos nuestros productos de radio y televisión. Ayer el frío lo tenía movedizo, ¿no? Andaba con un handy saliendo de todos lados, a dos cuadras de la cancha, adentro de la cancha, al costado. Pero el frío se hizo sentir anoche, ahí en el Carminati. Saludamos a Bettina Cuchereno, Fabio Rodríguez, Mariano García, Guillermo Zampieri, los Hugos de Ingeniero Guay, Hugo Salbucci, Hugo Martellini, Eduardo Signoroto, Diego David, Gisela y Damián, Víctor Rolfo, Edilio Vázquez, Nevio, Oscarcito, nuestro radioescucha histórico, Ricardo. Y saludamos también desde la mesa a todos los oyentes de Primero Bahía, que están en esta frecuencia de radio, FM 92.3, Radio 10, Bahía Blanca, ubicada 38 grados 43 minutos latitud sur, 62 grados 16 minutos longitud oeste, aquí en la provincia de Buenos Aires, República Argentina, en esta convulsionada y movida América del Sur. La frase que hemos elegido para el día de hoy dice: la igualdad no significa que todos tengamos la misma riqueza, sino que nadie sea tan rico como para poder comprar a otro, ni tan pobre como para haberse forzado a venderse. Esta frase es de Jean-Jacques Rousseau, filósofo, escritor y compositor ginebrino. Su filosofía política influyó en el progreso de la Ilustración y en la Revolución Francesa. Estamos haciendo Primero Bahía. Mi nombre es Omar Sevi. Junto a mis compañeros vamos a desarrollar la mayor información de nuestra ciudad, la provincia de Buenos Aires, la República Argentina y el mundo. Lo haremos hasta las 9 de la mañana. Ya está habilitado el teléfono de la radio y del programa, 2915-386-923. Y ante tanta información, comenzamos con los primeros títulos. Muy buen día, Miriam Buyani.
1: Buen día, Turco, para vos, todo el equipo y la audiencia. En lo que tiene que ver con el ámbito local, hablar de algunas cuestiones policiales y judiciales que se fueron dando durante estos días. También, varios hechos violentos que tuvimos ayer, lo que tiene que ver con esta entradera en el barrio universitario, una mujer que fue cortada con un cúter por su pareja enfrente de sus hijos menores de edad, una trabajadora de Bahía Ambiental Zapem que fue atropellada, bueno, varias cuestiones que vamos a ir repasando, además del que habíamos nombrado ayer que tenía que ver con este auto que fue arrastrado por un tren. También lo que tiene que ver con este pedido que están haciendo los trabajadores del gimnasio Sport Club pidiendo recuperar sus puestos de trabajo, porque si bien refirieron que los empleadores se están haciendo cargo y están pagando todo lo que corresponde, bueno, la idea es volver a trabajar lo antes posible sin entorpecer, según dijeron los propios empleados, lo que tiene que ver con la investigación y el respeto, por supuesto, para la familia del fallecido. Así que varios temas para ir repasando también durante esta mañana.
0: Muy bien, y en deporte, y ayer hubo mucho deporte, fundamentalmente fútbol a lo largo y a lo ancho del país, nuestro especialista Diego Riche. Muy buenos días.
2: Buen día, Omar, Miri, Enzo y a la audiencia. Exactamente. Las miradas estuvieron enfocadas en lo que pasó en el Carminati con la victoria de Olimpo ante Villamitre por 2-0. Además, hubo fecha en el marco de esta tercera del Federal A en esta zona del Nonagonal. Mientras tanto, nos vamos perfilando para lo que tiene que ver la quinta fecha de la Liga Profesional del Fútbol Argentino, que estará comenzando mañana. Sin embargo, bueno, sorpresas que da la vida en el marco de lo que fue las diversas presentaciones que tuvieron los equipos argentinos en este contexto. Tigre, que cayó por la Copa Sudamericana ante Torque en su propia cancha, el equipo argentino perdió 1-0. Mientras tanto, quien dio la sorpresa en la jornada de ayer fue Atlético Tucumán por la Copa Argentina. Leo Vapuleo Independiente de Avellaneda, 4-0 fue la victoria. Realmente un equipo que en la cancha directamente ni figuró por lo que tiene que ver en los Diablos Rojos. Mientras tanto, Platense no pudo también de local ante Coquimbo Unido e igualó en el marco de la Copa Libertadores 1-1. También los diversos enfrentamientos que van a dar cuenta en la jornada de hoy y mañana para lo que tiene que ver el básquetbol local, principalmente la preparatoria de la Liga de Oro, donde van a estar definiendo los cuadrangulares previo precisamente al comienzo, que va a estar sentándose a partir de la semana entrante. Mañana ya arranca lo que tiene que ver la Liga Bahiense de Plata, con todo el fixture confirmado para las 21 horas y por supuesto los diversos cambios y enroques que están teniendo los diversos jugadores, principalmente en el viejo continente argentino, en los cambios de clubes y además todo lo que se avecina para este fin de semana en el contexto del deporte.
0: En el marco de este jueves 13 de agosto de este año, estamos a poco más de un año de las elecciones presidenciales. Un país que nunca termina de solucionar problemas, venga quien venga. Es más, me tomo el atrevimiento de decir que los profundiza. Gobierno tras gobierno profundiza los problemas de la gente y los problemas, estos crónicos, que tiene la República Argentina. A pesar de todo eso, a todos, con vistas al 2027, discúlpenme la expresión, se le ha empezado a caer la baba. Largaron. Y el agua se junta con el aceite en la Argentina. Y después son los problemas estos que tenemos. ¿Eh? ¿Quién es la vicepresidente de... ¿Quién es el vicepresidente de este país? ¿Dónde está? ¿Qué le pasó De la Rúa con su vicepresidente? ¿Eh? Con tal de llegar cualquier acuerdo. ¿Quién sufre las consecuencias? Siempre nosotros. Siempre nosotros. ¿Qué pasa de un lado y de otro? Hablo de los que más votos tienen. Mesa política con un peronismo esperanzado en la unidad. Sergio Massa, Axel Kicillof, Máximo Kirchner, jefe de bloque de Unión por la Patria de Diputados Germán Martínez, titular de la bancada peronista en el Senado José Mayán, que está desesperado por la unidad. No digo que esté mal. Ricardo Quintela, gobernador de La Rioja, Sergio Cilioto, el de La Pampa, Gildo Infran de Formosa, Gustavo Melela, Tierra del Fuego, Gerardo Zamora, de Santiago del Estero. En esta cumbre se tomó la posición frente a las elecciones PASO, mantener las internas abiertas, simultáneas y obligatoria cuando el gobierno de Milei está impulsando la derogación. ¿Qué pasa del otro lado? El gobierno redobla la apuesta para controlar el dólar. Dice que va a comprar 10 mil millones de dólares antes de las elecciones de 2027. Y a nivel político, hoy a las 11, en Casa Rosada. Ayer Karina Milei habló media hora con Macri. ¿Escuchó bien? Karina Milei, que odia a Macri. Macri, que odia a Karina Milei. Ayer hablaron media hora por teléfono. A las 11 se reúnen en La Rosada. ¿Eh? Algunos peronistas, el PRO y los libertarios. Cumbre de distintos pensamientos. Y por supuesto, quieren un acercamiento total. Porque ven que del otro lado también se quieren unir. Y ahí vamos. Que Dios nos ayude. Terremoto en Colombia, sigue la desesperada búsqueda en las ruinas de Cali. Ayer otra chica con vida, ¿eh? Es increíble que a pesar de que pasa tanto tiempo, sigan recuperando gente con viva y abajo de los escombros. Es realmente algo maravilloso. El gobierno en una obra eléctrica clave, otra vez ha dejado afuera la participación china, como lo dejó en la hidrovía. Este es el proyecto AMBA por 800 millones de dólares, que busca aliviar la saturación de la red en una región que concentra el 40% de la demanda nacional. Fuerte giro de la espriela en Colombia. Estados Unidos anunció que Colombia lo autorizó a realizar acciones militares conjuntas en su territorio contra los narcos. Caso Vialidad. La justicia ha ordenado embargar el departamento de Cristina Fernández de Kirchner en San José 1111. Las cosas que pasan en la Argentina. Yo pido disculpas, yo no me fijo en la idea, ¿eh? No me fijo de qué partido es. Me fijo qué es lo que hacen. Porque ante tantas imposibilidades de los que laburamos, me llama la atención estas cosas. Jorge Ferraresi renunció como intendente de Avellaneda. Esto es hace 30 días. Bueno, la intendenta de Avellaneda actual lo llamó. ¿Quién es la intendenta actual de Avellaneda? La pareja de Jorge Ferraresi, Magdalena Sierra. Lo nombró jefe de asesoramiento institucional del municipio de Avellaneda. Lugar, él se fue como intendente. Ella lo llama ahora y lo pone como jefe de asesoramiento institucional. No importa. Usted me dirá, bueno, Turco lo hará ad honorem. No, no, no. Se conoció el sueldo. Van a ser más de 10 millones de pesos. Anoche cuando volví de la cancha, me di una recorrida por los canales. En la televisión nacional lo vi en primer plano a Daniel Vega. Ayer participó en un debate nacional con gente de distintas universidades. Daniel Vega, como siempre, nos ha hecho quedar muy bien. Y aparte, fue muy claro, tremendamente claro. El gobierno de Javier Milei no tiene absolutamente ninguna voluntad de hacer cumplir esta ley. Hoy el INDEC va a dar a conocer la inflación de julio. Otra cosa que nos concierne, que nos atañe, que nos complica la mayoría de las veces. Veremos después del 2,9 que dio en Cava, cómo va a dar a nivel país. Vamos a empezar a desarrollar las distintas informaciones, Miriam.
1: Bueno, en el ámbito local, el testimonio de la víctima y los peritajes psicológicos fueron fundamentales para que la justicia bahiense condenara a un imputado de abusar sexualmente de una menor de edad en Coronel Dorrego. El tribunal en lo criminal número 2 consideró a Néstor Eduardo Castaño, de 63 años, autor penalmente responsable del delito de abuso sexual gravemente ultrajante agravado y le impuso la pena de 9 años de prisión.
2: El clásico bahiense fue para el Aurinegro, con dos conquistas en el segundo tiempo, venció a Villamitre 2-0 y de esta manera escaló a lo más alto de las posiciones del nonagonal del Federal A. Marcelo Olivera anotó para el conjunto local a los 59 minutos, Cristian Amarilla liquidó el partido a los 69. El cotejo se jugó en Roberto Carminati y fue dirigido por el cordobés Matías Villone Carpio.
0: En el medio de la estrategia de campaña, el gobierno ya anunció que va a redoblar la apuesta para controlar al dólar. Comprará unos 10 mil millones de dólares antes de las elecciones de 2027. Esto lo anunció el secretario de Política Económica, José Luis Daza. Él aseguró que el Banco Central va a llegar a los comicios con unos 20 mil millones de dólares de reserva. Más que en 2025. Los empresarios reclamaron sostener la estabilidad y bajar las retenciones. El ministro de Economía, Luis Caputo, definió de cara a las elecciones del año que viene, no vamos a tener problema con el dólar.
1: ADUNS realizó ayer un paro en conjunto con la CONADU Histórica, FATUN, FEDUN y ATUNS como consecuencia de no cumplimiento del Gobierno Nacional de la Ley de Financiamiento Universitario aprobada en 2025. Desde el gremio indicaron que se plegarían al paro nacional en defensa de la ciencia, la tecnología y la universidad pública y que mientras no se cumpla la ley, las medidas de fuerza continuarán.
2: Mientras tanto, otros resultados de la tercera fecha de este torneo Federal A. Alvarado venció 1-0 a Huracán Las Heras y Chipolete hizo lo propio ante Argentino de Monte Maíz, mientras que en Río Cuarto Atenas doblegó 2-1 a Kimberley. De esta manera, la tabla de posiciones lo tienen a Olimpo y Chipolete con 7 unidades, Alvarado y Atenas con 6 puntos, Villamitre con 4, Kimberley con 3, Juventud Antoniana de Salta 1 y Huracán Las Heras y Argentino Monte Maíz sin unidades.
0: El expresidente de la Nación, Mauricio Macri, ayer dialogó con la secretaria general de gobierno, Karina Milei, por espacio de media hora y ha reactivado el vínculo con el gobierno después de muchísimo tiempo. En el día de hoy, en la Casa Rosada, se va a ver mucha gente importante, entre ellos Diego Santilli, Lule Menem, Cristian Ritondo y Fernando de Andrés, que es el mismísimo Mauricio Macri.
1: Este sábado, cuando se cumplan 2 semanas del homicidio de Santiago Vega, de 19 años, la comunidad portuaria marchará en reclamo de justicia. Familiares del joven asesinado de un disparo en el cuello organizaron para ese día a las 19 una manifestación de tipo pacífica que se concentrará en la puerta de la iglesia huitense, ubicada en la avenida San Martín, el 3500, a corta distancia del pub en cuya cercanía se produjo el crimen.
2: Mientras tanto, se completó en la jornada de ayer el partido pendiente de la segunda instancia de la Liga Bahiense de Básquetbol de Bronce, donde Barracas cayó ante Sporting 78-77. En tanto, hubo un adelantado de la tercera fecha, donde Huitense doblegó a Casa y Pesca Huracán Médanos 58-50. Con estos resultados, Pellegrini mantiene la punta que comparte con Casa y Pesca. La fecha se va a completar el próximo domingo.
0: Cumbre de peronista, kirchnerista y otras ideas ayer a la noche, donde participaron los jefes de bloque del Partido Justicialista en diputados y el Senado. Hubo un acuerdo para rechazar la suspensión de las primarias. Anoche Axel Kicillof y Máximo Kirchner volvieron a verse las caras en una reunión que también asistieron Sergio Massa, los gobernadores Gildo Infran, Sergio Siloto, Ricardo Quintela, Gerardo Zamora y Gustavo Melela. Después del golpe que le asestó el peronismo al gobierno en el Senado, con la aprobación del proyecto de inviolabilidad de la propiedad privada, sin los capítulos de extranjerización de la tierra y los cambios del manejo del fuego, los jefes del bloque parlamentario, José Mayán y Germán Martínez, oficiaron de convocantes para estas cumbres, que fue en el Hotel Emperador de Retiro.
1: Los empleados autoconvocados de Sport Club Bahía hicieron pública su situación laboral luego del cierre del establecimiento tras la muerte ocurrida en el lugar y solicitaron a las autoridades que, una vez determinadas las condiciones correspondientes, puedan recuperar sus puestos y retomar su actividad. A través de la presentación dirigida al Tribunal Municipal de Faltas número 1, los trabajadores manifestaron su respeto por la persona fallecida y por su familia y remarcaron que comprenden la gravedad de lo sucedido y que no buscan interferir en las decisiones de las autoridades.
2: Mientras tanto, goleada en la Copa Argentina, Independiente perdió 4-0 ante Atlético Tucumán y quedó eliminado. En este marco precisamente de la nueva fase, Nicolás Lamendola, con 2 tantos, fue la figura para el equipo tucumano. Manuel Brondo y Franco Nicola sellaron el marcador. Santiago Montiel falló un penal para el rojo. El decano jugará con el ganador de Aldo Civi, Independiente Rivadavia.
0: El jefe de gabinete de la Nación, Diego Santilli, designó a Adriana Baravalle al frente de Ciencia y Tecnología. Es una especialista en inteligencia artificial. Ella va a reemplazar a Darío Genoa, que dejó el cargo tras una reestructuración impulsada por Diego Santilli. Es investigadora y docente universitaria y además dirige un laboratorio de tecnologías exponenciales y participa en proyectos científicos internacionales.
1: El personal del Comando de Patrullas de la Ciudad informó ayer sobre un siniestro vial que involucró a un auto y una formación ferroviaria de la empresa Ferroexpreso Pampeano, con solo daños materiales pese a la naturaleza violenta del incidente. El choque se produjo sobre calle Nicolás Pérez en la intersección ferroviaria de Polidoro Coulin, donde la máquina principal de la formación impactó contra un Ford Fiesta que iba ocupado por 2 hombres identificados como Mario Marcelo Siguero, de 28 años, y Alejandro Sebastián Fernández, de 29, quienes pudieron salir por sus propios medios.
2: Paris Saint-Germain se quedó con la Supercopa al vencer al Aston Villa de Buendía 2-1. Barasquechelia y Due marcaron los goles del ganador, mientras que el pibe Mayo, de 17 años, había establecido la transitoriedad en el marcador para el equipo inglés. El cotejo se jugó en el Red Bull Arena de Vals Sizeheim de Austria, con el arbitraje del somalí Omar Artán.
0: Victoria Cantero es la joven que está presa por matar a su novio en Chaco. Ella declara que sufrió violencia de género. La nueva abogada habló con la acusada del crimen y dijo que fue agredida por Julián Álvarez Guardia. El día de ayer había declarado una amiga de Cantero, que confirmó que la acusada también fue víctima de violencia. Se agarran de lo más fácil. Esto lo dice la familia de Julián.
1: La policía de Bahía Blanca busca de manera intensa a un hombre que agredió de manera salvaje a su pareja de 40 años con un cúter y en presencia de sus hijos. El hecho se produjo ayer en Entre Ríos al 2200, sobre las 8, y en presencia de 2 nenes que serían de 1 y 7 años.
2: Básquetbol cuadrangular preparatorio organizado por Olimpo en el Norberto Comás. Esta noche se van a medir desde las 21 horas Liniers Barrio Hospital por el tercer puesto. Y mañana, viernes, en la misma hora estará cruzando el Albo con Olimpo en el marco de esta Copa Canmar. Ambos involucran a 8 de los 12 equipos que participarán en la Liga Bahiense de Oro, cuya segunda parte está programado para el próximo miércoles 19.
0: Este es un tema característico de la República Argentina, ¿no? Gobierno que sube, siempre en los medios de la televisión pública, pone a sus amigos. En el caso de Pedro Brieger, que había estado durante el gobierno kirchnerista, bueno, cuando vino Milei lo echó. Tras cobrar 78 millones de pesos, ahora el periodista le está pidiendo a la televisión pública 400 millones de pesos más. Pedro Brieger volvió a reclamarle dinero a Radio y Televisión Argentina, le ha hecho un juicio laboral que inició por su salida de los medios públicos. El periodista presentó el año pasado ante el juzgado que lleva la causa judicial un pedido de actualización de intereses y otros conceptos que considera pendientes. Ahora la empresa estatal analiza esa presentación y calcula que el reclamo podría superar los 400 millones de pesos de indemnización. No digo que esté mal, ni digo que sea injusto, porque no conozco el caso, pero sí tengo en cuenta que esa plata la pagamos todos nosotros.
1: Una familia bahiense compuesta por dos adultos y dos menores de edad escolar necesitó un ingreso de 1.783.570 pesos durante julio para no ser considerada pobre. El dato surge de un nuevo informe del CREBA respecto a los costos de la canasta básica total, que tuvo un incremento mensual del 2,4% y una variación interanual del 32,8%.
2: Mañana viernes comienza el segundo tramo de la Liga Bahiense de Básquetbol de Plata, con los partidos 9 de julio San Lorenzo, el Nacional Comercial, Altense Ateneo, Bahía Básquet Esportivo, Sport Argentino y La Falda Velocidad. Serán 11 fechas en total, arrastrando el 50% de los puntos acumulados en la fase regular del primer tramo, el cual se adjudicó San Lorenzo.
0: En este momento hay unos 2.700 desaparecidos en Colombia. Se está tratando todavía de recuperar gente que, increíblemente, como el caso de ayer de una chica que salió viva, ya son 265 los muertos. En esta tragedia sigue habiendo réplicas que preocupa a la gente, algunas hasta de 4,5 en la escala de Richter. En este momento, 7 horas casi en punto, faltan apenas unos segundos, la temperatura es de 3 grados, 95% de la humedad. Vamos a una máxima para un día de hoy que va a haber sol, no va a haber precipitaciones, unos 13 grados de máxima para Bahía Blanca y alrededores.

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Estamos a la mitad ya del mes de agosto, ¿eh? Vamos a tener un fin de semana largo. El lunes es feriado nacional, ¿eh? 17 de agosto, ¿no? Hablar del 17 de agosto es hablar del general Don José de San Martín, nuestra figura, nuestro prome, nuestra figura más clara, nuestro argentino. Estamos a la mitad ya del mes de agosto, ¿eh? Vamos a tener un fin de semana largo. El lunes es feriado nacional, 17 de agosto, ¿no? Hablar de

0: lo pareciera, pero bueno, por ello el lunes no estaremos, fin de semana largo, pero me refería fundamentalmente a lo que uno va viendo en el clima. Va pasando el tiempo, vamos camino a la primavera, ya cuando, les digo, volvamos después del fin de semana largo, el martes, vamos a estar prácticamente a 30 días del comienzo de la primavera. Realmente increíble, ¿eh? Pasa el tiempo.
1: 291-5386-923, Ricardo dice buenos días a todos y en Primero Bahía, tengan buen jueves. Turco, mientras comentabas de las reuniones y cumbres políticas, solo escucho nombres que se repiten una y otra vez, pero no oigo a nadie para juntarse a salir en rescate de nosotros los jubilados, que cada día se nos hace imposible vivir con la dádiva mensual que tenemos. Ejemplo, hace días que no puedo trabajar por mi salud y el mal tiempo y se me hace difícil pagar el gas. No me alcanza por el aumento, que no debo ser el único, y estamos en zona fría. Señores políticos, ¿para cuándo Bahía?
0: A ver, vos escuchás Sergio Massa, Máximo Kirchner, Axel Kicillof, Mauricio Macri, Cristian Ritondo, los mismísimos Milei. Como decíamos en Guaite, cuando te quemás con leche, ves la vaca y llorás.
1: Muy bien, ahora es momento de conocer qué ocurrió un día como hoy.

0: ponía toda la pasión para cantarla. El 13 de agosto de 1989 fallecía Hugo Piero Fontana. Nosotros lo conocimos por su seudónimo artístico, Hugo del Carril. Este cantor popular, actor y director cinematográfico que ha dirigido películas inolvidables como Las aguas bajan turbias, Los isleros, una con Libertad Lamarque, la otra con Tita Merelo. En 1986 lo nombraron ciudadano ilustre de la ciudad de Buenos Aires. Falleció por problemas cardíacos. Su cuerpo descansa en paz junto al de su esposa en el cementerio de Olivos. Hoy es el Día Internacional del Zurdo. Se conoce que en un 10% de la población mundial es zurdo, aunque se dice que la mitad son zurdos, pero por costumbres y presiones que impone la sociedad dejan de serlo. El 13 de agosto del año 2011, por primera vez en la historia de nuestro país, se llevan a cabo las primarias abiertas, simultáneas y obligatorias, las PASO, un formato de elecciones donde distintos candidatos de un mismo partido pueden presentar cada uno su fórmula y someterse así a una elección abierta para dirimir quién se queda como candidato definitivo. Y sonaba esto y haceme lugar frente al televisor. ¡Qué lindo Carlito! ¡Qué humor sano! ¡Qué lindo para los chicos, eh! Ante tanta mugre que hay hoy en día en los medios de comunicación.
1: Comienza la función.
0: Y trabajó hasta último momento, ¿eh? Y siempre me quedó la duda. El pelo, ¿era una peluca o era de verdad?
1: Aquí llegó Bala.
0: Era de verdad. ¿Y sabes por qué te lo digo? Porque aquí, en los estudios de Canal 9, allí en Sarmiento 54, le pude tirar del pelo, ¿eh? Carlito vino a hacer un show al Club Estudiantes. Yo no me acuerdo, pero serían los años 70, ¿eh? Y le pregunté y me dijo, vení, tirá. Y tiré y el pelo era de verdad. 1925, nacía Carlitos Balá, un día como hoy. Actor cómico argentino, se dedicó al género humorístico e infantil. En los 70 y 80 fue muy popular por su programa de TV, El Show de Carlitos Balá, que tenía esta introducción. Falleció el 22 de septiembre del año 2022.

¿Qué gusto tiene la sal, Enzo? En 1990, el Comité de Descolonización de la Organización de las Naciones Unidas insta al Reino Unido y Argentina a un acuerdo pacífico sobre la soberanía de las Islas Malvinas. 1899, un día como hoy, nacía Alfred Hitchcock, director de cine y productor británico. Se caracterizó por el manejo de técnicas de los géneros cinematográficos de suspenso y thriller psicológico. El 13 de agosto del año 2003, la Cámara de Diputados de nuestro país deroga las leyes de punto final y de obediencia debida que impidió el procesamiento de los represores del último régimen militar. Se están cumpliendo 100 años, un día como hoy, de 1926, nace Fidel Castro, militar y político cubano, expresidente de Cuba. Falleció el 25 de noviembre del año 2016. El 13 de agosto del año 2014, el Club de San Lorenzo de Almagro ganó por primera vez en su historia la Copa Libertadores de América. Venció por 1-0 Nacional de Paraguay en el nuevo gasómetro, tras el penal convertido por Néstor Ortigosa. 1910, 13 de agosto, fallece en Londres, Reino Unido, la enfermera Florence Nightingale, pionera de la práctica de la enfermería. El 13 de agosto de 1961 se construye en la República Democrática Alemana el Muro de la Vergüenza, símbolo de la Guerra Fría. 120 kilómetros de cemento que van a dividir a Berlín en dos. Se terminaría derribándolo el 9 de noviembre de 1989. El 13 de agosto de 2004, con la presencia de 202 países, se inaugura en Atenas, Grecia, las 25 Olimpiadas de Atenas, allí justamente en ese país. 2008, 13 de agosto, Martín Palermo, jugador de Boca, hoy técnico de Platense, alcanza a Francisco Baraggio como máximo goleador del Club de la Ribera durante el profesionalismo, con 194 goles. Hoy está cumpliendo 50 años alguien con el que trabé una linda amistad. Me refiero al ex arquero de Rosario Central, Laureano Tombolini, donde debutó en 1998. Luego pasó a Colón, Instituto de Córdoba, y en 2009 llegó al Arco de Olimpo de la ciudad de Bahía Blanca, donde estuvo 3 temporadas. Siguió atajando en el Club Juventud Unida de Santa Isabel, ciudad que lo vio nacer. Le gustaba hacer chistes a Laureano Tombolini, Enzo. En una pretemporada en Mar del Plata, en una pileta, allí en un club en Mar del Plata, donde fueron todos justamente a hacer natación, bueno, me sacaron la cámara de las manos y me tiraron al agua. Dicen que estaba merecido. Yo lo seguí a todos lados. 2016, 13 de agosto, en los Juegos Olímpicos de Río de Janeiro, el nadador estadounidense, este extraordinario Michael Phelps, gana su 23ª medalla de oro y su 28ª medalla olímpica en total, consolidándose como máximo campeón olímpico, mayor medallista en la historia de los Juegos Olímpicos y mejor nadador de todos los tiempos. ¿Cuántos años tengo? ¿Cuántos recuerdo? Me recuerdo una con Marito Siaco, una pretemporada allí en el Hotel Club Colón, a la entrada de la ciudad de Santa Fe. Una noche, cuando terminábamos, apareció el hijo de Leo Mattioli para cantar. El 13 de agosto de 1972 nacía en Santo Tomé, provincia de Santa Fe. Está unos kilómetros antes de llegar a Santa Fe, Leo Mattioli, cantante de cumbia y compositor argentino. A los 20 años arrancó con la banda Trinidad. El 15 de enero del 2000, en un accidente de tránsito, mueren dos de sus integrantes. Esto lo iba a marcar y arrancaría como solista. En 2009, el León santafesino sufrió un cuadro de neumonía que lo llevaría a una internación de terapia intensiva. El 7 de agosto de 2011, faltaban 6 días para su cumpleaños, antes del mediodía, en el Hotel Gala de la ciudad de Necochea, Leo Mattioli sufrió un paro cardiorrespiratorio. Cuando llegó la ambulancia, su cuerpo
ya no tenía vida.

0: Nos da una tregua el invierno, casi 4 grados la temperatura en la ciudad de Bahía Blanca, la térmica está en 1 grado, en este momento la humedad está en el 90%, la presión sigue alta, 1027 hectopascales, de a poquito, todavía es de noche, está mayormente nublado, pero va a salir el sol en el día de hoy, hay una brisa suave del noroeste a 10 kilómetros por hora. Por la tarde va a haber pleno sol y esta temperatura de 3 grados, 4 ahora, va a llegar a unos 12, 13 grados en el día de hoy. ¿Qué dice el Servicio Meteorológico Nacional a partir de mañana? Nubosidad variable para el día de mañana, 1 grado la mínima, 16 grados la máxima. Sábado, 70% de probabilidad de precipitaciones. Esto prácticamente es en Bahía y toda la región. 8 grados de mínima, 14 grados la máxima. Domingo, nubosidad variable, va a predominar más el sol, va a haber una mínima de 9-10 grados y una máxima de 16-17 grados. Este pronóstico extendido para la ciudad de Bahía Blanca.
1: En Monte Hermoso la temperatura actual es de 3 grados, térmica de 2, con cielo parcialmente nublado, una máxima para hoy que llegará a los 11 grados, la mínima de 3, mañana también cielo parcialmente nublado, mínima de 4, máxima de 14, se mantiene la lluvia para sábado y domingo, el sábado mínima de 9, máxima de 13 y el domingo mínima de 7, máxima de 17, pronóstico extendido de Monte Hermoso.
2: En Pedro Luro la temperatura actual 4 grados 3 décimas, la máxima de 12 grados, soleado alternando con nubosidad variable para este día jueves. Mañana viernes similares condiciones, una mínima de 13 y una máxima de 13. El sábado mínima de 9, máxima de 13, mayormente el cielo cubierto con ocasionales chaparrones. El domingo mínima de 6, máxima de 16, frío a fresco, soleado alternando con nubosidad variable. Y para el lunes mínima de 6, máxima de 12, mayormente el cielo cubierto, el pronóstico extendido para Pedro Luro.
0: Empieza a agonizar el invierno y prepara la mejor escenografía para un lugar que está aquí a 75 kilómetros al norte de la ciudad de Bahía Blanca, realmente un lugar paradisíaco como Sierra de la Ventana. En este momento en el sistema de la Ventana, 2 grados la temperatura, la térmica 0 a 1 grado. La presión 1028 hectopascales, la humedad 95%, la brisa es suave, del norte a 5 kilómetros por hora. Va a haber claros y nubes durante el día de hoy, va a aparecer por la tarde el sol y va a llevar la temperatura a unos 10-11 grados. A partir de mañana, nubosidad variable, 1 de mínima, 15 grados la máxima. El sábado, lluvias, como casi en toda la región, 70% de probabilidad, 8 de mínima, 14 de máxima, y el domingo va a predominar el sol, aunque habrá algunas nubes, 9 de mínima, 17 grados la temperatura máxima. Este es el pronóstico extendido para la comarca serrana.
1: La temperatura actual en Bahía Blanca, 4 grados 3 décimas, térmica de 2 grados.
0: Es de noche en nuestra ciudad, en la ciudad de Bahía Blanca, aquí en el paralelo 38 de América del Sur, 7 horas 19 minutos, momento de ver como han titulado en sus tapas los principales diarios de este país.
1: Nuestro diario digital, primerobahía.com.ar, dice cortes de desprevistos para hoy. También el gobierno comenzó las negociaciones por las alianzas electorales. Los balances de los bancos empiezan a mostrar una disminución de la mora, pero el crédito crecerá lento. En espectáculos, Pablo Londra lanzó Me asfixia la ciudad y mostró su lado más íntimo. Y en deportes, Olimpo se quedó con el clásico al vencer a Villamite por 2-0. Son los títulos de primerobahía.com.ar.
2: Mientras tanto, la tapa central la tiene la foto de Lionel Messi, que volvió a jugar y actuó 45 minutos en la caída del Inter de Miami frente a León por 3-2. El amor después del dolor. Messi posteó una conmovedora despedida a su papá, donde mostró su tristeza en carne viva. Y tras volar 10 horas, quiso estar en la cancha. Al llegar a Miami, el rojo hizo un papelón por la Copa Argentina. Atlético Tucumán eliminó a Independiente con goleada 4-0. Quinteros no piensa en renunciar. Me dio vergüenza. El DT del rojo fue crítico, pero cumplo mi contrato, manifestó. Son los títulos destacados de la portada del diario deportivo Olé.
0: Indudablemente la gente no tiene mucha paciencia. Un grave episodio se registró en la oficina de PAMI del Carmen de Patagones, donde una persona amenazó con un arma de fuego a los trabajadores del organismo, debido a la demora en la aprobación de un trámite de un familiar. El hecho ocurrió hace unas semanas, aunque trascendió en las últimas horas. A partir del testimonio de Estela Navarrete, secretaria adjunta de ATE Bahía Blanca y delegada gremial en el organismo, quien llegó al lugar pocos minutos después de lo sucedido.
1: El diario Clarín dice en su tapa: apuesta fuerte para controlar el dólar, comprarán 10 mil millones de dólares hasta 2027, lo dijo el número 2 de Economía, José Luis Daza, con la mira en las elecciones. Caputo dijo: no vamos a tener problemas con el dólar. También el eclipse del siglo, cuando el día se convirtió en noche, la luna cubrió completamente el sol en buena parte de España y zonas de Europa. Hacía más de 120 años que los españoles no vivían un eclipse solar total. Otra vez les prohíben a empresas chinas participar de una licitación clave. Karina reflota el diálogo con Macri luego de la derrota en el Senado. Sorpresiva cumbre del PJ con foco en las PASO, se reunieron Kicillof, Massa, Máximo Kirchner y gobernadores. Una carta desgarradora y el mejor homenaje a papá. Presencia y dolor, sin previo aviso, Messi salió a la cancha anoche. Milagrosos rescates de una mujer y una bebé en Colombia. Y por último, el gobierno cedió y dejó fuera de la inocencia fiscal a funcionarios. Son los títulos del diario Clarín.
2: Mientras tanto, los temas destacados para el diario Hoy de La Plata. Multitudinaria marcha en defensa de la ciencia. Investigadores, técnicos y becarios denunciaron despidos masivos, recortes y un vaciamiento deliberado del sistema científico. Kicillof, Massa y Máximo Kirchner se reunieron para una definición electoral clave. Universitarios reclamaron el cumplimiento de la ley de financiamiento. Estudiantes y gimnasia ultiman detalles para el clásico platense. El gobierno avanza con la reforma del empleo público. El Hospital San Martín marcó un hito en la salud pública de la provincia. Colombia recibe ayuda internacional tras el devastador terremoto. Y por último, el Capitán Piluso en el Museo de La Plata. Son los títulos destacados del diario Hoy de La Plata.
0: Hoy a las 4 de la tarde, el Instituto Nacional de Estadística y Censos, el INDEC, va a dar a conocer el dato de inflación del mes de julio, sobre el cual en la mayoría de las consultoras ya hay un consenso de que ha existido una aceleración respecto a junio. Consideran que el índice de precios al consumidor en el séptimo mes del año se ha ubicado entre 1,9 y 2,1. Ha habido una fuerte presión de los rubros estacionales, como recreación y cultura, a causa de las vacaciones de invierno.
1: El diario La Nación, en este caso, dice: Mauricio Macri habló con Karina Milei para avanzar en una alianza electoral. Conversaron el lunes y hoy habrá un acuerdo entre los dos sectores. También el diario La Nación publica la carta de Messi a su papá. No sé cómo seguir. La carta de Messi a su padre que conmueve al mundo. También de nuevo a la cancha, anoche con Inter Miami. El diario La Nación dice en la tapa: el sol desapareció del cielo en Europa y atrajo millones de personas. El eclipse total se pudo ver en Islandia, el norte de España y Groenlandia. Fue parcial en Francia, Estados Unidos, Canadá y África Occidental. El rescate de víctimas en Colombia se acerca al milagro. Los socorristas salvaron a una mujer que estuvo atrapada 36 horas bajo los escombros. Un bebé de 2 meses fue rescatado de entre los restos de un edificio. Excluyen del proyecto de inocencia fiscal a los funcionarios. Presionada por los aliados, La Libertad Avanza debió ceder para sacar el dictamen. En el escenario, una salida política para el laberinto económico. Por último, AFA, tirones por la causa de Mansión. Los acusados insisten en llevarla ante el juez de Campana. El fiscal se opone, son los títulos del diario La Nación.
2: Mientras tanto, los temas destacados para lo que tiene que ver la voz del interior de Córdoba. Caputo elogió a Yariora y fue muy duro con Kicillof y el kirchnerismo. El ministro de Economía disertó en la Bolsa de Comercio, aseguró que Milei será reelegido. Dijo que trabajen con Córdoba y que los K no volverán a gobernar. Messi volvió a jugar en medio de su dolor. Leo, quien ayer se expresó en una conmovedora carta tras la muerte de su papá por la noche, se presentó con su club, el Inter de Miami. Los padres de Salvador reclaman justicia. ¿Cómo hacemos para seguir?, dijeron Nicolás y Brenda tras el ataque del perro que mató a su hijo. La venta de 0 kilómetros terminará el año en baja. Proyectan 550.000 patentamientos, 10% menos que en el 2025. Investigadores marcharon de celeste y blanco, pidieron que el gobierno no recorte el presupuesto en ciencia y tecnología. Y por último, la consuegra los entregó a los ladrones. Es la hipótesis de la fiscalía en el caso de los jubilados brutalmente golpeados. Son los títulos de La Voz del Interior de Córdoba.
0: La secretaria general de la Presidencia de la Nación, Karina Milei, la hermana del presidente, le ordenó a Diego Santilli y a los Menem que reciban a los laderos de Mauricio Macri en la Casa Rosada hoy a las 11 de la mañana. Ella no va a formar parte del cuerpo de esta reunión, pero la ha digitado indudablemente. Quiere que el primer paso de cara a un acuerdo electoral con el PRO se produzca a través de la construcción de una agenda legislativa en común, con un condicionante: que los aliados, antes de generar cualquier pacto, respalden los proyectos de Javier Milei en el Congreso Nacional. Bueno, no es poca cosa, pero así lo dicen.
1: 2915386923. Tenemos un audio, Enzo, de Carlos. Escuchamos a ver qué dice.
3: Qué gusto tiene el azar. Che, ¿en serio es que el perro era verdadero? Turquito querido, buen día a todo el equipo. Siempre me quedó la duda. Ah, sí que era verdadero. Qué grande, Carlito Balá. Tocayo. Un beso grande para todos, muchachos.
0: Una calidad de persona, porque yo lo fui conociendo a través de los años. Una cosa es cuando vos tenés 30 años. La gente viene, te quiere tocar, todo el mundo te quiere hablar, todo el mundo se quiere sacar una foto con vos, todo el mundo quiere que le firme autógrafo. Y otra cosa cuando tenés 80. Y él funcionaba de la misma manera. Y sí, yo en ese momento, o sea, no me colgué del pelo, pero te digo que le tiré un buen tirón y hasta él se quejó. Pero la realidad es que para mí, por lo que yo pude comprobar, me pareció totalmente natural. Así era él. Como persona, era una extraordinaria persona. Te lo digo, porque me encantaba todo. El trato que tenía con todos, con el que se acercaba a hablarle, con los chicos. Además, está a decir, mucha gente lo disfrutó a través de la pantalla. Pero así como él se mostraba, así realmente era Carlito Balá. Un tipo que nunca debió recurrir a todo lo que se recurre a veces hoy para llamar la atención, ¿no? Era un tipo muy sano, muy sano, y que a los chicos realmente le hacía muy, pero muy bien. La temperatura en la ciudad de Bahía Blanca, estamos en 4 grados, se mantiene una térmica de 1 grado, el viento del norte imperceptible a 10 kilómetros por hora, sigue estando la humedad muy alta, 95%, la presión también está alta, 1027, y vamos a una temperatura máxima para este día de hoy, jueves 13 de agosto, de unos 13 grados en Bahía Blanca y alrededores.

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0: 3 grados la temperatura en la ciudad de Bahía Blanca. Bueno, Miri, Enzo, Diego, anoche en, ya de la tardecita temprano estuve en las inmediaciones del Carminati. Pude caminar para ver, bueno, la hinchada de Olimpo siempre utiliza la esquina de Colón y 9 de Julio. Allí tiró unos cuantos fuegos artificiales. Fui viendo cómo se iba armando todo el operativo. Estuve conversando un rato largo con Gonzalo Besos, con Gonzalo Sandoval, quien supervisaron personalmente, junto a Walter Bertotto, todo lo que iba pasando, todo muy tranquilo, todo bien organizado, sin ningún tipo de problemas. Las vallas que estaban previstas para 4:30 dejaron un ratito más, las fueron poniendo a partir de las 5. La realidad es que uno quisiera que volviera el folclore en nuestro país, este folclore del fútbol de las hinchadas, y que pudiera haber visitantes y que todo el mundo pueda disfrutar de un espectáculo deportivo. Yo sé que se ha intentado y que lamentablemente, como decía hoy, ¿no?, te quemás con leche, ves la vaca y llorás. Pero es increíble que no podamos disputar un partido de fútbol con las dos hinchadas, que todo el mundo tenga oportunidad de un lado y de otro poder ver esto, que es un juego, que es un espectáculo deportivo. Pero hay que tomar medidas, porque realmente donde te descuidas un segundo pasa cualquier cosa. Ya ha quedado demostrado, ¿no? Esto ya ha quedado largamente demostrado. No hace falta que yo le diga ni le explique muchas cosas. Una cosa es lo que uno quisiera, lo que uno le gustaría, pero bueno. Ayer, realmente, más allá de eso, en el momento que el equipo salió a la cancha, hubo una coordinación con una empresa que, bueno, hizo todos los fuegos artificiales a medida que los equipos fueron entrando a la cancha. Realmente, y fue sobre la hora mucha gente al partido. Realmente. Un partido que lo dije, después lo va a hablar Nicolás, en el primer tiempo sobraron los arcos. En el segundo hubo cambios y ahí se vio fútbol y bueno, y ahí vinieron los goles. Y vamos a escuchar en la voz de nuestro amigo relator Federico Vázquez, en principio el primer gol.
1: Y ahora va de arriba, ya intentó por abajo Olimpo, hasta acá no pudo por el arquero, pero tiene la oportunidad de estar arriba ahora con algún testazo. Viene Brian Guille, pasa todo el área y le queda Cristian Amarilla, a ver si la puede bajar. Cristian Amarilla mete en el centro, Ulises Olguín con la cabeza, Escobar que la deja picar, mete con todo Ferreira, Ferreira tira un centro, Massa que se queda, ahí si pasa puede ser buena, le queda, ahí está el Chelo. Chelo libera, la revancha apareció de arriba, la metió Ferreira.
0: ¿Cómo está este jugador, eh? Desde, lo pusieron hace poco, esperó, esperó. Ayer Mungo tuvo una frase al término del partido. Esto les demuestra a todos que esto es un equipo. Hay jugadores que comen mierda en el banco, así lo dijo Mungo, y esperan, y esperan, y esperan hasta que tienen una oportunidad. Y ahí sí pueden demostrar lo que realmente saben. Y este chico, desde que lo fueron metiendo, realmente viene haciendo goles, realmente importantes. Vamos a escuchar el segundo gol de alguien que, bueno, hacía rato que, como se dice en el término futbolístico, no mojaba.
1: Primera intervención la viene dejando para Olivera, Olivera para Fede González, y pasa puede ser buena, pasó y se viene Olimpo para el tercero, por el otro lado está Cristian Amarilla, la tiene Brian Guille, son 3 contra 3, se quiere meter dentro del área, Guille, Guille tiene un centro pasado y está... ¡Gol! Contraletal Fede González para Brian Guille. Guille lo habilitó a Cristian Amarilla. Y Bahías Amarilla y Negra Bahía.
0: Muy bien, otro jugador que, bueno, no venía muy bien. Y ayer realmente son estos jugadores que saben lo que hacen con la pelota y que, bueno, cuando se inspiran y están, realmente hacen este tipo de cosas. Realmente un lindo espectáculo. No digo lindo espectáculo porque realmente ganó Olimpo, ¿no? Más allá de ello, hoy Olimpo está con 7 puntos, ahí sigue puntero. Ahora va a tener que ir este fin de semana a Monte Maíz, un lugar que conozco bien, un lugar que no es fácil, pero bueno, tampoco era fácil en Huracán Las Heras y sorteó el escollo. Ahora van bastante motivados. Pero realmente, insisto en el concepto, sería muy bueno que volvamos alguna vez a que todos tengan oportunidad de ver a su equipo juegue en la cancha que juegue. Porque por ahora, esto y como se dan las cosas y como se vienen dando las cosas, por más esfuerzo que se haga, no se puede. Y es realmente lamentable que no podamos presenciar un equipo de fútbol, ¿no? El respeto siempre por el otro, por el rival. Yo le quiero ganar a cualquier rival, pero tengo sumo respeto por cada uno de ellos. Porque todos, desde cualquier institución, trabajan para lograr lo mejor para ellos, indudablemente, como pasa en Olimpo, como pasa en otros clubes. Por lo tanto, es lamentable que en un partido de fútbol, que es un espectáculo, no pueda haber hinchada de los dos lugares.
2: Y hablando también de lo que fue este no nagonal, ayer también se terminaron de disputar los otros cotejos de esta tercera fecha, con Alvarado venciendo a Huracán Las Heras por 1-0, y Chipoletti en su casa hizo lo propio ante Argentino de Monte Maíz por la mínima diferencia. En tanto, por la noche, en Río Cuarto, Atenas doblegó 2-1 a Kimberley de Mar del Plata. Con esto, las posiciones lo tienen Olimpo y Chipoletti con 7 unidades, Alvarado y Atenas con 6, Villamitre con 4, Kimberley con 3, Juventud Antoniana con 1, y finalmente Huracán Las Heras y Argentino de Monte Maíz, que hasta el momento cosechan 0 unidades.
3: 2915386923. Ricardo dice por acá, ¿te acordás del programa de Carlitos que se llamaba Balabasadas Turco? Dice Ricardo.
0: Hizo muchas cosas. Y vino a actuar acá a Bahía Blanca también. Siempre yo me acuerdo de esa vez en el Club Estudiante porque realmente estaba, bueno, siempre fue considerado por todo el mundo. Siempre decía que él por ahí salía a hacer algo en Capital Federal, no podía caminar por la calle porque los chicos se le prendían. Realmente alguien que dejó una vara muy alta en lo que se refiere al entretenimiento de los chicos, por lo sano, por lo lindo que era.
3: Bueno, hoy comienza la muestra de carreras en la Universidad Nacional del Sur, en el campus de Paligo, en este caso, donde se va a estar desarrollando esta serie de presentaciones de las diferentes carreras. Se va a poder visitar de 8 a 18 horas con entrada libre y gratuita. Habrá, además de todos los departamentos de la Universidad Nacional del Sur, 22 instituciones privadas y públicas que también van a formar parte de esta edición número 34 de la muestra informativa de carreras de nivel superior organizada por la Universidad Nacional del Sur. La asistencia al público estará habilitada de 9 a 18 los días jueves y viernes, y hoy y mañana. Además del comienzo de esta semana, también está en línea la página muestradecarreras.uns.edu.ar, donde las instituciones exhiben de manera virtual sus propuestas. Esta muestra es un clásico del calendario educativo regional y convoca habitualmente a más de 10.000 personas, entre estudiantes, familias y docentes, que se acercan a visitarla. Está organizada por la Subsecretaría de Coordinación Académica y el Departamento de Orientación Escolar de las Escuelas Medias de la UNS. Así que recordamos y repetimos, hoy y mañana de 8 a 18 horas se podrá disfrutar de lo que es esta muestra de carreras, la número 34, que se desarrollará en el campus de Paligüe.
0: Bueno, ayer sortió el Kini 6, ayer 12 de agosto, un ganador que se llevó 1.100 millones de pesos, nada más ni nada menos. Los números que salieron ayer en el tradicional, 23, 24, 25... 30, 31, 44, una cosa de loco. En la segunda, 4, 8, 16, 20 y 24, 36. Acá borré 3, mirá. Revancha, 3, 7, 22, 24, 25, 42. Siempre sale 13, 21, 23, 26, 32, 33. Realmente fue la segunda que ganó un apostador 1.100 millones de pesos. Recuerden, la segunda, donde yo borré 3, 4, 8, 16, 20, 24, 36. 1.100 millones de pesos. Hubiera estado bien para el fin de semana.
2: Mientras tanto, en la jornada de anoche, en el plano de la Liga Bahiense de Básquetbol de Bronce, Sporting le ganó a Barracas por tan solo un simple 78 a 77 en este partido pendiente, que de esta manera completó la segunda programación de esta instancia. Y además hubo un adelantado de la tercera fecha, donde Huitense doblegó a Casa y Pesca Huracán de Médanos 58 a 60. La tercera continuidad va a tener lugar el próximo domingo, también desde las 21 horas, mientras que Pellegrini comparte la punta con Casa y Pesca.
3: Bueno, destacamos que informa la Universidad Nacional del Sur también que en lo que es esta muestra de carreras, lo que es el colectivo Interaulas de la 11 va a funcionar con recorridos gratuitos entre las 7:25 y las 19 horas, con viajes cada media hora aproximadamente entre 12 de octubre y San Juan y el campus y viceversa, para aquellas personas que necesiten traslados desde y hacia Paligua. Así que tanto hoy como mañana tendrán este servicio gratuito.
2: Y flor de sorpresa brindó Atlético Tucumán, que en el marco de estos octavos de final de la Copa Argentina, 4-0 lo embocó directamente uno tras otro, como sopapo y loco, diríamos en el barrio. Pero fue una victoria para el conjunto tucumano y una derrota Independiente, que bueno, pone en jaque un poco la continuidad del técnico. Por ahora continuará al frente. Los goles para la jornada de ayer los marcaron Nicolás Laméndola con 2 tantos, Manuel Brondo y Franco Nicolás. Ahora el decano estará jugando con el que resulte ganador de la llave entre Aldo Civi e Independiente Rivadavia.
0: El Instituto Nacional de Estadística y Censos, el INDEC, va a publicar en el día de hoy a las 4 de la tarde el índice de precios al consumidor, que es correspondiente al mes de julio de este año. El dato de la inflación, en el séptimo desde el año, es esperado por el gobierno como por otras entidades, ya que impacta en la actualización de alquileres, jubilaciones y créditos. En esa línea, los pronósticos ya se centran en si va a continuar esta desaceleración. Después del IPC de junio, que perforó el piso de los 2%, se ubicó en 1,9% mensual, la expectativa se centra en si durante el mes de julio se mantuvo la desaceleración de la inflación por tercer mes consecutivo, como proyecta el relevamiento de expectativas de mercado del Banco Central de la República Argentina.
3: Bueno, hablamos de algunos hechos policiales que se dieron durante el día de ayer, porque la policía sigue buscando de manera intensa a un hombre que agredió de manera salvaje a su pareja de 40 años con un cúter y en presencia de sus hijos. Esto ocurrió ayer en Entre Ríos al 2200 sobre las 8 de la mañana y en presencia de dos nenes que tendrían entre 1 y 7 años. Una vez que la mujer dejó justamente el llamado a 911, fue identificado por la policía como Cristian Aguilera, quien escapó en un vehículo. La víctima fue rescatada y se pudo establecer que habría sufrido varios cortes de distinta gravedad, específicamente uno en el cuello y uno en la mano, provocados, como decíamos, por un cúter. Una ambulancia la trasladó a la mujer, en principio consciente, al hospital municipal, donde fue asistida. Y desde la policía se informó en este caso que se están siguiendo las cámaras del Centro Único de Monitoreo para poder dar con esta persona, con su pareja, que fue quien la atacó en el día de ayer durante la mañana. También en el día de ayer, una violenta entradera que se produjo en el barrio universitario, en calle Córdoba al 300, una mujer que al parecer dos delincuentes se habrían metido por el patio y al abrir la puerta la atraparon, la ataron y además le propinaron varios golpes, le llevaron dólares y 3 armas que tenía la mujer. Según indicaron desde la policía, la mujer no vio que los asaltantes tengan ningún tipo de arma de fuego. Sí, como decíamos, se llevaron 3 que había en este domicilio de Córdoba al 300. La mujer fue atendida y trasladada al hospital.
0: Bueno, en la Casa Rosada dicen haber puesto en pausa este viaje de Milei al Reino Unido que estaba programado y están concentrando la agenda exterior en los Estados Unidos. En Balcarce de 50 están asegurando que Londres no está en la agenda, aunque reconocen que hubo intención de impulsar la visita. El presidente busca consolidarse como referente de los gobiernos latinoamericanos alineados con Donald Trump y tiene previsto viajar a Washington y Miami antes de fin de año.
3: Bueno, una familia bahiense compuesta por dos adultos y dos menores de edad escolar necesitó un ingreso de 1.783.530 pesos durante julio para no ser considerada pobre. Esto surge del informe que realiza todos los meses el CREBA respecto a los costos de la canasta básica total, que tuvo un incremento mensual del 2,4% y una variación interanual del 32,8%. Para no caer debajo de la línea de indigencia, la canasta básica alimentaria para una familia de cuatro integrantes también se estableció en 740.054 pesos, un 2,8% por encima respecto de junio. Durante el periodo analizado, los aumentos más significativos se registraron en productos como el zapallo, 29,5%, la papa, 14,1%, la cebolla, 13,7%, el queso cuartirolo, 12,7%, la soda, 11,5%, la manteca, 11,4%, y también presentaron incrementos relevantes la acelga con el 11,2%, la manzana, 10,6%, la carnaza común, 10,4%, y el azúcar, 8,8%. En lo que tiene que ver con bienes y servicios no alimentarios, influyeron principalmente los incrementos en el transporte urbano, un 20,1%, en gran medida por el efecto del arrastre del mes de junio. Ropa interior para hombres, 6,1%, detergentes y desinfectantes, 4,3%, electricidad y servicios sanitarios, gas y otros combustibles, 2,1%, en ambos casos entre los más relevantes en este caso. Así que 1.783.000 pesos para no ser pobre en Bahía.
0: La historia me absolverá. ¿Quién dijo eso? La historia me absolverá.
3: No sé, algún político seguro.
2: La historia me absolverá, sí.
0: La historia me absolverá. ¿Saben quién dijo esto originalmente? Fidel Castro. Él comenzó a construir el mito que marcó a Cuba y desafió al mundo. Gobernó la isla más de 5 décadas. Convirtió en un símbolo de la Guerra Fría. Enfrentó a Estados Unidos. Sobrevivió 11 presidentes. Y su legado todavía genera adhesiones y rechazos. Hoy cumpliría 100 años. Nació el 13 de agosto de 1926 en Virán y en una finca del este de Cuba, en la hoy provincia de Holguín. Hijo de un emigrante gallego convertido en terrateniente en aquella tierra, entonces pródiga, y de una campesina cubana, Lina Rus. Usó siempre sus dos apellidos, Castro Rus, pero pasó a la historia con la rotunda brevedad de su nombre, Fidel.
2: Por otro lado, tenemos que dar cuenta que en la jornada de ayer tuvo lugar la Supercopa de Europa, donde el Paris Saint-Germain, que fue el último campeón de esta temporada, venció a Aston Villa sin el Dibu Martínez por 2-1. Paresquelia y Doué marcaron los tantos para el conjunto francés, que se llevó el trofeo, mientras que un jovencito de 17 años, Macho, había establecido la transitoria paridad para el conjunto inglés. El cotejo tuvo lugar en el Red Bull Arena de Waldseisheim de Austria.
3: Bueno, cortes de a tener en cuenta para el día de hoy en nuestra ciudad, de 8:30 a 11 horas en Indiada, Cristo Redentor, Misioneros y Haití. Y también cortes en Carmen de Patagones, de 9 a 12:30, afectará a la sucursal Patagones, zona rural. Lo informado por el EDES, en este caso, para los cortes tanto en nuestra ciudad como en Carmen de Patagones.
0: Le decía recién que no hay paciencia, ¿no? Por lo que había pasado en oficinas del PAMI en el sur del país. Ahora, esto pasó, un violento episodio, que fue ayer a la tarde, en una cafetería en el centro de Mar del Plata. Un hombre entró para pedir comida, y ante la negativa de las empleadas, las comenzó a insultar y las amenazó antes de retirarse. Esto fue alrededor de las 3:30 de la tarde en Caballito Blanco, ubicado en la esquina de Córdoba y Bolívar. La secuencia ha quedado registrada en una de las cámaras de seguridad del local. El hombre ingresó y preguntó si había sobrado pan. En ese momento, las empleadas le respondieron que no había quedado nada. Mientras una de ellas intentaba explicarle la situación, el hombre reaccionó de manera violenta y le gritó: ¿Me podés dejar de callar la boca? La situación sorprendió a las trabajadoras, que le pidieron que se retirara del lugar. El hombre finalmente salió, aunque continuó con los insultos mientras se dirigía a la puerta.
3: 291-5386-923. Tenemos audio del Pini y escuchamos a ver qué dice.
4: Hola, Turco, Miriam, Diego, Enzo. Buenos días. ¿Quiénes hablan? Cristóbal Maldonado. Bueno, acá estoy en el trabajo. Contento. Contentísimo porque ganó Olimpo ayer. Qué victoria. Qué victoria. Y cómo jugó. Me encantó. Me encantó cómo jugó. ¿Cómo jugó? Y eso lo puede contar Nico Sevi, lo puede contar. Lo puede contar bien, bien, bien. Ahora vamos con Monte Baís. Y Villamite con que le rescate un empate a Alvarado. Nosotros ganar allá. Nos ponemos en la cima, ¿eh, Turco? Bueno, les mando un saludo a todos los que escuchan Primero Bahía. Para ustedes, y que le hablo, Oscarcito Borre Maldonado. Un saludo enorme, chau, chau.
0: Saludos, Oscarcito. El Servicio Meteorológico Nacional ha emitido una alerta amarilla por nevadas en sectores de Neuquén, Mendoza, San Juan, La Rioja, Catamarca y Salta. No para de nevar, ¿eh? Es impresionante cómo están las calles, especialmente y fundamentalmente se ven las calles de Bariloche, que la están mostrando permanentemente. Le piden a la gente que no salga. Ha habido varios accidentes porque abajo del hielo, de la nieve de hielo. Además, la zona cordillerana de Catamarca y Salta también presentan alertas amarillas por estos vientos onda que llegan a 100 kilómetros por hora. Estos fenómenos meteorológicos indican capacidad de daño y riesgo de interrupción momentánea de actividades cotidianas. Las alertas por nevadas son Neuquén, que se va a ver muy afectado. Van a ser de variada intensidad, valores de nieve acumulada entre 10 y 30 centímetros, pudiendo ser superados en forma puntual. No se descarta que por momentos la precipitación se presente en forma de lluvia y nieve mezclada. Bueno, están pasando un frío bárbaro sobre la cordillera. Aquí en Bahía Blanca estamos en 4 grados, la humedad 95%, el viento está del noreste, imperceptible a 10 kilómetros por hora, la presión está alta, 1027 hectopascales, y vamos a una máxima para el día de hoy a unos 12-13 grados en Bahía Blanca y alrededores.

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Me trataron como una delincuente. Esto lo dijo la niñera argentina que estuvo un mes detenida por el ICE en Estados Unidos. Liana Lick pasó por varios centros de detención migratoria y fue liberada bajo una fianza de $10,000 a su regreso a Filadelfia. Relató cómo fueron las semanas que permaneció bajo custodia y cuestionó el trato recibido. Después de pasar un mes detenida y ser trasladada por 4 estados de los Estados Unidos, la argentina Liliana Lick regresó a Filadelfia y habló por primera vez sobre la experiencia que atravesó bajo la custodia de las autoridades migratorias. Me trataron como una delincuente y eso no está bien. Esto lo afirmó la joven que recuperó la libertad tras un pago de una fianza de $10,000. Lick fue arrestada el 11 de julio en el aeropuerto de Filadelfia cuando se preparaba para tomar un vuelo hacia Kansas City para asistir al partido entre la selección argentina y Suiza por los cuartos de final del Mundial. Agentes del Servicio de Inmigración y Control de Aduanas la detuvieron y desde entonces permaneció alojada en diferentes centros migratorios. Durante esas semanas pasó por las instalaciones de Filadelfia, Luisiana, Texas y Nuevo México, de donde finalmente fue liberada. En declaraciones a la NBC, Filadelfia, Telemundo 62, la argentina contó que todavía intenta asimilar lo ocurrido. Dijo sentirse muy afortunada, aunque reconoció que estaba cansada y que continuaba en un estado de shock. Su situación migratoria, sin embargo, todavía no está resuelta. Según el Departamento de Seguridad Nacional, durante esas semanas pasó por las instalaciones de Filadelfia, Luisiana, Texas y Nuevo México, de donde finalmente fue liberada. En declaraciones a la NBC, Filadelfia, Telemundo 62, la argentina contó que todavía intenta asimilar lo ocurrido. Dijo sentirse muy afortunada,

0: de 2023 y permaneció en el país después del vencimiento de su visa. Su novio, Steven Melchiorre, con quien mantiene una relación desde hace más de 2 años y convive en Filadelfia, sostuvo que la joven había entrado legalmente al país y tenía una solicitud pendiente mientras buscaba obtener una visa de trabajo. También aseguró que nunca había cometido un delito ni faltado a una audiencia.
1: Y el básquetbol en nuestra ciudad también es otra de las citas obligadas, en las cuales directamente se va destacando lo que tiene que ver el comienzo mañana de la Liga Bahiense de Plata, con los partidos que van a estar disputando desde las 21 horas, 9 de julio San Lorenzo, el Nacional Comercial, Altense Ateneo, Bahía Básquet Esportivo, Sport Argentino y La Falda Velocidad. Son un total de 11 fechas, arrastrando por supuesto el 50% de los puntos que se acumuló en la fase regular del primer tramo, el cual se lo llevó San Lorenzo.
2: Bueno, 3 hombres fueron aprehendidos ayer en inmediaciones del barrio Los Almendros en el marco de un allanamiento dispuesto por el juzgado de garantía número 3. Si bien el operativo no arrojó los resultados esperados en el domicilio ubicado en Vicente López al 2700, personal de la comisaría séptima capturó a 3 personas que vivían en el lugar por tenencia de un arma de fuego sin registrar y de droga. Se trata de Lucas Ag, de 34 años, Brian Ag, de 29, y Francisco Bailandi, de 39. Según informó, el arma hallada e incautada se encontraba sin numeración visible y con 4 proyectiles en su interior. También a Lucas Ag se le labraron actuaciones adicionales por infracción a la ley de estupefacientes. Entre sus prendas se encontraron 5 envoltorios de nylon con 2,8 gramos de cocaína y también se secuestraron 4 teléfonos celulares en un allanamiento, como decíamos, que se realizó en el día de ayer en el barrio Los Almendros.
1: Y por supuesto, bueno, vamos a escuchar en este caso la segunda parte de lo que decía Mariano Suárez, quien está en el Círculo Bahiense de Ajedrez. La semana pasada estuvimos mencionando lo que tiene que ver con el contexto que se va a estar desplegando este fin de semana en este torneo 95 aniversario de la entidad, que se va a estar desplegando precisamente en el Museo de Deporte a partir de las 15 horas, abierto para todo el público que quiera ir a observar esta dinámica del ajedrez, de este deporte. Pero ahora también nos enfocamos en lo que tiene que ver la instancia propia de la entidad y cómo a un año de lo que fue la implementación del ajedrez en tus barrios, se ha expandido por 11 sociedades de fomento de distintos puntos de la ciudad, con gran afluencia de la gente y también ya pensando en expandir mucho más. Así que para esto vamos a escuchar cómo vienen las tratativas de esta implementación por parte de la comuna, que tuvo muy buen resultado positivo y con mucha gente que se ha acercado, principalmente niños, pero también adolescentes y personas mayores. Así que Mariano Suárez dando cuenta de lo que es el ajedrez en Bahía Blanca y en los barrios principalmente.
3: Estamos todos los días de la semana, menos los jueves, de manera presencial, por supuesto. Todos los días, menos los jueves, de 6 a 9. Los martes es de 7 a 9, es una horita menos. Y después siempre a disposición en redes sociales. Estamos tanto en Facebook como en Instagram. En nuestras redes también figuran nuestros teléfonos particulares, que, bueno, somos las personas que por ahí más estamos en el círculo, que más trabajamos allí. Están también nuestros teléfonos en los diferentes flyers para cualquier tipo de información. Como edad, a ver, como información general, la información que está pública, siempre decimos sí, a partir de los 5, en realidad a partir de los 6, decimos, pero hemos tenido chicos de 5, hemos tenido chicos de 4, mucha actividad, si estamos dispersos en diferentes puntos de la ciudad, esa es la idea original. Comenzamos el año pasado con la escuela municipal, este año comenzamos desde el principio de año, así que sí, mucha gente que pasa por los lugares. Más o menos, este año estamos en 11 lugares, estamos desde lo más en lugares céntricos y también un poquito más en la zona. Por ejemplo, estamos en Grumbey, estamos en Espora, estamos en San Miguel, Villa Mitre, Villa Vista, Biblioteca Mafuerte, Biblioteca Simón Rodríguez. Bueno, son 11 los lugares, Biblioteca Duprat, Pairo, no me quiero olvidar de ninguna. Estamos en Atza también, Pajarita de Papel. Son 11 los lugares y la idea siempre es esa, tal vez llevar el deporte. En este sentido, en este caso el ajedrez, que el ajedrez en ese sentido es algo sencillo muchas veces de coordinar. Te necesitas el espacio, la gente, o sea, el espacio y la gente que esté allí dispuesta a abrir, a estar en el lugar, y tableros. Después lo humano está, que somos nosotros los profes, la gente, los chicos, le encanta, es llamativo. Mucha gente me dice, uy, ¿cómo gusta el ajedrez? Porque además de ser una actividad obviamente intelectual, uno por ahí le pone o lleva sobre el ajedrez.

0: esta fama de que es algo serio, de que hay que pensar, y por supuesto que es así, pero el ajedrez también permite relaciones en donde los chicos se divierten, hacen amigos, socializan. Entonces, sí, muchísima gente. Nosotros hoy hacemos un raconto y entre chicos y chicos que han pasado, bueno, han superado fácilmente las 100 personas en todos estos lugares. Si contáramos los chicos que por ahí han venido poquitas veces o que vienen con menos regularidad, estamos muy fácilmente arriba de los 100. Así que esto depende del área de deportes, de lo municipal, es Escuela Municipal de Ajedrez. Así que sí, muy, muy contentos en ese sentido por poder llegar a lugares en donde la gente quiere ajedrez, le gusta el ajedrez y a los chicos también les hace bien estar en los barrios, en un espacio, calentitos adentro, jugando un poco al ajedrez y no a la deriva, como bueno, a veces sucede en la realidad, ¿no es cierto? Son 11 los lugares en los que funciona actualmente y hay muchos lugares que también quieren. Hay lugares que se enteran, que preguntan, que lo solicitan y por supuesto que de a poco la idea es ir sumando, tratar de estar en todos los lugares posibles, justamente en función de esto. Y es algo que siempre decimos, el ajedrez permite gran cantidad de relaciones. El círculo, en este sentido, también se presta para todas estas características que digo, donde los chicos van, se divierten, aprenden, pero está apuntado principalmente, o es donde más fuerte está latente esta posibilidad de entrenar, de mejorar, de proyectar hacia la competencia. En los lugares donde funciona la escuela municipal, clubes, bibliotecas y sociedades de fomento, también, pero está pensado más para en el formato taller, algo más lúdico, intelectual. Por supuesto, hay chicos que juegan bien y que están en condiciones de mejorar y lo hacemos, pero al mismo tiempo también hay chicos que son novitos, que van allí porque les gusta, como decimos, hacer amigos, socializar en bibliotecas como Simón Rodríguez, que voy yo, sé que otras también. También a los chicos les sirven la merienda, galletitas. Entonces, son tardes súper amenas. Siempre se dan después de las 5, más o menos 5, creo que más temprano es 4:30, pero es una excepción. Una funciona los sábados, las de Espora funcionan los sábados, pero siempre después de las 5:30, 6, para poder recibir también a los chicos que van a la escuela en el turno tarde.
1: Y también muchos adultos, ¿no? Han tenido la oportunidad de presentarse.
0: Sí, el ajedrez también se presta para eso desde ya, en las personas adultas, para mantener fresca la cabeza, para pensar, también desde ya para socializar en el círculo, los que más van semanalmente, a ver, nosotros tenemos clases en el círculo y también está dispuesto el espacio para lo que es el juego libre, para que la gente venga y juegue libremente entre sí, y a esto que es el juego libre, siempre van principalmente, casi todos los días, los adultos, porque les gusta, porque comparten, pero también porque están interesados en estas competencias. De hecho, van a jugar la gran mayoría de torneos del IRT, así que es una instancia también para practicar. Se la pasa, la verdad que muy bien. En lo que es escuela municipal, en las bibliotecas, la realidad es que, a ver, es abierto para todas las edades, para todos, pero la realidad es que abundan principalmente los niños, los chicos pequeños.
2: ¿Jugás ajedrez, Diego? ¿Has jugado alguna vez?
3: Sí, jugué.
2: ¿Conoces ese juego? No, está bueno. Es un juego de realmente donde se sirve mucho para pensar, para anticipar jugadas, realmente muy interesante. Mi papá me enseñó. No, no, no practiqué mucho porque realmente, bueno, eso primero tiene que gustar. A mí me gustaba, pero no era de estar sentado ahí mucho tiempo. Tuve la suerte de ver jugar a gente muy bien, que indudablemente se destacó, inclusive un compañero que estudiaba conmigo historia, como Ramírez. Bueno, lo vi jugar a Cuadrado, vi acá al campeón mundial cuando vino en los 70. Miriam, ¿vos jugaste alguna vez ajedrez? No.
4: No.
2: No sabés
4: No,
2: cómo.
4: no, no. He jugado así virtual, pero no al real, básicamente.
2: Lo único que me acuerdo es que el caballo corría 3 para adelante y para la izquierda o para la derecha 1. Más o menos así, Diego.
3: 2-1.
2: 2-1, perdón. Se ve que Diego juega y yo no. Muy bien. Es muy, muy lindo para enseñarle a los chicos. Me sorprendió esto que dijo de que han recibido chicos tan chiquitos, ¿eh?
3: Sí, inclusive decía que hay de 4 años y la última vez que fue a la sede, un pequeño de 3 años cuyo
4: Mi
3: padre juega,
4: vida.
3: y por lo menos estuvo ahí moviendo las piezas, pero ya de temprano están agilizándose y bueno, es un deporte que requiere la capacidad mental, el desarrollo y por supuesto estar tranquilo para disfrutarlo, porque si sos bastante silla picante para tratar sí, te cuesta. Y a mí también, no soy de quedarme quieto, entonces 10, 15 minutos, pero...
4: Claro, ya después ya está.
3: Ya después sí.
2: No, pero un lindo juego, es un juego y que los chiquitos... Pues, está bueno eso, porque lo, va a decir, che, 3 años. Sí, bueno, pero se va familiarizando, va conociendo las piezas, que supongo que arrancan por ahí, ¿viste? Y bueno, pero un lindo juego para tener el cerebro bien activo. Bueno, acá hay una nota en La Nueva que estaba mirando, que me hace acordar a cuando a veces no habla, creo que es Carlos, que dice soldado no reconocido y toda esta historia, ¿no?
4: Mauro.
2: Mauro es el que habla. Uh-huh. Muy bien. Bueno, dice, la nota dice, no todo pasó en Malvinas, reclamo histórico del TOAS. El TOAS era el Teatro de Operaciones del Atlántico Sur. Me acuerdo que estaba el almirante Lombardo a cargo. Con casi 1 millón de firmas reunidas en todo el país, incluyendo Bahía Blanca, los veteranos del Teatro de Operaciones del Atlántico Sur exigen que la Corte Suprema analice la constitucionalidad del decreto 509/88. Busca que se reconozca su participación en la defensa del litoral marítimo patagónico durante el conflicto de 1982, un capítulo de la guerra que quedó fuera del reconocimiento oficial. Una concurrencia sin precedentes los pasados sábado 8 y domingo 9 de agosto en los principales centros urbanos, plazas e hitos históricos de la República Argentina. Miles de ciudadanos se acercaron a los más de 30 puntos federales desplegados simultáneamente para recolectar firmas en favor de la Asociación Civil Veteranos de Guerra Combatientes, TOAS, Teatro de Operaciones del Atlántico Sur en 1982. En nuestra ciudad, 300 personas escucharon y avalaron el pedido de los excombatientes que un reconocimiento a su participación en la contienda de Malvinas. Durante ambas jornadas, los vecinos no solo brindaron su firma, sino que se interiorizaron sobre el rol estratégico del litoral marítimo patagónico durante el conflicto de 1982 y conocieron en detalle la situación actual del amparo colectivo que enfrenta dilaciones e inmerecidas trabas en el ámbito judicial. En cada mesa de difusión, los veteranos explicaron minuciosamente las tareas de combate, defensa de bases aéreas, patrullaje del litoral marítimo patagónico, red de radar y logística desplegadas durante la gesta de 1982. La respuesta ciudadana confirmó la vigencia y solidez de nuestra consigna central. Hashtag, no todo pasó en Malvinas. En total, la Asociación Civil Veteranos de Guerra, Combatientes, TOAS, 1982, alcanzó un récord histórico de adhesiones, casi 1 millón de firmas en apoyo a su causa. Durante las jornadas nacionales de visibilización realizadas en las 23 provincias y en la ciudad autónoma de Buenos Aires, miles de ciudadanos se acercaron a las mesas de difusión para acompañar el reclamo y conocer detalles del rol estratégico que cumplió el litoral marítimo patagónico en 1982.
4: Bueno, hablamos de un hecho judicial porque el Tribunal de Casación Penal bonaerense confirmó ayer la condena a prisión perpetua contra el femicida de la soldado mendocina Yoselia Agustina Herrera Nadal, asesinada a fines del 2022 en nuestra ciudad. En marzo de este año, el Tribunal en lo Criminal número 3 bahiense le había impuesto la máxima pena a Jorge Rubén Rojas, imputado del delito de homicidio doblemente agravado por la relación de pareja y por mediar violencia de género. El condenado de 26 años está detenido desde poco después del femicidio y, de no surgir cambios en instancias judiciales superiores, continuará en esa condición por más de 30 años. La Sala 2 de Casación ratificó la sentencia de primera instancia dictada por el tribunal local integrado por los jueces Daniela Castaño, Eduardo Empaire y Julián Saldías. Recordemos que el asesinato de Yoselí, de 21 años, se cometió cuando se desarrollaba el Mundial de Qatar, entre la noche del 26 de noviembre del 2022 y la madrugada del día siguiente, en un departamento interno ubicado en Garibaldi 437. Allí Rojas se le habría causado la muerte a su pareja de manera intencional al aplicarle múltiples golpes en la cabeza para después estrangularla, causándole la muerte por insuficiencia respiratoria. Así que en el día de ayer, como decíamos, se conoció que Casación confirmó la perpetua, más de 30 años de prisión para el femicida de la soldado Yoselia Herrera.
3: Y mientras tanto, parece ser que la conferencia de prensa del otro día por parte de Stefano Di Carlo, quien es el presidente de River Plate, sacudió un poco la AFA, como diciendo, bueno, que eres un buen árbitro, bueno, tras impartirle en cierta medida desligarle el mal contexto que está atravesando el conjunto que dirige Chacho Coudet, y menciona un poco que los arbitrajes fueron en contra directamente, procedieron a nombrar a quien, Facundo Telo, para que dirija River Argentinos Juniors. En este contexto también van a estar acompañando por Juan Pablo Bilatti y Gabriel Yade. Pero vamos a estar repasando ahora la fecha número 5, que arranca mañana viernes ya en el cilindro, donde Racing estará recibiendo a Banfield 20:30 horas. Las actuaciones para el día sábado, dos encuentros a las 14:30 horas, Aldo Civi Tigre, y en el nuevo gasómetro San Lorenzo Unión, 16:45 Estudiantes Gimnasia y Esgrima de la Plata, el clásico precisamente de la ciudad. A las 19 horas, Newell's Deportivo Riestra y Belgrano en Córdoba, Independiente Rivadavia de Mendoza, 21:15 Platense enfrentando a Boca Juniors. Para el domingo, 15 horas, Central Córdoba, Santiago del Estero Instituto. En similar horario, Sarmiento Huracán, 18 horas, River Plate Monumental, decíamos, va a recibir a Argentinos Junior con el arbitraje de Facundo Telo. Y 20:15 Barraca Central, Rosario Central. Para el lunes quedarían pendiente 14:45 Estudiantes Río Cuarto, Atlético Tucumán, 17 horas Lanús, El Rojo de Avellaneda, Independiente, Parada Brava le toca al Rojo, 19:15 La Amalfitani, Vélez de Defensa y Justicia, 21:30 horas Gimnasia de Mendoza, Talleres de Córdoba. Así está programado este fixture en este fin de semana largo.
2: ¿Cómo me gusta esto? Y se lo recomiendo a aquel que no ha tenido oportunidad de haber presenciado alguna vez alguna de sus actuaciones. El viernes, este 14 de agosto, a las 8 de la noche, en el Gran Plaza Teatro, el ex Cine Plaza, lindo lugar, lugar céntrico, ahí en Alcina 170, la Orquesta Sinfónica Provincial va a brindar un concierto sinfónico con obras maestras del repertorio europeo. Esta actividad forma parte de la agenda del Instituto Cultural de la Provincia de Buenos Aires. Este programa estará bajo la dirección del maestro Luis Belforte y va a contar con la participación del solista de violín Juan Simón Vera. Realmente no sé cuánto tendrán estimado, ahí vi las obras, ¿no? No menos de una hora y media, supongo, pero lo recomiendo, es muy lindo. Bueno, acá dice que las entradas se pueden adquirir en boletería de lunes a sábado, 17 a 20 horas. Hay descuentos para jubilados y estudiantes. Esto únicamente por boletería.
4: Bueno, ayer también una trabajadora de Isapena Ambiental sufrió lesiones cuando estaba recolectando residuos en la zona de calle Corrientes a 900 y fue embestida por un automovilista. El hecho se produjo antes de las 9, cuando la víctima descendió del camión recolector para recoger bolsas de residuos de los domicilios y resultó colisionada por un Fiat Siena. Producto del impacto, la víctima padeció golpes en una de sus piernas, por lo que inicialmente fue asistida por un médico del servicio de emergencia siempre y luego derivada a un hospital para realizarle los estudios complementarios. Allí trabajó también efectivos del Comando de Patrulla e inspectores de tránsito de la comuna.
2: Yo soy tranquilo, moderado. No me gusta declaraciones demagógicas para quedar bien con nadie, pero ¿cómo me recalienta estas cosas? Está trabajando. ¿Ustedes pueden creer? El otro día a la mañana, no me acuerdo bien en qué calle iban, me parece que eran, si no eran Alcina, arriba, ¿eh? Iba el recolector de residuos, que van levantando a la carrera, con mucho esfuerzo, zigzagueando de un lugar a otro. Iba una camioneta atrás, le iba tocando bocina. Yo miré, el hombre estaba solo en la camioneta, no me pareció que llevara ninguna urgencia, porque después yo lo pasé y lo alcancé en un semáforo. ¿Qué les pasa? No tienen paciencia absolutamente para nada. Están realizando un trabajo indudablemente que no se puede hacer todo de noche. Quedan algunos lugares donde se hace de día. Bueno, esta camioneta atrás, dele tocar bocina, bueno, en este caso una locura, ¿no? Directamente le pasó por arriba, no sé, la atropelló. Espero que esté bien.
3: Por lo pronto, vamos dando cuenta también de lo que se enmarca precisamente el contexto del básquetbol, porque el cuadrangular que organiza Olimpo, precisamente para lo que contempla la Liga Bahiense de Oro, estará enfrentando este jueves, esta noche, 21 horas, donde Liniers estará teniendo como rival a Barrio Hospital por el tercer puesto. Y mañana viernes, sí, el Albo cursará con Olimpo disputando esta Copa Canmar que puso en juego el Aurinegro. Ambos involucran a los 8 equipos, como decíamos, de primera, cuya primera parte, segunda parte, comenzará el próximo 19 con un partido adelantado. Todavía queda por definir cuál es y va a ser por vía streaming. Y finalmente, el jueves venidero estará cerrando esta primera fecha del torneo clausura del básquetbol local de Oro.
4: Bueno, el tribunal en lo criminal número 3 condenó en juicio abreviado a Iván Ariel Mendoza a la pena de 7 años de prisión por el violento robo que sufrió una familia en nuestra ciudad. Según la causa investigada por la UFIX número 11 a cargo del fiscal Diego Conti, el hecho ocurrió el 9 de julio del 2025 en la vivienda ubicada en calle Dorminí al 3000, donde 3 personas ingresaron al grito de policía, policía, policía e intimidaron a la pareja propietaria apuntándoles con un arma de fuego y una picana eléctrica. En esas circunstancias les exigieron la entrega de dinero y se apoderaron de 5 millones de pesos, la llave de encendido del vehículo Volkswagen Vento, 3 teléfonos celulares marca iPhone, una notebook, una cartera con anillos, cadenas y otros elementos para abordar el Ford Fiesta de color gris propiedad de las víctimas y darse a la fuga. El vehículo apareció más tarde abandonado en inmediaciones de las calles Rojas y Punta Alta y las tareas investigativas realizadas permitieron identificar justamente a Mendoza como una de las personas que ingresó a robar en la casa a la vez que fue reconocido por las víctimas en una exhibición en rueda de fotografías. Mendoza fue condenado por el delito de robo triplemente agravado por el uso de arma de fuego, cuya aptitud para el disparo no pudo ser acreditada por el uso de arma y por su comisión en poblado y en banda. Además, fue declarado reincidente, ya que contaba también con antecedentes penales, así que 7 años de prisión para Iván Ariel Mendoza, acusado de robo.
3: Y otro que puso en marcha la Copa Gen Sport fue Estrella, precisamente, que lamentablemente no pudo acceder al cuadrangular de la final, donde esta tarde-noche estarán enfrentándose precisamente el local frente a Alem desde las 19 horas. Y posteriormente quienes estarán definiendo este trofeo será Villa Mitre Pueyrredón a partir de las 21 horas, como decíamos, en el marco de los cotejos preparatorios para la Liga Bahiense de Oro.
2: El Consorcio de Gestión del Puerto de Bahía Blanca ha publicado en sus redes esta entrega de 52 nuevos certificados alumnos de los cursos Aprender, Crecer y Proyectar el Futuro. Se revelaron a los 52 participantes que finalizaron los cursos de empleabilidad del primer semestre y recibieron sus certificados. Herramientas de ventas para startups, hotelería, gastronomía y servicios de hospitalidad, el arte de la pasta, taller de finanzas personales. Cada certificado, dice el consorcio, refleja esfuerzo, compromiso y nuevas herramientas para seguir construyendo oportunidades. Felicitaciones a todos los egresados. 4 grados en la ciudad de Bahía Blanca. La humedad bajó un poco, 80%. No baja la presión, 1027 hectopascales. El viento, como siempre, como ha estado desde temprano, del noreste a 10 kilómetros por hora. Está nublado en este momento, va a aparecer el sol y va a llegar a media tarde a pleno, y allí es cuando la temperatura marcará 13-14 grados de máxima en la ciudad de Bahía Blanca y alrededores.

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1: 4 grados en Bahía Blanca, 4 grados en Montehermoso, la humedad está en el 80% acá en Bahía, el viento imperceptible del noreste, entre 8 y 10 kilómetros por hora. Bueno, este fin de semana nos convoca a Montehermoso y por eso vamos a hablar con Franco Gentili. Muy buen día, Franco, ¿cómo te va?
2: ¿Qué tal? Muy buenos días, ¿cómo están?
1: ¿Cómo andás? Bueno, todo lo que pasa por un café de por medio, ¿no? Un negocio, un noviazgo, una ruptura, una pelea, cualquier cosa puede pasar con un café de por medio. ¿Por qué nos convoca Montehermoso en este fin de semana largo?
2: Bueno, a ver, justamente por eso, ¿no? La verdad que el rubro del café viene teniendo un protagonismo muy importante, ¿no? En los últimos años hemos visto cómo van abriendo cada vez más cafeterías, ¿no? De especialidad y con distintas formas de hacer café. Y bueno, para nosotros era un momento importante, entendemos, de llevar todo a un evento, ¿no? Veníamos con la experiencia de Monte Sabores como evento gastronómico, ¿no? Que genera obviamente desplazamiento de posibles turistas, se genera consumo, y bueno, nos parecía que el café era un buen, digamos, rubro, de alguna manera, para llevar adelante un evento gastronómico, turístico gastronómico de estas características. Así que bueno, este fin de semana, sábado y domingo, vamos a estar presentando FECA, es un festival de café en el Paseo del Pinar, en donde va a haber no solo productores de café, sino que también va a haber de destilados, de gin, de whiskies, va a haber de chocolatería, alfajores, va a haber distintos productores regionales, un evento bien invierno, ¿no? Con productos que se consumen mucho en esta época, para obviamente pasarla bien, conocer, investigar un poco más de estos mundos y aprender un poquito.
1: Franco, todos estos eventos que ustedes hacen para mantener activo a Montehermoso durante todo el año son interesantes, hacen que la gente tenga un marcado interés por ir. Ayer alguien me preguntó, dice, ¿dónde queda el Pinar? ¿Cómo le podemos explicar?
2: Mira, el Pinar queda en calle Bosque Alegre, muy bien, entramos a Montehermoso, donde termina de alguna manera la ruta de Montehermoso, que comienza la avenida Intendente Masluz. Esa calle antes de agarrar la avenida, a mano izquierda, es el Paseo del Pinar. Es un lugar muy, muy lindo para ir a pasear, ¿no? Lógicamente, boscoso, lleno de pinos, con muy lindos senderos para ir a pasar el día, para ir a pasar la tarde. En este caso, para disfrutar de un evento. La verdad que es un lugar maravilloso, vinculado, obviamente, a esta época del año, ¿no? Porque, bueno, por ahí hay días que la playa no nos permite disfrutarla. Y en este caso el Pinar es un lugar muy muy lindo, en calle Bosque Alegre, así que bueno, ahí decidimos armar nosotros la locación para disfrutar del nuevo evento.
1: Otra de las preguntas que me hicieron llegar, Franco, para mañana, solamente para mañana, ¿hay marcada alguna inestabilidad que puede provocar alguna lluvia débil o no puede provocar nada? ¿Viste cómo estamos con el clima? ¿Esto se puede suspender? No.
2: A ver, mira, nosotros venimos mirando el clima, lógicamente, y vamos a teníamos pensado el evento de una manera, lo vamos a trasladar todo dentro de una globa muy grande que tenemos nosotros, en donde se va a funcionar ahí entonces el mercado de productores, las charlas, los puestos gastronómicos, porque bueno, tenemos la previsibilidad también de que pueda llover un poquito, pueda haber alguna inestabilidad, como vos decías. Así que bueno, previniendo eso, vamos a tratar de tomar los recaudos necesarios. En principio, si el clima acompaña, no se va a suspender, salvo que sea sumamente necesario. Si no, bueno, vamos a llevarlo adelante de igual forma.
1: Franco, ¿esto en qué horario se va a desarrollar y qué días?
2: Esto se va a desarrollar sábado y domingo, en un horario diurno, es decir, a partir de las 12 del mediodía hasta las 7, 8 de la noche, va a estar funcionando FECA, este festival de café, donde, bueno, más allá de los puestos gastronómicos, va a haber charlas, ¿no?, de distintos productores, tanto de café como de destilados, va a haber talleres, va a haber música en vivo, DJs, va a ser un muy lindo momento. Entonces, bueno, a partir de las 12 del mediodía ya va a estar funcionando durante toda la tarde, hasta que caiga el sol, obviamente, y refresque un poquito. Ahí vamos a estar comiendo y tomando algo rico.
1: Vos sabés que yo no recuerdo bien, pero me parece que fue cuando Montes Sabores, allí en Plaza Parque, que en una de las globas recorría algunos puestos de café realmente muy interesantes, ¿no? Seguramente esa gente, pero va a estar, gente que conozco. Me refiero, por, lo voy a nombrar, me refiero a Capitanes, por ejemplo.
2: Sí, sí, van a estar los chicos de Capitanes, va a estar Coffee Tiger, va a estar el Búlgaro, de Bahía va a haber varias cafeterías, esperemos que pueda venir Ancora también, después obviamente las pastelerías de Montehermoso, bueno, va a haber café y tostadores de distintos, también destinos de la región, de Pigles, de Suárez, la verdad que hemos armado una muy linda, digamos, oferta en ese sentido, así que bueno, está bueno también para que haya variedad, ¿no? No solo de local, sino de distintos, digamos, ciudades de la región.
1: Franco, ¿la gastronomía solo dulce o uno va a poder ahí comer algo salado o alguna otra cosa?
2: No, a ver, en principio son cafeterías y pastelerías, obviamente que alguno tendrá alguna cosita salada, estimo, para acompañar, porque hay quien le gusta dulce y quien le gusta salado, pero bueno, la idea obviamente también es probar cosas ricas, cosas nuevas, investigar, informarse un poco, ¿no? El café sabemos que es un mundo hoy en día con muchísima información, ¿no? Del lugar de origen, de los tostadores, de los granos, de la molienda, bueno, hay un montón de información, inclusive se hace arte también, ¿no? En las tazas de la cafetería, así que bueno, la idea también es un poco aprender sobre eso.
1: Franco, más allá de la gente que tiene alguna propiedad en Monte y va, la verdad que cada vez que ha habido alguna convocatoria de esta y hemos ido, jamás nos hemos arrepentido, ¿no? Porque todo lo que se presenta es muy agradable, uno tiene para pasar allí un buen momento y al margen, bueno, degustar algunas cosas, y en este caso algo que realmente es tan afín a los argentinos como el tema del café. Nosotros, por medio de comida, por medio del café, arreglamos y desarreglamos un montón de cosas. Así que me parece una muy buena propuesta para este fin de semana, Monte.
2: Bueno, sí, ojalá que así sea. La verdad que sí, entendemos que el café es un rubro, un producto que une, ¿no? Y que convoca, que invita, que se da mucho en reuniones sociales, sobre todo, así que bueno, creemos que un evento de esta característica también va por ese lado, así que bueno, ojalá que nos visiten, que lo disfruten este fin de semana, 15 y 16 de agosto, a partir de las 12 del mediodía en el Paseo del Pilar, vamos a poder disfrutar de feca y pasar un lindo momento entre todos.
1: Bueno, me prendo, por lo menos el sábado, por ahí nos vamos a encontrar. Un abrazo, Franco.
2: Los esperamos a todos y a todas, un abrazo grande.
1: Abrazo.
0: Bueno, allí pasaba entonces la palabra de Franco Gentili, secretario de Turismo de Montehermoso, contando sobre lo que será la primera edición de FECA, este festival de café que se va a estar realizando este fin de.
1: Sí, me sorprendió que no sea en Plaza Parque, pero ahí hay un lindo lugar, y va a ser ahí nomás, sobre la entrada a la izquierda, ¿eh? Así que aquel que quiera ir, sábado y domingo, me parece una muy buena propuesta.
3: Mientras tanto, continuando con lo que tiene que ver las instancias, parece ser que en este marco se confirmó la transferencia del Cuti Romero al Atlético de Madrid. Finalmente el conjunto del Cholo ganó la puja al Barcelona y al Inter de Italia. Así que el defensor de 28 años del Tottenham de Inglaterra va a estar jugando para los Atlético de Madrid con un paquete de desembolso de 40 millones de euros, incluidos los bonus. El marco de la operación para el Cuti Romero, y lo que es una tratativa todavía es qué va a pasar con el futuro de Julián Álvarez, quien está entrenando bajo las órdenes del Cholo, pero que invariablemente ya le manifestó los deseos directamente de emigrar del club e irse a dónde, al Real Madrid, al Barcelona. Y en este contexto la puja está entre los dos clubes, porque el Real, que tiene el Atlético, que tiene el poder, el pase de la araña, no lo quiere soltar y pide una abultada suma, cosa que por ahora los catalanes están distantes a pagar. Así que la novela de Julián Álvarez todavía está en veremos.
1: Anoche se jugó el clásico entre Olimpo Villamitre, ganó Olimpo 2-0. Hoy escuchamos los relatos de Fede Vázquez en los dos goles. Ahora vamos a hablar con Nicolás Sevi para que nos diga qué es lo que pasó anoche en el Carminati. Muy buen día, Nicolás.
4: Buen día, Turco, buen día, Miriam, buen día para Diego, buen día para Enzo y para toda la audiencia de Primero Bahía acá en Radio 10. con este micro de Olimpo de Primera. Hermosa mañana, ¿verdad? Bueno, muy contentos todos los hinchas de Olimpo porque ayer Olimpo ganó el clásico de la ciudad. Olimpo derrotó a Villa Mitre 2-0 con goles de Marcelo Olivera y de Cristian Amarilla en un partido épico, ¿no? Que tuvo absolutamente de todo, principalmente porque fue el primer clásico en el Carminati que después de muchos años se jugó en horario nocturno. Ayer se jugó con luz artificial a partir de las 7:30 de la tarde, algo que le dio un encanto distinto. Muchísima gente se acercó al estadio en un partido que, por supuesto, se desarrolló con mucha tranquilidad, con gran esfuerzo, por supuesto, de las fuerzas policiales de Bahía Blanca, también de la Previde, que estuvieron trabajando desde hace varios días para que este partido tuviese la máxima seguridad y se pueda desarrollar normalmente sin ningún inconveniente. Y después, por supuesto, la fiesta se la puso la gente de Olimpo con un recibimiento realmente espectacular, ¿no? Realmente lo de ayer de Olimpo fue noticia a nivel nacional, la salida a la cancha. Si alguno no la vio todavía, lo invito a que entre al Instagram de Olimpo de Primera y va a ver el recibimiento que tuvo el Aurinegro con la salida de su equipo, con fuegos artificiales, con bombas de humo, realmente impresionante, ¿no? Al mejor estilo, para no envidiarle nada a ningún partido de Copa Libertadores. La verdad, lo de anoche fue sensacional, muchísima gente en el Carminati, prácticamente todas las tribunas llenas, la platea, como hacía rato no se veía, pero un partido que convocaba por sí solo. Y a ver, hay que agregar este dato, históricamente entre semana, cada vez que Olimpo le ha tocado jugar, sobre todo en horario nocturno, ha sido siempre de los partidos con más convocatoria. Y bueno, ayer no fue la excepción porque claramente era un clásico, era el tercer clásico del año que se jugaba, después de haber empatado los dos primeros 0-0. Y bueno, ayer había que demostrar de alguna manera quién era el mejor. Y bueno, y Olimpo lo demostró en un primer tiempo muy chato, ¿no? Primero vamos a arrancar diciendo que hubo algunas modificaciones en cambio de lo que fue la formación inicial, donde Olimpo había jugado el sábado pasado en Mendoza, que se trajo un buen resultado de Mendoza, de Huracán Las Heras, porque bueno, Bellone se metió en el 11 en lugar de Cristian Chimino en el lateral derecho, y también Joaquín Susbieles le ganó la pulseada a Federico González para ser el 9 de Olimpo ayer a la tardecita noche. El Aurinegro formó con Lungarzo, Bellone, Moiragui, Ferreira, La Petina, estuvo después Marcelo Olivera, el doble 5 con Vargas, Estancato, Antú, Hernández por izquierda, Joaquín Susbieles y Brian Guille fueron los 11 de Olimpo que ayer saltaron al campo de juego. En un primer tiempo, como les decía, muy chato, donde ninguno se sacó diferencias, prácticamente no remataron al arco, se estudiaron mucho, con un árbitro muy permisivo, donde dejó, obviamente, pegar un poquito de más, quizás en el primer tiempo, pero que bueno, que ninguno de los dos se pudo sacar diferencia, y a esa altura a uno lo hacía pensar de que se podía llegar a ver una misma película de la que habíamos visto en los primeros dos partidos, ¿no? Donde Olimpo había empatado 0-0 con Villa Mitre, tanto en el Fortín como en el Carminati. Pero bueno, Carlos Mungo decidió darle un golpe de efecto en el entretiempo, después de la charla, con dos cambios desde el vamos, con el ingreso, por supuesto, de Diego Ramírez y de Cristian Amarilla, ¿no? Dos históricos de Olimpo que no se podían quedar afuera de este clásico, con la salida, por supuesto, de Antu Hernández, que no tuvo un buen primer tiempo. Ahí fue el ingreso, por supuesto, de Cristian Amarilla, y después, bueno, la salida de Manu Vargas por el ingreso de Diego Ramírez para darle un poquito más de juego al Aurinegro en el mediocampo. Y Olimpo cambió la historia, porque se vio un Olimpo distinto totalmente en el segundo tiempo, que salió a llevárselo puesto a Villa Mitre, que salió con el acelerador a fondo, y ya en los primeros minutos hacían intuir que íbamos a ver un segundo tiempo muy distinto al primero, con un Olimpo mucho más agresivo, donde empezó a generar distintas jugadas que llevaron peligro rápidamente al arco de Villa Mitre, que parecía atónito ante la respuesta de Olimpo de cómo había salido a jugar justamente ese segundo tiempo. Y fue así que a los 14 minutos del segundo tiempo Olimpo tuvo su premio con una pelota que agarró de volea el chelo Marcelo Olivera, que anda afiladísimo, está haciendo la gran revelación en esta segunda fase para el equipo de Carlos Mungo, el hombre gol, ¿no? Todo lo que toca lo manda a guardar, y ayer agarró una pelota de aire con un remate cruzado que nada pudo hacer el arquero Villamitre para estampar el 1-0 y el delirio de todo el Carminati, ¿no? Fue un gol que se gritó con alma y vida, un gol muy esperado porque fue el primer gol de un clásico en este 2026, así que imagínense cómo se gritó en el estadio ayer. Bueno, de esa manera Olimpo se ponía en ventaja y ni lerdo ni perezoso, ni nada por el estilo de querer conformarse con ese resultado, Olimpo salió a buscarlo, Cochas, el técnico de Villamitre, tomó la decisión de plantar a su equipo más arriba y arriesgar un poco más, porque obviamente estaban perdiendo 1-0 y no les servía ese resultado, y ahí se empezaban a generar los espacios para Olimpo en cada contra. Y bueno, fue en una de esas contras que Olimpo la aprovechó muy bien, y de la mano de Cristian Amarilla, que no venía haciendo buenos partidos, esa es la realidad, pero que venía trabajando en silencio, que obviamente estaba trabajando para volver al gol, porque fue alguien que siempre le ha dado muchas alegrías al hincha de Olimpo, y bueno, y en la tarde de ayer se la pudo devolver después de mucho tiempo, convirtiendo el segundo gol, previo a que antes al gol de Cristian Amarilla había tenido una muy clarita, que la había atajado muy bien el arquero, que también podría haber sido el segundo, pero no se le terminó dando. Pero sí, en la segunda oportunidad que tuvo, la pudo mandar a guardar y Olimpo se puso 2-0 y la cosa prácticamente ya estaba juzgada. Olimpo fue una aplanadora en el segundo tiempo y se lo llevó por delante a Villamitre para ganar, para ser un justo ganador en la tarde-noche de ayer en el Carminati, para conseguir 3 puntos fundamentales, ¿no? Por todo lo que significa desde lo psicológico, desde los puntajes, ¿no? Porque Olimpo hoy es uno de los punteros del campeonato, o el puntero del campeonato, porque por diferencia de gol, más allá que tiene los mismos puntos que Cipolletti, hoy el puntero de la zona 2, de esta fase 2, es Olimpo, y bueno, eso realmente es muy gratificante, y sobre todo desde la cabeza, ¿no? Para lo que viene, porque la semana no termina, Olimpo viene derecho, Olimpo viene de jugar 2 partidos en esta semana y sacar 6 de 6, y ahora va a enfrentar al último, que viene teniendo una racha negativa, que no ha podido ganar, no ha podido sumar puntos, que es Argentino de Monte Maíz. Olimpo lo va a visitar el próximo domingo en Córdoba, en un partido complicado, difícil, por supuesto, porque es una cancha durísima, pero que Olimpo va con este empujón de haber ganado el Clásico y sabiendo que, bueno, que Argentino no está pasando por un buen momento y que es una buena posibilidad para seguir cosechando a 3 puntos en esta segunda fase, que cada punto suma, y sabiendo que, bueno, que Villamitre va a recibir a Alvarado de Mar del Plata, un Alvarado que está intratable, ¿no? Que viene también de ganarle ahora 1-0 a Huracán Las Heras como local, que ya ha cumplido con la fecha libre y que, bueno, que es una buena medida también para que pueda perder puntos el domingo en el Fortín, que eso le serviría tanto a Villamitre como también a Olimpo. Así que también estaremos seguramente atentos a ese partido, pero la realidad, lo más importante, es que Olimpo ganó el Clásico, ganó el partido que tenía que ganar. Cuando charlábamos al final del partido con el capitán, con Martín Ferreira, dejaba una frase muy interesante. Nos decía que, de una u otra manera, ellos habían sentido otra vez la conexión con la gente y lo importante de esas palabras, ¿no? Porque claramente el hincha de Olimpo vuelve a confiar en este equipo, sabiendo que tiene los nombres, sabiendo que es un equipo donde ha demostrado, sobre todo desde los puntajes, que en la primera fase terminó puntero y que tiene lo que tiene que tener para ir a buscar el primer ascenso. Y bueno, lo está demostrando partido a partido. Ayer jugó un gran partido Olimpo, sobre todo un gran segundo tiempo, donde los jugadores de a ratos volaban. Por eso digo que prácticamente Olimpo se lo llevó por delante a Villamitre en lo que fue una verdadera fiesta, tanto en la previa, como fue en las tribunas, como fue dentro de la cancha y como fue al final del partido. Olimpo se quedó con el Clásico, lo ganó muy bien, 2-0, y por supuesto se ilusiona para todo lo que viene. Ahora solo resta esperar lo que pase el domingo. Nosotros, por supuesto, el lunes vamos a estar también con nuestro micro de Olimpo de Primera, acá a la mañana en Primero Bahía por Radio 10. Y, por supuesto, el lunes a la noche vamos a tener un programa espectacular, ¿no? Con todo lo que sucedió en el Clásico y, por supuesto, con todo lo que sucede el domingo en Córdoba. Porque, les repito, Olimpo vuelve a jugar el domingo en Córdoba con Argentino de Monte Maíz. Otro partido importante, otro partido donde Olimpo, más allá que juegue de visitante, va con la ilusión de traerse los 3 puntos y de seguir escalando posiciones para terminar en lo más alto, porque acá es importante terminar primero para tener la ventaja deportiva. Así que nosotros, de alguna manera, vamos a estar ahí para cubrir, como siempre, todo lo que suceda y transmitírselos a ustedes por Radio Mitre el domingo y por nuestro canal de televisión de Olimpo de Primera. Bueno, que tengan buena semana. Ya estamos a mitad de semana preparándonos para el domingo. Olimpo ganó el Clásico. Los hinchas de Olimpo, por supuesto, están todos muy contentos, ilusionados con lo que se viene. Así que nada mejor para arrancar un jueves de lo que fue la gran victoria de ayer de Olimpo, ganando el Clásico 2-0 contra Villa Mitre. Que tengan todos ustedes una buena finalización de semana. Y nos vamos a reencontrar el lunes con nuestro micro habitual. Que tengan todos muy buen día.
1: Buen día, Nico, gracias.
3: Bien, y repasando un poco lo que sucedió en la jornada de ayer, donde Platense no pudo contra Coquimbo Unido de local, empató 1-1, y de esta manera estará definiendo la semana entrante de visitante. Y hoy juega Rosario Central en el marco de la Copa Libertadores, donde estará recibiendo a Corinthians desde las 21:30 horas.
1: Poquito más de casi una hora atrás comenzó la 34 edición, 34ª edición de la muestra informativa de las carreras de nivel superior organizada por la Universidad Nacional del Sur allí en el campus de Paligüe. 17 departamentos de la universidad, 22 instituciones privadas, se puede visitar hoy hasta las 6 de la tarde. La entrada es libre y gratuita. Les agradezco en nombre de Miriam Buyani, Diego Riche y Enzo Bravo el haber estado informándose por nuestro programa. En la continuidad de la radio viene Jorge Rubio. Nosotros le deseamos a todos que pasen un muy buen día.
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0: Gente, buen día, ¿cómo están ustedes? Bienvenidos a Posturas, bienvenidos a Radio 10, bienvenidos a este jueves, ya casi terminando la semana y apenas unos días para el Día del Niño. Estaremos aquí acompañándolos como siempre hasta el mediodía con todo lo que hay para compartir de información, de entretenimiento, de opinión, el hecho de estar hablando con la gente, de tener las vías de comunicación abiertas para que la gente se exprese de todos los temas que quiere elegir y que en este programa saben que pueden decirlo con respeto, como siempre, pero sin ningún tipo de límite para poder hablar, porque al fin y al cabo es lo que queremos, tener un espacio para que la gente que vive fundamentalmente en Bahía Blanca pueda estar hablando tranquilamente. Y nos ponemos en marcha en una mañana algo más tranqui, me parece que tiene que ver con la temperatura, pero eso vamos a hablar enseguida. Equipo completo para empezar a caminar la mañana por Radio 10. Cari, querida, buen día, ¿cómo estás?
1: Hola, Jorge, equipo, ¿cómo están? Muy buenos días. Hoy una mañana que nos tiene ahí con las nubecitas, ¿eh? No hay probabilidad de precipitaciones, pero nubes sobre la ciudad, faltará el sol, así que en un ratito nada más yo estaré saliendo a la vereda para hacer de sol.
0: Nada, solcito no, ¿no?
1: Nada, solcito hoy a la mañana no tenemos, 7.5 el último registro, pero no es tan fría en la mañana porque es alto el porcentual de la humedad, estamos en el 83%.
0: Adelantándonos un poco al pronóstico del tiempo, ¿qué estamos, en un mini veranito de acá al feriado?
1: No, veranito. No, pero mejoran las condiciones climáticas con algo de agua que puede llegar a traer el fin de semana.
0: Bueno, está muy bien. Enseguida vuelvo contigo, voy a saludar a todo el equipo. Seba, querido, buen día, ¿cómo estás?
2: ¿Cómo estás, Jorge? Buen día, muy bien por acá.
0: Bueno, ganó Olimpo finalmente.
2: Ganó Olimpo en un segundo tiempo que salió decidido el equipo de Carlos María Mungo a ir a buscarlo. El primer tiempo había sido muy feo realmente de ver. Donde se jugó prácticamente sin áreas y costaba mucho, ¿no?, poner la pelota al piso, tratarla bien. De hecho, lo más entretenido del primer tiempo fue cuando Villamitre en una de las jugadas intentó salir del fondo, lo hizo muy bien con la pelota al piso. Diego Cochas empezó a festejarlo eso de manera exagerada y se enojó el banco de Olimpo. Eso fue lo más entretenido del primer tiempo para el espectador. Después poco y nada, ¿no?, en los primeros 45 minutos. En el entretiempo Mungo entendió que tenía y podía ganarlo tranquilamente con dos variantes que le dieron otra movilidad al conjunto aurinegro y de esa manera empezó a manejar el partido sin tanta claridad, sin tanto buen fútbol, pero lo empezó a manejar hasta que llegó el gol, el primero del conjunto aurinegro, de Olivera. Y de ahí en más lo empezó a manejar un poco más a gusto. Villamitre no pateó largo en los 90 y eso entiendo que es lo que tiene que replantearse el equipo de Cochas pensando en lo que va a ser el próximo fin de semana donde juegue en condición de local. Así que de esta manera Olimpo lo ganó 2-0, importante para el conjunto aurinegro, no solo para estar prendido y es líder junto a Cipolletti, sino también para agarrar la confianza que te da ganar un clásico, ¿no? Y sin dudas, en condición de local, con lo que pedía la gente, termina siendo más que 3 puntos.

0: puntos para el conjunto aurinegro. De los tres clásicos que se jugaron en el año, es el más importante, sin dudas, porque entramos ya en etapas de definiciones, entramos en este nonagonal que prácticamente no permite errores ni momentos de relax.
1: Recordemos así que acá clasifican cuatro.
0: Los cuatro primeros clasifican ya para ir en busca del primer ascenso, el resto caerán en una reválida.
1: ¿Los playoffs son ida y vuelta o es como ahora una ronda?
0: Son ida y vuelta. Exactamente, los mejores posicionados van a tener la ventaja de definir de local, pero son ida y vuelta los playoffs.
1: ¿Y cómo quedó Olimpo y Villamitre ahora?
0: Bueno, Olimpo con esta victoria ahora está puntero junto a Cipolletti, ambos con 7 puntos, ambos ganaron en la jornada del día de ayer. Villamitre quedó en la posición número 5 con 4 unidades, quedó un poco más relegado, de todos modos están todos muy juntos, ¿no? Porque 7 uh-huh. tiene Olimpo y Cipolletti, 6 tiene Alvarado y Atenas de Río Cuarto, 4 Villamitre, 3 Kimberley, 1 Juventud Antoniana y sin puntos Huracán Las Heras y Argentino de Montemaíz. Ya la próxima fecha, Jorge, que va a ser el domingo, tendremos a Villamitre recibiendo a Alvarado de Mar del Plata y Olimpo visitando a Argentino de Montemaíz.
1: Bueno, yo un poquito vi, no vi completo, un poquito vi. Yo trato siempre de mirar lo que no tiene que ver con lo deportivo, ¿no? Porque para eso estás vos. Gente me pareció, a ver, no había un paneo. Yo vi la transmisión de Fox, no vi los streaming. Los streaming, la de Fox no me gustó la transmisión. No, ¿vos miraste algo?
0: Miré la de Fox, sí, sí.
1: ¿No te parecía que estaba como tomado muy de lejos?
0: Puede ser, sí, por momentos del partido puede ser que estaba de lejos.
1: O yo no veo nada, pero me parecía que la cámara siempre estaba muy de lejos. Igual, tampoco es el Mundial como para ver, ¿no? No, pero me pareció que la transmisión estaba muy de lejos. Y una cosa que me llamó la atención, no quiero opinar porque la verdad que no sé nada, en el buen sentido, no sé nada, por ahí me hago el boludo, ¿no? Digo que no sé nada. Una de las cosas que me llamó la atención en la transmisión de Fox, que tenía gente de Bahía Blanca, ¿no? Pues estaba Lucho Delgado, entre otros, y estaba el chico este, estaba Torales como relator.
0: Sí, Julio Ayala Torales viene siendo el relator de Fox en esta propuesta de torneo Federal A, no solamente relata cuando juegan los equipos de Bahía, sino también relata en el resto del país cuando Fox hace partidos del Federal. Sí se acopló a esta transmisión por ser de Bahía, Lucho Delgado como comentarista y Gerardo Lorenzo en campo de juego, son dos bahienses también que se han sumado justamente a esta transmisión, pero el relator de Fox, sea en Bahía Blanca o sea en cualquier parte del país, es Julio Ayala Torales.
1: ¿Y el equipo es todo de Bahía Blanca? ¿Siempre?
0: No. Cuando
1: ¿Quién falta? Vos me estás diciendo que el relator es de Bahía.
0: El relator
1: el
0: es siempre
1: de Bahía.
0: Exacto.
1: El móvil de cancha, ese muchacho que no lo conozco, ¿dónde trabaja en Bahía?
0: Y Gerardo Lorenzo es de Ingeniero Guay.
1: Ah, ¿pero está en algún medio?
0: Y sí, está en otra radio, creo que a la tarde, hace un programa deportivo.
1: No me molesta, no.
0: No, si no me equivoco,
1: que la gente empieza a conocerlo.
0: Si no me equivoco, está en De la Bahía a la tarde haciendo un programa deportivo.
1: Ah, debe ser el mismo que está con Santi, entonces. Santi no está en un programa de deportivo
0: después
1: de la
0: Santi.
1: Bahía a la tarde.
0: Después del programa de Santi.
1: Ah, después de Santi. ¿Y el tema cámara y todo eso es de Fox o de Bahía?
0: No, eso sí fue de Bahía.
1: Ajá.
0: Eso sí fue de Bahía. Pero
1: ¿Quién filmó?
0: Estaba Caracol Producciones.
1: Ah, ¿donde laburas vos?
0: Exactamente.
1: Ah, mirá vos. Es decir, que yo critiqué donde laburas vos, perdón, ¿eh?
0: No, pero yo no estaba igual, Jorge.
1: No, está bien.
0: No, igual sí por momentos estaba de lejos la cámara, en eso coincido totalmente.
1: Me pareció, qué sé yo, viste, no, yo no soy, lo que yo sé de cámara no alcanza para que opine, me pareció que estaba tomado muy, muy, muy de lejos.
0: Sí, sí.
1: Y el domingo vuelven a transmitir acá Fox porque se van a la cancha de Villamitre.
0: Y el domingo transmiten en cancha Villamitre, correcto, aprovecha la señal de Fox esta fecha entre semana y hace dos partidos en Bahía, además va a ser un lindo partido el del próximo domingo porque Villamitre con la obligación de ganar va a recibir a un Alvarado de Mar del Plata.
1: Es el más fuerte, ¿no? Es Alvarado.
0: A ver, en el día de ayer consiguió un triunfo ante Huracán Las Heras y de esta manera se acomodó, ¿no? Porque está con 6 puntos, uno por detrás de Olimpo y de Cipolletti, así que Va a ser un lindo partido. Villamitre necesita recuperarse porque luego del triunfo en la primera fecha fue un empate en condición de local con Cipolletti y derrota en el día de ayer, por lo cual deberá empezar a sumar fuerte porque después se le vendrá también el viaje largo a Salta.
1: No, claro. No, pero yo lo que quería decir, no sé por qué agarramos para otro lado, muy típico de este programa, que lo que yo más miré, independientemente si Olimpo juega bien, si Villamitre juega bien, es que me parece que público no faltó. No sé si estaba lleno, pero no faltó.
0: Vi muchísima gente sobre Ángel Brunel. Entiendo que estaba, si no estaba llena, pegan el palo la tribuna de Ángel Brunel. Había algunos claros en los esquineros de O'Higgins.
1: Pero, sí, ahí donde noté que faltaba gente, claro.
0: Pero había mucha gente comparado con otros partidos, ¿no? Si uno va al partido que Olimpo recibió a los salteños, había mucha gente en el día de ayer. Y mucha gente en la platea también, lo cual era un poco lo que hablábamos. El horario bueno, también por eso, permitió...
1: Esto termina justificando por qué Olimpo, no digo que arriesgó porque estaba su gente nada más, pero digamos que se arriesgó a jugar de noche, es decir, no hay ninguna duda que a las 3 de la tarde no hubiera ido esa gente.
0: No, no, ni hablar. Yo creo que hubiera ido un 60% de la gente que estaba ayer por la noche si el partido se jugaba más temprano. Y todo ayudó, ¿no? El hecho de que Olimpo vuelva a jugar de noche en su estadio, que sea un clásico, entiendo que todo ayudó para el espectáculo. Lo único que faltaba era que adentro de la cancha también colabore con ese espectáculo y bueno, en el segundo tiempo se vio algo que no fue de lo mejor ni mucho menos, pero Olimpo con poco entendió que podía ir a ganar el partido y de esa manera lo hizo.
1: No, yo me fijé más que nada, y terminamos ahora y volvemos en un ratito con el deporte, vamos a saludar a toda la gente y nos vamos a poner en marcha ya enseguida, vamos con Marcelo Vega, el papá de, justamente hablando de Olimpo, y de comercial en este caso, del nene asesinado en Guay. No, decía porque, a ver, yo no hablé con Dania, no tengo el diálogo que tenía antes con Dania, pero claro, este es un torneo donde me parece, por el simple hecho de ver los viajes, que en este caso no fue Olimpo, pero va a ser Villamitre, es una manera de perder plata por todos lados, ¿no? Porque la cantidad de gasto que tiene este torneo... con la zanahoria para un solo conejo al final, o a lo sumo hay alguna otra instancia para ascender. Es un torneo deficitario, se pierde mucha plata. De hecho, me parece a mí, o yo vi mal, que Villamitre está haciendo como una colecta para viajar.
0: Sí, había lanzado una campaña para juntar dinero para el viaje a Salta, entendiendo que es el más costoso, lógicamente, por una cuestión de distancia, pero lo hizo Villamitre, lanzó una campaña para juntar fondos para poder costear ese viaje, ¿no? Bueno, y coincidió totalmente.
1: Eso demuestra entonces, Seba, que este torneo es una máquina de perder plata, porque, a ver, Villamitre no es un club poderoso, pero tampoco es un club pobre.
0: No, no.
1: Es decir, cualquier cosa que está encarando Villamitre, desde mi punto de vista, para felicitar con todo lo institucional, el predio, la sede, la pileta y todo lo demás, eso sale mucha plata. Y después para que el equipo viaje tiene que hacer una colecta.
0: Es que es un torneo durísimo. Muchas veces hablamos de este Federal A que es tan cruel porque vos podés ser durante 8 meses el mejor equipo y fallaste en la definición y te quedaste con las manos vacías, ¿no?
1: Claro,
0: y además,
1: un montón de guita gastado.
0: Claro, y además va a llegar el momento, a partir de la próxima instancia, donde te empezás a enfrentar a equipos bancados por provincias enteras con un presupuesto tremendo y siempre hablando de lo deportivo, ¿no? Porque muchas veces nos topamos con lo extra deportivo o extra futbolístico que tiene que ver con los fallos arbitrales, los duros fallos arbitrales, ¿no? Que también a veces te juegan una mala pasada. Le ha pasado a Villamitre en una final con Güemes de Santiago del Estero.
1: Es cierto.
0: Ambos equipos bahienses lo han sufrido también a lo largo de este torneo en distintas épocas, pero... después llega ese momento, ¿no? Vos te enfrentás contra equipos poderosos, bancados por provincias, y realmente se hace muy cuesta arriba, ¿no? Y vos decís, pero vengo tratando de jugar bien todos los partidos, tratando de ser el mejor durante 8 o 9 meses y llegás a la última instancia y te terminás quedando con las manos vacías. Bueno, así de cruel es el torneo Federal A.
1: Ahora vuelvo contigo. Ori, querida, buen día, ¿cómo estás?
2: Buen día, Jorge, todo muy bien, ¿cómo estás vos?
1: Me imagino que Dani estaba contento anoche, ¿no? ¿Hablaste?
2: ¿Vos sabés que no?
1: ¿Y cambió el teléfono?
2: No lo sé, debería averiguar si cambió de celular.
1: ¿Cómo salió el domingo que no te pregunté?
2: Menos mal que no me preguntaste, Jorge.
1: ¿Te hiciste el adólogo?
2: No, bueno, pero justo el lunes no vine. Por eso no hablamos.
1: Es que, pero, no, ¿no viste? Pero mi celular anda, ¿eh? Bueno, ¿recibiste mensaje mío?
2: Sí, obvio.
1: ¿Y?
2: Bueno, ¿para qué te vas? ¿Para
1: qué te vas? Para...
3: Está así. Esta mitad de año es otra.
1: Pero ¿sabés vos qué sabías fue? Que... El viaje. Debo decir que perdieron.
3: El viaje, esos días alejados de nosotros, esa semanita.
1: No, pero esos días no se jugó. Cuando fuiste a la Pampa, ¿se jugó, nena?
3: Ahí cambió.
2: Sí, se jugó.
1: ¿Y cómo salieron?
2: Ese partido creo que empatamos.
1: Ah. Sí. ¿Y el domingo que perdieron?
2: Sí.
1: ¿Otra vez perdieron?
2: Sí.
1: ¿Con quién perdieron?
2: Rosario de Punta Alta.
1: Las tiene de hijo. ¿Qué están últimas?
2: ¿Vos sabés que aunque creo que perdimos varios, no estamos últimas?
0: Mami. Están mejor que River.
1: Bueno, River está último, Seba.
2: Estamos para jugarle a River.
1: Estamos cero punto. Bueno, enseguida voy con los cortes. Enseguida arrancamos con todo el programa. Permítame que está en línea Marcelo Vega, el papá del nene asesinado en Ingeniero Guay el otro día. Habíamos coordinado charlar hoy. Fundamentalmente para apoyar un poco la marcha, ¿no? Porque se viene una marcha muy importante, y tener algún testimonio. ¿Qué le voy a preguntar a un padre que le asesinaron a un hijo de 19 años? Debe ser la nota más tonta que pueda hacer un periodista. Es decir, un tipo como yo, de 35 años de experiencia, ¿qué le voy a preguntar? ¿Qué le voy a decir? Hola Marcelo, ¿cómo estás? ¿Qué le voy a decir a un tipo que le asesinaron un hijo de 19 años inesperadamente? Pues si vos me decís, no, el hijo, qué sé yo, corría en auto, ponele, era piloto de avión, bueno, qué sé yo, cualquier padre, el chico jugaba al fútbol, ahí a una cuadra, se imaginan que yo conozco toda la zona de Ingeniero Guay, vecinos de Yoji, y de repente te avisan a las 4 de la mañana que a tu hijo le pegaron un tiro. ¿Qué le puedo preguntar? Arrancar la charla y decirle, hola Marcelo, no mucho más. Marcelo, Jorge Rubio, gracias por atendernos, buen día.
4: Hola Jorge, no, gracias a ustedes por apoyar de alguna otra manera.
1: Y bueno, vamos a arrancar por lo más fácil, si bien acá no hay nada fácil. ¿Cómo viene la marcha del sábado?
4: Mira, la marcha del sábado creo que viene bien, esperamos mucha gente. Queremos que sea una marcha ejemplar y pacífica, esto lo recalco en todos lados porque a esta altura de la situación no amerita otra cosa, tiene que ser pacífica y necesitamos que venga la mayor cantidad de gente posible para demostrarnos nosotros, primero a la comunidad de Guaite y a la sociedad que en esta estamos todos juntos, que hoy lamentablemente fue Santi y mañana puede ser otra persona y meterle un poco de presión, entre comillas, digamos, a la justicia, a las autoridades policiales, de que esto se tiene que esclarecer y que tenemos 4 cómplices sueltos o asesinos.
1: Bueno, de eso quería que echarles un ratito. Bueno, a ver, yo tengo un hijo de 20 que hasta el año pasado jugaba al básquet, tengo otro de 25, parecido al tuyo, que jugaba al fútbol en Bellavista hasta hace 2 o 3 años, dejó cuando llegó justamente a los 19. Entonces, digamos que yo soy un padre que, si vos me decís, ¿esperabas que algún día te los trajeran fracturados? Sí, sí. De hecho, mi hijo menor vino fracturado un hombro que terminó la operación y mi hijo mayor terminó con 2 quilombos de rodillas. Los que tenemos hijos deportistas, como vos, esperamos una mala noticia, una fractura, una rotura de ligamento, pero no estamos preparados a que nos digan que le acaban de pegar un tiro, ¿no?
4: No, totalmente. Esto estamos hablando de que a nosotros desde el momento que me lo dijeron nos cambió la vida para siempre, como familia, y nada, no. Lamentablemente uno no está preparado y nunca va a estar preparado y el dolor a medida que pasa el tiempo va a ser muy grande y toda la bronca conlleva a que lamentablemente siempre somos los buenos los que se nos van y nos dejan a los malos acá. Eso es lo lamentable de todo.
1: ¿La última vez que viste a Santi fue justamente antes de ir al boliche?
4: La última vez que lo vi a Santi fue a las tipo 7 de la tarde. Nosotros llegábamos de viaje de Buenos Aires, él me dio un abrazo hermoso. Los destinos de la vida, ¿no? Uh-huh. Estaba con la novia en casa, los dos sonriendo, todo. Después, como tipo 7:30, 8, se fue para el club.
5: Claro, porque había un evento en Comercial, ¿no?
4: A Comercial, que estamos acá a 1:45, que era el aniversario. Los chicos, claro, habían hecho una choriciada para juntar plata, para tirar los fuegos artificiales. Y nada, esa fue la última vez que lo vi yo, y la madre la última vez que lo vio fue cuando él vino a las 2:30 a casa, una vez terminados los festejos de Comercial. Los amigos le insistieron para que vaya al pub, que queda acá a 30 metros de mi casa.
5: Sí.
4: Y le dijo: mamá, me baño, me voy un rato al pub con los chicos. Bueno, Santi, cuídate. Sí, mamá, tranquila, que voy un rato y vengo. Y bueno, eso desgraciadamente nosotros
5: vos sabés que fue la última vez. Gente decía de la parte mía, y mi señora es igual, ¿no? Toda la madre, siempre cuídate, ¿no? Es como que salir a la noche hay un presagio de, por favor, cuídate.
4: Lo que pasa es que nosotros hoy estamos viviendo en una sociedad que lamentablemente está enferma, porque yo puedo compartir que vos te tomes una copa de más, que por ahí algunos chicos anden con problemas de adicción, todo, pero ahí andar con un arma y matar a quemarropa. Acá no estamos hablando de un ser humano, acá estamos hablando de un asesino, de 5 ratas que estaban con él porque son cómplices. Uh-huh. O sea, yo no me voy a comer el verso de que, a ver, yo salgo con mis amigos, y a mí jamás se me ocurrió agarrar un arma de fuego y metérmela abajo, adentro del
5: tipo,
4: auto, ni en la cintura, ni nada.
5: Nunca
4: una persona
5: por
4: normal
5: matar
4: sale a comer y agarra la billetera, los lentes, los cigarrillos y el teléfono, no mucho más, no, yo la verdad que no, estamos como sociedad, estamos muy mal.
5: Marcelo, ¿qué panorama te encontraste cuando te fueron a buscar y llegaste al lugar del hecho?
4: No, primero...
5: Más allá de tu hijo caído, ¿no?
4: No, desolador. No me esperaba este final de ninguna manera. Y después, con todos los testimonios, averiguando todo lo que pasó y todo eso, sabiendo que el nene no estaba en nada, que no hizo nada y que estaba en la vereda de enfrente mirando, como cualquier chico, a ver, viste. ¿Qué? Que se están peleando enfrente, el chico va y mira. Lamentablemente quedé choqueado, impactado, y estoy muy, muy dolido. Muy dolido porque esto se podría haber evitado si se hacían las cosas, no te digo del todo bien, pero medianamente bien hacían las cosas. Esto, hoy yo no estaría hablando con vos y estaría abrazando a mi hijo o tomando unos mate con él.
5: Pero ninguna duda, o estaríamos hablando de la situación de Comercial. Ahora, más allá de que te lo mataron, y eso no tiene ninguna explicación de nadie, menos consuelo, lo triste también es que te lo terminan matando a 30 metros de tu casa, donde podría haber salido corriendo, y a 40 metros de tu casa, en un pub vecino a tu casa. Pues vos me decís, me lo mataron en Buenos Aires mientras estaba con la hinchada, ponele, pero te lo terminan matando ahí en la puerta de tu casa, en algo súper evitable.
4: No. Por eso te digo, totalmente de acuerdo con vos. Estamos hablando que hay 3 veredas de por medio. Yo digo 30 metros, no llega a los 30 metros, ¿eh?
5: No, 30 metros
4: para tirar alguna cifra estimativa, son 3 veredas de por medio, y estamos hablando que esto pasó a 1:30 de la comisaría. O sea, ¿sí? Una locura total. En Guay, uh-huh, que yo me crié en Guay, todas las personas que conocen Guay saben lo que era Guay hace 10 años, 15 años, 20 años, ni hablar
5: aparte,
4: de la época de mi infancia.
5: Aparte lo decíamos con Giorgi cuando me contó que Giorgi fue vecino tuyo, o de ustedes.
4: Sí.
5: Estamos hablando de, si no es el kiosco más famoso de Guay, estamos ahí. Es decir, todo el mundo conocía a tu familia.
4: Es el kiosco más famoso de Guay, no le erró nada a Giorgi. El Giorgi vivía a la vuelta de mi casa, que esto ocurrió, para que nos demos una idea, a una vereda donde vivía Giorgi, Fabián y su familia, que son gente divina. Uh-huh. Y nada, vos imaginate la localidad cómo tomó el acontecimiento. Una locura total. O sea,
5: no, más vale, más
4: no
5: vale.
4: Tengo, sacando el caso Almada, no recuerdo una aberración tan grande acá en Guay.
5: Seguro. Marcelo, ¿qué te dijo el fiscal?
4: El fiscal, yo hablé con Mauricio del Cero la semana pasada. Bueno, él tiene la causa.
5: No, ahora ya, licencia... ahora ya la agarra Jorge Viego, ¿eh?
4: Ajá, ajá.
5: El fiscal, bueno, de homicidio, no estaba de él, vacaciones y del Cero lo tomó como subrogante. Ahora, yo no digo que del Cero sea mal fiscal, al contrario, pero. ¿Cómo te digo que tenés suerte? Bueno, vos no tenés suerte, te mataron a tu hijo, no tenés suerte. Yo lo que digo es que el fiscal que va a agarrar ahora, que es el que corresponde, es durísimo. Sí. Para bien de tu familia, es durísimo.
4: Ajá, bueno. Bueno,
5: ¿pero qué te dijo del Cero, que es el que estaba en el momento que matan a tu hijo?
4: ¿Cómo, cómo? No te escuché.
5: ¿Qué le dice, qué te dice del Cero, que era el que estaba a cargo del caso en el momento que matan a tu hijo? ¿Qué te dice el fiscal?
4: Que nunca tuvo tantas herramientas para trabajar en el caso.
5: Ah.
4: Estamos hablando, cuando digo herramientas, son testigos y...
5: Elementos, pruebas. Elementos.
4: Elementos, claro, exactamente.
5: Es
4: elementos,
5: que para elementos. Del Cero, que no es el que va a terminar fiscalizando, está todo muy claro.
4: Está todo muy claro. Lo que nosotros estamos pidiendo, por eso es... gran parte de la marcha, es que los cómplices tengan el mismo destino que este muchacho.
5: Uh-huh.
4: Nosotros estamos pidiendo eso porque creemos que hay una complicidad muy grande.
5: Marcelo.
4: Y tampoco es justo que quede una familia destruida, que la comunidad esté muy conmovida.
5: Claro.
4: Y que estas personas caminen en la calle como vos, como yo, como cualquier tipo laburante, normal y sensato. No, no nos parece justo, ¿no? Para
5: la
4: nada.
5: Única duda, y ya vamos cerrando porque no quiero hacer morbo con la muerte de tu hijo. La única duda que me puede quedar es, si no era tu hijo, ¿era alguien? Es decir, ¿la idea era matar a alguien?
4: No, totalmente de acuerdo.
5: Es decir, el quilombito que, no era con tu hijo, pero había un quilombito.
4: Había una trifulca ahí en la vereda de enfrente y el hecho que vienen cinco individuos con mínimo tres armas de fuego, algo iba a pasar.
5: Ajá.
4: Lamentablemente le tocó a Santi, pero podría haber sido otra persona, ¿eh?
5: ¿Pero esto ya había arrancado dentro del pub?
4: Por lo que estuvimos averiguando... arranca dentro del PAP, por eso digo lo lamentable que se podía haber evitado con un llamado a la policía, con sacar a la gente identificada con la ropa de Olimpo en una fiesta de comercial, que los chicos están en su lugar.
5: Uh-huh.
4: Me parece que hubo errores de todo tipo, sí, totalmente de acuerdo.
5: Marcelo, la última, vos sos hincha de Comercial, me imagino, sos futbolero. ¿Esto es un tema de clubes? ¿Es un tema de camiseta?
4: No, para nada, no. Esto, yo fui 9 años dirigente del club, fui consejero de comercial por la Liga del Sur, 8 años. No, esto no es un tema de cancha, ni mucho menos. Mi hijo, obviamente, iba a la cancha porque era fanático, más fanático que yo, te diría.
5: No, pero digo, no es que tu hijo estaba con la camiseta Comercial y viene uno y lo mata con otra camiseta.
4: No. Es más, al pub no te dejan entrar con ropa distintiva de un club.
5: Ah.
4: Por eso, lo raro de todo esto es que esta gente de Olimpo estaba con ropa identificada del club.
5: ¿Estaban con ropa de Olimpo?
4: Estaban con ropa de Olimpo. Y esto que yo te digo, no es que me dijeron, hay pruebas, hay videos, hay fotos. Por eso te digo, o sea... vos mínimamente tenés que defender a los tuyos. Cuando digo a los tuyos, es a los chicos del lugar, a los que son habitudes del barrio.
5: Uh-huh.
4: Y lamentablemente esto fue todo lo contrario.
5: Pero entonces, más allá de que no era Santi el elegido, o la trifulca, En eso yo coincido con vos. Si tres personas, cuatro o cinco, vienen armados, es porque algo vienen a buscar.
4: Pero, Jorge, a nosotros dos nos invitan a la fiesta aniversario de Villa Mitre, por decirte algo.
5: Ponele.
4: Porque dan un nombre. Nosotros, primero, por respeto, no vamos con la ropa del club del cual somos hinchas, por respeto.
5: Y no, no.
4: Y segundo, en el tipo de sociedad que hoy vivimos, menos que menos. No porque nosotros querramos hacer algo, porque, a ver, nosotros somos gente normal.
5: Seguro.
4: Pero, ¿viste cómo está la sociedad hoy en día? Alguno se toma una copa de más y lo agarra para mal, y lamentablemente nosotros fuimos a compartir un rato que a lo mejor, que yo, por ejemplo, tengo un montón de amigos de hinchas de Villa Mitre. Claro. Para dar un ejemplo.
5: Pero no por eso vas a ir al auto a buscar una pistola y le va a arrancar la cabeza a uno.
4: Totalmente de acuerdo.
5: Porque, a ver, yo no me quiero meter en la herida mortal de tu hijo, pero tampoco es una bala perdida.
4: No, bala perdida.
5: No es que tu hijo estaba mirando y de repente se armó un tiroteo y una bala perdida lo mata. Tiene un tiro a 30 centímetros, pobre pibe.
4: La pericia del forense, el asesino le dispara a una distancia no mayor de 15 centímetros.
5: Bueno, pero eso no es una bala perdida que uno diría, qué boludo, ¿para qué se quedó mirándose? Le pegaron un tiro en el cuello a 30 centímetros. Es decir, que no es una bala perdida. Eso es un asesinato alevoso.
4: Por eso te digo, Jorge, por eso la marcha, por eso convocar a la gente de Bahía que por favor nos dé una mano. Uh-huh. Nosotros como familia estamos destruidos, venimos de enterrar a mi mamá hace 5 meses. Mi sobrino falleció en un accidente de moto hace 2 años y medio.
5: Upa.
4: Y para la familia esto fue un golpe durísimo. Y nosotros creemos que necesitamos el apoyo de la gente, que es un mimo, entre todas las desgracias, es un mimo al corazón, y para ir por esta gente que está suelta, que no tiene derecho a estar suelto con nosotros en la calle, porque son asesinos.
5: Marcelo, la última, y ya te libero. ¿Estás con el kiosco abierto? ¿Estás laburando o el dolor te ha metido en tu casa?
4: Empecé a laburar este lunes, porque
5: hay que laburar.
4: La manija es total, para tratar de mantener un poco la cabeza despejada. No es una situación fácil la que estamos atravesando.
5: No.
4: El nene aparte, estaba todo el día en casa con nosotros más.
5: Me imagino que tu pibe tenía una vida familiar muy activa dentro de la familia.
4: Y el nene a mí me ayudaba mucho a mí en el tema del negocio, y a mí, a mi señora, era un nene que estaba de novio con una chica, pasaba, te digo que el 80-90% acá en casa con nosotros. Pero, no, es una pérdida muy, muy grande.
5: Marcelo, la última, y yo sé que no te vas a enojar porque sabes que soy muy respetuoso. Desde el día que te avisaron que lo habían matado hasta ahora, hasta este último minuto que hablas conmigo, ¿se te cruzó alguna vez ir a matarlo?
4: ¿A esta gente?
5: Sí.
4: No vale la pena, no, amigo, no. Ah. Ensuciarme las manos por estas ratas, no vale la pena, amigo. Ah. Eso se encargará el de arriba y la justicia, no.
5: No. Porque no debe ser lindo. Yo te arranqué esta nota diciendo que yo tengo 2 hijos iguales a vos y no debe ser lindo que te avise que te lo acaban de matar como un perro, ¿no?
4: Me lo mataron como un perro. Lamentablemente me lo mataron como un perro. Por eso la marcha, por eso el pedido de ayuda a la gente de Bahía, porque, a ver, hoy le tocó a Santi y mañana va a ser otro chico, y nosotros como sociedad esto no lo podemos permitir. Nosotros no nos podemos parecer al Gran Buenos Aires, a Buenos Aires. Esto, en Guayte nos conocemos todos, somos gente muy caritativa, somos toda gente de laburo.
5: A ver, yo no soy de Guay, pero trabajando en comercial 15 años conozco casi todas las familias.
4: Por eso te digo, convocar a la gente de Bahía que se sume. si puede traer una vela, que traiga una vela, que no puede, no puede, pero la idea es que hagamos una manifestación, caminar por las calles de Guaite y terminar en el lugar donde todo se podía haber evitado, porque de haber las cosas hecho medianamente bien, yo hoy podría estar tomando mate con mi hijo hasta ahora como le hacía todos los días. Tremendo. Lamentablemente, de acá hasta el día que no esté más en este mundo, no lo voy a poder hacer.
5: Tenés una hija más, ¿no, Marcelo?
4: Tenemos una hija hermosa, Agustina, uh-huh. Y bueno, ahí uno saca fuerza.
5: Más grande que Santi.
4: Creo que por ella.
5: Más grande que Santi.
4: Creo que por ella. Y nada, no mucho más para decir, Jorgito.
5: Bien, no te jodo más. ¿La gente del pub te vino a pedir algún tipo de disculpa o a charlar algo?
4: Lo hablamos con ellos, lo sucedido un día después de lo que pasó la tragedia y después escuchando a los testigos, hablando con los amigos del nene, con la gente que estaba ahí, me mintieron en la cara y la verdad que estoy muy dolido.
5: Marcelo, no te molesto más. Te mando un abrazo enorme, un gran abrazo comercialino, como yo lo daba cuando laburaba en el club. Y lo lamento mucho.
4: Bueno, Jorgito, querido, muchas gracias por el espacio. Y bueno,
5: y a laburar por la nena. Nada más. A laburar por la nena.
4: Dale, muchas gracias,
5: querido. Que la pase bien. Bueno, ahí estaba Marcelo Vega, el papá de Santiago, el chico asesinado el otro día, casi en la esquina de la casa. Quiero que entiendan que yo me enteré policialmente, pero después el que me da más detalles es Yogi, que fueron vecinos con toda la familia durante toda la vida. Tremendo, tremendo. Es cierto lo que yo le acabo de confirmar, el fiscal Jorge Viego, para mí el mejor fiscal, que no tiene que ver si es mejor o peor que Del Cero, a tal punto que cuando yo me entero del asesinato y veo que Del Cero empieza a trabajar, dije, ¿qué? A ver, primero les voy a decir que Jorge Viego está por jubilarse o por retirarse del fuero, y la verdad que me asombró que estuviera Del Cero. Dije, bueno, ¿qué? ¿Automáticamente ya cambiaron? No, estaba subrogando porque Viego debe estar cumpliendo las vacaciones, pero ya volvió y finalmente el caso lo va a tomar Jorge Viego. Nadie le va a devolver a esta familia la muerte de un chico de 19 años matado peor que un perro, porque por ahí al perro se lo puede asistir. Acá no se puede asistir nada, porque se imagina que un tiro en el cuello a 30 centímetros, pero ni en las principales películas uno puede ver un tiro así. Bueno, que le toque el mejor fiscal es para que busque justicia. Queríamos hablar con él por esta marcha que va a haber el sábado y porque realmente fue uno de los temas de los últimos días. Nos vamos rápidamente a la pausa, después vuelvo con Ori, vamos con el pronóstico en un ratito. ¿Cómo tiene que hacer la gente para comunicarse con nosotros, Cari?
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5: Ya volvemos.
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8 grados en la temperatura de esta hora en la ciudad de Bahía Blanca, 10 minutos que restan para llegar a las 10 de la mañana. 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
1: Buen día, Jorge. Buen día a todos los de la radio. Buen día a los oyentes también. Y bueno, Jorge, ahí estoy escuchando tan triste realidad del muchacho que lo mataron. Y como padre, realmente no tiene consuelo, porque perdió un hijo. Todos somos padres y sabemos cuánto valen nuestros hijos. Pero Jorge, ahí también es como para reflexionar. Y bueno, ahora quiero escuchar, ¿dónde están los que se rasgaban porque murió un animalito? A este chico lo mataron, tenía por delante una llena de vida. ¿Dónde está la concejal que se rasgaba la ropa? ¿Dónde está la concejal que tenía que mover cielo y tierra para por los animales? Ahí sabemos, Jorge, de que la humanidad no vale más que un animal. Cuando muere algún chico, cuando hay asesinato, nadie sale a decir nada. Pero si fuera un animalito, obvio que el animal tiene derecho, pero tampoco no es como el humano. Así que, Jorge, quiero escuchar las personas que para entonces saltaron por todo. Ahora el tiempo de saltar por la humanidad, por nuestros hijos. Obvio que no tienen valor esta gente que anda en la calle matando. Son asesinos. Si hoy mataron, no tienen ya, ellos ya no tienen ese temor de matar a otra gente. Así que, bueno, Jorge, te sigo escuchando y lo que sí me indigna de lo que la gente más piensa por los animales que la humanidad. Así que listo, Jorge, que tengan buen día.

me quedé pensando, ¿no? Yo he hecho 1000 notas, porque debo haber hecho 1000 notas. Y cuando digo 1000 notas, literal, 1000 notas. Son más de 30 años haciendo notas de todo tipo. Ponele que los primeros años hacía notas más deportivas, ¿no? Como todos los periodistas, arrancamos con deporte, como a mí me encantaba el deporte. Pero bueno, rápidamente empecé a incursionar en este rubro, que obviamente me apasiona, que es lo que me permite vivir. Pero no me refiero solamente a lo económico, sino que me permite vivir cuando me pasó lo que me pasó y traté de ponerme objetivo de ver de qué manera le podía encontrar a la vida algo que me pudiera dar la alegría que antes me daba correr, jugar al golf, manejar un auto, caminar, no saltar, porque ya no saltaba, ya estaba medio viejo, gordito, choto. Y justamente la mayor parte de las veces mirando el techo, buscando algún dato, buscando algo para aferrarme, lo que siempre me encontraba era el laburo. Y hoy me pasa lo mismo. Hoy que medianamente algo camino, que ya muevo el brazo, pero que no juego al golf, que no puedo caminar abiertamente, que no puedo jugar al fútbol, que no corro, que no puedo jugar al golf, que no puedo ir a una fiesta, como hace 2 meses que me invitaron a una fiesta de 15 y no me animé a ir porque cuando me siento me duele la cadera como un tipo fracturado a los 80 años. Lo que siempre encuentro es el laburo, lamentablemente, o gracias a Dios, porque me voy de este mundo cuando me corresponda irme, seguramente sin mover la pata, pero me voy con la satisfacción de laburar de lo que me gusta, algo que sinceramente no toda la gente puede tener. Yo soy un agradecido a Dios, con un Dios que tuve un tiempo muy peleado, pero mal, muy peleado mal, muy enojado mal. Pero después cuando me empecé a reconciliar, igual a veces lo puteo, pero él me deja que yo lo putee porque después le pido disculpas, me voy de este mundo con la satisfacción de que, bah, yo no sé cuándo me moriré, pero capaz que a 40 años de laburo llego, una manera de decir, ¿no? Es más factible que tenga más años de laburo que para jubilarme. Y yo le agradezco a Dios de poder laburar de lo que me gusta. Y si a eso además le agrego que puedo mantener a mi familia laburando de lo que me gusta, cuando hay una cantidad enorme. Primero que no tiene laburo, hay gente que no tiene laburo, ni lo que le gusta ni lo que no le gusta, pero hay muchos que realmente no les gusta lo que laburan y no les queda otro porque si no se muere de hambre la familia. A mí me encanta este laburo, pero debo reconocer que a lo largo de los años hay notas que me pegan más que otras. Será también por la sensibilidad. A mí el tema de la parálisis me llenó de una sensibilidad. Yo siempre fui un tipo sensible. Al contrario, siempre me caracterizo por decir que soy sensible y no insensible. Hay muchos periodistas que yo no critico que son muy insensibles y yo, al contrario, soy muy sensible, que no siempre sirve, porque no sirve ser tan sensible, porque entonces se puede perder un poco el sentido de la nota. A mí no me gusta hacerle una nota a un tipo que no lo conozco, pero que sé cuál es su kiosco, porque yo no me crié en Guay, yo no soy huitense, pero gracias a Comercial estuve más de 10 años de mi vida y de joven laburando ahí y recorriendo y conociendo, y cuando mi papá todavía vivía, conocí las cantinas, las verdaderas cantinas, con 7 años, a mí no me gustaba el pescado y me hacían un fideíto al pesto, porque en las verdaderas cantinas, en Ingeniero Guay o en Capital Federal, ahí en La Boca, no podés pedir una, ahora sí, porque ahora ya cambió, pero en la época que yo iba a la cantina con mi viejo y mi vieja, vos no podés pedir una napolitana. No, querido, acá es pescado. ¡Ay, pescado!, decía yo. Y hoy me desespero con el pescado. Y como mi viejo era muy, muy cliente, junto con mi mamá, de las 2, 3 cantinas clásicas que había, por ser así y porque sos el hijo de él, que viene muy seguido acá, te vamos a hacer un fideíto lavadito. Pero cuando yo lo sentía, yo sentía olor a pescado, porque las cantinas de White eran pescado. Bueno, el hecho de haber laburado en Comercial durante muchos años, me pseudo considero huitense, en el buen sentido, porque laburar en Comercial durante muchos años junto a la familia,
y junto, bueno, ahí es cuando yo conozco a Fabián, porque muchos dicen, ¿cuánto hace que conocés a Yoji? No, no, no, no, yo no soy amigo de Yoji, yo soy amigo del papá. El papá de Yoji. Yoji viene después. Cuando yo tenía relación con el papá de Yoji, Yoji no existía. Ni Marisa pensó que iba a tener a Yoji. No, no, yo soy amigo de Fabián, del papá. Después viene Yoji. Yoji agarró el tren de cola. Es muy triste hablar con un tipo que le acaban de matar al hijo de 19 años. Yo tengo uno de 20, tengo uno de 25, no hay. Poner que el de 25 ya no, ¿no? Pero el de 20, que está ahí con ustedes, no hay una sola noche, una sola noche, y no le digo más porque mi señora me caga pedo, no hay una sola noche que le digo, te pido por favor, no te metas en quilombo, cuando hay un quilombo, andate, aunque quedes como un cagón, salvo que sea un tema personal tuyo que lo tendrás que arreglar de otra manera. Andate, no te metas en trifulca. Mi hijo menor no juega al fútbol. El grande jugaba en Bellavista. Quilombo permanente. Pero bueno, mi hijo mayor jugó al fútbol en época de pandemia. Entonces, medio que no lo agarró mucho la noche, ¿no? Porque en el 2020-2021, ¿qué noche? Dormir acá adentro. Pero bueno, el tema futbolero es un problema que lamentablemente tiene Bahía Blanca. Bahía Blanca y todo, yo hablo de Blanca porque vivo acá. No debe ser lindo que te maten a un pibe de 19 años y más convencido que no tiene nada que ver con esto, ¿no? Pero bueno, y yo me quedé con el análisis que hizo el oyente recién con respecto al tema de que acá en Bahía Blanca se hizo más quilombo por dos nutrias, por una nutria, no fueron dos, una nutria, que por un muchacho que muere en la mano de un asesino. A ver, es difícil mezclar los temas. Yo lo que creo, la única gran diferencia es que los estúpidos estos que mataron la nutria, pues son dos bobos a pedal son, dos bobos a pedal, no tienen ningún tipo de condena porque el Código Penal no lo permite. Por eso surgió esto de persona no grata y todo lo demás. A este muchacho, el Larraburu, que mató al chico de White, no hace falta que lo declaren persona no grata porque va a perpetua, no tenga ninguna duda. Yo no me quiero adelantar, pero va a perpetua. También es cierto que en la República Argentina no existe el perpetua, pero va a estar 35 años. Yo no sé qué edad tiene este pibe Larraburu, pero por las fotos que han surgido y se han mostrado, o por lo menos en las redes, es un muchacho joven. Va a estar 35 años, porque esto va a ser un homicidio con alevosía, totalmente. No va a estar menos de 30 años casi muerto, quise decir, en la cárcel. Ahora, ¿eso le devuelve la vida al pibe? No, de ninguna manera. Por eso un poquito tiene razón el oyente, decir, puta, semejante quilombo por una nutria y dos pelotudos. Porque es así, una nutria y dos pelotudos. Pero acá, la diferencia es que acá el Código Penal va a actuar, porque si ustedes recuerdan algo que dijo el papá, recién en la charla con nosotros, cosa que le agradezco la distancia a Marcelo, no quise hablar con la mamá porque la mamá debe estar dos veces peor que el papá, porque cuando a una mamá le matan el hijo es peor. Pero ¿a qué voy? Acá el Código Penal algo de justicia va a traer, lo que no va a traer el pibe. Y los recuerdos y el mal momento, eso no vuelve nunca más. Eso es una cosa que le queda al padre, a la madre y a la hermana adentro de por vida. El Código Penal le va a dar perpetua a este pibe, al muchacho, al asesino, y no sé los otros, pero tiene cadena perpetua, con seguridad. Y alguno dirá, por eso yo le pregunté, me tomé el atrevimiento con mucho respeto a preguntar, no quise meter más detalle. Yo no sé qué haría si a mí me matan un hijo, pero lo más factible es que, bueno, yo ya no le puedo pegar a nadie, ¿no? Un brazo no me anda, un pie me anda apenas para que mi señora se ponga contenta. Yo ya la onda de matón no puedo tener más. Nunca lo fui, menos ahora que no puedo caminar y no puedo mover el brazo, ¿no? O sí lo muevo, bueno, para pelear. Hoy me pegan un tiro a mí en la frente antes que yo mueva el brazo. Pero hay que estar en el lugar de un padre con toda la energía y ver que tenés un pibe desangrado tirado en la vereda, que no se lo quise decir, ¿no? Porque lo primero que decís es, no, yo este lo mato, yo este lo mato. Pero bueno. Dentro de toda la locura y todo el dolor, se nota que es sensato, que no se va a cagar la vida, ya la vida la tiene cagada con su hijo muerto, pero no se va a cagar la vida de tener entre las manos o con una escopeta a este muchacho que hoy es el principal sospechoso de ser
el asesino, ¿no? Bueno, tremendo, un tema tremendo. Son esas notas que uno dice, ¿para qué mierda hacemos esta nota? Bueno, hay que hacerlo. Forma parte, y fundamentalmente porque yo tenía un compromiso con la gente de Ingeniero Guay, que yo siempre digo que soy huitense. No, yo no soy huitense, pero he pasado casi una parte de mi vida en Ingeniero Guay. De hecho, debo haber ido al kiosco. Qué gordito como yo no ha ido a un kiosco importante. Todos. Entonces, me parecía que teníamos que estar presentes fundamentalmente por la marcha, que después le voy a dar más detalles. Bueno, tema tremendo. Son esas notas que uno dice, ¿para qué mierda hacemos esta nota? Bueno, hay que hacerlo. Forma parte, y fundamentalmente porque yo tenía un compromiso con la gente de Ingeniero Guay, que yo siempre digo que soy huitense. No, yo no soy huitense, pero he pasado casi una parte de mi vida en Ingeniero Guay. De hecho, debo haber ido al kiosco.

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1: Ori, ¿me da los cortes, amor, por favor, que quedó colgado por la nota con Marcelo?
2: Sí, Jorge, comenzamos a repasar por parte de Edes, un solo corte para el día de hoy, que comenzó 8:30 y será hasta las 11 de la mañana, en el sector de Indiada, Cristo Redentor, Misioneros, Haití. Y en cuanto al tránsito, hasta el martes que viene, martes 18, corte total en la intersección de Tucumán y Rondó por trabajos de excavación y colocación de cañerías. Y también por el término de 30 días se cerrará el tránsito vehicular calle Pacífico entre Disarli y Coulin. Esto es debido a los trabajos de pavimentación que se están haciendo en el sector.
1: Yojin, si está de acuerdo, antes de seguir, vamos con el pronóstico del tiempo que quedó colgadito de la primera media hora.
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0: 9 grados en la temperatura a esta hora en la ciudad de Bahía Blanca, la máxima pronosticada para el día de hoy, superando sin lugar a dudas los 12 grados. Costará ver el sol, pero aparecerá por momentos. El viento continúa moderado del sector noroeste. Para mañana viernes, mínimas de 3 grados, máximas que estarán superando los 15 grados, con nubosidad variable, viento norte moderado. Y para después de la 1 de la tarde, la probabilidad de 4 gotas sobre la ciudad de Bahía Blanca, un fin de semana que también es antesala de lluvias, porque tenemos sábado y domingo con probabilidad de precipitaciones. Muy poca agua, absolutamente casi nada, con máximas que estarán cercanas a los 18 grados y mínimas de 8 grados. Recordamos, 9 la actual a esta hora en la ciudad de Bahía Blanca, 12 la máxima pronosticada para hoy.

0: Bueno, exactamente 11 minutos pasaron de las 10 de la mañana. ¿Con qué temperatura, Cari?
1: 9 grados, Jorge, el último registro.
0: Voy rápidamente con información deportiva. Vamos, Eva, te escuchamos.
2: Lo que dejó en el día de ayer la Copa Libertadores, Jorge, en esta continuidad de los octavos de final, la igualdad 1-1 entre Platense y Coquimbo Unido, se le termina escapando justamente a los dirigidos por Martín Palermo, que incluso tuvieron la posibilidad de estirar la ventaja con un penal que malogró Mainero. De esta manera fue igualdad, como decíamos, en uno entre Platense y Coquimbo Unido. 1-1 igualaron Palmeiras y Cerro Porteño, y también 1-1 empataron Cruzeiro y Flamengo. En el día de hoy, 19 horas, Mirasol ante Liga de Quito, y Rosario Central a las 21:30 en el Gigante de Arroyito estará recibiendo a Corinthians en un lindo partido que tendremos en la noche de hoy por

0: Copa Libertadores, además en Copa Sudamericana. En el día de ayer, Montevideo City Torque le ganó Tigre en victoria 1-0, resultado que lo complica justamente al equipo argentino, que deberá ir a resolver, ¿no? Dar vuelta al resultado, lógicamente, para seguir soñando en la Sudamericana. Tiene que revertir un 0-1. Además, Atlético Mineiro le ganó en condición de visitante a Bragantino también 1-0. En el día de hoy, tres partidos. 19 horas Santos ante Macará, 19 horas también Vasco da Gama recibe Olimpia y Cienciano ante Botafogo a partir de las 21:30 horas. Recordemos que queda pendiente el encuentro Independiente Santa Fe River para la próxima semana y por Copa Libertadores no jugará esta semana y sí la próxima Deportes Tolima también en condición de local, esto producto de lo sucedido en Colombia.
1: Bueno, ¿cuándo jugamos nosotros?
0: El próximo miércoles lo estarán haciendo por Copa Sudamericana. El próximo domingo lo estarán haciendo por el torneo local ante el único con puntaje ideal que viene en el fútbol argentino, que es Argentinos Juniors, a la espera de que Thiago Almada sume sus primeros minutos en el Millonario.
1: ¿De qué va a jugar Almada? De Almada. Es decir, ¿de qué va a jugar? Del que no tiene River, de así de medio
0: Pero
1: de.
0: tendría que jugar de varias posiciones entonces,
1: No,
0: Jorge.
1: no, bueno, pero teóricamente.
0: A ver, uno imagina a Thiago Almada media punta por la izquierda, ¿no? Algo como lo hemos visto en la selección argentina, con la posibilidad de a pierna cambiada tener el enganche a mano, ¿no? Para poder sacar un remate. Uno entiende que Almada va a jugar por allí. El tema es ver cómo se arma ahora o cómo arma el equipo Coudet, que ya de por sí tiene bastante complicaciones, pero entiendo que esta va a ser una más de las buenas, porque vos al tener mayor cantidad de jugadores de jerarquía, es donde se tiene que ver la mano del técnico en hacerlo funcionar. Pero uno entiende que Almada va a jugar del medio tirado hacia la izquierda, a pierna cambiada, para poder enganchar y tener el remate a mano.
1: Bueno, antes de ir a la pausa, antes de seguir con el tema, porque ya que estamos hablando de Colombia, viste, Cari, que empiezan a aumentar los muertos, ¿no?
2: Sí, y bueno,
1: Ya estamos en 200 y pico.
2: sí, supera los 270.
1: Sí, pero también, pero es como, al igual que en Venezuela, como mil
2: Eso te iba a decir,
1: desaparecidos.
2: claro. Estamos, como sucedió con Venezuela, con el correr de los días, los desaparecidos y los fallecidos se acrecientan.
1: Bueno, los medios nacionales hablando de otro femicidio en Villa Devoto, porque todo lo que tenga que ver con capital y con urbano, obviamente siempre implica más. Otro femicidio más tenemos, y seguramente dentro de un ratito otro, y mañana otro, y otro, y estas son las estadísticas que después no entendemos. Bueno, quiero ir a la pausa con un mensaje que me llegó a mí. Está bien, es un mensaje para mí, pero muchos oyentes, que no está mal, conocen mi número. Yo soy un tipo que prácticamente el que me pide, yo doy mi número. No tengo problema, no soy estrellita mía como una de las últimas novelas de Andrea del Boca. Porque hay algunos que dicen, no, yo no quiero que tengan mi celular. Algunos periodistas, sí, yo sí, a mí me encanta que la gente tenga mi celular. Pago algunos costos, ¿no? Que le pegan un tiro a un tipo a las 4 de la mañana y lo primero que hacen, en vez de llamar a la cana, me llaman a mí. Como si yo puedo ir con el patrullero a detener a uno. Pero bueno, forma parte de la ley del juego que yo elegí cuando me dediqué a esto. Tiene que ver con lo que hablaba recién. Este audio que me llegó a mí es de un tipo que yo quiero mucho, porque realmente lo quiero mucho y no me canso de decírselo. En mi vida he tenido varias etapas. Yo recién hablaba de la etapa de ingeniero White, donde fui a trabajar al club comercial y después ya me quedé como 10 años a laburar con el básquetbol en ese club. ¿Saben lo que es para mí cruzarme tipos de 40 años y decir, Jorge, vos fuiste entrenador mío? Para mí es una satisfacción. Eso es lo que yo hablaba, ¿no? Son las cosas que compensan la parálisis que me tocó vivir fundamentalmente en el 2025. Hoy estoy un poco mejor, gracias a, como decimos familiarmente, a Fabito y a Graciela, que son los dos terapistas que, como yo siempre digo en chiste, van a tener una manija de mi ataúd, porque si yo llego caminando a una corsi, me van a llevar ellos, porque lo que han laburado fundamentalmente desde que yo me fui de él, ¿no? Las internaciones en Buenos Aires no fueron buenas, la internación en Indel tampoco fue buena, yo igual agradezco a todo el mundo, pero mi vida cambió cuando yo justamente me fui a Indel y empecé a trabajar con este monstruo grandote, que no lo puedo putear porque me pega, más grandote que yo, bueno, más grandote que yo no cuesta mucho, y esta mina, que terminó siendo una vecina mía de La Falda, que con un laburo infernal ha hecho mover este brazo izquierdo, que pesa 7.000 kilos. A veces cuando mi señora me ayuda a asearme y tiene que levantarme el brazo, no lo puede del peso que tengo en ese brazo. Un brazo que jugó al fútbol, un brazo que jugó al básquet, un brazo... Nadar no, porque nunca me gustó nadar, más que hacer patito en las piletas para divertirme, pero ha sido un brazo que formó parte de mi vida deportiva. Y otra parte de mi vida importante, que tiene que ver más con mi vieja que con mi señora, las dos mujeres junto con mi hermana que me marcaron, fue cuando yo fui a laburar al Banco del Sud en Villa Mitre, que fui con 18 años, o a lo sumo 19. Yo a los 19 años tuve la suerte de trabajar en el Banco del Sud, miren que yo les cuento que fui bancario, y me tocó nada más que la sucursal de Villa Mitre, ahí frente a la plaza, donde hoy está el industrial. Laburé casi 7 años ahí, en ese barrio, que lo conocía nada más porque sabía lo que era Villa Mitre. Ahí tuve muchos amigos, muchísimos amigos, gente que yo quiero mucho, y uno de los que yo quiero mucho, y fíjense que estoy hablando de más de 30 años, es Hugo Bautista. Hugo Bautista, obviamente, si yo hablo de Villa Mitre y hablo de Hugo Bautista, estamos hablando de la bicicletería en Washington. Es un tipo recontra solidario, buen tipo. Yo tuve más relación con él que con el papá. El papá ya era un monstruo, que yo llegué a conocerlo antes que muriera, pero Hugo es un tipo que no podés no quererlo. No podés no quererlo. Es ir a la bicicletería, pues yo hace mucho que lo voy, ¿no? Es ir a la bicicletería y saber que vas a estar una hora, dos horas, charlando, con historia. Obviamente, revillero, recontra fanático de Villa Mitre. En la jerga nuestra, re leproso. Pero un tipo que quiere todo el mundo, no solamente lo de Villa Mitre. Y yo lo quiero mucho porque ha sido un tipo muy solidario, porque arregla bicicletas para los que no tienen plata, prepara bicicletas para los que no pueden tener. Tiene un hospital de bicicletas. Tiene un hospital de bicicletas. Esas notas que uno puede hacer y te va a contar mil anécdotas que vienen de la época del padre. Yo lo quiero mucho, Hugo, mucho. Recién me mandó un mensaje. Ustedes saben que a mí no me gusta hablar mucho de mí, pero este audio que vamos a poner, y pegadito yo y nos vamos a pausa, habla de mí, pero habla de él. Habla de lo que es como persona Hugo Bautista, que repito, todo lo que estén escuchando en Villa Mitre me va a decir, Jorge, a Hugo lo conocemos. Bueno, no tengo ninguna duda. Este audio me lo mandó a mí, pero habla de mí, pero yo quiero que lo escuchen porque habla de él. Y con esto nos vamos a la pausa.
3: Hola, Jorge. ¿Cómo andás? Te estoy escuchando hace mucho, ya que te vengo escuchando. Qué lindo programa que tenés, ¿eh? Qué huevo que tenés para decir las cosas. Y te felicito. Hace mucho, mucho que no nos vemos, no charlamos, pero siempre te escucho. Y la verdad que no te llamo porque tenés cosas más importantes que escuchar lo mío. Pero te felicito. Te felicito por siempre. Y también me alegro mucho que estés ya haciendo las cosas mejor a nivel personal, ¿eh? Y que estás sumando lo tuyo. Por eso tengo yo un dicho que digo, sumemos, sumemos y no restemos, no miremos para atrás, miremos para adelante, vamos por más. Y te felicito. Fuerte, un abrazo y seguí así como estás.
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26 minutos ya nos separan de las 10 de la mañana. 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
1: Bueno, Santi, querido, te damos la bienvenida a la mañana. Buen día.
2: Buen día, Jorge, para vos, para todo el equipo de Posturas. ¿Cómo va todo?
1: Bien, querido. ¿Cómo está la mañana?
2: Es una mañana gris, mañana nublada y fresca. Fresca también, así que está complicado que suba la temperatura. Hace frío y el sol no está presente. Bueno, creo que durante todo el día va a estar así nubladito en esta jornada de jueves acá en Bahía Blanca.
1: Bueno, ¿por dónde pasa la noticia?
2: Bueno, Jorge, vamos a mencionar ya como es habitual algunos hechos que sucedieron policiales. Vamos a arrancar con una noticia que ocurrió ayer por la noche. Estamos hablando de un joven de 22 años que fue detenido ayer a la noche acusado de sustraer cables correspondientes a la puesta a tierra de luminarias públicas en distintos sectores de la ciudad. Esto fue ayer a las 9 de la noche aproximadamente. Y fue clave acá el accionar de los vecinos del barrio Altos del Pilar, porque ellos fueron los que alertaron mediante un grupo de seguridad de WhatsApp sobre la presencia de un hombre vestido con ropa oscura, con una mochila y también que andaba en bicicleta, que estaba retirando cables del alumbrado municipal. Y a partir del aviso, el sospechoso comenzó a ser seguido en tiempo real por cámaras de seguridad privada y finalmente pudieron dar con esta persona identificada como Héctor Jesús Díaz, de 22 años, principalmente de la zona de Fragata, Sarmiento y Bermúdez. Ahí se dio la intercepción y lograron dar con esta persona que sucedió ayer a la noche, como mencionábamos, este hecho.
1: Después, bueno, también... vos sabés sí. Que hay, ojalá que no pase, ¿no? Hay algunas historias que cuenta la gente de Edes, de gente que se ha quedado pegado robando cables, que son historias horrible, ¿no? Que yo sé que muchos dirán, bueno, que se joda por robar cable. Bueno, está bien, sí, pero digo, no es lindo ver un tipo que se queda recontra pegado y calcinado por robar cable. Y otro diría, no, bueno, Jorge, que se joda, que no roba cable, no va a pasar. Bueno, ponele, está bien, sí, está bien. Pero bueno, ¿qué más tenemos?
2: Sí, bueno, en este caso, tres rollos de unos 7 metros cada uno. Fue lo que esta persona terminó robando. Bueno, además, para seguir mencionando algunas noticias importantes, en este caso vamos a hablar de un hecho que sucedió también ayer a la noche en Vieites y Sesquicentenario. Ahí un borracho chocó contra los tambores de señalización. Bueno, vos fijate el grado de la alcoholemia que tenía en sangre, porque le dio 2,21 de alcohol por litro de sangre. Por suerte no hubo ningún herido. Esto fue durante la madrugada de este jueves en un incidente de tránsito ahí en ese sector donde mencionábamos. Bueno, por suerte no ocurrió nada. Estamos hablando de un conductor de 52 años y fue sometido al correspondiente control de alcoholemia. Bueno, estamos hablando de Alejandro Górrega, que iba acompañado de una mujer. Bueno, por suerte, repetimos, no hubo que lamentar ningún herido, ningún hecho lamentable en este incidente que sucedió ayer durante la madrugada. Y después también otro caso policial para ya culminar con estas noticias. Tres hombres fueron capturados durante un allanamiento en el barrio Los Almendros. Si bien el operativo no arrojó los resultados esperados, esto fue en el domicilio ubicado en Vicente López al 2700, sí se encontraron a estos tres residentes de la vivienda que tenían un arma de fuego sin registrar y droga. Estamos hablando de Lucas Ag, de 34 años, Brian Ag, de 29 años, y Francisco Belandi, de 39 años. Bueno, esto también sucedió ayer a la noche en Vicente López al 2700.
1: Bueno, y nota de que tenés, que creo que me dijeron que tenés una nota, no quiero decir rara, pero más o menos.
2: Sí, coincido. No es una nota, digamos, habitual, común, corriente. Pero bueno, esto va de la mano. Bueno, todos sabemos que se presentó ya lo que es el borrador, el proyecto de lo que va a ser la remodelación casi en su totalidad, podríamos decir, del mercado municipal y de la Plaza del Sol, esa plaza tan tan conocida y famosa. Bueno, también se va a hacer una remodelación muy importante. ¿Qué pasa acá? Hay algunas vecinas, aproximadamente 10 vecinas, que están principalmente en contra de la remodelación de la plaza. No tanto de lo que es el mercado municipal, pero sí de la Plaza del Sol, de bueno, de retocar lo que es la plaza, que va a perder, digamos, el espacio verde habitual que cada una de las plazas tiene. A pesar de que es una de las plazas donde no tiene tanto verde, si hacemos una comparación con otras plazas, donde estamos acostumbrados que tengan juegos, que tengan más espacios verdes. Bueno, acá es una plaza donde tiene varios árboles que se van a perder, pero no tiene tanto verde. Si uno, incluso la nota la hicimos ahí en ese sector, y uno puede apreciar que es una plaza con varios desniveles, con varios escalones. Bueno, respecto a este tema, pudimos hablar con una de las vecinas, estamos hablando de Cecilia Mikoni, que incluso no vive ahí cerca del sector, vive más alejado, pero defiende, digamos, estos espacios verdes y junto a otras vecinas reclaman acerca de esta remodelación que se va a estar realizando. Así que si les parece, vamos a escuchar el testimonio de esta vecina de Cecilia Mikoni, que nos dice lo siguiente.
3: A ver. Bueno, Cecilia, hace muy poquito se dio la presentación de un proyecto de remodelación del mercado municipal, también lo que es la Plaza del Sol. Sí. ¿Qué opinión tenés al respecto acerca de este tema? Sé que se reunieron un grupo de vecinas, sí. Más que nada acerca del sector de la plaza, pero comentanos un poquito de qué se trata y cuál es su postura.
4: Bueno, a la reunión que hubo ahora de presentación del proyecto fueron algunas compañeras, amigas. Sí. Nosotros venimos trabajando en la plaza desde hace un montón. Y desde hace un montón, ¿te acordás cuando querían hacer las cocheras? Que bueno, que sí. no lo toquen. Este es un espacio que fue un primer cementerio de Bahía, que no alcanzaron a trasladarse todos los huesitos a otra plaza, como ocurrió a otro espacio, como fue con el 9 de julio. Entonces, bueno, siempre nos inquietó. Lo que nosotros nos preguntamos es por qué les inquieta tanto esta plaza, que si quieren comenzar por el mercado, pero que comiencen, que hagan todo lo que quieran.
3: Claro. Acá el problema es la plaza, digamos.
4: Claro, acá el problema parece que es la plaza, algo molesta. Bueno, yo de pensar así, porque nosotros, los chicos vienen y se divierten, han hecho las rampas.
3: Sí.
4: No son las correctas, bueno, que las cambien, los soportes no son los correctos, bueno, que los cambien. Necesita mantenimiento, sí, obvio, si todas las gestiones la han abandonado. Desde que murió el último playero, que no sé, el último placero que cuidaba todo, no vino más, pero fíjate, falta tierra.
3: Sí, yo bueno, te iba a preguntar eso, vos, justo estamos acá, en la plaza, vos cómo la notás ahora, hoy por hoy, y qué es también lo que ellos plantearon en cuanto al cambio y la remodelación de la plaza en sí. ¿Sería un cambio ya casi total, a un 100%?
4: Sí, prácticamente es un cambio al 100%, porque cuando vos empezás a destruir todo, bueno, ellos quieren hacer como una entrada al mercado, en una situación económica del país y en la situación que estamos en Bahía Blanca, que no nos terminamos todavía de... Sí, de dar fuerza por todo lo que por todo lo que hemos pasado. No entendemos muy bien por qué. Por ahí a mí lo que se me ocurre ahí en los días de bronca o que no entiendo por qué tiran un espacio, porque en verdad sí, porque ellos dicen que no tiene buena mirada, que es una plaza que no alcanzás a divisarla. Mira, te subís y alcanzás a divisarla. Que de abajo, bueno, no la ves de abajo, subite. Para mí es una cuestión económica. Que los que van a dar plata para remodelar sí. el mercado quieren antes pasar por la plaza.
3: Una cuestión entonces, económica, de negocios,
4: creo. De negocios económicos. Y bueno, contra eso nosotras no podemos hacer nada. Más que decir lo que valoramos esta plaza, la historia de esta plaza, porque tiene una convocatoria para todos los... para los 24 de marzo, tiene convocatoria, se han hecho varios festivales. No sé por qué acá, viste que en todos los lugares de Bahía se hacen ferias. Acá no, no la utilizan para ferias, porque en verdad se puede ubicar o alrededor o arriba de la plaza, los puestos. Los juegos, tampoco le ponen juegos porque ellos
3: sí, dicen, te iba a decir, es una plaza, digamos, en comparado a otro, hay pocos juegos. Estamos viendo uno ahí un costadito, no hay muchos
4: claro,
3: juegos.
4: Claro, no hay, sí. Es una tristeza subirte a ese juego. Sí, digo, sí. No hay nada, es preferible, porque además es una plaza que invita, que cuando vengas, por ahí venís dos o tres veces, vas a ver que los chicos juegan con los desniveles.
3: Claro. Porque es lo que tiene. Sí,
4: porque sí. Es lo que tiene y además lo que a los chicos les gusta. Saltar de un nivel a otro, andar por las pequeñas cornisas,
3: correr,
4: ¿viste? Todo,
3: como los más chiquitos, obvio.
4: Como todos. Un poco más grandes vienen con los skate, con todos.
3: Con las patinetas.
4: Claro, o hacen esas piruetas que van haciendo. Bueno, la plaza tiene atractivos.
3: Vos sos vecina del sector. ¿Cuántas son en este grupo, digamos, que se...
4: Nosotros tenemos unas 10 en el grupo y después tenemos como grupos que nos van como apoyando y ayudando. Y yo vivo allá en el barrio 12 de octubre, que ha pasado por la inundación terrible, piedra, todo lo que...
3: Pero te involucraste en esto por un sentido, digamos, de los espacios verdes.
4: Me interesa este espacio, porque está en pleno centro de la ciudad, en un lugar donde vos ves que Bahía no tiene árboles, y es una tristeza. Incluso hasta la misma avenida Len, en serio, que es una avenida que podía estar totalmente arbolada. Hacen un edificio y dejan solo un huequito de 50 centímetros por 50 centímetros por un arbolito. ¿Cómo es eso? Me acuerdo, años que había que dejar como 3 metros para adentro, que tenía que haber verde, que todas las casas, 2-3 árboles.
3: Los
4: bueno, todo
3: verdes,
4: eso
3: sí.
4: se fue perdiendo. Se fue perdiendo en Bahía. No sé por qué. No quiero tampoco parecer quejosa, porque Bahía a mí siempre me ha dado todo. Pero y es una ciudad que tengo a toda mi familia, tengo muchos de mis amigos. Pero no sé por qué en un punto desprecian tanto. El arquitecto de esta plaza fue el arquitecto del Sambódromo en Brasil. O sea, no es gente que no ha trabajado. Y por algo el pequeño teatro, el pequeño... es el anfiteatro, tiene aquel rinconcito donde los actores se pueden cambiar la ropa, que no lo vean de afuera, que no lo vean de aquel lado, pero bueno, porque es una cuestión de generar un espacio de intimidad. Entonces, frente a La Plata, ¿qué haces? Yo no entiendo muy bien, ni entiendo muy bien. Yo fui directora del Museo de Arte Contemporáneo mucho tiempo. A mí el espacio blanco me interesa. Pero también la constitución del Museo de Arte Contemporáneo, el patrimonio que todos tenemos. Hay pintura del comienzo de siglo.
3: Claro.
4: Es decir, se van en la ciudad, como los patrimonios, todo el patrimonio de la ciudad se va armando por diferentes generaciones, lo que ha ido aportando. ¿Por qué tirar abajo esto? No lo entiendo muy bien, porque querés producir un espacio blanco, llano, bueno, qué sé yo. Por ahí podríamos llegar a hablar, bueno, sacar aquellas partes y producir como una pequeña entrada, pero dejar el resto, no tocarlo. ¿Para qué? Ellos decían que la fuente tampoco, ellos, una fuente que está allá, también ellos la querían tapar, porque hay una cuestión que no, bueno... Bueno, tápenla, es decir, podemos llegar a pequeños acuerdos, pero porque hemos hablado ya y coincido, pero cuando te das
3: cuenta... Hemos tenido
4: reunión y con...
3: Han presentado
4: los nombres, estuvimos con el arquitecto Singoni.
3: Con Singoni,
4: y luego estuvimos
3: con
4: una persona del equipo de él.
3: Bien.
4: Pero bueno, para plantear esto. Pero por ahí, bueno, le vamos a sacar 20 centímetros todas las paredes. Y vos ya entras a mirar raro. Entonces, bueno, entonces ya esto, ya parte, ya desaparece todo. Y los árboles, por favor, no le saquen más tierra, porque 20 centímetros, por lo menos necesitaría este árbol más de tierra. Entonces, si vos la bajás, ya no le podés poner tierra. Y hay como pequeños detalles, el anfiteatro iba a quedar un cuarto. No.
3: Bueno, veremos cómo sigue, la verdad.
4: Frente a esto,
3: Muchas gracias por estos minutos.
4: Agradecido nosotros a ustedes, agradecidos a vos, Santiago, y veremos qué pasa.
3: Vamos a estar atentos.
4: Tampoco somos gracias. Que nos ponemos en contra o esto, claro. Pero pero bueno, no sé.
3: Gracias.
2: No sé. Bueno, ahí pasaba la
1: palabra. Mi amigo Gonzalito diría, qué facilidad de palabra, ¿no? La verdad que traté de tomar algunos datitos de la señora, que se nota que tiene una preparación intelectual para opinar, y eso habla muy bien de ella. Algunas cosas tiene razón y otras no. Y para sacarla de escena, y no te quiero comprometer a vos, Santi, a ver, y Georgie me va a tener que ayudar, porque acá necesito música que me tape, porque se me va a escapar la tortuga, como decía Maradona. Dos conceptos claros que no derriban ninguna opinión, y acá se va a tener que meter la mamá de Mita, porque transita por allí. Primero, el que va a poner 9 millones de dólares es un tipo que no sabemos quién es, que va a invertir plata, y todo lo demás nosotros opinamos de arriba. Si yo voy a meterme en un quilombo de una inversión de 9 millones de dólares, yo voy a poner lo que a mí me conviene, porque para eso me meto en la licitación y por eso me van a cobrar. Y después me van a pagar. Primer tema, que no es menor. El que pone la guita es el que manda. Eso pasa, a ver, los libertarios, tanto libertarios que siempre gustan las cosas privadas, anda a decirle a Donald Trump que ponga 9 millones de dólares en una plaza en Washington y que no pueda hacer lo que él quiere. Anda. Te manda los barcos que mandó Irán. Primer tema. Y segundo tema. Va a haber quilombo con esto. Y acá es donde va a jugar la mamá de Mita. Hasta que no haya un intendente que tenga los huevos de sacar la marginalidad de esa plaza, ¿de qué estamos hablando? ¿De qué estamos hablando? Si ahí no se puede caminar. Te manguean, te afanan, te escupen, te erutan, tienen sexo, te pueden abusar. ¿Qué estamos hablando? ¿Qué estamos hablando? Gay, el año pasado, el año que yo me operé, en el 24, un día, yo no sé si ustedes se habrían dado cuenta, que ahí ellos agarran, no todo, ¿no? Toda la basura que hay y la reciclan para que venga a buscar. Se hacía ahí, un día el municipio de Gay, que yo lo dije a Héctor, dice, ¿qué querés que haga, Jorge, que los mate? Eso me dijo. Le presta una manguera para limpiar la basura que después recicla a 150 metros de la Plaza Rivadavia. Entonces, hasta que no haya una autoridad, Subiele, Rubio, Gay, Linares, que no tenga los huevos de sacar esa gente marginal, que a mí me da lástima porque no están viviendo bien, no podemos hablar de nada. No podés pasar. Te manguean, te rayan el auto, tienen sexo, duermen ahí por la puta economía que no tienen que dormir, porque a nadie le gusta vivir o incluso ahí. Están borrachos, están drogados, se pelean entre ellos. ¿Qué mierda querés hacer con la plaza esa? Y va a venir un tipo a poner 9 millones de dólares para que le puedan tres borrachos que cagan, mea, tienen sexo, le dicen todas las minas que pasan, vomitan, están todo el día drogados. ¿Qué me estás hablando? Señora, con todo respeto, yo la quiero mucho porque veo que es una mina intelectual. La escuché de punta a punta. No dijo ni un solo tema de la marginalidad, que obviamente no es culpa de la mujer. No estamos hablando en la periferia, ¿eh? No estamos hablando, como siempre digo yo, los negritos de Miramar, ni los negritos de Villanocito, ni los de Vista Alegre, y los que viven frente a Sebastián en el barrio Maldonado. Estamos hablando de la marginalidad en O'Higgins al 100. ¿De qué estamos hablando? ¿De qué estamos hablando? Y no, es un tema social, no nos podemos meter. Entonces nos rompa los huevos. Si no podemos sacar 5 borrachos y 5 drogadictos, que es penoso, porque hay gente joven que diría, puta, qué cagada está la sociedad. Pero si no podemos, porque tenemos miedo, porque no podemos, ¿y dónde nos metemos? Entonces, ¿de qué estamos hablando? ¿Qué anfiteatro? Anda a sentarte al anfiteatro a tomar mate, ¿eh? No te dejan ni el StarTAC. ¿Qué estamos hablando? ¿Tanto cuesta decir las cosas como son? ¿No podemos? Listo, no podemos. y no los podemos sacar. Bueno, listo, no los saquen. Después no hablen boludeces. Quiere hacer el Sheraton en un lugar donde la gente duerme, vomita, caga, mea, tiene sexo. ¿Qué estamos hablando? Eso es lo que hay que hablar en Bahía Blanca. ¿Qué estamos hablando? Donado el 100, ¿eh? Y la verdad que en Villanosito la paso mal. No, ¿qué Villanosito? Porque siempre nos vamos a los negros periféricos. A los pobres negros periféricos que la mayoría son laburantes. No, donado el 100. Donado el 100 y O'Higgins al 100. ¿Qué estamos hablando? ¿Y a vos te parece que un tipo que va a poner 9 millones de dólares en el eje mercado municipal va a dejar que estén estos muchachos drogados, cagando, teniendo sexo? ¿Quién lo hace eso? ¿Cuál es tu opinión, Cari, vos que estacionás ahí?
5: Coincido en un 90% y lo resumo...
1: Me preocupa que es el 10% que no coincidí.
5: No, eso es como para...
1: No, para redondear.
5: Para no estar en el 100, ¿no? Pero quien invierte semejante cantidad de dinero, como vos decís, no le importa absolutamente nada. Y se ha permitido también esta inversión porque le va a generar a la ciudad movimiento, por lo cual tampoco le importa absolutamente nada.
1: Pero los bahienses,
5: y por otro lado, me parece
1: mí,
5: que es...
1: Ahora te escucho a vos porque me encanta tu opinión. Los bahienses, y poneme a mí, estamos acostumbrados a opinar con la plata de los demás, no con la plata nuestra.
5: Sí, pero no se puede.
1: Y bueno.
5: Con la tuya hace lo que quiera. Con la que pone esto, de afuera.
1: ¿Por qué van a hacer lo otro? Señora, póngala usted la plata y haga lo que quiera.
5: O sea, no me parece correcto que saquen árboles y demás, pero realmente con la inversión que se va a hacer, con el movimiento que se proyecta, que le va a generar.
1: ¿Cuándo le va a generar 9 millones de dólares a que decida qué hacer?
5: Va a sacar una planta y pondrá otra. Punto. Ajá. O a lo sumo será el municipio.
1: El industrial que haga otra fiestita en las etiquetas, que ponga 9 millones de dólares a ver si le conviene, y ponemos una foto de Elías ahí en el medio.
5: Pero además, por otro lado, el centro de la ciudad es un caos. Te invita a no venir. Es molesto.
1: A ver, y si a eso le agregamos que te tocan el culo, te escupen, te piden plata, tenés que esquivar el vómito, y a los que están drogados y borrachos, ¿vos vas a venir?
5: Y bueno, faltan este tipo de obras o este tipo de decisiones, que todo esto no esté más en la vía pública. Pero no pasa. Yo lo sigo viendo. Y es uno de los lugares que evito muchas veces estacionar, porque de verdad no tengo ganas de que alguien me estropee el coche, porque no tengo ganas de darte dinero porque te tengo que dar dinero. Me cansé de eso.
1: Bueno, entonces, ¿qué estamos hablando? Si van a hacer una escalerita más, una escalerita menos. Yo le respeto a la señora, porque después en el final... Santi, no te quiero comprometer. ¿A qué se dedica la señora? Porque veo que te conoce.
2: No, la verdad es que no la conocía. Obviamente yo me contacté con ella porque... estaba intentando, bueno, demostrar y recalcar este hecho, que ellas están en desacuerdo. Incluso yo había hablado con otra persona que se llamaba Mónica, pero bueno, Mónica después me trasladó con Cecilia, que son dos vecinas que están en contra, bueno, de esta remodelación. Entonces fue como una cadena, porque es un grupo de 10 personas aproximadamente que están en contra de esta remodelación. Recién te escuchaba muy bien, Jorge, yo coincido. Yo paso siempre también cuando... bajo ahí del estudio.
1: Ponele
2: de la radio,
1: que a los varones nos joden menos. Ponele.
2: Sí, ponele. Igual estaban ahí, ¿eh? Estaban ahí. Yo dos o tres veces me han intentado robar unos minutitos para hablar o para pedirme alguna moneda, un poco de plata.
1: O'Higgins
2: bueno,
1: al 100.
2: ¿Cómo?
1: O'Higgins al 100.
2: Exactamente.
1: No Patricio al 2500, ¿eh?
2: En pleno
1: acá centro. La vuelta, en Fortaleza, la vuelta de mi casa. No, ahí no, ¿eh? O'Higgins al 100. ¿Viste algún milico?
2: No.
1: Ah, ¿no hay ningún milico?
2: No.
1: Ah. Entonces, ¿con qué cara vamos a criticar al pobre tipo que pone 9 millones de dólares y que obviamente no quiere a los marginales?
2: Sin duda.
1: Que yo no digo que hay que matarlos, ¿eh? Hay que reubicarlos, hay que hacer un laburo social. Pero no me vengas a decir... que el tipo que va a poner 9 millones de dólares no puede decidir qué va a hacer, porque obviamente va a costar mucho sacarlo. Mira, yo cuando cumplí 60 años, antes de operarme, llevé toda mi familia como despedida del mundo y me fui a Buenos Aires y paré en Recoleta. ¿Me salió un culo? Sí, me salió un culo, pero yo me lo quise gastar. Yo en Recoleta, a las 2 de la mañana, estaba sentado y había 1000 milicos tratando de cuidarme como turista. Andá a sentarte a las 2 de la mañana ahí al anfiteatro de la placita, te hacen un nene, te hacen una emita en un minuto y medio. Entonces, ¿qué estamos hablando? ¿Por qué somos tan fachos los bahienses de decir, no, porque no, el anfiteatro y hay que poner árboles? ¿Qué árboles? Para que lo men, para que caguen abajo el árbol. Entonces, medio que me estoy pudriendo. Y cuando yo ayer dije algo, lo dije en joder, lo digo en serio. Yo cada vez que entro en una radio, caso Radio 10, lo primero que digo es, acá está mi renuncia. Écheme cuando quiera. A mí me importa un carajo ser políticamente correcto. Y no tengo nada ni contra sus bienes, porque al fin y al cabo yo esto lo dije con Guy y lo hablé con él. Un día le dije, Héctor, dejate romper los huevos. No le podés permitir que estos tipos usen una manguera propia para lavar la basura. Y Jorge, ¿qué querés que haga? Son intendentes, loco. Son intendentes. Igual con su bienes no cambió, Con la cana no cambia, Qué casualidad, cada vez que corren uno en la plaza que afana, para ahí. Vos fijate que la señora lapicera que fuiste a hablar otro día, tiene miedo que todos los días le entren. El día que le entren, además de comerle las pizzas, la van a limpiar. En el buen sentido, ¿no? Ojalá que no pase nada de eso. Pero si no nos ponemos los pantalones largos, vamos a terminar con el biribiri. Por eso yo critico mucho la foto esa pelotuda que se sacó Federico con la Unión Industrial, todos abrazados, vamos todos al Bicentenario. ¿Qué Bicentenario? Si no podemos echar cinco tipos marginales que hacen es afanar y malas cosas. ¿Qué Bicentenario? ¿Por qué no se dejan romper las pelotas lo de la Unión Industrial con la Bicentenario de unirse de Bahía Blanca? Muchachos, no son los dueños. Son los dueños del poder de Bahía Blanca, pero no de Bahía Blanca. No son los dueños de Bahía Blanca, loco. No busquen hacer solamente negocio. Fíjense en la gente común, que no va a hacer negocio con ustedes. No se puede caminar por ahí. Si yo estuviera embarazada como Karina, que de hecho estoy embarazada como Karina, no puedo parar ahí. Porque la paso mal. Las minas la pasan mal. Las minas la pasan mal con todos los trapitos y con... No con todos, con la mayoría. ¿Qué están hablando? ¿Qué ciudad queremos? Y me vienen a hinchar los huevos porque el anfiteatro lo van a romper. Y si hay que sacarlo. O sacar a la gente o sacar el anfiteatro. Gracias al anfiteatro se ponen los colchones. Y ojo que yo siempre estoy del lado del pobre, Yo siempre estoy del lado del pobre. Yo siempre estoy del lado humilde. No soy Robin Hood. A esa gente hay que ayudarla, pero como mínimo que decirle, mira, loco, acá no puedo ni más drogado. Acá no puedo ni más afanar. Acá no puedo ni más. No quiero decir garchar porque se van a enojar. Acá no puede venir más a hacer eso. ¿Quién lo va a hacer? ¿Qué? ¿Cuando Lieberman sea intendente? ¿Que no puede manejar ni todos los borrachos que tiene en la peatonal de él? ¿Lieberman va a manejar esto? Entonces terminemos con esta boludez. Hay un tipo que va a poner 9 millones de dólares, loco. 9 millones de dólares. Y le vas a decir que no podemos poner esto o el otro. Pero boludo que pone 9 millones de dólares. Perdón, Santi, no es con tu nota, Mil disculpas.
2: No, por favor. Está bueno pues, también porque genera esta charla y este debate. No,
1: yo pues si no parece también. Como que el único que ve que pasa en Bahía Blanca soy yo.
2: La margen...
1: Que sí, no camino ahí, y ni manejo.
2: Exacto. Sí, sí. Eso hace también que la plaza esté muerta prácticamente, porque la gente no quiere pasar por ahí.
1: Mandá a una nena de 14 años a saltar el elástico a esa plaza. Mandá a tu hija de 14 años, que cuando salta el elástico se le levanta la pollera con estos tipos. Llévala ahí.
2: No, pero solamente imposible.
1: Yo lo veo. ¿Qué soy nuevo en Bahía Blanca? Bueno, no me quise.
2: Imposible, imposible.
1: Mil disculpas. Enseguida vuelvo, sí. Santi, gracias.
2: Enrique, saludos.
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1: Ari, cerrame la idea, amor, porque te interrumpí. Típico de mí, perdón.
5: Yo me perdí con lo que te estaba diciendo, no te voy a mentir.
1: Porque me pongo como loco.
5: Pero creo
1: porque
5: que no es en el único
1: ahí,
5: lugar que pasa.
1: Cuando caminaba, le tuve que decir a un tipo para no pelearme, pues tampoco yo tengo físico para pelearme con nadie. Loco, me da un manguito antes de irte. Y te acordás que un día lo conté. Yo inventé que iba a un velorio. Porque yo estacionaba ahí cuando iba al Café Muñoz. Está bien, a los tipos medio grandote como yo, no lo joden. Igual yo no le pego a nadie, y ahora menos. Pero hay gente que esquiva esa cuadra.
5: Sí, pero sí, Jorge. Pagás el parquímetro. Pero no, pagás el parquímetro. Y de verdad le tenés que pagar a alguien. para evitar que te rompan el coche. Mira, no quiero decir ninguna cosa porque estoy que se me van algunas palabras.
1: Para las cosas estoy yo, vos de preguntas.
5: Pero pasa ahí, y pasa en todo el centro, y cada vez peor. Yo lo uso muy poco cuando tengo que hacer trámites, contador y demás. Y ya no quiero saber nada con el centro, porque hago dos pasos, te tiran de la mochila, te agarran, te preguntan, y es hartador, y no hay un control desde hace mucho tiempo.
1: Yo no tengo ningún problema, ni étnico, ni racial.
5: Pero no va por ahí.
1: No, pero ¿a qué voy? Vos no podés tomar un café en el Muñoz, que no te viene gitano a vender media, curita, y te tratan mal.
5: Claro, pero eso es lo que termina molestando.
1: Y lo único que me dice, a ver... Y no quiero decir la palabra negro porque yo aparte no lo siento. Un tipo que te viene a vender algo o a manguearte con la camiseta de Almirante Brown no es una de Olimpo que encontró en un negocio boliviano. Son del conurbano. Entonces, ¿dónde están viviendo lo del conurbano que viene acá a vender bolsita, a vender esto, a vender lo otro? Nadie hace nada. Pero yo que no camino y no manejo lo sé. La gente no lo sabe esto. Y estamos hablando... en el Café Muñoz. No estamos hablando de que... Y vos también pusiste una confitería ahí en Fortaleza 500. No. Porque a mí me gusta hablar de Miramar, porque como está al lado de mi barrio, a mí me gusta hablar de lo mío. Vos te sentás en el Café Muñoz. Digo Café Muñoz como uno de los más céntricos. Uh-huh. El Miglore, quien sea. No puede estar sentado. No puede estar sentado un minuto sin tener que pelearse.
5: Claro.
1: ¿Y se puede vivir así?
5: No, y muchas veces ingresan a los lugares y también el compromiso de la gente que trabaja dentro de esos lugares para que se retiren.
1: Bueno, mil disculpas, no era mi intención calentarme así. Bueno, ¿cómo tiene que hacer la gente para comunicarse con nosotros? Vamos a la pausa.
5: 291-5386-923.
1: Ya volvemos.
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9: 11 de la mañana, un minuto en todo el país. En Capital la temperatura 8 grados 9 décimas.
10: Con el testimonio clave de un médico cardiólogo, se retomaron las audiencias del juicio por la muerte de Diego Maradona.
9: Desde los tribunales de San Isidro, el informe de Paula Larruz.
11: Se trata del médico Gustavo Di Niro, jefe del área de cardiología del Hospital Central Municipal de San Isidro y miembro del Instituto Cardiovascular de Buenos Aires. Mario Baudry, abogado de Verónica Ojeda y Diego Fernando, explicó que el profesional ofrecerá detalles sobre la junta médica interdisciplinaria llevada a cabo en 2021.
12: Y hoy es el cardiólogo que estuvo... en la Junta Médica, el que hizo el informe de la pregunta 4 a la 8, toda la parte del corazón de Diego y el que estudió todas las historias clínicas y uno de los que determinó que con cualquier tipo de atención Diego se hubiera salvado. Con lo cual va a ser muy importante, seguramente va a haber muchas preguntas rigurosas de parte sobre todo de Luque, que es el médico tratante. Con lo cual, bueno... esperemos que aporte claridad a todo esto.
11: Paula Larruz, Radio 10, Siempre Noticias.
10: El secretario de Energía habló en el foro de Ancham y volvió a cargar los costos en los consumidores.
9: Desde el Hotel Alvear, el informe de Gabriel Sanfilippo.
13: En otro tramo de la participación del secretario de Energía, Daniel González, se refirió al costo de la energía y la quita de subsidios. Y de esta manera lo explicaba.
14: En vez de discutir solamente cómo y cuánto subsidiamos, la mejor manera de reducir los subsidios es bajar el costo de la energía, que no lo podemos bajar en el corto plazo. De hecho, en el corto plazo, este tipo de medidas aumentan, muy chiquitito, pero aumentan el costo. Si querés tener un mejor servicio, mayor disponibilidad, el costo va a aumentar y eso lo paga la demanda. claramente no lo va a pagar el Estado Nacional, esa es una definición que viene del presidente y que la tomamos muy en serio. Pero habiendo hecho eso, tenemos que trabajar para bajar el costo de energía, que ese es el verdadero desafío, que no tengo ninguna duda que Argentina, que están, no sé, 75, 80, 85 dólares en megawatt hora, debiéramos bajar a los 60 y a los 50, pues los recursos los tenemos.
13: Gabriel Sanfilippo, Radio 10, siempre noticias.
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3: Gordo, no te metas con los pibes, Almirante Brown, Que ya sabemos dónde viví, gordo.
4: Hay que perder la libertad.
5: Hola, muchachos, Marcelo de Villamitre. Este tema de las plazas no es la exclusividad de esa plaza solamente. Viene de hace rato, pero ese es un punto crítico. Yo creo que el tipo que vaya a invertir va a pedir tener ciertos derechos y ciertas prerrogativas antes de desembolsar cierta cantidad de dinero. Básicamente porque el tipo te va a decir, sácame esta gente de acá, corregime esos problemas, porque yo no soy una sociedad de beneficencia. Eso por un lado. Por otro lado, y estamos todos conscientes que si vos haces ciertos comentarios o tomás ciertas decisiones en un sentido determinado respecto a la gente que habita en ese o el tipo de gente que habita esas plazas a las que estás haciendo alocución, vas a tener muchos comentarios en contra, tildado de gorila, tildado de derecha, cuando lo que se está tratando es de que se respeten las más elementales normas de convivencia. No es una cuestión política a la que haya que sacarle rédito hablando de la pobre gente estigmatizada, que vos mismo dijiste recién y comparto plenamente que hay mucha gente que vive en la periferia.

0: la ciudad y es gente de trabajo que respeta. Y básicamente la gente que no respeta, así sean rubios o celestes y con título universitario, hay que patear el orto, loco. Hay que sacarlo. Hay que sacarlo donde sea y llévalo a un gueto, qué sé yo. Pero no tienen que estar con el resto de la gente.
1: Gordo, no te metas. Ya no sé bien quién se esconde.
2: Buenos días, señor Rubio, equipo oyentes, Fernando, de Universitario. Ahí en una de las notas escuché al papá del chico que lamentablemente se tuvo que ir de esta vida por un malandra, ¿no? Podríamos decir muchas más cosas más de ese tipo. La verdad que siento mucho lo que están padeciendo esta familia. Pero yo creo que muchas cosas van a seguir pasando porque las leyes no cambian, señor Rubio, no cambian. Siempre lo dije y las pocas... Ahora no estoy opinando mucho porque la verdad que he decidido no opinar mucho, excepto que sea algún tema medio, o sea, importante como este. Las penas son prehistóricas. Las leyes tienen que cambiar, tienen que ser más duras, porque si no, esto no cambia más. La verdad que me da mucha pena lo que tiene que padecer esta familia, un muchacho tan joven, como también fue la muerte de este pobre muchacho también, que todos recordamos ahí en Guay, que viene un muchacho que sale de su casa, creo que fue así, y viene otro haciendo Willy y lo mata. Y lo mata. Eso pasó en Guay. Y este malandra creo que tiene domiciliaria. Entonces creo que es injusto eso. Creo que eso es más que injusto. Tendría que estar preso. Por eso siempre voy a decir que mientras no cambien las leyes esto va a seguir. No va a cambiar nada, lamentablemente. Y respecto a la Placita del Sol, yo me parece bien que venga, es como usted dice, que uno puede hacer cosas con la plata de uno y está perfecto. Y a mí me pareciera que no tendría que desaparecer la Placita del Sol por la historia que tenemos en la ciudad, porque todos hemos andado, pero también sabemos todo lo que pasa. Entonces, y que ha pasado en su momento. Pero yo creo que si la persona que va a invertir tanta plata, si con tanta plata que va a invertirla puede cuidarla, no sacar nada, dejarla así como está y cuidarla a él. Y ahí creo que ahí desaparecerían todos estos, como usted dice, ¿no? Todos esos que vomitan, mean, le faltan el respeto a las mujeres, piden monedas, rompen las cosas, duermen ahí, tienen sexo ahí. Yo creo que este hombre que va a invertir esa plata los podría correr tranquilamente. Y la placita podría seguir siendo, porque la verdad que, o sea, puede seguir estando en ese lugar sin ningún cambio, pero cuidada ya. Con la plata de este hombre que seguramente no va a permitir que este tipo de gente haga lo que quiera ahí adentro, me parece a mí. Bueno, gracias por dejar expresarme, señor Rubio.
3: Hola, buenos días. Jorge, te habla Rubén. Nos conocemos, pero... No, estaba llamando para... si podía salir al aire para hacer un comentario acerca de este chico, pero más que nada de este chico, de cuál sería una de las soluciones a largo plazo, ¿no? Para poder terminar con estas cosas. Pero bueno, no me puedo comunicar. Te dejo un abrazo, Jorge. Rubén Domici.
4: ¿Qué tal, Jorge? Mirá, me fui a trabajar mañana, hace un par de cositas, te escucho un ratito, dentro de un rato me voy a laburar de nuevo, a la tarde no laburo, ¿viste? Así, pero a la tarde no está. Y no, lo que yo opino, lo que opina la mayoría de la gente, ¿viste? Los que no sirven ¿Y estos que andan matando gente, loco? ¿Por qué tienen que seguir viviendo? Para el otro lado, ¡blum! A la mierda. Pero bueno, nada. Y otra cosa, que tenga lindo día y no se caliente.
5: ¡No te calientes, Jorge!

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1: Evita, vamos con información deportiva antes de la pausa.
2: Muy bien, Jorge, lo que se viene para el básquet local, porque recordemos que estamos en cuadrangulares de cara a lo que va a ser el arranque justamente del torneo de Primera División la próxima semana, el próximo miércoles con un partido adelantado, ya el jueves con la continuidad de la fecha. Y bueno, empieza a servir esto no solamente para darle rodaje a algunos jugadores que tendrán mayor proyección en este torneo, sino también para empezar a pulir, ¿no?, detalles, empezar a tener mejor rodaje con aquellos jugadores que están recuperándose de lesiones también. Bueno, en el día de hoy, desde las 19 horas, en cancha de Estrella, estará jugando justamente Estrella ante Alem, y en el segundo turno, que será a partir de las 21 horas, lo estarán haciendo Pueyrredón ante Villa Mitre. Eso para cerrar uno de los cuadrangulares. El otro tendrá continuidad en cancha de Olimpo en el día de hoy. Estarán jugando Liniers ante Barrio Hospital a las 21 horas. Mañana tendremos la definición de ese cuadrangular entre los dos que ganaron su primer partido. Estamos hablando del local Olimpo enfrentando a Estudiantes en el clásico que tendremos para cerrar justamente este cuadrangular que se está llevando a cabo en el Norberto Tomás. Y bueno, mañana ya tendremos el comienzo del torneo de Segunda División con dos partidos que quedarán postergados.
1: Discúlpame, ¿perdió Caza y Pesca ayer en Medano?
2: Perdió Caza y Pesca, exactamente.
1: Papá, mi amigo Asne, ¿qué le pasó a mi amigo sí, el vivo Asne?
2: Derrota de Caza y Pesca, te diría, porque está mal meter el término sorpresiva, porque sabemos lo que es el básquet local, sabemos que todos, incluso en este torneo, se preparan para ir en busca de Caza y Pesca, que es el equipo a vencer. Pero en este caso, Huitense lo sorprendió a Caza y Pesca y le ganó 58-50 en el día de ayer. Y además, otro de los resultados, ¿no?, que se dio es la victoria de Sporting ante Barracas, 78-77. Así que el torneo de Tercera División empieza a tener algunos tópicos poco normales o poco habituales en este arranque. Y se pone lindo, ¿no? Digo, que ya de arranque hayan equipos que le puedan ganar a Caza y Pesca, que hay equipos que le pueden ganar a Barracas, que se hagan fuerte equipos como Huitense, como Sporting, empieza a estar bueno. Sporting venía de ganarle también en la primera fecha a Bahiense del Norte B, lo cual también es importante, ¿no?, justamente para el rojinegro. Bueno, los dos partidos que dejó la jornada del día de ayer con la victoria justamente de Huitense sobre Caza y Pesca y de Sporting sobre Barracas.
1: En un ratito les voy a comentar algo de política, porque hoy es un día importante. Hoy La Libertad Avanza y el PRO se juntan para ver si van a llegar juntos en el 2027. Algunos dicen que sí, otros dicen que no. Por el PRO va Santilli, también Ritondo, y Santilli toca en los dos cosas, ¿no? En las dos bandas toca. Lule Menem, que representa a Karina Milei, va a estar presente allí. Y después les voy a contar, porque tiene que ver con Bahía Blanca, de alguna manera. Desde hace unos días se está hablando, cuando surgió aquello de Pepe Sánchez. ¿Cuándo surgió lo de Pepe Sánchez, Cari?
3: La semana pasada, el viernes, bueno, de la semana anterior.
1: El PRO y La Libertad Avanza, que a veces parece que están juntos y a veces no, y con esto nos vamos a la pausa, Yogi, siempre son de buscar outsider. Milei es un outsider, que él dice que no es casta, ¿no? A ver, para los que no son muy técnicos en política, ¿qué es un outsider? Cuando viene alguien de afuera, outsider justamente significa afuera, uno que viene de afuera a tratar de gobernar algo. En su momento el peronismo tenía a Palito Ortega, en su momento tenía Reutemann, bueno, de alguna manera Macri era un outsider, Milei es un outsider. Milei llega a la presidencia luego de ser panelista en televisión y obviamente economista. Gay es un outsider, si bien ya había sido diputado. ¿Subiel es un outsider? Y bueno, pero Subiel sí, era basquetbolista, pero ya venía como senador. Yo a Subiel no lo considero outsider, porque ya venía de la política. Bueno, todo parece indicar, y acá con esto los dejo pensando hasta mañana. Todo parece indicar que el grupo selecto que maneja La Libertad Avanza está intentando abrir el abanico por si a Milei no lo quiere la gente como lo quiso en la elección anterior. Entonces están buscando un outsider. Ahí es donde apareció Pepe, que lo desmintió rápidamente. ¿Quiénes serían dos outsiders para reemplazar a Milei en caso de que las encuestas el año que viene no acompañen mucho a Milei? Bueno, hay dos. Hoy hay dos. Mañana puede haber más. Uno es Daniel Haddad, el dueño de Infobae, el periodista que fue conocido en televisión hace 10, 12 años, 15 años, y hoy es el dueño de Infobae. Y el otro sería Jorge Brito, el expresidente de River, que es el presidente y dueño del Banco Macro. Esas serían las dos personas que el grupo selecto de La Libertad Avanza creen que podrían estar alineados en un lugar esperando que Milei se caiga con alguna encuesta. Hasta acá no estoy contando nada que no puedan saber ustedes leyendo los diarios. Pero voy a decir algo y mucha gente me va a decir, uy, Jorge, me había olvidado. ¿Quién es la persona política, casta, como diría mi amigo Milei, que está propiciando la llegada de Haddad y de Jorge Brito, el expresidente de River, a la política? Emilio Monzó. ¿Quién es Emilio Monzó? Emilio Monzó es un político, como dice Milei, casta, que ha estado mucho tiempo trabajando en la política, obviamente viene de una esencia peronista, pero ¿saben lo que tiene que ver Monzó con mi comentario? ¿Saben quién es Monzó? Independientemente de sus cargos legislativos y ejecutivos. Monzó es el que vino a buscar a Lorenzo Natali para que sea diputado. Emilio Monzó fue el que en aquel momento, para el PRO, lo convenció a el querido Lorenzo Natali, que teóricamente era radical, para tener un lugar como diputado, considerando que en Bahía Blanca lo iban a votar. No se equivocó, porque básicamente cuando Monzó lo presenta en sociedad, Lorenzo ya se había ido de la radio, no estaba muy de acuerdo cómo, esto no lo va a decir nadie, lo digo yo porque soy el malo de la película. Lorenzo tenía un problema con el EU2, no estaba contento que lo habían corrido de la mañana y cuando Elías pasa a ser el dueño no sabían cómo echarlo. No lo va a decir nadie, pero yo sí. No sabían cómo echarlo al pobre Lorenzo, así que lo habían mandado a la tarde. Lorenzo le pareció, esto lo hablé yo con Lorenzo, más allá que se puede averiguar. Lorenzo le pareció que era una buena salida salir del EU2 sin pelearse con Elías y pasar a la política. Y la pegó, porque la verdad que el electorado de Bahía Blanca le dio la posibilidad a Lorenzo de ser diputado en una gestión que, desde mi punto de vista, y se lo dije en la cara, Lorenzo, pasaste sin pena ni gloria. Recordemos que uno de los primeros proyectos que tuvo el pobre Lori es tratar de designar al redondeo de la Muni como algo importante. Bueno, pobre Lorenzo, ¿no? Con todo lo que yo lo quise. Monzó es el que le rompió los huevos hasta el último día para que fuera intendente. Y yo creo, séanme sincero, ¿ustedes creen que Lorenzo no hubiera tenido los votos para ser intendente de la ciudad? Cari, vos que sos de los medios, ¿vos no crees que Lorenzo hubiera podido ser intendente?
3: Por supuesto que sí, como lo fue.
1: ¿En función de qué? ¿De un tipo querido y conocido?
3: Por supuesto.
1: Un día vino a hablar conmigo Lorenzo, sabiendo que yo tenía esencia peronista, y me dice, Jorgito, ¿qué opinás de mi candidatura? Mira, Lorenzo, yo creo que ganás de punta a punta, le ganás a todos, a Subiele, a todos, les vas a ganar a todos, porque Bahía Blanca es afín a vos. Pero te voy a decir algo, Lori, y te lo digo con todo cariño, no va a aguantar tu salud. ¿Te parece, Jorgito? Sí, Lori, venís de una operación de corazón. Ustedes saben que Lorenzo tuvo muy grave, de hecho, termina muriendo de eso. No te vas a bancar la mugre de la campaña de pelearte con sus bieles o con el peronista que sea, y te van a obligar. Todos querían, bueno, hoy tengo una mañana, todos querían salvarse con Lorenzo. Todos querían salvarse con Lorenzo. Si Lorenzo es intendente, yo me salvo, decía. No lo va a reconocer nadie. Todos querían, dale Lorenzo, tenés que ser candidato a intendente, dale Lorenzo. Y lo dudó, pobre Lori, lo dudó y lo dudó y lo dudó, hasta que un día, creo que la familia le habrá dicho, Lori, déjate romper los huevos, terminá como diputado y dedicate a vos porque tu salud está precaria. Vaya si está precaria, ¿no? Porque el final de la novela se sabe. Bueno, ese Monzó que le vino a decir a Lorenzo Natali que él tenía un compromiso como político de no apartarse y que cuando Lorenzo le dijo que por cuestiones de salud no quería seguir, ese Monzó, que es un gran rescatador de outsider, está tratando de meter a Daniel Haddad y a Jorge Brito como candidatos en La Libertad Avanza si no va a Milei. Ojalá que no se equivoque y no se mueran como el pobre Lorenzo, a quien yo extraño mucho, lo quise mucho, y me alegra que no haya sido candidato a intendente, porque se hubiera muerto antes. ¿Cómo tiene que hacer la gente para comunicarse con nosotros si nos vamos a la pausa?
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9: 11 de la mañana, 31 minutos en todo el país. En Capital la temperatura 9 grados 9 décimas.
10: El embajador Peter Lamelas justificó su reclamo por los negocios proyectados en Vaca Muerta con China.
9: Lo hizo en el foro energético de la AmCham, desde donde nos informa Gabriel Sanfilippo.
11: El embajador norteamericano en nuestro país, Peter Lamelas, ratificó la posición acerca de la injerencia con una cooperativa de Neuquén por haber intentado hacer un contrato con la firma china Huawei y se preguntó por qué el país más libre del mundo no comercia con los comunistas.
12: Pregúntanse por qué uno de los países más capitalistas y más libre en el mundo, los Estados Unidos, por qué en los Estados Unidos no se puede comprar ni vender equipo de Huawei. No hay duda que las empresas de los Estados Unidos son líderes globales de seguridad y transparencia. Y esas empresas de los Estados Unidos no usan tecnología crítica de China.
11: Gabriel Sanfilippo, Radio 10, siempre noticias.
10: En Corrientes investigan si un chico de 16 años mató a una compañera por encargo.
9: Cecilia, de 16 años, murió el 15 de julio tras sufrir un profundo corte en el cuello y lesiones en la muñeca.
10: El caso comenzó como un supuesto suicidio, pero el análisis de los celulares, las cámaras de seguridad y una huella de zapatillas cambiaron el rumbo de la investigación.
9: La policía de Ecuador incautó casi 500 kilos de cocaína en paquetes con la cara de Erling Haaland.
10: El cargamento estaba en el interior de un camión cuyo conductor fue detenido, pero no pudo explicar por qué los ladrillos tenían la cara del jugador de fútbol europeo.
9: En el lugar del hecho también fue detenida una mujer identificada únicamente como María R. con documentos de identidad colombianos.
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13: Buen día, amigo Jorge. Buen día, equipo. ¿Qué tal, Oscar?
14: Buen día, Jorge. Te estoy escuchando.
13: Buen día a toda la gente de Postura.
15: Hola, Jorge. Buen día.
16: Hola, buen día. ¿Cómo andan?
13: Hola, Jorgito y equipo. Los felicito por el esfuerzo, por hacer algo diferente en la radiofonía de Bahía Blanca, por hacer cosas dignas de Capital Federal. La verdad que felicito el entusiasmo del equipo y de hacer movidas diferentes.
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8: Hola, buenos días. Bueno, totalmente de acuerdo con vos, Jorge, con todo lo que decís de la placita. Es una vergüenza. Abajo del árbol es ahí. Hay una cortadita, hay un árbol, hay un colchón, mi ropa. Y yo no sé quién es el que tiene que hacer algo. O ver o sacar. ¿Qué pasa? ¿Les tienen miedo? No sé. Porque siguen estando y siguen estando y siguen estando. Yo cuando fui a comprar este pollo ahí, que voy a comprar el pollo loco, ese el pollo loco, ¿no? El que estaba en el parque, en el mercado, ¿no? Que se pusieron en un localcito ahí. Y tenés que pasar y ver cosas que no querés ver o escuchar cosas que no querés escuchar. Y estaban así como en ronda, todos abrazados, hablando de la palabra, ¿no? Han llevado un pastor, qué sé yo. Y yo me reí, digo, no, padre, capaz que estaban remamados y haciendo una ronda así entre todos, agarrándose de los hombros y hablando de la palabra. Dios, yo te pido, Dios, sacame. Pero bueno, no sé, ¿a quién corresponde sacar a esta gente y a quién? ¿O les tienen miedo? Yo digo que deben tener miedo. Porque no puede ser que estén en pleno centro, un olor a meada, un olor, y después ver cosas y escuchar también que no corresponden, ¿no? ¿Quién es el que tiene que actuar? A ver. ¿Quién?
9: Hola, Jorge, buen día. ¿Qué tal? Saludo para toda la mesa. Para todos, no voy a nombrar, Santiago, para Santi, el de movilero, sí, nunca me sale Sebastián, Karina, Toto, Ori, ¿cómo es? Yogi, y bueno, pero no me salía Santiago, che, y ya, viste, el cerebro se va achicando, Bueno, Jorgito, en un saludo que te hago de acá de Guaite. Vos sabés que quiero hacer una queja, ¿por qué no me viene Santiago a hacer un reportaje? Porque sí, viste ahí, yo y 10 vecinos más, que nos vamos a poner acá, estamos enojados porque, viste, tiran mucha mugre y no queremos que venga más empresa a Guaite. Listo, no queremos, así que por más que pongan millones de dólares, ahora va a venir otra de tipo Profértil también, ¿no? No sé dónde carajo la van a ubicar. Otro quilombo más para Guaite, pero estamos enojados, ¿viste? Y sí, como la de la plaza. Es lo mismo. Ay, Dios mío, la cosa que tenés que escuchar. Bueno, qué sé yo, la gente da su opinión, pero hay gente que piensa, me parece. Aparte que se ve que es una mujer bastante instruida, que habla bien, sí, lógico. Pero bueno, pero es un pensamiento erróneo, equivocado, porque es como decir vos, si hay algo que pone la plata, sabemos que por ahí te tira un edificio y te ponen algo de 20 pisos, pero ahora no tengo sol, y bueno, anda a arreglarte. Si es así, pero hay gente que yo no sé, la verdad, cómo le dan tiempo al pedo, no sé, no tendrá otra cosa más importante que hacer, ¿no? Pero viste, pero tenés razón. ¿Cómo van a poner esto que el otro, que esa plaza es cierto? Es un peligro. Si yo he pasado hace mucho cuando iba al mercado, o estacionaba el Mercedes-Benz ahí en abajo, viste, abajo del mercado, y por ahí salía de arriba algo, y viste, alguno, no, pero de día nunca vi mucho, alguno por ahí tomando mate o mate con palopa, qué sé yo, viste, y alguno te mira así, pero viste, yo no le daba pelota. Una vez me quiso parar uno, pero hace mucho, Sí, me paró ahí, que me dice, viejito, qué viejito. Ahí nomás le paré la chancha, ¿viste? Le digo, qué viejito, ¿a quién le decís? No, listo, no me hablé. No me hablé, listo. Sigan tranquilo. Yo, viste, le pongo banca seguida. Pero bueno, este no es el caso. El caso es que es lo que decís vos. Ay, que el tipo que viene y pone la guita le importa tres carajos lo que piense esta mujer o lo que piense medio Bahía, listo, no. No admiten la mínima discusión. Y bueno, pero hay gente para todo, ¿viste? Se están rascando el higo todo el día y opinan que esto, que el otro. Bueno, hay que darle pelota a las cosas más importantes. Por eso te digo, mañana vengo yo también, nos juntamos con 10 vecinos. No quiero que venga. Y que sería una realidad. Pero sabés que no podía hacer nada, lamentablemente. Bueno, listo, Jorge. Hoy cortito, ¿eh? Cortito. Bueno. Saludo a toda la audiencia, a Santi, ¿cómo va la academia? Bueno, saludar a la gente de Olimpo, vamos Olimpo, 2-0. Oscarcito también debe estar contento, y todo el hincha de Olimpo, que ganó bien Olimpo, ganó bien. Bueno, y le mando un saludo a los vecinos independientes, sí, ahora van a jugar al padre. ¡Qué bien independiente, qué equipito, eh! ¡Se comieron cuatro! Parece que le van a pedir a la AFA jugar con 5 jugadores más. O sea, mirá la risa que te pongo. Y eso que estoy jodido, Jorge. Y eso que estoy jodido con la gamba, mamá mía. Bueno, un saludo grande para todos. Un beso para Karina, la futura mami. Y vos para vos también, Jorgito, cuídate mucho. Horacio.
3: Ah, buen día, Jorge. Estaba escuchando su comentario sobre la pulsa, el pulseado electoral que hay ahora entre el PRO y la Libertad. Ahora, yo no entiendo por qué a Milei había que darle un premio enorme, porque hizo un logro tremendo. Por ejemplo, Cormillot se pasó 40 años tratando de hacer que la gente haga dieta. Y él lo logró en 2 años. En 2 años hizo que la gente coma otras cosas y, bueno, por ahí estará bajando de peso y eso acá, otro beneficio. Un premio. ¿Por qué? Porque estaba leyendo que bajó la situación de los residuos urbanos como un 10, un 20%, algo así. Entonces la gente ya no tira tanta basura y favorece a que no haya así residuos dando vuelta, y después Me imagino ya la mujer en Suiza estará monitoreando los camiones, entonces dice, bueno, vamos a ahorrar en camiones, ahorramos en gente, entonces más plata, o sea, es importante tener el déficit cero y que la gente coma menos para no tener residuos, y esto lo está muy bien, o sea, es ecológico, ¿sí? Eso es el beneficio que hay. Sociedad como la nuestra que respeta a no comer tanto y no producir tantos desechos. Así que bueno, a eso es una cosa que quería comentarle, que la verdad que, bueno, no sé si es tristeza o alegría. Bueno, muchas gracias.

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18: Recta final, empezamos a irnos. Bueno, vamos con una información deportiva a cerrar, pero primero déjenme contarles que hace media hora más o menos el municipio había avisado que estaba cortada media calzada en la ruta 51 por, como le gusta a mi amigo Sacocha, siniestro vial. Bueno, lamentablemente se acaba de confirmar otra víctima fatal. Hace un ratito chocaron un auto y un camión. No tenemos la mecánica, estoy viendo una foto y aparentemente alguien ha ido al otro carril, digamos que no estoy diciendo nada que se pueda inventar. Lamentablemente falleció una mujer que venía de acompañante en el auto menor, que se fue a la banquina. Seguramente va a haber muchos más detalles en un ratito. Todavía no se ha dicho si está liberada la ruta. Yo calculo que no, porque, repito, esta información llegó hace más o menos media hora. El camión que tiene el rastro del choque de frente está con la cola sobre el asfalto y toda la parte de la cabina en la banquina, y el auto está como desbarrancado atrás sobre la banquina. Otra persona fallecida, otra víctima fatal en la ruta 51, en el kilómetro 726, prácticamente llegando a lo que sería Aerovía. Esto será información seguramente a partir del mediodía a la tarde. Bueno, ¿con quién cerramos, Eva? Y me voy con Cari.
19: Lo que dejó en el día de ayer, Jorge, la eliminación de Independiente por Copa Argentina. Dura derrota del Rojo de Avellaneda, 4-0 en manos de Atlético Tucumán. De esta manera, el decano avanza a los cuartos de final, donde esperará por Aldo Civi o por Independiente Rivadavia Mendoza. Refrescamos un poco los cruces que vamos a tener también. El próximo martes tendremos Deportivo Riestra, Gimnasia y Esgrima La Plata. Banfield ante Midland, la única sorpresa, ¿no?, que tenemos en esta instancia. Además, Racing irá ante Belgrano de Córdoba, como lo decíamos, Aldo Civi ante Independiente Rivadavia, Estudiantes de La Plata ante Barracas, Platense enfrentará a Instituto y Vélez irá ante Boca. Son los cruces pendientes que tenemos de los octavos de final de la Copa Argentina. Como decíamos, ya en cuartos de final, Atlético de Tucumán, que venció 4-0 a Independiente de Avellaneda.
20: Hemos perdido la comunicación, bueno, ya en los minutos finales de este Posturas de Día Jueves, haciendo el cierre, nos estamos yendo con 10 grados 5 décimos de temperatura. Recordamos que 12 es la máxima pronosticada para el día de hoy, y mañana mínimas de 7 grados, máximas que podrían estar cercana a los 15 grados, con probabilidad de precipitaciones. 2 o 4 gotas para después del mediodía que pueden llegar en este cielo amenazante, nuboso sobre la ciudad. Que tengan todos una hermosa tarde. Saludamos a Tomás Rubio, el señor Yoshi, como linda tarde. Que duerma. Ori, sería hasta mañana, que nos encontramos viernes allí en el Café Migliore.
21: Nos reencontramos mañana.
20: Se va. Hasta mañana.
19: Será hasta mañana.

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0: cerca del final estamos comenzando este programa, cerca del final de la apertura. Estamos en vivo, 11 minutos de las 12, programa de jueves cargado en la ciudad de Bahía Blanca, en la zona, en todos lados. Estamos en vivo hasta las 2 de la tarde, disfrutando de no sé qué ya a esta altura del partido. ¿De qué disfruta usted, Riquelme? Placeres cortos. ¿Yo? De la vida, chicos de la
1: una
0: vida.
1: Una comida rica.
0: Una comida rica, estoy de acuerdo, tal un taurino, acá, sí.
1: Eso te da felicidad rápido.
0: Un tema musical, estamos al horno, ¿no?
1: ¿Por?
0: O sea, digo, nuestra felicidad está atada de un pendiente de un hilo.
1: Sí, pero la felicidad son momentos. Son momentos. No es un estado constante.
0: Totalmente. La tristeza también son momentos. El tema que...
1: Claro, el tema es cuando te consume.
0: Claro, totalmente. Bueno, WhatsApp, quiero escuchar a la gente hoy,
1: 291-5386-923.
0: Tengo más cosas para hablar de mi propio periodismo, que no sé cuántos hacen el propio periodismo, porque si yo subo en redes cosas que me pasa la justicia, no es una data mía, es una gacetilla. Si yo subo data 100%, que no digo que esté mal, a ver, 100% del municipal... es gacetilla de prensa. Si yo subo 100% cosas que me pasa a la gente, has logrado que la gente te mande cosas, eso es muy importante, pero no es una información, termina siendo tuya, pero no es 100% tuya. Ahora, cada vez veo menos periodismo, desde mi humilde lugar lo digo, que nosotros a veces tenemos días, ¿no? Pero de que no sea todo un vamos por acá, digamos esto, no veo nada. Miren, arranco por lo que recorrí a la mañana, lo que veo.

0: yo. Siempre hablo un poco de lo que veo yo. Cualquiera acá puede decir, cualquiera de las pibas. Nati está por llegar. Si está por llegar, debe venir quilombada con los bondi. Dos cuestiones. Primero, hoy pasé por el Cholo de noche. 6:45 de la mañana en el Cholo.
1: Sí, es de noche todavía.
0: Es de noche, reconta. Sí, llegué a Médanos de noche. Fui a Médanos, le cuento a la gente. Fui con unos loros para traer para acá. Así, ya que tenemos palomas, metemos unos loros. Claro. Llegué a Médanos, escuchaba a la mañana. Está minada, está contaminada directamente por los loros. Médanos, está tomada por los loros. A lo que voy, ya la gente se acostumbra como pasa en el Parque de Mayo.
1: Claro.
0: El Cholo, sacando que está hecho, está detonadísimo, ¿no? No entiendo nada yo ya. Primero, al gobierno nacional no lo entiendo. Eso estamos de acuerdo y no me lo fumo. Ahora, no entiendo todavía el municipio. Si yo puedo estar mirando afuera del tarro, como siempre. Cada tanto un poco, perdónenme la asquerosidad, cada tanto, viste, cuando vos tenés que orinar para hacer los análisis, la van a embocarla. Bueno, sí, imagínense que sí, yo sí, le erro sí. al, porque nosotros, al pote le erro, meto dos gotas en el pote, o sea, le erro siempre. Si yo anuncio que me voy a hacer cargo de la obra del Cholo, ¿no se puede hacer con una inversión ese anuncio? ¿A qué me refiero con una inversión? Con un mantenimiento, no se ve.
1: Sí, ya esperar el anuncio del todo.
0: Claro, no se ve, no se ve a la noche. La noche dura, no dura una hora la noche. La noche, más ahora en invierno, a las 7 está de noche y a las 7 de la mañana son 12 horas de nocturnidad. Y está de noche heavy, no se ve una mierda. No viene, no es que, y lo más loco, que no es un barrio, tampoco estoy justificando nada, es una ruta que pasa gente que no conoce el lugar. Camiones, gente que va a laburar. No pasan más las bicis porque las pocas que pasaban los pisaron a todos, es la verdad, ¿eh? ¿No pueden poner luminaria? Entiendo que porque es un gasto, no sé si es un gasto, es una vida menos que se pierde. O posiblemente.
1: No, es que no es un gasto. No, si eso te parece un gasto,
0: por
1: eso,
0: pero no entiendo por qué no se puede ver en el Cholo lo que está hecho mierda el Cholo, pero no se puede ver. No se puede ver. O sea, que no se haga la obra, que se demore, no lo comparto, pero hasta lo entiendo. Ahora, que no pongan dos luces locas. Poneme un tacho con nafta a la vieja escuela.
1: Claro, como en las películas.
0: Pero haga, y acá
1: para pasado, calentarse de paso.
0: Hagan algo. Pero esa es una.
1: Sí.
0: Ahora, miro qué es lo que dije antes de ayer de la Ruta 51. Miro el grupo de la Muni, recién hace un rato, taca, taca. Ahí me respondió Mungo. Vamos a ver si no atiende, que 33 segundos de Mungo me está puteando. Qué lindo fuego artificial. Ahora le puta algo a Yoshi por interno. Los fuegos artificiales de XS, que Yoshi los prendió él. Tengo acá una gente del equipo sin voz. No sé si pueda estar pero capaz que... Mira. Agus, saludá, quiero que escuchen tu voz. Porque gritaste ayer los goles. Saluda tanto acá, la gente te conoce. ¿Dónde lo tenés habilitado? A ver.
2: Hola.
0: Mirá la voz que tiene.
2: Sí.
0: ¿Cómo
2: están?
0: ¿Quién metió los goles? Porque yo estoy muy mal.
2: No lo vi.
0: Porque estoy con Mungo. No lo quiero escuchar a Carlito.
2: Yoshi, que me diga
0: Yoshi. ¿Quién metió los goles?
2: Olivera.
0: Y amarilla.
2: Olivera y amarilla.
0: ¿Esto es una señal o...? ¿Cuánto hace que no...? Todos los partidos pedorro de Olimpo y Villamit eran 5 goles.
2: Eran
0: 0-0,
2: sí.
0: Y Olimpo le metió 2.
2: Y Olimpo
0: fue el recibimiento para mí.
2: Y fue muy lindo.
0: Qué lindo recibimiento.
2: Muy lindo.
0: Copa del Mundo.
2: De Primera División, Copa del Mundo.
0: Me alegro por Olimpo que nada. Perdón los dichos de Villamit. La liberamos a vos, que está pleno, se metió acá, está laburando. Pero nada, ahora volvemos a Mungo. Vuelvo al tema del Cholo. Pongan una luz. Una luz en el camino. Hagan algo con eso. Eso por un lado. Por el otro, miro hacia el grupo de la Muni. Vamos a ver que explotó en la Muni. Miro así.
1: Tan tranquilo, viste que mandan mucho corte de calle.
0: Se informa. Corte de media calzada en la ruta 51 a la altura del kilómetro 726 por siniestro vial. Lo que dijimos hace dos días. Ayer de Cabildo. Ayer lo dijimos.
1: ¿Sí?
0: De la ruta 51. Que está hecha mierda. Y esto no es una... Y no sé nada porque tengo tres... palabras chotas de este dato. No sabemos nada. Sabemos que la ruta está corta. No sabemos si hubo una muerte. No sabemos si hubo un herido. No sabemos si no hubo nada en el sentido de víctimas. Lo que sí,
1: no sabemos nada.
0: No sabemos nada. Lo que sí sabemos que está en la ruta 51 frenada a ese kilómetro, el 751, y que la ruta desde Cabildo hacia acá está hecha, no hecha mierda, es una porquería. ¿Cuánto depende del estado de la ruta de las muertes que están sucediendo en la ruta? Y a mí me llegan a pedir, después te piden la BTV y vos tenés que prender fotos.
1: Claro, o sea, es como una bola de cosas.
0: Es una bola, o sea, pongámonos las pilas, no es culpa de nadie, es culpa de todos.
1: Claro.
0: ¿Sí? Porque si no estamos un poco sí, un poco no. Entonces, el Estado tiene, ahora, que ser piola, lo mismo con APSA el otro día. ¿Te llevó el agua, por lo menos un poco?
1: No, sigue habiendo baja presión. Se claro. supone que ya, lo que nos mandaron en el mail es que para la noche se iba a normalizar el asunto.
0: Y no se normalizó.
1: Y no, para la noche del jueves.
0: Ah, para la noche de hoy.
1: Claro, así que veremos.
0: O sea, y nadie hizo una mierda.
1: Pero se supone que hoy a la mañana ya terminaron las obras y que en el transcurso de hoy y mañana se iba como a liberar la zona. Viste, estaba cortado Brown y Undiano.
0: Ahora, nadie avisó nada. Entonces tenemos la iluminación del Cholo que no existe. Yo le pido al municipio que si se va a hacer cargo de la obra del Cholo, que se ponga las pilas con la luz. O que, porque, ¿qué pasa, municipio? Yo los quiero... Si hay un muerto, perdónenme, es culpa de ustedes ahora. Es culpa de todos. Pero se entiende quién paga los platos rotos. Entonces, pónganle unas luces. Porque la obra, y mirando, yo ya hoy estaba, el que me miraba decía, este chico tiene un TDA. Miraba los puentes, dice, miraba los puentes, observaba los puentes y digo, cara, esta obra va a tardar 20 años, boludo. 20 años va a tardar.
1: Es que sí, son obras que llevan un montón de tiempo.
0: Pasé por el canal. Pasa. Y nunca la encontré yo. Pasé por el... Ah, te hago el nudo, No, lo voy a hacer yo, ¿escuchaste? Dejámelo hacer a mí, de la talla que no está hecho. A lo que voy es... Lo tengo pedo, quiero hacer una corbata, así estamos. A lo que voy es...
1: soy Saul Goodman.
0: Con respecto a... Uy, la voz de esta mujer también, cómo está. Al canal Maldonado. ¿Y? ¿Cuándo se arranca? Entonces, la gente está inflada.
1: Y sí.
0: Pero bueno, veremos qué es lo que sucede. A todo esto, Bahía Blanca cuenta con otro casi femicidio. Una señora de 70 y pico de años. Hoy estoy preso muy quejoso. Llego 10 minutos a casa, me voy a echar un pichín. Me tocan el timbre. ¿Quién toca el timbre? Nadie. Y lamentablemente la hice esperar porque digo, para que por lo menos me sacó del pitulín. Porque ¿pero qué querés que haga? Porque no fui rápido a atender. ¿Y sabes por qué digo esto? Porque miro así a una jubilada vendiendo budines. Una señora, nunca la vi en mi vida. Le dice, por eso debo de hacerla esperar, estoy exagerando con lo del pitulín, ¿eh?
1: Sí, se entiende.
0: Pero digo, a lo que voy, uno se tomó el tiempo, pone que sale, mi viejo, en eso lo admiro a mi viejo toca el timbre y sale como si no hubiese un mañana. Hay gente que, como yo, se toma su tiempo.
1: Si vos no me avisaste que ibas a venir a mi casa, es un desconocido y no le pienso abrir la puerta.
0: No, pero no lo atendés, pero...
1: No. No, porque por ahí estoy haciendo algo o estoy durmiendo como me pasó la otra vez.
0: Está bien.
1: O estoy en pijama y con los pelos así.
0: Ajá, ¿viste?
1: Entonces, si Nati me avisa, che, capaz que hoy voy a tu casa, yo estoy más o menos lista.
0: ¿Y si no?
1: Pero no me gusta que vengan a mi casa de golpe, todas esas cosas.
0: El timbre volado. Bueno, acá tocaron el timbre, entonces voy a ir a una señora que vendía budines. Nunca vi en mi vida una... Sí, vi jubilado, laburar, obvio. Digo, sí. Nunca vi esta... No la conozco a esta señora. Poné la del barrio que te vende los budines, la costurera del bar, la peluquera.
1: Sí, que
0: bar.
1: Ya los conoce, que cada tanto pasan, te den unas tortas fritas.
0: Entonces, una jubilada. Y digo, la puta. Entonces, hoy me entré eso, entre los caminos, entre casi femicidio. Y toda esta cuestión realmente. ¡Ay! Ah, tengo una más.
1: A ver.
0: Esto andar un poco,
1: A ver qué más.
0: Los puentes de Axel, por Axel. Los puentes de Milei, lo del estado. Sí, lo del...
1: que hablábamos ayer.
0: Hay uno que está, le cuento a la gente, que yo, para que sepamos, cerca de Tambor de Tacuari, ahí en el Noro. El puente. El puente es para supuestamente una mano. Pasa un auto, nada más. Bueno, no, ya se hizo doble mano por la gente. No existe. Yo mismo pasé en contramano. Primero me marcaba el GPS, yo mismo pasé. Y atrás un camión, en contramano, y adelante había autos. Cuando miro así, estábamos en contramano pasando el puente. Se espera. O sea, ya se pasa. ¿Dónde estaban los milicos? Si pagamos un alquiler. ¿Acaso que no lo paguemos más? ¿Dónde están los gendarmes, la policía, los que tengan que estar ahí de Nación? Que eran los que controlaban, que primero, el puente se hace ruido raro. Hace un ruido que vos pasás, parece que está pasando, yo me caigo. Me decía que atrás mío venía un camión, digo, el Kissi por lo menos liviano. Venía un camión, aguanta el puente tanto tiempo.
3: ¿Qué camión de Germán?
0: ¿Y vos qué te pasó, boludo?
3: Ay, hola, ¿qué tal? ¿Cómo están?
0: No, está mal.
3: No, sí, estamos así.
0: No hablé, boludo.
3: No, es hasta que tome algo calentito. ¿Y de dónde te pensás que vengo?
0: ¿Dónde te pensás que venís?
3: ¿Qué hay en la Universidad del Sur?
0: Ah, No me digas que eso te lo provocó. No me hagas pelear con el instituto.
3: Siempre me pasa lo mismo. Ay, mirá cómo te salió fuerte.
0: Fui al colegio privado, mamu.
3: Ya sé, pero
1: me... Ay, ustedes usaban uniforme con corbata. Nosotros no.
3: Así.
1: Nuestro uniforme era más pedor.
0: Acá la revés, ahora vuelvo a hacerlo porque me quedo malo. Claro. ¿Qué pasó, boludo? ¿Así te dejó la muerte de carrera?
3: Muchas preguntas.
0: ¿Qué te preguntaron? ¿Cómo estuvo?
3: La verdad es que, pero yo no te puedo explicar la cantidad de gente que hay. Y aparte los colectivos.
0: Hay que cerrar la universidad,
3: ¿no? Los colectivos.
0: ¿Qué pasó?
3: De, no, la cantidad de gente que vino de afuera.
0: Bueno, yo fui a Medano y me decían, mañana vamos, por ejemplo.
3: De La Pampa, y que La Pampa tiene su propio... Sí, ¿no? ¿Viste? Bueno, nada, muy lindo. Ahora con
0: es Nati, boludo, ¿no?
3: Ahora cuando arranque a tomar algo calentito se me va a mejorar la voz, porque bueno, uno le da la parla intenso y después a veces se olvida.
0: ¿Y qué tenés que decir?
3: No, nada, explicar de qué se trata la carrera y demás.
0: ¿Y qué te preguntan los pibes?
1: Muchos interesados en
3: la
1: periodismo.
3: La verdad que sí, me sorprendió un montón.
1: ¿No
3: también
1: le dijiste huyan a tiempo?
0: No dijiste ya una cara de hambre.
1: Claro, busquen algo que les dé de comer, chicos.
3: Yo tengo un...
0: No dijiste que hay que mentir en los medios.
3: Yo capaz tengo un problema, es que amo mucho de lo que estudié y de lo que me recibí, más allá del rédito económico que me da, o que no me da.
0: Claro.
3: Pero la realidad es que muchas preguntas de que, tipo, bueno, estudio y estoy en el streaming, ¿viste? Y yo ahí es donde se me cruza un poco el manchón y digo, una cosa es entretener y otra cosa es comunicar, como lo veníamos hablando.
1: No, ya...
0: ¿Fuiste a eso?
3: ¿El qué?
0: Te van con... La gente que me está viendo...
1: Es verdad.
0: Menos cuatro, pero los menos cuatro que nos están viendo. Me estoy yendo uno de la corbata.
3: Bueno, claro, fui a eso. Fui a tipo, una cosa es entretener porque frente a una cámara y un micrófono fue cualquiera.
0: Ah, fuiste picante, me gusta.
3: Sí, obvio. Porque aparte también digo, es una responsabilidad que tenemos nosotros como adultos de por sí, más que otra cosa.
0: Sí,
3: ¿me entendés? Entonces, tipo, mirá, le digo, una, porque aparte también darles a conocer que ahí se está mejorando la voz.
0: Sí, hay que hacerla enojar.
3: Darles a conocer también que hay otros espacios del periodismo que por ahí nosotros los conocemos ya en funciones, como por ejemplo una productora, una gestora de contenido.
0: Me gusta que vayas por ahí, me gusta que lo vendas de esa manera, porque con respeto saben que yo, mis críticas son muy constructivas con el instituto, ya el instituto me conoce. No sé si hay gente capacitada de la parte directiva que diga lo que vos decís. ¿Se entiende? No digo que no te vendan, porque he ido a colaborar en su momento al instituto y uno quiere que le vaya bien. Mañana voy a saludar también, seguramente, porque toque con el colegio, con el escuela, Cambridge. Tengo que ir y quiero saludar a la gente, mis amigos de UPSO. Digo, siempre saludo a la gente de Unisal también, que tiene la licenciatura, ¿no?
3: Claro.
0: Siempre está Matías Italiano currando, y digo, siempre está Matías Italiano también.
3: Comunicación social,
0: difundir, exactamente, no exactamente. Entonces digo, está bueno que muestres un poco el abanico, porque no es solo hacer un stream.
3: No, y la verdad que si tengo que decirle también la convocatoria de, como decías, por ahí los directivos. La verdad que los directivos...
0: ¿Son directivos?
3: No, aparte dan un paso al costado y es como tipo... explique, o sea, total libertad para explicar y para hablar.
0: Los directivos tienen que dar cuenta, intentar que la mayoría vaya en el sentido económico, que estoy de acuerdo, porque si yo soy docente del instituto, como uno va a gustar cobrar.
1: Sí, para eso está la muestra.
0: Para eso, claro. Ahora, respeta la otra parte, de acuerdo, totalmente.
3: No, y aparte, por suerte he tenido cosecha de mi siembra en las muestras, porque me he cruzado con alumnos de, tipo, por ejemplo, que me han dicho, tipo, me anoté porque me charlaste vos en la muestra. Y la verdad que eso es impagable. Pero no, yo ataco. Yo les planteo de que una cosa es hacer periodismo y otra cosa es hacer streaming. Son dos cosas diferentes.
0: Qué
3: ¿podés
0: lindo
3: hacer periodismo en un streaming? Sí.
0: Sí, claro.
3: Pero porque uno me dice, bueno, la streaming es lo mismo que la radio. No.
0: Claro, es muy loco. Y está bien esa pregunta.
1: No, y capaz que los chicos no quieren estudiar periodismo y ahí se dan cuenta que no es eso lo que quieren.
0: Claro, porque
1: tampoco está bueno que se metan en una carrera que no les gusta.
0: Y se mezcló un poco.
3: O al revés, porque por ejemplo una chica vino y me dijo, no, a mí me gustaría crear contenido en redes. Y le digo, bueno,
0: arranca.
3: Claro, y le digo, bueno, pero para lo que me estás diciendo necesitas más información que las ganas, claro.
0: Ándate de acá, le dijo la tía.
3: No, me dice, pero ¿por qué? Y le empecé a explicar por qué el periodismo...
0: Lo vulnerable, yo no sé si era tan vulnerable, sí.
3: Pero bueno, también ahí le empecé a explicar por qué el periodismo le puede hacer, o sea, le suma cosas a lo que ella quiere. Le digo, no es que tenés que estudiarlo, pero te da estas herramientas. Y tipo, pará, pero... te abre otras puertas.
0: Porque yo empecé a estudiar periodismo, sacando los estudios de grande, pero voy a administración financiera, que empecé a los 17, por lo menos, para... Y yo no sé, sacando después...
3: No sabemos cómo limpiarnos el culo y nos quieren hacer que elijamos una carrera para el resto de nuestra vida.
0: Eso es el primer mambo. Y después no sé, le digo a los pibes y pibas con amor que hagan, vayan a lo que les gusta. Sí. Ahora, está bien que si les gusta hacer streaming, elijan periodismo, pero tienen que entender que el streaming lo pase hoy el streaming lo hace cualquiera. Ahora,
1: no, además, chicos, es tiempo de su vida, vayan a buscar, que no se los recupera nadie. Pero vayan, ustedes a prueben mismos también. Es tiempo de su vida, es pero tiempo de
3: algo,
1: su vida.
3: Pero hay algo que está pasando porque uno pero me preguntó.
0: Tiene un objetivo medio extraño.
1: Claro. Hoy, sí, es que por eso más que nada, claro, hagan lo que de verdad les
3: gusta.
1: Hoy,
3: por ejemplo, bueno, yo siempre les me pasa algo cuando vienen los chicos a preguntarme por periodismo deportivo.
0: Eso, tenemos, la consulta es a la mayor.
3: No, me sorprendió un montón, pero no, mañana te digo contra, mañana te digo mañana cómo te nos veo, va. Mañana yo voy a la tarde, no voy a la mañana.
0: Entonces mejor no te veo.
3: Cuestión que cuando me preguntan por eso, nosotros tenemos un convenio desde el instituto y demás. Bueno, soy docente del instituto. Claro. Y hay algo que me encanta cuando se le cambia la cara, que es cuando le digo, bueno, pero para, empecemos, entendamos algo.
0: Así si vos lo sentís, o sea, aprovechemos esta Nati. Ojalá que siga así, ¿no?
3: Y le digo, ¿para qué tiene que tener un club para comprar un jugador? Y plata. ¿Y la plata de qué ciencia es?
0: Me vuelvo loco.
3: Me dice, ¿y de la economía? Claro, le digo. Entonces vos, para explicar un mercado de pases, ¿de qué tenés que saber? Ah, pero de economía. Y claro, le digo. Eso no depende de qué cualidades tiene el jugador, más allá de por qué lo elijan. Y le digo, ¿por qué no se jugó la finalísima? Y porque había una guerra. ¿Y la guerra en qué contexto entra? En lo social. ¿Y cómo explicás que algo social influye en lo deportivo? Ah, y se les cae la ficha,
0: y bueno, sí, me encanta. Bueno, eso los haces conectar los elabones. Eso es clave, que por eso lo puede hacer un docente. Lo puede hacer un docente y alguna persona que sepa el tema, obviamente, o que venga vendiendo la carrera. Hay que saber vender, no es solamente poner un stand, es como todo. No es solamente hacer un streaming, no es solamente poner un stand, no poner los papeles. Uh-huh. A veces noto a algunos directivos más preocupados por... Así como esta boludez yo tengo acá, cositas, que merchandising y
1: por que los folletos.
3: Sí, por acá, lado, y la otra cosa que ustedes estaban hablando, de gracias. Yo no les miento, la verdad.
0: Me hiciste pensar, está bueno, vamos a empezar.
3: Pero, por ejemplo, me preguntaban de la salida laboral y ustedes decían no, que no, qué sé yo. Vos sabés que nosotros hicimos una nota la semana pasada a un becario que estuvo descubriendo cómo el cannabis afecta a los conectores del cerebro. Y él nos comentaba de que se le venció su beca. O sea, que no sabe si va a poder seguir investigando en Argentina. Entonces, mi pregunta es, y conozco abogados que tampoco están teniendo clientes, digo. Entonces, mi pregunta es, ¿qué es lo que te asegura hoy en día un sueldo? Porque capaz cuando yo estudiar, o sea, la parte de contador me aseguraba algo, pero la realidad que tengo conocidos que están esperando que el amigo del padre ve si se puede, lo pueden acomodar en algún lado. O sea, en realidad es que... Todo resume en contactos, a ver si te pueden meter en algún lugar.
0: En caso que vos tengas un tipo que tiene 3-4 empresas, que es medio empresario, tiene. Si no, bueno, hoy la parte de un monotributo se puede autogestionar.
3: ¿Sabes cuál es mi respuesta?
0: Entonces digo.
3: A la salida. Ya que me dicen la salida laboral.
0: No hay salida.
3: Primero, lo que les digo es que si les gusta esto, el periodismo.
0: Te tiene que apasionar.
3: Que no les nuble la vista.
0: Ningún pelotudo.
3: Los signos de pesos no, porque le digo, vas a otra carrera que te dicen, yo estudié abogacía porque mi papá tiene un estudio contable. Vas a tener tu salida laboral, no sé cuán feliz vas a ser. Yo no, hoy en día sé que la plata da la felicidad, pero si vos tenés una espalda económica que te puedan ayudar de poder estudiar lo que te gusta, estudialo. Y la realidad que después hay algo que no se puede ni crear, ni se puede copiar, ni se puede duplicar, que es la esencia que le da cada uno a lo que hace. El periodismo que hago yo no es el mismo que hace Lucho, ni el que hace Denny. Y cada uno tiene algo en especial y algo que lo convierte en el periodista que es. Y les dije, vos podés, te puede gustar un periodista deportivo como Gastón Edul, y está perfecto, pero...
0: Lo malo, perdóname, te interrumpa, yo lo... Como a vos te debe pasar con un montón de cuestiones. Hablo también de una cuestión generacional. Esto sí, generacional, 37 años. Lo vi a Esteban y Gastón Edul, sobre todo Gastón hoy, cuando arrancó.
3: Claro.
0: Cuando Olimpo, justo un saludo a la gente de Olimpo que ganó ayer. Cuando Olimpo estaba en primera, que yo iba, que venía yo, si me puede ayudar, la gente de Teis Sport, todos los que están ahora transmitiendo el mundial, vos lo veías en las plateas. Son, a ver, y no. Esto es una humilde opinión, no sé quién para decirlo. Vos no te. Por eso me pasa con. Lo digo con respeto, con los rubios, con los Sasso, con los Ambicini. Yo no les faltaría nunca el respeto, pero yo les quiero ganar. Pero no les quiero ganar. Yo hoy con Jorge somos compañeros de radio y nos Y yo lo casi lo amo, Jorge, porque aprendí mucho, tengo mucho de él. Me parece un tipo muy muy loco en el vivo, o en su momento también, y siempre me sedujo, me dan ganas de escucharlo. Ahora, yo les quiero ganar, pero no ganarlo de... Yo quiero ser el mejor en lo que hago yo. Ahora, con un tiempo, sin desesperarme, uh-huh. sin comprar seguidores en las redes, sin mentir, y saber que para que yo sea el mejor tengo que tener los o las mejores al lado. Y también, no puedo yo hacerme el... Y cuando yo sí, también, cuando a uno le toca operar, cuando hay que ir a los milles, comer tierra, y así me acuerdo a Gastón. Entonces, si hoy miramos, es como un disco de música, una banda que vos te gusta ahora, anda para atrás con esa banda, el primer disco, a ver qué hizo, de dónde salió, y hagan eso, pibes y pibas que están viendo qué hacer. No vean, porque hoy se muestran en las redes el que está triunfando porque triunfó.
3: Y hay dos cosas que hay que diferenciar. No es lo mismo, no es lo mismo ser irrespetuoso a ser disruptivo, a lo que voy con esto.
0: Totalmente de acuerdo.
3: Una cosa es romper lo que está establecido.
0: Se mezcla un poco.
3: Y otra cosa es decirle a alguien que es irrespetuoso con los que estaban antes. Es una delgada línea, porque uno se puede comer el papel y puede empezar pasar a ser irrespetuoso, pero hoy lo que se necesita es gente que rompa lo establecido. Por eso creo que
0: eso es lo que pasó en el streaming.
3: Bueno, pero creo que el periodismo que hacemos, y no es para chuparnos las medias,
0: yo hice siempre lo mismo, que es eso, que es el estilo, que el estilo mío siempre fue quiero ser disruptivo, y de acá en adelante me peleé con el dueño de esta radio, me peleé con operadores que he tenido, me peleé con compañeros de laburo, me peleé con políticos. Federico se enoja más que conmigo de lo que me quiere y yo digo que lo amo. ¿Y qué querés que haga? Recién vengo de Villarino.
3: Ajá.
0: Estuve con Carlos Vilacqua. Yo estuve peleado con Carlos Vilacqua mucho tiempo.
3: Carlitos,
0: no. Y esto es película. Y fuimos un asado hace poco, el año pasado. ¿Y qué querés que haga yo? Y entonces... además, lo que la parte, vos decías de la parte deportiva, conocer el camino que uno va a comunicar, que lleva un tiempo. Si yo voy a comunicar política, nosotros que ya sabe la gente que nosotros siempre decimos lo mismo. Si yo recién hablaba con Mungo, me decía, no me rompa la bola de luz, llamar a un jugador que estoy cansado. Me decía Mungo recién. Nosotros no somos un jugador, le pregunto a yo si la llamo a Hugo. Yo no soy una, no sigo Olimpo. Y somos sinceros de que no seguimos Olimpo. Tocamos Olimpo desde acá. Las pibas de femenino. De 9 de julio, le vamos a ayudarla. Yo soy de Pacífico, no seguí nada a su campeonato. Les digo, me ha pasado con más. No escuché tu disco, pero no lo digo. Uno lo tiene, porque si no empezamos con el. No, porque las chicas siempre se rompieron el culo para poder llegar a la Liga Nacional. Y acá nosotros vemos cómo Olimpo ayer jugó un partido. La verdad, no vi el partido, me chupó 3 huevos el partido, porque yo no lo sigo hoy.
1: Bueno, pero aparte, no estás acá hablando del partido como si supieras, eso es lo importante.
0: Después hacemos una nota de color, me pasó con el automovilismo, de que yo no sé poner una tuerca y hacía automovilismo, y íbamos, estoy al piloto y decía, ¿sabes conmigo? No me hablé de que si se rompió esto, hablemos el asado de la noche, cómo hicieron para juntar la plata, las peñas, y qué te pasó, porque no pudiste completar la carrera, básico. Más no me pidá. Ahora... políticamente capaz que uno está un poquito más de esto. Yo después yo me pongo goma en el básquet cuando hablamos de la pista, y se darán cuenta cuando hablamos de la parte técnica, cuando hablamos de las con las bandas, y así, y nosotros queremos hacer un periodismo general. Y después algo que hablábamos ayer en privado, que lo meto para que no se sospeche, el tema de los nichos. Nosotros sí vamos a tocar todos los nichos. Le gusta que le guste. Nos vamos a meter en Olimpo, vamos a meter en Villamita, vamos a meter en Patín, nos vamos a meter en Bolen, nos vamos a meter en todos los lugares, porque somos así, porque se nos canta el culo, porque hacemos el periodismo que queremos.
3: Sí.
0: Entonces, de acá, la gente que piensa que un nicho es de él, como el boludo de, perdónenme, de derrapando, lo digo que es un boludo porque es un violento. Entonces digo, después me va a hablar seguro porque de escuchar el programa, que atacó uno de Sport a Pleno a un amigo mío en un autódromo, es un tipo que piensa que el nicho es de él. No es así, está bien, capaz que nosotros tenemos, yo lo respeté. Porque es el tipo que más sabe, o que más, no sé si más sabe, que más tiempo remó para que el mille. Pero cuando vos empezás a hacerle mal al deporte, porque vos pensás que sos más importante que un piloto.
1: Te podés llevar mal con alguien, pero somos todos colegas. Y además,
0: se lleva mal con todo, porque el mille va a haber gente, armada. Estamos hablando de la mafieta. Pero entonces, bueno, también el medio de comunicación, que es de la Bahía, que lo banca. Entonces, si el dueño banca eso, todos son una porquería, sépanlo que todos son una porquería. ¿Se entiende? Cuando uno cree acá que primero tiene que estar la persona, bueno, me puse medio meloso, pero me parece que uno cuando... Yo capaz que tuve la suerte de estudiar periodismo grande, pero tener muchas cosas rápido. Una radio a disposición, a laburar, ir a buscar plata para los sueldos.
1: Bueno, también hay que ser sincero, yo estuve un año y medio sin tener trabajo.
0: No, bueno, es que es imposible. Porque primero va a entrar, perdóname, ¿eh?
1: Sí,
0: va a entrar,
1: sí, sí.
0: Va a entrar la hija de tal, el hijo de tal. No sabe hablar, no sabe producir, pero es el hijo de tal, ¿no? Uh-huh. Y bueno, deja, son personas que van a quedar ahí, pero no le decíamos el mal, le decimos que no rompa los huevos con el resto.
3: Sí.
0: Oh, sí. A las 3 de la tarde habla Caputo, no sé si era, sino el Toto. ¿Qué anunciará la inflación? ¿Qué va a anunciar el Toto?
1: ¿Dónde están los dólares que desaparecieron del Banco Central?
0: Qué lindo, ¿no? Acá me dice Marcelito, ¿cómo es el WhatsApp?
1: 291-53-86-923.
0: Es verdad, hay que hacer lo que uno le gusta o lo que uno es bueno y con el tiempo te va a gustar. Bueno, entiendo las necesidades, capaz que... A ver, ¿cuánta gente es muy buena jugando al fútbol y juega en primera y la pasa mal, jugador de fútbol? Vamos a algo que nos gustaría casi
1: sí,
0: a todos entre
1: sí,
0: clubes.
1: Obvio.
0: Nosotros, yo siempre dije lo mismo. Algunos me decían, voy a hacer radio, hacer lo que te gusta, sí. Ahora, nosotros no nos relajamos. A ver cómo estamos.
1: Nati está sin voz.
0: Mira cómo están. Y pero que es la única manera. Porque si no nos comen. Y bueno, nos gusta esto. Y nos vamos.
1: Pero
0: no
1: hay una
0: plancha.
1: Paz mental que te da estar haciendo lo que te gusta,
0: sale
1: que no
0: solo,
1: te lo da.
0: Estoy de acuerdo,
1: o sea, vos llegas a tu casa y decís, ay, que van a matar a todos.
0: Ratito,
1: odio esto.
0: Sí, claro.
1: Un ratito.
0: Y Lucho, Oli, el video va acá.
1: Pero el otro día no tengo que ir a una oficina a ser de administrativa. Ese tipo de vida a mí me mataría el
0: chicas,
1: alma.
0: Hoy tenemos happy hour. Empieza con las boludeces de oficina, que perdónenme. Yo entiendo que son importantes porque hay que, a ver, sociabilizar. Uno cree en eso, pero... Vamos a caretear todos a las 7.
1: No, además,
0: somos
1: yo
0: felices.
1: No quiero juzgar a la gente con lo que hace con su vida.
0: Puedes
1: pero realmente,
0: hoy,
1: no conozco a una persona que diga mi pasión en la vida es ser administrador de empresas o contador.
0: ¿Acaso que seas de tu propia empresa? Y ahí vemos, quizá.
1: Si vos me decís que eso te llena el alma, no te creo. Te puede llenar, que te da plata para que vos
0: claro.
1: estés feliz y tranquilo con tus hijos, por ejemplo, y eso te da felicidad, es totalmente válido y está súper bien. Pero yo me refiero a que vos te levantás todos los días y haces eso todos los días de tu vida, de 8 a 5 de la tarde, y te comés el transporte, y te comés el... No.
0: Estoy viendo algunos... Ah, mira,
1: así estamos en el mundo, estamos todos enloquecidos.
0: Es así. Después vamos a escuchar los audios que van llegando. ¿Cómo se comunican? De menos 20 ya.
1: 291-53-86-923.
0: Hay un caso en Bahía. Bahía está heavy.
1: Lucho hablaba recién cuando arrancamos el programa de cómo está Bahía precisamente y mencionaba el caso de una jubilada en Barrio Universitario. Lo que pasó fue que entraron a su casa, es una mujer de 71 años que vivía en Barrio Universitario, precisamente en Córdoba al 300. Esto pasó ayer a la mañana cuando dos delincuentes ingresaron a su vivienda.
0: ¿Ingresaron a su vivienda? Sí.
1: Sí. La redujeron mediante golpes y amenazas y después escaparon con dinero en dólares, joyas y armas heredadas que tenía la mujer en su casa.
0: Sabían todo lo que tenía, supuestamente.
3: Claro.
0: Una mujer que está luchando ahí, está interna, está luchando por su vida.
3: Sí, según puedo saber, Flava está con...
0: Sí.
3: Está con la intervención porque, bueno, sufrió golpes.
0: Está deformada la mujer, ella lo dijo ella.
3: Claro.
0: Terrible.
3: Aparte digo, ¿no? La situación en el barrio que era... porque digo, en universitario es por ahí raro.
0: Me pasó
3: que
0: lo mismo, no
3: cosa.
0: Pasó en Villanocito.
3: Claro.
0: Sí, estoy de acuerdo. No pasó entre los negros.
3: Y también se.
0: Entre los planeros, no pasó entre los planeros.
3: Y también nos comentaron que van a llevar a vecinos para realizar aportes de testimonios para ver si, bueno, si escucharon o si vieron algo, porque obviamente ya inició la investigación.
0: Con respecto a esta situación, yo digo, antes, pegarle a un jubilado o jubilada es. Tenés que estar muy paqueado, ¿no?
1: ¿Viste
0: muy,
1: el video ese que una chica le pregunta a la gente en la calle por cuánta plata le pegarías a un jubilado?
0: No lo vi. Sí.
1: Y la mayoría dice no, y una mina dice como, no sé, $5,000, una cosa así.
0: Bueno, cuando hablamos...
1: Yo dije que no los golpearía y gente que estaba a mi alrededor me dijo, no mientas. Si necesitas la plata, no mientas.
0: Bueno, pero
1: no.
0: Como juego de calamar. Si ya nos vamos a meter, obviamente. A ver, sacando... jugar al límite, somos seres humanos. O sea, yo no sé si tenemos que elegir entre que digamos nosotros dos y tiene que zafar uno. Y quizá alguno se tira y se suicida solo. Muy probablemente no.
1: No, yo me agarro las piñas con vos, Lucho.
0: Claro, a lo que voy es, digo, ¿es qué son esas preguntas de la gente a veces, viste? Que dice, vos que. Hay, entiendo que a veces son. Intentan ser un juego, pero bueno, son
1: sí,
0: peligrosos,
1: obvio.
0: ¿No? Son juegos que está claro. Si. Y después queda que pase entre seres queridos. Pero bueno, son situaciones. A lo que voy, ¿cómo le podés pegar a un jubilado y dejarlo casi moribundo, moribunda? es terrible. Yo...
3: Sí, no, ahí no hay necesidad. Claro, ya, yo tipo, no, me sale la bronca, digo, sí. No hay necesidad, porque primero tiene 71 años, ¿cómo se...?
1: Claro, ¿qué te va a hacer?
3: Claro, ¿qué crees que te va
0: mal,
3: a defender?
0: Está mal, está
3: defender?
0: No está bien, no está bien.
3: Ahora es, por ejemplo, donde se empieza a determinar y a mezclar las cosas de... una noticia que sale mañana de robó un pan lactado en un comercio, lo van a matar igual que están matando a los que le hicieron esto a esta señora. ¿Por qué? Porque justamente se empieza a borronear esta línea de la necesidad. Robar está mal, por supuesto, nadie está diciendo que sí, pero robar y pegarle a una señora de 71 claro. años no es solamente un robo, es un ataque y posiblemente, y ojalá no lo suceda, que puede llegar hasta ser mortal. Entonces,
0: ¿sabes? Uno hablando una vez con un, no sé si fue en la cárcel, cuando di o...
3: Nunca fui a la cárcel.
0: No me acuerdo, yo fui con lo más tranquilo, que pasaba una golpiza, yo ya sabía la causa de uno, no justifico un carajo, estamos de acuerdo, ¿no? Por la droga, no. Pero digo, lo hacen por a veces, porque están muy mal, muy drogados, o miedo. Miedo de que esa persona tenga un arma, saque los caga tiro.
1: De que llame a la policía.
0: Llama a la policía, entonces, a veces para que no reaccionen o no hagan nada raro. Es complejo ese tema. Si ya me pegan una buena piña hoy, en la jeta de lo que puedo ya sufrir, ¿no? Y esta señora, 71 años. Me pasa eso, me pasa que estoy chequeando ayer, vi algo en Crónica, yo le mandé las pibas, pero dije, nada, tampoco vamos a quemar tanto todo, pero que otro jubilado menos, otro jubilado se saca la vida, creo que fue en el tren.
3: Sí. Por una jubilada, se tiró el trabajo del tren por problemas de deuda.
0: ¿Qué dijimos? Está pasando, muchachos. Y nadie dice un... No noto a nadie que se preocupe por eso.
3: No, y aparte es más preocupante aún que todos estos siniestros amigos de Trump están haciendo lo mismo en todos sus países. Por ejemplo, en Colombia, seguimos con el tema, pero en Colombia el presidente solamente dijo que va a aceptar ayuda de Estados Unidos, Israel, Venezuela...
1: Ecuador y El Salvador.
3: Y El Salvador. Pensemos quiénes están gobernando en ese lugar. Ni siquiera de Argentina, igual mejor.
1: Sí dijeron que van a aceptar donaciones, por ejemplo. Alimentos, agua,
3: plata.
1: Frazadas, plata. Todo lo que se pueda lo van a recibir, pero no van a recibir gente. Según ellos, porque no están... como que no cumplen con todas las reglamentaciones que se necesitan para ir a ayudar a la gente. Lo cual es mentira. Lo cual es mentira. En Argentina, de hecho, somos uno de los países que mejor está capacitados para ir a asistir a emergencias internacionales. Por eso fuimos a Venezuela, como muchos otros países de todo el mundo. Me parece completamente...
0: Les conviene.
1: Discriminatorio. Una mala idea. Pésima idea. Pésima idea. No te importa la vida de la gente, no te importa nada.
0: Pero ahí te das cuenta
1: porque
0: que
1: aparte
0: no,
1: va
0: no.
1: más allá de la vida de la gente. Hay todavía personas que están en Venezuela ayudando porque sacan cosas, sacan cadáveres. Es horrible decirlo así, pero es la realidad. Hay gente que está ahora bajo escombros muerta hace más de un mes y eso larga olor y eso hay que sacarlo porque corre un riesgo sanitario. Sí, entonces... Obvio. Mientras más manos sean, mejor.
0: El presidente de Colombia tiene 4 días en el poder y nunca hizo... No hizo una van premier. ¿Me entiendes lo que yo te vuelvo al tema de la van premier?
1: Sí,
0: no organizó ni una van premier el presidente. Es como cuando Mireia asumió.
3: No, sí.
0: Entonces,
3: la
0: bueno, muchachos, vos también la gente reacciona.
1: Pero con más razón, recién asumís.
0: Voten bien, viejo.
1: Mientras más ayuda tengas, es mejor porque no sabés qué hacer
3: ante esa situación. Ya con la barba tatuada, te das cuenta. Perdón, no se hablan de los cuerpos ajenos, pero... Toda persona que sea de extrema derecha me genera un odio
0: indiscriminado. No, el odio, no. No te lo voy a permitir. ¿Eh?
3: vamos, ¿vos qué? Yo no sé cómo vos estás tan tranquilo.
0: Yo estoy re tranquilo.
3: Le están por sacar la casa a Cristina.
0: Sí, ¿qué crees que haga? Que se la saquen. Pero ya se sabe el porqué, mano. Les molesta, tienen una bronca tan grande donde... Yo no, repito, nadie está hablando de que tiene buena, más nadie va a entrar en esa boludez, ¿no? Lo que estoy diciendo es que yo espero que la gente se dé cuenta. No que banque a Cristina. Escúchenme, que banquen que nos están cagando. Que están mintiendo, que la justicia está todo armado. Que la justicia actúa según el poder, primero de turno y después el que tenga el poder siempre, que es Mauricio Macri, todo Clarín, todo ese sistema, que son unos chorros. Ahora están con el tema de teléfono, fiber, telefónica, que van a hacer un quilombo. Nos están rompiendo el ojete. Internet, les cuento a ustedes que están del otro lado, 291-538-693. ¿Cómo les anda fiber? Como el orto. Uh-huh. Como el orto. Porque la ley de base, señora y señor, que en Nakom fue totalmente destituido, no existe más casi Nakom, no tienen ya control sobre esas empresas, no le pueden exigir que el servicio sea correcto, entonces nos van a romper el ojete. Y lo único que falta es que aparezcan los monopolios. La pelotuda de Cristina, por ejemplo, puso la ley de portabilidad de los teléfonos. Entonces, donde vos podías cambiar de compañía, no quiero ver caretas cambiando. Ay, toma con esto, claro, me voy a aclarar. Movistar Personal, como es la otra poronga, de 20. Entonces, digo, eso lo lograron gracias a Cristina, hijos de re mil putas, reacciones. Yo les, que les pido es que reaccionen. Después no importa, sí, uno entiende, no entiende. No seamos, no se peguen un tiro en las patas. Yo no te estoy. Ahora, si a vos que tira te hizo daño, no la boté y meté la. Estás contento que la meten en cana y le sacan la casa.
3: ¿Qué porque Cristina te hizo daño.
0: Pero claro, porque, tipo, hay gente que el anticuca dice que cagó el país. ¿Me puedes explicar? Estamos hace 4 años casi sin obra pública nacional. Casi 4 años sin obra. Eso es un delito. Se están choreando la plata de los combustibles. Y nadie dice una mierda, porque Clarín no te lo mete en el prime time 4 días seguidos. Entonces, y la gente se lo cree. Entonces, yo me tengo que enojar un poco con la gente que cree eso. No, que estoy. A Cristina, déjala como está, presa, déjala. Entendeme lo otro. Porque si me molesta del anticristinismo que no ven lo otro. Yo, como un pelotudo, te digo, Cristina seguramente choreó y que se haga cargo. Ahora. Entendiendo que la banco igual por eso, pero creo que soy consciente de que Cristina no es mano limpia, no es mano limpia. La política argentina no es mano limpia. Entonces, boludo, abre el juego y entiende que te están garchando todo, no Cristina. ¿Me entendés? Entonces digo, sí, se me traba, porque hay un odio muy fuerte en esta cuestión, y ese odio se lleva a la sociedad. Y yo con nosotros, como unos boludos, hacemos la avant premier, queremos que la gente la pase bien, hacemos estamos colaborando para que las piedras 9 de julio puedan jugar la liga. Que, Nati está con la hoy ya anunció el municipio el tema de Malvinas y lo que se estampa. Nati, como una boluda, está precarizada, destapando cosas porque lo siente. Entonces, vos ves estos pelotudos y te enojás.
3: Hoy corto.
0: ¿Hoy qué cortás?
3: Hoy corto estampas para el sábado.
0: Bueno,
3: domingo.
0: ¿Y por qué lo hace? Porque lo sentí. Entonces digo, además es decir que si uno va y se pone gorilón, no tiene empleados el puerto o de la militancia para colaborar. Espero, a mí me encantaría que vos vengas mañana y me digas, no, gracias a Dios laburé pero poco porque llegó la militancia de sus bieles del puerto y me ayudó con estos temas. Y no va a pasar. No va a pasar.
3: Sí, también.
0: A mañana creo que viene Mandolesi justo
3: algo
0: encima, quiero, perdón. No,
3: algo quiero decir.
0: Pero
3: tipo,
0: se entienda lo que voy.
3: Un evento que se hace sábado y domingo lo anunciaron hoy.
0: Bueno. Tema de comunicación, ya sabemos. Capaz que quieren comunicar otras cosas. Yo entiendo que son muchas cosas para comunicar. Estoy intentando ser piola, ¿eh? No es que te.
3: Ah,
0: ahora,
3: mira, si
0: quiero que la militancia colabore con este tema. Con el tema de las Malvinas. Si todos somos malvineros. Si no, entonces esto es un caretaje. Pero bueno. ¿Y qué? ¿Qué? Es un caretaje. Es una pausa también, ¿no? Yosini, metés la pausa. Estamos en vivo hasta las 2. Pausa, dale, ya abrimos.
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0: No lo viste porque no sos fanático, no sos hincha, no sos nada. No sos nada. Lo único que te gusta es criticar, Luchín. Nada más. Pero Olimpo jugó un partidazo, ayer, un partidazo. Ganamos a la Villa. A la Villa le ganamos. Lucho. Por eso lo tenés que seguir. Lo tenés que ver, Olimpo. Lo tenés que ver. Por voz de Aurinegra. Y escuchar Radio Mitre 100.3. Olimpo de primera. Olimpo de ser la rompió. La descosió. Lo apretaba un poquito en el primer tiempo. Villa Mitre se hace. Iba con 4 goles. No. Se fue con 2. Bueno, te mando un saludo y lo sigo escuchando. Mira, bro, casi te voy a remandonar. Doloroso siento también.
1: Mucho querido equipo, ¿cómo andan? No, yo lo que digo es que hay que hacer lo que a uno le gusta. Igualmente los laburos son durísimos. O sea, hay cosas malas en todos los laburos. Imagínate que, no sé, yo estudié ballet en el Teatro Colón. En el Teatro Colón de Buenos Aires estudié ballet. Y hice toda una carrera de bailarín de ballet. ¿Y vos qué vas a decir? Che, este pibe le encanta bailar, vive lo que quiere. Bueno, te puedo decir que... Y nada fue tan fácil, que todo es un quilombo, porque después el laburo es difícil en todo ámbito. Por supuesto que lo volvería a hacer, porque no hay nada más gratificante de hacer lo que uno le gusta, pero es un rato, después es un laburo, como todo, en eso estoy de acuerdo. Pero lo que digo es que siempre es más fácil cuando te gusta algo, o cuando algo te es sencillo, que laburar de algo que no te gusta porque te lo impusieron, qué sé yo. Tu viejo es médico, vos tenés que ser médico. A eso me refería.

0: Bueno, continuamos. 12:59, ya las 13 en breve en la ciudad de Bahía Blanca, en este ya 13 de agosto.
1: 13 de agosto, jueves.
0: Este fin de semana está el FECA, ahí en... me encanta porque estoy viendo algo del jefe de gabinete. Como decíamos, este fin de semana en Montehermoso va a estar FECA, un nuevo evento por primera vez para que vayan a disfrutar en el Paseo del Pinar, ahí en Monte. Algo novedoso para Monte, es la primera vez que se hace algo de eso. Con respecto a... a ver, recién estaba chequeando un dato, esto que fue ayer, movilizar a los científicos. O sea, vos vas a cualquier parte del mundo, o si uno nace hoy y ya tiene un poco de entendimiento, cheque, ¿qué hace tu hijo? Es científico. Oh, debe estar. Hasta está movilizándose los científicos. O sea, no es que moviliza... ¿Se entiende cuando...? ¿Por qué están los sindicatos? ¿Qué está, tiene que aparecer el sindicato de los científicos? ¿Qué pasó, Nati?
2: Sí, sí, justamente la Mesa Federal por la Ciencia y la Tecnología convocó a la movilización nacional el día de ayer, miércoles 12 de agosto, bajo el lema Ciencia y Tecnología en Lucha.
0: Ciencia y Tecnología en Lucha.
2: Sí.
0: ¿Qué es lo que nos da el...?
2: Todo.
0: Es la soberanía más grande que podemos ya tener, además de la parte económica con las islas, con la parte nuestra, YPF, la parte obra del petróleo, lo que quieran llamarlo, la parte científica que es.
2: Sí, aparte no es que algo que se suma a otras quejas, porque mucha gente opinaba eso. En realidad esta medida de fuerza, sí, de reclamos, se lleva a cabo porque se dieron de baja 374 becas postdoctorales del CONICET, donde los contratos vencieron el 31 de julio y no van a ser renovados, no fueron renovados de hecho. Y, por ejemplo, Juan Manuel Sueiro, que es el delegado de ATE, dijo que esta medida implica un cientificidio y amenaza con desmantelar líneas de investigación en áreas claves como nanotecnología, biología, medicina e ingeniería.
0: Perdón, crítica constructiva para alguno, no para todos, no se va a enojar con ICET ahora, ¿no? Pero nosotros cuando hablamos a la gente con ICET, que le preguntamos qué opinan de la situación, se hacen los pelotudos.
2: Bueno, de hecho, Juan, que el que estuvimos hablando la semana pasada...
0: Pero porque se termina la beca.
2: Ah, no, y sí, obvio.
0: ¿Se entiende? No, entonces, cuando no les tocan el culo, no reacciona nadie en este país. Yo los amo a los científicos, me encanta. A ver, son gente, yo no podría hacer ni un cuarto de lo que soy ayer. Y el tema de la investigación, el tiempo encerrado. Y muchachos, pero que están tan medio quedados. Con tanta sabiduría que tienen. No es político reclamar. Si a mí, si yo sé que tengo un gobierno de ajuste en el Estado Nacional, te va a tocar. Y al que no le tocó, le va a tocar. Y si lo seguís votando todavía, y si seguís estando en el estadio y nadie te rompe las pelotas, también están los retiros voluntarios de ANSES. ¿Pero dónde está el gremio local de ANSES? Entonces digo, muchachos, válquesela. ¿Qué quieren que les diga? Cuando nosotros hablamos con gente clave del CONICET, que ya por ahí tiene muchos años, que le queda más para jubilar, poco tiempo para jubilarse de lo que arrancó, y tiene que poner los huevos los ovarios por el resto de los compañeros, no lo hace. Yo no me voy a meter ahí, nosotros siempre tenemos, ya sabemos que ustedes son empleados de la nación, y si Cristina es la presidenta, van a ser empleados de Cristina en el sentido de la presidenta, si es Milei, es Milei, ya lo sabemos, tanto cagazo tienen.
2: Para mí lo que está pasando es que, como antes no tenían la necesidad...
0: Fueron malcriados en un montón de cosas, estoy diciendo que no sean capos, son capos, pero son malcriados, viejo.
2: No sé si malcriado, pero digo, creo que lo que pasó es que antes no tenían que estar luchando todo el tiempo por sus derechos, y ahora lo que les pasó es que sí, se ven necesitados de que lo político sea transversal a su trabajo, porque claramente no pueden y no hay otra manera que sea frenando esta situación.
0: Totalmente. Entonces digo, muchachos, ¿qué hacemos? Reaccionen. Los sindicatos están en Narnia. Están en Narnia. Los sindicatos. Una cumbre del PJ.
2: Epa, a ver.
0: Mi amigo Sergio Maja.
2: ¿Cómo?
0: Sergio Maja.
2: Ah.
0: Mi amigo Máximo.
2: ¿Cómo?
0: Máximo. Y Hazel. ¿Qué habrán hablado? No sé.
2: No seas malo.
0: Pero lo que quiero decir es: si nos van a arreglar, chicos.
2: Si nos organizamos.
0: Todo, van a terminar negociando. Entonces, no le mientan a la militancia del peronismo, Porque se están, a ver, yo no sé qué deben pensar entre ellos, pero yo ya vengo de militar a masa, chicos.
2: Piénsala.
0: Yo ya vengo de militar a masa. Entonces, no me rompan los huevos con boludeces. No deliren al militante o a la persona que realmente cree en su política de gobierno, o necesita, aunque no crea mucho hoy, necesita un peronismo que lo ayude un poco a zafar de esto, que pueda, no se le pide mucho el peronismo, pero haga las cosas bien. Si está endeudado, salir de esa deuda y poder cambiar el auto, irse de vacaciones, poder disfrutar un asado. No les, la, a ver, ¿qué país mediocre que somos? ¿Qué pide la clase media? ¿Qué pide la oyentes 291-538-693? ¿Qué pide la clase media?
1: Asado todos los fines de semana.
0: ¿Qué pide un asadito entre familia? Una por semana, una cada 7 días comerte un asado no tendría que ser para nada un lujo.
1: Y menos en un país productor.
0: Menos por...
1: Lo digo porque hace poco vi un video que
0: carne
1: decía
0: de
1: que la
0: burro.
1: gente tiene que entender que la carne es cara y que en el mundo la carne roja, la carne de vaca es cara. Y es cierto,
0: Claro que sí.
1: la diferencia es que nosotros
0: Nosotros,
1: somos un
0: un país
1: país
0: productor.
1: productor, a nosotros no nos tendría
0: Pero
1: que
0: si en
1: salir tan
0: Venezuela no
1: caro.
0: pagaba la gente la nafta.
1: Estamos
0: ¿No
1: pagando
0: pagaba
1: más.
0: la nafta los venezolanos?
1: Claro.
0: Y ahora cállense.
1: Estamos
0: Ahora te pagan.
1: pagando la carne más cara de lo que la gente la paga en Estados Unidos, que no es un país productor
0: La
1: de carne, es
0: fruta.
1: un país más
0: La
1: lácteo,
0: fruta es
1: quizás.
0: lo mismo. Nos queda la peor fruta y tenemos el Alto Valle, exportamos.
1: Chicos, le compramos pollo a Brasil cuando nosotros producimos pollo. Realmente es preocupante.
0: Es lo que tenemos, ¿no? Realmente es muy triste. Y yo creo que. No, acá lo encontramos. Estamos frente a una cuestión que nos falta reaccionar. Yo recién vuelvo al sector más de vuelvo a que pasé hoy por hoy, cenaza y todo eso, que hay una pila de cebolla y de ajo. Tiene un lugar ya directamente, no es una oficina, un puesto, ni tampoco lo llama puesto, no me sale ahora, de aduana. Directamente se exporta desde ahí. El ajo, la cebolla, cualquier, creo que era Brasil, Chile, sale la cebolla, directo. ¿Qué pa A ver, tierra, agua, cebolla, ajo, carne. Granos, ¿qué más?
1: Tenemos de todo para
0: Frutí,
1: no
0: el sur
1: cagarnos de
0: con
1: hambre.
0: todo tenés.
1: Todo.
0: Entonces, y no tenemos ruta para poder. Vos ves los camiones, pobrecitas. Me mató y vi de cerca un camión de vacas. Ah, te voy a matar porque las vi.
1: No, pero yo las
0: Yo,
1: veo también todo el
0: claro, bueno,
1: tiempo.
0: pero me
1: Se
0: pasó de
1: ven.
0: verlas. O sea, yo parado al lado porque estaba
1: Ver, verlas a
0: lechito.
1: los ojos.
0: Y los que te clavan la
1: Los ojos
0: mirada,
1: de tristeza que te
0: sabes
1: ponen.
0: totalmente de acuerdo. Mirá lo que es medio millón de pesos esa. Esa boleta de luz, ¿qué la puede pagar?
1: Sí, estamos viendo en Mar del Tuyú que la
0: Está.
1: gente está reclamando porque les llegan tarifas de más de 300 mil pesos.
0: Chequeá, tenés ahí quién es el intendente de Mar del Tuyú.
1: Ya te lo
0: Llega a
1: busco.
0: cero. A ver, ¿y cómo le fue, si se puede ver cómo le fue a los libertarios? Porque la gente parece también de
2: Hay que ver
0: Maró.
2: si no es libertario el que el intendente.
0: Claro, no creo, porque tiene mucho la provincia de Buenos Aires.
1: Es Juan de Jesús, ahí te busco quién es.
0: Y la última, ¿cómo fue la última elección? Porque me parece que. Yo no creo, no sé qué puede llegar a pasar. No sé qué puede llegar a pasar el año que viene, pero bueno. Quiero saber la gente qué es vivir bien siendo clase media. Poder, ¿qué es lo que hace una clase media? ¿Se va de vacaciones una semana al año?
2: Trabaja como
0: O
2: esclavo.
0: sea, una semana al año se va. Y lo que no está pasando hoy, digo, lo que sería. Pero bueno, se enojaron algunos gorilas cuando el negro cabeza conoció el mar de Mar del Plata, ¿no? Entonces digo, o va a la universidad. Ahora, ¿qué es lo que espera la clase media? Usted, señor, que me está escuchando, ¿puede pagar los
1: Unión por
0: servicios?
1: la patria.
0: Bien, ese es el que viene, pero bueno. Quiero saber la gente qué es vivir bien siendo clase media. Poder, ¿qué es lo que hace una clase media? ¿Se va de vacaciones una semana al año?
2: Trabaja como
0: O
2: esclavo.
0: sea, una semana al año se va. Y lo que no está pasando hoy, digo, lo que sería. Pero bueno, se enojaron algunos gorilas cuando el negro cabeza con.

0: sin luz no hay derechos, mirá, le dice la gente. La luz está mandando. Ahora, por eso uno cree que el peronismo va a retener la provincia, porque todos los intendentes de la provincia son peronistas. Si la provincia, con todo lo que pasa con Milei, no retiene el peronismo, no retiene la provincia de Buenos Aires,
1: que de a uno se retiren de la política.
0: Se retiren porque no puede pasar. Si vos tenés de los 135, creo que son 130, o 120 y pico, porque algunos de otro partido, son intendentes peronistas y no pueden ganar la elección.
1: Y los que no, porque hay bastantes hipócritas que son de otros partidos y le van a llorar la carta a Axel y llevan un montón de cosas para sus lugares.
0: Ah, claro.
1: Y es como, tipo, tenés que darle crédito vecino, a provincia.
0: Vecino, si sacan la zona fría, me fundo. Mar del Tuyú, no es Susbieles, no es Dichiara, no es Salvado ni Máximo Kirchner el que está hablando de esto. Los comercios no venden. Si dice, si me sacan la zona fría, me fundo. Y bueno, muchachos, ¿qué querés? No sé, no sé qué más tiene que pasar para que la gente entienda. Echa su. Hay un proyecto de la diputada Maite Alvado que me parece interesante, lo tengo acá en página 12.
1: Sí.
0: Que tiene que ver con blindar la privatización de empresas públicas bonaerenses. Uh-huh. Zurda la Maite. Está zurdeli la Maite. Se trata de una propuesta que se pondrá en debate en comisión este jueves.
1: Hoy.
0: Ahora mismo, sesión. Bueno, yo estoy en.
1: No, pero es verdad, tipo, hablamos mucho y te olvidas a veces.
0: Maite, que está enfrente de la Comisión de Servicios Públicos de la Cámara de Diputados, va a poner en tratamiento hoy un proyecto que busca hacer más complejo el proceso de privatización de las empresas públicas de la provincia de Buenos Aires. Por fin.
1: Por ejemplo, APSA.
0: APSA es una. Creo que la papá con WTNI me llevó el mail ayer. Que no se lo pase, pues no le vamos a chivo al banco. Gratis ni APSA. Lo que quiero decir es. Por fin, mira. Vieron que por algo alguien milita con Maite, se despertó, pero no Maite, la política, ¿se puede perder el peronismo en la provincia de Buenos Aires? ¿Puede perder el peronismo en la provincia de Buenos Aires? Sí.
1: No tendría que.
0: Pero puede perderlo.
1: Sí, puede.
0: Bueno, hagamos leyes que puedan frenar un poco este desastre.
1: No tendría igual, yo
0: que
1: digo.
0: Se puede llegar a venir si la provincia queda en manos de la derecha o de Santilli.
1: Ya tuvimos, a ver, tenemos pasado.
0: Acá lo acaba de decir, claro. Conicet, tienen tantos contratados, son contratos de mierda. Los del CONICET. Por eso los sacan. Por eso están sacando. No están echando muchos empleados de planta a este gobierno. Están terminando con los contratos. Eso es un error también. Ahora, si vos sabes que vinieron a romper todo, ¿por qué no intentaste privatizar? A ver, no es que Maite va a salvar la provincia, va a salvar la empresa.
1: Oh, sí. No, y de ahí a que prospere el proyecto.
0: No,
1: también.
0: Pero va a pasar porque es peronista. Lo que vos digo, les da un paso más. Cuando si vos querés romper una casa y tenés que pasar por una policía, por la justicia, tenés cosas, lo frena, por lo menos un poco. Sí, se trata de un proyecto que corresponde a la diputada por la Sexta, dice página 12, Maite Alvado, que propone que en ese tipo de cuestiones se deba definir por mayoría especial de la legislatura y no por la mitad más. Ah, para. Mayoría especial de la legislatura y no por la mitad más uno como es actualmente.
1: Dos terceras partes.
0: En concreto, es una forma de tratar de evitar que las empresas como APSA, Abuasa o Baxa puedan ser privatizadas de manera sencilla. Para no, porque no nos privaticen el agua.
1: Chicos, privatizar el agua, igual ya estamos vulnerando un derecho humano. El acceso al agua es un derecho humano.
0: ¿Cuánta gente debe la boleta de APSA? ¿Por qué? Porque no te la pueden cortar porque es un derecho. Ahora, uh-huh. Si yo quiero vender mi supercasa, yo tengo tres mansiones, una en Paligua, otra en Pago Chico y otra en Solares Norte. No pago Arba ni... Bueno, esos son los Garca. Tenemos unos nenes ahí que no pagan Arba. Eso dejemos la parte. Perdón, se me escapó. ¿Estamos en vivo? Sí. Ahora, APSA. Si yo no puedo pagar APSA, a mí no me van a cortar el agua. Se me hace un deudor. Uh-huh. Ahora, si yo quiero vender la casa... Y es como la multa del auto que tengo yo.
1: Claro.
0: Si ahora no me la van a sacar auto por multa. Pero si Lucho, vos querés vender el auto, tenés tres palos de multa, pagala, boludo, si no, no vamos a poder hacer eso. Entonces, el proyecto. Yo si me pone a grabar acá esto, porque después lo vamos a pasar. A ver si tenemos la oportunidad de hablar con Maite. Hoy hay sesiones, un día complejo. Pero el proyecto que impulsa la diputada Alvado tiene que ver con eso. De blindar a las empresas bonaerenses, sobre todo APSA para la Sexta, para que no se privatice el agua. Repito, no te pueden cortar el agua porque es un derecho humano. Imagínense si privatizan el agua. Lo que puede llegar a pasar. Entonces, me parece que también la política, en este caso de la diputada, tiene que ver con armar un blindaje o un posible, uno que espere que no, esperemos que no pase, que la derecha gobierne la provincia.

0: Porque si ya lo hizo con el país, imagínense si gobierna la provincia, lo que puede llegar a pasar. Entonces, hay que adelantarse. Se necesita un enfoque de desarrollo sustentable y duradero para que cuando estas empresas sean económicamente rentables, no se mercantilicen en beneficio de unos pocos y utilicen esa rentabilidad para reinvertir y mejorar la vida de todos y todas. Con esta norma generamos las bases para formular políticas a largo plazo, dijo Alvado. Claro, a ver, cuando el Estado, como acá lo puedo llevar a Bahía Sapem, con respecto a Bahía Transporte Sapem y las líneas de colectivo, la 4, un par más. ¿Por qué las toma? Porque dan pérdida. Entonces el Estado se hace cargo. Cuando esas empresas empiezan a dar ganancias y quedan, y son privatizadas, no van a hacer una puta obra y lamentablemente van a hacer que. Por eso se mete el Estado con estas cosas. Pasa con las cooperativas, con las empresas también, que pueden llegar a suceder que vienen acá a buscar todo, bueno, la ley base. Entonces me parece que es un buen proyecto con respecto a esta situación. Veremos qué pasa hoy. Seguramente en breve podamos tener algún detalle más de esto. WhatsApp, Denis.
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0: Después hago el audio. Pa una pausa, Yoshin, de la una. Vamos a meterla. Pausa, pausa, ya venimos.
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0: Bueno, declaró el Piti, ¿verdad? El Piti estuvo detenido por asesinato, ni más ni menos. Maté a un chabón, dijo. La confesión del músico a su ex suegro tras el crimen. En la segunda audiencia declararon cuatro testigos, la pelea previa, los disparos y la conducta posterior del ex líder de Viejas Locas Intoxicados, que no era ex líder porque sigue siéndolo. El juicio oral a Cristian Piti Álvarez por el homicidio a Cristian Díaz continuó en la jornada de ayer con la declaración de cuatro testigos. Última pareja de Díaz, la persona fallecida, la madre de su segunda hija, la pareja de Piti en el momento del crimen, el padrastro de Agustina y también un vecino. La audiencia permitió reconstruir lo ocurrido antes y después del homicidio, que fue en 2018. La justicia más veloz que nunca. Todo esto en Villa Lugano, Piti de ahí, Villa Lugano, recordemos, una zona intensa en un montón de cuestiones. En la primera sesión el tribunal negó la solicitud de la defensa para suspender el proceso y el músico se quedó dormido y roncaba durante la audiencia. Qué loco el Piti, ¿no? Así que hay un cuarto intermedio hasta el viernes 14 a las 10. El Piti, ¿qué puso? Después que tiene que escribir algo y puso cualquier verdura, ¿no?
1: Qué sí, fenómeno este
0: Piti, está en uno, ¿no? Bueno, a ver, estamos hablando de una persona muy compleja de su salud mental, así que bueno, veremos qué es lo que sucede. ¿WhatsApp?
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0: Hoy, en la ruta 3 y 22, el intendente de Villarino, Carlos Vilacqua, estuvo inaugurando un escáner.
1: ¿Escáner cómo?
0: Un escáner para, a ver.
1: Digo, como, para personas, para bolsos, cosas,
0: bolsos, para bolsos. Para bolsos, para equipaje grande.
1: Como en los aeropuertos.
0: Como en los aeropuertos. Entonces, ¿por qué habla de esto? No lo vamos a poner a Carlos, lo contamos nosotros. ¿Por qué se hizo esto? A ver, Carlos viene hablando mucho con... Era un convenio viejo de Naciones. No es que vino hoy y dijeron... Es un convenio viejo que tenía con el Ministerio de Nación. ¿Qué pasa que está el que ponen... A ver, ¿cuál fue el arreglo más o menos? Hay una casucha ahí en el fitosanitario que pertenecía a la Municipalidad de Villarino. Se la cede, no sé por cuánto tiempo, pero se la cede a Gendarmería. Es un sucuchín, hoy estuve ahí. Y le pusieron una... ¿Cómo es cuando ponen un container?
1: Sí.
0: Con el escáner adentro, con un escáner muy loco, nuevo, se ve nuevo, donde detecta todo lo mal que puedas tener en un bolso o en un equipaje grande. Ese es un previo paso a que llegue el escáner grande de camiones. ¿Por qué? En la época, ustedes, señores, señoras y señores, donde hoy el fitosanitario a través de
1: la
0: Nación...
1: Tipo la doble pared y todas esas cosas, claro, que ponen.
0: Donde hoy, lamentablemente, amigos y amigas, el Senasa o el fitosanitario del sector de Villarino yendo para Médanos o para aquellos lados, es una cagada, hay que decirlo. Porque hay mucho menos empleados, no anda ni el coso de que te tiraba agua, por lo menos agua sucia, no anda. No te controlan los bolsos, no hay empleados porque está desfinanciado esa estructura. Por lo menos ahora han logrado que aparezca este escáner, pero ¿qué pasa? Lo decía Carlos, es un paso más, no va a solucionar 100% el problema, porque va, si yo veo a Nati, que viene con sospechosamente rara, o tengo un perrito que más o menos ahí está medio atenti, yo tengo que, y más si es un camión, bajar y mandar la mercadería por ahí. Cuando esté el escáner de camiones va a ser todo mucho más sencillo. Pero a ver, es un paso, ¿por qué? Porque antes...
1: Es que no estamos hablando solamente de drogas, no, por ejemplo.
0: Carne, mal estado.
1: Carne, no pueden ser frutas también, pueden ser animales. La cantidad de animales, hace poco se encontraron perros, salchichas, bulldog franceses, loros. Hay gente que pasa monos, hay cosas que son locas.
0: No, loca, en serio.
1: Y sin el escáner por ahí no lo detectás, porque hacen eso, los ponen en bolsos. Los ponen en bolsos, lamentablemente. En un
0: los pajaritos, falso. Los cotorritas. Sí, sí. Entonces, bueno, es clave todo eso. A lo que voy es, y como viene a abrir un bolso complejo, entonces, nada, está esa situación. Antes lo que se hacía era, por decir, era un camión raro, o decía, che, hay estupefaciente.
1: Claro, pero necesitabas una causa probable para poder abrir las pertenencias de la persona.
0: Estaba adiestrado para encontrar larvas, claro. No droga, porque eso es un fito. Entonces, estamos hablando de una mejora en ese sentido, por eso hoy estuvo esa inauguración. Estuvo Gendarmería también, me encantaba porque estaban todos los chaletiquitos verdes, labura, pararon a todo el mundo hoy.
1: Unas ganas de usar el escáner nuevo.
0: No sé si
1: ¿Encontraron algo? ¿Estabas cuando encontraron algo?
0: Encontraron una persona. Lo inauguró hoy, digo, estaban parando para documentación. Ah. Y yo, estaba el intendente de Gendarmería, estaba Senasa pleno, ¿no? A lo que voy es, siempre también en forma de chiste lo decimos, mientras sea para, a ver, ¿qué pasa? Lo que quiere hacer Vivilacqua en el buen o más sentido de la palabra, es blindar la zona. ¿Por qué? Porque él tiene el tema Patagones allá, que va de cara al sur, y también tenés el ingreso desde Bahía. Entonces, bueno, nosotros cuando estaba ahí el amigo de Nati Pacheco, atenti con esto, ¿eh? Entonces digo, Nati, atenti con eso allá. Entonces digo, con respecto a esta situación, lo tengo. Con respecto a esta situación, lo que dijo Carlos, che, bueno, nosotros tenemos, está bien, sí, podemos producir algo o algo raro, pero la mayoría es de paso, el que viene va al sur, encima dice la ruta para el sur, viene de Bahía Blanca, la ruta 3, entonces, bueno, lo que quiere hacer es, a ver, automáticamente si ese escáner detecta algo, le suena una alarma, no sé qué es, al centro de monitoreo que fuimos nosotros.
1: Claro.
0: Al centro de monitoreo de Villarino. Entonces ya saben.
1: Te detectan la cara, la patente, todo.
0: Pero si salta el escáner, también le avisa. Ahora tenés el tema de las caras y el tema del escáner. Está todo relacionado. Entonces por ahí, si no los pueden detener porque están los tres pibitos solos a las 3 de la mañana del Senasa y lo dejan pasar igual ese camión, en Villarino, Mediano, donde sea, lo van a agarrar. Entonces tiene que ver con una ayuda más a todo lo que viene trabajando Bevilacqua, en este caso, que te puede gustar o no, pero creo que en seguridad es bastante hincha pelota. Y me parece que creo que está dentro del todo bien. ¿WhatsApp?
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0: Ayer se juntó el peronismo. ¿Y qué se tenía que juntar hoy?
1: La muchacha. La libertad de avanzar. La superderecha.
2: Sí, acá, por ejemplo, ahora nos vamos a meter en tema, pero, por ejemplo, Karina Milei estuvo hablando con Macri.
0: ¿Cómo?
2: Karina Milei estuvo hablando con Macri porque acaba de finalizar la reunión de La Libertad Avanza con el PRO.
0: ¿Alguien cree que gobierna La Libertad Avanza? ¿Qué pasó? Díganlo, si hay algo que corregir, díganlo.
1: No, que no fue Karina.
0: Karina Milei habló con Macri, me dicen acá.
1: Bueno, tío, se están contradiciendo los medios de comunicación.
0: ¿Vos qué tenés?
2: Yo tengo ese 5N que está diciendo que Karina y Macri fueron.
1: Ámbito que Karina Milei no fue a la Casa Rosada.
0: Sí, no sé si fue, pero habló. Capaz, una cosa.
2: Claro, no estaban diciendo que está ahora Karina, sino que estuvieron hablando.
1: Listo.
2: Y se lo informamos Cristina en el contexto
0: Cristina,
2: de que hay.
0: Karina es Cristina, ¿no? Karina, ¿sí? Es Cristina en este gobierno. Milei no puede.
1: La jefa.
0: Pero si Milei no puede, el jefe, lamentablemente. No puede dirigir nada, Milei, No puede, no.
2: Sí, de hecho,
0: no
2: ahora está también. Bien, Karina le hace una evaluación a los ministros que pueden tener una reunión o hablar con él.
0: ¿Cómo una
2: evaluación? El primero fue Strutz-Legge.
0: ¿Cómo no entendí lo que querés decir?
2: Tienen que, ella les hace una evaluación a ver si pueden hablar o no con el presidente.
0: ¿Quién es el presidente?
2: Y el hermano, se supone.
0: No, pero ¿quién es? Un prócer, un tipo que dirige el mundo, la ONU.
2: Que un sería, importante ver, sí. Claro, sería importante ver qué es lo que le pregunta. Obviamente no vamos a saber.
1: Están blindando, a la nariz con una pierna elevada.
0: Están blindando mucho, está con la palabra blindaje, porque estamos de moda con eso, no de moda, está hoy en el programa, están blindando mucho al presidente. Hay una reunión que acaba de terminar, que después se van a tener Fla.media. Nosotros lo hicimos para los rosqueros, que ayer se juntó el peronismo, Massa, el señor Kisi y Máximo. Y hoy se reunieron La Libertad Avanza con el PRO.
2: Sí, están hablando de que, a ver, obviamente que todo esto se trata sobre un análisis de 5N, dice que a las PASO ellos sí les conviene, entonces están hablando como que también venga por ese lado el acuerdo.
0: ¿Qué les digo? Esto me la puta, mala rosca, a ver, ¿qué? Repetime eso.
2: Acá dicen que, tanto el PRO como La Libertad Avanza quieren PASO y
0: el PRO también. Como La Libertad, estoy lento hoy. El PRO como La Libertad Avanza quieren PASO.
2: Sí, y acá dicen que el peronismo también.
0: Sí, pero acá abajo no le conviene a La Libertad Avanza. Acá le conviene a Franca Gripo poner él o la candidato. O la candidata. Porque si no, va a querer venir a jugar Oscar. Y Oscar le va a ganar. Se empieza a picar. Igual... A Oscar arreglen, es diferente siempre. Acá está hablando a nivel nacional. Pero ¿qué pasa? Repito... ¿cómo se va a votar? Acá, Massa, Kicillof y Máximo también se reunieron.
2: ¿Puedo decir algo?
0: Sí, claro.
2: Qué mal comunican los medios nacionales.
0: Porque... Yo tengo los títulos igual, ¿eh?
2: No, es que yo te los estoy escuchando. Y están yendo y viniendo todo el tiempo de la reunión del peronismo de ayer.
0: Pero porque no tienen nada.
2: Y la de La Libertad Avanza. Claro, bien. Bueno, pero digo, entonces no hables de cosas, porque están yendo y viniendo y no se sabe de qué tema.
0: Pero este rock. Están rosqueando, no estoy
2: justificando. Bueno, está perfecto, pero rosquea con una cosa a la vez.
0: Pero mira, si yo rosqueo, digo, si yo no sé nada, Máxima, Kicillof y Máximo, ¿de qué hablaron? Y no lo sé. ¿Qué supongo yo desde mi sabiduría periodística? Es que che, ¿va a haber unidad? No va a haber unidad. Uno supone que
2: claro,
0: sí.
2: Ahí voy, ahí voy. Sí.
0: Vamos, si no, ¿qué vas a hacer? ¿Vas a desdoblar? ¿No vas a desdoblar? ¿Cómo vas a encarar todo esto? ¿Qué proyectos necesitas? ¿O qué te vas a, vos querés ser presidente? ¿Qué va a pasar con Cristina? Ya debes, estos tres ya saben qué ha pasado con Cristina. Entonces digo, vamos a esperar hasta tal punto y a partir de ahí, que si no, vos vas a visitar a Cristina San José, donde la manden a vivir, para sacarnos esa foto de unidad con una foto.
2: ¿Cómo sigue? ¿Cómo va?
0: Con una foto de Kicillof y Cristina se ordena la unidad. Pero ¿quién la va a dirigir la unidad? Y obviamente, desde el sector camporil, van a querer que sea Cristina la que dirija. Aunque vaya, que no creo que esté muy contento Carlito Bianco, el Cuervo, no creo que esté muy contento tu muchacho, si Cristina va a liderar a mí como persona. Desde mi sector, yo sí me fui franco, me encantaría que lidere Cristina, porque me lo pone gobernadora a Dichiara. Entonces, ¿qué el pelotudo? Perdón, me tengo que decir pelotudo. El pelotudo de Kicillof acaba de poner, lo llamó Acuño. Entonces, pensando en un ASPASO, porque Acuño no va a ser gobernador, sí podría jugar en un ASPASO. Entonces, si empieza. Por eso también los medios están así medio en Narnia. Estamos intentando ver la puntita del iceberg para ver si ese iceberg nos va a chocar, no nos va a chocar. A la gente le importa tres carajos. Vamos al sector de la Libertad Avanza y el PRO. La Libertad Avanza necesita del PRO sí o sí. Sí o sí para jugar sí. La elección e intentar ganar.
1: ¿Cómo sería la alianza? ¿Macri vice?
0: No, Macri puede jugar como no.
2: No, pero había que ir de atrás.
0: No, Macri vice, no.
2: Che, ordena las ideas porque las acaban de ordenar en C5N. El gobierno nacional quiere eliminar las PASO porque supuestamente ganan en primera vuelta.
0: Por eso cuando me quedé pensando que las PASO. Bueno, pero está bien lo que hace el gobierno nacional. La figura es Milei. Milei, ¿para qué quiere eliminar las PASO? Porque si no tiene que competir internamente. ¿Y qué le compite internamente? Hoy podrá jugar...
1: Villarruel.
0: Pues bueno. ¿Le compite Bullrich?
2: No.
0: Y si la Libertad Avanza y el PRO tienen que hacer una lista de unidad, boluda. Pero perdón, pero lo hago cariño. Si yo me alineo. Pará, se van a alinear sí o sí.
2: Uh-huh, obvio.
0: ¿Estamos de acuerdo?
1: Sí.
0: Entonces, si hay PASO y tenés una Bullrich adentro. No va por afuera Bullrich. Va por adentro si hay PASO. No es, a ver, ¿de qué PRO estamos hablando? ¿El PRO de Macri? Bueno, entonces va a tener que venir. No, van a jugar juntos. Si vos eliminás las PASO, o sea que Milei va a negociar la vicepresidencia. Le conviene no PASO la Libertad Avanza.
2: No, bueno, por eso, claro, lo que están diciendo pasa que conviene, si está en un cumpleañito recién.
0: Le conviene la no PASO, obvio.
2: Y estaba mezclando cualquier cosa.
0: A nosotros también nos conviene la no PASO. A nosotros nos conviene que vaya Cristina o Kisi y que se ordene y que vamos, y unamos la lista y vamos.
2: Pero,
0: ¿y ahí qué pasa? La elección, Cristina lo dijo muy claramente la otra vez, no va a ser de tercios. La otra vez fue de tercios, fue Massa, Bullrich, Milei, la elección. La gana más esa elección. No le conviene. Si van unidos, queda una elección de dos. Balotage cantado de acá a la recontra China. O gana el peronismo de una, o hay balotage y gana la derecha como la otra vuelta. Así no, ya te la canto. Si hay...
1: Para mí gana la derecha, lamentablemente.
0: ¿De una?
1: No, capaz en balotage, pero bueno, va a terminar ganando la derecha.
0: Mira, va a ser como la otra vuelta. En balotage gana la derecha, sí o sí. Ahora, de una puede llegar a ganar el... ¿Nosotros nos conviene que vayan juntos estos dos? Pues también ya sabes con quién jugás. O sea, después si hay balotage, la izquierda la podemos convencer. Los radicales peronchos los podemos convencer. La gente indecisa que vive mal la podemos convencer desde el peronismo.
2: ¿Sabes lo que está pasando también?
0: Me está empezando a gustar la rosca otra vez.
2: ¿Sabes lo que está pasando también? Que
0: es todo rosca,
2: pueblos,
0: no es nada real esto.
2: Muchos
0: la gente.
2: Pueblos que antes no tenían la Libertad Avanza, hoy en día tienen a sus primeros concejales libertarios. Entonces también los radicales... Ah, ya se quemaba. Es de quién estaba hablando. No, pero digo, radicales. Porque para mí lo que pasó fue que los radicales tienen una crisis de imagen completamente. Y que ahora tienen que empezar a reestructurarse de vuelta como la Unión Cívica, que eran. Porque no son hoy en día, lamentablemente. Con la vende camiseta que tenían de Bullrich como principal imagen. Pero digo, hoy en día también tienen doble pelea ese tipo de,
0: sí, claro,
2: de localidades, porque tienen que defender lo que ya tienen conquistado y se les vienen los de la Libertad. Y lamentablemente en los pueblos gana fácil porque la mayoría son de campo.
0: No, pero a ver, los pueblos, pero pará, te corrijo algo. ¿Cómo agarrar? Pero pueblos, si hoy los intendentes son todos peronchos.
2: No, todos no.
0: ¿Todos? ¿Poné? Provincia de Buenos Aires. ¿Poné? ¿Pero poné en serio? ¿Cuántos intendentes son? Son 135 distritos. Pero la clave, ¿cuál es acá? Desdoblar, Axel. Si Axel no desdobla, está hasta los huevos. Acá hay que votar por un lado a Milei, que gane, y por otro lado ir a jugar a la gobernación, ir a jugar a la intendencia. Pero estamos hablando de lo que los intendentes son todos peronistas, lo de la...
2: 84.
0: Bueno, de 135 distritos. Son 84 bueno, intendentes.
2: Pero a lo que voy es que...
0: Eso, no. Son este 60 tipo... y tendrás 10 radicales.
2: Este tipo de personas que te digo que tienen los y primeros concejales libertarios, lo que tienen es que están teniendo mucha ayuda de provincia para llevar cosas a las localidades, porque realmente Nación no da nada. Entonces, ahí, vos con quién, o sea, ¿con quién van a jugar?
0: No lo sé, los arreglos todo puede pasar, hay mucha traición al final, ¿eh? Hay mucha traición al final.
2: Si vos trajiste cosas a tu pueblo gracias al gobernador.
0: Gay con Kicillof, Kicillof dio todo. Gay.
2: Para mí ahí tiene mucho que ver cómo va a jugar el peronismo en cada localidad. Yo la verdad que los veo jugando tan tibios. ¿A quién? Tan tibios. Al peronismo de las localidades chicas.
0: ¿Vos lo ves tibio a Subiele? ¿El qué? Puede estar en desacuerdo.
2: Dice localidades chicas.
0: Claro. Bueno, ¿vos lo ves tibio a quién? A ver, vamos. Vos sabés que a mí me gustan los ejemplos acá. Yo
2: no sé, por ejemplo,
0: critico mucho, ahí voy. Critico mucho a un montón de cuestiones de Federico, pero me parece que tibio hoy no está. Es más, ya me está infumable las cosas. Está mostrando todo. Está jugando. Empezó su ¿Qué me pone cara? Decime que no. Está mostrando videos todos los días.
2: Pero, no. ¿Pero qué tiene que ver los videos? Hablábamos ayer del colchón que le está poniendo a todavía Milei.
0: No, yo te estoy hablando de tibio o no tibio. ¿Vos decís que Subiele es tibio?
2: Sí.
0: ¿Por qué? ¿Por la vez poner el colchón a Milei?
2: Sí. Para mí, si vos no le mostrás lo que pasaría.
0: ¿Bordón es tibio?
2: Sí. ¿Arranz
0: es tibio? ¿Arranz es tibio?
2: No.
0: ¿Por qué?
2: Arranz no es tibio.
0: Ah.
2: Porque
0: ¿El de Orrego es tibio? ¿Bevilacqua es tibio?
2: No.
0: Para mí es re tibio Bevilacqua.
2: Arranz para mí no, Arranz no es tibio, ¿sabés por qué? Porque las veces que ha tenido que decir, che, esto se hizo o no se hizo porque no tenemos una mano de tal lado. O sea, él
0: estoy
2: siempre...
0: De acuerdo. Ahí te estoy bancando.
2: Al sí, que le pone, o sea, pone los puntos sobre las IE. Yo
0: ¿sobre
2: hago
0: qué?
2: Los puntos
0: sobre la mesa. IE. ¿Dónde lo querés poner los puntos?
2: Sobre las IE.
1: Sobre las IE, Lucho.
0: Sobre la mesa se ponen
1: sobre
0: los puntos.
1: IE. Sobre las IE.
2: Pero ¿qué es la IE? A mí lo que me pasa con...
0: ¿Sobre
2: o sea,
0: qué?
1: Sobre las IE.
0: Ay.
2: A mí lo que...
0: Oyente, ayúdenme, ¿qué es las IE?
2: Me parece re tibio, no sé, porque, por ejemplo, el Cholo. O sea, el Cholo fue el caballito de batalla de los últimos, qué sé yo, 8 meses. Decí por qué se frenó. Decí por qué no, nadie movió nada.
0: Bueno, sí, claro.
2: Decí por qué estás preocupa, pagando una cosa, porque tuviste que pagar alquileres de puentes.
0: Me preocupa una nota que escuché ayer de mi amigo Daniel Horacio Ciampicini con Héctor Gay. Ayer escuché un recorte.
2: ¿Qué dijo?
0: Hay que entenderlo. Voy a entrar al círculo. Le mando un saludo a Daniel. Que es oyente, Daniel. No lo llamo porque. Prepárense.
2: ¿Pero cómo te parecen tibios? La gente que no blanquea con que sí, con que no, en ese sentido.
0: Totalmente.
2: Y no me. Blanquear me refiero a lo de. No puedo avanzar porque esta, no me pasan esta, plata de
0: en esta,
2: Nación.
0: En esta estoy totalmente.
1: Yo prefiero más las acciones, te digo. Igual.
0: Escucha.
3: Cara acá, digamos, fue en el acto del 11 de abril. No hemos tenido diferencias o
0: nada como el tuje continental, hay que avisarle a...
3: con una relación que fue razonable siempre. Ajá. Lo fue cuando yo era intendente y era la presidente del puerto, y bueno, después de eso hemos tenido algún contacto, sobre todo con los temas que pasaron en Bahía.
0: Qué
3: y
0: bien
3: demás,
0: que habla Héctor Gay,
3: hemos tenido básicamente un mutuo respeto.
0: O sea, Pichini, ahí está, es que mi ansiedad.
4: El contacto fue en abril, el día del aniversario de Bahía, decís.
3: Sí, la última vez que hablamos, después de algún mensaje por algún tema puntual y demás, pero de una charla cara a cara, de hablando de algún tema de la ciudad y demás, fue justamente el 11 de abril.
1: Que hay una moladora de fondo, ¿qué es ese ruido?
0: No, bueno, graba mal, yo la
2: no, pero vos decías, a mí me interesan más las acciones. ¿Pero qué acciones vas a hacer si no tenés la plata que te tiene
1: no,
2: que
1: no, bueno, pero para mí...
3: Consumir todos los recursos, claro. Es decir, con un gobierno nacional y un gobierno provincial que no acercaron nada por el tema de la pandemia, y donde gran parte del dinero que teníamos para hacer obras y otras cuestiones lo destinamos a la salud y al hospital municipal. Uh-huh. Cuando el hospital municipal en una ciudad donde había... siete hospitales funcionando, el 63% del caso de COVID atendió el hospital municipal. Y eso necesitaba recursos que sacamos de todos lados para casi 2 años atender eso. Entonces, esos recursos que se volcaron a la salud y al COVID y demás, fueron recursos nos destinaron a cuestiones que teníamos proyectadas para Dragón.
0: No. Guy dice que por la pandemia...
1: Es fácil quererle.
0: Guy dice... Porque sabe comunicar. Guy dice que sus obras demoradas en la ciudad tienen que ver con el COVID. Porque... ¿Y por qué? Porque, claro, a ver, le tocó el peronismo al pelotudo de Alberto y a Kicillof administrar todo esto, entonces le echó la culpa. Siempre les echó la culpa. Siempre. Él siempre se fue. Nosotros, esto que dice Nati, fue tibio. Guy no es tibio. Guy lo que hace es decirle, che, nosotros no pudimos... vos te estás inundando ahora. O no pudimos a poner el asfalto y nosotros tuvimos que quitar todo el COVID. Porque este gobierno nos mandó poca plata y nosotros tuvimos que la demanda... Le chupa tres huevos a Guy la gente. Pero sabe comunicar. Está diciendo que se está excusando de que no hizo una puta obra copada porque los recursos en 2 años fueron para la pandemia.
2: Y no nos olvidemos que así estuvo 8 años al poder.
0: Entonces... Y nosotros estábamos cubriendo todo. ¿Y ahora?
2: Para mí, ¿sabes por qué?
0: Dice que a subir hay que entenderlo. Ese era el título que no llega a pasar. Dice Guy. No lo puedo descifrar a Guy hoy.
1: Es revivo.
0: Es obvio que es vivo. Es un fenómeno.
2: Lo detesto, más sabe el diablo por el diablo parece, o por viejo.
0: No, lo detesto en el sentido de estar de sugestión. Yo no tengo nada en contra personal con él.
1: Sí,
0: deseo
1: entiendo,
0: la felicidad, que esté feliz. No va para que no se confunda alguno del pro. Yo hablé con Rivas Godio hace un tiempo atrás y le pregunté, ¿qué onda Guy? No, Guy no quiere saber nada. Si Guy juega, gana, chico. Bueno, yo sí en ayuda, no lo quiero involucrar yo. Si Guy juega, gana. ¿Para vos? Para mí gana, ¿eh? Gana. ¿Otra vez?
2: A mí la verdad que me pasa de que el que avisa no traiciona. Eso es a lo que voy.
0: ¿A Guy le decís eso?
2: ¿El qué?
0: El que avisa no traiciona.
2: En el sentido de lo que él está diciendo de... No, en la pandemia no me mandaron un puto peso de nación y hice lo que tenía con lo que hice, entonces no pude hacer obras públicas.
0: ¿Y qué tenemos entonces? Una pandemia nacional.
2: Bueno, pero a la gente en ese momento tipo, uy, no le mandaron plata, claro. Y tipo, y vos lo ves a Federico que tipo pone, que yo intenta tapar todos los huecos.
0: Lo veo sufrir tanto al intendente.
2: Y es como, decís que no te mandan plata.
1: Igual lo que yo iba a decir.
0: Pero es ¿cómo ganó Guy? ¿Cómo ganó sus bieles? Porque arregló. Ahora te tenés que hacer cargo. Si no, no ganabas. Perdón, no lo tenía dicho así.
1: Que para mí la tibieza es otra cosa.
0: La tibieza
1: para mí
0: nunca
1: la tibieza no es poner un tuit o salir a decir que Nación hizo o no hizo tal cosa.
0: Ok.
1: Yo quiero, a mí me gustaría ver un intendente o intendenta que salga de la municipalidad cada vez que hay una marcha importante, por ejemplo. Que se ponga las pilas y haga acciones al respecto.
0: Como a Daniela Rodríguez, entonces.
1: No hace falta, o sea, sus bieles no es capaz de ir a una marcha, por ejemplo.
0: Hasta
1: la de la educación es la única en la que lo vi.
0: Bueno, vos.
1: Ni a él ni a ninguno de sus funcionarios. ¿Cuántas marchas fuimos a cubrir este año? Una sola vez lo vi.
0: Ojo que van con la porque yo tampoco los vi. No estoy diciendo que lo haya visto, no, ni que eso sea real. Lo que yo tengo que entender es que van con su militancia. Su biele va con peronismo barrial.
1: No importa con quién vaya, pero que vaya, que esté ahí.
0: Yo lo he visto, capaz que, por eso no quiero decir
1: que esté ahí el intendente, que la gente lo vea que de verdad se preocupa por el tema, que haga algo al respecto. Porque se enroscan, y esto no lo digo solo por sus bieles, me refiero en general a cualquiera libertario, radical, se enroscan, que parecen las serpientes a que se muerde la cola sola, se enroscan en todo esto, ¿no? Que aquel dijo, que aquel me dijo, que aquel no me manda la plata, que este sí, que no. Que es verdad que su bill está recontra ahogado porque a nivel nacional no hay un peso que les mandan.
0: Es algo real.
1: Porque y está haciendo malabares.
0: Los comercios lloraron, necesitaron plata, les llegó la plata. Entonces,
1: ¿pero
0: ¿cómo
1: qué
0: es?
1: Quiere la gente? La gente no quiere que le digas Nación no me manda plata. La gente quiere
0: pero
1: que
0: Guy
1: le digas...
0: funcionó eso,
1: Te entiendo, no llegas a fin de mes. ¿Qué vamos a hacer al respecto?
0: Eso. Guy decía...
1: Bueno, a Guy le funcionó.
0: Bueno, Guy puede saber comunicar. No digo que
1: claro,
0: no,
1: sus bieles no es la misma persona.
0: No es lo mismo. Guy decía, las obras de agua son de Axel. La seguridad provincial es de Axel. Todo es de Axel. Un crack. Había una obra y le ponía el cartel del municipio y no el de la provincia.
2: Para cerrar, entiendo lo que decís no llego a fin de mes, ¿qué hacemos? Pero en el medio tengo que decir, hacemos lo que tenemos con los recursos nuestros, porque nadie nos da una mano.
0: Me visita el puerto.
2: Eso lo tenés que blanquear.
1: Obvio, obvio que hay que blanquearlo y estoy de acuerdo, pero para mí la tibieza es otra cosa, no es eso. Hablar de plata no es ser tibio o no ser tibio.
2: Para mí es...
1: La tibieza es no pronunciarte ante cosas importantes que están pasando en el país.
0: Está bien, estoy de acuerdo también. Yo mí, estoy con sea, las dos cosas.
2: Banco eso, claro, pero a mí también ser tibio es no blanquear que, no, que intentás hacer todo solo y no te sale porque nadie te
0: ayuda. ¿Nosotros somos tibios?
1: No,
2: no, yo no.
0: No creo que seamos tibios, ¿no? Desde el lado de comunicar.
2: Les encanta ponernos en un partido político a nosotras dos, no lo van a lograr porque no somos de ninguno.
0: Zurdas, malditas, son sus. Pausa, pausa, pausa.
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0: ¿Qué, cómo le explicamos a la gente cuando yo te digo estoy en una?
1: Uy, nada, que estoy en una situación.
0: Estoy en una situación mía, personal. Claro,
1: estoy en una
0: egoísta. Tipo,
1: no te puedo explicar en qué estoy, pero estoy en una.
0: Estoy en una, no me jodas.
1: No,
0: o estoy en ni, estoy en. Esos son los tibios, los ni.
1: No, si te digo estoy en una y estoy con vos, es como tipo, teneme paciencia porque no voy a estar como siempre.
0: ¿Para qué?
1: Que cuando te digo, por ejemplo, viste que llegamos nosotros y decimos estoy en una, viste, que nos decimos entre nosotros, ya sabemos que nos tenemos que tener más paciencia porque no vamos a estar como siempre.
0: Es ahorrar, evitar el quilombo, avisar de una forma de sutil.
1: Ya nosotros ni lo decimos porque nos vemos las caras y ya nos entendemos, pero...
0: Hoy fue, che, esta tacha de mierda, yo también, aquella está llegando, imagínate cómo llega, listo, fit. Y lo dijimos al aire, ya la gente lo sabe. La gente sabe también si nosotros tenemos un día de mierda. Intentamos que no nos demos cuenta.
2: Sí. Estamos más que jumbrosos cuando andamos mal.
0: Bueno, ahora voy a corregir un tema. Para...
1: ¿A quién insultaron de nosotras?
0: Pero porque, ¿cómo le...? Está bien, entiendo a los oyentes, entiendo a todo. Lo puedo llamar al oyente, pero vamos a estar hasta mañana, tenemos 5 minutos, yo digo al oyente que...
2: ¿Puedo saber qué dijo?
0: Sí, por lo de las marchas.
2: Ah.
0: Dice que estás equivocado, muchos funcionarios van a las marchas, tendrías que informarte mejor para atrás, que yo no respondo, no puedes preocuparte. Y si son tibios, al no decir de qué partido sos, en el fondo sos peronista. Tengo un cucardo de enfrente, lo entiendo, tranca. No es un insulto, ¿dónde hay insulto? ¿No dije insulto yo?
1: No. Igual yo no tengo partido y no soy peronista.
0: Pero no dije insulto. Hay algo de los peronistas que yo banco dije. Porque soy peronista. Al no decir de qué partido... Nosotros también tiene que con un ego peronista, que decir a la gente le habla un camporil.
1: ¿Camporil o camporista?
0: Camporista, digo camporil para cambiar el término.
1: No sabía.
2: Lo único que voy a decir es que no estoy equivocada, sino que las personas tenemos versiones diferentes de lo que cada uno piensa. Como Nati me dijo recién, yo no creo que ser tibio sea lo mismo, y lo respeté y ella me respetó a mí. Entonces el estar peronista equivocado en algo son opiniones.
0: Totalmente, además digo...
2: Eso nada más. Después, obviamente que él tiene su visión de las cosas y es totalmente respetable.
0: Si yo... Le digo a una cosa también, lo que sucede es lo que se comunica. Si yo no veo al intendente en una marcha,
2: claro,
0: que al intendente le gusta decir cuánto de queso le pone a los ravioles.
2: En este año fui a todas las marchas y lo vi una sola vez. Eso es lo que estoy diciendo.
0: Totalmente. Y después al intendente que le gusta que mostrar hasta cuánto le pone de queso a los ravioles y no muestra que está en una marcha, que sí que no fue. El periodismo a veces es 1+2 o 1+1=2. Entonces digo, como pasó ese momento con el Lasalle. Lo que digo al peronista, que estoy para debatirlo porque es compañero, yo con los compañeros siempre voy a dar hasta un plato de comida, lo que quiero decir es que nosotros como peronistas tenemos que tratar de bajar un poco el copete en el sentido. Yo también digo, no lo puedo decir en la radio porque también hago periodismo, no puedo decir, che, si vos no decís de qué forma pensás sos peronista. ¿Por qué? Porque es un dicho que le puede joder a mucha gente y nosotros tenemos que construir. Ahora, yo comprendo por qué decimos que nosotros, si bueno, si de qué cosa sos, es porque sos peronista. Porque el peronismo gobernó la mayoría de los años.
1: Porque no tengo partido, porque no me representa ninguno.
0: Estamos de acuerdo, pero entendeme la frase. Yo digo, bueno, decir que vos de qué sos peronista. También puedo decir, si bueno, si de que sos tío, sos de derecho. Entonces, yo te quedé con el fanatismo.
2: Sí, es ir a los extremos.
1: Pero justamente por esa frase, se fragmenta la sociedad.
0: No, para digo al oyente que nadie informa mal acá. Ya me está haciendo enojar un toque el oyente, con amor. ¿Qué es informar mal? Yo me prendo en todas hoy.
1: Decime una mentira que dijimos.
2: Claro.
1: Porque informar a mal es mentir.
0: ¿Lo viste a subir en todas? Este es uno de Federico.
1: ¿Dónde? Claro. O sea, fuimos al de las tierras, no estaba. Te puedo nombrar los funcionarios que estaban de él, pero él no estaba. Y se forma en la puerta del municipio las marchas. Contra el maltrato animal, tampoco. Y contra ni una menos, tampoco.
0: ¿No fue la de una menos?
2: Estuvimos ahí. Ahí, soy sincera, puede ser que no lo hayamos visto porque fue muy multitudinaria.
0: Pero sí,
2: lo entiendo
0: también al compañero o compañera.
2: Yo también lo entiendo, pero
0: no estábamos desinformando. Claro. Es desinformar es otra cosa. Desinformar es poner la brújula. Chico.
2: Desinformar es decir, sus bieles abrió la ventana y nos sacó la lengua mientras estábamos marchando. Eso es mentira.
0: O metir un fuck.
1: Claro. No, sí, también está mal si yo salgo 2 minutos ahí a la calle y me saco una foto porque vuelvo a entrar. Que no digo que lo hizo, pero hay más de uno que lo hace.
0: La foto es buenísima.
1: Por eso, está hablando gente que marchó a la par, o sea, que fuimos a trabajar y marchamos.
0: Y le cuento a la gente, cuando hablas pibas que son las que cubren, van a ir a buscar al intendente. Lo van a buscar para foto, para una nota, lo van a ir a buscar.
2: Nuestra intención, lo dijo Nati antes de ir a la marcha, fue, che, busquemos gente para entrevistar.
0: Claro, y el intendente es una figura, es la
1: máxima. No lo pueden entrevistar y en la educación, que siempre van al... Parece que tiene un palco, ahí al lado de la Lora Mora.
0: ¿Quién?
1: Sus Vieles. Con su equipo.
0: Con su team.
1: Y acá llegar, ni en
0: mañana pedo. Creo que viene Mandolesi.
1: Bueno, qué lindo.
0: Creo que no va a venir ahora. Nada, mentira, sabe que puede venir.
1: No, pero, perdón.
2: Lo invitamos a la próxima marcha.
1: Con Mandolesi, por ejemplo, cuando fuimos a cubrir la fiesta del Camarón Agostino, vos lo frenabas y te ponías a hablar con él y no había problema. Es más, yo le pregunté por algo.
0: Estoy hablando uno con más. No, acá está más experiencia en esa. Es la manera de encararlos. De prepo y de cara a cara y que venga el prensa y me saca los codazos que me ha pasado.
2: Sí, porque ya lo estás grabando y no te pueden decir nada porque si no los escrechas.
0: Entonces, ¿qué pasa? Si vos querés salir a la calle, hacete cargo. Porque se te va. Me acuerdo cuando le pasó. Por eso
1: no, pero
0: capaz que este equipo, con respeto, quedó medio turuleco el gobierno de esta parte de comunicación del gobierno de Férico. Porque yo entiendo que cuando hubo la inundación, fue un desquicio todo. Fue un desquicio, se les rompió un poco el eje, no estoy justificando nada. ¿Por qué? Porque cuando venían ese tema de la policía, cuestión de anunciar algo, era todo. Vos pensá, conferencia a las 3, a las 5 de la tarde, a las 8, a las 9 de la mañana, a las 11, a las 2. Pues bajaba Federico, lo agarrás turuleco, pero vos le ponés el micrófono. Entonces, supongo yo.
1: Yo quiero decir esto, que sí. no son ataques, sino son críticas, si se quiere tomar como constructivas. Y lo que estaba diciendo, que estamos diciendo de verlo y demás, es porque, no, o sea, creo que eso lo acercaría a la ciudadanía, porque como siempre decimos acá, creo que somos el único medio que le aplaude lo que tiene que aplaudir, le critica lo que tiene que criticar, y nadie dice que no hace, al contrario.
0: Y quiero agradecerle al oyente ese mensaje, lo ayuda a debatir. Claro. O sea, por eso los queremos.
2: No, y también, una última cosita, digo lo de las marchas también porque después, por ejemplo, Sus Vieles sube el video diciendo no, porque yo estoy en contra del maltrato animal y de que los criaderos sean legalizados, etcétera. ¿Por qué no fuiste a la marcha entonces? Porque lo organizó La Libertad Avanza, estamos todos locos.
0: Ah, bueno, pero seguramente fue por eso, sí. No estoy justificando.
1: Y
0: nada,
1: otra cosa,
0: lo mismo pasa con el tema de.
2: Sí, de verdad,
0: con Vicky Aure, que yo la quiero, pero con las pelotudeces que está haciendo la Secretaría de género en la ciudad.
1: También. Y una última cosa para el oyente.
0: ¿Para qué está entonces?
1: No, nadie tiene la potestad de decirle al otro que está equivocado. Solamente puedes decir que pensás diferente, pero nadie le puede decir la potestad al otro que piensa mal.
0: Estás re equivocada, me voy.
1: Gracias.
0: Chao, Yoshi, vos estás equivocado, Yoshi. Vos también.
2: Chao, mucho. Equivocadísimo.
0: No se enojen los oyentes, los queremos. Chao.

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Hola, hola, hola, ¿qué tal? ¿Cómo les va? Buenas tardes, bienvenidos y bienvenidas una vez más a este Armando la Tarde de día jueves, ya en la parte descendente de la semana, estando los últimos días ya para tomarnos el fin de semana y descansar un poquito de esta información, de esta realidad de la que venimos y atravesando día a día, jornada a jornada en este día lindo, un poco fresco, pero dentro de todo con la temperatura que venimos teniendo está bastante, pero bastante bien, con una temperatura ya superando los 11 grados en la ciudad de Bahía Blanca, ¿sí? Un día nublado con alguna chance de alguna gota, pero no creo que llueva mucho, ¿sí? Había alguna posibilidad, pero muy baja. Lo que sí, se siente un poquito la humedad. En este momento, en el centro de la ciudad, para que se den cuenta, estamos en los 11 grados, ¿sí? La máxima estimada para hoy es de 12 y recién vamos a tener un poco de ascenso de la temperatura en los próximos días, ¿sí? Porque vamos a tener, ya le digo, 14 mañana, día viernes, ¿sí? Con 7 de mínima, 14 de máxima el día sábado con 8 de mínima, pero lluvia, ¿sí? Así que vamos a tener lluvia todo el día sábado. Y el domingo va a salir el sol y va a ser 15 de máxima, lo cual va a estar lindo, y 5 de mínima. Así que vamos a tener varios días con temperaturas superiores a los 10 o 12 grados. Así que aprovechar si el sábado, como les decía, va a llover. Así que prepárense para la lluvia el fin de semana. Pero el domingo nos recuperamos con un poquito de sol. Así que no está para nada mal tener un poquito de sol también el fin de semana. Te decíamos, estamos acá en la 92.3. En la radio de la gente, mi nombre es Andrés Villar y estoy acompañado de la parte técnica del señor Yoshi Lernia. Estaremos acá a la próxima hora tratando de traerte la información, todo lo que tenés que saber para adentrarte en la tarde informado, ¿sí? Con todo, tanto en la parte política, en la económica, en la social y en la deportiva, para que estés al tanto de lo que está sucediendo en esta bendita ciudad de Bahía Blanca, también en la provincia, también en el país y, por qué no, en el mundo. 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También tenés la opción de hacerlo por twitch.tv/radio10bahía blanca, allí nos podés ver. Sí, tenemos la cámara prendida, saludamos a la cámara, hola, hola, hola, ahí estamos saludando, nos podés ver también. 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Tanto para Android como para iOS, buscás directamente allí y nos encontrás sin ningún tipo de inconveniente. Te bajás la aplicación y nos podés llevar en el celular donde quiera que vayas. Son las 14:14 en la ciudad de Bahía Blanca. Nos vamos a meter con algunas cuestiones que tienen que ver con policiales. Una semana que, desde que se fue el intendente de vacaciones, es como que no pasa nada, ¿viste? Hace como, salvo cuestiones policiales, digamos, pero no pasa nada, digo, desde lo político. Desde lo político está todo medio apagado. Como que se fue el intendente y dijeron todo, bueno, tomamos las vacaciones también. Dijeron, vamos a aprovechar que no está el Chubi, dijeron. Claro, dijeron, no está el intendente, y dijeron, bueno, listo, ya está, tomamos vacaciones, dos semanitas, tranqui, dijeron. Tratemos de no levantar mucho la perdiz, ¿eh? Que pase así,

tranquilo. Y bueno, la cuestión política en Bahía Blanca está media mortadela, ¿no? Desde que Intendente se fue de vacaciones. Bueno, es. A ver. Se tiene que tomar vacaciones en algún momento. Lo que no tiene que hacer los otros tomarse vacaciones. ¿Sí? ¿Entendés? Está bien, porque ya llega un momento, tiene que tomarse vacaciones. Pobre Subiel. Hace 2 años que no tiene vacaciones. Lo agarró diciembre. Después, creo que las primeras vacaciones que se toman en 2 años y pico. Está bien, se las merece. Ahora, los demás desaparecieron todos. Señales de humo de quedar, ¿viste? Para ver dónde están los demás. Bueno, veremos. Después sí han ocurrido cosas desde lo policial que vamos a estar hablando, lamentablemente, con un fallecimiento hoy en la ruta 51. Otra de las rutas complicadas, en este caso una ruta provincial, pero que tiene una parte también muy, pero muy complicada. Son las 14:15, ahora sí nos metemos con los titulares de este programa.

Comenzó la tradicional muestra informativa de carreras en el día de hoy. Después vamos a estar escuchando seguramente un ratito a David Wyman y a los que estuvieron presentes hoy por la mañana cuando se inició ayer alrededor de las 11. Se puede visitar en los próximos días, ¿sí? De 8 a 18 horas allá en el campus de Paligüe de la UNS, ¿sí? Van a estar presentes todas las carreras, obviamente, de la Casa de Altos Estudios, más 22 instituciones privadas y públicas que tiene la ciudad de Bahía Blanca, y te da la opción para, si estás ahí que no sabes qué estudiar, te acerques, te recorras los diferentes stands, preguntes, te informes y tengas la chance así de tomar una decisión, sobre todo aquellos los más chicos y por qué no también los más grandes que quieran estudiar, dedicarse al estudio. Bueno, la mejor chance, un lugar donde tenés todo nucleado, donde tenés toda la información junta en un solo lugar, y además un hermoso lugar como es el campus de la Universidad de Jean Paligüe. Vayan, de 8 a 18 está la muestra de carrera en estos próximos dos días. 34 sería la 34ª edición de la muestra informativa de carreras a nivel superior. En el ámbito nacional, bueno, los recursos nacionales es algo que hemos discutido en este programa durante todo el año y el año pasado y el anterior, ¿no? Cómo el gobierno nacional distribuye justamente el presupuesto con las provincias. Los recursos nacionales a provincias retrocedieron 1% acumulado el 2026, o sea, ya de por sí no le daban nada. Bueno, sigue retrocediendo. La caída del IVA y los impuestos internos explica la contracción total de los envíos a pesar del crecimiento observado en ganancias y en combustibles. Algo muy discutido, ¿sí? El tema del impuesto al combustible, sobre todo con este tipo de incidentes que estamos teniendo cada día en las rutas cercanas acá en la ciudad de Bahía Blanca, no solamente acá en Bahía Blanca, sino en el resto del país. Pero bueno, el impuesto al combustible, que una parte se determina para la reparación de rutas, no se está utilizando como se tiene que utilizar y están ocurriendo lamentablemente las cosas que están ocurriendo. Hablábamos justamente de secuencias fatales, lamentablemente en la ruta 51, sí, una mujer falleció en un choque entre un auto y un camión. La víctima viajaba como acompañante en el rodado menor, el conductor del vehículo fue derivado al hospital en estado grave. Realmente el auto quedó destrozado, ¿sí? Una persona falleció, como decíamos, y la otra herida. Esto es en el kilómetro 726 de la ruta 51. Los voceros señalaron que el siniestro se produjo alrededor de las 10 de la mañana, cuando, por causas que se trataron de establecer, colisionó una Renault Sandero ocupada por dos personas y un rodado Scania, ¿sí? Un camión al mando de Matías Balestri, de 30 años. El primero de los vehículos que circulaba en sentido Cabildo Bahía Blanca era guiado por este hombre de 33 años, quien sufrió lesiones de gravedad y fue trasladado al hospital. El conductor era acompañado por Margarita Rosas Barrios, de 85 años y domiciliada en Cabildo, quien lamentablemente perdió la vida en el impacto. En el ámbito deportivo, qué decir, el triunfazo de Olimpo ayer en el Carminati, en el Clásico, con muy, pero muy buena presencia de público, señor Di Lerna, ¿no? Había mucha gente en un horario. La verdad que la decisión que se tomó fue la correcta, había que jugarse de noche. La gente se acercó al Carminati, hay que decirlo, con entradas bastante accesibles, te digo, para el precio. Estábamos diciendo, para un Clásico, el precio de 40.000 era la no, estaba bastante bien. Me parece que está dentro de todo en un precio acorde a lo que es el espectáculo deportivo. Y Olimpo dominó, sobre todo en la segunda parte, haciendo una muy, pero muy buena actuación y quedando en la punta de la zona B del torneo federal de fútbol. Villamitre con esto lleva una victoria, una derrota y un empate, y se le complica de cara a lo que viene. La semana que viene juega con Alvarado, partido importante para Villamitre y para Olimpo, ¿sí? Para los dos. Villamitre va a tener que darle, se va a tener que dar una mano a él mismo, y de paso le termina dando una mano a Olimpo en caso de que saque un buen resultado. Olimpo viajará a Córdoba después de una semana realmente, por ahora, para poner en un cuadrito, ¿no? Victoria en Mendoza, victoria en el Villa Sierra con una victoria, ya está, cerramos todo, nos vamos todos de viaje y a festejar. Pero bueno, gran victoria del conjunto aurinegro, goles de Olivera otra vez,
lo habíamos hablado ayer de Olivera, ¿no? Cómo estaba. Y Amarilla, que vino desde el banco y pudo convertir después de un centro de Brian Guille. Son las 14:21 en la ciudad de Bahía Blanca. Vamos a meternos ya de lleno en lo que es la primera pausa de este programa. ¿Qué vamos a escuchar, Dilarnia? Estelares, escuchamos.

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0: 14:31 en la ciudad de Bahía Blanca. Vamos a hablar un poquito antes de lo que es la muestra de carreras, de que acaban de liberar la ruta 51 después de lo que fue el accidente que tuvimos en el día de hoy de la mañana. Decíamos, estábamos contando justamente de esta víctima fatal, una mujer de más de 80 años que falleció en este choque entre un camión y una Renault Sandero. Bueno, liberaron la ruta, recién informaron desde el municipio que la ruta está liberada allí justamente entre Cabildo y Bahía Blanca, donde fue justamente el siniestro. Ahora sí, nos vamos a meter con lo que tiene que ver con la muestra de carreras. Decíamos, la universidad por la 34ª vez hace esta muestra de carreras. Realmente para aquellos es muy recomendable, aquellas personas que están del otro lado, no solamente jóvenes, ¿no?, sino aquellos que tienen ganas de saber cuál es la oferta educativa de la ciudad, poder acercarse allí al campus de Paligüe, en la parte alta de la ciudad. Se acercan, están todos los stands con información, con gente que está en el día a día justamente en esas carreras, y vas ahí, consultás y te van a explicar cómo es justamente el cronograma de la carrera, cómo es la grilla de estudio, cómo son los años, qué materias tenés, cuánto dura, la salida laboral que tiene o no. Bueno, ahí te van a explicar paso por paso, no solamente que tiene que ver con las carreras de la Universidad Nacional del Sur, sino también que hay 22 instituciones privado-públicas de la ciudad de Bahía Blanca que también están exponiendo en el lugar, así que podés directamente informarte y adentrarte en mayor información de carreras que no tienen que ver con las tradicionales, aquellas que estamos acostumbrados a escuchar justamente de la Universidad Nacional del Sur. Más allá que la UNS ahora se ha adentrado también, y nos ha contado esto David Weinman muchas veces, en carreras y tecnicaturas de 3 años y también algunas a distancia. Obviamente la UTN también está presente y todas las instituciones como la UPSO y demás, también institutos privados de Bahía Blanca, que obviamente tienen otro tipo de alternativa a la hora de estudiar. Vamos a escuchar a David Weinman hoy por la mañana, también a Quevedo, a Regina Quevedo, hoy a la mañana, justamente cuando fue la inauguración de esta muestra, que va a estar presente en los próximos días, hasta el día viernes, justamente, inclusive.
1: Ya que sí, estamos muy contentos porque todo lo que van a poder ver hoy es trabajo de una semana como mínimo de trabajo intenso de los stands, pero también de muchos meses de trabajo desde marzo que se inician los preparativos. Así que muy contentos de hoy dar y abrir las puertas para el público, para los jóvenes, para que puedan venir a visitarnos.
2: David, todavía no empezó, está lleno, a ver, está lleno de estacionamiento, está lleno de chicos por todo el campus. Me imagino que habla un poco, ¿no?, de lo que genera toda esta muestra.
1: Sí, y la verdad estamos, por lo que venimos sondeando de mensajes de la zona y mensajes de colegios de acá de Bahía, con mucha expectativa de presencia en el campus. Otros años por ahí han venido menos y han usado más la página virtual. Este año notamos un pequeño descenso en la virtualidad, y creo por los llamados que va a venir mucha gente aprovechando los dos lindos días que vamos a tener climáticos, así que la verdad aprovechándolos para que puedan venir a disfrutar de food truck y demás.
3: Regina, concretamente, ¿qué se pueden encontrar los visitantes que vengan al campus en estos dos días?
4: Podemos observar que hay mayor cantidad de instituciones, tanto públicas y privadas, muchísimas propuestas de talleres, de laboratorios, de charlas de orientación, ambas jornadas, tanto en turno mañana como en turno tarde, van a poder disfrutar de propuestas variadas. Miren el cronograma en la plataforma virtual y en las redes, además de un hermoso patio de comidas y espectáculos y música en el mismo patio del campus.
5: Regina, se ha convertido, además de una exposición académica, digo, en un evento cultural ya fijo en el calendario, ¿no?
4: Sí, es esperado, es un punto de inflexión frente a lo que significa el informarse para poder decidir, frente a las inscripciones en las distintas instituciones y en lo personal, en cada estudiante, en este proceso que es conocerse, informarse y poder elegir.
2: Regina, es otra manera de reforzar la importancia de la universidad pública, de la conexión con instituciones privadas también.
4: Claro que sí, somos todos educadores, buscamos la excelencia, buscamos un futuro mejor. Sabemos que a través de la educación muchas cosas son posibles y esta es la oportunidad también de que cada uno pueda encontrar lo que quiere estudiar.
5: Muchas gracias.
0: Ahí pasaba David Wyman junto con Regina Quevedo hablando justamente de esta muestra de carrera que estará presente el día de hoy hasta las 18 horas y mañana ya a partir de las 8 de la mañana hasta las 18 presentes así en el campus. Pueden ir directamente a, bueno, a recorrerla. Insisto, es una muy buena oportunidad para que te acerques porque ahí tenés, no tenés que andar yendo de un lado a otro, tenés todas las carreras, toda la oferta educativa de la ciudad presente en un solo lugar, no tenés que andar de un lado al otro de justamente de Bahía Blanca para andar averiguando ni metiéndote en páginas, simplemente ahí cara a cara le podés preguntar a las personas que están dentro de estas mismas carreras cómo van, cuáles son, cuándo empiezan, cuándo se comienza, si son pagas, si no son pagas, si son gratuitas, bueno, toda la opción allí directamente de 8 a 18 en el campus de la universidad. Importante, tenés hasta colectivo gratuito porque la UNS, ¿sí?, pone a disposición su colectivo, ¿sí? El colectivo de la UNS que va a estar funcionando de 7.25 hasta las 19, ¿sí? Esto será entre 12 y de... Sí, está bien. En 12 de octubre, allí, 12 de octubre y San Juan, el campus de... Y va hasta el campus de esa dirección, desde 12 de octubre y San Juan, allí en el Departamento de Humanidades, de 7.25 a 19 funciona. Es gratuito, te lleva y te trae desde el campus hasta justamente 12 de octubre y San Juan, que es donde está el edificio de Humanidades. La otra opción, que es paga, obviamente, la 503, te tomás, es otro de los colectivos que se dirige hacia el lugar. Son las 14.38 y nos vamos a meter en la segunda pausa de este programa y ya venimos con el deporte, que hay mucho para hablar.

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0: 14:45 en la ciudad de Bahía Blanca, suena la vela puerca y nos vamos a meter con el deporte. Lo dijimos al principio del programa, lo más saliente tiene que ver con lo que fue ayer la cuarta fecha del nonagonal de... No, ¿cuarta o tercera? La tercera, perdón, la cuarta es la que viene el fin de semana. La tercera fecha del nonagonal del torneo federal A de fútbol, con la victoria de Olimpo sobre Villamitre en el clásico, en un partido sumamente importante para ambos equipos. Estaban punteros antes de comenzar esa jornada, junto con Cipolletti, eran los que dominaban justamente la parte alta de la tabla de posiciones. Bueno, ayer el conjunto rinegro cosechó su segunda victoria consecutiva después de haber ganado el fin de semana en Mendoza. Triunfo primero que termina para uno de los dos lados en todos los enfrentamientos que hubo en este torneo federal. Este es el tercero, uno en Villamitre, otro en Olimpo. Este es el segundo en el Roberto Carminati, en este caso con victoria aurinegra, decíamos, en un partido sumamente importante. En un primer tiempo realmente malo, malo con ganas, donde ninguno de los dos parecía que se iba a arriesgar, pero me parece, y seguramente Yoshi me lo podrá decir mejor, que ayer lo comentaba justamente en Mitre, Mungo metió mano cuando tenía que meter mano, ¿no? Entrada, rápidamente se dio cuenta que estaba, bueno, lo marcaba ayer Yoshi en el comentario de Olimpo de Primera, en el partido, una y otra vez, de que no estaba bien justamente el medio de campo, y inmediatamente Mungo allí tomó las riendas en el entretiempo, hizo los cambios que tenía que hacer, y Olimpo en el segundo tiempo salió mucho mejor. Creo que, y desplegando el mejor fútbol, quizás teniendo en cuenta el rival, teniendo en cuenta la importancia y demás, fue lo mejor de Olimpo en el campeonato, más allá que había tenido algún que otro partido, pero teniendo en cuenta la importancia del mismo, se vio quizás lo mejor de Olimpo. Y encima, cuando hace los cambios, los segundos cambios, inmediatamente también le dan rédito, porque González participa de la jugada también del segundo gol, que termina con un centro de Guille para que Amarilla convierte. Amarilla, que había entrado justamente en el segundo tiempo. Bueno, todas le salieron realmente a Olimpo ayer, que tuvo un recibimiento increíble por parte de su gente. Realmente espectacular a nivel, te diría, de primera división, con un esfuerzo realmente muy grande de su gente para recibir al conjunto aurinegro. Y la verdad que hoy se replicó en todos lados, en todas las redes sociales se veía lo que fue el recibimiento de la gente ayer en cancha de Olimpo. Victoria sumamente importante porque lo deja Olimpo puntero con Cipolletti, que volvió a ganar. Hay que recordar que estos tienen 3 partidos. Alvarado tiene 2, tiene 6 puntos, pero tiene 2 partidos nada más. Ganó en condición de visitante con un penal bastante, pero bastante dudoso, y una expulsión. Quizás uno de los apuntados en la zona sur, el conjunto marplatense, pero bueno, vamos a ver lo que pasa. Justamente Alvarado tiene que jugar con Villamitre en el Fortín el fin de semana que viene, en un partido que realmente se vuelve muy importante para Villamitre, porque tiene que ganar. Esto obviamente le va a dar indistintamente una mano a Olimpo, que está peleando con Alvarado en la parte alta de la tabla. Así que los bahienses, de tener un buen resultado, saldrían beneficiados ambos equipos. Olimpo viaja a Monte Maíz. Allí el equipo está último justamente en este nonagonal, no ha ganado todavía. Tiene que aprovechar Olimpo esto, tratar de traerse los 3 puntos. Sería clave para acomodarse ya definitivamente, teniendo en cuenta que todavía no cumplió con su fecha libre, que la va a tener en la anteúltima jornada de este nonagonal. Y teniendo en cuenta lo que venimos repitiendo, no hay partidos de revancha en el nonagonal, por lo tanto vos no podés dejar puntos en el camino. Es sumamente importante sumar continuamente, y bueno, lo está haciendo Olimpo en esta segunda parte. Y está claro algo: tiene una defensa súper sólida, no le convierten, no le llegan, no le generan realmente posibilidades en contra del conjunto aurinegro. Y ayer encontró el gol y encontró el juego. Si puede replicar esto sostenidamente, tiene los jugadores para hacerlo. Es uno de los candidatos justamente para llegar a las instancias definitivas, sobre todo si logra meterse dentro del primero y el segundo y tener la ventaja deportiva para pelear. El otro equipo en la otra fase ayer, ¿sabes qué vi a la hora de la siesta? Vi un rato de Douglas Hay, que había sido el que había iniciado al principio como uno de los indicados. Bueno, para atrás, muy pero muy mal, muy flojo. empató 0-0 en condición de visitante, y el que está muy bien es el equipo formoseño, ¿sí? Que quizás es uno de los que está apuntado de candidato, porque está muy bien, es un equipo del norte, sabemos que cuando los equipos del norte están apuntados lo que pasa, pero bueno, veremos lo que ocurre, hay que estar atento, hay que levantar, no hay que levantar la perdiz, pero por ahora el conjunto aurinegro está puntero junto con Cipolletti, y decíamos Alvarado en la tercera posición, Villa Mitre con, en la última, ingresando lo que sería ahora a la Copa Argentina. Atenas está en el medio, ¿no? Sería Olimpo, Cipolletti, 7 puntos ambos. Alvarado con 6, junto con Atenas. Villa Mitre tiene 4, Kimberley 3, Juventud Antoniana 1, Huracán Las Heras y Argentino de Montemaíz, ambos con 0. ¿Sí? Esa sería la tabla de posiciones. Veremos lo que pasa el fin de semana. Va a ser realmente importante, ¿sí?, para el conjunto aurinegro tratar de ganar en Córdoba y ya sentenciar a Montemaíz y traerse 3 puntos que serían claves para lo que resta de este nonagonal. También hubo actividad en el básquetbol local y también la habrá en el día de hoy, porque tenemos jornada de cuadrangulares. ¿Sí? Hoy se estará jugando los cuadrangulares en Estrella Alem, Villa Mitre Pueyrredón y Liniers Barrio Hospital estarán jugando. En el barrio San Martín hay 2 partidos y el restante será en el Norberto Tomás, en estos 2 cuadrangulares que tenemos vigente. En Estrella, en el Luis Álvarez, a partir de las 19 horas se estará jugando Alem contra justamente Estrella, que ambos perdieron en la primera jornada del cuadrangular, y también los ganadores estarán enfrentándose, estamos hablando de Pueyrredón y el conjunto de Villa Mitre. Ambos equipos que ganaron en la primera jornada estarán definiendo también este cuadrangular. En Olimpo, allí va a estar jugando Liniers y Barrio Hospital, que son los perdedores de la primera fecha del cuadrangular. Mañana la definición a partir de las 21 entre Olimpo y Estudiantes. En tercera división sigue el campeonato, la categoría bronce del básquetbol local. Huitense sorprendió en Médanos y Sporting volvió a recuperarse a tiempo para ganarle a Barracas. ¿Sí? Los Aviones Azules derrotaron a Casa de Pesca 58-50. Un partido cerrado, un partido de cadetes parece realmente, 58-50. Y el conjunto pultantense ganó por la mínima 78-77. Decíamos partido goleo bajísimo el de Casa de Pesca y Huitense, pero fue victoria para el visitante. En el caso del siguiente partido, Sporting ganó por la mínima ante Barracas. Las posiciones, Pellegrini puntero, Casa y Pesca con los mismos puntos, tiene un partido menos. ¿Sí? Bahiense B con Barracas se detienen 3, Sporting 12 y medio, igual que Huitense. Sportivo B con 11 y medio, lo mismo que los Andes. Bella Vista 10, Velocidad B 9 y medio, Fútbol y Tenis 9, Fortín Club cierra con 7 y medio. Esto es la Liga Bronce. Algunas novedades con respecto a la Liga Plata, la segunda división, que va a estar entrando en funcionamiento el día de mañana, ¿sí? Pero parcialmente, no se va a estar jugando toda la fecha. Mañana comenzará, como decíamos, el segundo tramo de la Liga Bahiense de Plata, con los partidos Altense con Ateneo, Bahía Basket con Sportivo, Espora con Argentino y La Falda con Velocidad. Sí, estos son los partidos que se van a jugar. Van a ser 11 fechas en total, arrastrando, como siempre, obviamente venimos informando, el 50% del acumulado de la primera parte del campeonato. Sí, que se adjudicó San Lorenzo en una final extendida. El conjunto naranja terminó llevándose la definición de la primera parte ante Sportivo Bahiense. 9 de julio, que quedó primero en la fase de grupo, arrastra 10 puntos, lo mismo que San Lorenzo. Sportivo 9.5, Altense 9.5, Comercial 9.5, super pareja la Liga Plata. Velocidad 8.5, Argentino 8, el Nacional 7.5, Ateneo 7.5, La Falda 6.5, Bahía Basket 6.5 y Espora 6. Cierra justamente la Liga Plata. Mañana comienza con solamente estos partidos. Son las 14.55. Nos estamos despidiendo, nos vamos a encontrar mañana en esto que hemos denominado Armando la Tarde. Yoshi Lerria, gracias por la operación, nos encontramos. Y vamos a despedir con el gol de Olimpo. Nos vamos a despedir con el primer gol. Relataba Fede Vázquez ayer en la transmisión de Olimpo de Primera, nuestra radio hermana Mitre. El gol de Olimpo justamente para abrir el marcador ayer en el Clásico Bahiense. Chau, chau.
1: Y ahora va de arriba. Ya intentó por abajo Olimpo. Hasta acá no pudo por el arquero, pero tiene la oportunidad de estar arriba ahora con algún testazo. Viene Brian Guille. Pasa todo el área. Y le queda Cristian Amarilla. A ver si la puede bajar. Cristian Amarilla mete en el centro. Ulises Olguín con la cabeza. Escobar que la deja picar. Mete con todo Ferreira. Ferreira tira un centro. Massa que se queda. Ahí si pasa puede ser buena. Le queda. Ahí está el Chelo. Apareció de arriba, la metió Ferreira, la peleó Susbiele en ese rebote, un latigazo de pierna derecha al palo izquierdo, nada para hacer para Massa. Olimpo 1, la Villa 0 en agosto de noche, lo hizo el Chelo Olivera. Olimpo 1, Villa Mitre absolutamente nada.

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Hola, hola, hola, hola, a vos. ¿Dónde corno están? Seguramente ahí en tu casa, trabajando, manejando un taxi, un colectivo, regando las plantitas, disfrutando de este solcito que por ahí no sabemos cuánto dura. Bueno, aquí estamos, ¿eh? Y ya, sin perder un segundo más, nos presentamos, ¿eh? Porque bueno, ya la audiencia sabe quienes integramos este equipete de Animate, pero por ahí si sos nuevito, te cuento que en los controles, música, sonido, todo lo lindo que vas a escuchar, está ahí mi compañerito Daniel Irusta. Buenas tardes, Dani, ¿cómo estás? Bien, con el solcito que no sabemos cuánto va a durar, pero bueno. Y acá en el estudio que está todo así abrigadito, calentito, qué lindo. Bueno, ¿quién te habla? Animurias, Nuria, para varios. Y esto es Animate. Soy reiterativa porque por ahí se va sumando gente. Dani, te cuento que nos escucha gente que la verdad no tenía idea. Que primero que bastante gente me lo van diciendo en la calle, pero además gente querida, gente mía, amistades de años, de toda la vida, en diferentes laburos, trabajos, profesiones. Y bueno, les mando un beso a todas esas personas y hoy después les voy a contar con quién estuve ahí chateando y me dijo, te escucho todos los días y me encanta, lo cual no tienen obligación, por supuesto, de mandarnos un WhatsApp, pero están ahí. Así que agradecida a tanto cariño, tanto afecto y por supuesto que también me lo transmiten a través de mi Instagram, que después te voy a contar cuál es. Esto es Animate y a partir de ahora y hasta las 16 horas te vamos a acompañar intentando darte alegría, que te olvides de toda la pálida y también, ¿por qué no?, compartir lo bueno que te haya pasado hoy, ayer, en estos días, ¿eh? Después leí algo, yo les voy a contar, que me dejó así medio como preocupada. Y te voy a contar, Dani, que no te lo comenté. Bueno, arrancamos con musiquita. De esta manera, ya así comienza Animate con ella, la mujer de las bellas piernas, según los dichos de los hombres y bueno, las mujeres también, ¿eh? Tina Turner. No me salía. Y el tema es, me lo recordó Dani, ¿qué tiene que ver el amor con esto? Temazo, ¿eh? Arrancamos así.

Un ratito te voy a contar cómo está la temperatura y le voy a mandar un beso. Ahora voy a buscar que estuve hablando con un amigo de 1000 años y que me dijo: te escucho todas las tardes y hay alguna propuesta que quiere regalar algo. Así que anduve tan a mil que le dije te llamo y quiere, bueno, ya se van a enterar. Jorge, mi querido amigo Jorge, se está dedicando a un montón de cosas, entre otras visitador médico. Así que, bueno, después le voy a preguntar y mañana seguramente vamos a sortear algo por parte de él. Jorge, querido, gracias por estar ahí del otro lado y escucharme. Un amigo de fierro, de esos amigos de toda la vida, de años. Te mando besos, Jorgito querido. Vamos a leer los mensajes que ya se están sumando, mis queridos. ¿Estoy bien ahí con el micrófono? Bien, porque yo me muevo y me corro y qué sé yo. Y por ahí hago macanas. Hola, buenas tardes, Daniela 549. Dani, ya te anoto, pero esta vez los regalos, que ahora les voy a decir todo lo que vamos a sortear el viernes que te quiero viernes, es por el Día del Niño. Y salí a pedir a los queridos sponsors, a gente que me conoce y que conozco de muchos años. Y entre otras cosas, por ejemplo, para el viernes tenemos un pack de medias re lindos para chicos por parte de Blanco Dior, que está ahí en Donado 237. Después te cuento bien qué más regalos. Y que Vanna regala un perro hermoso, no un perro de verdad, es como un juguete y que tiene la cabecita así floja y mueve la cabecita. ¿Qué más? Panelli Academia, que está en O'Higgins 250, te regala para los chiquitos una pandereta, pero es una pandereta infantil. Después amplío. Bueno, ¿qué más? Abuela Ana, el premio de Abuela Ana. R&Co, de mi querido amigo ruso. Y ahí está Karina Divina, que siempre atiende de lo mejor, mi querida amiga Karina. Bueno, R&Co, que está en Brown 136, regala un busito de algodón, pero frisado, para niños, por supuesto, del talle 6 al 12. Entonces, quien lo gane, nena o nene, bueno, de acuerdo al talle que tenga, le van a regalar ese buzo, que lo vi y es precioso. Clouda regala unas lancheras, se dice, divinas, una para nena y otra para varón. Ya te digo, espera, que Clouda me mandó la foto y son divinas. Sí, lanchera térmica. Es una mochilita, pero es más bien para nenas que van al jardín, para chiquitos. Y bueno, sorteamos una para nene y otra para nena. Así que miren cuántas cosas que voy a regalar. Ay, estoy regalona, Y por ahí se suman más cosas. Así que bien, anótense. Vamos a leer, bueno, Dani 549, ya te anoto. Cristian 084, Cristian Álvaro, no sé quién me escribe, bueno, es mi celu, no lo puse en mute, en silencio. Buenas tardes, Ani, te mando un besote, sos mi compañía del trabajo, mi casa, saludos. Ay, qué lindo. Bueno, Cristian, que ya te anoté ayer, pero bueno, ahora los vuelvo a anotar. Cristian 084, gracias, mi corazón, y ustedes son mi compañía, Bueno, seguimos con música, porque si no, esto de hablar y hablar y hablar yo es aburrido, y Dani quiere poner musiquita. A ver...

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1: Ahí estamos, con buena música. Si esto no es música, ¿la música dónde está? Ah, me encanta, porque se están anotando, están... Cortame un cachito que voy a mover el micrófono y si no voy a hacer mucho ruido. Ahí estamos, porque hago cada desastre, hago ruido, muevo, me corro, me acerco. Bueno, están todos queriendo participar y por supuesto pidiendo música. Y, por ejemplo, Estela Mazagué, a ver qué dice Estelita, divina, ella coqueta, que Estela se había ganado las facturas del regalito de Madame Pastelier, esa esquina divina que está en O'Higgins y Saavedra. También tengo... regalo para los niños, pero también van a disfrutar los grandes. Madame Pastelier, esa esquina famosísima desde hace 30 años. Y te regala una docena de facturas y un regalo sorpresa para los niños, niñas. Así que ahí estamos, con Madame Pastelier, que siempre me acompaña. Bueno, Estela dice, hola, ¿cómo estás, Nuria? ¿Ves? Ella es una de las que me dice Nuria. Quiero escuchar Un Ángel Amateur del Indio Solari. Estelita 906, besotes a todos. Les digo que los regalos es para niños, así que anótense si tienen algún niño o niña a quien regalar, porque no va a ser regalo para grandes, así que les voy avisando eso, ¿eh? Bueno, Estelita, te mando un beso volador hasta donde estás. A ver qué más tenemos, sigue escribiendo. Ahí está Beto también escribiendo y... están pidiendo música, qué bueno. Pongan temas con pila, porque si no, bueno, hacemos un programa romanticoso, como quieran. Hola, Ani, quiero pedirte un tema de Madonna que sin dudas Dani Genio lo encuentra. Por supuesto, lo pedís, lo tenés, ¿viste? Se llama Deeper and Deeper, o algo así. Éxitos, Claudia 879. Bueno, insisto, Claudia, y a todas, que me escuchan a todos... que los regalos van a ser para niños, para los chicos, porque es el día del niño, ¿eh? Así que si no tienen a quién regalarle o a quien vaya a retirar con el niño o niña, no les puedo dar el regalo. Bueno, sigue escribiendo Estelita, Beto ahí. Beto, ¿qué dice Beto? Bueno, mandó un audio que ya lo vamos a escuchar. Lady, Lady, Lady de Joe Espósito. Dice que tiene nieto. Bueno, ves, ahí está, Betito, por ahí si gana algo se lo regala al nieto. Te cuento la temperatura actual en este momento. Vamos a hablar de cómo estamos, mientras Dani hace todo su laburo y también seleccionando la música que piden ustedes y buscando también música. Ahí estamos, vamos con la temperatura actual. A ver, actualmente... ¿Quién me escribe? Por el día... tengo que decir eso también. Tommy, mi querido amigo productor de televisión y productor en este momento de el programa de Moria Kazan, me manda feliz día porque ayer saludé a colegas y claro, ayer fue el día de quienes... Feliz día para vos también, Dani. ¿Has trabajado en tele? Sí, ¿o no? En tele no, bueno, igual, feliz día, Dani. Para todos los que laburan delante o detrás de cámara. Así que aprovecho ahora también para mandar un beso enorme a todos los colegas que laburan detrás, delante de cámara, que es una hermosa profesión y que tenés que amar mucho, tenés que tener pasión. No sé si todos la tendrán. Yo tengo pasión, amo hacer televisión. Me encanta, me encanta, me encanta. Y ya vengo de años. Este año descansé un poquito y dije, ¿por qué no la radio? Así que bueno, feliz día para todos. Y a ese grandioso Lorenzo Di Natali, tipazo que tuve el agrado de conocer. Qué tipazo tan sencillo, tan amoroso. Lo vi una semana antes, les voy a contar, una semana antes de fallecer. Y... una semana así, en un evento que hubo ahí en Municipalidad, y me dijo, le dije, te quiero hacer una nota, linda, linda, linda, y me sonríe con esa sonrisa hermosa que tenía, y me dijo, bueno, Ani, cuando quieras. Y acto seguido me dijo, grabate esto, no tenés techo, nena. Vos sabés que después me acuerdo de eso y me da una cosa, me dijo, no tenés techo, nena, dale, dale con todo, dale porque no tenés techo. Y me quedé con eso y le dije, bueno, gracias. Y a la semana falleció, me dio una pena, que tipazo, era muy querido por todos, ¿eh? Y bueno, siempre uno lo recuerda con cariño y con amor. Así que feliz día a toda la gente que labura detrás y delante de cámara. Estábamos con la temperatura, ahí voy, Dani. Bueno, la actual 12 grados, la térmica 11 grados. Por ahora, les cuento, vamos a tener solcito, a las 16, 17, 18, sol, va a estar lindo. La máxima de hoy 12 grados y la mínima 2. El viernes otra vez nublado, pero por ahí asoma un poquito el sol, capaz. Me aparece nublado. 13 la máxima, 7 la mínima. El sábado lluvia. Oh. Y bueno, dijeron que estaba el niño, que iba a llover seguido. 14 la máxima el sábado y 7 la mínima. Y el domingo sale el solcito, 15 la máxima, 5 la mínima. Así que por ahí van a poder hacer asado. Bueno, ¿con qué vamos? Escuchamos después a Beto, que no sé qué mandó. ¿Y con qué vamos? Con el tema de Indio Solari, que lo pidió, ya te digo, ¿quién era? Verá, ya te digo. Ya. Bueno, ponelo y después decimos. Espera, acá está. Sí, lo pidió Estelita 906. Para vos, Estela.

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1: Qué buen tema, que pediste, Estelita. Dice, bueno, ella cuenta que tiene dos sobrinos nietos de 9 y 8 meses. Ay, qué lindo, uno de 9 años y el otro de 8 meses. Dice, voy en el cole, escribo mal. No, Estelita, te entendí perfecto, así que estás anotada, por supuesto, Estela 906. Y bueno, decirle al chofer que ponga la radio también, así escuchan todos, Bueno, gracias, Estelita, qué temazo, del Indio Solari, un ángel. Se llama, ¿no? El tema Un ángel. Encuentro con un ángel amateur. Qué temazo, qué linda letra. Bueno, así estamos, con música movida, tranqui. Pueden pedir romanticosos, lo que sea. Ahora, ¿vamos con el audio de Beto o quién? Ah, pausa. Él me ordena, ¿viste? ¿Qué haría? Yo qué despelote haría si no lo tuviera Dani. Bueno, vamos a la pausa a cumplir con mis queridos sponsor, los que quedan, porque algunos se han borrado. Y bueno, pero no es que se borraron, es que la cosa está ahí como que estamos todos remando en dulce de leche, pero van a venir nuevas publicidades, claro que sí, nada es eterno y todo pasa, así que esos que se fueron, en algún momento, pobrecitos, van a volver, claro que sí, y les deseo lo mejor. ¿Vamos con la pausa?
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15: ¿Qué tal, Jorge? Mirá, me fui a trabajar mañana.
16: Hola, ¿cómo anda, Nuria?
1: Hola, hola.
16: Bueno, hace un ratito, una hora, bueno, llegué a trabajar, ¿vio?
1: Bien, bien.
16: Hace una tarde hermosa, mañana se puede trabajar y eso es bueno. Después de la tarde voy a trabajar de nuevo.
1: Claro.
16: Pero antes la escucho a usted y después me voy al gimnasio, ¿vio?
1: Tomá, mirá, le está dando con todo al gym.
16: Vale. Nada, ¿vio?
1: Bien, bien.
16: Gracias a Dios, trabajo siempre hay, sale y nada. Tengo que arreglar un flotante, ¿vio? De...
1: Mira,
16: esto es de los tanques de agua de arriba. Voy a ver si lo puedo arreglar hoy. O veo cómo hago.
1: Me está así escuchando que, al mango.
16: Un amigo que anda medio tirado de pique, le dije que me dé una mano, que me tenga la escalera y.
1: Bueno,
16: aquí subió al techo y.
1: Está bien.
16: Arreglarlo, ¿vio?
1: Ajá,
16: ahí le pido un tema, ¿vio, Nuria?
1: Pero como siempre.
16: Estoy cansadito, pero igual, mirá el gimnasio igual porque...
1: Bien, bien.
16: Hay que estar bueno para el verano.
1: Ajá, mirá qué coqueto. ¿Vio? Bien, bien. Bueno, Betito, y bajá un poco el volumen. ¿Estás sordo, Betito? Bueno, te mando un beso enorme. Hay que ir al gym, sí. Yo en cualquier momento arranco. Digo, mañana, hace como 20.000 años que no arranco. Bueno. Sí, Joe Espósito, Lady.

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1: Claro que sí, siempre con vos, siempre, siempre, siempre. Mientras pueda, por supuesto. Bueno, estoy tratando de comunicarme con Tommy, que me saludó porque les conté por el día del trabajador de televisión detrás o delante de cámara, y le estoy diciendo de sacarlo al aire, hacerle una nota para preguntarle todo, por supuesto, cómo está, y que nos cuente algo de Moria, del programa y de cómo está su vida también. Tommy es joven, tranquilamente puede ser mi hijo, es un tipo macanudazo que nos conocimos acá cuando fue el tema de la inundación. De este desastre que sufrimos, y es un tipazo. Nos conocimos, conocí a él, a Mercedes Ninzi, y a tantos periodistas que vinieron desde Capital, y coincidíamos en un mismo lugar siempre. Entonces, bueno, nos hicimos ahí amigotes todos. Bueno, y beso enorme también para Pablo Layus, que ya lo sacaré al aire, que es tan generoso siempre, que dice un beso para mi amiga, que crece y crece. No, yo no crezco el programa, dice él, que crece y crece. Bueno, ojalá que crezca, claro que sí. Bueno, ¿qué tenemos? ¿Algún mensaje? ¿Algún audio? ¿Nada? Ahí está, Dani, sí, tenés razón. Vamos con el tema que pidió Claudia, un tema de Madonna pidió, y el tema es este.

Ahí estamos, con el tema que pidió Claudia 879. Ella dice que le gusta este tema de Madonna, que es Deeper and Deeper, o algo así, dice ella. Y Dani me cuenta que Dani sabe todo, la tiene clara, y dice que este tema salió hace más o menos 3 años. Dani, decís, mira vos, así que lo escuchamos para vos, Clau.

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1: Ahí estamos, che, qué buen tema, Clau, me encantó. Este tema que dice Dani tiene 3 años, Deeper and Deeper, es de Madonna. Me encantó, Clau, qué buen gusto que tenés musical. Y ahora les cuento, ya se me había ocurrido y digo, de hoy hasta mañana viernes y mañana viernes también, vamos con esta consigna. A ver, quiero ver qué me responden ustedes. Y si quieren, por supuesto, no es para premio ni nada, pero entre todos, a ver, yo todavía no la pensé, pero ya también voy a dar mi respuesta. Pregunto, a ver, y a ver si quieren contestar, me mandan WhatsApp. Y les pregunto, hoy les pregunto esto y mañana también, ¿qué tiene que ver con esto del Día del Niño, no? Y les pregunto, si pudieran volver a la infancia por solo una hora, ¿a dónde, a qué momento o a dónde irían? ¿Está? Bueno, lo pongo, a ver qué responden. Si pudieran volver a la infancia tan solo por una hora nada más, ¿a dónde irían? Me encantaría que me contesten, y que me cuenten. No que me contesten, que me cuenten. A ver, ¿qué les pasa con esto que les pregunté? Bueno, pensá vos también, Dani. Yo también lo voy a pensar. Lo tenía ahí, lo guardé para preguntárselos y ayer se me pasó. Y bueno, vamos a ver entonces. Repito la consigna, el tema para compartir. Si pudieras volver a la infancia por solo una hora, ¿a dónde irían? ¿A dónde irías? Bueno, vamos con la música y me contestás si querés. Y yo también voy a pensar, a ver, ¿a dónde iría? ¡Uy, qué temazo! Sí. Esto es todo musiquita. Pará. Bueno, pasalo que después anunciamos.

y se trata nada más y nada menos que de Doobie Brothers. Esto es Tren Largo en Marcha, temazo de mi época, ¿eh? Lindo tema.

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1: No tengo que pensarlo mucho. Las fiestas de Navidad con toda la familia reunida, con mamá. Papá falleció cuando yo era muy chica, pero lo tengo siempre presente con lo que él hacía, lo que me traía, pero las fiestas de Navidad, todos unidos en familia y nosotros los chicos disfrutando con los vecinos, con todos los vecinos, salir después de las 12. Hermoso, hermoso recuerdo.
2: Ay, qué hermosa, me encantó Estelita, qué divino, qué lindo, me gusta esto de compartir. Y voy a insistir con esta temática que propuse. ¿Y tenemos otro audio? A ver, ponelo.
3: Hola, Nuria, de nuevo yo sí.
2: A ver, Betito, hola.
3: Tuve que vivir una hora el día de ayer. ¿Sabes lo que me gustaría de mi infancia?
2: Sí, ¿qué?
3: Volver a ver a mi abuela, la única que tenía y que me amaba. A mí, ¿qué? Mis hermanos no los quería, pero a mí me amaba.
2: Qué
3: como
2: lindo.
3: Yo era el más chico.
2: Y las
3: eso
2: abuelas.
3: Eso sí que me encantaría.
2: Claro que sí.
3: Yo tomé unos mates, hablar y
2: claro
3: esas cosas, ¿vio?
2: Sí.
3: Compartir.
2: Claro que sí. Bien,
3: y no me olvido la cara, pero yo era muy chico, tenía 9, 10, 11 años cuando ella partió, ¿vio? Se fue.
2: Sí.
3: Bueno, son cosas de la vida, ¿vio?
2: Claro que sí, pero mirá que cómo le quedó tan claro el amor de su abuela, ¿eh? Las abuelas, claro que sí, las abuelas. Y te pregunto, por si no escuchaste, si pudieras volver a tu infancia por solo una hora, ¿eh? Una hora nada más, ¿a dónde irías? ¿A qué momento? ¿A qué lugar? Contame, me encantó el mensaje de Beto, qué lindo, cuánta emoción. No, la idea no es ponerlos mal, sino llevarlos a un momento lindo, feliz. ¿Vos pensaste, Dani, a qué momento volverías? ¿Con tu abuela? Con tu abuelo. Vieron la mayoría, con los abuelos. Dani volvería a su momento que estaba con su abuelo. Y yo tengo varios momentos, qué sé yo, los momentos de chiquita, de Papá Noel, de los Reyes. De los Reyes con mi mamá y bueno, también como era la más chiquita, se hacía todo eso, bueno, que había que esperar a los Reyes, ¿no? Y ponerle el pastito y el agua y bueno, toda esa sorpresa. También recuerdo, como dice Estelita, volvería a esos momentos en que era una mesa grande, ¿sí? Con mis hermanos, bueno, después ya de grande, sobrinos y todo eso, pero las fiestas, sí, las navidades, las vacaciones, qué sé yo, tantos momentos de chiquita, pero sí, lo que más me gustó era eso de no por el regalo en sí, sino todo eso que se hace cuando uno espera el regalo de Papá Noel o de los Reyes, qué lindo momento. Bueno, te pregunto a vos, a ver, dale, mandanos un WhatsApp, audio o escrito, y contanos si pudieras volver a tu infancia por solo una hora, ¿a dónde irías? ¿A dónde? ¿A qué momento o a qué lugar? Te dejo pensando, vamos a la pausa y continuamos ya en un ratito más con esto que se me ocurrió ahora y que quiero compartir con ustedes. Pausa, ya volvemos con mucho más. ¡Anímate!
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11: Hola Ani, buenas tardes. ¿Qué tal, Oscarcito Barrio Maldonado?
2: Hola, hola,
11: acá
2: Oscarcito.
11: Soy.
2: Bien, Oscarcito.
11: Ya fui el martes a buscarla. Acá estoy.
2: Ajá, la armónica fue a buscar.
11: Ahí estoy.
2: Mira,
11: con la armónica.
2: Muy
11: muchísimas
2: bien.
11: Muchísimas gracias.
2: Bien, Oscarcito.
11: Atendieron de 10.
2: Sí, claro.
11: De 10. Como la radio,
2: claro.
11: Espectacular.
2: Bien, Oscarcito.
11: Muy amable.
2: Y ahora vas a tocar la armónica todo el tiempo.
11: Para vos, para Dani.
2: Gracias, gracias, Oscarcito. Y
11: quiero,
2: sí, ¿qué? A ver.
11: Algo.
2: ¿Algo de?
11: Bien alegre.
2: Ah,
11: bien alegre,
2: muy bien.
11: De cumbia.
2: Ese es,
11: vamos,
2: mi pollo.
11: ¿Lo elegís a Dani o lo elegís vos, Dani?
2: Bien.
11: O vos, Dani, ¿eh? Lo dejo
2: bien
11: a tu elección.
2: Ahora vemos algo. ¿Lo tenés? Lo pedí, lo tenés. Bueno, escuchá.
11: Ahí está.
2: Ahí gracias. Está, con yo, la armónica.
11: Hablo con Chico Maldonado. 6-8-9-29.
2: Acá.
11: Chico Maldonado.
2: Ahí
11: chau,
2: está.
11: Animate.
2: Oscarcito 929. Hay otro más.
11: Volvería a la infancia y viajar en bien tren con mi papá, mi mamá, que ya no la tengo, y a mi papá tampoco.
2: Qué lindo.
11: Con mi papá, mi bien mamá, mi hermana está.
2: Bien.
11: Quería viajar en tren.
2: Qué lindo.
11: En tren, Ani.
2: Claro
11: en tren
2: que sí. Yo viajaba
11: en tren
2: también.
11: Mi papá era ferroviario.
2: Mirá vos.
11: Y él siempre que íbamos a Buenos Aires, íbamos en tren.
2: Qué lindo.
11: A Villa Carlos Paz íbamos.
2: Mirá vos.
11: A Villa del Parque, perdón.
2: A Villa
11: perdón,
2: del Parque.
11: Ani. A Villa
2: bien,
11: del Parque,
2: bien.
11: A casa
2: bien
11: de mis tías.
2: Qué lindo. Yo viajaba a López Lecube.
11: Me gustaría volver.
2: Bien.
11: Y volver también con mi abuela Bernarda.
2: Claro.
11: Mi abuelo José.
2: Claro que sí, los abuelos. Claro.
11: Mi abuelo trabajaba allá en la ruta. ¿Sabes dónde? En la antena del U3.
2: Mira, qué
11: ahí
2: bárbaro.
11: Mi abuela trabajaba en Allegas.
2: Bien.
11: Allá en la
2: bien
11: ruta también.
2: Hacía
11: unos pasteles, Ani.
2: ¡Ay, qué rico! Fritos, ¿no?
11: Ahí
2: no
11: volvería.
2: De horno.
11: Y todo.
2: Qué
11: y
2: rico.
11: Todos los recuerdos. Hermoso, hermoso.
2: Oscarcito.
11: Qué pasado.
2: Qué lindo. Y los llevas en el corazón. Claro que sí, Oscarcito.
11: Ya se me habían borrado todo.
2: Bueno, no.
11: Siempre mando un beso enorme.
2: Quedan en el corazón, Oscarcito. Qué lindo, Oscarcito. Y ¿sabes qué? Yo viajaba a López Lecube con mis abuelos a pasar unos días a López Lecube, al campo. Y allá, bueno, también es una época re linda mía de chiquita, porque he tenido todos los bicharracos habidos y por haber. De grande he tenido algún bagre que otro, se dice. Pero de chiquita he tenido peludos, pollitos, perritos, de todo, gracias a esa infancia divina que compartí con mis abuelos. Los abuelos, qué importante. Después de grande ya he tenido algunos, ¿qué se dice? Algunos bichos, algunos vagartos, ¿qué? ¿Alguno que otro? Pero bueno, de todo se aprende. Bueno, mis amores, qué lindo, Oscarcito. Y Sebas me comentó de vos, Oscarcito, y quedó encantado con tu modo de ser, Seba de Panelli. Así que te mandamos un beso enorme, qué lindo recuerdo. Bueno, ya está llegando la gente de una tarde de 10, así que ¿qué queda tiempo? ¿Para un tema? Y después te cuento una musiquita para Oscarcito, para él, que quería algo así lindo. Y después te hago un repaso de los regalos para mañana, que salen o no salen para el Día del Niño. ¿Qué es esto? La Joaquí es nuevo, mirá, te lo descubrí. ¿Cómo era? Te vi, la Joaquí te canta, te vi.
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2: Y es la Joaquí con Callejero Fino, lo escuché y dije, lo voy a llevar a la radio. ¿Y cómo se llama el tema que no me acuerdo? Te vi, cierto, te vi, Oscarcito.

0: Oscarcito, que también tuvo un recuerdo hermosísimo, a donde él nos contó a dónde quería volver. A ver, audio, que ya no tenemos que ir. Te lo pido, por favor.
1: Uy, qué lindo, López Lecube, mirá vos.
0: Mirá, Oscarcito. López
1: Lecube.
0: Sí, sí, ahí pasé.
1: La familia Vaquero.
0: Ah, no sé, no me acuerdo ahí. Porque yo era chiquita.
1: Qué lindo,
0: Oscarcito. Ahí viví, lindo, ahí estuve con mis abuelos.
1: Mando un abrazo.
0: Ahí tenía pollitos peludos de todo. El peludo se me escapó, lo ponían entre... Mi abuelo lo puso en un barril, pero sin fondo, y el peludo más vivo que fumaba bajo el agua. El peludo se empezó a rasquetear y se fue por abajo, y se me fue el peludo. Pero bueno, tuve todo tipo de bicharraco. En la niñez, en la ya de grande, bueno, y ahora sigo con los animalitos, sigo teniendo gatos, pero de cuatro patas, no sean mal pensados. Tengo gato, uno solo, Mateo, de cuatro patas. Bueno, Oscarcito, sí, López Lecube, a ese momento también quiero volver, que ahí también esperaba a Papá Noel y hacían toda una cosa. Se esperaba a Papá Noel con mis abuelos. Recuerdo, ¿saben qué? Y bueno, ya me tengo que ir despidiendo. Me acuerdo de las heladas tremendas con mi abuela, mi abuelo, y que íbamos en el sulky. Y a mí se me enfriaban, se me helaban los piecitos. Entonces llegábamos a la casa de mi abuela, mi abuelo. Mi abuelo me sacaba las zapatillitas, los zapatitos, y me empezaba a masajear los piecitos para calentarme los piecitos. ¿Ven? A ese momento querría volver. Claro que sí. Qué lindo momento. De esas heladas tremendas eran, ¿eh? Bueno, ya me tengo que ir despidiendo. Les recuerdo entonces que ya mañana, anótense, tenemos... Ahí está, la música que me encanta. ¡Ay, subí! Ahí estamos, bueno, listo. 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Una lunchera, se dice, perdón. Uno para una nena y otro para un nene que tiene, es la lunchera térmica, que es una mochila. Y para chicos de jardín, para niñitos de jardín. Y bueno, y voy a ver qué más les consigo. Mañana hacemos gran sorteo, gran por el Día del Niño. Madame Pastelier, que les regala la docena de facturas con una sorpresa para los chiquis. ¡Ay, me tengo que ir! Ahí estuvo Dani Irusta, el one, el único, el operador técnico, sonido, todo lo lindo que vos escuchás. Gracias, Dani Irusta, gracias por estar ahí. Ya se viene una tarde de 10 con Mati y Miriam. ¿Quién te habla? Ani Murias. Grito, hablo bajo, hago de todo. Pero bueno, esto lo hago con mucho amor y mucho respeto y mucha locura también. Nos vemos mañana. Los amo. Chau, chau.
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0: Hola, ¿qué tal? Tengan todos muy pero muy buenas tardes. Bienvenidos a un nuevo comienzo en la tarde de 10. Aquí estamos en vivo por Radio 10, la radio de la gente, FM 92.3, www.radio10bahia.com.ar, o sino también a través de la aplicación. Te la descargas en tu celular por Radio 10 Bahía y allí también nos podés estar escuchando. ¿Nos querés ver? Bueno, te vamos a dar otra opción para que nos puedas ver a través de twitch.tv/Radio 10 Bahía Blanca. En este día, jueves 13 de agosto, que estamos comenzando esta mismísima tarde de 10. La verdad que es una tarde de 10, sí, porque está por momentos con el sol pleno la jornada, más allá de que hay alguna que otra nubosidad que tapa por momentos el sol, pero está linda la tarde, está linda, está agradable, buena temperatura dentro de todo, con un poquito de una camperita, un abriguito ahí mínimo. Se puede transitar la jornada a esta hora, obviamente. En el caso de que estés saliendo del trabajo, estés haciendo alguna actividad física al aire libre, o simplemente, no sé, estás tomando unos mates en tu laburo, en tu casa, o te levantaste recién de la siesta. Bueno, la verdad, muchas son las opciones que seguramente nuestra querida audiencia de Radio 10 está haciendo en estos momentos, o arriba del auto, simplemente escuchando ahí mientras pusiste el estéreo en la 92.3. En la operación técnica de los controles está el señor Daniel Irusta. ¿Todo bien, Dani?
1: Necesito plata, capo.
0: Bueno, si un 13 de agosto necesitas plata, estamos complicados, Daniel, ¿eh? Quien les habla, Matías Freidi, y a mi lado, Miriam Buiani. ¿Cómo andas, Miri? Buenas tardes.
2: Buenas tardes para vos, Mati, Dani, toda la audiencia. Muy bien, mucho sueño.
0: ¿Todo bien, Miri? ¿Mucho
2: sí,
0: sueño?
2: Ya necesito una almohada, más que plata, una almohada. Sí, no, bueno, me vendría más.
0: Arriba del auto, simplemente escuchando ahí mientras pusiste el estéreo en la 92.3. En la operación técnica de los controles está el señor Daniel Irusta. ¿Todo bien, Dani?
1: Necesito plata, capo.
0: Bueno, si un 13 de agosto necesitas plata, estamos complicados, Daniel, ¿eh? Quien les habla, Matías Freidi, y a mi lado, Miriam.

0: caliente, me duermo tibio. Nuevo.
1: Agua tibia.
0: Sí, pero me duerme también.
1: ¿Sí? Bueno, sí. Agua helada. ¿No?
0: ¿Todo bien?
1: Todo bien, mire,
0: bueno,
1: todo.
0: Me alegro.
1: Ya jueves,
0: afortunadamente, sí. Salga el fin de largo.
1: Epa. Ya la tenemos la semanita.
0: ¿La tenés?
1: Ah. La recontra tenemos
0: sí,
1: la semana.
0: Sí, ya estamos, chicos. Ya estamos ahí nomás. Así que, excelente servicio. Casi sí. Mitad de mes también.
1: Gracias, Miri. Sí.
0: ¿En qué?
1: No, excelente servicio, qué sé
0: no,
1: yo.
0: No, siga por vos, Mati. Siga por la semana.
1: Ah, bueno, está
0: ya,
1: muy bien.
0: Ya estamos, ya lo
1: semanita,
0: tenemos.
1: Después fin de largo, el lunes feriado. Con muchas
0: después
1: actividades.
0: Después trabajamos 4 días.
1: ¿Cuándo es el próximo feriado? Sacando el 17, ya no hay más.
0: Octubre.
1: Hasta octubre.
0: Hasta el 12 de octubre.
1: Sí.
0: No sé qué cae igual, pero... 12, creo 12 que empiezan a arrancar todos lunes, sí, lunes.
1: El ex Día de la Raza.
0: Claro, Día de la Diversidad Cultural.
1: La mentira eso.
0: El 12.
1: Sí, está muy bien.
0: Cae lunes.
1: Lunes.
0: Sí, mitad de mes.
1: ¿Qué
0: bien.
1: Hacemos? ¿Nos casi tomamos mitad viernes de mes. Y lunes, Miri?
0: Y no vendría mal. No vendría mal para descansar un poco. Y después tenemos el de noviembre, que se pasa del 20, que es viernes, al lunes 23.
1: Ah.
0: Sí.
1: Bien.
0: Entonces...
1: ¿Son 4 días?
0: No.
1: Ah.
0: Es el viernes y se pasa al lunes 23. Noviembre sin ti es sentirle la luna.
1: Rake.
0: Otra vez. Te habrás dedicado a temas de Rake, ¿no?
1: Puto que sí, no tengo idea de música.
0: Te habrás dedicado a temas de Rake, ¿no?
1: Es el único tema que conozco de Rake.
0: ¿Porque lo dedicaste?
1: No. Es muy simple el tema de decir, che, necesitaba un tema de noviembre. Noviembre sin ti o November the Rain de Lluvia de Noviembre de los Guns, ¿no? En septiembre tú fuiste mía, o sea, es como que, viste, uno se acuerda de ciertas canciones por
0: pero
1: los
0: ¿pero dedicaste
1: meses.
0: Canciones o no?
1: No.
0: ¿Nunca? ¿Ni de pibito?
1: Sí, onda, puede ser, nada,
0: a 15,
1: puede ser.
0: Sí, todos sí. Dedicamos.
1: Sí.
0: Aunque sea algunas directas que se las mandabas y otras indirectas.
1: Otras indirectas, sí.
0: A full. Sí. ¿Dani también o no?
1: Dani.
0: Sí, yo a Dani lo veo un romanticón también.
1: Dani es un boludo terrible. Sí, bueno. Sí, un romanticón.
0: ¿Y vos también? ¿Qué
1: osito
0: te hace?
1: De peluche de Taiwán.
0: ¿Qué te haces? ¿Te
1: es un osito el... de peluche de Taiwán?
0: Está bien, pero vos también. No sé qué.
1: A mí me
0: qué
1: pelea,
0: te
1: hace. Se hace el malo, pero es terrible tiernón.
2: 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No es fácil para mí. Por eso quiero hablarle.
1: Pero esa no es para dedicar. Bueno, en parte
0: bueno,
1: sí.
0: ¿Por qué no?
1: Claro. Olvídala.
0: Depende.
1: Sí, ayer...
0: yo se lo dice a tu otro yo, ¿entendés?
1: Claro, ayer veía el programa de Guido Casca.
0: Sí.
1: El de Es mi sueño, el de la música. Uh-huh. Y me reía mucho con Joaquín Levington.
0: Sí.
1: Porque justo un cantante, en realidad un participante, cantó el tema de Arjona, el que dice dime que sí o dime que no.
0: Dime que no,
1: de Ricardo Arjona.
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1: Claro, entonces me reía mucho de Joaquín Levington porque es como que dice, al final, ¿quién lo entiende el tema? Le dice dime que no y después dice dime que sí o dime, estará dando vuelta. O sea, es como que sí, que no, ponete de acuerdo, ¿viste?
0: Sí, pero porque la gente es histérica, ¿no? A eso entonces, apunta el tema.
1: Me reía mucho con...

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0: Muy bien, Dani. Tremendo. ¿Vos qué temas has dedicado, Miriam Santurrón Abuyani?
3: He dedicado algún que otro de Camila, del grupo Camila. Y Camila es medio rake también,
0: Camila
3: con esa onda.
0: Sí, te pegás un corchazo con Camila igual, ¿no?
3: Bueno, y pero depende del momento, Mati, depende de lo que quieras expresar.
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3: No, no, tiene temas lindos Camila también.
0: A ver.
3: Escucha, ¿ves que te lo sabes? Ridícula. Si lo habrás dedicado.
0: No, no, no.
3: Sí,
0: no.
3: Hacete nomás. Se prendió fuego solo.
0: De mi vida. Cantalo, Miri, dale. Hace rato que no nos cantás, Miri, ¿eh? ¿Qué pasa, Uyani, que no nos cantás más ya?
3: Acá,

0: No sé qué te está pasando, jefe. Bueno, pero cada vez que miro al pasado, así no va a haber contrataciones. Es que entiendo que a tu
1: lado, si no nos cansamos, en el bailo no me van a convocar.
0: Sí.
1: ¿Cómo dice, Mati? Dale.
0: ¿Cómo dice?

0: Dale, Mati.
1: Ahora sí, solo para ti. Es la única parte que dice. El estribillo.
0: Hacete.
1: El estribillo. Solo para ti.

0: ¿Qué otro tema tiene Camila?
1: Me encanta, Brian.
2: Todo cambió, tiene también.
0: ¿Cuál?
2: Todo cambió.
0: Ah, ese es muy popular.
2: Sí,
0: ese es muy popular. Pero vos, ¿cuál dedicabas, Miri? ¿Ese?
2: Sí, de Camila. Depende.
0: O pintaba un. Pone un tema de Camila ya.
2: No, sí, por ahí ese está bueno. No sé, estoy tratando de recordar temas que dedicaba.
0: ¿A Andrés le dedicaste alguno?
2: No, yo estaba más grande, ya no dedicaba tanto.
0: ¿Qué tiene que ver, Miri?
2: No, no.
0: Ahí está. Pero ¿por qué? ¿Qué tiene que ver que estén
2: no
0: grandes?
2: No sé, no sé, estoy tratando de recordar.
0: No, no tengas ese pudor de que, ay, somos grandes ya.
2: No, pero bueno. Antes
0: no tengas
2: como
0: pudor.
2: Estoy pensando.
0: Daniel, con 35 años, dedica tema. ¿Por qué no va a poder dedicar vos? Vos, Dani, ¿qué artista? ¿Qué tema?
2: Juan Darienzo.
0: Bueno, ayúdame.
2: Juan Darienzo, chico. Uliese.
0: Ah, dale, no te hagas, Dani. ¿Cuál?
2: Pero ¿alguno? Tenía 750 años, tenía. En Café Histórico se juntaba, ¿qué onda?
0: Más o menos.
3: Me sorprendió.
0: Sí. Todo de ti. Te lo recomendaba. Ey, te lo recomendaba.
2: No, Guaraní, Piel Morena de Azucena.
0: Ahí está. No me salía, bro.
2: Piel Morena de Azucena, le dedicaba
0: claro,
2: a Guaraní.
0: No te hagas, boludo, dale. ¿Cuál recomendaba?
2: Ah,
0: dale.
2: Pará. Estoy tratando de acordarme uno que
0: yo
2: le
0: no me acuerdo,
2: Andrés. Que es
0: ¿cómo te la... estás tratando de acordar?
2: Sí, no me acuerdo. Porque me sé la parte de la letra, pero no me acuerdo si lo canta el charco o el plan de la mariposa. Creo que era el charco. A ver.
0: Ajá. Muy bien, Miri.
2: Mira, son de Necochea, no sabía los del plan de la mariposa.
0: ¿De Necochea?
2: Sí.
0: Es verdad, cierto.
2: Viene a Bahía, creo, dentro de poco.
0: Mira, la Joaquí viene a Bahía también.
2: La Joaquí, al bailo, ¿no?
0: Sí.
2: ¿Sí? No, creo que era el charco, para.
0: Ah, cruzando el charco, ¿era? Bueno, temas románticos, ¿eh? A ver si la audiencia de Radio 10 también nos cuenta, ¿no? ¿Qué temas románticos por ahí han dedicado de
2: claro.
0: alguna manera? O algo por el estilo, ¿no?
2: Sí, ¿vos, Mati?
0: Yo no me acuerdo, Miri.
2: Dale.
0: No me acuerdo. A ver si me acuerdo. Sí, vos sabés que ahí estaba pensando, Miri. Me hiciste acordar, el de Camila.
2: Ah, ¿sabés cuál le dediqué a Andrés?
0: Coleccionista de canciones.
2: Tú. Sí, pero coleccionista es como... de canciones.
0: Claro, pero es como muy...
2: Dame razones.
0: Es muy típico, ¿no? Muy popular, o sea, muy básico.
2: Sí.
0: Pero sí, me acuerdo de ese nomás, mira. Después no me acuerdo mucho, si tampoco he dedicado tanto. Ahí está, ese. No sé por qué saltamos en esto, pero bueno. Ya me olvidé hasta de por qué caímos acá.
2: Capanga, no me sueltes.
0: ¿Capanga tiene temas románticos?
2: Sí, está muy bueno.
0: Lo
2: reconoces, no me sueltes.
0: Mira, ¿pero por qué? ¿A Andrés le gusta Capanga? ¿Tipo es fan?
2: Sí, no, le gusta Capanga.
0: Ah, entonces como que dijiste...
2: Es un lindo tema. Y cuando vino acá a la fiesta...
0: Al Parque de Mayo.
2: Claro, lo cantamos juntos. Mira. Ahí está. Y en la ruta lo ponemos mucho.
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0: Qué buen tema este, me gusta, está bueno. Está bueno. El mono capanga la rap, es terrible.
1: Después hay otro de Caligaris también que está muy bueno, que es Razón. Razón también está copado de Caligaris.
0: Sí, bueno, Caligaris tiene un montón de temas
1: sí,
0: muy buenos. Sí, bueno,
1: pero que por ahí puedas dedicar.
0: A ver, Dani, si lo tenés por ahí a mano. Bueno, Capanga que vino al Parque de Mayo cuando fue la fiesta de la primavera o el del Juanito.
1: No, vino a la fiesta del Camarón y Langostino. Me saqué una foto con el mono yo.
0: Pero también había venido el del parque.
1: Sí, pero hace más tiempo.
0: ¿Fiesta primavera o fiesta del Cubanito?
1: En realidad era fiesta primavera Cubanito, juntas así.
0: Ah, y estuvo ahora en la última edición del Camarón Langostino.
1: Claro.
0: Ah, este tema es el de la serie de Francella. La que él hacía de pareja de varias mujeres.
1: Ah, sí.
0: ¿Cómo era?
1: La vi hace poco, la volví a ver hace poco.
0: Ay, ¿cómo era? No me acordás. Yo, tu hombre, no, ¿cómo era?

0: El hombre de tu vida. Guillermo Francella y Mercedes Morán. Fue creada y dirigida por Juan José Campanella, ¿no? Qué grosso. Y se emitió originalmente entre 2011 y 2012.
1: Está en Netflix, ¿eh?
0: Sí.
1: Yo ya la vi.
0: Por Telefe, convirtiéndose en un clásico de la televisión argentina. Era muy, pero muy mirada la serie esta. Serie. Era como, sí, una serie. Serie televisiva, ¿no? Que eran de las primeras series televisivas, por así decirlo, saliendo después de lo que fueron las novelas, ¿no?
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0: Muy buen tema de Caligari,
2: ¿eh? Por la que levanto la vista y veo lindo el cielo aunque esté todo gris. Vos sos esa linda razón.
1: Por lo menos no son temas tan bajoneros.
0: No, se pueden dedicar. Claro, son para dedicar y como que para que no te pinte el lagrimón.
1: Claro.
0: ¿No? Sí, pero bueno, hay de todo. Sí. Ah, terminamos acá por lo de Arjona, me acuerdo, ¿no?
1: Claro.
0: Ah, muy bien. Bueno, por si el colega Sergio Edgardo por ahí está escuchando, sé que es fanático de los Caligaris. Así que, bueno, justo el temita, ¿no? Bueno, hablando de oyentes, Miri, hoy tenemos premio.
1: Sí.
0: Para nuestra querida audiencia de Radio 10. Muy buen premio tenemos hoy.
1: Me encanta.
0: ¿Eh? De hecho, a nuestro amigo El Perreque le gustó mucho la plaquita, el estado que publicamos en WhatsApp de Radio 10.
3: ¿Qué hace, Perreque?
0: Todo bien, Perreque. Acá también en la historia de Instagram, arroba una tarde de 10, la pueden ver, publicada. ¿Por qué hoy?
1: Porque
0: día jueves, Miri, sí. En una tarde de 10, estamos sorteando una orden de lavado más una perfumina del servicio de lavandería y tintorería Laureta, ¿eh?
1: Muy bien, ¿tenemos consigna? Si no, le podríamos decir a la gente que nos cuente qué tema han dedicado.
0: Bueno,
1: ya que estamos hablando de dedicar temas.
0: Ahí están las perfuminas de Alan. Ahí está.
1: Uy, qué impresionante.
0: Hay que empezar a tirar por todos lados perfuminas.
1: Sí.
0: Ya se empiezan a sentir los olores.
4: La tienen adentro.
0: No, ¿cómo?
1: Hay que bañarse también.
0: Sí, pero
1: la perfumina no es milagrosa.
0: Por ahí usas el cole cada tanto, ¿viste? Cuando llega el veranito.
1: Sí, se complica.
0: Está complicado, ¿no? ¿Viste? Así calores. Así como Dani me gasta con el tema de los chivos.
1: Los calores resurgen.
0: Pero los chivos en el bondi, ¿eh? No.
1: No, chicos. No. Eso igual pasa en cualquier época del año.
0: Sí, eso no es solamente
1: se
0: verano.
1: Desgracian.
0: No. No, Daniel, no. Mati, yo hablaba más que nada de los olores.
1: ¿De la panza, Mati?
0: De los olores. No.
1: Mati. ¿Te duele la pancita hoy?
0: No, hoy estoy bien. Y por suerte estamos bien.
1: No vas a bostezar, ¿no?
0: Por ahí sí, pero no hay invitada, así que. Tremendo, bueno. Bueno, pasa que quería para modular. Viste que dicen que cada tanto hay que bostezar para modular.
1: Sí, pasa que el tuyo fue como
0: y abrir la boca.
1: Sí, el tuyo vino con sonido, ¿no?
0: Así.
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0: No, tranquilo. Bueno, arrancando esta tarde, ¿qué temperatura estamos teniendo, Miri?
1: Bueno, 12 grados la temperatura en Bahía, viento del sector este a 17 kilómetros por hora, la presión que está alta, 1016.2 hectopascales y la humedad del 53%. Una máxima para hoy de 13, así que estamos ahí nomás.
0: Fresquito,
1: sí, mañana mínima de 5, máxima de 14, me marca, con cielo mayormente nublado. El sábado mínima de 8, máxima de 15, con lluvias aisladas para la tarde-noche.
0: Ajá.
1: Y el domingo también, mínima de 8, máxima de 13, con lluvias aisladas para la noche. El lunes,
0: sí,
1: ya que es feriadito, mínima de 7, máxima de 13, con cielo parcialmente nublado.
0: Fresquito también. Un poquito más altas las mínimas, como veníamos diciendo, de que se han elevado. Pero las máximas como que están ahí, ¿no? Frenaditas en 13 grados.
1: Sí. Por lo menos hasta el miércoles inclusive no bajan de eso, ¿eh?
0: Ah.
1: No va a haber ni más ni menos que eso.
0: Para el jueves y el viernes habíamos dicho, ¿no? Que va a estar muy lindo.
1: Sí, a mí acá no me marca jueves y viernes. Me marca hasta el miércoles.
0: Ah, cortina.
1: Yo.
0: Acá me marca que sí, que jueves. No, mira, se adelantó. Miércoles y jueves de la semana que viene. Miércoles soleadísimo, mínima de 5, máxima de 18 grados.
1: A mí me marca 10 de máxima del miércoles.
0: ¿En serio? Mira.
1: Sí, alguien nos está mintiendo.
0: Y el jueves, mínima de 8, máxima de 19 grados. Ya le pido al municipio que abra Maldonado.
1: ¿Y el viernes?
0: No, el viernes frío cagar.
1: Ah, ¿ves?
0: Mínima de 4, máxima de 11. Cierra en el Maldonado de vuelta.
1: Y el sábado también, ¿eh?
0: Sí, el sábado 1 grado de temperatura y máxima de 10. Así que el jueves es como para...
1: esos días,
0: sí.
1: Miércoles y jueves a disfrutar.
0: El jueves apertura de piletas, empleado de comercio,
1: y se cierra el viernes.
0: Automático el mismo jueves se cierran.
1: Sí. No, pero el viernes... claro, era miércoles y jueves dijimos, más
0: sí,
1: lindo.
0: Sí, sí, exactamente, tal cual. Bueno, la gente que se puede comunicar con nosotros porque hoy, lo decíamos, tenemos premio en el día de hoy.
1: Premio.
0: Así que recibimos su audio, su mensaje de texto a través del WhatsApp de Radio 10. ¿Qué cómo es?
1: 2915386923.
0: Bueno, por acá nos escribe Lore y dice...
1: Hola, Lore.
0: Quiero participar del sorteo del lavadero, dice Lore. Muy bien. ¿Qué más tenemos por acá? Tenemos
1: más?
0: A Cristian, que reacciona con unos corazones. Cristian Álvaro, 084. Y después tenemos audios. Dani, a ver, los escuchamos.
3: Hola Mati, Miriam, Dani.
0: Hola.
3: Buenas tardes, acá estoy. Contentísimo. Recontra contento con el triunfo de anoche.
4: Y sí.
3: El Aurinegro contra Villamitre 2-0. Un Carminati lleno como nunca había visto.
0: Mira.
3: Llenísimo, llenísimo el Carminati. Un recibimiento que hicieron a Olimpo. Impresionante, impresionante, chicos. Olimpo. No, con el fuego artificial y todo. Qué lindo. Qué lindo. Y la gente cantando. Y en el segundo tiempo se hicieron los dos goles en el segundo tiempo. Estoy re contento. Y hace una tarde re contra de 10. No sé cuánto está haciendo, chicos, la temperatura 12, máxima.
1: 12 grados.
0: 12.
3: Esta hora.
4: Y sí.
3: A la 10 y...
0: ¿Eh?
3: 16 y 10. ¿Cuánto está haciendo?
1: 12.
3: Bueno, les mando un saludo a todos los que escuchan la tarde de 10.
0: ¿No nos va a tocar la armónica?
3: Y a todos los que escuchan Radio 10. Con una tarde de 10. Con Matías Freddy, Mirin Buyani y Daniel Ilustra en los controles. Que nada,
6: por favor, basta.
3: Si hay algún sorteo, estos últimos son 9, 29. Casi te borro Maldonado. Chau, chau.
0: Muy bien, gracias Ocarcito, bueno, felicitaciones, casi que la pega con el resultado, ayer dijo 3-1 y fue, bueno, 2-0, ¿no? Pero por lo menos acertó el...
1: ¿Quién ganaba?
0: ¿Quién ganaba? Bueno, mamá obviamente amiga. El hincha Olimpo iba a decir eso, ¿no? Bueno, Ocarcito, sí, estamos en sorteo hoy, pero es un sorteo y un premio que vos ya te ganaste. Porque él ya se ganó las perfuminas del servicio de la lavandería interior. No sé si las fue a buscar, no recuerdo eso.
1: No sé.
0: Mucho si sigue escuchando, que nos diga. Ah, ahí está, están las perfumes. Mierda, qué rápido que respondió. Bueno, y que nos toque la armónica, Miri.
1: Sí, por favor.
0: Estaría bueno, ¿no? Que toque la armónica.
1: Que toque, que toque.
0: Sí, que nos toque. Bueno,
1: ¿que te toque?
0: Que nos toque la armónica, Miri, la cosa.
1: ¿Empecé? ¿Toca así la
0: armónica? Sí, sí, sí. ¿Qué más tenemos, Daniel? A ver, ¿qué más? Audios, Cristian, Esther.
7: Miriam. Mati, Cristian acá en el taxi.
0: Hola, Cris.
7: Y fui a buscar el combo. Bueno, como tengo dos pibes más, bueno, la nena justo no la tengo, pero le compré un combo igual al otro nene, así ya tengo los dos combitos. Así que me dieron el combo, re piola a los chicos.
0: Muy bien.
7: Me lo dieron al toque, así que...
0: Toque Roque.
7: Gracias por el regalito y aguante McDonald's. Tuve que poner un poquito, pero bueno.
0: Está bueno.
7: No pasa nada. A caballo no se le niega nada,
0: digo,
7: ¿no?
0: Ay,
7: no,
0: bueno, pues te llevas.
7: Bueno, chicos, lo sigo escuchando y bueno, que tengan buen jueves.
0: Gracias, Cris. Abrazo grande. Pasa que si te lleva un combito más vale que vas a tener que poner platita.
1: Claro.
0: Gracias, Cris. Bueno, me alegro que lo hayas podido disfrutar el premio. Bien merecido, obviamente. Imagino que laburando ahí, así que viene bien. Bueno, ¿qué más tenemos? Esther por ahí también, a ver.
8: Hola Miri y Mati, ¿cómo están?
0: Hola.
8: Bueno, acá yo y Néstor y yo, volviendo de Dorrego, los estamos escuchando.
0: Muy bien.
8: Así que bueno, queremos participar. Esther 441, un besito para los dos. Y Néstor 717, besitos.
0: Muy bien, gracias. Para Esther, en este caso.
1: A los dos.
0: Y a Néstor,
1: claro.
0: Los dos escuchándonos. Viniendo de viaje desde Dorrego, así que bueno, gracias por estar ahí también del otro lado. ¿Qué más tenemos por acá? Lore dice hola, bueno, gracias. ¿Qué más? Marga dice hola, hermosa tarde, un poquito fresca, dice, uh-huh, pero con sol. Un saludo para todos, dice Marga.
1: Gracias, Marga, igualmente.
0: Muy bien. Happy birthday.
1: Happy birthday.
0: Happy to birthday, you. Que nos manda un sticker de to happy you. Birthday. Bueno, por acá nos escribe Marce. Hola, Miri y Mati, qué lindo escucharlos en mi trabajo. Participo por el premio, dice Marce 260.
1: Gracias, Marce, beso grande.
0: Muy bien, Marce, Qué linda foto que tiene Marce, che.
1: Bueno, Mati, para un poco.
0: No, una foto de las sierras.
1: Ah, Miri. Chamulla hasta los...
0: Nah, Miri, para un poco.
1: Bueno, gente, si quiere levantar una cosa.
0: Nah, para, atrevida. Bueno, Oscar... Oscarcito nos mandaba audio.
9: Sí, señor. Señor. Matías Freddy.
0: Sí,
9: y la fui a buscar la perfumina.
0: ¿Sí? Ah, muy bien.
10: Mamita.
9: A la lavandería, torería, Laureta.
1: Así le dijo.
9: Ahí me atendieron todos, muy amable.
0: Muy bien.
9: Muy amable.
1: Buena atención.
9: Que se tranquilo.
0: Muy buena atención.
9: Ahí va, Mati.
0: Ahí tenés.
11: Ponele voluntad.
1: ¡Qué genio!
10: ¡Son dos ladrones!
0: ¡Oh, yeah!
1: No sabía que
0: qué grande, tocaba Oscarcito. La armónica. Sí, qué entre bien. Otras cosas, Miri.
1: Mira, qué bueno. Sí, sí. Me encantó.
0: Boludo. No, ¿cómo? Se ganó, creo que, la filarmónica, acá en el programa de Ani.
1: Ah, mira.
0: Así que, y justo hoy cuando yo...
1: Y empezó a aprender.
0: Escuché que le tocó la armónica a Ani.
1: ¿En serio?
0: Sí, sí, se la tocó a Ani en el programa de ella. Y dije, lo tengo que escuchar. Entonces agarré.
1: ¡Es vivo!
0: ¡Ah, oh, vivo! Sí, más vale. Así que muy bien, Oscarcito, ¿eh?
1: ¡Qué bien, Oscar! ¡Qué bien! ¡Qué bueno!
0: Igual no está mal por ahí ir a alguna que otra clase, por ahí si le gusta, como para bueno, seguir aprendiendo.
1: Bueno, hay que ver cuándo salen, Mati, las clases.
0: Bueno, por ahí hay cursos, ¿viste? Sí, o bueno, talleres gratuitos. Algún que otro gratuito capaz tiene que haber, algo, alguna sociedad de fomento, algo.
1: Hoy se aprende todo por internet.
0: También, sí, hoy todo por internet, es verdad.
1: Un video hay en YouTube.
0: Sí, a ver cómo agarrarla, ¿no? Y en este caso, que cómo soplarla.
1: Claro.
0: Sí, así que bueno.
1: ¿Vos la soplaste alguna vez?
0: Nunca, Miri.
1: ¿No?
0: No.
1: Ahí está, y después el piñón.
0: Mirá. Grande, Oscarcito, ¿qué? Mirá. Ah, es un tema este. Ah, ¿eh?
1: Ahí aprendí rapidísimo.
0: Al toque.
1: Bueno, Ciro toca mucho también.
0: Sí, un crack, pero un crack, crack, crack.
1: Airbag también.
0: Sí.
1: Cuando usan la armónica. Sí.
0: No suelen muchos. ¿Eh? No suelen mucho usarlas.
1: No suelen.
0: No tengo ni tengo idea sí, cómo se
1: no
0: usa.
1: Tengo, no tengo,
0: no
1: presto.
0: No tengo ni tengo idea cómo se usa. No. ¿Vos alguna vez usaste la armónica, Mirino?
1: Creo que cuando éramos chiquitos en el jardín me parece que teníamos, cuando hacíamos música, pero no me acuerdo, han pasado tantos años.
0: Claro, sí. ¿Vos, Dani? ¿Alguna vez? En su momento sí, muy bien. ¿Sabías o era medio así como que para hinchar las bolas?
1: Autodidacta,
0: ah,
1: claro.
0: Está bueno. Bueno, la gente que se puede seguir comunicando con nosotros, recuerden, hoy, día jueves, estamos de sorteo, estamos sorteando una orden de lavado y una perfumina del servicio de lavandería y tintorería Laureta.
1: La ropa lava, no van a pretender que los meta usted en el...
0: No, báñense, manga de movimiento.
1: Un lavado, y si vos la gente va con el toallón, bueno, vengo al lavado.
0: No, una orden de lavado.
1: Lávame bien por acá.
0: No sé, lo que ustedes quieran, ropa blanca, una campera, un acolchado. Y además se llevan de regalo la perfumina. Cuando van, retiran la mercadería, la marca, la ropa, y Se llevan la perfa.
1: Que el perreque lo van a meter preso.
0: No, no, mire, no.
1: Ya tiene...
0: No, no, basta.
8: Perreque.
1: Basta.
0: Por favor.
1: Basta.
0: Bueno,
1: basta.
0: Pausa.
1: Pausa.
0: Y enseguida volvemos, dale.

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0: Muy bien, regresamos a una tarde de 10. Seguimos acá en vivo por Radio 10, la radio de la gente. Recuerden que se pueden comunicar con nosotros a través del WhatsApp de Radio 10. Estamos de sorteo, nos mandan un mensajito de texto o un audio, Miri.
1: Así es, 2915-386-923.
0: Bueno, hoy comenzó la muestra de carreras de la Universidad Nacional del Sur. Bueno, ¿quién no ha pasado, no? Para justamente saber qué iba a estudiar o a qué se iba a dedicar. En lo que es esta exposición ya larga y conocida de la muestra de carreras de la UNS. Uno dice de la UNS, pero bueno, de todos los institutos que forman parte del ámbito educativo de nuestra ciudad, tanto terciario, universitario y demás. Bueno, y para eso vamos a hablar con Regina Quevedo, que forma parte y es la especialista en la materia, te diría, desde la Universidad Nacional del Sur. Regina, ¿cómo estás? Matías y Miriam te saludan, buenas tardes.
2: Muy buenas tardes, un gusto compartir este rato con ustedes. Muy contenta, la verdad que ha sido una jornada hermosísima y está siendo, transcurre no solo con un clima precioso, sino con muchísimo flujo de chicos y familias.
1: Hola. Sí, Regina, se extiende un ratito más ahora hasta las 18 y mañana también, ¿no?
2: Sí, hasta las 18 estamos acá con todas las propuestas, con actividades todavía agendadas, con charlas, y mañana de 9 a 18 también con una agenda muy interesante, porque talleres, laboratorios, las charlas mismas y todo lo que los están han preparado. Y se le suma el patio de comidas, música en vivo. Realmente es hermosísimo ver cómo después también de estar un rato adentro buscan el encuentro con otros, porque claramente no estamos solos, y se piensa y se coteja y se sigue, la muestra sigue afuera.
0: Tal cual. Regina, a diferencia de otros años, ¿algo para comentar o analizar?
2: Estamos muy contentos con la cantidad de instituciones que se inscribieron para participar, porque como bien decían, la universidad es quien aloja, quien recibe, pero nuestro objetivo, o sea, que se ha sostenido a lo largo de los años, es que la mayor cantidad de instituciones de nivel superior de nuestra ciudad estén presentes. Y este año, tanto públicas como privadas, hay una cantidad que no se había dado en los últimos años, en donde se sumaron algunas que durante un tiempo no habían venido, qué sé yo, en Bahía pasaron cosas los últimos años, y estamos muy felices de poder compartir este espacio con todos.
1: Regina, imagino también que el preparar y llevar a cabo la muestra también por lo que tiene que ver con la página web, desde lo que pueden ingresar y ya ir viendo también aquellos que vienen de la zona y tengan que definir la muestra de carreras presencial, también es una pata importante para ahí ya ir definiendo, ¿no?
2: La plataforma virtual permite anticiparse, organizarse, conocer el cronograma, y por otro lado permite luego de la muestra virtual presencial, que son solo estos dos días, tener un reservorio de información, descargar, cotejar, sacarse dudas en relación a lo que no alcanzaron a mirar acá, con más tiempo, con más tranquilidad. Ambas propuestas, tanto la presencial como la virtual, suman y permiten sumarle información antes de tomar la decisión de qué carrera seguir.
1: Regina, desde la Universidad Nacional del Sur, ¿hay alguna carrera nueva que se sume para el próximo año o se mantienen las que ya estuvieron?
2: Se mantienen y siempre hay algún proyecto de algo más.
1: Bien.
2: Yo confirmaría cuáles son siempre una vez que se abren las inscripciones.
1: Perfecto.
2: Más que nada por cuestiones presupuestarias, planes aprobados y esas cuestiones a nivel administrativo, pero bueno, hay que analizar otras cuestiones en estos meses.
0: Bien. En la mayor cantidad de consultas o de preguntas, ¿dónde surgen o cómo surgen?
2: surgen en relación a si hay posibilidades virtuales, surgen en relación a cuestiones horarias, si nos preguntan sobre alguna carrera que no está en la Universidad del Sur, nosotros también les prestamos asesoramiento. Siempre, digamos, es bueno que pregunten lo que sea, aunque suene raro, antes de quedarse con la duda. Las dudas son muchas, son variadas. También en relación a los costos, por ejemplo, en las universidades privadas. Uh-huh. Pero bueno, tratamos de que en principio sea una etapa de información. Con todo eso, con el tiempo se toma la decisión. Claro. Recomendamos que vengan en quinto año, que vengan en sexto, y si es necesario, que también busquen ayuda de grupos de orientación vocacional.
0: Claro.
1: Uh-huh. ¿Cómo viene, Regina, hoy el movimiento? ¿Hubo mucho movimiento, mucha gente que se acercó? ¿Cómo lo están viendo?
2: Muchísima. Hasta la 1-2 de la tarde fue impresionante cómo uh-huh. se llenó todo el espacio del edificio rojo. El aula 19 en las charlas estaba llena y después bajó un poquito, que es la etapa donde están almorzando afuera, comparten afuera las comidas, uh-huh. y tipo 3 de nuevo se llenó. Y ahora estamos todos muy tranquilos, pero sí, con buena circulación.
0: Muy bien. Bueno, me imagino, ¿no? Entre chicos y no tan chicos también, porque me imagino que grandes también acompañando a esos hijos o hijas que van a preguntar sobre las distintas carreras, ¿no? Digamos, es lo más frecuente que a veces pasa, que también el adulto, papá, mamá o algún abuelo, termina acompañando a justamente a los chicos que están por arrancar, ¿no?
2: Sí, y eso es bueno, y claramente estamos muy agradecidos a ese apoyo prestado, no solo a las familias, sino a las instituciones educativas, a los profesores, a quienes toman la decisión también de que este espacio sea una salida educativa, que es lo que es. Uh-huh. Y por otro lado, queremos destacar algo, que realmente es algo muy bueno, con la cantidad de jóvenes, gente que anduvo circulando en estas horas, es una maravilla ver cómo es posible disfrutar sin ningún inconveniente, compartir, escucharse, revalorizar el encuentro personal. Realmente es muy grato poder verlo, comprobarlo, compartirlo. Así que ciertamente que vamos cerrando la primera jornada con mucha alegría.
0: ¿Qué muestra de carreras es ya, Regina? ¿Tenés?
2: La número 34. ¡Oh!
0: ¡Qué numerito!
2: Tremendo. Un montón.
0: Tremendo.
2: Casi la mitad de la vida de la Universidad del Sur, por sí. ejemplo. Hemos acompañado jóvenes que claramente son grandes, distintos gobiernos, distintas circunstancias que nos ha tocado vivir, como decíamos, como ciudad. Aumentó la cantidad de instituciones de nivel medio, aumentaron la cantidad de instituciones de nivel superior, aumentó la oferta educativa, se diversificó. Sí, han pasado cosas.
0: Tal cual, sí, de todo, en 34 años. Impresionante.
2: Muchos años.
0: Sí. El tema de la gente de la zona, por ahí hoy es más común lo que es la virtualidad, ¿no? La consulta virtual, o así todo se vienen y se acercan, porque recuerdo en ediciones pasadas que se acercaban con colectivos, ¿no? Estaban todos muy bien organizados.
2: Sí, sí. Está toda con apoyatura, la circulación en el campus de acá de Paligüe.
0: Sí.
2: Colas infinitas, bueno, no sé cuántos colectivos eran, pero todos estacionados prolijamente, esperando.
0: Ajá.
2: Se ha dado realmente una excelente organización también de todo eso, digamos, el traslado y el movimiento en los distintos espacios. Y sí, ha venido muchísima gente de la zona.
0: ¿Recordás por ahí algunas provincias o lugares?
2: Estamos haciendo encuestas. Estamos haciendo encuestas que los resultados los vamos a ver al finalizar.
0: Sí, bueno, por lo general siempre uno piensa la zona de región en zona cercana, ¿no? O chicos o chicas que viven acá nomás, cerquita. Pero hay otros que, bueno, provincias como La Pampa, Neuquén o de distintos sectores que... Río Negro, ¿no? Que se vienen, por lo general son la mayoría de ellos, ¿sí?
2: Vienen precisamente de todas esas provincias.
0: Tal cual. Bueno, Regina...
2: Y en general llegan bien temprano y disfrutan toda la jornada y también se quedan recorriendo la ciudad.
0: Bueno, imagino un gran movimiento más que nada también mañana, ¿no? Pensando en viernes, por ahí muchas familias que son de la zona de la región o que son de distintas provincias más lejanas, aprovechando el fin de semana largo también, ¿no?
1: Fin de largo.
2: Eso es lo que creemos. Hoy estuvo súper movido, pensamos que mañana estará un poco más. Con ese criterio. Así que listos para recibirlos.
0: Muy bien. Bueno, Regina, muchas gracias por atendernos y, bueno, felicitaciones como siempre, como cada año que forman parte de las distintas muestras de carreras y exposiciones como lo hacen ustedes desde la UNCE.
2: Gracias por el apoyo que siempre nos dan y sí, hay que lo que es lindo hay que seguirlo. Y todos nuestros esfuerzos suman.
0: Un abrazo grande.
2: Otro para ustedes.
0: Hasta luego. Bueno, hasta allí la palabra Miri, Dani, de Regina Quevedo, que forma parte de la muestra de carrera, la exposición, una de las referentes de la Universidad Nacional del Sur. Me imagino que usted, querida oyente o querido oyente, 34 ediciones han pasado, por ende muchos de los que nos deben estar escuchando han pasado por la muestra de carreras, ¿no? Por la misma exposición, por ahí después no estudiaste nada, o sí... pero me imagino que por ahí fuiste, consultaste y todavía aparte estás a tiempo, digamos, no es solamente para los jóvenes que están recibiéndose en la secundaria, mucha gente grande que sí, estudia obvio. También y que vemos en carreras terciarias, en las distintas universidades, en la UNCE, la UTN o las privadas, pero la verdad que hoy cada vez más gente adulta también que participa y que forman parte de las distintas carreras, ¿no? Así que me imagino que el recuerdo debe estar, por eso estaría bueno si recuerdan de que alguna que otra muestra de carrera en la cual hayan ido, por motus propio, digamos, por el hecho de decir, che, voy, quiero, consulto por tal carrera para ver si estudio eso el año que viene. Si recordás alguna experiencia tuya o si acompañaste, ¿no?, a tu hijo, a tu hija, a tu nieto, a tu nieta, o los vas a acompañar al futuro, no sé, o ya están en casa analizando, cuando ya empiezan las preguntas o las dudas de aquellos adolescentes, más que nada diciendo, che, bueno, y ahora me quedan 2 años de secundaria, ¿qué voy a estudiar? ¿A qué me voy a dedicar? ¿No? ¿Qué es lo que por ahí hoy se preguntan en los hogares? Bueno, todo eso lo queremos recibir y escuchar y de paso participan, ya que están, por la orden de lavado y la perfumina del servicio de lavandería y tintorería Laureta. Así que dale, tenés la opción y la posibilidad de comunicarte con nosotros a través del WhatsApp de Radio 10, a través de las redes sociales, @unatarde10, nos encontrás en Facebook o en Instagram y nos escribís. Decís, chico, la verdad que yo me acuerdo la muestra de carreras que fui hace 5 años, hace 10 años. Cuando fui pregunté para ser maestra, para hacer abogacía, qué sé yo, mire.
1: ¿Vos fuiste a la muestra de
0: carrera? Yo fui a la muestra de carrera, sí.
3: ¡Es mentira!
0: No, ¿cómo es mentira? Sí, fui. Fui a la muestra de carreras, no se realizaba en el campus de Paligua, en aquella época se realizaba
1: en el club.
0: En el club universitario. Fui una tarde con mi grupo de amigos de primaria. No, de secundaria, perdón. De secundaria.
1: Iba con 7 años a la muestra, ¿viste? ¿Qué quería estudiar?
3: ¡Mentira!
1: ¡Es ridículo!
3: No, ¡mentira!
0: De secundaria.
1: ¿Alguien chequeó el título del Mati?
0: Con lo que íbamos a la media 3.
3: ¡Es mentira!
0: Daniel. Con lo que íbamos a la media 3.
1: Hemos sido tapados.
0: Fuimos como, no sé cuánto éramos, como 6, 8 pibes que fuimos.
1: No,
0: todos
1: yo no te voy a creer, igual.
0: Todos amigos. que fuimos a la muestra de carreras. Cada cual iba a preguntar lo suyo. Así que sí, fui. Me acuerdo que hasta me tocó después dos profesores que estaban en el instituto después cuando me anoté en periodismo. Uh-huh. Así que sí. Bien. Pero fui directo. Fui al hueso, mire. A preguntar, sí, directamente. Che, ¿la carrera de periodismo deportivo o la
1: sí,
0: carrera
1: la cantina, ¿qué hora abre?
0: Sí,
1: el club. Hueso. La cantina, ¿qué hora abre, chicos?
0: Sí, los tragos. ¿Cuándo? Nada, mentira. Periodismo deportivo pregunté primero. Uh-huh. Y me orientaron más a periodismo general. Y terminé estudiando periodismo general.
1: Mira.
0: Así que me ayudó la muestra de carreras, Miri.
1: Qué bien.
0: Sí. ¿Vos fuiste?
1: No, yo no fui. Fui después.
0: Así te fuera.
1: No, bueno, si yo elegí periodismo deportivo y es por lo eso. Que soy.
0: Exacto. Soy muy, muy... ¿Elegiste ese instituto?
1: No, ¿no? ¿Cómo? Ah. El periodismo es periodismo, chicos. Esa pavada que el periodismo y el periodismo deportivo es lo mismo.
0: No, no es lo mismo.
1: Sí, las básicas son las mismas, así que eso te lo discuto a muerte.
0: No, no.
1: Trae los
0: no,
1: curriculares,
0: no, no, no.
1: A ver no. Cuáles son y cuáles no.
0: No.
1: Trae tu título mañana, yo traigo el mío.
0: Oh,
1: a ver cuál es. Nah, si, queda, si no lo tiene, fue a la muestra de carrera en la primaria, dijo.
0: Ah, no sé dónde está guardado.
1: 5 años tenía, salió el jardín y fue a la muestra.
0: Me confundí. No,
1: ridículo, no, mentira.
0: Me confundí, era en la secundaria, Miri. Así que no fuiste a la muestra de carrera.
1: No, pero fui después con el instituto que llevaban las carreras.
0: Ah, que te llevan tipo como
1: y ahí
0: muestra.
1: Fuimos, sí. Mirá lo que es esta.
0: Este es el que está estudiando de la carrera. ¡Ay, oh, ni oh. Pedo el estudio!
1: Así, ¡ay! Oh.
0: Así, no, cansada, no,
1: jefe, no, no. Cansada, jefe.
0: Este estudia, nada, entonces me dedico a otra cosa, dejá.
1: Claro.
0: Sí. ¿Vos, Daniel, fuiste a la muestra de carreras? Fuiste. Ah, la de la Piedad. Ah, qué careta que sos, ¿eh? ¿Qué tipo? Ah, está más cerca. Dice, ¿qué tipo, Carolo, al final resultaste ser? Te hacés del noroeste y fuiste a escuela privada. ¿Eh? Se, nah, sí, semi privada. ¿Es claro, privada o es mitad, pública?
1: No, porque es subvencionada por el Estado.
0: Una mentira, son una mentira, Daniel. Al final, el es mentira es para
1: bien,
0: vos.
1: Creo que los privados reales son muy pocos en Bahía. La mayoría recibe un poquito de la provincia.
0: Y, sí.
1: Creo que serán.
0: Pero bueno,
1: tres,
0: uno
1: como
0: siempre.
1: Mucho acá que
0: dice,
1: son realmente privados.
0: Porque uno siempre dice pública, privada, ¿no? Es
1: claro.
0: Bueno, tenemos mensajitos de la audiencia Radio 10. A ver, compartimos, Dani, tenemos el audio de Oscar. Graciela también nos mandaba un texto por acá, ahora lo leemos.
4: ¿Por eso plata alguna vez a la armónica?
1: ¿Eh?
4: ¿Una trompeta?
0: ¿Trompeta? No.
4: León Gieco tocaba la...
0: Es verdad.
4: Armónica, ¿no?
0: Sí.
4: A ver, que ponga el tema de León Gieco, tocando la...
0: A ver.
4: Armónica.
1: Tocándola. ¡No! Nosotros hacemos lo que Dani dice, así que si Dani dice no, que no, sí. Se cumple, chicos.
0: Nosotros no podemos, no estamos al mando
1: no,
0: de la consola
1: no, jamás,
0: para poner
1: jamás,
0: la música.
1: Jamás.
0: Así que te pedimos disculpas, Oscar. Bueno, Graciela dice, hola Matu y Mari, Miri, es... No estuve en Bahía, por eso no me comunicaba. Los requiero, hermosos, dice.
1: No se sabe mi nombre, ¿cómo me va a querer? No me mientan, no hagan como Mati. No claro. Sean mentirosos, como no sean... Mati.
0: Mentira.
5: Mariana.
0: Nah, es Miriana.
1: Miriam.
0: Miriam Boyan. Bueno, Paola nos mandó un audio de 1 minuto 11. 1-1-1. Igual al 1, Miri, ahora.
1: O al 11.
0: O al 11, o al revés, 111. Y al derecho. El derecho y al revés. A ver, Paola.
6: Hola, Miri, Mati.
0: Hola, hola.
6: Acá escuchándolos como siempre. Sí, ¿alguna canción que he dedicado? Ay. Bueno, yo me acuerdo de mi marido.
0: Santurrona.
6: El papá de mi gorda, que cuando recién empezamos no era romántica, pero era Hasta el fin del mundo de oh. Karina.
0: Ah.
6: O sea, cantado por Karina, porque no es de Karina, ¿no? Hasta el fin del mundo le dedicaba siempre. Antes de empezar. La chica. Y a mí en mi época me han, ¿cómo se llama? Dedicado. ¿Cómo se llama esta? Ay,
1: ¿cuál?
6: Mi historia entre tus dedos.
1: Ah,
6: no me acuerdo de quién es.
0: No, entre tres, pero, no.
1: Gianfranco.
6: Así que, nada. No sé, y bueno, y a Mati. Alguien lo quiso a Mati como para dedicarle una canción.
1: Sí.
6: Hay que quererlo.
0: Pero estábamos
6: Mati.
0: Diciendo
1: Gianluca Grignani.
6: Se nota que arrancaron a tiempo y no tenían nada de qué hablar, ¿no es cierto? Bueno, lo de las carreras universitarias está bueno.
1: Sí, qué feo.
6: Está bueno que lo vayan diciendo y viendo. Bueno, chicos, acá lo estoy escuchando. Besitos.
1: O sea, nosotros tratamos
0: de... No te lo voy a permitir, Paola, esto,
1: nosotros tratamos de decir un momento ameno y la gente dice, no tienen una mierda, por eso tiran esa consigna.
0: Están boludeando y tiran esa consigna. Un poco de amor. No le pongas una mierda ahora, viejo. Sacá este tema pedorro que le dedicó Paola a su enamorado.
1: No, ese no lo dedicó Paola, ese se lo dedicaron a Paola.
0: Bueno, que sacalo también. Te recalentar ahora, viejo.
1: ¿Cómo dice?
0: Yo no intento discutir. Estas cosas le gustan a la audiencia. No va a tener nada.
5: Al menos quédate solo esta noche.
0: Igual un poquito de razón tiene.
6: Mándale dedito y fíjate.
1: ¡Opa!
0: Claro, y sí, hijo, entre tus dedos, dijo. Pero era entre tus manos, ¿no era?
1: No, entre tus dedos.
0: Ah. ¿Y después no está colgando en tus manos el de Bauce?
1: No, ese es otro.
0: Ah.
7: ¡Qué bárbaro!
8: En definitiva. ¿Querés seguir la guerra esa?
1: Es Sergio Dalma.

0: Sí, sí, sí.
1: No creas.
2: Pero mi sitio.
0: Luego. Sí.
2: Te ocuparás con alguno.
0: No, qué bajón este tema que te dedicaron, Pau.
1: Qué agradable sujeto.
0: ¿Vos agachaba la mirada, Pau?
3: Me pides que sigamos siendo amigos.
0: ¡No! ¿Cómo te van a dedicar este tema? ¿Qué hijo de puta?
3: ¿Para qué, maldita sea?
0: ¡No!
3: Yo un amigo lo perdono.
0: No, pará, cortame esto, pará.
3: Pero a ti te amo.
0: Le dedicaba que era la amiga.
3: No, pero ¿por qué me interpretás la canción?
0: No, Miriam.
1: Seamos
0: Moris
1: de las copas.
0: Ah, Pau, te quería como amiga. Como amigar.
2: Que mi problema, sabes que se llama tú.
0: Claro.
3: No, chicos.
0: Te quería para eso nomás.
2: No me debes hacerme el duro.
0: Claro, para ser el duro nomás.
2: Para sentirme un poquito más seguro.
4: Estoy
2: sin ropa. Y si no quieres ni decir en qué no has hallado.
0: ¿En qué
1: la
0: fallado, dijo Pau?
2: Recuerda que también a ti te he perdonado.
5: No, está re loco, amigo.
2: En cambio tú, dices lo siento, no te quiero. Y te me vas con esta historia entre tus dedos.
3: Yo por mucho tiempo pensé que este tema era de Eros Ramazzotti, chicos.
0: Es que por eso lo canté así recién, yo al principio.
3: No, vos estás cantando como Sergio Dalma.
0: No.
3: Que es español. Eros Ramazzotti es
0: canta
3: italiano.
0: Gangoso.
3: Claro, vos no lo hiciste así, vos hiciste como Sergio Dalma.
0: Sí.
3: Así medio como Carraspera.
0: Claro, sí, es verdad, mire. Sí, bueno, nada. Al final no era ni uno ni otro.
3: No.
0: Está muy bien.
3: Era Gianluca, el Gianluca.
0: Gianluca.
3: Gianluca Grignani.
0: ¿Qué?
3: No sé, algo así es.
0: Muy bien. Bueno, Paola, al final
3: emociones.
0: No te quería el flaco, ¿eh? Te quería para eso nomás, te quería como amiga.
3: Pero no dice eso, ¿eh? La canción.
0: Vos agachabas la mirada.
4: ¿Por qué tatite?
0: Qué sé yo, no sé.
3: Mati, ¿estás triste?
0: No, yo no. No.
4: ¿Por qué tatite?
0: No.
3: Mati.
4: ¿Por qué tatite?
0: Paola estaba triste. Por eso le dedicaba este tema, el enamorado.
4: ¿Quieres que le pagamos
3: a él? Es
0: al revés, Mati. Ah, es al revés.
3: Claro, ahí estás
0: segura,
3: mira. Ella dijo que al marido le cantaba el de Karina.
0: Sí, ella al marido sí el de Karina. Y el otro, el anterior...
3: Se lo dedicaban a ella
0: este tema.
3: Claro.
0: Por eso, el chabón le decía, yo te quiero como amiga nomás.
3: Al contrario, le dice que ella lo quiere como un amigo a él.
0: Para mí era al revés.
3: No, sistemática interpretación de texto en ese instituto no había.
0: No, no había. Sí, en la muestra de carreras tampoco.
3: No sé si...
0: Bueno, pasame bien el nombre de esa nena, dice Graciela. Miriam.
3: ¿La nena soy yo?
0: Sí, vos sos la nena. Miriam y ya no es ninguna nena. Ahí está, ahí se lo pasé, Miri, ¿eh?
3: ¿Le pusiste como Miriam?
0: Le puse Mirin.
3: ¿Mirin?
0: Sí. ¿Cómo te llamabas, sí?
3: No, yo soy Miri.
0: Mirin.
3: Miri, con I latina, chicos, al final, Miri.
0: Ah, bueno, boludo, ya, porque le puse Mirin.
3: No, no le pongas Mirin.
0: Bueno, Oscarcito te llama Mirin.
3: Mirindan. Mirindan.
0: ¿Te llamas
3: chicos,
0: Oscar?
3: Chicos, soy Miri.
0: Bueno, qué sé yo, no sé, hacete cargo vos de tu
3: nombre. M-I-R-I.
6: Mariana.
3: Mandale. No, chicos, no soy Mariana, no confundan.
0: Bueno, mandale foto de documento, Miri, qué sé yo.
3: Bueno, tengo mi documento nuevo yo.
0: Ah, muy bien. ¿Lo tuviste que pagar? No.
3: Todo se paga en este país.
0: ¿No es el gratuito el que daba el gobierno ese? No.
3: No.
0: No. Venían a hacer el DNI los de la provincia.
3: Sí, venían, tenían que pagar. Igual que te pensás
0: que
3: es gratis.
0: Pagarlo.
3: ¿Y vos qué te pensás que la vida?
0: Aquí, sí.
3: Que la vida es.
0: Toda la que se lleva.
3: ¿Qué?
0: Bueno, tenemos audio de Fito. A ver qué dice Fito.
7: Hola, chicos, ¿cómo andan?
0: Hola.
7: Gracias, muchas gracias por el premio de Olivia de ayer. Y bueno. La villa no se le dio, estaban los parámetros. Otra vez era muchas gracias, un abrazo.
3: Ah, la villa que perdió ayer. Bueno,
0: muy bien, gracias,
3: partidos,
0: Fito.
3: No pasa nada.
0: Tal cual, aparte faltan un montón de
3: fechas. Hay que remontar
0: fechas, ¿no?
3: Ahora. No, tantas no, porque es un nonagonal.
0: Ah,
3: se
0: no.
3: Se juegan 8 fechas.
0: Muy bien.
7: Exacto. Hola, chicos, ¿cómo andan?
0: Hola.
7: Gracias, muchas gracias por el premio de Olivia. De ayer, y bueno, la villa no se le dio, estaban los parámetros. otra vez era muchas gracias, un abrazo.
3: Ah, la villa que perdió ayer. Bueno,
0: muy bien, gracias.

0: dedicado.
1: Ahora el domingo juegan la cuarta.
0: ¿Se ha dedicado a la abuela? ¿Por el torneo? Por lo de Nona. ¿No?
1: Qué difícil.
0: Zafa, zafa, ¿o no? Por ser 5 y 10 de la tarde, mire, buen chiste.
1: La verdad es que entre lo que nos dijeron de la consigna y todo,
0: está muy
1: eso
0: bien.
1: No puede.
0: Bueno, está muy bien, mire, está bien. Gracias, gracias. Yo cuando vos hiciste tu chiste te lo celebré, mire, no seas así. Bueno, gracias, Fito, y nos alegramos de que, bueno, obviamente fuiste uno de los ganadores de todos los premios que estamos sorteando por el mes aniversario de una tarde de 10. Así que muy ricas las empanadas de Olivia, ¿eh? Y recuerden de que están las empanadas libres.
1: Uy, sí.
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1: Me encanta.
0: Impresionante, la verdad. O para disfrutar. Así que, Fito, vas a disfrutar de unas muy buenas empanadas que te ganaste en el día de ayer, ¿eh? Bueno, seguimos escuchando a nuestra audiencia de Radio 10. Graciela dice gracias, Graciela. ¿Eh?
1: Gracias.
0: Agradece que le pasé bien tu nombre.
1: Te
0: mire.
1: Digo gracias.
0: Claro, así que, bueno, vamos a decirle a Graciela que nos mande un audio ahora, como para que realmente salude a Miri. ¿O no?
1: Claro, chicos.
0: De paso, participa por el premio de qué, Miri.
1: Por el premio de lavandería y la tintorería Laureta.
0: Muy bien, el perreque, ¿eh?
1: El perreque.
0: Bueno, escuchamos a Paola, a Dani.
2: No, Mati. A la escuela de vuelta. ¿Viste la parte que dice interpretación de texto? Eso tenés que aprender.
0: Buah.
2: La canción dice que la flaca, la mi problema eres tú. O sea, se iba. La chabona decía que no. No él a la chabona. Ella es la que le decía. Pues dice, mi problema eres tú. Ay, Dios, Mati, Mati. Igual te quiero, así. Lelo, te quiero igual.
1: No.
0: Bueno.
3: Lelo, te
0: digo. ¿Qué puedo responder, Miri?
3: Pero hasta
0: ah, una bardeada más, una bardeada menos.
1: Mi abuelo te quiso decir Lego, los jueguitos Lego.
0: O léelo.
1: O léelo, bruto.
0: Claro.
1: Quiero que
0: no, claro, aprendí a leer, ¿no? Interpretación de texto. Sí, la verdad. Si no, bastante desubicada, Paola, ¿eh?
4: Canta.
0: Bueno, ¿qué hacemos? ¿La pausa? ¿Eh? ¿Juega Pausini? Ah, está grabando un audio Graciela. A ver, vamos a estirar un poquito así. Le pasamos el audio ahora y no queda colgado como... No, bueno, ese chiste no se puede. Bueno, ¿cómo hace entonces la gente para escribirnos o mandarnos su audio, Miri? ¿Lo repetimos?
1: Claro, claro que sí.
0: Agenden, ¿eh? Agenden,
1: sí, sí,
0: dale.
1: Sí, sí, dale, dale. 2915-386-923.
0: Muy bien, están participando en el día de hoy por una orden de lavado. Tenés un acolchado, una frazada, una campera... Algo para mandar a lavar. Bueno, ideal el andá premio que tenemos. Andá a lavarte el hoyo. No, no, no. Con el servicio de lavandería y tintorería Laureta, que además te entregan una perfumina para que te la metas en el lavado que te hicieron. No, obviamente, para
1: ropa.
0: Que cae en la ropa, obviamente. Si mandaste la campera, la colchada, la frazada, lo que vos tengas para lavar, ¿eh? Obviamente, eso lo estamos sorteando en el día de hoy. Mañana, entradas para ir al cine.
1: Tremendo.
0: Dos entradas para ir a Cinema Center. En un ratito me vas a hablar de los estrenos. ¿Podemos
1: si
0: adelantar
1: quieres,
0: algo del
1: sí,
0: cine?
1: Obvio.
0: ¿Eh? Muy bien, porque mañana tenemos.
1: No, no hay una mía, no.
0: Tenemos un montón para mañana. O efemérides, créeme.
1: No, no tengo idea, chicos.
0: Ah, bueno, está bueno. Lo que vos quieras, mire, ¿eh? El público se presta para todo.
1: El público se renueva.
0: Exactamente también. Bueno, aparte de hoy, qué sé yo, no sé. Ah, mando un saludo a mi primo, a Alex. Alex Freidy. Que está cumpliendo años.
1: Ah, feliz día.
0: Saludo muy, cumplido. Pero muy grande, tal cual. ¿Qué
1: es
0: más?
1: El día de los zurdos, creo.
0: ¿En serio? Uh-huh. ¿De los zurditos?
1: De los que escriben.
0: ¿La gente del frente izquierda? ¿Todos? No,
1: no, de los que escriben con la mano izquierda. Mati.
0: Ah, bueno, saludo al flaco Conte.
1: Saludos, sí, igual, saludos.
0: Sí. ¿El zurdo quienes escriben?
1: Claro, Mati.
0: ¿Solo para los que escriben o para los que patean
1: no,
0: también?
1: Y para todo, huevón.
0: Qué sé yo, huevona, por ahí en una S para la de la mano.
1: No,
0: yo, por
1: ridículo.
0: Ejemplo, escribo con la derecha y pateo con la izquierda, Miri.
1: Sí, sí, vos.
0: ¿Sabés quién más hacía eso?
1: Mano. Maradona.
0: Maradona. ¿Sabés quién más?

0: Messi.
1: Ah. Mirá, bobo.
0: Y después.
1: Anda para allá, bobo.
0: Freddy.
2: ¿Qué te pasó, boludo? Los dos llegaron a la gloria y vos.
0: Y yo.
2: Con la gloria del barrio.
0: Y yo con el cuaderno, gloria.
2: Con la gloria. Buah,
0: qué hijo. Tremendo, ¿eh? La verdad, sí. Audio, Daniel. Bueno, te calmás, ¿eh?
3: Hola, Miri.
2: Ah. Hola.
3: Hermosa y más. Y Matu también. Ay. Es un encanto de personas. Mirá, no estuve en Bahía, estuve en Tandil. La gente allá es hermosa. No te miento. Da gusto. Te puedes parar a charlar con cualquiera. La gente es atenta. Acá te asusta. Pero bueno, por eso uno trata de comunicarse con la gente que, a ver, que es abierta, que es comunicativa, que es dulce, porque, qué sé yo, viste, el bahiense no tiene nada, el que no tiene nada muestra no sé qué y se cree que tiene, no sé, la vida comprada. Pero bueno, yo rumbeo para el lado que van. ¿Me dan bola? Bárbaro. Pero básicamente elijo a los seres humanos lindos como ustedes. Y la verdad que los hay. Besos.
0: Gracias, ah, qué lindo gracias. Mensaje, beso Graciela. Beso enorme, la verdad, terrible, recibir este tipo de mensajes. A uno le dan ganas de seguir, ¿no? Así que bueno, 7 años ya con el programa. ¿No te dan ganas de seguir, Miri?
2: De seguir, sí.
4: Es lo que hay, son garcas.
2: Sí, sí.
0: Pero
2: de seguir viviendo.
0: Dale, mire, ponele un poquito de voluntad.
5: Nunca te dieron un mango.
2: Claro.
0: Bueno, eso es aparte, Daniel. Pará un poco.
5: Y te importa un carajo.
0: No, ¿cómo? No seas así, por
5: ojalá
0: favor.
5: Ojalá que reviente.
0: No, bueno, está enojado. Mi mamá, la pausa, dale, chao.
5: Si hay algún difunto en esta habitación, que se manifieste de cuerpo presente.
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1: Muy bien, regresamos en la tarde de 10. Seguimos acá en vivo por Radio 10, la radio de la gente, FM 92.3. 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Nos podés ver en ese caso, twitch.tv/Radio10 Bahía Blanca. ¿Vos decís que es mentira, Dani? Nada.
2: Es mentira.
1: Vayan y chequen que nos van a poder ver en Twitch. ¿Cómo estamos de temperatura, Miri?
3: Vamos a actualizar a ver cómo estamos de temperatura en estos momentos en Bahía. 11 grados 8, bajó un poquito más. Viento del sector este que se mantiene a 17 kilómetros por hora. La presión alta, 1016.2 hectopascales, y la humedad del 51%.
1: Muy bien, ¿eh? Bueno, recuerden que estamos sorteando una orden de lavado, más una perfumina de regalo del servicio de lavandería y tintorería Laureta, ¿eh? Eso se va en el día de hoy. Mañana tendremos las dos entradas para ir a Cinema Center. La semana que viene seguimos con un montón de premios más que nos quedan pendientes, Miri, ¿eh?
3: Sí, obvio.
1: Nos quedó el Buen Gusto Pampeano.
3: Sí.
1: La tabla de fiambres, la picada, que tiene el Buen Gusto Pampeano. Nos quedó un montón de vouchers y premios gastronómicos de Gran Central, de Milano, del mundo de la pizza, de la brosa. Todo eso y mucho más tenemos en una tarde 10. Y además, premio mayor, que es el complejo de cabañas.
3: ¿Un complejo damos?
1: Sí, vamos a entregar todo.
3: ¿Completo?
1: Tremendo. 7 años, ¿qué más?
3: Sí, bueno, claro, una cabaña por año.
1: Exactamente. Una estadía, en este caso, para ir a Villa Arcadia, Sierra de la Ventana, de nuestros amigos de Turismo Regional AMB Bahía, ¿eh? Así que dale, nos tenés que seguir en las redes sociales. En Instagram nos encontrás como Una Tarde de 10 y también seguilos a todos ellos. 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Bueno, a todos aquellos que nombramos, en los cuales son los premios, ¿eh? Y los sorteos que tenemos acá en el programa, ¿eh?
3: Muy bien, impresionante.
1: Tremendo, mire, la verdad.
3: Para todos los gustos, además.
1: Hay de todo.
3: De todo.
1: De todo, ¿eh? Desde comida.
3: Con de todo.
1: Hasta órdenes de lavado, sí. Estadías.
3: ¿El perre que mandó audio o no?
1: Está laburando a full, no para, me dijo. Sí, sí, sí.
3: ¿Te dijo?
1: Ya le creo, mire.
3: Le creo. Sí, como fuiste con él a lo de la primaria.
1: No, no,
3: la
1: fui
3: con la muestra de carrera con el primaria.
1: Mire, pará. Así que bueno, me confundí. Nunca te fundí vos.
3: Me fundí, no, por ahora espero que no. Espero no fundirme.
1: Nunca te confundí vos.
3: Nunca te confundí.
1: Si no, anda la confundendería. Bueno, hacemos la última pausa.
3: Última pausa.
1: Y entramos,
3: chico,
1: en la recta final.
3: Cantidad de cosas.
1: Estamos tapados de laburo, Miri. Sí. Muchos mensajes también que tenemos todavía por pasar. Así que hacemos la pausa y enseguida volvemos. Dale.
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1: Muy bien, regresamos una tarde de 10, seguimos acá en vivo por Radio 10, Miri. No, le preguntaba a Dani si hay algún mensajito para pasar, porque se nos apagó el teléfono. Tanto mensaje que se quedó sin batería el teléfono.
2: El teléfono dijo no de nuevo.
1: Sí, exactamente. Así que, bueno, Dani, todo tuyo, ¿eh? Si hay para pasar.
3: ¿Cómo andan, locos? Yo recién llego del gym, ¿viste? Le estoy dando un poquito para verme más picante para el verano, ¿viste? Nada, eso, loco. Así que te lo voy a escuchar un toque, después tengo que ver un tanque ahí, no sé, ¿viste? Esos tanques de agua de arriba del techo. Me voy a ir con un amigo, ¿viste? Bueno, la escalera se complica. Y nada. Que tengan linda tarde, loco, y si hay algún premio, pues avísenme.
2: Gracias, Beto.
1: Bueno, gracias, Beto, que estaba de laburo en laburo,
2: Sí, total.
1: Muy bien, Bueno, sí, hay premio, es lo que estamos diciendo del arranque del programa. Este premio del servicio de lavandería y tintorería Laureta, una orden de lavado, O si no, directamente también, además, la perfumina, que viene de regalo junto con la orden de lavado. Miri,
2: excelente.
1: Así que, todavía hay tiempo de participar aquellos que quieran, Quedan 20 minutitos del programa como para, obviamente, mandar su mensajito de texto, Estamos tratando de hacer revivir el teléfono, así todo. Puedes mandar su WhatsApp.
2: Obvio.
1: Porque lo seguimos recibiendo igual, mensaje de texto o audios que nos pueden mandar a dónde.
2: 2915-386-923.
1: Muy bien. Bueno, hablando del servicio de lavandería y tintorería, Laureta, Miri. 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
1: Muy bien. Ahí está el servicio de lavandería y tintorería Laureta. Vos sí tendrías que mandar a lavar algo, Miri. Ya aprovechando este premiazo que estamos sorteando hoy. ¿Qué mandarías a lavar?
2: Los sacos que te dije que tengo que mandar.
1: ¿Los sacos?
2: Sí.
1: Muy bien. No es mala.
2: Sí.
1: Vos, Dani, si tendrías que mandar a lavar algo al servicio de lavandería y tintería Laureta, ¿qué aprovecharías para mandar a lavar? Las frazadas. Muy bien, Miri.
2: ¿Vos, Mati?
1: Las camperas de invierno.
2: ¿Pero todas?
1: Dos tengo, no tengo muchas.
2: Sí, pero quédate con una porque hace frío.
1: Sí. Pero bueno, de mandarlas a lavar... Mandarlas
2: claro.
1: Dos. Viste que ya... Después te olvidás, si no.
2: Sí, como que
1: la guardas.
2: Sí, bueno, antes del invierno, después nunca lo mandás, ¿viste?
1: No la usás nunca más. Y después te
2: tampoco
1: queda
2: tampoco nunca más, ¿viste? Porque,
1: bueno, de acá hasta el año que viene, por ahí, Miri.
2: Bueno. Vos sos de cuerpito gentil.
1: ¿En qué sentido?
2: Y que andás así sueltito de ropa.
1: Ah.
2: O sea, hay veces que hace frío todavía en verano como para usar una campera.
1: Sí, puede ser.
2: Vos ya querés guardar las dos, ya andás de manguita corta, ¿no?
1: Manga corta, busito, alguna que otra camperita un poquito más liviana,
2: claro.
1: Lo sumo como para
2: muy
1: estar
2: caluriento.
1: No, no te creas, Miri, normal. Más o menos. Pero sí, pero es buena. No se olviden, porque después, viste, la guardás, la archivaste, la campera.
2: Sí.
1: Te quedó guardada ahí en el placar, en el ropero. Lo mismo que las frazadas, los acolchados. Viste, me decís, los sacá, la mierda. Me decís,
2: sí,
1: un calor así como
2: lo
1: para
2: tirás,
1: tener.
2: Viste, no.
1: Lo tirás, me decís, ¿qué voy a hacer? No, mandalo a lavar, mandalo a lavar, no seas muy bien. Bueno, servicio de lavandería y tintorería Laureta, dale, Todavía tenés tiempo para participar de este gran premio que estamos sorteando en el día de hoy, En el Centro Deportivo Club Villamitre, en Garibaldi 149, ahora también cuidan tu salud. 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
2: ¿Hay dos por uno? ¿Hay dos por uno?
1: ¿Por qué? Ah, 2-0 entonces.
2: Sí, pero no quedaba el 2-0.
1: Ah, no quedaba, no quedaba. 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Tremendo. ¿Vos estamos?
0: Sí.
1: ¿Cómo se nota que ya es jueves, eh?
2: Cafecito.
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4: ¡Epa!

0: Bueno, saludos para Mauro acá, dice 616. Mauro, gracias por vuestra gentileza para con los oyentes. Gracias, tío, Mauro.
1: Estamos flipando.
0: Claro, sí, señora.
1: Coco Cucurada.
2: Es un pelotudo.
1: Coco Cucurada.
0: Que come la paella.
3: Tonto.
0: Pará, Daniel.
1: Ah, la tiembla, sí. Que viene el Cucurada.
0: Ya le pinta la agresividad a este pibe, es una cosa de loco.
1: Cosa, che.
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1: Ajá.
0: Y el famoso juego La Manzana de Sofovich.
1: ¿Venden manzanas?
0: No.
1: Ah. ¿Y entonces?
0: Vas. Sí. Elegís la horma de queso que vos
1: la
0: querés.
1: La horma.
0: Sí. Y vos decís... Yo quiero ese pedazo.
1: Dame el pedazo.
0: Sí.
1: Yo quiero mi pedazo.
0: Exacto.
1: ¿Por qué no me lo dan?
0: Si yo ya puse plata.
1: Pero acá no hay plata.
0: No. Vos decís.
1: O sí.
0: Bueno, en este caso es un
1: si
0: ahorro.
1: ¿Ahorras?
0: No, si la pegás, te ahorrás la plata.
1: Claro, si la pegás, pero si la ahorrás, sí, con la plata,
0: sí.
1: Porque.
0: Para mí. En el Buen Gusto Pampeano está. En Vieites 1424. La horma. Y no la norma,
4: Pero me gustó.
0: ¿Y el pedazo?
5: Y el pedazo no está.
0: Sí, bueno, en este caso está el pedazo, Porque vos elegís la horma de queso. La elegís, la seleccionás y decís, mirá, yo me quiero llevar un kilo 750.
1: Sí. Dame ese que pesa eso.
0: Dame ese que pesa exactamente eso. Y Pedrito te dice, ¿estás segura, Miri?
1: Sí.
0: ¿Aseguro?
1: Se lo llevaron preso.
0: Bueno. Entonces agarrás y decís, sí, esa horma quiero, Miri. Y te pesa el pedazo.
1: Mira. ¿Y?
0: Si acertás,
1: sí.
0: Gramos más, gramos menos.
1: No, chicos.
0: Te llevas el pedazo gratis.
1: Nah.
4: Qué bueno.
1: Te comes el pedazo en tu casa.
0: Donde vos quieras, Miri. Si querés lo podés compartir.
1: Un chambuchito.
0: ¿Vos cómo lo comerías, Miri?
1: Un chambuchito.
0: Ah, chambuchito. ¿Quieres chambuchito? 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
0: 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Bueno, el Buen Gusto Pampeano.
1: ¿Tres premios?
0: ¿Eh? Sí. ¿Te quedó claro, no?
1: Sí.
0: ¿Dónde?
1: ¿Y el pedazo?
0: En el Buen Gusto Pampeano. 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Che, hablando de pedazo de... pasamos el audio de Paola, a ver qué dice Paola. A ver. Pedazo de pesada.
6: Sí, Mati, voy a tener que ir a Buen Gusto Pampeano y a ver si puedo adivinar. Pero tengo una duda, Mati.
0: ¿El pedazo?
6: Al pedazo.
0: Sí.
6: ¿Lo adivino a ojo o lo puedo agarrar en la mano y tenerlo para ver
1: si...
6: Lo
1: quiere manosear.
6: A ver, ¿cuánto pesa? ¿Se puede tener en la mano el pedazo?
0: No.
1: Capaz que te dejan tocado un poquito el pedazo. Sí, porque viste que uno tiene otra sensibilidad al tocarlo.
0: No sé qué dirá Pedro y su señora.
1: Sí, pero... yo creo. Pasa que si vos agarras el pedazo.
0: Sí.
1: Y lo movés un
0: la
1: poco.
0: La horma, ¿qué es eso, Miri?
1: No, pero no te da la horma. Te da el pedazo.
7: ¡Dale!
1: Claro, agarras el pedazo, Mati. Sí. Y ahí vos, capaz que con las manos te das cuenta de cuánto más que o menos pesa.
0: Si Paola quiere agarrar el pedazo,
7: no, bueno, me disgusta.
0: Está en todo su derecho ella, no sé. Pero me parece que
1: agarrarías el pedazo para saber cuánto pesa.
0: No, porque si no, que lo manosean todo el queso.
1: Sí, bueno. ¿Cuántos manosean el pedazo?
0: No, parece. Después, viste, viene remanoseado el queso.
1: Claro.
0: No está bueno, mira.
1: No, no está bueno, es verdad.
0: No, Pau, entonces la me salubridad, no, viste, no. No, no, no da.
1: Me parece que no, Pau.
0: No pasa, no, no.
1: Es a ojo nomás.
0: Es a ojo.
1: Ojo de buen Fabián Cubero.
0: ¿Ah, sí? ¿Por qué?
1: Mati tiene menos dicho que...
0: No, no, no.
1: ¿A ojo de buen cubero, no sé?
0: ¿El poroto cubero?
1: Claro, por eso dije Fabián Cubero.
0: Ah, mira. No, no sabía eso. No, Pavo, bueno, y si no, andá, y fíjate, andá al Buen Gusto Pampeano y decís, chicos, yo quiero ir al Buen Gusto Pampeano, bueno, voy. Vieites, 1424. Decís, hola, sí, ¿qué tal? Bueno, me quiero llevar una horma de queso.
1: Mira, los cuberos eran los antiguos artesanos que fabrican cubas, barriles y pipas de madera. A ojo de buen cubero.
0: Ajá. Mira, muy bien.
1: Ah,
0: bueno, mira,
1: todo el bueno, tiempo Pavo, aprendiendo cosas nuevas.
0: Andá al Buen Gusto Pampeano y después contanos a ver si te dejaron agarrar el pedazo o no. Qué sé yo, ¿eh? Agarrá y decís, che, para mí ese pesa tanto, 1,5 kilos. Bueno, gramos más, gramos menos y te llevas la horma de queso de regalo, ¿eh? Directamente no la tenés que pagar. Tremendo, ¿eh? Prendo y están hablando de agarrar el pedazo. Dice, ¿de qué me perdí? Dice Alan. Bueno, no, no,
1: estamos... No, Alan no le tocaba, no era que le agarraran el pedazo a Alan. No, chicos, Alan, respeten.
0: No, no, Alan, a vos no, quedá tranquilo. No, no.
1: A ver si está escuchando a la señora, un quilombo.
0: No, se no, miren,
1: no era el pedazo,
0: lo que van a hacer en tu caso con tu premio, Alan, es la orden de lavado,
1: sí,
0: y la perfumina que tenés que dar, claro, ¿no? Le tenés que dar.
1: Tiene que otorgar.
0: Que le tenés que otorgar,
1: sí, sí, porque exacto, dar, entregar y todo es un poco fuerte, sí, con pedazo, el pedazo.
0: Sí, sí, sí,
1: se suena, desvirtúa todo, Alan.
0: Suena todo feo, sí.
1: Sí, sí,
0: no,
1: sí,
0: lo que estamos hablando, Alan, de nuestro otro cliente, vuelvo a repetir porque el público se renueva, como es en este caso Alan, que recién se suma, porque recién termina de trabajar, y dice, ¿qué pasó, muchacho, acá? ¿Qué están hablando?
1: ¿Alan agarraría el pedazo?
0: Sí, Alan es de agarrar el pedazo.
1: Sí. Mira, mira, no lo tenía así.
0: Sí, sí.
1: Mira,
0: míralo.
1: Mira, ah, este es Alan. Sí. Qué bonito. Mira.
0: Sí, lindo el sticker que mandó.
1: Qué bien, sí, sí.
0: Bueno, ese es Alan. Sí, exacto.
1: Mira, mira.
0: Bueno, Alan, anda al Buen Gusto Pampeano.
1: Sí.
0: 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Quesos y fiambres de primera calidad. Entonces, vos, Alan, te acercás al mostrador y le decís a Pedro, Pedro,
1: Quiero tu pedazo.
0: Quiero ese pedazo.
1: Sí. Ajá. Ese.
0: ¿Dónde lo querés?
1: Y le manda el sticker.
0: Claro. No, no. Y decís, ¿en qué balanza? ¿En qué balanza?
1: Ah, claro, porque por ahí están usando la otra. Claro, Alan diciendo, ¿por qué no me lo das?
0: ¿Por qué no me lo das? ¿Por qué no me lo das? Entonces vos decís, Alan, esto es todo real, chicos, ¿eh? Entonces vas a algún gusto para mí y decís, che, yo quiero esa horma de queso. Ajá, y para vos, ¿cuánto pesa? 1,7 kilos. Si Alan acierta el pedazo,
1: se lo lleva.
0: Se lo todo, lleva gratis.
1: Todo.
0: A donde él quiere, ¿eh? Después, si quiere convidar o no, está en todo su derecho, ¿no?
1: Que él desee.
0: Así que de eso estábamos hablando,
1: claro,
0: Alan.
1: Alan.
0: Nada más ni nada menos. Y nos mandaba este audio, a ver qué nos cuenta y ya nos vamos.

0: ¿Cómo andan?
1: Todo bien, habla Alan de acá del servicio de lavandería y tintorería Laureta. Bueno, les deseo toda la suerte a los participantes por el lavado de acolchado y la perfu. Así que nada, un saludo grande y nos estamos viendo. Abrazo.
2: ¿Y si voy solo me la llevo toda yo?
3: Muy bien, gracias Alan, gracias por estar ahí del otro lado. Así que impecable, impecable como siempre, formando parte acá de una tarde de ella. En un ratito hacemos el sorteo. A ver quién se lleva, Miri, la orden de lavado y la perfumina. Tremendo, tremendo premio que estamos entregando en el día de hoy. 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
2: ¿Cuánto hay?
3: ¿Cuánto hay? No, un montón cuánto hay. Bueno, Miri, nos vamos.
4: Bueno,
3: Nos Martín, tenemos que ir, nos hemos quedado sin tiempo. Mañana viernes.
4: Gracias a Dios.
3: Sí, acá Beto dice, terrible cómo se fue toda la mierda, el veas. No.
4: Chicos.
3: Están todos mal pensados.
4: Son muy degenerados.
3: Muy degenerados. Todos mal pensados porque hablábamos de pesar el queso, del buen gusto pampeano, para llevártelo gratis. Te ahorras un montón.
4: Qué mejor queso.
3: Tremendo premio,
4: Qué mejor queso.
3: Qué mejor queso. Muy bien, mire, estuviste bien ahí, ¿Viste cómo te celebro
4: yo los chistes? Qué sutil. Bueno, 11 grados 8 décimas la temperatura actual en la ciudad. Viento del sector este a 17 kilómetros por hora. La presión alta, 1016.2 hectopascales. Y la humedad del 51%. Mañana, mínima de 5, máxima de 14. Con cielo mayormente nublado durante todo el día.

0: Bueno, muchachos, no se peleen.
1: Yeah. Buen tema, Dani, para cerrar el programa. Ya nos vamos. En un ratito les vamos a decir también qué tenemos en el día de mañana, porque mañana tenemos premios. Tenemos dos entradas para ir a Cinema Center. Así que ya pueden ir participando también en las redes sociales. @unatardede10. Bueno, nos vamos, Miri.
2: Nos vamos.
1: Ganador o ganadora, sí, de la Orden del Abato. Que puede ser una campera, un acolchado, una frazada, lo que pueda la chabomba. Persona también. Y además la perfumina, regalo del servicio de lavandería y tintorería Laureta. Ganador o ganadora es...
2: ¡Graciela!
1: Uy, por qué se apaga, ¿eh? Graciela es la ganadora del premio, en este caso, del servicio de lavandería y tintorería Laureta. Nos vamos, Miri.
2: Chao, Mati, buen fin de...
1: Pero hasta mañana, gente. Gracias por todo. Sería Daniel Irusta en la presión, tiene los controles. Matías Freire y Miriam Buyani, nos reencontramos mañana. Chao.

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8: Estás en el negocio equivocado.
9: Agregó que sabían que el tema del endeudamiento de las familias lo veían venir.
10: Y elogió la actitud de los bancos.
8: La mora, a ver, nosotros nos hemos ocupado y preocupado desde, casi diría desde el día menos uno, porque ya desde antes de que esto pasara, nos juntábamos con los bancos, les decía si están prestando a una tasa de por ahí del 8% mensual y los sueldos crecen al 2,5%, va a estar bravo. Y después lo fuimos siguiendo siempre muy de cerca este tema, porque como digo, nos vimos venir que era un tema que podía pasar. Y cuando empezó a pasar, nos juntamos muchas veces con los bancos y la verdad es que les pedimos flexibilidad en esto, que hicieran algo razonable, que tuvieran consideración, y debo decir que la tuvieron. La verdad que la reacción de los bancos fue muy positiva.
9: La inflación de julio fue de 2,1% según el INDEC.
10: Acumula un 33,8% en los últimos 12 meses y en los primeros 7 meses del año llega a 19,3%.
9: En tanto, una familia tipo necesitó 1.564.716 pesos para no caer en la pobreza.
10: Representó una suba de 2,2%.
9: José Mayans habló de cuál es la alternativa a Milei en 2027.
10: El senador nacional, en diálogo con Radio 10, también brindó detalles de la reunión de Kicillof, Máximo, Massa y gobernadores provinciales.
11: La alternativa a Milei es un frente de los que amamos la República Argentina, que tenemos una visión absolutamente distinta de las políticas públicas que está llevando adelante el gobierno. Y por eso fue importante lo de anoche, porque aparte de eso, cada uno se comprometió a trabajar y ampliar. La verdad que fue una cosa muy, muy, muy linda, porque te digo, era una reunión que iba a ser corta, de media hora, una hora, dijimos al principio, y terminó prácticamente a las 12 de la noche, ¿verdad? Fue buena, porque la verdad que todo el mundo dio su opinión respecto al tema de estado del sistema nacional. Por otro lado, que Máximo también es diputado nacional, y también el aporte de Massa.
9: Se desarrolló el foro de energía organizado por la Cámara de Comercio Argentina Norteamericana.
10: El embajador de Estados Unidos, Peter Lamelas, justificó su reclamo por los negocios proyectados en Vaca Muerta con China.
12: Pregúntanse por qué uno de los países más capitalistas y más libre en el mundo, los Estados Unidos, ¿por qué en los Estados Unidos no se puede comprar ni vender equipo de Huawei? No hay duda que las empresas de los Estados Unidos son líderes globales de seguridad y transparencia. Y esas empresas de los Estados Unidos no usan tecnología crítica de China.
9: Fútbol, Copa Libertadores.
10: Desde las 21:30, Rosario Central tendrá una parada brava cuando reciba en Arroyito a Corinthians de Brasil en el partido de ida por octavos de final.
9: En Buenos Aires y alrededores, 11 grados 3 décimas la temperatura, 72% la humedad.
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0: Hola, hola, ¿qué tal? Muy buenas tardes para todos y todas. Bienvenidos, bienvenidas. Esto es un día perfecto. El regreso a casa de Radio 10 desde este preciso instante. Y hasta las 20 horas nos informamos, nos acompañamos, lloramos, nos angustiamos, nos divertimos.
1: Todo y más.
0: Todo menos aburrirse. Es la única regla, prohibido aburrirse en este programa. Hace como calorcito, ¿no? Acá adentro soy yo.
1: Acá puede ser, sí, siempre queda un calorón cuando se va Burroni.
0: Había una banda de gente del estudio, estuvimos atentamente escuchando el programa hoy de Fer, por eso quedó levantado el pase solo por hoy. Bueno, ¿cómo andan, compañeros? Flor Gutiérrez, bienvenida, buenas tardes.
1: Juan, bien, muy bien, con mucha información económica en el día de hoy. Salió la inflación nacional de julio, 2,1%, aceleró un poco respecto a junio, que había sido del 1,9%. Pero acá también es interesante ir un poquito al archivo.
0: ¿Qué archivo? No, ni se te ocurre ir al archivo.
1: ¿Se acuerdan que a esta altura...
0: No sea degenerada fiscal.
1: Hace un año atrás, el presidente decía que ya íbamos a estar con la inflación en cero, o empezando con cero, o que se iba a terminar la inflación para siempre, no iba a estar más, no iba a existir más. Acá estamos, 2,1. Fuerte. Bueno, sí. Fuerte. Y... Bueno, 19,3 la acumulada, 33,8 la interanual. Y después, Juan, si querés, ponemos un poco más de detalle en los rubros que más están subiendo. Pero también hoy hubo anuncio de Caputo, en el Ministerio de Economía, que se abre la posibilidad a que se presten dólares, sí, a empresas. Solamente personas jurídicas no humanas y con un tope del 15%. También, para analizar los detalles, estuve consultando con muchos especialistas a ver qué es lo que opinaban. Y decían... me da un poco de manotazo de ahogado, me parece medio innecesario, la verdad, porque tenemos una historia en donde Argentina ha puesto medidas para evitar que se genere un descalce de monedas cuando vos haces un préstamo en dólares, aquellos que, claro, no generan dólares en la economía. Ustedes se imaginan qué puede llegar a pasar si hay una devaluación. Así que bueno, hay mucho para hablar en el día de hoy.
0: Bueno, muy bien, 2,1 es el dato de la tarde, la inflación del último mes. No empezó con cero finalmente, no hubo acta de defunción, esa frase tan feliz que siempre tiene el presidente, que había dicho para mitad del año que viene... Está terminado, ya está, es una cuenta muy sencilla, esto es así o es así. Sí. Bueno, el presidente se la sabe todas, Toto Caputo que se la sabe todas, fallaron. Nuevamente, sí, hay que ver si la de agosto empieza con cero, pues se acuerdan que estamos todavía dentro del margen de la tesis que le presentó un alumno
1: de
0: a un amigo suyo, de una prima que tiene en Massachusetts. Que decía, cayó justo una tesis que podés creer que dice que faltan unos meses más. Bueno, otra vez, Milei preso de sus palabras. Y después vamos a repasar un poquito lo que dijo Caputo respecto de los endeudados, de las 6 millones de personas que están con problemas de morosidad en la Argentina. No quiero ser spoiler, viste que se dice así hoy en día, pero básicamente dijo, muchachos, no es tema mío, yo no voy a hacer un carajo por solucionarlo. El gobierno sigue lavándose las manos respecto de la situación que atraviesan millones y millones de argentinos y argentinas, y los trata como si fuesen casos aislados, ¿no? Sí, el uno del otro.
1: Él reconoció que las billeteras digitales estaban pagando tasas, estaban cobrando, perdón, tasas que eran usurarias, uh-huh, ¿no? Lo dijo abiertamente, pero a su vez se abrió de gambas. Dijo, yo no puedo hacer nada, ¿no?
0: Si tan solo fuera ministro de Economía, claro, podría, pero no.
1: Si tan solo tuviera la capacidad de regular. Pero es cierto que sobre el tema de la morosidad, lo que hubo fue un reconocimiento de que ellos creían de que esto iba a pasar. Nosotros ya lo veníamos viendo, incluso nos juntamos con los bancos porque sabíamos que esto podía llegar a pasar porque estaban cobrando tasas altas.
0: ¿Y qué decisión tomaron en función de eso?
1: Lo que dijo es que ahora se reúnen con los bancos y esto está siendo solucionado por los propios bancos. Ustedes saben que el Banco Nación o el Banco Provincia han lanzado posibilidad de que vos puedas refinanciar esa deuda que tenés con cuotas más largas y tasas un poco más bajas, pero que la realidad es, si vos no podés pagar una lo que sacaste en un préstamo de 300.000 pesos, probablemente tampoco lo puedas pagar si sacaste menos. Claro. O sea, ya estás en un nivel en donde la situación se volvió todavía más compleja, pero bueno, después escucharemos bien a lo que decía Caputo.
0: Bueno, muy bien, en un rato vamos a escuchar a Caputo y que la gente también nos aporte, quienes están del otro lado, ¿dónde están sintiendo La inflación, ¿no? Veo mucha gente que está con el tema tarifas, particularmente en estos meses. Bueno, ni que hablar la cantidad de gente que se bajó, que se tuvo que dar de baja de la prepaga. Bueno, ¿por dónde estás sintiendo más que nada la inflación en estos tiempos en tu bolsillo? Nos contás, por supuesto, en nuestras líneas de comunicación. Que, ¿cuáles son, Pato Pérez? Buenas tardes.
2: Hola, Juancito, ¿cómo va? El cielo está cubierto en Buenos Aires y vengo con llovizna, te aviso.
0: Bien.
2: Ahora te digo el WhatsApp. Ahora te digo el WhatsApp. 10 grados 6 en la ciudad de Buenos Aires, va a continuar lloviznando por lo que resta de la jornada y mañana también se esperan lluvias con mejoramientos temporarios. Nuestro WhatsApp es el 1123-660710, pero también se pueden sumar a nuestro canal de YouTube, por supuesto.
0: Más que nada, la inflación en estos tiempos en tu bolsillo. Nos contás, por supuesto, en nuestras líneas de comunicación. Que, ¿cuáles son, Pato Pérez? Buenas tardes.
2: Hola, Juancito, ¿cómo va? El cielo está cubierto en Buenos Aires y vengo con llovizna, te aviso.
0: Bien.
2: Ahora te digo el WhatsApp. Ahora te digo el WhatsApp. 10 grados 6 en la ciudad de Buenos Aires, va a continuar lloviznando por lo

0: ¿Qué?
1: Tengo tanto para decir. Sí, a vos, a vos, a vos, a vos.
0: Ay,
1: a vos, a vos.
2: Mira para arriba, ¿no?
0: Sí, ¿no?
1: Mírame cuando te hablo. No, nuestro vínculo va a ser así ahora, ¿eh?
0: Medio cortado.
1: ¿Estás llorando?
3: Sí, emocionado.
0: Está emocionado.
4: Qué flojo.
3: Estoy leyendo,
4: ¿eh?,
3: mucho y tengo los ojos cansados, me tuve que poner gota.
1: ¡Traidor!
3: ¿Estás bien, Juan?
1: Sí, no, me agarró un catarrito.
2: ¡Rata! ¿Qué dijo rata, no?
1: No.
0: Se escuchó un rata, se escuchó
3: gata,
0: un rata,
3: gata,
0: pareció.
3: Gata. Gata le dijo a Pato.
1: No, ¿qué? Era mejor decirte rata vos que gata Pato.
2: No, bueno, rata no estaba mal.
1: Ayer te portaste muy mal, muy mal. Con este programa, pero no conmigo. Pues si te portaras mal conmigo, la verdad, tanta gente se porta mal conmigo.
2: Igual tampoco.
1: ¿Quién soy yo para enojarme? Ahora, ¿sabes qué me molesta en particular? Que te portaste muy mal con los oyentes de este programa.
3: En absoluto. Le advertí a los oyentes que tenían que ir a minuto uno a escuchar la información que yo había anticipado acá.
1: Es... Vayan a completar. ¿Qué anticipaste? No anticipaste ninguna información, claro. No dijiste
3: te
1: nada.
3: Lo que te podía decir. Te dije que era una reunión muy importante que iba a cambiar el esquema de lo que estaba pasando en la política, no, ahora.
1: No. Mentí, no dijiste.
3: ¿Tienes? ¿Cómo? Empezaste con toda esa gestualidad un poco exagerada, no, esa extravagancia.
1: Ah, bueno.
3: El conductor de radio de la tarde diciendo, yo pensé, oh, no, pero, oh, oh, no, me decía,
1: yo pensé que ibas a venir, pensé que ibas a venir con la cabeza gacha. No desafiante.
2: Pero está bien lo que hace. Vos,
1: sí, redobla la apuesta.
2: Claro, no retrocede.
1: Si me echa, me
0: buen
1: echa.
0: Buen tema, por Dios.
2: Claro.
0: ¿Está el archivo? ¿Están los videos de ayer, de Toto?
1: Están los videos de ayer. ¿Sabes qué es lo que más me molestó?
2: ¿Qué? A mí las bolsas que están al lado de Florencia en la imagen, para
1: sí,
2: mí.
1: Sí. Es una publicidad.
0: Perdón,
1: cubierta.
0: No,
1: sí.
0: Es el mate.
1: El mate. Lo que más me molestó es que ayer, cuando cerró Minuto Uno, el tipo fue, yo llego a mi casa, prendo la tele, primero en C5N, para pam, Pablo Ibáñez diciendo, cumbre del peronismo, me entero por la tele, pues no me lo dijo ni siquiera fuera del aire a mí, cumbre del peronismo, se juntaron Axel, Máximo, Sergio Tomás Massa, gobernadores.
2: ¿Cómo te defiendo?
3: No te involucres.
1: Todo el programa Gato Silvestre diciéndole, la bomba del día, Toto, qué impresionante, y sé yo, termina Minuto Uno. Y le dice, buenas noches, Toto, hasta mañana. Y Pablo Ibáñez responde, hasta mañana, Gato, saludos a Morín.
0: No, lo teníamos que escuchar, Juan.
1: Innecesario, ¿no?
3: ¿Cómo innecesario?
1: Innecesario que...
3: Te tuve en cuenta.
1: Que me cancherés así.
3: Te formé...
1: Es como cuando te dan la cachetadita diciendo, dale, nene.
3: Te comparticipé de la novedad, amigo.
1: Yo te voy a comparticipar.
3: Te dije, acá estamos, Juan, para vos también también formás parte de esto.
0: No, pero ese para vos fue medio raro.
1: Sí,
0: no es,
1: me dijo
0: no
1: eso.
0: Fue.
1: No lo voy a repetir, pero me dijo eso.
0: Sí,
1: exactamente eso.
0: Así le dijo.
1: A mí me parece que los oyentes también tienen derecho a descargarse.
0: Obvio.
1: Porque no me lo hacen a mí, ¿eh? No me lo hacen a mí. Se lo están haciendo ustedes.
2: Opa.
1: Así que mándenle un mensaje a Pablo Ibáñez hoy.
3: Pero es tu programa, Jorge.
1: No vienen por mí, ¿eh? Vienen por mí. Vienen por todos ustedes. Y espero que nos defendamos entre todos de esta avanzada y de esta agresión de Pablo Ibáñez.
2: Pero contá que la noticia la recibiste en ese minuto antes de salir al aire.
3: ¿En Minuto Uno?
2: Claro.
3: No, acá la confirmé.
0: Aquí.
3: Estaba al aire, me llaman por teléfono, me fui del aire.
2: Espera.
3: Fui a terminar de juntar la información.
2: Y... Vos tendrías que decir en este momento que te confirmaron todo ya estando en ese 5.
3: Claro.
2: Entonces queda mejor.
3: Está bien. Yo tenía...
2: Rebobinalo.
3: Claro. Era una hipótesis todavía, no lo quise decir porque no lo tenía confirmado.
1: Sabes que tuviste que haber dicho eso, faltaba una confirmación. Pero no, fue todo agresión de tu parte.
3: Faltaba la tercera fuente.
1: Pero ¿te guardaste algo para hoy? ¿De qué vamos a hablar hoy?
3: Para mí, lo importante del día ocurrió el martes. No, esta semana, si juntás lo del PJ más la reunión de hoy en Casa Rosada más la charla de ayer y los movimientos que se vienen en el Congreso, uno puede decir, Juan, que esta semana
1: se largó,
3: empezó el 2027.
1: Se largó la carrera camino a 2027.
2: Bien,
1: esta semana.
2: Todos reaccionaron.
1: Sí, sí, sí.
3: Hay novedades sobre la reunión de hoy en Casa Rosada. Tengo novedades sobre la conversación ayer de Mauricio Macri con Karina Milei. Algunas advertencias que vino haciendo en estos días Patricia Bullrich, lo que se charló en el lugar donde se reunieron los dirigentes del peronismo, que ya te voy a decir, fue en el Hotel Libertador, en el Hotel Emperador, en Avenida del Libertador y 9 de Julio, entrepiso, entraron todos sigilosamente, fueron a estacionar al auto para que no se genere ruido, entraron de a uno, casi que coordinaron.
1: Claro.

0: tiempos de llegada para que no haya sospechas. Acordaron quién iba a hablar.
1: Bien que no se filtró nada, ¿no? Digo, es llamativo. Se ve que cuando la gente quiere que se filtre cosas, se filtre, cuando bueno, no.
0: Sí, hubo una decisión. Cuando yo hablé, tenía una pista de que algo había ocurrido. Finalmente confirmé eso que había ocurrido. Me parece que hubo mucho celo y mucha cautela.
1: Sí.
0: En la reunión y también en lo que se contó de la reunión. La reunión empezó a las 8 de la noche, terminó a las 11. Hubo una picada, una comida. Bien la conversación, 10 integrantes. Saludos y cordial el diálogo entre Máximo Kirchner y Axel Kicillof, que todos estaban mirando un poco esa situación. Una figura para repetir es en el interior, en el peronismo del interior, tanto sí. Gobernadores como jefes territoriales, como referentes de a pie, podría decir, todos estaban un poco hartos de decir, che, nos estamos comiendo la interna bonaerense, cambiemos uh-huh. la agenda, no hablemos solo de qué pasa en la interna del peronismo bonaerense, hay temas más interesantes, me parece que ese fue un poco el plafón y la agenda para empezar a caminar hacia adelante.
1: Sí, sobre todo buscar garantizarse en términos parlamentarios, me parece, que no avance la reforma electoral, ¿no? Me parece que ahí es donde hay un primer paso, como diciendo, bueno, nosotros necesitamos de las PASO, es una herramienta que además a mí me parece no corresponde. Digo, ya entraste, lo acaba de decir, ya se largó la carrera a 2027. Cualquier cambio en la regla de juego a esta altura del partido, cualquier cambio en el reglamento, no es más que la búsqueda
0: De un beneficio propio. Una picardía para decir, esto me mejora.
1: Está por jugarse el partido y decir, bueno, si va a llover me pongo ahí. Bueno, está buscando cambiar la regla de juego.
0: Hay una sutileza para entender, y aquellos que les gusta seguir lo que pasa en el peronismo y que por ahí se sienten identificados y tenían alguna expectativa y los estresaba esta idea de la interna del peronismo, hay que detenerse en una cuestión.
1: ¿En cuál?
0: Cuando el peronismo dice como prioridad hay que preservar la PASO, también está diciendo esto es acuerdo para trabajar en conjunto, no necesariamente lista de unidad.
1: No, claro.
0: Porque vos estás diciendo... Sí. Cuidemos la PASO porque la PASO puede ser, va a ser o puede ser una herramienta que nos permita, dirán y dicen los dirigentes del peronismo, ordenar los matices, las diferencias y las expectativas de cada uno de los sectores o candidatos. Por lo tanto, ahí tenés como un doble filo. Trabajamos juntos, eso no significa que haya unidad, por eso de hecho necesitamos la PASO.
1: Y hubo furor hoy por el encuentro en Casa Rosada, ¿eh? Muchísima gente que estaba agolpándose en la reja de Casa Rosada. Por lo tanto, ¿a qué hora llega de Andrés? Sí. ¿Cuándo viene Cristian Ritondo? ¿Cuándo llegan los libertarios? Porque en esa mesa son todo del PRO, en definitiva. Pero también, ya que hablamos de la carrera 2027, hoy puso primera el oficialismo en esos términos con la reunión entre Ritondo, de Andrés, Diego Santilli. En un rato repasamos los detalles. Señor Pablo Ibáñez, me están diciendo... ¿Se acuerdan de Cristian U y el famoso No firmes nada con Telefe? Después de Gran Hermano. En sí, cuanto termina Gran Hermano. Creo la pareja de Cristian U. La verdad es que sí, dice No firmes nada con Telefe. Sí, sí. Dicen que el gato silvestre vendría a ser la pareja de Cristian U y Toto Ibáñez es Cristian U. Te dicen, no digas nada con Amorín, no digas nada con Amorín. Ah.
0: No, jamás ocurre eso.
1: ¿Vos llegás a llevar una bomba hoy a minuto uno?
2: Estás serio, Toto, mirá.
1: No, que está en penitencia, Toto. Está en penitencia.
2: ¿Está de brazos cruzados? ¿Penitencia?
1: Sí, claro, por supuesto.
2: ¿Te está desafiando?
1: Insisto, ¿todo? No es conmigo, ¿eh? No vienen por mí. Vienen por toda la banda. Vienen por toda la banda.
0: Vienen por todo.
1: Vienen por todo.
2: Acá dicen tarjeta roja para Toto.
1: Y sí, y sí. Que la gente nos mande su mensaje. Pero no a mí, ¿eh?
2: No,
1: a Toto.
0: Es raro cuando un conductor orienta con la potencia que tiene ser el hombre que tiene la voz cantante, orienta la furia.
1: Cerrar el micrófono.
2: No dijo furia.
0: Contra un humilde columnista. Un humilde columnista que dice algo, deja de decir algo, tiene un olvido. Tiene una sombra de sospecha en un comentario.
2: Puedes decir que se olvidó, como fue como un accidente.
0: Vayan sobre él, quiero su sangre, quiero su cabeza.
1: Un olvido.
0: Tráiganme una botella de lavandina vacía, pero con la sangre de Toto Ibáñez.
1: ¡No! Ah, ¡pará, Toto! ¿Pero qué imagen se te viene? Bueno, señor Diego Barbilli, bienvenido. ¿Cómo le va?
3: ¿Cómo le va? Buenas tardes. Bueno, a ver, varias cuestiones. Primero, después de lo que fue un papelón de Independiente ayer en Copa Argentina, derrota 4-0 frente a Atlético Tucumán, hoy la dirigencia echó a Gustavo Quintero.
1: Sí, tremendo.
3: ¿Era la solución?
1: No.
3: en un rato hablamos. Además,
1: sí.
3: Pipo Gorosito ayer habló de por qué eligió ser el técnico de San Lorenzo. Sáquenlo para protegerlo, ¿no? Mientras tanto, hoy San Lorenzo cumple 12 años de la obtención de la Copa Libertadores de América. Habló Marcelo Tinelli. Lo vamos a escuchar en un rato. Más tinelista que nunca soy en este momento. Y la menita también, ¿eh? De los dos. Y de Roberto Álvarez, los tres. Y, bueno, como el equipo perdió todos los clásicos de juego en los últimos tiempos y tiene un equipo con muy poca jerarquía, hoy tuvo una visita el plantel.
1: ¿De quién? Lorenzo. ¿Quién fue?
3: Fueron a visitar a los muchachos, a ver cómo se sentían. En un rato contamos el apriete de la barra de San Lorenzo, un plantel que tiene bastante poco, con una dirigencia que deja mucho que desear.
1: Bueno.
3: ¿Sabes cuánto deja que desear la dirigencia de San Lorenzo?
1: ¿Cuánto?
3: Muchísimo. Bueno, y vamos a hablar de River. ¿Qué pasó? Les voy a contar el 11 de River.
1: ¿Salieron probable del container? No.
3: El probable equipo de River para jugar con Argentinos Juniors este fin de semana. Si yo no te digo que es River, vos pensás que es un equipo brasilero, europeo, español, viste, de media tabla para arriba de España.
1: Sí.
3: Bueno, en un rato vamos a repasar eso. Y una selección sudamericana quiere a Marcelo Gallardo.
1: Mira, sí.
3: ¿Será el tercer técnico argentino consecutivo de esa selección?
1: ¿Debuta Thiago Almada el fin de semana?
3: Es muy probable.
1: Mira vos. Bueno, vamos a tener entonces un show de River, seguramente.
3: Pero más nombres imposibles.
1: Imposible. Bueno, muy bien. Reiteremos dónde se comunican nuestros oyentes, Pato.
2: Muy bien, a través de nuestro WhatsApp, el 1123-660-710. ¿Lo agendaste? 1123-660-710.
1: Le mandan su mensaje a Pablo Ibáñez, ¿eh? Señoras, señores, ponemos primera y arrancamos. 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

0: 24 minutos pasan de las 6 de la tarde y nos adentramos en lo que es el tema del día. 2,1 la inflación del último mes, del mes de julio, tal como nos prometió el presidente. Todo marcha de acuerdo al plan, ¿no, Flor?
1: Así, bueno. Casi 20% ya la inflación acumulada. ¿Se acuerdan que era lo que en el presupuesto figuraba como inflación para todo el año? Y se terminó cumpliendo solamente en 7 meses. Los servicios, Juan, como siempre contamos, están subiendo por encima de la inflación general. Y esto no está reflejado en la canasta y en los datos que yo ahora les voy a contar. Subieron 3,1% cuando en promedio la inflación fue el 2,1%. Es decir, un punto más que el promedio de los bienes y servicios. ¿Qué pasa con los estacionales? También tuvieron un aumento fuerte del 4,5. Esto está vinculado con las vacaciones de invierno, tal cual también pasó en la ciudad de Buenos Aires. Entonces vemos que, por ejemplo, recreación y cultura subieron 5%, restaurantes y hoteles subieron 2,8%. Pero después hay muchos rubros que están subiendo fuerte todos los meses. Salud, 2,5. Acá tenés tanto los medicamentos como principalmente las prepagas, que vienen subiendo al ritmo de incluso algunas por encima de la inflación.
0: Y que vienen perdiendo afiliados
1: más de 1.200.000 afiliados ya perdieron desde que asumió Javier Milei. Comunicación también, otro de los rubros que siempre sube, 2,4%. Alimentos en este caso quedó más o menos a la par del promedio, 2%. Y después algunos quedaron por debajo. Transporte.
0: Sí.
1: Subió 1,9%. Ahora,
0: ¿cómo?
1: En Gran Buenos Aires subió 5%. Claro. Por eso digo, cuando seguramente ustedes, con mucha razón, del otro lado están pensando, esto no representa, yo viajo todos los días y me sube el bondi, me sube el tren, la guita no me alcanza. Bueno, hay que entender esto, ¿no? En Gran Buenos Aires, en transporte, el aumento fue del 5%. Por lo tanto, tu inflación fue mucho más alta de la que informó hoy el INDEC. ¿Qué pasa si se hubiese actualizado la canasta? Esto que siempre hablamos, Juan, si se hubiese tomado una canasta el 2018-2019, bueno, estaría cerca del 2,3. Es una diferencia tan grande, no en principio, pero si uno lo acumula.
0: Bueno, si va sumando, sumando las diferencias no tan grandes de todos los meses, estamos hablando de cuánto, para resumir, cuánto hubiera sido la inflación si hubieran aplicado el índice que ya estaba listo para aplicar este año.
1: Totalmente. Y después te quiero, yo si tengo que ir a negociar mi paritaria, prefiero usar el índice actualizado que el desactualizado. Pero bueno, ¿se acuerdan que a esta altura, y lo decíamos hace un ratito, el presidente de la Nación decía que la inflación tenía fecha de defunción? Ya nos teníamos que olvidar, no existía más.
0: Es un tema terminado.
1: Bueno, si les parece, vamos a escuchar lo que decía Milei sobre este tema.
2: A ver. Eso quiere decir que la inflación tiene fecha de defunción y es a mitad del año que viene.
1: Bueno, esto lo decía.
0: Bueno, pero esperemos a mitad del año que viene.
1: Eso lo decía el año pasado. El año pasado.
0: Bueno,
1: y ya estamos a la mitad del 2026.
3: Y un pasadito.
1: Julio, ya está. En la mitad.
0: Claro.
1: Pero si no me creen, hay otro audio de Milei donde hablaba de la inflación de agosto. Le queda un mes.
0: Bueno, a ver, hay esperanzas.
4: Para mitad del año que viene o agosto, digamos, la inflación va a converger a 0, y algo. Claro. Digamos, seguro va a empezar con cero.
1: Bueno, me gusta el gobierno, viste, sacar el archivo siempre. Cuando alguien dice, y después te tiran el archivo por la cabeza. Bueno, hay un montón de videos, tanto de Milei como de Caputo y algunos asesores y funcionarios, contándonos por qué la inflación a esta altura del partido iba a llegar con cero. No solamente eso no está sucediendo, sino que, como yo les decía antes, hay muchos bienes y servicios que incluso están subiendo por encima de este 2,1%, que además afecta en la vida cotidiana. ¿Por qué? Porque hay más de 6 millones de jubilados y jubiladas que van a tener una actualización en su haber de acuerdo a este último dato de inflación. Hay 1 millón de adultos mayores que cobran la PUAM, Juan, que también se van a actualizar por este 2,1%. Y no olvidemos que el transporte, tanto en ciudad como en provincia de Buenos Aires, se actualiza por el dato de inflación más un 2% adicional. Es decir, ya podemos anticipar que va a estar subiendo en torno al 4,1% los primeros días de septiembre.
0: Ahora, es increíble porque uno escucha esto, vos escuchás la seguridad con la que lo afirmaba Milei un año atrás, un año y monedas atrás. Y claro, Milei era el campeón del sector privado, ¿se acuerdan? Toto Caputo, eran los campeones del sector privado, que todo lo sabían y que todo lo podían resolver, y la inflación era, palabra más, palabra menos, una pavada de terminar. Yo lo escuché a Dorni tiempo atrás, bueno, se acuerdan de Adorni, ¿no? Decir la inflación es un tema terminado para nosotros. Habrá sido en 2024 eso. El año pasado el presidente en carajo con el gordo Dan diciendo va a 0, y algo la inflación para mitad de este año o agosto. Y en la mesa todos le decían, me encanta la seguridad con la que lo decís, qué cosa exacta. Y me decía, claro, pero y por supuesto, es una cosa sencilla y demás. Y vos decís, se supone que en esta área son los especialistas. Imagínate en el resto de las
1: pero
0: cosas.
1: Pero aparte, Juan...
0: ¿Qué diría Milei? El Milei panelista, sí. El Milei tuitero, que decía no, cualquier barbaridad respecto de este Toto Caputo y de este Milei, ¿no?
1: Barbaridades, pero siempre hay que aclarar algo. Se llegó a este 2,1%, que insisto, es como un amesetamiento que consiguió el gobierno, con salarios planchados y con recesión y bajo consumo. No hay que olvidarse, porque a diferencia de otros planes de estabilización, fueron exitosos bajando la inflación, pero con una economía creciendo y con salarios que no estaban tan planchados como está sucediendo en la actualidad.
0: Claro, pero además, después lo vamos a profundizar porque hoy habló, hace un rato nada más, habló el Toto Caputo, Dios mío. Habló el Toto Caputo, que además es Nostradamus, ¿viste? Ayer dijo, nadie se quiere juntar con Axel. Pasaron dos horas y Pablo Ibáñez contaba en C5N.
1: Qué mal timing.
0: Sí, qué mal timing, por favor, el de Toto Caputo. En C5N. Iba así en Radio 10, pero no, fue en C5N. De la reunión de Kicillof con referentes, con otros referentes del peronismo. Después lo vamos a escuchar refiriéndose otra vez al tema de la morosidad de la familia. Para 6 millones de personas están en una situación de morosidad, son casos aislados. 6 millones de casos aislados, se ve. Pues es un tema entre privados, como si fuese una casualidad del destino, ¿no? Ahora, para lo único que se mete el Estado es para pisar salarios. Es para lo único que el Estado dice presente. Es una cosa realmente de locos, ¿no? Perdón. Y dice presente también para darle los créditos hipotecarios a tasa subsidiada en Nación a sus funcionarios y todas las cuestiones que ya sabemos vinculadas a la corrupción. Ahí sí quieren Estado, para chorear el 3% de la ANDI, para los préstamos personales del Banco Nación para sus funcionarios y demás. Ahora, en todo lo demás te dicen, sálvate como puedas. Ahora, si querés tener paritarias libres, ahí sí, Estado presente para pisarte el salario. Increíble. 6:30 de la tarde, momento de las noticias, en la 10 y seguimos en un día perfecto.
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5: Es la hora 18:32 en Buenos Aires. Alrededor es el cielo está cubierto con llovizna en algunos sectores. La temperatura 10 grados 6 décimas.
6: El oficialismo insistirá con eliminar las PASO.
5: El diputado Sebastián Pareja dijo que las primarias generan gasto y la gente no tiene ganas de votar.
7: Nosotros vamos a intentar eliminarlas porque también consideramos que es un sistema que le genera mucho costo a la ciudadanía y además que también hay que entender el momento que estamos viviendo donde la gente no tiene ganas de votar, con lo cual hay que entenderlo también eso, ¿no? Y si no logramos eliminarla, bueno, haremos el esfuerzo para llegar, aunque sea que se suspenda.
6: La ciudad de Buenos Aires lanzó créditos para la compra de taxis eléctricos.
5: 120 conductores a los tramitan y 12 ya están en circulación.
6: El financiamiento cuenta con una tasa fija del 20% anual y se otorgan hasta 28 millones de pesos. Es para la compra de autos eléctricos o híbridos enchufables.
5: La UTA suspendió el paro nacional de colectivos que había anunciado para mañana en el interior.
6: Se decidió tras acordar una audiencia paritaria para el jueves 20 de agosto.
5: La medida de fuerza suspendida de 24 horas iba a afectar ciudades como Córdoba y Rosario en el marco de un reclamo salarial.
6: 10 grados 6 décimas la temperatura en la ciudad de Buenos Aires, 80 el porcentaje de la humedad, el cielo está cubierto con lloviznas en algunos sectores.
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1: .ar. 6 de la tarde, 36 minutos. Atentos, conductores. Activamos el GPS de Radio 10. Actualizamos el estado del tránsito con Nora Acosta. Hola, Noris. ¿Cómo va? Buenas tardes.
20: ¿Cómo va, Pato? Buenas tardes. Muchísimo tránsito desde temprano y en este momento complicadísimo. Hay varios choques, además. Panamericana y Ugarte, limitada por choque mano al norte. General Paz, la altura Marcos Paz hacia el Riachuelo. La autopista Ilia pasando Avenida Sarmiento con un incidente vial que frenó el tránsito por Ilia desde Retiro para los que van hacia Cantillo. En Perito Moreno, justo en el cruce de General Paz, mano al acceso este, otro choque que hace que la Perito Moreno esté detenida prácticamente en toda su traza hacia el oeste. En la ciudad tenemos un choque en Juan Domingo Perón entre Castel y Pueyrredón. En este caso hay un importante operativo y corte total de tránsito. Otro en Chacabuco entre Independencia y Estados Unidos. Allí se incendia un edificio. Y atención, usuarios de trenes de Belgrano Sur. Ramal Marino sigue con demoras, Pato.
1: Muy bien, Nora, gracias. Actualizamos más adelante. Un beso.
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4: Roxana de Rosario, la verdad que estuvo muy mal Ibañez, ¿eh? Porque además de no decir ni una sola palabra, no hubiera dicho nada cuando se fue del programa.
1: Calladito, no pasaba nada.
4: Y después encima canchereando. No, mal compañero.
5: ¿Cómo se llama?
4: No responde eso.
5: ¿Cómo se llama la señora?
1: Ay, no dijo.
6: Aide.
1: ¿Aide? ¿Dijo?
6: Roxana.
5: Roxana Aide.
6: Estamos bárbaros nosotros, ¿eh?
5: Sí, ¿qué?
7: Un beso, Roxana.
6: Bien, muy respetuoso, Toto.
1: Escuchando esta canción que dice tengo un mundo de sensaciones.
6: Sí.
1: Si uno va al circo, te generan sensaciones súper lindas, ¿no?
6: Sí, claro.
1: Bueno, tenemos entradas para el Circo Rodas.
6: ¡No!
1: Sí,
6: ¿qué?
1: Sí, sí,
6: ¡qué
1: sí,
6: bueno!
1: Tengo un montón de cosas para regalar a nuestros oyentes. ¿Qué tienen que hacer? Enviarnos un mensaje de texto o un mensaje, una nota de voz, lo que quieran a través del 11-23-66-0710. Si te animás, si contás alguna anécdota de circo o qué te gustaba cuando eras chico para ir a ver al circo, viste que estaban los payasos, viste que a veces nos hacían asustar los payasos.
6: Sí, al Toto lo vamos a mandar, ¿eh? Para que participe de algún acto, ¿no?
1: ¿En serio?
6: Sí.
1: Estaría bueno, ¿por qué no?
6: ¿El de las motos lo siguen haciendo?
1: Ah, sí. La moto de,
6: ¿te ponemos
1: fuego
6: a vos y pasa?
1: Sí, yo motos? Creo que sí.
6: Sí, ¿cómo se llama? Sí. Dugan dijo el otro día.
5: El que te parten al medio. ¿Se seguirá
6: no,
5: haciendo?
6: No, no, ese es el
1: de ah. Es una ilusión óptica. Bueno, tenemos cuatro entradas. Dicen cuatro entradas por ganador. No sé cuántos ganador va a haber hoy. No sabemos. Es sorpresa. Pues viste que nosotros traemos suerte, tal vez en una de esas hay más de un ganador. No lo sabemos. Te tenés que quedar hasta el final, por supuesto. 11-23-660-710. Tenemos entradas para ir al Circo Rodas.
9: Hola. Hola, Leandro. Soy de Firmá Santa Fe. La inflación se nota un poco en cada lado. Acá en nuestra provincia son carísimos los impuestos. Todo lo que es luz, gas, agua. Cada vez que viene la boleta con un aumento. Y en los supermercados también. Uno cuando va a comprar a diversos super que hay, en general siempre encuentro un aumento, van cambiando semana a semana. Aparte sabemos que el INDEC está intervenido, que no se sacan los números como se debería y es todo mentiroso, ¿no?
6: Upa. Bueno, se habla, la verdad, se habla o se dice poco, ¿no? Respecto de un INDEC que tomó intervención para evitarse tener estas diferencias todos los meses. ¿Por qué? Porque el nuevo índice ponderaba mejor el peso en servicios y en transporte, ¿sí? Que son las cosas que más vienen aumentando.
1: Claro.
6: Casualmente, o no tan casualmente, me parece.
1: Ahora,
6: pero bueno.
1: Es Juan, hay algo que decía el oyente, que es bueno, suben también alimentos cada tanto cuando vamos al supermercado. Les cuento breve, rapidito, los 10 alimentos que más subieron en julio en Gran Buenos Aires. Zapallo 55%, papa 20,8%, cebolla 17%, lechuga 10%, el tomate 7,3%, el yogur 5,2%, el queso subió 5,2%, bueno, después otras variedades de lácteos también subieron en torno al 4%. Esos son los que más subieron en el último dato de julio que publicó INDEC. Datos oficiales, ¿eh? Porque digo, ojo, porque después si uno va y compra en el supermercado, sí, hay aumento.
6: Pero vos dijiste que la inflación era 2 y pico.
1: 2,1. Bueno, es un promedio ponderado de todo el país.
5: Y es un tema terminado. Para mitad del año que viene.
6: Ajá.
5: Ah, no, era el año pasado.
1: El año pasado lo dijo.
5: Bueno, a mitad de este año.
6: Ya pasó. La mitad.
1: Y la mitad de junio, en realidad, no es julio.
6: Ya pasó también.
1: Sí.
27: Para mitad del año que viene o agosto, la inflación va.
1: O agosto.
27: Va a converger a.
6: A 2.
27: A 0, coma y algo.
5: Claro. 0, coma y algo.
1: Delante. Pero era la mayorista, dijo.
6: Menos mal que quien dijo esto no era el presidente de la nación.
5: Es el presidente de la nación, sí.
6: Sí. Esto dijo Milei.
5: Y no te pongo los audios del ministro de Economía porque ya directamente colapsás. Tenemos un mensaje, dale.
28: ¿Qué pueden esperar de alguien que se hace llamar Toto?
1: Si no.
28: Si les llega a dar la mano, cuéntense los dedos. Si los abraza.
7: Claro, estoy pagando el costo por Capulla.
28: La verdad. Muy lamentable la actitud de este muchacho.
1: No.
28: Javier.
6: Esa voz me da miedo a mí, ¿eh? Yo cuando empezó el audio, Javier, pensé que estaba criticando a Toto Caputo. Pero no, se desvió la cosa.
1: A tu Toto.
6: A nuestro Toto.
8: Voy a hacer la gran Arbili. San Martín 325. Segundo D.
10: Los espero, vengan de a uno, sí, Arenales, 2, 4, 6.
8: Que primero venga Javier, después venga Roxana y después venga el que está por hablar ahora.
6: A ver quién está por hablar.
11: Tenés razón, Juancito. Yo me enteré en la repetición de minuto 1, de 9 a las 12 de la noche, lo que pasó, porque estoy todo el día con Radio 10.
10: Todo el día.
11: Este señor va en contra de Marcela Paulale, de la programación de Radio 10. Está mal, tenés razón, Juancito.
6: Muchísimas gracias, gracias. Insisto, no vienen por mí, ¿eh? Vienen por ustedes que están del otro lado.
8: No,
6: y es momento
8: no me defiendas,
6: defendernos. ¿Y cómo nos defendemos? ¿Cómo? Atacando a Pablo Ibáñez.
10: No, yo no lo voy a permitir. No voy a permitir que ataquen a mi amigo, así que si lo atacan a él, me atacan a mí.
8: ¿Hay más o no?
6: Récord de mensaje, me dicen, ¿eh?
10: Toto, espalda con espalda, nosotros dos. Si te atacan a vos, me atacan a mí, Toto.
6: Perdón. ¿Y, no tu querido, y tu querido gato silvestre dónde está para defenderte hoy?
10: Está llegando al canal el gato,
8: claro,
10: me dijo.
8: Corresponde.
10: Nos está bancando desde el canal.
6: Perfecto.
10: A nosotros.
6: Que dé la cara tu padrino. ¿O no?
10: No hables.
8: No.
10: No hables.
6: No, no se la banca solo.
8: No necesito.
10: No responda, no responda.
6: ¿Vos? Sí.
10: Yo soy tu abogado.
6: Espera, no, si Arbili tu abogado, amigo, va sopre. Va sopre, sí o sí, ¿eh?
10: Pero último vamos juntos.
6: Tenemos uno más, dale.
11: Toto, se deja pisar cuando está hablando por el gato, pero a vos no te dice la noticia. ¿Viste lo que es? Yo no pensé jamás que iba a ser así. Bueno, Totito, perdóname, te traicioné.
10: Hasta tu vieja te soltó la mano.
6: Es la tía de Pablo que está mandando mensaje.
1: ¿Hay más?
6: ¿Hay más? No, dicen que hay récord de mensajes, ¿eh? A ver.
12: Toto, vos sos la gorra. Vos sos la gorra, vos sos Cobani. No se le come la mano a quien le da de comer. No, Toto, mala tuya, ¿eh?
10: No.
12: Mala tuya. Miguel de
8: Villaluro. Este sí me da un poquito de miedo.
10: Sí, de Villaluro.
6: Vos sos la gorra, Toto.
10: De Villaluro, picante.
8: Saavedra 2533.
1: Toto, tenés una marca acá en la frente.
13: ¿Querés más?
6: A ver, hay más.
28: Ayer vi el programa.
6: Ufa.
28: Vi que salió disparando. No está mi ánimo a meter la púa, Juan.
6: No, pero menos mal.
28: Esa noticia la tenía. Y pensó, ¿la doy ahora? No, prefiero darla en el programa del gato. Se volvió casi arrepentido y se volvió todas las ganas de darla ya. Para mí, es el segundo plano. No es para meter la púa, ¿eh?
6: No.
28: Todo menos a uno.
10: Menos mal que no quiso meter la púa. Lo
8: cuando llen. Tenés razón, tenés razón.
6: Es exactamente lo que pasó. No opinó, literal. Hizo una descripción objetiva de los hechos.
8: Este hombre sabe cosas.
10: ¿No es tu fuente?
6: Tenemos uno más, dale.
11: Hola, Cecilia de Morón. Toto, ¿qué hiciste? Yo te vi lo que hiciste, los vi a ustedes.
13: Travesuras.
11: Y después te vi en minuto uno. Está bien. No está bien que actúes así con Juana Morín y tus compañeros. Y ya sabías, algo más tenías que decir.
6: Algunos.
1: No vas a decir nada.
6: Son algunos de los mensajes que están llegando. No, hay uno que te defiende en YouTube. Después lo vamos a leer. Después que te vayan, lo vamos a leer.
8: Si digo cosas.
1: ¿Qué?
8: Es para problemas.
6: Sí, por supuesto.
10: Sacate para protegerte.
6: Sí, es para problemas. Lo que diga va a ser usado en su contra, por supuesto.
10: Y si no hace
6: hoy es cuestión de poner la cara y listo.
10: Y si no hace como Pity Álvarez y quédate dormido.
6: Dios mío.
1: Tírate una primicia ahora, si no.
8: ¿Cómo?
6: ¿Esto solo se compensa?
1: Claro.
6: ¿Solo se compensa? Con una primicia del mismo calibre.
1: Obvio.
6: Que la primicia que dejó pasar de manera intencional ayer en este programa. Porque además pidió permiso para retirarse del aire para ser llamados.
8: No pedí permiso.
6: No, bueno.
8: Del aire.
1: Rebelde, ¿ves? ¿Puedes? Es un rebelde sin causa.
6: ¿Puedes parar de faltarme el respeto?
1: Es un rebelde sin causa.
8: No, vos sabés que ayer...
1: El rebelde en mí de Jimmy Cristo,
8: brevemente,
1: vamos a decir.
8: Tuve una conversación, cuyo nombre de la otra persona no voy a decir, de alguien del canal, y dije, si este dato yo lo hubiese tenido a las 3 de la tarde y sabía que a las 3 de la tarde empezaba a circular hipotéticamente, no aguantaba hasta las 8 de la noche.
6: Claro, lo descargabas acá.
8: Pero por una cuestión de tiempo.
1: Somos tu descarte.
8: De no perder la oportunidad de la primicia.
1: Ah. Somos tu descarte.
8: Entonces, claro. No, pero era una cuestión
6: si no,
8: de tiempo.
6: O sea, lo que acaba de decir es: si no me quedaba otra, somos lo contaba descarte. En este programa. Bien, perfecto. Completísimo, bueno, Toto.
8: No fue tan así, pero vos lo sintetizaste bien.
6: Que la gente siga mandando su mensaje y en un ratito sigue cobrando Pablo Ibáñez, ¿eh? Flor Gutiérrez habló Toto Caputo y se refirió a la situación de los endeudados en la Argentina, que son cada vez más.
1: Sí, así es. Juan lo hizo en conferencia de prensa, en donde presentó una flexibilización para que se puedan prestar créditos en dólares a empresas, algo que antes se podía hacer solo aquellas empresas que generaban dólares, por ejemplo, las exportadoras o aquellas que tenían algún seguro. Bueno, después le hicieron en la rueda de prensa algunas preguntas. Dentro de esas preguntas estaba la de referencias al nivel de morosidad que estamos teniendo en este momento. Y dijo Caputo que se lo veía venir, que lo esperaba. Si te parece, lo podemos escuchar. Es el audio número uno.
6: A ver.
14: Respecto a lo de la mora, a ver, nosotros nos hemos ocupado y preocupado desde el día uno, casi diría desde el día menos uno. ¿Por qué digo desde el día menos uno? Porque ya desde antes de que esto pasara, nos juntábamos con los bancos. José Luis no me deja mentir, les decía, bueno, pero José Luis decía, si están prestando a una tasa de por ahí del 8% mensual y los sueldos crecen al 2,5%, va a estar bravo. Y después lo fuimos siguiendo siempre muy de cerca este tema, porque, como digo, nos vimos venir que era un tema que podía pasar. Y cuando empezó a pasar, nos juntamos muchas veces con los bancos y la verdad es que les pedimos flexibilidad en esto, que hicieran algo razonable, que tuvieran consideración.
1: Bueno, ahí está. Ahí reconoce que era algo que se venía a venir, que se lo veían venir. ¿Por qué? Porque decían, estaban prestando una tasa mensual del 8% con una inflación que iba al 2% y me animo a decir salarios que incluso algunos iban por debajo de ese porcentaje mensual. Por lo tanto, se estaban ya juntando con los bancos, pero siempre con decisión de que sea algo que solucionen entre los bancos.
6: Claro. Vamos a sumar a la charla a Cristian Buteler, economista, colega, amigo de la casa, que tiene la amabilidad de atendernos. Cristian, buenas tardes, ¿cómo estás?
15: Buenas tardes, ¿cómo están? Gracias por llamar.
6: A vos por atendernos, como siempre. Bueno, recién lo escuchábamos, ¿no? A Caputo una vez más, haciéndose el desentendido, ¿no? Diciendo, problema de privados, las 6 millones de personas que están en situación de morosidad, nosotros no tenemos nada que hacer.
15: Mira, hay dos variables que son las que uno puede imputar con más porcentaje al problema de la mora. Una es la pérdida de poder adquisitivo, uh-huh. La pérdida de ingreso disponible, toda del gobierno, ¿no? Esa. Y la otra es el nivel de tasas. El nivel de tasas también es toda del gobierno. Y yo te puedo entender que dentro del ajuste no puedas, no, en realidad no es que lo pueda entender, pero digamos, suponete que en la explicación dentro del ajuste la pérdida del ingreso disponible sea más difícil de trabajar, pero el tema de las tasas es toda de eso, o sea, es el gran porcentaje de ellos. Primero, tienen un Banco Nación, que es un banco público, con el mismo nivel de tasas que el resto de los bancos. O sea, que eso de que estamos preocupados por la tasa y tuvimos...
6: No se ve reflejado.
15: Cero, no se ve reflejado, sino el Banco Nación hubiese bajado las tasas y por competencia el resto de los bancos también hubiesen tenido que aflojar un poco de las tasas. Segundo, la tasa la determina o se determina principalmente por la política monetaria que lleva adelante el Banco Central. Acordate que hace un año ellos se ufanaban de decir estamos realizando un apretón monetario para que no hayan pesos para que vaya a que puedan ir al dólar. Bueno, ese apretón monetario era suba de tasas. O sea, ese apretón monetario sí. Implica una suba de tasa. Segundo, dentro de las tasas hay lo que, digamos, tenés la parte impositiva. El gobierno también puede trabajar, sobre todo en el tema del IVA, ¿no? Que eso te encarece el costo financiero total que hace que llegue hoy a los 3 dígitos. Y por último, sí, tenemos el tema de las tasas, tenemos el tema impositivo y tenés el tema de ¿cuántos pesos retira el propio gobierno en cada licitación que hace quincenalmente del mercado? Cuando el gobierno retira pesos del mercado, ¿sí? Hace que la tasa no baje. Si ellos dejasen pesos disponibles en el mercado, como los bancos necesitan colocar esos pesos, deberían buscar a quién darle esos pesos, a quién darle crédito, y tendría que competir bajando la tasa. O sea que realmente esto es que estamos preocupados desde el momento cero, no se vio reflejado en ninguna de las tres variables que estamos hablando. O sea, honestamente no hicieron nada en cuanto a mejorar las condiciones para que vos puedas sacar un crédito a mejor tasa, refinanciar incluso el que vos venís pagando a tasas muy altas, y la verdad es que no han hecho absolutamente nada en todo este tiempo, y venimos hablando de esto hace, ya te diría, hace más de un año.
6: Sí, sí, y sumo, yo vengo insistiendo mucho con la idea de ¿qué le dijeron a la gente que estaba complicada desde el minuto cero? Bueno, tenés que pasar estos meses, después le dijeron lo peor ya pasó, ahora se viene lo mejor, los salarios van a volar, tu ingreso se va a empezar a recuperar y demás. Y bueno, la verdad es que le generaron un montón de expectativas que después no cumplieron.
15: Sí, pero aparte de eso, nadie sacó un préstamo para... O sea, no saco la palabra nadie para no ser tan absoluto. O sea, la gran mayoría no sacó un préstamo para irse de vacaciones, ni para cambiar el auto. Lo sacó porque no le alcanzaba los ingresos, en vista de decir, bueno, compenso con un crédito total, después va a empezar a mejorar la economía, por lo tanto van a empezar a mejorar mis ingresos y voy a poder pagar el crédito sin problema. Bueno, eso tampoco se dio.
1: Cristian, ¿cómo te va? Buenas tardes, Florencia Gutiérrez te saluda. Te quiero preguntar por dos cosas. Por un lado, hoy también en la conferencia, como decía hace un ratito, se habilitó la posibilidad de prestar en dólares. Es cierto que con un tope del 15% y que es para las empresas. Ya sabemos, ¿no?, lo que pasó, porque Argentina tenía medidas macroprudenciales. ¿Cuál es tu opinión sobre este punto?
15: La verdad que a mí no me gusta esa medida, porque vos le estás dando a empresas que tienen ingresos en pesos la posibilidad de endeudarse en dólares. Y ya vimos, como bien marcaste vos, lo que pasa con el descalce de monedas en una situación como la del 2001. Si bien es cierto, esto no es lo mismo, es nada más que el 15% del capital, son las empresas y no las personas, pero la realidad es que todavía no está la economía argentina, digamos, normalizada, equilibrada, en una estabilidad, digamos, duradera, que vos puedas decir, bueno, es casi lo mismo tomar pesos crédito en pesos que en dólares. El ministro dijo que uno de los motivos era por el tema de la tasa. Decía, la tasa en pesos está muy cara. Entonces, con la tasa en dólares vamos a ayudar a que esa tasa baje. Primero, hay otras herramientas para bajar la tasa, un poquito lo decíamos recién. Y segundo, la diferencia, el spread que hay entre la tasa en pesos y la tasa en dólares, tiene adentro de esa diferencia la potencial devaluación que vos puedas tener.
1: Claro.
15: O sea, por eso sale más caro un crédito en pesos que uno en dólares, no porque se le ocurra al banco cobrarte más caro el peso que el dólar. No, hay dentro de esa diferencia la potencial devaluación que puede llegar a existir. Que vos la ves cuando tomás un crédito en pesos en la tasa, cuando vos tomás un crédito en dólares no la ves hasta que se produce la devaluación y tenés que ir a pagar. Sobre todo teniendo en cuenta que el año que viene, año electoral, y teniendo un poquito de la experiencia de lo que fue el 2025, donde el dólar subió y demás, bueno, no es raro esperar que vos tengas volatilidad en el tipo de cambio. Una empresa que tiene sus ingresos en pesos, que saca hoy un dólar, un crédito en dólares porque es más barato y porque está complicada, el año que viene, ¿sí?, cuando pueda llegar a ver esta volatilidad del tipo de cambio, que tenga
1: alguna, una devaluación.
15: A eso hablo cuando hablo de volatilidad. O sea, que haya digamos, una suba del tipo de cambio, ¿cómo lo va a enfrentar? Ojo, porque lo que vos hoy presentás
1: puede ser un
15: como
1: problema.
15: Exactamente, como una solución, termina siendo un problema aún mayor.
1: Y te pregunto también por el dato de inflación que se conoció hoy, 2,1% finalmente, más bajo que en la ciudad, pero decíamos recién, el año pasado, a esta altura, Milei nos decía que iba a estar con cero, ¿no?
15: Sí, bueno, está claro que eso no va a pasar. La inflación, digamos, tuviste dos meses en que había desacelerado un poco, ahora vuelve a acelerar, y este rango del 2-3% me parece que va a ser un rango difícil de romper. Los meses que estés mejor, estarás más cerca del 2, o sea, puede bajar 1,9, 1,8, no digo que no, pero los meses que se complican incluso puede subir un poco más. Argentina lleva adelante un programa monetario y económico que ajusta precios por inflación pasada. Eso te genera una inercia en la inflación, te genera un piso en la inflación que cuesta romper. Y tengamos en cuenta algo, ¿no? O sea, ya estamos hoy este fue el mes 7, son 31 meses del programa económico. O sea, ya debería más que empezar a dar resultado cuando tu principal caballito de batalla, o uno de los principales, es el tema de bajar la inflación. O sea, realmente 2,1% de inflación, obviamente es mucho mejor a lo que vos tuviste durante el 2023, pero sigue siendo un régimen de alta inflación y a un costo encima, tal cual, y a un costo encima que lo estás pagando mucho con el nivel de actividad, los empleos y demás.
6: Claro, totalmente. Cristian, como siempre, muchas gracias por la comunicación. Un abrazo.
15: Por favor, gracias a ustedes, que termine bien el día.
6: Igualmente. Cristian Buteler, economista con el que dialogamos acá en Radio 10. Aparentemente todo marcha acorde al plan. Supongo que aplica a Español o a Karina Milei, a Dorni y demás, no a la gran mayoría de los argentinos y argentinas, ¿no? 7 de la tarde, momento de las noticias en la 10 y seguimos en un día perfecto.
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17: Es la hora 19 en Buenos Aires, la temperatura 10 grados 6 décimas.
18: Femicidio en Devoto.
17: Los vecinos aseguran que casos como este vienen en crecimiento en los últimos tiempos. Amplía Bruno Guiso.
19: Tras el femicidio de Romina Calvo, de 40 años, vecinos preocupados confirman que los casos de violencia de género aumentaron en el último año. Alejandra, quien vive a pocos metros del domicilio en el que Walter Verón asesinó a su esposa, relató los últimos hechos que estremecieron al barrio de Devoto.
20: Una chica que está viviendo en la casa de una amiga con su nena, porque el marido la amenazó de muerte. Hace cosa de 15 días el hombre apareció a las 3 de la mañana, no sé si la llamó, la encontró o qué, y la arrastró de acá hasta allá de los pelos. Vino la policía, se lo llevó, qué sé yo, hasta ahí sabemos, pero la consigna hace más de 3 meses que está. El hecho de hoy es ajeno a esto, pero acá tenemos cada rato, tenemos uno. El año pasado fue la brasilera, la que le encontraron tirada acá a la vuelta, la mulita.
19: Bruno Guiso, Radio 10, siempre noticias.
18: Medida judicial a favor del Estado Nacional.
17: La Justicia Federal rechazó una demanda que buscaba declarar la inconstitucionalidad del decreto que derogó mecanismos de participación ciudadana y ciertos criterios para la selección de candidatos a la Corte Suprema y otros cargos judiciales.
18: El juez Santiago Carrillo concluyó que el demandante no acreditó un perjuicio concreto y no existía un caso o controversia que habilitara la intervención judicial.
17: Terremoto en Colombia. Suben a 273 los muertos y hay 377 desaparecidos.
18: Si bien siguen los trabajos de rescatistas, la posibilidad de encontrar sobrevivientes se reduce con el paso de las horas.
17: Rige aún la declaración de desastre de carácter nacional y comenzaron a instrumentarse los subsidios para las familias afectadas.
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21: Sigue muy lenta la salida de Avenida Cabildo hacia Maipú por el choque de dos colectivos de las líneas 68 y 203 ocurrido en la zona de Puente Saavedra del lado de Provincia. La marcha es intensa en ambas manos, principalmente hacia el norte. En el ramal Campana de Panamericana, en el kilómetro 34, chocaron 3 camiones. Hay una persona herida en la zona del peaje de Campana. Se utiliza asistencia para circular con carriles alternativos para tránsito pesado y tránsito liviano. Además, muy lenta Cantilo por un incidente vial, pasando Sarmiento en dirección a General Paz, que está muy lenta hacia el Riachuelo. El ferrocarril Belgrano Sur continúa operando con demoras y cancelaciones en el ramal Marinos. Central de Tránsito 710, Nora Acosta.
18: Cielo cubierto con lloviznas en la ciudad de Buenos Aires, 10 grados 6 décimas la temperatura, 80 el porcentaje de la humedad.
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6: Exactamente. Si no, en el vínculo de nuestros oyentes con Pablo Ibáñez. Y hoy Toto tiene revancha, la posibilidad de redimirse, de reivindicarse. Por eso llega un dato más con Pablo Ibáñez.
8: El día viernes hubo una reunión importante de dirigentes de La Libertad Avanza en la ciudad de Buenos Aires, donde había, entre otros, delegados de Karina Milei, mirando encuestas, mirando datos, mirando focus, mirando números sobre el escenario electoral del 2027. Alerta total sobre el resultado. ¿Cuál fue la consecuencia de eso? Para venirnos a lo que ocurrió hoy. Que Karina Milei, que ya había dado indicios de que había que restablecer el diálogo con el PRO, aceleró la posibilidad de una conversación con Mauricio Macri y aceleró la reunión que ocurrió hoy a las 11 de la mañana en Casa Rosada con Diego Santilli, los dos Menem, Lule y Martín, Cristian Ritondo y Fernando de Andrés. Van a trabajar en
6: qué,
8: esa
6: qué
8: línea.
6: Qué caras para ilusionarse, ¿no? Igual cero casta.
1: Pro. O sea, estás
8: claro, pro. Pero ¿cuál es el dato que están mirando? Que con esa sensibilidad, con esa cuestión electoral muy a flor de piel y muy complicado del gobierno, no puede permitirse de ninguna manera la posibilidad de que haya una lista del PRO a nivel nacional. Que se lleve 2, 3, 5 puntos. Esos 2, 3, 5 puntos son oro en polvo para la expectativa del gobierno.
6: Che, pobre Lacunza, ¿no era el candidato a presidente del PRO?
1: Sí, alguien puede pensar en Lacunza.
8: Pero hay algo que ocurre previamente, Juan, porque vos me podrás decir, che, faltan para las elecciones.
6: Yo te digo, che, faltan
8: para el año que viene, un año y tres meses. En un año y tres meses puede mejorar, puede empeorar, puede complicarse, puede estabilizarse, puede estar igual. Ahora, el dato que ya empezó a percibir el gobierno es la cuestión de la expectativa. Y la cuestión de la expectativa de los sectores de poder. Empiezan a decir, che,
6: huelen.
8: Vemos nosotros que a Milei no tiene allanada la reelección como parecía 5 meses atrás.
6: Sí.
8: Vemos que Milei no tiene predisposición para negociar con los aliados.
6: Sí.
8: Todas esas señales empiezan a escucharse en Casa Rosada y las empiezan a poner sobre la mesa. Por eso, la charla del día de ayer entre Karina Milei y Mauricio Macri y la reunión del día de hoy tiene que ver básicamente con esa música, con ese clima general de incertidumbre que hay en sectores de poder y que el gobierno empieza a entender que eso no solo está complicado en la opinión pública, sino también en el círculo rojo que empieza a mirar, che, ¿qué pasa? Y si querés lo vamos a dejar para otro momento.
6: A ver.
8: Pero la aparición en 10 días, en varias entrevistas y hoy en una exposición
6: de Daniel
8: con muchos dirigentes de Daniel Haddad, también forma parte de la misma lógica.
6: Te agrego algo, respecto de las expectativas totalmente, a mí me parece y me rompe mucho la cabeza desde hace algunos meses, por eso sé que taladro mucho con el tema, respecto de las expectativas a futuro. Es difícil y cada vez se le complica más al gobierno revertir la expectativa a futuro. Está agotado el relato libertario, está agotado el lo peor ya pasó, está agotado el pero venimos de no sé cuántos años de peronismo y demás, siempre son, y son cada vez más encima los años de los que venimos de peronismo, supuestamente. Está agotado, ya no hay más jugo para sacarle directamente. Y la sociedad está de brazos cruzados diciendo: maestro, ¿cuándo vas a empezar a mostrar los resultados, vos que la canchereabas todo el tiempo? Lo repasamos con la inflación, pero así en todo. Porque vas al tema salarios y vas a encontrar registro de Milei diciendo: ahora viene el momento en el que los salarios vuelan, las jubilaciones se triplicaron, moneda dura, los jubilados van bárbaro. Entonces vos decís: si en todas me prometiste que ya se venía la mejora, que ya se empezaba a sentir y demás, y cada vez se pone más complicado, se me pone más complicado, y vos empezás a despegarte directamente de la realidad que están atravesando los argentinos y argentinas, aun cuando en tu mejor momento tampoco tenía mucho vínculo, digamos, no te preocupaba mucho sintonizar con la realidad de los argentinos y argentinas, y la expectativa se empieza a derrumbar directamente. Y no son pocos los que dicen que en realidad incluso hay encuestas que le llegan al gobierno que están peor de las que se difunden, ¿sí? Que incluso está hasta por debajo de los 33, 34, 35 puntos de aprobación que mantiene según la encuesta que mires. Bueno, viene complicada la mano, lo que explica por qué la reunión hoy entre PRO y La Libertad Avanza. El macrimileísmo se pone en campaña.
8: Sí, también tiene que ver con esto que te decía de los sectores de poder. Porque bien o mal, una vieja discusión sobre la macro y la micro. La micro está muy complicada, pero todavía el gobierno puede mostrar ciertas señales de la macro, por ejemplo, con algunas inversiones y demás. Sí. Bueno, si además ese sector empieza a mirar con preocupación al gobierno, sí. Y te voy a cerrar con una idea que es muy obvia, pero creo que no hay que dejar de mencionarla. Durante 2 años, Mauricio Macri tuvo relación con el gobierno. Hasta octubre del año pasado. Uh-huh. Pero tuvo diálogo con Javier Milei.
6: Sí.
8: Terminó de entender, y lo que ocurrió en estas horas se naturaliza, pero no es natural, que las conversaciones y las decisiones de la política se toman hablando con Karina Milei. Porque Javier Milei recibió muchas ocasiones a Mauricio Macri. Macri se iba de esas reuniones convencido de que del otro lado había habido alguien que había escuchado sus sugerencias, sus recomendaciones, sus planteos y sus quejas. Y se daba cuenta que al rato todo eso se volvía aire.
6: Caía en saco roto, sí.
8: Desaparecía. Entonces, uno de los rasgos de racionalidad de los dos actores, uno es Karina Milei reabriendo la conversación con Mauricio Macri, y la otra es Mauricio Macri dejando de pretender que haya una relación de primer nivel de expresidente a presidente y entender que las decisiones políticas en el gobierno hay que tenerlas, hay que charlarlas, hay que discutirlas con Karina Milei.
6: Hoy me lo dijo Tuni Coleman, que nos está escuchando y le mando un abrazo grande. Cambiar las milanesas por la torta, ¿no? Vendría a ser así. Por una cheesecake. Por un lemon pie. ¿No te gustó la referencia?
8: La hizo anoche el gato silvestre.
6: Ah, no, bueno. No, mañana venís con facturas.
8: Dejando de pretender que haya una relación de primer nivel de expresidente a presidente y entender que las decisiones políticas en el gobierno hay que tenerlas, hay que charlarlas, hay que discutirlas con Karina Milei.
6: Hoy me lo dijo Tuni Coleman, que nos está escuchando y le mando un abrazo grande. Cambiar las milanesas por la torta. ¿No? Vendría a ser así.

0: Señores,
1: ¡Oh, listo!
2: ¿Sabés qué? Nadie te necesita.
0: Hoy te prometí y no me hiciste caso. En la charla te dije que yo te iba a traer salame casero de mi pueblo. Y vos,
1: ¿cómo?
0: Ignoraste la sugerencia, pero ignoraste la oferta.
2: ¿Qué tengo que aceptar?
1: Pero lo pusiste,
0: pero obviamente,
1: pero lo pusiste en el grupo.
0: Yo te digo, te voy a llevar
2: vos
0: eso.
2: Vos tenés que venir con un regalo sin preguntar.
0: Te agradezco. No, al final no lo traje.
1: No, dale, entonces ponelo en el grupo.
2: Mira, se va abucheado. Pablo Ibáñez, camino a C5.
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8: Que alimenta mi calor.
9: Soy Miriam del interior de la provincia de Buenos Aires y banco a muerte a Toto Ibáñez. Es un capo, es lo mejor y lo banco, lo banco.
2: Estoy cansado de que mande mensajes las tías de Toto Ibáñez. Cansado, cansado.
1: ¿Cuántas tías tiene Toto?
2: Y parece que muchas. Ah, no, tampoco hubo tanta banca, ¿eh? Diría que está 70-30.
10: Tiene tantas tías como Adorni jubiladas.
2: Siempre hay una jubilada dispuesta a financiar a Manuel Adorni. Señor Diego Arbili, vamos con novedades deportivas.
10: Bueno,
2: ¿está de acuerdo?
10: Ayer terminó el partido. Independiente era goleado por Atlético de Tucumán, mi querido Lucas Moreira. Y en la conferencia de prensa, el todavía técnico de Independiente, Gustavo Quinteros, se despachaba con de todo. Esto pasaba ayer por la noche. Escuchen nomás.
2: A ver.
10: Decía Gustavo Quinteros, el hasta ahora técnico de Independiente.
2: Sí, hoy cambió eso.
10: Que en conferencia de prensa hablaba y se quejaba absolutamente de todo. Y el propio Gustavo Quinteros decía...
11: A ver. Una derrota muy dura, que nos hace mucho daño. Yo como entrenador me da vergüenza, asumo toda la responsabilidad, y por supuesto la parte de responsabilidad que me corresponde. Le quiero pedir disculpas a la gente de Independiente, mucha disculpa, es algo que no lo teníamos, no se nos pasaba por la cabeza, al contrario.
10: Bueno, entre otras cosas, el tipo, porque fue bastante larga la conferencia, le pedí a Luquitas que lo corte ahí, porque si no estamos hasta mañana. Dijo que le daba vergüenza.
2: Lo escuché.
10: Le
2: pidió
10: disculpas a los hinchas. Dijo que...
2: tiene no fuerza para seguir.
10: Que él no tenía culpa de todo lo que venía fracasando Independiente en los últimos tiempos. Bueno, casi que se despidió en la conferencia de prensa porque está esperando que lo rajen, porque si no, no decís todo lo que decís de la manera que él lo dice. Pegándole al plantel, a los dirigentes y a los hinchas, ¿qué querés?
2: ¿Puedo decir algo? Con algodones. Vi el partido y escuché la conferencia de prensa después de Gustavo.

0: Quinteros. Primero, bueno, Independiente pierde bien, se come cuatro.
1: Y errores. Una paliza. Groseros, defensivos.
0: Sí, pero.
1: Erra un penal.
0: Me parece que tiene razón igual el técnico, ¿eh?
1: Sí, en algunas cosas sí.
0: Y cuando el tipo se sienta en conferencia de prensa y le pregunta, no, bueno, pero del año pasado a este no hubo evolución. Y el tipo dice, ¿pero qué evolución me pueden pedir si tengo el mismo plantel que el año pasado? Que no le sobraba tampoco, ¿no? No era. Digo, no, ¿ves que el hincha Independiente puede ilusionarse
1: igual,
0: con grandísimo
1: pero
0: nombre?
1: Pero te comiste cuatro con Atlético Tucumán, que tiene el mismo o menos plantel que vos.
0: Sí, sí.
1: De manera patética. Entonces digo...
0: Está bien, pero no es solo la derrota de ayer.
1: No, porque la gente viene
0: enojada. Es la acumulación, claro,
1: igual,
0: obvio.
1: Hay una cuestión, ¿no? Y acá voy a relacionar esto. Bueno, hoy a la mañana Gustavo Quintero dejó de ser el técnico Independiente porque lo echaron. Y ahora aparecen nombres nuevos en Independiente, ¿eh? Y en el fútbol argentino, nombres nuevos... que vale revolucionar todo, Omar De Felipe,
0: sí, bueno,
1: mi querido Gallego Insúa y...
0: De Felipe me encanta.
1: Entonces digo, ¿qué pasa? Hay hinchas en general, los hinchas en general, nos quedamos con las viejas imágenes, los buenos recuerdos. El hincha Independiente, primero el hincha Independiente tiene que aprender a votar y no votar a esta, no votar a Doman, por ejemplo. Que fue porque mucha gente votó a Doman y hoy tienen a Grindetti como presidente.
0: Sí, salió mal.
1: Y tienen a Daniel Scioane manejando el fútbol Independiente, que es impresentable. Entonces digo, vote bien el hincha Independiente, no vote enojado, hincha Independiente, no voten enojado.
0: Bueno, pasa mucho eso.
1: Porque si votan enojado, después les pasa esto. Si no, miren lo que nos pasa a los argentinos. Por votar enojado, hoy nos gobierna Milei. El hincha Independiente, por estar enojado... los gobernó Doman 15 minutos y ahora está Grindetti. Y ahora tienen todos estos quilombos futbolísticos. Y al hincha de San Lorenzo, ya que me das el pie, Juancito, le pasa lo mismo. Por votar enojado, hoy solamente tienen el recuerdo de hace 12 años cuando ganaba la Copa Libertadores San Lorenzo. Hoy San Lorenzo es un club casi en ruinas, con una dirigencia de transición, porque tiene que completar el mandato que había tenido Moretti, porque el hincha San Lorenzo una vez votó a Moretti. Y el hincha San Lorenzo después votó a Culota. Dios me libre San Lorenzo, ¿no? Tratemos de pensar un poquito en las buenas épocas. Y encima el hincha de San Lorenzo ahora se tiene que fumar a Gorosito, a Pipo, ¿eh? Luquita.
0: Hoy hubo quilombo en San Lorenzo porque cayó la barra.
1: Cayó la barra.
0: A hablar con los jugadores.
1: Y sí, bueno, no estoy justificando nada, pero digo, ¿te parece raro que en un club aparezca la barra después de perder todos los clásicos y Pipo diga esto?
2: Sinceramente no hubiese agarrado, pero yo hacía 22 años que quería volver al club, surgió la posibilidad, me fueron completamente claro con la situación y yo creo esto es como la amistad, ¿viste? Un amigo tiene que estar cuando realmente te necesitan. Es muy fácil decir, sí, yo estoy, y cuando realmente te necesitan no estás. Y yo creo que era un momento para estar.
1: Claro. El tema, lo que Pipo no dijo, es que en otras épocas que vino, la pidió toda así,
0: acá.
1: Si vos querés venir, ayudá al club, no la pida toda. No, lo que decía recién es que Gorosito sabía que tiene este plantel chiquito así, que no le iban a traer refuerzos porque esta dirigencia no está a la altura de un club como San Lorenzo. Y voy a cerrar con esto, sé que estamos con una nota mientras los chicos la ponen en el aire. Habló Tinelli. Y decía lo siguiente, escuchá.
3: No sé, me parece que se podría haber hecho las cosas de otra manera. Yo entiendo que muchas veces, y por ahí le pido disculpas al hincha también, yo me tuve que tomar dos licencias porque tenía el laburo. Yo, mi laburo era la tele siempre, y desde ese lugar ayudé, puse un montón de plata y doné un montón de plata para San Lorenzo. Pero después, cuando ves la situación actual y todo el tiempo es siempre mordiéndonos la cola, esto es cosa de los dirigentes siempre, no, son un desastre los dirigentes, todos robaron. Me hace acordar a mi papá mucho. Yo cuando venía en el tren con mi papá, y que veníamos acá a Buenos Aires, ella puteaba a los dirigentes y me decía, el año que vos naciste, los dirigentes, que son los peores del mundo, entregaron la Copa Libertadores. Y yo decía, papá, pero siempre fueron así, siempre.
1: Bueno, esto que marca Tinelli, primero pidiendo disculpas a los hinchas por algunas cuestiones de su mandato. Yo le digo, al hincha Sanoso, si tuviese un poquito de memoria, más allá de las cosas que se hicieron mal, tal vez en la gestión Tinelli, con Roberto Álvarez también, que siempre estuvo presente, Si hubiese elecciones en San Lorenzo, o hay elecciones del año que viene, en diciembre, traten de tener memoria y de ser agradecidos. Porque Tinelli y Lamens y Roberto Álvarez en su momento le hicieron mucho bien a San Lorenzo y lo llevaron a San Lorenzo a lo más alto. Cometieron errores como todos. Pero bueno, la realidad es que Tinelli hoy pidió disculpas. Yo, si fuese hincha de San Lorenzo, se las aceptaría.
0: Entonces, echaron al técnico de Independiente y la barra brava fue apretada al plantel de San Lorenzo. Mira, bueno, tranquila.
1: El fútbol argentino en estado puro.
0: Sí, totalmente.
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0: 23 minutos pasaron de las 7 de la tarde y en Radio 10 saludamos a Agustín Rossi, diputado de la Nación, que tiene la amabilidad de atendernos el día después de la cumbre peronista de cara a 2027. Agustín, buenas tardes, ¿cómo estás?
6: ¿Qué tal? ¿Cómo les va? ¿Qué tal, Juan?
0: ¿Todo bien por ahí?
6: Muy bien.
0: Tanto tiempo. Bueno, me alegro. Bueno, ayer a estas horas nos enterábamos de el primer paso, da la sensación, de cara a la unidad, podemos decir, del peronismo para 2027?
6: Bueno, se celebra, ¿no? Se celebra el encuentro de nuestros principales dirigentes, el reconocimiento también a los dos presidentes de los bloques parlamentarios, José Mayán y Germán Martínez, que fueron los que trabajaron y lograron la reunión. Me parece que es importante, me parece que era algo que los peronistas de todo el país estaban pidiendo. Por un lado, creo que también me parece que es una derivación positiva de lo que sucedió el jueves pasado en el Senado, en donde se demostró que si el peronismo y sus principales dirigentes trabajan en conjunto detrás de un mismo objetivo, ese objetivo se puede lograr. No pasa lo mismo cuando el peronismo se dispersa y cada uno anda por su lado. Y me parece que eso provocó la reunión con un objetivo principal, que es mantener el sistema electoral tal cual está, ¿no? Sí. Porque la realidad es que este intento de modificar el sistema electoral, de suspender o derogar las PASO, tiene que ver con una debilidad intrínseca del gobierno del presidente Milei. Los libertarios saben que no están para ganar en segunda vuelta, habida cuenta de la imagen negativa ascendente, paulatinamente, pero persistentemente, que tiene el presidente Milei.
0: Pues dice, hoy Milei no ganaría en segunda vuelta.
6: No, cuando uno ve la alta negatividad, pareciese que ese objetivo le va a resultar muy difícil, con 60-65% de imagen negativa. Entonces están diseñando un plan para ganar en primera vuelta. Ese plan necesita de determinadas situaciones. Primero llegar al 40%. Para llegar al 40%, no tienen que fortalecer la alianza con el PRO, es decir, la derecha y la ultraderecha juntos, cosa que parece que esta semana también se puso en marcha. Ellos creen que con esa alianza llegan a 40 puntos, habrá que ver, y necesitan que ningún sector del peronismo llegue a 30, ningún sector de la oposición llegue a 30 puntos, y eso necesita del peronismo dividido, porque el peronismo unido está largamente por encima de ese número.
0: Claro.
6: Entonces ellos presuponen que si nos derogan las PASO, o suspenden las PASO, nosotros no vamos a tener ningún mecanismo
0: para dirimir
6: las diferencias. Entonces, yo creo que la reunión es auspiciosa en todo sentido. Primero, porque todos vamos a trabajar fuertemente desde el punto de vista político / parlamentario para evitar que se suceda la derogación de las PASO. Y segundo, que sí, en el caso de que esto suceda y que no podamos evitar que las PASO se suspendan, bueno, me parece que queda abierta una mesa para consensuar un mecanismo de dirimir las diferencias, digamos, ¿no? Que podrá ser el acuerdo si eso es factible, y si no es factible el acuerdo, yo creo que hay que imaginarse algún esquema de internas abiertas, distintos esquemas que hay,
0: sí, sí.
6: Pero me parece que ese tiene que ser el camino. Lo que no puede suceder es que el peronismo vaya dividido en las próximas elecciones, porque eso nos consagra la derrota, ¿no? Claramente, digamos, ¿no?
0: Si el peronismo va dividido, se garantiza la derrota, digamos.
6: La unidad no te garantiza la victoria, la división te consagra la derrota, y la derrota es 4 años más de Milei, y es condenar a nuestro pueblo a las situaciones ignominiosas que están viviendo la mayoría de los argentinos, los que no llegan a fin de mes, los que no hacen las 4 comidas diarias, los que están endeudados, los que tienen multiempleo, los que tuvieron que quebrar su empresa, los que los han despedido.
0: Claro.
6: Bueno, el desastre social que ha hecho Milei, hay que terminarlo. A mí me pasa algo que muchas veces me encuentro con gente por la calle, acá en Rosario, sí, o en la propia Buenos Aires, y lo que hace un año y medio atrás era medio imperativo, digamos, che, hay que terminar con Milei y demás, ahora es casi un ruego, ¿no? Por favor, gánenle, únanse, terminen con Milei, porque no aguantamos 4 años más de este tipo. Y ese ruego, cuando uno lo imagina en términos colectivos, es un rezo laico. Y yo creo que la dirigencia del peronismo, todos tenemos que registrar y hacernos cargo de ese rezo, de esa imploración que llevan adelante los argentinos para que se construya una alternativa que le gane a Milei.
4: Bueno, me parece que la sociedad la semana pasada le dio un mensaje, ¿no? No solo al gobierno, yo soy de los que insisten que fue un gran triunfo de la sociedad argentina frenar el proyecto de extranjerización de tierras y las modificaciones en la ley del manejo del fuego, pero me parece que también fue un mensaje para la oposición. No sé qué lectura haces vos al respecto.
6: Bueno, claramente, lo dije recién, ¿no? Yo creo que la reunión de esta semana encontró un cultivo fértil, un espacio de muchas posibilidades a partir de lo que sucedió el jueves de la semana pasada, ¿no? Porque es cierto lo que vos decís de todo lo que se movilizó vía redes, y no solamente vía redes, hubo reuniones, hubo multisectoriales que se armaron en distintos lugares del país, asambleas en muchos lugares acá en el interior de la provincia de Santa Fe, mateadas que organizaron los militantes para hablar de este tema, se generó una gran movilización, pero también hubo una acción parlamentaria que fue que determinó finalmente que hubiesen que rechazar el proyecto, ¿no? Entonces, a mí me parece que este hecho dispara reflexiones para todos lados. Dije lo que pasaba hacia el interior del peronismo. Me parece que también hay una cuestión que realmente el oficialismo debe estar registrando, que es lo que pasó con sus aliados, ¿no? Con los naturales, los que venían acompañando cada una de las iniciativas del oficialismo y en esta oportunidad tomaron distancia. Yo creo que allí hay varias cosas superpuestas. Una, sin duda, es el hecho de estar en contra de una ley terrible que era eliminar los límites para la extranjerización de tierras. Y también hay un hecho que me parece que hay que empezar a computarlo, digamos, ¿no? Ya la Argentina, y sobre todo en las provincias y las elecciones provinciales, entraron en almanaque electoral, cronograma electoral, porque la mayoría de las elecciones provinciales se van a dar el primer semestre del año que viene.
4: Sí.
6: Porque todos los gobernadores están planificando adelantar las elecciones. Entonces, si antes vos tenías un gobernador que decía no me peleo con Milei, entre otras cosas, además, porque tengo votantes que me votan a mí, pero también lo votan a Milei, o piensan positivamente en Milei, y eso ya no sucede, más votantes que lo votan y votan negativamente a Milei, van a empezar a tomar distancias
4: del
6: gobierno por una especulación ciertamente electoral, y me parece que esto también pasó. Y para los gobernadores no es octubre, es febrero, marzo, abril, en los distintos momentos en donde va a haber elecciones provinciales durante el primer semestre del año que viene.
4: Agustín, como siempre, muchísimas gracias por la comunicación. Un abrazo.
6: Bueno, muchas gracias, Juan. Adiós.
4: Adiós. Agustín Rossi, diputado de la Nación en Radio 10. Nos vamos volando a las noticias y después de las 7:30 tenemos de todo, ¿eh? En un día perfecto.
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7: Es la hora 19:30 en Buenos Aires, la temperatura 10 grados 5 décimas.
8: Karina Milei dejó inaugurado el local de La Libertad Avanza para la provincia de Buenos Aires.
7: Se ubica sobre Avenida Caseros en el barrio porteño de Barracas.
8: Más temprano, la secretaria general presidencial volvió a hablar con Mauricio Macri de cara al año electoral.
7: El secretario general del PRO, Fernando de Andrés, dijo que el exmandatario está predispuesto.
9: Está con la mejor predisposición para recuperar lo que por ahí hace algunos meses estaba un poco más alta, con una muy buena predisposición y con la contundencia de afirmar que vamos a hacer todo lo posible, todo lo que esté a nuestro alcance para que a este gobierno le vaya bien y para que el cambio se blinde en la Argentina y sobre todo no haya una vuelta atrás como ya pasó en el 2019 con el daño que eso le generó al país.
8: Flavio Bolsonaro no logró registrar su candidatura a la presidencia.
7: Lo confirmó la campaña del senador del Partido Liberal de Brasil por aparecer afiliado al partido Misión en el sitio del Tribunal Superior Electoral.
8: El plazo para inscribir candidaturas para las elecciones de octubre vence el próximo sábado, por lo que la aparición en el padrón partidario complica los tiempos del Partido Liberal y de la propia campaña del senador.
7: Marcelo Gallardo quedó como principal candidato para dirigir la selección de Ecuador.
8: El ex técnico de River mantuvo al menos una reunión con Francisco Egas, presidente de la Federación Ecuatoriana, quien busca reemplazante para Sebastián Becasese.
7: La intención es definir al nuevo conductor antes de los próximos compromisos internacionales y comenzar cuanto antes un proyecto con vistas al Mundial 2030.
8: Cielo cubierto con lloviznas aisladas en la ciudad de Buenos Aires, 10 grados 5 décimas la temperatura, 82 el porcentaje de la humedad.
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15: Siete de la tarde, 35 minutos, acá renovamos el mate. Nora, ¿podemos volver a casa tranquilos o tenemos que tener algo en cuenta?
16: Más o menos, mira, yo me estoy tomando un matecito justamente para tomarme con calma esta tarde, porque está muy complicado y no afloja. Si bien hay menos tránsito ahora en las autopistas, sigue habiendo choques, lamentablemente, y quedó una demora infernal por el choque de dos colectivos debajo de Puente Saavedra, en el cruce de Cabildo a Maipú, a la altura de Sufriategui. Esto ya es zona de provincia de Buenos Aires. Los que van desde Capital, desde Cabildo, muchísima demora, y además otro choque a la altura de Paro y Cien, esto es en la zona de Núñez, mano a provincia, así que mucha paciencia si van por Cabildo. También Cantilo está cargada, ya se liberó el choque de la autopista Ilia pasando Sarmiento, pero sigue muy lenta para ingresar a General Paz. General Paz, a la altura del Libertador, cayó un motociclista, está afectando el carril central, esto genera demoras mano al Riachuelo, y en la autopista 25 de Mayo, a la altura de Carabobo, se produjo un choque que frena el tránsito desde José María Moreno, y además, si seguís por Perito Moreno, altura Parque Avellaneda, otro choque, muy complicado. Y atenti, porque en la autopista Richeri, zona de Barrio 1, en este caso, se produjo un choque mano al sur. Las demoras, varios kilómetros hasta Ciudad Evita, el tránsito prácticamente detenido, así que si ya están en la zona de Richeri, Ezeiza, Cañuelas, armarse de paciencia. Sigue con demoras el ferrocarril Belgrano Sur, en el ramal Marinos, esto viene desde temprano y parece que va a seguir un poco más, y el Roca La Plata también con demoras. ¿Por qué? Porque un tren de carga se quedó detenido por problemas técnicos en Tolosa, Pato.
15: Encima nada lo que tarda el tren de carga, ¿viste?
16: Es lento,
15: peor.
16: Lento, bueno, lento, no me se parece puede que... hacer más lento.
15: No, me parece que al mate le vamos a tener que agregar un poquito de tilo, como para que la cosa sea un poquito más
16: peperina,
15: calma.
16: Sí, tilo, valeriana, lo que quiera.
15: Gracias, Nora, un beso y hasta mañana.
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0: totalmente inmerecido el ataque, la bardeada para Ibáñez. Es un buen tipo, es esto.
1: Ah, y no, buen tipo es.
0: Ibáñez, habíamos acordado que enviaba un mensaje defendiéndolo, pero le falta un cero a la transferencia que me hizo. Abrazos, Carlos de Balvanera.
2: Muy bueno. Buen tipo, ¿eh?
3: Abrazo grande, Carlitos.
2: Qué bien que estuvo.
3: Sí, era el señor Ibáñez, la verdad. No, buen tipo es, quiero aclarar eso. Buen tipo es. Es desagradecido. Uf. Ingrato, tal vez.
2: No lo defiendo.
3: Pero buen
2: más.
3: Tipo. No,
2: pero para,
3: porque
2: no.
3: Se pueden decir muchas cosas.
2: No, pero no lo defiendas.
3: Ingrato,
2: más.
3: Desagradecido.
2: No lo defiendas más, Juan, por favor. Está bien, así está bien.
3: Egoísta. Agrandado,
2: pero
3: soberbio.
2: Que no lo defienda más.
3: Pero buen tipo
2: no,
3: es.
2: Pero no lo defienda, no lo defienda más. Ya el tipo ya entendió.
3: Tiene un montón de defectos.
2: No, pero no defiende.
3: Un montón de defectos, un montón.
2: No,
3: es una catarata de defectos. Pero buen tipo es.
2: Yo no quiero que me defiendan así igual, ¿eh?
3: No, no sabes lo que fue ayer con vos.
4: Me imagino. Le mandás saludos a Morín.
2: ¿Morín?
4: A Juan.
3: Sí.
4: Después de haber dado esa noticia con el gato. No.
5: Así no.
4: Con Juan, no te metas.
2: Upa. Las amorinitas.
3: Yo sabía que las amorinitas iban a salir.
2: Las muchachas amorinitas.
5: El gremio te manda la barra brava, Morín.
3: El gremio te manda. Manden, quiero que las amorinitas y los amorinitos.
2: Las muchachas
5: amorinitas. Hay que hacer un Instagram con las amorinitas.
3: No demos ideas, Pato.
5: ¿Por qué no? Está buenísimo.
3: No, pero sí, que le copemos el programa al gato. Que le mande mensaje mañana al gato.
2: A la mañana.
3: Porque me está amenazando por privado.
2: ¡Fuera!
3: El gato silvestre, sí, me está amenazando.
5: No, el gato no es de hacer esas cosas.
3: Hasta
5: es un caballero.
3: Me
5: no
3: llamó en la tanda el gato silvestre, no, que está por salir al aire.
5: No, no lo creo, sí. No lo creo.
3: Y hay más mensajes, a ver.
6: Toto está flojo de papel. Ahora que te pusiste la gorra, está flojo de papeles. Qué mal, qué fea actitud la tuya.
3: No, le va a costar a Toto regresar de esto, ¿eh? Porque la confianza es algo que se construye, Toto querido.
5: Ah, sí, eso sí.
3: Sí.
2: Ah, no se compra.
7: Yo soy Analía, vecina tuya de Banfield, Juanito. Vamos. No puedo creer lo que te dice el Toto. Totín, totín, totín. Le tenés miedo al gato. Si vos dabas la primicia en el programa de Juancito,
3: se pudría todo.
7: El gato
3: se pudría no, todo.
7: Te atascaste en la cola. ¿Qué te pasa?
5: ¡Epa!
7: Contá, contá.
3: Tenemos más, no, es récord de mensajes, ¿eh? La gente está indignada, pero insisto, no por defenderme a mí, nos estamos defendiendo entre todos, claro. Porque es un ataque a este programa.
5: Que, no es que se rompió el vínculo, se rompió la confianza, esa sería la cuestión.
3: Claro.
5: No es que se rompió el vínculo no, pero la confianza, viste, cuando se rompe es como que difícil de reparar.
3: Le va a costar, va a tener que traer facturas un día, otro día un salamín, otro día.
5: Y ahí ya le tenemos confianza otra vez.
3: Ya está, sí.
5: No pasa nada.
3: Sí, para el miércoles la confianza ya está totalmente construida.
2: Chico, son el famoso periodismo sanguchero ustedes, ¿eh?
8: Sí. No puedo creer que todavía haya gente que confunda impuestos con servicios. Lo que nos mata son los servicios que están descontrolados. Hmm.
3: Sí. Bueno, el tema servicio viene, este mes particularmente, viene
5: sí,
3: muy
5: en la
3: muy
5: costa
3: picante.
5: Atlántica hay muchísimos reclamos por aumentos que llegan que superan el 700%. Pasaba de pagar 100.000 pesos a 750.000 pesos.
3: Es una barbaridad. Realmente impagable. Y tenemos más mensajes, uno más, dale.
5: Ahí ¿no? estamos.
3: Ah, bueno, perfecto.
5: Yo tengo algo
3: el
5: para
3: mejor
5: decirte.
3: Para el final. Sí.
5: Tengo algo para decirte. 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
3: Muy bien, perfecto. Hablando justamente de un día perfecto, uh-huh. En un día perfecto nos vamos a adentrar en materia política porque uh-huh. En las últimas horas rebotó y mucho una encuesta que realizó un relevamiento del Observatorio de Psicología Aplicada de la Facultad de Psicología de la UBA que da cuenta de un 61% de los encuestados que a la hora de definir si quieren una continuidad o un cambio el año próximo. ¿Saben qué dice?
5: ¿Qué dice?
3: Que quiere un cambio.
5: Ah, bueno.
3: Que quiere un cambio lógica, y ¿no? Se profundiza. Sí, se está profundizando esa tendencia en prácticamente todos los relevamientos, todas las encuestas de opinión. vienen marcando todavía un diferencial más grande respecto a los meses anteriores de cara a 2027. Entramos en la recta final, quedan 12 meses de acá a las PASO, si es que ocurren las PASO, uno quiere creer que sí, que no van a cambiar la regla de juego a esta altura del partido, y en la medida que se va acercando 2027, se profundiza la idea de, bueno, estoy necesitando un cambio.
5: ¿Por antes qué? Estaba el... Bueno, vamos mal, pero...
3: Estamos mal, pero vamos bien.
5: No, no, pero siempre estaba todavía aquel que había votado quizás el gobierno y esperaba que más adelante cambie un poco la cosa, mejore, hay que darle tiempo. ¿Se acuerdan? El hay que darle tiempo. Eso, por lo que estás diciendo vos en las últimas encuestas, se cortó.
3: Yo creo que está agotado el relato libertario. Creo que está completamente agotado, pero agotado por la realidad. No, no, no. Viste que ahora empieza a entrar otra vez la idea de comunican mal. Que pasó en el macrismo, pasó en el albertismo y está pasando ahora, ¿no? Esto de, en realidad comunican mal. No, no comunican mal, están gestionando mal, están gobernando mal. Están gobernando de espaldas a la gran mayoría de los argentinos y argentinas y se va agotando esta idea de en unos meses esto arranca, los salarios van a volar, es cuestión de tiempo y demás. Bueno, ya quedó más que demostrado que los salarios de hecho son la variable de ajuste de este gobierno, del mismo modo que las jubilaciones. Y me traje esta encuesta porque me sorprendió que se profundiza la tendencia respecto de la idea de voy a buscar un cambio el año próximo, o por lo menos es la idea que tienen hoy los encuestados. Y en este sentido, en el ranking de imágenes, lo lidera Miriam Breckman en cuanto al diferencial entre positiva y negativa, seguido de Axel Kicillof, seguido por Cristina Kirchner, y en cuarto lugar recién aparece empatado con Patricia Bullrich el presidente de la Nación, Javier Milei. 38% de imagen positiva, 61% de imagen negativa. ¿Sí?
5: Qué es... sorpresa la de Miriam Breckman.
3: Sí, y es el mismo. Sí, Miriam Breckman, son varios los relevamientos que la posicionan allí. Después, igual siempre digo lo mismo, ¿no? No se traduce necesariamente en votos, ¿no? No estamos hablando de intención de voto.
5: No, no, claro.
3: No estamos hablando de imagen. Pero en el cuarto lugar, empatado con Patricia Bullrich, aparece Javier Milei, el presidente de la Nación, caído del podio directamente. Lo siguen Santilli, Massa y Jorge Macri, ¿eh? Pero me sorprendió ver al presidente de la Nación ya directamente caído del podio, ¿no? Empatado con Patricia Bullrich en un cuarto o quinto lugar. Me parece que tomes la encuesta que tomes, de hecho veía el otro día una de Giacobbe, todas marcan una tendencia a la baja del gobierno. Claramente, Giacobbe, que era de las que mejor le daba a Milei, habla del 57% de imagen negativa a esta altura del partido. Completamos la ronda de noticias. Flor Gutiérrez, vamos con una economía.
5: Sí, Juan, y nos quedó en el tintero también que hoy se conocieron las canastas, canasta básica total, que mide el nivel de pobreza, y canasta básica alimentaria. A ambos casos subieron por encima de la inflación. La canasta básica alimentaria de julio fue del 2,6% y la total subió 2,2%. ¿Cuánto necesita un hogar para no ser considerado pobre? 1.564.000 pesos. Siempre decimos y recordamos que no contempla alquiler.
9: Ah, claro.
5: Así que ahí ya el presupuesto es
9: dos adultos
5: mucho más
9: alto. Y dos chicos.
5: Dos adultos y dos niños. Es lo que está midiendo en este caso INDEC. En caso de la indigencia ya está en 708.000 pesos lo que necesita un hogar para no ser considerado indigente. Ojo, porque está pasando, Juan, que están subiendo las canastas por encima de la inflación. ¿Y por qué esto es importante? Y acá lo hablamos con Salvia, ¿se acuerdan del Observatorio de Deuda Social de la UCA? Porque esto después lo que genera es cuando se conozca el dato de pobreza, va a subir mucho más. El gobierno siempre que dice yo saqué 12 millones de personas de la pobreza, bueno, va a subir la pobreza porque los alimentos y las canastas básicas están quedando por encima de la evolución de la inflación.
3: Muy bien, Diego Arbili, la última de deportes.
2: Bueno, varias cuestiones que tienen que ver con el fútbol argentino y las copas, porque ayer por Copa Sudamericana Tigre perdía contra Montevideo City Torque 1-0 como local. La revancha será la próxima semana, obviamente allí en Uruguay. La semana que viene se va a jugar finalmente el miércoles 19 a las 19:30 el partido de ida entre Independiente Santa Fe y River, partido de ida que fue postergado esta semana por el terremoto con... tremendas consecuencias allí en Colombia. Por Copa Libertadores, ayer Platense lo ganaba y terminó empatando Coquimbo Unido.
3: Sobre el final.
2: Chile, huevón. El equipo que tuvo a Martín Palermo, obviamente, Platense, sí, claro, en su segundo mandato, segunda gestión. Hoy, 21:30, Rosario Central de local frente a Corinthians, y el resto será la semana que viene, entre otras cosas, el martes próximo, 21:30, la U Católica Estudiantes, que en La Plata empataron 1-1 también sobre la hora, Coquimbo Platense y Corinthians Rosario Central.
3: ¿Debuta Thiago Almada el fin de semana?
2: Es muy probable que debute Thiago Almada. ¿Crees que te cuente cómo puede formar River el día,
3: dale,
2: este fin de semana cuando juegue con Argentino Junior? Bueno, obviamente el arquero será Beltrán, Montiel,
3: sí,
2: campeón del mundo y subcampeón del mundo, Otamendi, campeón y subcampeón del mundo, Martínez Cuarta, Rivero, Aníbal Moreno, Andrada, que la rompió el otro día, Thiago Almada, campeón y subcampeón del mundo, Correa, campeón del mundo, Freitas y Lucas Beltrán, a quien vendieron a Italia y volvió
3: a River. Es un Dream Team. Bueno, nada que ver, vos ponés los nombres y no tiene nada que ver con la tabla de posiciones.
2: No,
3: muestra último. River último,
2: perdió 6 de
3: y
2: 6.
3: Afuera de la Copa Argentina.
2: Sí, perdió 6 de 6.
3: Tremendo. Gracias, señor Diego.
2: Gracias Arbilé a vos por venir.
3: No.
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3: why, I don't know how. 5 minutos nos separan de las 8 de la noche y nosotros, como siempre, en Un Día Perfecto, saludamos al doctor Germán de la Llave, médico especialista en clínica médica y geriatría, que tiene la amabilidad de atendernos, porque hoy vamos a hablar...
4: ¿Qué?
3: De un tema donde yo hago agua por todos lados. Bueno, todos los temas. Saludado. Agua por todos lados. Pero, ¿cómo se arma un botiquín? Señor de la Llave, buenas tardes, noches. ¿Cómo le va?
5: Hola, Juan. Hola, equipo. Buenas noches. ¿Cómo están?
4: Buenas, Doc.
5: Como siempre.
4: ¿Cómo va?
3: ¿Todo bien?
5: Maravilloso. Bueno, ¿qué tiene que tener un botiquín?
3: ¡Curitas! Ese es mi botiquín.
4: Gasa.
5: Está muy bien, las dos cosas son correctas. Yo empezaría a mencionar una idea importante, que es que un botiquín no es una farmacia en miniatura, ¿okay? No. Digamos, no tenemos que acumular medicamentos por las dudas, ¿sí? Sobre todo, bueno, ese antibiótico que me sobró, ese analgésico que está ahí y probablemente cuando lo necesitemos, nos encontremos con un montón de medicamentos que probablemente estén vencidos.
4: Claro.
5: Así que ojo con eso. El mejor botiquín no es el que más cosas tiene, es el que tiene lo correcto y, más importante que eso, son las personas que saben utilizar qué es lo que está ahí adentro.
4: Claro. Bien.
5: ¿Okay?
4: Doc, y en cuanto, por ejemplo, vamos a suponer que estamos de viaje, se nos mete algún bichito, alguna basura, algún antígeno, ¿no? En las mucosas. ¿La solución fisiológica debe estar en el botiquín o debemos tener un colirio específico o esto no directamente?
5: Es una muy buena pregunta porque acá mencionaste un bichito, una basurita,
4: sí.
5: Pero puede ser también una herida en una piel más allá del bichito en el ojo. Para
4: sí.
5: ambas cosas, el agua potable
4: Bien.
5: O la solución fisiológica es la solución.
4: Uh-huh.
5: Ojo con el colirio porque puede tener... medicamentos vasoactivos que pueden generar riesgos
4: sí.
5: y o mayor inflamación.
4: Uh-huh.
5: Antes decíamos, el botiquín tiene que tener agua oxigenada. Salimos de los ojos y vamos a una herida de la
4: sí,
5: piel, por
4: claro.
5: ejemplo. Agua
4: curación,
5: oxigenada,
4: sí.
5: alcohol, curación.
4: Bien.
5: No, agua. Lo que hay que hacer es arrastrar la suciedad, la tierra, lo que haya generado.
4: Uh-huh.
5: O se haya agregado a una herida para arrastrar y limpiar. Eso es lo más importante. Se sabe hoy que tanto el alcohol como el pervinox o la iodopovidona pueden uh-huh. tener más irritación en una herida abierta. Lo más importante es limpiar y, si sangra, hacer presión directa para detener la hemorragia.
4: Bien. ¿Cada cuánto debemos revisar el botiquín?
3: Sí.
4: Porque a veces uno dice, bueno, ya tengo
3: sí.
4: todo ahí, guardo, y después, bueno, sin querer, como usted dijo, podemos agarrar un medicamento que está vencido. Y no sabemos, claro, cómo nos va a caer.
3: Clásico.
5: Una regla fácil es revisarlo cada 6 meses
4: uh-huh.
5: y tenerlo en un lugar accesible. Si nosotros ponemos, por ejemplo, el botiquín como se suele poner en el baño, está
4: sí.
5: expuesto a calor, a humedad. Y los medicamentos pueden alterar su estabilidad, su composición y su
4: uh-huh.
5: Resultado. Por lo cual, digamos, hay que tenerlo accesible y
4: sí.
5: la revisión del contenido del botiquín se puede hacer cada 6 meses.
4: Bien. En cuanto a los medicamentos, ¿cuáles son los medicamentos esenciales que sí o sí debemos tener en un botiquín?
3: Ibuprofeno.
4: Porque, claro, uno va a lo clásico, ¿no? El paracetamol, el ibuprofeno. Pero bueno, no son caramelos, ¿no? Siempre reiteramos esto.
5: Quiero ser muy prudente porque
4: claro.
5: Los medicamentos de uso habitual... tienen que ser los que usa la familia
4: uh-huh.
5: y especialmente los que en
3: claro.
5: algún momento fueron indicados por un profesional.
3: Muy bien.
4: Sí.
5: No conviene nunca convertir el botiquín en un depósito de
4: claro.
5: tratamientos y sobre todo que no fueron prescriptos.
4: Uh-huh.
5: Por ejemplo, si una persona es alérgica, tener un antihistamínico o el tratamiento de uso
3: claro.
5: habitual como un antihistamínico o un corticoide puede ser útil.
3: Sí.
5: En los casos más severos de antecedentes de shock anafiláctico, tener un EpiPen, una adrenalina, digamos, y saber usarla también puede salvar una vida.
4: Claro.
3: Claro. Doctor, como siempre, muchísimas gracias.
4: Un placer.
3: La semana que viene vamos a sacar fotos a nuestros botiquines.
4: Dale.
3: ¿Está bien?
4: Dale.
3: A ver vamos si cumplimos con la tarea.
5: Y hacer el chequeo, muy bien.
3: Yo tengo que arrancar de cero, básicamente, pero vamos, vamos todavía.
4: Tenemos que ir al centro de longevidad que tiene el Doc, que nos invitó, que ya vamos a coordinar, Doc. Gracias. Repítalo usted.
5: Me encantaría que vengan, se llama Ionis y va a ser un placer recibirlos.
4: Muy bien, gracias.
3: Muy bien, gracias, doctor de la llave. 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Y termina un día perfecto, un programa.
4: Terminamos.
3: Que se entiende, o más
4: obvio,
3: o menos, o
4: intentamos.
3: Estamos caminando a eso. Gracias, Pato.
4: Un placer, Juancito.
3: Hasta mañana. Chau, Flor Gutiérrez. Hasta mañana.
4: Hasta mañana, Juan.
3: Gracias, por supuesto, a ustedes por estar del otro lado. Nosotros nos reencontramos mañana a las 18 para cerrar la semana juntos en un día perfecto. Chau, chau. Que tengan buenas noches.
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1: Amigos de Pilotos de Primera, muy pero muy buenas noches. Como siempre, un placer de reencontrarnos en esta tira diaria a través de Radio 10 con todas las novedades que entrega la actividad del deporte motor en un fin de semana que tendrá una agenda interesante con la participación de las TC Pickups y TC Pista Pickups en Rosario, el TC Mouras y el TC Pista Mouras que estarán presentándose en el Roberto José Mouras de La Plata. En el plano regional, la actividad para el Supercar del Sudoeste que tendrá en este caso fecha en el Kartódromo de Bahía Blanca, este próximo día domingo. También la actividad para las categorías SACAS en Carué, fecha que se había postergado por la lluvia. Las mayores que estarán compitiendo en el circuito de Azul por primera vez en su historial. Y también una prueba tradicional para los que gustan del rally. Se estará disputando este fin de semana la 55ª edición del rally Vuelta de la Manzana, en la zona de General Roca, en la provincia de Río Negro. 96 inscriptos para lo que va a ser esta prueba tradicional del rally, así que bueno, hay actividad para todos los gustos, claro está, en este fin de semana. Pero bueno, como decíamos en el inicio, en primera instancia, y lo más importante para nosotros, se refiere al Supercar del Sudeste, que va a estar concretando este fin de semana la carrera que debió postergar hace 7 días atrás por las condiciones climáticas en Coronel Dorrego, fecha que se trasladó al Kartódromo de Bahía Blanca, que se va a estar concretando este fin de semana justamente para darle continuidad al calendario. Y en tal sentido, teníamos la oportunidad en las últimas horas de dialogar con Cristian Homan, integrante de la Comisión Directiva de Supercar, que nos cuenta un poco acerca de cómo se llega a esta fecha en cuanto a trabajos, en cuestiones organizativas también, y en referencia a lo que va a ser un fin de semana muy especial, porque además se celebra el Día del Niño, por eso es que también habrá algún sorteo y habrá algunas alternativas dentro del mismo evento de esta fecha del Supercar. Escuchamos entonces el testimonio de Cristian Homan en este arranque, en este comienzo de Piloto de Primera a través de Radio 10. Bueno, si el clima así lo permite y está todo encaminado, este fin de semana el Supercar del Sudeste estará llevando adelante un evento particular. En el marco del Día del Niño estará justamente concretando la fecha que no se pudo disputar el pasado fin de semana en lo que refiere justamente al calendario actual. Cristian Homan, ¿cómo estás? Ante todo, muy buenos días. Gracias por darnos estos minutitos. Y bueno, hablar un poquitito sobre lo que se viene este fin de semana en un cambio de fecha, en un cambio de circuito. Bueno, un poco las apuradas, pero siempre con la premisa de sacar la fecha adelante.
2: Buen día, Mauro. ¿Cómo andás? ¿Cómo andan, chicos? Sí, otra vez nos volvió a jugar por ahí un contratiempo lo que es el clima, volver el escenario a Bahía Blanca, era Dorrego, pero bueno, siempre tratando de dar lo mejor desde la categoría para los pilotos. Y como dijiste vos, este fin de semana por ahí va a ser medio especial, muy especial, para los nenes, niños de la categoría. Así que se va a estar corriendo la sexta fecha en el Día del Niño.
1: Bueno, fue un cambio medio quizás ya necesario, porque sabemos que más allá de las ganas y del trabajo que pone la gente de Dorrego para tener el kartódromo de la mejor manera, la condición climática fue limitante para incluso reprogramar la carrera para este fin de semana, ¿no? Y es por eso de que hubo que actuar rápidamente en cuanto a permisos, autorizaciones y demás, y poder estar desarrollando la fecha en Bahía este fin de.
2: Sí, tal cual. Sinceramente estuvimos en contacto toda la semana pasada con Guillermo, con Danuncio, que es uno de los que trabaja en lo que es el piso, y bueno, él es dirigente del club organizador, y no, estaba muy muy saturado de agua el piso, ya no absorbía más, así que la decisión de Dorrego fecha otra vez al acá a Bahía Blanca, y después entre ellos se van a repartir si se devuelve o no se devuelve, porque la realidad, como son ellos los clubes organizadores, de las pistas se van como organizando. Que está muy bueno que tengan diálogo entre ellos y que trabajen en conjunto, que sea un equipo todo.
1: Cristian, bueno, pero en tanto se fue trabajando en el cartódromo de Bahía Blanca en el transcurso de estos días como para poder concretar la fecha, o sea, que casi paralelamente.
2: Sí, lo que es el piso de Bahía Blanca, todos sabemos, la pista que está... terminamos una fecha y si querés correrla a la otra semana, la pista va a estar terminada, hecha, porque no hay que hacerle mucho adentro al piso, claro. A no ser que llueva mucho, como lo pasó... Bueno, nosotros pasamos la fecha a Bahía Blanca considerando que no iba a llover, de golpe tuvimos que cancelar o postergar a esta semana por tema de clima.
1: Claro.
2: Y sí, llovió el domingo, de hecho creo que el Mille hubo finales que no pudo correr o quedaron pendientes, así que bueno, a nosotros mirábamos, yo cuando se acabó llover miraba la hora, eran las 2 de la tarde, 2 y media, por ahí, y estábamos en mitad de proceso. Así que por ahí fue acertado la decisión temprana por ahí de no correr.
1: Perfecto. Bueno, y como bien decíamos, se da en un fin de semana muy particular, en un marco muy particular, porque también se celebra el Día del Niño, así que imagino que en eso también ha estado trabajando. Algo vi, algo ya se puede adelantar, entiendo, como para que bueno, los chicos que forman parte del Supercar también tengan su festejo, ¿no? Qué mejor que en una pista, arriba del karting.
2: Sí, tal cual. Bueno, primero lo que hicimos, para aquellos preinscriptos, que también estaban todos los chicos de escuelita, que se preinscriban, era nada más, que no abonen, que abonen, creo que ellos pagan, creo que seguro, no me acuerdo bien qué es lo que pagan ellos, nada más, que van a estar participando todos los pilotos, porque entendemos que aquel padre fue niño y tiene un niño, digamos, en el hogar, estamos sorteando una bicicleta con la preinscripción.
1: Bien.
2: Así que están participando padres, niños, todo aquel que se preinscriba va a estar participando. Y bueno, después van a haber sorpresitas para los chicos, como los tiene acostumbrado lo que es el Supercar.
1: Buenísimo, buenísimo. Así que va a ser un domingo muy especial, un fin de semana muy especial.
2: Sí. Esperemos que salga todo hermoso, festivo, y terminar tempranito, ya que el lunes es feriado, así que también vimos positivo eso también.
1: Perfecto, perfecto. Bueno, a propósito, como siempre por ahí remarcamos, más allá de las pruebas del día sábado, que seguramente estarán estipuladas, el cronograma oficial prácticamente se vincula a lo que es el día domingo.
2: Sí. Hacemos todo lo que es competencia domingo. Sábado sí está prevista lo que es pruebas libres. Vamos a hablar si podemos extender, aunque sea una horita más. Bueno, eso es decisión de pista igual, nosotros lo tenemos como sugerencia, pero solo por el hecho de para poder girar más cómodo, más, y por ahí una tandita más para cada categoría.
1: Buenísimo. Bueno, el día sábado ya está establecido qué hora comenzarían las pruebas.
2: Sí, pero no me acuerdo.
1: No pasa nada, no, lo repasamos nosotros de acá, no pasa nada.
2: Creo, no te quiero mentir, no sé si arrancaba a la 1 o a las 12.
1: Bien.
2: Terminando creo que 5 de la tarde, si no me equivoco. Esa es la hora.
1: Perfecto, perfecto. Bueno, Cristian, como siempre, agradecerte
2: por el hecho de para poder girar más cómodo, más, y por ahí una tandita más para cada categoría.
1: Buenísimo. Bueno, el día sábado ya está establecido qué hora comenzarían las pruebas.
2: Sí, pero no me acuerdo.
1: No pasa nada, no, lo repasamos nosotros de acá, no pasa nada.
2: Creo, no te quiero mentir, no sé si arrancaba a la 1 o a las 12.
1: Bien.

0: lo que mencionábamos recién, ¿no? Por todo ese trabajo de gestión que se da cuando, bueno, hay que cambiar de escenario, que cambiar de fecha, que sabemos que es bastante complejo con el tema de permisos y demás, de poder concretar la competencia este fin de semana. Bueno, hay mucha gente que ha trabajado para así hacerlo. A ver, dirigentes, gente cercana al Supercar, que bueno, tiene la camiseta puesta y que, bueno, cada uno se ocupa de su parte, como por ahí lo hemos hablado en su momento, pero que nos permiten sacar adelante una fecha de este tipo.
1: Sí, tal cual. Nosotros se suspende, la teoría que se suspende esta fecha por inclemencia, por clima. Y el mismo lunes tuvimos una reunión con gente de federación, por ahí para ver unos temitas colgados, para estar siempre actualizado de tema papeles, todo. Así que estamos trabajando, por ahí eso no se nota, o no se ve, que no lo ven los pilotos, pero nosotros, pase o no la fecha, igual queremos tener reuniones, estar al tanto con el tema federación y estar todo el día, digamos.
0: Perfecto, Cristian. Bueno, agradecerte nuevamente y, bueno, estaremos acompañándolos el fin de semana en el Kartódromo de Bahía Blanca con esta nueva fecha de Supercar, ¿eh?
1: Dale, Mauro, te mando un abrazo a vos y, bueno, nos vemos este fin de semana.
0: Muy bien, amigos, de esta manera escuchábamos el testimonio de Cristian Hohmann. Una linda alternativa, ¿eh?, para los chicos, ¿eh?, el fin de semana, una linda posibilidad de estar compartiendo fin de semana de kart en el Kartódromo de Bahía Blanca, así que, bueno, están todos invitados para lo que va a ser esta fecha de Supercar entonces en el Kartódromo bahiense. Nosotros hacemos la primera pausa en este Pilotos de Primera de día jueves y al regresar estamos con mucha más información.
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2: Nos metemos en el segundo bloque de este Pilotos de Primera de día jueves, con mucho más material, con mucha más información, compartiendo testimonios de protagonistas de lo que fue la carrera de los 300 pilotos del turismo pista. Y en esta ocasión vamos a escuchar la palabra de Enzo Marti, el piloto de Goyena, integrante de la Cursín Competición, que compartió su Chevrolet Corsa con Pablo Streitenberger, el bahiense que de esta manera regresaba también a la práctica del turismo pista el pasado fin de semana en el circuito de San Nicolás. Esto mencionaba. Pasó la carrera de los 300 pilotos el último fin de semana en San Nicolás y bueno, quien viajaba con expectativas, al menos como para sostener o para afianzar y confirmar las buenas tendencias que se habían manifestado en Río Cuarto, era Enzo Marti, pero bueno, fue complejo el fin de semana en definitiva, ¿no? Al menos en cuanto al desarrollo, con mucho trabajo y tratando de ser competitivos en un evento que era muy especial y que tenía muchas connotaciones particulares también. Enzo, ¿cómo estás?
3: Hola Mauro, buenas tardes, ¿cómo andás? Sí, la verdad que sí, un fin de semana complejo para la linda carrera que se presentaba, pero bueno, varios inconvenientes y falta de potencia en el motor, más que nada, nos retrasó bastante todo el fin de semana.
2: Principalmente ya desde el día viernes, me decía, con algunos inconvenientes mecánicos, con el tema de la caja mencionaba recién, y en un fin de semana tan ajustado en cuanto a tiempos, en cuanto a actividad en pista, es complicado cuando justamente empiezan a surgir algunos contratiempos, ¿no? Porque no te permite prácticamente aprovechar las tandas y hay muy poco espacio también para cambios, pensando también en la continuidad y en el trabajo de tu coequipero, pero de tu invitado. Digo, es bastante dificultoso todo, se torna dificultoso todo.
3: Sí, exacto, para grandes cambios, bueno, cambio de caja, reparaciones, bueno, en el caso de nosotros tuvimos que cambiar de motor, como que tenés que seguir con lo que tenés hasta la última tanda, y después que termina la actividad pueden hacer algún lock. Con el motor clasifiqué el sábado yo y ya vimos que no estaba para la segunda clasificación, pero no nos daba el tiempo para cambiarlo, así que Pablo salió con eso y después de eso cambiamos el motor para el domingo. Pero sí, los tiempos son muy acortados.
2: ¿Se pudo sacar al menos en esos dos primeros días de actividad, más allá de lo que recién mencionamos con el tema de la caja y motor, alguna conclusión acerca del resto del funcionamiento del auto? ¿Fue difícil también con estas complejidades trabajar en relación a la puesta a punto?
3: Sí, casi imposible, muy pocas vueltas. Éramos 50 inscritos en la clase 1 y la tanda era media vuelta, una vuelta y bandera roja. Bueno, por ahí nos dieron 5 minutos más de tanda porque una se consumieron 12, 13 minutos esperando el rescate de los autos que venían fuera. Y nada, en sí se hace muy difícil sacar algo claro, más que nada sacar adelante el fin de semana dentro de lo que se pueda, que no es todo positivo. Y nada, sí, ya sabemos que las carreras especiales son así, pero bueno, esta fue un poco enredada por demás.
2: Sobre todo porque, bueno, también de la manera en que se generaba el fin de semana con las dos clasificaciones y bueno, después las competencias. Es importante al menos cerrar una buena clasifica y después, bueno, esperar las carreras, ¿no? En sí, la final y buscar la chance de progresar, como para también dejar atrás todas las situaciones que se pueden llegar a dar desde los últimos lugares.
3: Sí, exacto, más sabiendo que, o sea, un fin de semana donde no hay series, no puede avanzar nada, la idea era, yo que largaba primero, avanzar un poco, como para que Pablo quede mejor posicionado para la final de él y buscar ahí un poco de rendimiento del auto y dar todas las vueltas, más que nada. Pero bueno, yo me compliqué en la final mía, en la segunda vuelta me golpeé y nada, seguí en la que vos, como para también, no daba para seguir, pero más que nada ya empecé a trabajar para que pueda sacar a Pablo, que fue así, con tiempo justo y nada, impactando un poco el lazo, la verdad.
2: Bueno, ¿cómo fue la relación, el trabajo junto con Pablo a lo largo del fin de semana? Digo, más allá de estas cuestiones que recién mencionábamos.
3: No, de 10, Pablo, bueno, como ya lo conocemos, siempre todo impecable, muy muy respetuoso, muy muy cómodo para trabajar con él. Se adaptó enseguida al auto, en la primera tanda, en 6 o 7 vueltas, ya se adaptó al auto, bastante similar a lo que maneja, bueno, que corre con el Corsa acá, pero bueno, como todo, siempre tenés que adaptarte, y nada, impecable lo de Pablo, re agradecido con él, muy cuidadoso con todo también, así que nada, re contento por eso, pero bueno, lástima que no pudimos ser un poco más competitivos.
2: Por ahí, bueno, más allá de que vos también te llevas ya muchos años arriba del Corsa y seguramente también te permite entender el funcionamiento, conocer los límites, conocer las tendencias, por ahí el aporte de Pablo, digo, de tantos años dentro de la categoría y también compitiendo con un modelo similar, por ahí ayudó en algún punto como para ir avanzando en relación al desarrollo del auto dentro de la clase 1.
3: Sí, o sea, mucho no pudimos tocar, pero bueno, las sensaciones que encontró fueron las mismas. En algún momento estábamos un poquito de cola en algunas curvas lentas, y los dos vimos lo mismo, bueno, se trabajó para eso, y se mejoró, pero bueno, después no hubo gran trabajo, no pudimos, bueno, tener pista estanda y poder tirar poco, no pudimos trabajar tanto en y ya digo, la falta de potencia era lo que mantenía muy alejado. Y en las partes trabajaba, digamos, bien, pero por derecho no mataban.
2: Enzo, y bueno, para lo que viene, teniendo en cuenta de que la cita venidera será Terma de Redondo, ¿cuál es la idea que tienen tanto vos como el equipo?
3: Por parte mía, todavía no hablé mucho con el equipo, pero por ahí a Terma no voy a estar yendo. Y bueno, me sumaré de nuevo a la de Concordia, creo que
2: es, o... No, Concepción.
3: Concepción del Uruguay, me estaré retornando en Concepción del Uruguay, esa es la idea. Por ahí para ir a Terma es una carrera bastante lejos, muchos días, y bueno, la verdad, por ahí estar tan lejos en el ritmo del auto de esta carrera me desanimó un poco, así que a Terma no voy a estar lleno.
2: Para todo esto, digo, también seguramente se aprovechará el tiempo para trabajar quizás de manera más exhaustiva en el auto, poder quizás desarrollar alguna cuestión, incluso hasta alguna prueba, pensando en lo que sería el reingreso en Concepción.
3: Sí, exacto, eso es lo que se habló. Por ahí había que hacer algunas cosas en el auto que por tiempo no se van haciendo, porque entre carrera, alguna reparación de chapa y eso, no dan los tiempos. Entonces, bueno, como ahora tenemos casi 2 meses prácticamente, tratar de aliviar el auto, que estamos muy pasados en el peso, y trabajar en eso, en la suspensión y en el motor también. Ya hablamos con el motorista al terminar la fecha esta, de que bueno, para volver vamos a hacer una buena prueba en el rolo y con la potencia que necesitamos para ir, si no directamente no lo vamos a estar usando.
2: Es increíble, digo, ¿no? Porque por ahí las diferencias son exiguas, pero hoy por hoy el momento de la categoría y la competitividad que muestra no permite relajos y es exigente, digamos, en relación a cómo trabajar en el auto o de qué manera presentar los conjuntos, ¿no?
3: Sí. Hoy creo que es muy motor dependiente en la categoría, tanto como de la succión en toda la fecha. Entonces hay que estar muy, muy finito con eso. Y bueno, y obviamente adaptar un auto para que el motor se pueda aprovechar el rendimiento. Pero hoy, 3 décimas en clasificación, son 15 puestos para atrás. Entonces, nada, hay que armar un buen conjunto, hacer una buena prueba y volver con esa idea de ser competitivo por ahí. Ir a ganar es muchísimo porque, bueno, sabe que hay muchos equipos que trabajan desde hace mucho tiempo, bueno, de otra manera, pero por lo menos estar en un tiempo lógico dentro de los 8 décimas, algo así, de la clasificación.
2: Bueno, lo bueno es que cuando hablamos también de la estructura se dio un buen resultado de Gonza junto con Mauro, y eso también es importante para saber dónde está parado el equipo hoy por hoy en este presente de la divisional y en la posibilidad también de poder tener como referencias al momento de trabajarlo, ¿no?
3: Sí, exacto. Mismo Gonza en Río Cuarto no había tenido un buen rendimiento, y se sabía antes de ir, o sea, se sabía el potencial que tenía, y hoy si no tenía un buen potencial no hay más. Bueno, esta fecha tuvo, sabemos como lo que vamos a estar manejando y está funcionando bien el auto, así que sí, tuvo una buena carrera y bueno, apuntamos a tener un auto parecido al de él.
2: Enzo, bueno, de ya agradecerte como siempre por estos minutos, bueno, que sean días de mucho trabajo, como bien decías, un poco también para mejorar el funcionamiento del Corsa, para pegar un saltito de calidad en este presente tan particular y tan competitivo, no tan exigente que tiene la clase 1 del pista, ya a partir de la fecha de Concepción del Uruguay, en la última cita de la temporada.
3: Sí, sí, exacto, eso vamos a tratar de trabajar un poco. La verdad que la categoría hoy está espectacular en cuanto a todo, en la competitividad, la organización, en la asistencia de auto. Hay que tratar de estar un poco a la altura, porque si no se hace difícil seguir de esa manera. Así que bueno, trabajaremos para mejorar el curso.
2: Gracias como siempre, Enzo.
3: A vos, Mauro, un saludo.
2: Muy bien, luego de escuchar entonces el testimonio de Enzo Marti analizando lo que dejó su participación en la carrera de los 300 pilotos del Turismo Pista, vamos a escuchar ahora la palabra de Emiliano González, el piloto de Pihué, ex campeón de la clase 3, que también tuvo un fin de semana difícil junto con Juan Benedetti, sin encontrar un buen funcionamiento en el Volkswagen App del Atlas Shipping. Esto era lo que decía, analizando justamente lo que dejó su trabajo en la carrera de los 300 pilotos del Pista el pasado fin de semana. Pasó la experiencia de la carrera especial de Turismo Pista, la de los 300 pilotos en San Nicolás. Bueno, un fin de semana, entiendo, algo complicado, difícil, donde al menos no se terminó dando, o no se terminó alcanzando quizás los objetivos o por ahí las metas que se habían planteado para esta competencia. ¿Cómo te va, Emiliano González? Gracias por darnos estos minutitos. Y bueno, analizar un poco lo que dejó este raro y difícil fin de semana, ¿no? Creo que era para todos un fin de semana de mucha exigencia, y que bueno, también ponía un poco a prueba todo, ¿no? Equipo, pilotos, auto.
3: ¿Qué tal, Mauro? Buen día. Sí, la verdad es que lejos del objetivo, de cumplir con las expectativas que íbamos, que pensábamos que íbamos a funcionar más o menos lógico, porque en Río Cuarto, si bien los resultados tampoco nos acompañaron, tuvimos parciales o entrenamientos bastante cerca de la punta y demás, pero acá estuvimos muy lejos todo el fin de semana. Bueno, tanto yo como mi piloto invitado, como Juan, estuvimos todo el fin de semana al mismo tiempo, que también eso a mí me sirvió como para, viste, uno siempre lo primero que hace es dudar de uno mismo, viste, y bueno, me sirvió que se suba Juan a ver qué opinaba del auto, y opinábamos exactamente lo mismo y hacíamos exactamente el mismo tiempo, así que es como que no había mucho más, viste.
2: También, digo, en un fin de semana así tan complejo, ¿no? Con escasa actividad previa a lo que era la clasificación, digamos, con pocas pruebas, fue difícil quizás encontrar el funcionamiento del auto, o al menos alcanzar el ideal del auto, poder trabajarlo un poco más, con mayor detenimiento.
3: Sí, la verdad es eso, que se exigió muy poco. Los entrenamientos se hicieron muy cortitos y enseguida a clasificar. Pero más allá de eso, no pasó algo raro, entre comillas, porque los dos opinábamos lo mismo, que el funcionamiento del auto no era malo, no era muy malo, pero sí era muy lento. Los dos opinábamos lo mismo, que si no nos mostraban el televisor a ver cómo estábamos, decíamos que estábamos entre los 10, porque el funcionamiento del auto, era bastante lógico, iba bien el auto, pero bueno, lento, muy lento, más que nada en las curvas lentas, viste, y bueno, nos costó, hicimos muchos cambios y siempre lo mismo, bajábamos dos décimas, tres, cuando estábamos a un segundo ocho, nueve, viste, estábamos muy lejos y cada cambio que hacíamos mejorábamos, empeoramos, pero ahí a las dos o tres décimas, no teníamos un cambio grande que era lo que necesitábamos, viste.
2: Eso te iba a consultar, digamos, porque en algún momento apareció alguna tendencia, alguna línea que por ahí quizás haya ilusionado un poco en la posibilidad de encontrar el funcionamiento del auto.
3: Mirá, en un momento, mirando las cámaras, la adquisición, bueno, tanto a mí como a Juan nos gusta que el auto vaya bastante de cola, con volante neutro y demás, y bueno, el chasis nos decía que veníamos perdiendo tiempo yendo de costado, y bueno, le dimos la derecha, dimos vuelta al auto para que no vayamos tan de costado y vayamos un poco más rápido en los ingresos y demás. Y ya te digo, lo logramos, cambió el auto, mejoramos, pero mejoramos tres décimas, y claro, el problema nuestro era un segundo siete, viste, no eran tres décimas. Pasamos de estar a dos segundos a estar a unos siete. Eso nos pasa, viste, que si bien se mejora, pero se mejora muy poquito, viste, se mejora un trabajo muy fino cuando estamos muy lejos en el tiempo.
2: Y era todo vinculado al funcionamiento del chasis.
3: Sí, porque el motor funcionaba muy bien. De hecho, el parcial 1, que era el parcial de recta, éramos casi dos décimas más rápido que la punta. el parcial 2, que era la curva 1, que es un curvón rápido, también éramos igual que la punta, y cuando nos metíamos los mixtos nos mataban, nos hacían casi medio segundo por parcial, una locura, ¿viste?
2: Uh-huh. Emi, a propósito, en torno, digamos, a lo que fue el fin de semana, también fue una tendencia que se replicó en el resto de los autos del equipo, digo, porque en ese punto de trabajo, donde a veces está uno en las comparativas y de entender un poco cómo va funcionando el resto de los autos de una estructura, y más teniendo quizás como referencia a Lucas Darro, que es un piloto que hoy por hoy está inmerso y bien posicionado dentro de la clase 2, tampoco tuvo un buen fin de semana, entonces era quizás hasta complejo y enredado el trabajo en sí.
3: Exactamente, porque bueno, teníamos a Luca y teníamos también a Nico Poco con, claro, con Lucas, y bueno, teníamos cuatro referencias buenas a comparar, o sea, la de ellos dos y la mía y la de Juan sobre otro auto, y los cuatro opinábamos lo mismo, ¿viste? Entonces nos costó, de hecho no pudimos solucionar ninguno de los dos autos, y los dos teníamos el mismo problema, o sea, por derecho y en curva rápida éramos rápido y en lo lento éramos extremadamente lento. Entonces, nada, o sea, se probaron cosas distintas en los dos autos y los dos autos evolucionaban de la misma forma, bajando dos décimos, tres, cuando estábamos con un problema mayor, ¿viste?
2: Bueno, más allá de estas sensaciones del fin de semana, imagino que bueno, no es poca cosa volver a formar parte, volver a estar en un evento tan significativo como lo es la carrera de los 300 pilotos, ¿no? Digo, sacando la parte deportiva, la parte interna, bueno, todo lo que se vive en el externo.
3: Sí, la verdad que más allá de, ya te digo, de la parte deportiva, está bueno, fue muy lindo, fue un evento distinto a todas las carreras, y por suerte fueron mis viejos, fue mi hermana, mi sobrina, así que disfrutamos mucho esa parte. Así que bueno, estuvo buena esa parte, pero bueno, uno va a competir, a tratar de ganar, y cuando te subís de movida y estás a 1.8, a 2 segundos, ya te das cuenta que el fin de semana va a ser complicado, porque es difícil revertir 2 segundos en una carrera, poder revertir en medio segundo, 4 décimas, 6 como mucho, pero revertir 2 segundos después del primer entrenamiento, yo ya le dije a Juan, le digo, Juan, estamos al horno todo el fin de semana, te aviso, y bueno, y pasó eso, lamentablemente.
2: Bueno, y las finales que también fueron complejas, ¿no?
3: Sí, las finales también, largamos, mira, la final, para la final cambiamos los cuatro amortiguadores para hacer una prueba totalmente distinta. Si bien el auto iba un poco mejor, había podido avanzar bastantes posiciones, pude tener una buena largada, pasé tres autos largando, y ya estaba en tres vueltas, ya estaba 19, y bueno, Nico Pontoni me pega mal, muy mal en la entrada a la recta, que la verdad que no sé, quiero creer que se le rompió algo, porque me eliminó de una forma fea, ¿viste? La verdad que no fui a hablar con él, porque estaba recaliente, y digo, vamos, terminás mal, pero por cómo me pega, quiero creer que algo se le rompió, porque me eliminó feo, y bueno, el auto quedó todo torcido, todo desalineado, sin el paragolpe trasero, todo, y decidí parar, porque venía muy lento, pensé que se venía rompiendo el motor, y digo, bueno, no tiene sentido, faltaban todavía como 6 vueltas, 7, ya venía 30, así que digo, bueno, por lo menos paro para que Juan pueda alargar, y más que nada para no romper mayor el auto, ¿no?
2: Tal cual, bueno, en el caso de Juan tampoco fue demasiado distinta la final para él.
3: No, y Juan me decía lo mismo, viste, me dice, me vienen dando como en caja, viste, me decía por radio, y dice, no puedo avanzar, dice, paso uno, me pegan, me pasan tres, y así vengo, y bueno, llegó hasta la posición 24, pero lo mismo, con un auto, viste, para sobrevivir, ¿no?, para avanzar, entonces, bueno, hay un problema mayor en el auto.
2: Bueno, algo ya adelantaste el otro día, es muy difícil continuar de esta manera, y más teniendo ahora en proximidades una fecha también complicada, entiendo, para los presupuestos, como es la de Termas. Digo, más allá de todo lo que encierra el hecho de ir a correr a Termas de Río Hondo, uno de los mejores circuitos en la actualidad de la Argentina, pero bueno, también queda muy a tras mano, ¿no?
3: Sí, lamentablemente ya Termas, ya le comuniqué a los chicos del equipo que no vamos, y seguramente tampoco podamos continuar después de Termas, por una cuestión económica, así que bueno, sí, Termas, si bien el circuito es para mí el más lindo del país, es de infraestructura, de circuito, de asfalto, de todo, pero bueno, es una carrera mucho más cara de lo normal, así que no, directamente no vamos, y por ahora no podemos continuar después de Termas tampoco.
2: Uh-huh. Sí, más allá de todo, se sigue... se seguirá trabajando, se sigue intentando la chance de poder llegar al presupuesto, o es algo que ya descartás?
3: La verdad, si te tengo que responder hoy, no sé qué decir. No te quiero mentir. Me vine muy con los brazos para abajo, porque más allá de lo presupuestario, si vos me decís que bueno, hubiésemos venido adelante, uno por ahí hace un esfuerzo o lo que fuese, o sigue buscando lo demás, pero encima que nos está costando horrores económicamente, tampoco estamos siendo competitivos. Me sirvió medirme con Juan, que es un piloto muy bueno, que conocía a San Nicolás, que conoce la categoría, conoce los autos, todo, y anduvimos exactamente igual todo el fin de semana, él una décima más rápido, yo una décima más rápido que él, o sea, exactamente igual. Entonces veo que el potencial del auto tampoco está. Entonces, viste, es como que si seguimos por X motivo, porque sale una publicidad o lo que fuese, hay que replantearse un poco todo también, ¿no?
2: Uh-huh. Emi, bueno, de ya, como siempre, agradecerte por estos minutitos. Ojalá que, bueno, nada, por ahí la situación se pueda revertir y que quizás se pueda terminar el año arriba del auto de carreras, porque, bueno, quedan dando fechas lindas, digo, más allá de no poder estar en Termas, queda Concepción, queda el desafío de Rafaela, bueno, quién dice que en una de esas por ahí se pueda alcanzar, digamos, el presupuesto, la parte necesaria como para poder estar presente antes de fin de año nuevamente en el pista.
3: Bueno, Mauro, bueno, gracias a vos por siempre llamarnos, siempre tenernos en cuenta, por más de que no estemos en Pihué físicamente, siempre, como digo a todo el mundo, soy, seré y de por vida en Pihué, representaré a Pihué, así que gracias por siempre dejarme ser parte de ahí, de la información de Pihué. Y bueno, ojalá salga algo y se pueda continuar, pero bueno, si llega a salir algo hay que replantearse un montón de cosas para ver cómo continuamos, porque, qué sé yo, o sea, me volví tranquilo en la parte, analizando la parte conductiva, de que no estamos tan mal, si el auto, entonces bueno, si se vuelve hay que ver qué cambio se hace para ser un poco más competitivo.
2: Abrazo grande, Emi, como siempre, ¿eh?
3: Bueno, un abrazo grande para vos, Mauro, para toda la gente de Pihué, para todos los que me han ayudado en todo este proyectito, que si bien por ahora duró poco, ojalá se pueda continuar, pero no dudaron en un minuto los que llamé en ayudarme, así que agradecerle infinitamente a ellos, a mis viejos, bueno, que siempre están, siempre, mi familia, a Cielo, las nenas que se quedan acá, viste, con todo el quilombito, y yo me voy a las carreras y siempre me apoyan, y bueno, a mis hermanas que siempre están ahí presentes, obviamente, a mi sobrino, a Pedro, a Juana, a Lauti, a Rami, bueno, ojalá que podamos continuar, pero bueno, lo veo difícil, y bueno, como puse ahí en un comunicado, me quedo tranquilo de que lo intenté y de que puse todo lo que tenía a mi alcance para hacerlo de la mejor forma.
2: Abrazo grande, Emi, nuevamente, y bueno, quedaremos a la espera, quizás, ¿por qué no?, de alguna novedad antes de fin de año, ¿eh?
3: Bueno, Mauro, ojalá, así que bueno, abrazo grande a toda la gente de Pihué.
2: Muy bien, amigos, de esta manera culminamos el segundo bloque de pilotos de primera, analizando un poco lo que ha dejado la carrera de los 300 pilotos del Turismo Pista, ya también comenzando a ver lo que será la continuidad del calendario para la actividad del pista, porque tendrá Termas de Riondo en el horizonte, una fecha muy especial también, uno de los circuitos más lindos del automovilismo argentino, que tienen en el horizonte justamente la actividad del pista. Hacemos la segunda pausa y al regresar nos metemos en el bloque final.
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2: Muy bien, amigos de Pilotos de Primera, nos vamos metiendo ya en el último bloque de esta programación de día jueves y vamos a meternos un poquitito en el plano del automovilismo regional, porque dentro de muy pocos días, prácticamente una semana, la clase 1, clase 2 del Superturismo junto a la categoría Fusión 6 del Sur, Sport Prototipos y Fórmula 3B estarán visitando el Autódromo Ciudad de Pigüé, segunda visita en la temporada al trazado pigüense, y quien se prepara de gran manera es el de Iguaminí, Juanjo Rey, que bueno, para estas horas va a estar organizando la peña, una modalidad que por suerte aún se mantiene vigente en el automovilismo regional, ¿no? El encuentro con amigos, la posibilidad de sumar algún pesito como para poder poner un auto en pista. Y bueno, en el caso de Rey, que en la última presentación justamente de la clase 1 del Superturismo, en el Autódromo de Pigüé tuvo un gran protagonismo, un gran funcionamiento, y es por eso de que revalida las chances para lo que va a ser la visita al trazado de Pigüé en el transcurso de los próximos días. Esto mencionaba Juanjo Rey en el transcurso de estas últimas horas. A días de lo que va a ser la presentación del automovilismo regional en el Autódromo de Pigüé, donde estará presente la clase 1 junto al resto de las categorías zonales, imagino que, bueno, en ese marco, en ese contexto, siempre es una carrera especial para Juanjo Rey presentarse en Pigüé, y más con los antecedentes cercanos del gran funcionamiento que tuvo en la última carrera disputada justamente en el trazado pigüense. Y eso motiva al grupo, motiva a la gente, y bueno, ya hay una peña y ya hay juntada, bueno, como siempre, ¿no? Creo que es lo que fomenta el Cascarita, en parte. ¿Cómo te va, Juanjo? Ante todo, muy buenos días y gracias por darnos estos minutitos.
19: Hola, Mauro, buen día para vos, para toda la audiencia. Sí, la verdad que, como decís vos, es una carrera especial, cerca de casa, un circuito que me gusta mucho, que bueno, que tengo mucha vuelta también en ese circuito y ya estamos trabajando, juntando la peña para poder darle para adelante con el tema de los gastos y todo, que afronta una fecha. Así que bueno, nada, con mucha ilusión, vamos con muchos cambios en el auto, así que bueno, esperemos que funcione.
2: En primera instancia, me gustaría preguntarte cuántos años ya de peña, porque es una peña que lleva ya su tiempo, que bueno, que te ha acompañado siempre a vos, incluso en su momento mucha gente que acompañaba a Deni o a Felipe. Es como que es un grupo que siempre ha estado cerca de ustedes, ¿no? De la familia Rey.
19: Sí, la verdad que sí, nosotros las peñas las empezamos a hacer con el 128, que es más, lo compramos, un amigo me prestó cheque y lo solventamos con cena. Me dio los cheques y me dio los corderos para la peña, pero era 2013, 2014, y bueno, con el día también por ahí hacíamos alguna cena cuando corríamos en el DSM, pero sí, también vimos, por ahí cuando Denis se bajó de la coupé, mucha gente no siguió colaborando, así que nada, la verdad que es un grupo enorme, por ahí algunos por ahí se empiezan a dedicar a otras cosas, pero siempre el acompañamiento y el mensaje o vienen a tomar mate después de la carrera, así que nada, muy muy contento porque lo vivimos así, de esa manera. Me gusta que la gente del pueblo forme parte del auto y así como me gusta hacerlo.
2: De hecho, creo que todo eso se vio reflejado en el podio registrado en la última carrera en Pihué, ¿no? Digo, la emoción de mucha gente que estaba ahí acompañándote. Y ni hablar de tus hijos, que entiendo también son parte fundamental de esta locura, ¿no? No sería lo mismo si no estarían ellos ahí prendidos y nada, viviendo con tanta pasión y con tanta alegría un fin de semana de carrera.
19: Sí, tal cual, porque nada, por ahí tiene gente a tomar mate y enseguida o lijan o van a buscar cosas o bueno, todos de una manera u otra forman parte del auto, y era por eso también la alegría de toda la gente que estaban. Bueno, mis hijos también, el Pepe, mientras lo armé, me dio una mano muy grande, acompañándome, ¿no es cierto?, llevándome mate o por ahí, no teniendo algún plan por armar el auto. Los chiquitos son súper fanáticos también, andan por todos los boxes, ¿viste? El automovilismo es bastante, es muy familiar, es un ambiente muy sano, andan por todas las carpas charlando con todos los pilotos y todos siempre con buena onda, así que ellos también lo viven de una manera muy especial, y están súper fanatizados con el Cascaritas también.
2: Juanjo, ¿y para vos qué significa el hecho de, no sé, llegar a una carrera con el grupo de amigos, con tus tres hijos, que lo viven así, de esa manera, como bien decías, de manera tan especial, más allá del resultado, ¿no? Que a veces puede ser bueno y a veces puede ser quizás un domingo difícil, pero el hecho de poder en esta instancia y a esta altura, más allá del esfuerzo que hay detrás para poner el auto en pista, de poder vivirlo así.
19: No, para mí es súper especial porque, bueno, por ahí también hoy estoy más grande y antes, no sé, te volvía muy enojado o por ahí, sabiendo que por ahí tenía las condiciones para estar más adelante y por lo económico nunca se puede, nunca se pudo, y bueno, y hoy también la edad te hace que vivas todas estas cosas. Hoy tengo a mis hijos que nada, que también es una enseñanza, ¿no? De que no tenés que bajar los brazos, de luchar, de ahí lo ven reflejado todo eso, y bueno, con mis amigos también, realmente volvemos a una carrera como en Vietnam que no nos fue tan bien, y enseguida en el viaje ya estamos buscándole la vuelta para ver de qué manera podemos revertirlo, más allá de lo mecánico, ¿no es cierto?, porque siempre andamos muy justos con el presupuesto y buscándole la vuelta para hacer algo, para solucionar esas partes que por ahí es económico. Así que nada, ya te digo, por ahí estoy más viejo, pero lo vivo de otra manera, por otro lado, las alegrías por ahí de los podios también tienen muchas cosas que ver detrás de o sea, mi vida personal, son desahogos, así que nada, ya te digo, son sé si la da o que me estoy poniendo viejo, pero son alegrías muy grandes y desahogo, como te digo.
2: Bueno, pasamos a la parte deportiva. Recién decíamos, ¿no? Pigüé creo que motivó de una manera diferente, pero a su vez porque el auto funcionó muy bien en la última carrera. Es cierto que quizás venís con algunos altibajos. Viedma quizás fue una carrera difícil, pero es como que también hay pinceladas de buen funcionamiento, de buen rendimiento, y creo que en Bahía también hubo algo de eso.
19: Sí, tal cual, como decís. Realmente, bueno, en Viedma tuvimos un problema en la suspensión trasera, se me descargó el paquete elástico de atrás y no pudimos demostrarlo, todo lo que había trabajado Diego en el motor. A partir de en Bahía también nos pasaron un montón de cosas que nada tienen que ver con el trabajo que hacemos en el taller. Se nos torció la pata del carburador, se nos cortó un terminal de batería, que la instalación tiene 4 o 5 carreras. Se nos partió una llanta, y bueno, no pudimos demostrar tampoco ni girar para poner a punto el auto. Si bien siempre tengo el asesoramiento de Walter, a partir de Bahía compartimos carpas con Walter Herlin y bueno, Rodrigo y la gente de Lobay, y logramos dar vuelta con Walter también un fin de semana en Bahía que venía malo. Dimos vuelta todo el auto en lo que es el tren trasero, y la verdad que la única final que pudimos dar todas las vueltas, el auto se mostró súper competitivo, le gustó el cambio, así que bueno, vamos por ese camino para Pigüé también.
2: Bueno, venías de hecho protagonizando una gran recuperación, una gran carrera, ¿no? Y creo que es la sensación buena que termina dejando la fecha en Bahía, ¿no?
19: Sí, tal cual, viste que siempre te da ese dulce después durante el fin de semana. Realmente nos ha tocado por ahí no buenas clasificaciones, ya te digo, por problemas, porque o nos tocó la pista húmeda o y después ahora como en Bahía que largamos 20 y llegamos quinto y muy cerquita de la punta, pasando auto, divirtiéndome arriba del auto y disfrutándolo, la verdad que pensar en un resultado en las próximas fechas que se vienen. Así que bueno, nada, vamos a tratar de ir por eso y esperar que los cambios y todo lo que hemos trabajado le guste.
2: Juanjo, y a propósito, digo, ¿se puede trasladar quizás algunas sensaciones de Bahía a lo que es Pigüé? Digo, si bien entiendo de que están muy marcadas las diferencias entre los tres circuitos, ya sea Pigüé, Bahía Blanca y Viedma, pero en algún sector donde demande un poco más el chasis, donde quizás haya que trabajar más en lo que refiere a tracción, en cuanto al quiebre del auto, digo, ¿eso se puede quizás trasladar a Pigüé desde Bahía Blanca?
19: Sí, tal cual. Mira, en la semana, ni bien terminó la carrera, estuvimos charlando con Walter. Vamos justamente por eso que vos estás diciendo, así que, y trasladando, moviendo, porque que deslice un poco más la cola, que tengo otro quiebre en el meta un poco más la trompa, así que estamos trabajando para eso, y vamos, los cambios van apuntando a todo eso, que como vos decís, así que nada, ya te digo, vamos con mucha ilusión y obviamente vamos con ganas de trabajar, que si con los cambios que van no sirven, volveremos para un lado o para el otro, pero siempre buscándole la mejor manera y tratando de mejorar en un circuito como Pigüé, que bueno, tenés curva para un lado, curva para el otro, y es fundamental traccionar bien, que el auto vaya bien.
2: A todo esto, que no es menor, estamos hablando de una categoría que está recontra competitiva, que cada vez tiene más nivel, que siguen llegando autos y pilotos que elevan un poco el nivel de la división al misma, y defendiendo 128, ¿no? Que obviamente también se está mostrando muy muy competitivo de tu mano, de la mano también del Conejo Pizarro en la punta del campeonato, bueno, los buenos parceles también de Marcelo Orbegoso. Interesante el contexto.
19: Sí, yo creo que sí, que hoy la categoría está pasando por un momento muy bueno. Todos los nombres que se suman son pilotos de mucha experiencia, que por ahí, bueno, con el caso de Facu Vázquez, que no he corrido en auto, pero anduvo muy bien en los karting. Fede Becerra desde el viernes anduvo muy rápido, más todos los pilotos que ya están, hacen que hoy el presente sea bueno. La verdad que después, una vez que estás en carrera, también se complica pasar autos que, por más que estén clasificando lejos, al momento de acelerar y de doblar, estamos todos muy parejos. Por ahí hay pilotos que le falta clasificar mejor y poder plasmarlo en clasificación para estar adelante, pero la verdad que estamos muy parejos, y hablo muy bien también de la técnica de la categoría, más allá del nivel de los pilotos, pero bueno, vamos a tratar de mezclarnos ahí. El 128, ya te digo, para mí es muy bueno doblando, por ahí tenemos en lo derecho un poquito, pero bueno, también en el motor se trabaja, y todas las carreras siempre tratamos de limar un poquito más para contrarrestar eso.
2: Juanjo, bueno, por último, ¿cómo está todo para la peña el viernes? Que hablamos un poquitito en el arranque de la programación, pero bueno, es importante mencionar que el viernes habrá peña en el taller, para todos aquellos que se quieran acercar, o incluso porque también sabemos que hay mucha gente que quizás a la distancia no puede estar presente en la peña, pero sí colabora con la compra de la tarjeta, que también es un lindo gesto y a vos te ayuda mucho para poner auto en pista.
19: Sí, tal cual, tenemos muchos amigos en la zona que siempre nos dan una manito, y por más que no puedan venir, siempre nos aportan con su tarjeta. Se mojó la leña, porque llovió hoy acá, así que, pero no, está todo encaminado. La verdad que somos muchos detrás de esto, y cada uno aporta lo que puede, así que bueno, estamos bastante organizados para el viernes, así que bueno, nada, esperándola con mucha expectativa, de pasar un buen rato con amigos y encontrarnos a charlar un poco.
2: Bueno, ¿cómo pueden hacer para adquirir la tarjeta? ¿Cómo pueden hacer para contactarse con vos? Bueno, y poder también ya asegurarse el lugarcito, o obviamente, como bien decíamos, colaborar con la compra de la tarjeta.
19: Sí, ahí, bueno, tenemos un alias, que es cascarita.128, que es el mercado pago del equipo, así que nada, pueden aportar por ahí, bueno, en alguna red social, o en la tarjeta, en un banner que tengo, está mi número de teléfono, se pueden contactar conmigo y colaborar a través de ahí, y avisarme si vienen, y así les hacemos un lugar, y bueno, nada, eso.
2: Juanjo, gracias como siempre por estos minutos, bueno, lo mejor para lo que va a ser la próxima fecha de la clase 1 en Superturismo, nos estaremos encontrando en Pigüé, si Dios quiere.
19: Dale, ojalá que así sea. Déjame agradecer, bueno, a todos los chicos, como hablábamos recién, que me dan una mano para poder estar, a Walter que me ha dado una mano re importante, a Diego con los motores, que la verdad que van un rayo, y a toda la gente que me da una mano grande.
2: Muy bien, amigos, de esta manera culminamos el segundo bloque de pilotos de primera, analizando un poco lo que ha dejado la carrera de los 300 pilotos del Turismo Pista, ya también comenzando a ver lo que será la continuidad del calendario para la actividad del pista, porque tendrá Termas de Riondo en el horizonte, una fecha muy especial también, uno de los circuitos más lindos del automovilismo argentino, que tienen en el horizonte justamente la actividad del pista. Hacemos la segunda pausa y al regresar nos metemos en el bloque final.
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22: Una vez más.
0: ferrocarriles porque al Belgrano Sur, ramal Marinos, que opera con demoras, y al Roca, a La Plata, con demoras también por un tren de carga detenido en zona de vías, se suman inconvenientes en el ramal Bosques del Roca vía Temperley, que está limitado entre Plaza Constitución y Claypole. Central de Tránsito 710, Nora Acosta.
1: En la ciudad, la temperatura 10 grados 6 décimas, humedad 80%.
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